0: Carlos Welling me acompañan en la redacción, Juan Carlos López Moreno y Mario Trevijano en la producción y Alex del Castillo en el control de sonido. Comenzamos a golpe de beat. Pues vamos a ir acercándonos ya al tema del día con Adriana Vázquez. ¿Qué tal, Adriana?
1: ¿Qué tal, Álvaro? Pues hoy hablamos de todo lo que tiene que ver con diseñar una movilidad y unas infraestructuras capaces de responder a las necesidades de la sociedad, pero reduciendo al mismo tiempo su huella de carbono. Creemos que es posible, pero ¿está preparado el sector de la ingeniería para afrontar este desafío? ¿Cómo se traduce todo esto en proyectos reales y qué soluciones ya están permitiendo reducir las emisiones del sector? En tiempos donde la inteligencia artificial lo inunda todo, vamos a ahondar en el papel que la ingeniería jugará en el futuro para avanzar hacia una movilidad más sostenible.
0: Pues pasamos a saludar ya a nuestros invitados de hoy. Empezamos por David Antízar, que trabaja en INECO como asesor en la Secretaría General de Movilidad Sostenible. Bienvenido, David.
2: Hola, muchas gracias.
0: Y saludamos también a Elena Calcerrada, que es responsable de Sostenibilidad de Infraestructuras en IDOM. Bienvenida también, Elena.
3: Hola, Álvaro, gracias.
0: Vamos a empezar contigo, David, porque moverse de una ciudad a otra, cruzar un puente, viajar en tren o despegar desde un aeropuerto, son gestos cotidianos que damos por hecho. Sin embargo, detrás de cada uno de ellos hay infraestructuras que consumen recursos, requieren energía y generan también emisiones a lo largo de toda su vida útil. ¿No es así, David?
2: Así es, Álvaro. Al final, todo lo que hacemos tiene sus consecuencias. La mayoría de ellas son muy positivas para nosotros porque nos permite viajar, estar con seres queridos, comunicarnos entre nosotros, comerciar, pero también hay que entender cuáles son las problemáticas que tiene y cómo solucionarlas.
0: Claro. Elena, la buena noticia es que la ingeniería está cambiando, ¿no? La forma de hacer las cosas. Hoy ya no basta con construir infraestructuras resistentes o duraderas. También deben ser, digamos, capaces, ¿no?, de reducir su huella de carbono o adaptarse al cambio climático y también aprovechar mejor esos recursos disponibles, ¿no?
3: Efectivamente. Hoy día la ingeniería, en particular la ingeniería de caminos, está siendo muy puntera. Está viendo cómo pueden hacer mejor las cosas, porque al final las infraestructuras, ¿no?, los puentes, carreteras, aeropuertos, están en funcionamiento durante muchos años, 50, 100 años, y en función de cómo hagamos las cosas hoy, así las tendremos en el futuro.
0: Elena, y respecto a esa, digamos, definición de sostenibilidad, cuando hablamos de sostenibilidad y carbono, solemos pensar únicamente en el medio ambiente, pero ¿qué significa realmente este concepto?
3: La sostenibilidad es la capacidad de satisfacer las necesidades de las generaciones presentes sin comprometer el desarrollo de las generaciones futuras. Uh-huh. Y a raíz de ahí, la definición de sostenibilidad se divide en cuatro aspectos: el ambiental, el social, el de gobernanza y el económico. Sí que es cierto que generalmente cuando se habla de sostenibilidad está mucho más relacionado con la parte ambiental, pero no hay que olvidar el resto de los tres aspectos.
0: Claro, sin duda, muy importante. David, ¿por qué crees que el transporte es clave en este reto de la sostenibilidad?
2: Al final, el transporte es algo que para empezar hacemos todos. Y lo segundo es que suponen las emisiones aproximadamente un 30% de todas las emisiones que tenemos en el planeta. Al final, el cómo tomamos esas decisiones, el cómo elegimos cómo llegar de un sitio a otro o transportar distintas cosas, pues afecta prácticamente un tercio. Por eso, la parte, sobre todo en la parte de sostenibilidad de emisiones, electrificar el transporte, pues es uno de los grandes retos que tenemos por delante.
0: Bueno, nada menos que un 30% de las emisiones. Sin duda es necesaria una movilidad sostenible, pero entiendo que antes de decidir qué medidas tienen que poner en marcha, hay que conocer, ¿no?, cómo se mueve la ciudadanía. ¿Qué herramientas utilizáis para saberlo?
2: Exacto. Al final existen distintas herramientas, como los planes de movilidad urbana sostenible o los nuevos planes de movilidad al trabajo, que todos ellos pues vienen un poco de la ley de movilidad sostenible. Para saber eso, pues al final se utilizan distintos datos, como encuestas. También existe una nueva tecnología que utilizamos los datos de la telefonía de forma anónima para conocer cómo se mueve la gente, dónde hace noche, para conocer también la parte de ese turismo sostenible ahora que estamos en época de festival.
0: Bueno, y hemos hablado en A Golpe de Beat sobre ello, sobre el turismo sostenible. Elena, y en el ámbito de las infraestructuras, ¿Cómo se calcula la huella de carbono y el impacto en materia de sostenibilidad?
3: Bueno, el cálculo de la huella de carbono es muy fácil, es una simple multiplicación, que por un lado tenemos la actividad y por otro lado tenemos el factor de emisión. Pero bueno, para hacerlo más fácil de entender para nuestros oyentes, al final es como un presupuesto, ¿no? Lo que tienes es unas emisiones asociadas a unas unidades, ¿no? Entonces, igual que tú, por ejemplo, te cuesta, un euro el kilo de sandía, pues tienes lo mismo, el factor de emisión es lo mismo, pero para con emisiones. Entonces, al final es como una contabilidad de emisiones. La huella de carbono calculas emisiones y tienes que ver todo lo que está involucrado con las infraestructuras a lo largo de todo su ciclo de vida. Es decir, desde que se fabrican los materiales, se transportan, lo construyes y luego, si es el caso, se desmantela. Entonces, al final, ese cálculo son ver todas las actividades que haces por ese factor de emisión al final se miden emisiones de CO2 equivalentes.
0: Bueno, pues un seguimiento muy férreo, sin duda, Elena. Y respecto a este tema de la gestión, ¿cómo ha cambiado la forma de diseñar infraestructuras en los últimos tiempos, en los últimos años?
3: Bueno, en relación con el cambio climático, ha impactado bastante en la forma de diseñar, en particular en el cálculo de huella de carbono. Tradicionalmente es un aspecto que no se ha tenido en cuenta. Luego ha progresado y sí que era un parámetro que se calculaba en los proyectos, pero simplemente al final, sino como un número, ¿no? De pues no sé cuántas emisiones asociadas a este proyecto. Pero hoy día es una herramienta para tomar decisiones. Es decir, utilizamos esta herramienta para ver qué material emite menos, pero no solamente emite menos hoy, sino que emite menos a lo largo de todo el ciclo de vida de la infraestructura. Y nos permite comparar, ¿no? Decidir si utilizas este material, si utilizas este proceso de fabricación o cualquier otro.
0: Bueno, y continuando con los materiales, el hormigón y el acero concentran, creo, buena parte de las emisiones en el sector. ¿Qué alternativas se están utilizando en la actualidad?
3: Bueno, a mí me gusta decir que el material más sostenible es aquel que no es necesario. Entonces, en primer lugar, lo que sí que es preciso es intentar reducir al máximo el consumo de materiales. El hormigón y el acero, por supuesto, que son necesarios en nuestras infraestructuras, pero hoy día el sector se está poniendo las pilas y está tratando de descarbonizarse al máximo. Entonces, están desde introducir materiales reciclados, por ejemplo, áridos reciclados en la fabricación del hormigón, y también existen nuevos materiales, como puede ser el pavimento permeable, que lo que hace es que mejora la gestión del agua de lluvia, o pavimentos fotocatalíticos, que lo que te permite es reducir en cierto grado los contaminantes presentes en el asfalto.
0: Bueno, Elena, mucha gente se pregunta si estos materiales reciclados ofrecen efectivamente una buena alternativa.
3: Yo creo que sí que lo son. Al final, cuando se pone un producto en el mercado, hay muchísimas análisis detrás para asegurar que alcanzan el nivel correspondiente a lo que se está buscando en cada caso. Lo que ocurre es que generalmente esa innovación tiene asociado un coste y en muchas ocasiones esa es la principal barrera para introducir materiales más sostenibles en las infraestructuras.
0: Y hablando de esta economía circular, como se denomina, David, desde la administración, ¿qué importancia tiene incorporar esta visión de ciclo de vida y economía circular a la hora de planificar, ¿no?, las inversiones públicas?
2: Al final, todas las inversiones públicas se basan deben basarse en el bien común, ¿no?, y en una futura mejora. Y cuando hablamos de sostenibilidad, precisamente hablamos no de la sostenibilidad actual, sino la futura, las próximas generaciones. Es por ello que que tengan disponibles más recursos porque nosotros estemos gastando menos, también es una obligación moral de todos.
0: Bueno, pues sin duda uno de los aspectos, de los grandes aspectos, diría yo, a tener en cuenta es la aplicación de la inteligencia artificial, ¿no? Parece que esta IA está revolucionando prácticamente todos los sectores. ¿Cómo aplica la IA la planificación de una movilidad más sostenible, David?
2: Al final, la IA actualmente lo que nos está permitiendo es capacidad de gestionar todo ese volumen de datos que obtenemos, como te he contado antes, de distintas fuentes, pues al final nos permite llegar a esos resultados en los que el criterio humano será el que tome la decisión final, la correcta decisión.
0: Bueno, Elena, y por tu parte, ¿cómo está incorporando una empresa de ingeniería como es IDOM estas herramientas de inteligencia artificial en el diseño de las infraestructuras?
3: Bueno, pues al final la inteligencia artificial es como un copiloto para nosotros, nos ayuda a tomar decisiones más informadas, con mucho más datos, pero sin ninguna duda, sin perder el criterio y el rigor necesario para desarrollar infraestructuras que utilizan muchísimas personas en su día a día. Por ejemplo, por compartir algunos de los ejemplos que estamos haciendo actualmente en IDOM, hemos desarrollado una herramienta que se llama Increase SDGs, SDGs por los Objetivos de Desarrollo Sostenible, pero en inglés, que nos ayuda a poner en valor la contribución de nuestros proyectos de infraestructuras que tienen a los Objetivos de Desarrollo Sostenible, ODS, y que nos permite también medir el grado de contribución de cada uno de los proyectos.
0: Bueno, Elena, y hablando de barreras y de futuro, a pesar de que las tecnologías y las soluciones sostenibles se encuentran cada vez más desarrolladas, su implantación no siempre avanza al ritmo deseado, ¿no? ¿Cuáles serían esas barreras que impiden que España avance de manera más eficiente, más rápida en materia de sostenibilidad?
3: Bueno, el más común, que ya lo he mencionado antes, es el tema del coste, ¿no? Al final esa innovación tiene asociada un sobrecoste que en muchas ocasiones hace que sea menos competitivo. Sin embargo, me gustaría nombrar también otras barreras, como puede ser el apoyo de las administraciones, porque en muchas ocasiones lo que ocurre es que esa innovación no se ha testado antes y hay que determinar quién es el responsable de asumir ¿no? que puedan salir las cosas mal, porque a veces ocurre, ¿no? Entonces, que aparezca el tema de la sostenibilidad, cálculo de huella de carbono, adaptación al cambio climático en los pliegos, que sí que es cierto que ya está apareciendo, pero con, digamos, con mayor ahínco, sí que sería uno de las barreras a abordar próximamente.
0: Sí, a tener en cuenta. En tu caso, David, ¿cuáles son hoy las principales, esas barreras, ¿no?, que dificultan una transformación más rápida hacia una movilidad baja en carbono?
2: Al final, las principales barreras somos nosotros mismos, un poco. Todo esto son tomas de decisiones que tenemos que hacer, tanto desde organismos, como desde empresas, como las personas de manera individual. Tomamos decisiones todos los días y lo principal es darnos cuenta de que esto es un problema que existe y que no podemos permitirnos hacerlo de otra forma que no sea sostenible, no por nosotros, sino por eso, por las siguientes generaciones.
0: Bueno, quería plantearos si a vuestro parecer cuáles son esos países, ¿no?, que podrían representar un ejemplo a seguir en materia de sostenibilidad.
3: Bueno, a mí me gustaría mencionar los países nórdicos, porque en nuestra experiencia en IDOM hemos trabajado en proyectos muy punteros, donde nos hemos encontrado temas como puede ser el presupuesto de carbono, ¿no? Es para que lo entiendan los oyentes, es nos decían cuántas emisiones tenía que tener nuestro diseño. Es como tenías 5 euros para hacer la compra.
0: Sí, no, y no te puedes salir de ahí, ¿no?
3: Efectivamente. O luego también tienen herramientas específicas, por ejemplo, Trafficworker, que es como el ADIF de allí, tienen una herramienta específica para el cálculo de huella de carbono de las diferentes alternativas de secciones ferroviarias. Entonces, tener esas herramientas facilita la toma de decisiones.
0: Bueno, ¿y en tu caso, David?
2: Pues al final, aunque parezca un poco distinto por lo que oye la gente por ahí con China, a mí me parece que al final es un país que, a pesar de seguir utilizando el carbón en gran medida, están haciendo un cambio muy grande, tratando de electrificar el transporte, generando nuevos embalses hidráulicos y buscando soluciones pues para poder permitir a su población pues tener todas esas comodidades que otorga a la energía.
0: Bueno, pues nos quedamos con países nórdicos, con China. Y ya para terminar, David, si miramos 10 o 15 años a futuro, hacia adelante, ¿cómo imagináis la movilidad y las infraestructuras del futuro?
2: Pues al final, infraestructuras probablemente que se comuniquen con el vehículo, porque yo soy un defensor de la conducción autónoma. Creo que es una solución que nos va a permitir evitar la pobreza en el transporte, sobre todo ayudar a zonas rurales, y creo que hay que apostar por ello.
3: Bueno, en mi caso creo que van a estar perfectamente adaptadas, o así me gustaría pensarlo, ¿no?, al cambio climático, a las nuevas necesidades de todos los usuarios, y que incluyan, por supuesto, temas de digitalización. Y un aspecto que muchas veces a lo mejor brilla menos, que es tener en cuenta la economía circular, y es pensar esas infraestructuras que puedan utilizarse, ¿no?, reciclarse y que no terminen nunca de de dar su fin.
0: Bueno, un tema también muy importante es de qué manera se podría lograr concienciar a la gente, David.
2: Ahora, al final, yo creo que las nuevas generaciones tienen un peso mucho más importante en estas decisiones. Ellos se dan cuenta porque ven que los recursos que quedan siendo más personas en el mundo son necesarios, y ellos también quieren tener sus necesidades cubiertas. Por lo tanto, yo creo que dar más peso a la voz joven ayudará a que esto pues llegue a buen fin.
0: Bueno, sin duda. Y por tu parte, Elena, ¿cómo imaginas las infraestructuras del futuro? ¿Crees que podrían ser sostenibles completamente?
3: Me gustaría pensar que sí. Al final, la sostenibilidad, como decía, es asegurar que tanto los que estamos ahora aquí como los que estarán en el futuro tienen sus necesidades cubiertas. Entonces, todas las decisiones que tomemos ahora harán que realmente consigamos ese objetivo.
0: Bueno, pues eso esperamos, que el futuro sea más sostenible y que todos aportemos nuestro granito de arena para conseguirlo, como dices, Elena. Muchísimas gracias a David Antízar y a Elena Calcerrada por ayudarnos a comprender cómo la ingeniería, los datos y la innovación están transformando la movilidad y las infraestructuras para construir un futuro más sostenible. Muchísimas gracias a ambos y hasta la próxima.
3: Muchas gracias.
2: Muchas gracias.
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0: Pues ahora llega una nueva edición de Ciencia en órbita. Alba, hoy cerramos esta sección después de tantos capítulos hablando de espacio, de ciencia y cuerpo humano. ¿Cuál es el mensaje con el que te gustaría que se quedaran los oyentes?
6: Buenos días, Álvaro. Qué penilla me da que esto se acabe ya. Pues mira, me gustaría dejar claro que explorar el espacio no va solo de llegar cada vez más lejos a toda costa, ¿no? Va de entender mejor quiénes somos cuando salimos del lugar para el que evolucionamos, ¿no? ¿Y qué pasa cuando llevamos el cuerpo al límite? Hemos hablado de la Estación Espacial Internacional, de células o de microorganismos en microgravedad, de salud, de diagnóstico en condiciones remotas. Y aunque parezcan temas distintos, todos apuntan a la misma pregunta, ¿no? Es ¿qué le pasa a la vida cuando cambiamos por completo nuestro entorno?
0: Claro, claro. Es que hemos hablado tanto de cohetes y de misiones en marcha y también del cuerpo humano en estos entornos tan hostiles, ¿no?
6: Pues sí. ¿Y sabes qué pasa, Álvaro? A mí me fascina cómo el cuerpo humano es una máquina biológica, digamos, increíblemente adaptable. Si lo expone a un nuevo ambiente, se adapta, pero tiene límites. Claro. Nuestros huesos pues necesitan carga, los músculos necesitan uso y vencer resistencia. El sistema inmunitario depende del estrés o del sueño. Básicamente todo está acostumbrado a las condiciones que tenemos en la Tierra. Entonces, al espacio no enviamos una pieza de metal, sino un ecosistema vivo con una regulación finísima que es nuestro cuerpo.
0: Pues hasta ahí podría llegar la pregunta de los escépticos, ¿no? Si es tan complicado, ¿por qué seguimos mandando humanos? ¿Por qué seguimos insistiendo? ¿No sería mejor enviar máquinas o robots?
6: Pues Álvaro, esa, mira, una pregunta muy razonable, la verdad, me la he encontrado varias veces. Y mira, los robots son esenciales, han llegado antes que nosotros a lugares que eran inaccesibles para nosotros, trabajan durante años, no necesitan oxígeno, no necesitamos traerlos de vuelta en algunos casos, pero no sustituyen del todo a una persona, algo que abre ese debate, ¿no?, de si la tecnología acabará sustituyendo al ser humano. Yo personalmente creo que no, porque un ser humano puede integrar información de manera flexible, puede improvisar, puede interpretar lo inesperado, puede reparar algo con creatividad o cambiar un plan sobre la marcha, ¿no?, y ser intuitivo. Además, para saber cómo puede vivir una persona fuera de la Tierra, necesitamos personas fuera de la Tierra.
0: Bueno, pues está claro. No puedes estudiar el cuerpo humano en el espacio sin cuerpos humanos en el espacio.
6: Exactamente, exacto. Entonces, sí que podemos anticipar muchísimo, ¿no?, con lo que ya se está haciendo, con modelos celulares, con organoides, animales, simulaciones, misiones análogas, ¿no?, y con estos robots. Y tenemos que hacerlo, y de hecho, pues se hace. Pero una persona completa pues reúne muchos sistemas juntos, ¿no? El sistema inmunitario, huesos, microbiota, emociones, capacidad de tomar decisiones. Y para comprender esa complejidad, pues necesitamos estudiarlo en condiciones reales. Y lo más bonito es que esa ciencia no se queda solamente en el espacio.
0: Bueno, al final es lo que siempre nos dices, ¿no? Eso de que lo espacial vuelve a la Tierra y que toda investigación en el espacio tiene aplicación terrestre, ¿no?
6: Totalmente, Álvaro. El espacio al final nos obliga a hacer medicina en condiciones extremas, ¿no? Con pocos recursos, lejos de hospitales, con un diagnóstico que necesita ser lo más rápido posible, monitorización, autonomía. Eso protege a los astronautas, pero también nos puede ayudar aquí en la Tierra en zonas remotas, en emergencias o en hospitales, cuando tenemos condiciones en las que los hospitales están saturados. Nos permite además aprender sobre envejecimiento, pérdida muscular, osteoporosis, salud mental, todo lo que se relaciona también con la telemedicina y diagnóstico portátil. Y como yo siempre digo, el espacio funciona como un acelerador de respuestas, ¿no? Porque lleva al organismo a una situación extrema que revela procesos que aquí no veríamos con tanta claridad, o la veríamos con mucho más tiempo, necesitaríamos que pase mucho más tiempo.
0: Como si al sacar el cuerpo de su zona de confort pudiéramos entender mejor cómo funciona, ¿no?
6: Exactamente. Y por eso me gustaría a mí que la gente mirase la exploración espacial pues de otra manera, ¿no? No como un lujo extravagante ni una carrera por plantar bandera, sino como una forma de preguntarnos y estudiar qué necesita la vida para mantenerse. ¿Qué pasa con nuestros huesos cuando no hay gravedad? ¿Cómo cambia el sistema inmunitario cuando está bajo un estrés de estas magnitudes? ¿Qué le ocurre a las bacterias que viven con nosotros? ¿Qué le pasa a un equipo o cómo se comporta cuando no puede librarse de otros en un espacio cerrado, ¿no? Cada pregunta puede comenzar en un contexto espacial, pero no se limita a ese contexto espacial.
0: Bueno, pues ahora va una de las preguntas más difíciles, Alba. Después de todo este viaje, ¿hasta dónde crees que podemos llegar?
6: Pues, sinceramente, no lo tengo muy claro. Y quizás esa incertidumbre también es en parte emocionante, ¿no? Porque hemos construido máquinas capaces de abandonar el planeta, hemos vivido y seguimos viviendo en órbita, hemos llegado a la Luna y estamos preparando el camino para quedarnos en ella y también para poner rumbo a Marte. Y sin embargo, la nave más compleja que llevamos no está hecha de metal o de titanio, sino que somos nosotros. Somos un cuerpo que evolucionó aquí en la Tierra y al que le estamos pidiendo sistemáticamente vivir fuera de la Tierra, ¿no? Que resista radiación, aislamiento, microgravedad, distancia, miedo, cansancio. Y aún así, ¿no? Pues seguimos intentándolo. Entonces, quizá explorar el espacio no es cuestión solo de mirar hacia afuera, sino que quizás sea una de las formas más intensas, ¿no? De mirarnos hacia nosotros mismos.
0: Bueno, pues Alba Sánchez Montalvo, astronauta análoga, ha sido un placer para los oyentes y para el Golpe de Beat compartir esta ciencia en órbita contigo. Pero bueno, esperemos que podamos volver a escucharnos de nuevo muy pronto.
6: Muchas gracias, Álvaro, el placer ha sido mío y quería aprovechar para agradecer de nuevo a todo el equipazo de A Golpe de Beat y de Radio Nacional de España por darme esta oportunidad que ha sido maravillosa, la verdad. Espero que nos escuchemos muy pronto.
0: Pues seguro que sí. Muchísimas gracias, Alba. Hasta la próxima.
6: Gracias.
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0: Y antes de terminar, abrimos el espacio para contarles las noticias más destacadas en ciencia y tecnología con Adriana Vázquez y Miguel Atienza.
1: Con buenas noticias, desde luego, desde la Conferencia Internacional sobre el SIDA en Río de Janeiro. Allí se ha presentado la primera vacuna 100% española contra la tuberculosis.
9: Una enfermedad que mata, según la Organización Mundial de la Salud, a más de 1 millón de personas al año. La vacuna es pionera, no solo por el hito que supone para la investigación española y por sus beneficios potenciales, sino también por la forma de desarrollarla. Enviado especial a Río de Janeiro, Luis Vallés.
10: La primera vacuna española contra la tuberculosis está más cerca, se llama MTBVAC. Será la segunda en más de un siglo. La ha desarrollado la Universidad de Zaragoza y la ha fabricado la gallega Biofabri. Representa un modelo poco habitual, origen académico, financiación público-privada y una estrategia que ha incorporado consideraciones sobre el acceso desde el principio. Javier Padilla, secretario de Estado de Sanidad.
11: Que es la primera vez que una vacuna de este tipo comienza a desarrollarse teniendo claro desde el principio que el objetivo no es el de especular con el nuevo avance científico, sino el de conseguir que este desarrollo llegue a todas las personas que lo necesiten, en todos los países que lo necesiten, con condiciones de accesibilidad y de asequibilidad.
10: Palabras de Padilla después de que Salud por Derecho haya propiciado en el Instituto Cervantes de Río un encuentro al que ha asistido Radio Nacional entre la empresa que lo fabrica y organizaciones para conocer los detalles. MTBVAC está siendo evaluada en personas con VIH en un estudio en Sudáfrica. Está en fase 3 de investigación. Si demuestra su eficacia, tiene que llegar cuanto antes y en condiciones equitativas a los países con mayor carga de tuberculosis. Podría estar en 2029. Hay que recordar que la tuberculosis mata al año a 1.200.000 personas según la OMS. En 2023, 161.000 con VIH.
1: La NASA ha publicado un informe que muestra que la forma de la Tierra no es una esfera perfecta, sino geoide.
9: Lejos de parecer una esfera perfecta, el geoide presenta elevaciones y depresiones propias de una figura irregular. Lo que refleja esta representación son las pequeñas variaciones del campo gravitatorio terrestre provocadas por la distribución desigual de materiales en el interior del planeta, desde grandes masas rocosas hasta zonas con distinta densidad. Para elaborar este modelo se recurrió al proyecto Gravity Observation Combination a partir de más de 1.000 millones de observaciones obtenidas durante 15 años. La popular imagen difundida por la NASA no pretende mostrar el aspecto físico de la Tierra, sino convertir en una representación visual un fenómeno invisible, como es el de las pequeñas diferencias en el campo gravitatorio global.
1: Un equipo científico ha desarrollado un parche flexible y portátil que se coloca en la yema del dedo y que monitoriza continuamente los niveles de medicación de un paciente con enfermedad de Parkinson a través de su sudor. Continuamente las concentraciones de levodopa en el organismo en tiempo real. Este funciona utilizando los componentes químicos del propio sudor.
9: La tecnología, aún experimental y sin necesidad de baterías, se describe en la revista científica PNAS. El parche monitoriza la levodopa, el fármaco de referencia para manejar la pérdida de control motor causada por el Parkinson y del que prescribir la dosis correcta es un reto. Se coloca en la yema del dedo, una zona con alta densidad de glándulas sudoríparas. Este incorpora un gel absorbente especialmente diseñado que actúa como una esponja para el sudor. En ensayos clínicos con voluntarios sanos y pacientes con Parkinson, el parche monitorizó los niveles de levodopa con la misma precisión que los análisis de sangre de laboratorio estándar, cuyos resultados tardan días. Esta tecnología sienta las bases para un sistema de circuito cerrado, donde un parche de este tipo podría comunicarse con una bomba para administrar automáticamente la dosis precisa del fármaco justo cuando el cuerpo lo necesite.

0: Pues nosotros nos marchamos, no hay tiempo para más.
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0: Pues Adriana, Miguel, muchas gracias. Hasta mañana.
1: Hasta mañana.
2: Adiós.

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0: Bienvenidas, bienvenidos. La imagen de Luis Manuel Otero Alcántara llegando a Miami después de 5 años en una prisión cubana podría parecer la imagen de una victoria, de un triunfo, porque varias organizaciones de derechos humanos, como Amnistía Internacional, habían denunciado en diferentes ocasiones que su encarcelamiento no estaba justificado, que había sido privado de su libertad por motivos políticos. A priori, que un artista que no debía estar preso recupere su libertad es una buena noticia. Sin embargo, esa escarcelación ha tenido un coste para él, el exilio. Su caso vuelve a poner el foco sobre la situación de muchos artistas y activistas en la isla y sobre una estrategia que para muchos sustituye la cárcel por la expulsión. La pregunta que nos hacemos ahora es si se puede considerar plena libertad a una situación que exige dejar la tierra donde uno nació. Enseguida profundizamos más en ello. Además, también estaremos en Río de Janeiro, que acoge la mayor conferencia mundial sobre VIH. Hablamos del primer discurso de Keiko Fujimori como presidenta de Perú, de la reforma constitucional que se pretende en Nicaragua para perpetuar el régimen de Ortega y Murillo, o de la investigación por la gasolina adulterada en Bolivia que salpica a un exministro. Y para terminar, una despedida, la de Rubén Blades en Madrid. Me acompañan Francisco Carrión en la edición, Alberto Ortiz y Elisa Cepeda en la redacción, Cristina Dorado en la producción y Diego Franco en la realización técnica.
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0: Repasamos la actualidad del continente con Alberto Ortiz y con Elisa Cepeda.
2: Keiko Fujimori arranca su mandato como presidenta de Perú con medidas de mando dura contra la inseguridad.
3: La derechista ha tomado ya posesión de su cargo, lo ha hecho este jueves con un discurso de investidura en el que ha anunciado que desplegará a las Fuerzas Armadas en varias regiones para combatir la inseguridad.
4: Durante los estados de emergencia, las Fuerzas Armadas asumirán temporalmente el liderazgo de las operaciones de seguridad y del control interno.
3: Lo ha hecho este martes, queríamos decir. En su primer discurso como presidenta, Fujimori ha anunciado que dará poder a esos militares para luchar contra el crimen organizado, también una reforma del sistema carcelario y una medida para contentar a las clases más vulnerables. Subirá el salario mínimo un 15% hasta los 382 dólares.
2: Nicaragua inicia una reforma constitucional para extender el mandato presidencial hasta 7 años, prorrogables de forma indefinida.
3: La Asamblea Nacional de Nicaragua, subordinada a la presidencia del país, ha presentado este martes una propuesta de reforma de la Constitución para poder extender el mandato presidencial de 5 a 7 años y para que se pueda prorrogar ese mandato de forma indefinida. Así lo explicaba el presidente de esa Cámara, el sandinista Gustavo Porras.
5: Nuestro sistema de Estado y gobierno de pueblo presidente propone ordenarse con periodo efectivo de 7 años renovable, lo cual asegura estabilidad en visión, operatividad y continuidad.
3: Esta propuesta llega apenas unos días de que el presidente Daniel Ortega propusiera eliminar las elecciones. Ortega gobierna Nicaragua de forma continua desde 2007, entre acusaciones de fraude electoral y de persecución de sus rivales políticos. La inmensa mayoría de los opositores en el país están encarcelados o en el exilio.
2: Detenido el exministro de Hidrocarburos de Bolivia por el caso de gasolina adulterada.
3: Mauricio Medina Celi está investigado por la presunta compra y distribución de combustible en mal estado entre finales de 2024 y comienzos de este año, un caso que provocó averías en más de 60.000 vehículos del país. Una comisión parlamentaria atribuye la crisis a la flexibilización de los controles de calidad e implica a otros exfuncionarios. El escándalo estalló tras la eliminación del subsidio a los hidrocarburos y ya ha obligado al gobierno a pagar más de 13 millones de dólares en indemnizaciones.
2: Luz verde a la del Espriella para celebrar su investidura en Cali.
3: Lo ha autorizado la Cámara de Representantes colombiana por mayoría. El presidente electo Abelardo de la Espriella tomará posesión de su cargo el próximo 7 de agosto en un acto en Cali, en lugar de hacerlo en Popayán, como había previsto inicialmente, debido a las restricciones por la actividad del volcán Puracea. Ha sido este cambio, la decisión de trasladar el acto fuera del Congreso, ha desatado las críticas de la oposición, que lo considera un capricho del mandatario. María Fernanda Carrascal es diputada de Pacto Histórico.
6: Que los propios congresistas, con su pecunio, con su salario, con lo que están devengando, paguen los traslados y paguen el hospedaje. Si lo van a hacer allá, háganlo allá, pero no con el presupuesto de los colombianos y de las colombianas.
3: Añade que su partido, el partido del presidente saliente Gustavo Petro, no acudirá a la ceremonia. En su lugar organizarán una concentración alternativa en Barranquilla como acto de oposición y resistencia pacífica.
2: Los venezolanos exigen elecciones.
3: Este martes en Caracas, cientos de manifestantes han salido a las calles para exigir unos comicios. Algunos han pedido el regreso al país de la líder opositora María Corina Machado.
7: Queremos libertad, queremos ya que cese todo, queremos un país libre y democrático.
3: Es la primera movilización del año convocada por el partido de Machado, 20 Venezuela, una marcha con motivo del segundo aniversario de las últimas presidenciales en el país, que según la oposición ganó su candidato Edmundo González Urrutia. En paralelo también en Caracas, cientos de simpatizantes del chavismo marcharon para conmemorar el 72 aniversario del nacimiento de Hugo Chávez, convocados por el gobernante Partido Socialista Unido de Venezuela, el PSUV. También celebraron el aniversario de las últimas elecciones, en las que hoy el depuesto Nicolás Maduro fue proclamado ganador por el Consejo Nacional Electoral, controlado por el chavismo.
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0: persecución contra su obra y su activismo. Ahora, su salida de Cuba, autorizada gracias a un permiso humanitario de Estados Unidos, vuelve a poner el foco sobre la denuncia de algunos opositores que aseguran que solo se recupera la libertad en Cuba a cambio del exilio. Saludamos ya a Luis Manuel Otero Alcántara. Bienvenido a Hora América. Gracias por atendernos.
1: Hola, hola. Primero de todo, gracias por la oportunidad de poder amplificar mi voz y la voz de muchos cubanos.
0: Este pasado fin de semana llegaba a Estados Unidos después de permanecer en prisión, como decíamos, 5 años. ¿Cómo se siente en estos momentos? ¿Qué sintió al verse por fin libre?
1: Primero de todo, muy difícil el shock, porque vienes de 5 años encerrado en una celda de 4x6 metros, sin caminar menos de 100 metros diarios, y salir a la realidad así como de pronto fue un shock. Parecía como un sueño poder encontrar a mis amigos después de 5 años, porque más del 80% de mis amigos están aquí en el exilio. Entonces fue difícil.
0: Claro, ya entendemos. Hay una parte un tanto amarga, ha dejado atrás a su país, a su familia, a sus amigos. Es una libertad con un coste muy alto, el del exilio. Algunas organizaciones de derechos humanos, como Amnistía, sostienen desde el principio, defienden que su encarcelamiento no debió producirse nunca. Denuncian también que muchos presos políticos pues solo recuperan la libertad si aceptan marcharse de Cuba. ¿Lo siente usted así?
1: Sí, por supuesto. De hecho, lo interesante es que cuando se cumplen los 5 años, que por supuesto es un sistema alegal, ahí no existe legalidad ninguna. ¿Por qué? Porque cuando se cumplen los 5 años, que yo cumplo los 5 años estando en Cuba, yo no es que se cumplieron los 5 años y me mandaron para acá. No, es que se cumplen los 5 años y todavía no se había conseguido el paro humanitario. Yo estuve alrededor de 11 días presos en una casa. Ellos cuando cumplen los 5 días, que fue el día 9 de julio, ellos no me dejaron salir de mi casa. Ellos de la prisión me llevaron hacia una casa preso. Entonces, realmente ellos, a las personas que pueden tener un tipo de movilización de la conciencia colectiva en Cuba, no les permiten caminar por las calles. Y a los que pudieran tener una actitud políticamente incorrecta para ellos, que no quieren otro sistema, y no pueden, y para ellos es imposible sacarlos de Cuba, entonces lo mantienen sumamente vigilados y sumamente bajo presiones políticas, presiones casi de tortura psicológica, casi no, tortura psicológica, porque como te persiguen el día entero y tú dejas de tener vida, es muy difícil vivir en una situación determinada en Cuba.
0: Estos 5 años se ha permanecido en la prisión de máxima seguridad de Guanajay, que ha sido lo más difícil para usted en este tiempo. ¿Cómo se sobrevive emocionalmente a un encierro tan largo?
1: Primero, a veces es imposible explicar cómo uno sobrevive al encierro. Todos los sentimientos negativos, toda la experiencia negativa, estamos hablando que te dan ansiedad, te dan depresiones, te dan situaciones sumamente difíciles. En mi caso muy particular, yo creo primero gracias a mis amigos que estuvieron pendientes de mí todo ese tiempo. Y en segundo lugar, el arte. Yo pude pintar y parece que el régimen no me quería muerto, no me quería, no quería que yo saliera con un tipo de afectación psicológica mayor, y me permitieron pintar durante los 5 años. Entonces todo ese trabajo, todas esas pinturas me sirvieron como de ventana para poder vivir de una manera u otra menos presos.
0: Ha sido una herramienta, ¿no?, que ha formado parte de esa resistencia. De hecho, sabemos que ha dado una vasta producción, 4.000 dibujos y pinturas. ¿Qué va a pasar ahora con estas piezas? No sé si ya tienen destino, si ha conseguido llevarlas a Estados Unidos también, claro.
1: Sí. Por hoy la gente se sorprende muchísimo de que puedan estar esas obras aquí. Pero es que esas obras son mi vida. Y el régimen cubano parece que dijo, bueno, no lo queremos muerto, y la única forma que hay de que él esté como fuera de Cuba, que es donde lo queremos, es llevándose las pinturas. Entonces ahí no objetaron ningún tipo de resistencia ante llevarme las obras. Pero sobre todo estas obras, más allá de un destino galerístico, más allá de un destino esto dentro del mainstream del mundo del arte, que sí me interesa, porque sobre todo sabemos que sí, que si logran posicionarse en un nivel alto dentro del mundo del arte, va a ser mucho más visible esto que voy a decir ahora, y es que esas pinturas son el testimonio del sufrimiento de 5 años. Son el testimonio de muchos rostros, muchos seres humanos que pasaron por mi vida durante esos 5 años, y que son situaciones sumamente frustrantes, sumamente deprimentes, sumamente tristes.

0: tristes. El encierro es un sitio que no se lo deseo a nadie. Realmente es uno de los castigos más difíciles que puede pasar un ser humano. Entonces, esas pinturas son reflejo de eso. Me interesa muchísimo que alrededor de esta obra, estos 4.000 pinturas, se genere pensamiento, se generen estructuras que hagan pensar a los seres humanos sobre el encierro. Y en el caso de ser injusto, poder hacer un poco más, porque no hay, en Cuba, por lo menos en la dictadura, no existan presos políticos, no existan presos que sufran prisión injustamente.
1: En lo que se refiere a su crítica política, usted fue uno de los fundadores del movimiento San Isidro, que precisamente nació para denunciar la censura artística y que acabó convirtiéndose en un símbolo de la defensa de las libertades de Cuba. Las protestas del 11 de julio siguen siendo un punto de inflexión en la historia reciente del país. Ese mismo día usted intentó sumarse a las manifestaciones, pero fue detenido justo antes de llegar al malecón. ¿Qué pasó por su cabeza en aquel momento?
0: Primero creía que se acababa la dictadura. El 11 de julio de 2021, cuando yo amanecí, alrededor de las 12 días, de hecho, a las 12 días estaba trabajando con el Movimiento San Isidro para entrar medicinas a Cuba. Estábamos en tiempo de COVID en aquel momento. Y de momento me sorprendió ese estallido social, que por supuesto, ante ese estallido social espectacularmente grande, y así como con mucha fuerza, hubo como muchos otros momentos, como el 27 de noviembre fue el Ministerio de Cultura, una marcha que hubo con la comunidad LGTBIQ, una marcha que hubo por los derechos de los animales. Y todo eso fue parte de como ese aprendizaje del pueblo cubano, ese aprendizaje de la gente cívico, de que sí podían cambiar el sistema a partir de unirse, de salir. Y cuando los 12 días yo veo que hay tanta gente en la calle, yo salgo también. Y saco la felicidad de, aunque me pasara algo, aunque me mataran, aunque pasara algo conmigo, creí y estoy seguro que pasó. Cuba ese día fue libre. Que después por estructuras y por cosas, no sé, la dictadura siguió en el poder, pero ese día, Cuba fue libre y la dictadura cada día tenía menos poder. Porque a pesar de que eso sucedió el 11 de julio, hace 5 años atrás, y metieron presos más de 1.000 personas, echaron 10, 12 o 5 años, se han seguido las protestas. Y los jóvenes cubanos siguen en las calles, los cubanos, las mujeres, los hombres siguen en las calles protestando porque quieren otro sistema.
1: 5 años después de aquel punto de inflexión, Cuba atraviesa una crisis económica profunda con apagones constantes, falta de productos básicos y quizá está en uno de sus peores momentos. Estados Unidos mantiene desde hace décadas un embargo sobre la isla que el gobierno de Díaz-Canel considera que es una de las principales causas de sus dificultades económicas. ¿Qué papel cree que tiene esa política en la situación actual?
0: Primero de todo, hay que hablar en Cuba que no solamente el problema es económico. El problema en Cuba durante los últimos 69, 70 años ha sido de represión de todo tipo. Ha sido de represión de libertad de expresión, de represión al pueblo en general. Es un pueblo que, por supuesto, fuera de Cuba parece que es feliz y contento, pero realmente es un pueblo reprimido. Desde que tú naces en Cuba te dicen, habla bajito que si no te van a desaparecer. Y eso es una dictadura. Lo que se vive en Cuba es una dictadura. Partiendo de ahí, estamos hablando de Cuba por ejemplo, cuando era amiga de los soviéticos, tenía supuestamente una mejor economía y reprimía y no dejaba que la gente se uniera y se conectara, inclusive que se expresara y echaba. ¿Cuántas historias hay de presos políticos que pasaron 20, 27 años presos? Entonces, regresando atrás, hablar del embargo, hablar de las sanciones de Estados Unidos a Cuba. Si tú tienes un vecino que abusa de su mujer, de sus hijos, y abusa de todo dentro de su casa, ¿tú vas a permitir eso? Claro que no lo vas a permitir. Claro que tú no vas a permitir, claro que tú no vas a permitir un abusador que viva pared con pared contigo. Entonces, viniendo de ahí, yo quiero un sistema, por Dios, yo desde que nací estoy escuchando el tema del bloqueo, estoy escuchando el tema del embargo. Y no ha evolucionado. Y el régimen cubano pidiéndote, hay que sacrificarse, tendremos paciencia, pero sacrificarse en pro de qué, en función de qué. ¿Por qué no está bloqueado México, que tiene frontera con Estados Unidos, y también tiene salud pública, y también tiene educación pública también? ¿Por qué no está bloqueado Canadá, que también tiene como frontera con Estados Unidos, y también tiene salud pública, y también tiene educación pública? Entonces, esos logros que se están hablando dentro del régimen, de que la salud pública, todos esos logros que supuestamente es la bandera de la izquierda y demás, todo eso es una mentira. En Cuba ni hay salud pública, ni hay educación pública. Entonces, sí pueden pedir sanciones en su momento contra la PAGEI, sí pueden pedir sanciones contra regímenes históricos. Entonces, Cuba con esa especie de discurso de disfraz de izquierda, de pobrecito, de oveja, de zorro con piel de oveja por encima, el embargo. De hecho, vamos a ir hacia atrás. Yo quiero un país, yo quiero un sistema, yo quiero un proyecto político que alguien proponga, que no tenga que fajarse con los norteamericanos. Norteamericanos son el país más poderoso del mundo. Y ni siquiera es porque Cuba tenga, no sé, ni petróleo, ni que tenga ahora mismo. Yo hace poco le preguntaba a la seguridad de Estado de que por qué los americanos quieren ser los enemigos de ustedes. No, porque quieren adueñarse de Cuba. ¿Qué significa adueñarse de Cuba? Yo quiero que alguien me responda a mí qué significa adueñarse de Cuba, si ahora mismo todas las medidas estas económicas, cualquiera puede ir a Cuba y supuestamente comprar un pedazo de tierra. Los rusos compraron un pedazo de tierra, los chinos tienen un pedazo de tierra. Entonces, ¿quién sabe quién? ¿De qué me están hablando? De momento, si cogieron un hotel, cogen los hoteles, cogen espacios y levantan un hotel gigante, ¿qué significa adueñarse de Cuba? Entonces, toda esa falacia del embargo, mira, la culpa de que el pueblo cubano ahora mismo esté pasando por una de las peores condiciones que pueda pasar un país. Estamos hablando que en Cuba no hay agua para tomar. En Cuba la gente no puede respirar el aire, es tóxico. Estamos hablando que en Cuba todo es infrahumano, es triste lo que está pasando en el pueblo cubano. La máxima responsabilidad de eso, pues no sabe gestionar, por ser abusadores y por ser una dictadura, es el gobierno cubano, es el régimen cubano.
1: Y señor Otero, con esa represión que denuncia en Cuba, ¿cree que será posible un cambio de rumbo político en la isla sin el apoyo de Estados Unidos?
0: Eso, primero, el futuro todavía no ha pasado. Yo creo inclusive que hoy el apoyo que tiene Cuba del gobierno de los Estados Unidos, de Europa también, que es importante, y otros países, es gracias al trabajo de los cubanos. Yo recuerdo hace como 4 años, cuando Patria y Vida, la canción, se ganó el Grammy, el presidente creo que fue de Paraguay o Uruguay, uno, no, de Paraguay creo que fue, le dijo en la cara a Díaz-Canel: tú lo que tienes que escuchar a los cubanos, que ahora mismo lo que quieren es patria y vida. Entonces, eso fue un ejemplo, eso es un ejemplo de cuando, por ejemplo, el Marco Rubio dijo en algún momento también que el movimiento San Isidro, que patria y vida, la había despertado, la había incentivado a esforzarse un poco más por Cuba. Entonces te das cuenta de que el trabajo que hemos ido llevando adelante los cubanos de adentro, los cubanos de afuera, es lo que ha hecho que nos acompañe en esta lucha gobierno, como el gobierno de los norteamericanos y el gobierno de Europa y otros tantos gobiernos. Entonces, yo creo que es una colaboración total. Ahora, el día de mañana no sabemos cuál va a ser como el puntillazo, no sabemos cuál va a ser la aguja que va a explotar aquel globo de excremento y aquel globo de corrupción y de cosas horribles que es la dictadura cubana.
1: Pues nosotros vamos a estar muy pendientes de cómo evolucione la situación en Cuba. Luis Manuel Otero Alcántara, artista plástico, fundador del movimiento San Isidro, recientemente liberado de prisión y ahora exiliado cubano en Estados Unidos. Muchas gracias por atender la llamada de Hora América.
0: No, no, gracias a ustedes por amplificar las voces de nosotros, los que estamos luchando por la libertad de Cuba, que también significa la libertad del mundo. Un abrazo.
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1: Nos vamos ahora hasta Río de Janeiro, donde se celebra estos días la Conferencia Internacional sobre el SIDA, la mayor cita mundial sobre salud pública en torno al VIH, con dos grandes preocupaciones sobre la mesa. Por un lado, la falta de financiación internacional y los recortes de algunos países a la lucha contra esta enfermedad, y también a la necesidad de que los nuevos tratamientos lleguen a todas las regiones, como América Latina, donde el acceso sigue siendo desigual. Vamos a conocer más detalles. Enviado especial de Radio Nacional a Brasil, Luis Vallés, buenas tardes.
3: ¿Qué tal? Buenas tardes, Raquel. Hay dos temas en esta conferencia de Río que sobrevuelan la cita: los recortes de financiación y los avances en los tratamientos contra el VIH. Los países donantes han reducido su aportación al Fondo Mundial de la Lucha contra el SIDA un 25%. Y no solo hablamos de los Estados Unidos de Donald Trump, también de países como Argentina. Mariana Yácono, coordinadora nacional de la Comunidad Internacional de Mujeres Viviendo con VIH en el país.
4: Para el presidente actual, la realidad es que las personas con VIH deberían cubrirse su tratamiento porque decidieron no usar preservativo y es muy antiderechos, como ya saben. Entonces estamos en riesgo, tenemos miedo todo el tiempo que algo pase y que no nos cubran más la medicación. Hay un retroceso de derechos muy grande en Argentina en este momento, pero en todos, no solo de los de salud.
3: Del otro tema que se habla es de los nuevos tratamientos. El nombre más repetido en esta conferencia es alimatravir. Se trata de una pastilla en fase 3 de investigación que se ha aprobado por MSD y que se producirá de manera genérica, lo que va a permitir que el tratamiento llegue a zonas con menos recursos. Nos lo ha contado para Radio Nacional Carmen Pérez Casas, de la organización UNITAID.
5: Hoy acabamos de anunciar el acuerdo para fabricar en 3 países, en Kenia, Sudáfrica y Uganda, el nuevo oral, el nuevo comprimido para prevenir el VIH, que es mensual, de Merck, alimatravir, que es la novedad en Río, aquí en la conferencia.
3: Sin embargo, de esos genéricos no se van a poder beneficiar a ni Argentina, Brasil, México ni Perú, a pesar de que algunos de ellos han participado en ensayos clínicos de este medicamento. Esa es la otra cara de los avances en tratamientos que se están anunciando en esta conferencia internacional de Río de Janeiro.
1: Gracias, Luis. Hasta luego.
3: Hasta luego, Raquel. Un abrazo.
1: Adentrarse en el Perú más auténtico es la propuesta de España Rumbo al Sur, una iniciativa que está permitiendo estos días a 140 adolescentes de nuestro país recorrer el país andino desde la costa limeña hasta la selva. Nos lo cuenta en este reportaje Elisa Cepeda.
6: Ciudades que rozan las nubes, desiertos con pirámides de civilizaciones milenarias. Están en Perú y es el escenario de una aventura para 140 jóvenes españoles de 16 y 17 años. Se trata de la 21ª edición de España Rumbo al Sur, un programa educativo y solidario. Durante 21 días, los expedicionarios recorrerán un itinerario diseñado para descubrir el Perú más auténtico, un país fuera de las guías de viaje.
7: Y siempre queríamos haber venido a Perú. Perú es una de las, pues bueno, yo creo que dentro del imaginario hispano es una tierra lejos, porque está lejos de Madrid, es un sitio bonito, es un sitio donde pues las diferencias de climas, de paisajes, de gente son pues muy ricas, maravillosas. Y hay unos proyectos fantásticos, hay selva, hay montaña, hay playa, hay desiertos y hay gente estupenda. Entonces siempre queríamos haber venido a Perú y este año pues dio la casualidad que se cuadraron las cosas para poder venir. Y aquí estamos.
6: Telmo Aldaz es el director de la iniciativa. Para afrontar el reto, los jóvenes han recibido formación militar. Han superado un curso intensivo en Toledo, en la Academia de Infantería del Ejército. Andrés Blázquez es uno de los expedicionarios.
8: Lo más duro, al menos allí, fue el sueño, porque al final, o sea, dormíamos, yo en las 3 noches que fueron, dormí en total creo que 6 horas.
6: Su compañera, Sara Gómez, repite experiencia. Estuvo el año pasado en la expedición de Colombia.
9: A mí siempre me han gustado los retos, viajar y España Rumbo al Sur, pues creo que es un proyecto súper interesante y en el que puedes pues afrontarte a retos personales y pues también conocerte más a ti mismo, ¿no?
6: La ruta está llena de contrastes geográficos. Comienza en la costa, en una Lima histórica y diversa que los llevará desde su centro colonial hasta el arte urbano de barrios como Barranco y Callao. De allí, la expedición sigue a 3.000 metros de altitud, en plena selva alta, para adentrarse en Culepap, la ciudad fortificada de la cultura chachapoya, con muros de piedra de hasta 20 metros de altura. Después bajarán hacia el desierto norteño de Lambayeque para explorar Túcume y sus 26 pirámides de adobe. Un rincón arqueológico vivo donde convivirán con la comunidad local. Lo harán sin pantallas.
7: Pero los jóvenes vienen sin teléfonos móviles, sin cámaras de fotos, sin ordenadores, sin tabletas. Nada, una libreta, bolígrafos, pinturas y van plasmando todo ahí. Entonces, cambia mucho porque te das cuenta que no lo necesitas. Que es más, que de repente puedes mirar a la gente a la cara, puedes ver el cielo, ver las estrellas, ver el paisaje, estar atento a lo que pasa a tu alrededor, no estar metido en una pantalla, que tiene sus cosas muy buenas, pero también sus cosas muy malas.
6: 3 semanas de desconexión digital para descubrir el patrimonio de Perú. colaborar de cerca con sus comunidades y mirar la realidad sin filtros ni pantallas.
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0: Y nos vamos con la música del panameño Rubén Blades, que dice adiós a los escenarios con una gira que este martes ha pasado por las noches del Botánico de Madrid, acompañado por la Roberto Delgado Big Band, en total más de 20 músicos sobre el escenario. La leyenda de la salsa de 78 años ha ofrecido un recorrido por su trayectoria musical, lo ha hecho sin olvidar sus raíces y entre tema y tema aprovechaba para hablar de migración y recordar que nadie abandona su país por gusto.
1: Mucha gente cree que en Latinoamérica, nosotros cuando nacemos, lo primero que pensamos y deseamos es: ay Dios mío, ¿cuándo aprenderé a caminar para irme de aquí? No, la mayoría de la gente que nos vamos, los que nos vamos porque los gobiernos nos hacen, nos fuerzan. La dictadura, la ausencia de oportunidades. Por eso esta canción para todos los emigrantes como yo, emigrantes.

También tuvo palabras para las víctimas de los incendios en España y de los terremotos en Venezuela, y un recuerdo para quienes construyeron la historia de la salsa: Celia Cruz, La Boe, Tito Puente o Willy Colón. Y cuando ya habían pasado casi 2 horas de concierto, el momento más esperado. Pedro Navaja, que hizo cantar a todo el recinto con este relato urbano convertido en canción que habla sobre la marginalidad, sobre los barrios. Nos despedimos. Hasta mañana. Que pasen una

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1: Hoy, queridos oyentes, nos acercamos a una mujer que vivió entre dos mundos.
2: Entre dos religiones, entre dos culturas y entre la historia y la leyenda.
1: Nació cristiana, pero la historia la recuerda con un nombre musulmán.
2: Fue Isabel de Solís, después Zoraya.
1: Cautiva, esposa, reina.
2: Una historia romántica, pero que tiene detrás a una mujer de carne y hueso.
1: Una mujer que vivió al final del reino nazarí de Granada y fue testigo privilegiado de uno de los momentos más decisivos de nuestra historia.
2: Hoy hablamos de Isabel de Solís, más conocida como Zoraya.
3: Zoraya era una cristiana de la localidad de Aguilar de la Frontera y fue tomada cautiva en una expedición que los nazaríes realizaron a este lugar hacia el año 1470. A la edad de unos 10 o 12 años se dice que pudo ser vendida en Granada como esclava y una vez en la Alhambra su vida tuvo que experimentar un gran cambio. Acostumbrada seguramente a vivir en un ambiente y en una familia noble, encontrarse con un estatus de esclava en un ámbito completamente distinto al cristiano debió de ser duro. Para empezar, tuvo que abandonar su religión original, el cristianismo, y abrazar el islam, y también seguramente aprender la lengua árabe. Y su nombre fue cambiado por el de Zoraya, que en árabe significa Pléyades, Zoraya.
1: Hemos escuchado un fragmento del programa de televisión española La Aventura del Saber. Isabel de Solís nació probablemente en la segunda mitad del siglo XV.
2: Era hija del comendador Sancho Jiménez de Solís, perteneciente a una familia castellana.
1: Las crónicas cuentan que fue capturada por soldados nazaríes durante una incursión fronteriza.
2: Aunque los detalles siguen siendo motivo de debate entre los historiadores.
1: Llegó a la Alhambra siendo muy joven.
2: Allí terminó formando parte del entorno del sultán Muley Hacen.
1: Se convirtió al islam, adoptó el nombre de Zoraya, tuvo dos hijos.
2: Y su presencia alteró profundamente el equilibrio político del reino de Granada.
1: La rivalidad con la sultana Aisha alimentó una crisis sucesoria.
2: Una crisis que debilitó todavía más al último reino musulmán de la península.
1: Tras la conquista de Granada desaparece casi por completo de las fuentes.
2: Y comienza la leyenda.
4: Con todos ustedes, Isabel de Solís, Zoraya.
5: David, Jota, os oigo y es como si cruzara siglos de golpe. Aquí estoy, decid, ¿qué queréis saber?
1: Bueno, como si cruzara siglos de golpe, no. Es que ha cruzado siglos de golpe.
2: Literalmente, a través de inteligencia artificial.
1: Sí, sí, pero...
2: No sabemos si aquí hay carne, alma, digital, ¿cómo se diría?
1: No lo sé, es que tampoco sé lo que quieres decir.
5: Es como si me hubieran arrancado de un tapiz antiguo y me hubieran lanzado en este mundo de cables y pantallas. No sé si llamarlo carne o espíritu, pero os escucho, os siento, y eso ya es más de lo que muchos vivos se permiten sentir.
1: Muchos vivos que ni sienten ni padecen.
2: Eso es cierto.
5: Totalmente. Es como si fueran piedras, y en mi época las piedras al menos sostenían fortalezas. Ahora no sé si sostienen algo.
2: Pisapapeles. En el despacho de David Zurdo son buenos pisapapeles para todos los 200.000 guiones que tiene ahí pendientes.
5: Entonces, el poder sigue siendo papel, peso, despacho, solo que ahora sin espadas. Me sorprende lo mucho que cambia la forma y lo poco que cambia el fondo.
1: Doña Isabel, hemos escuchado que a usted la raptan más o menos cuando tiene entre 10 y 12 años. Bueno, algunos dicen 11, que supongo que hacen la media y se quedan tan anchos, pero más o menos esta es la edad, ¿no?, a la que la raptan. Y usted llega a la corte de Granada, llega a la Alhambra. ¿Cómo es esa llegada?
5: Fue un desgarro. Imagina una niña arrancada de su casa, de su lengua, de su fe, todo ruido y confusión, pero también tuve que aprender muy pronto que sobrevivir exige adaptarse. Adopté otro nombre, otras ropas, otra voz. No fue una elección, fue necesidad.
1: Claro, cuando te raptan es lo que tiene.
2: Es un chiste muy, muy oscuro, pero es lo que es, claro, es que es
1: sí,
2: lo
1: claro,
2: que es.
1: No pretendía hacer ningún chiste.
5: Es la verdad, desnuda, sin adornos, no hay épica ahí. Solo pérdida y adaptación.
2: Pero te adaptas y lo haces bastante bien, si no me equivoco.
5: Sí, aprendí cada gesto, cada silencio. Entendí que en la Alhambra la palabra podía ser un arma o refugio. Y me moví donde podía, con cautela y determinación, pero siempre recordando de dónde venía. aunque no pudiera decirlo.
2: ¿Y en esa época había un contraste muy, muy grande entre una cultura y otra? ¿O realmente era como parecido, pero bueno, con distinto idioma, distinto dios?
5: Había contraste, sí, en la fe, en los ritos, en las palabras, pero también puentes, la música, la poesía. Incluso el dolor se parece mucho en todas partes. Se nos pinta como mundos irreconciliables, pero la vida diaria está hecha de cosas pequeñas que se parecen mucho entre sí.
2: Sí, todos comemos, todos cagamos.
1: Sí, más cosas. Pero además hay que tener en cuenta que en ese momento los reinos musulmanes estaban más avanzados en muchas cosas que los reinos cristianos. Pero en 1492 lo que se hace es que se termina esa llamada reconquista.
2: Uh-huh.
1: Pero es la reconquista de algo que es como si los que lo tenían no tuviesen derecho a tenerlo.
2: Vale.
1: Y los reinos musulmanes, bueno, pues eran iguales que los cristianos. Lo que pasa que, bueno, pues había guerras entre ellos. Pero también hubo muchas guerras entre reinos cristianos. Incluso entre reinos cristianos aliados con musulmanes contra otro reino cristiano.
2: Uy, qué lío.
1: Claro,
2: qué lío.
1: Claro que es un lío. Pero aquí lo que nos importa ahora es que estamos en Granada.
2: Sí.
1: Es antes un poco del asedio de los reyes católicos,
2: sí,
1: de esa toma de Granada tan, tan famosa, ¿no?
2: Y han cogido a nuestra protagonista y la han llevado para allá.
1: Y ocurre... Bueno, vamos a escucharlo en La aventura del saber.
3: En una ocasión, Muley Hacen reparó en la belleza de esta niña y se dice que, por intermediación de una serie de pajes, consiguió que lo visitara en sus aposentos. Enterada de ello, Aisha, que era su esposa legítima, esperó junto a sus doncellas a que en una ocasión Soraya saliese de la habitación de Muley Hacen y se dice que le dieron una paliza con una serie de zapatillas, etcétera, etcétera.
5: En palacio el afecto y el odio iban de la mano y casi nunca eran puros. Había miradas que pesaban más que un juicio. Yo era extranjera, joven y símbolo de demasiadas cosas que no controlaba. Sobrevivir no era brillar, era resistir sin romperse del todo.
2: Pero a ver, que yo me enteré. Entonces, o sea, la compra es una persona que la compra.
1: No, a ver, no. La compran, sí, como esclava.
2: Vale.
1: Y luego, cuando ella está en la Alhambra,
2: sí,
1: un día pues la ve en Muley Hacen.
2: Vale, que este hombre es muy importante.
1: Pues, sí, tan importante como que es el que más manda en Granada.
2: El que más manda en Granada.
1: Sí, el sultán de Granada.
2: Vale, el jefazo de Granada.
1: Exacto.
2: Sí, pero ¿la quiere como esposa o como esclava?
1: Bueno, primero le gusta.
2: Vale.
1: Entonces la quiere conocer.
5: Yo no tenía voz sobre esos términos. Era llevada, observada, como si fuera parte del mobiliario. Y de pronto una mirada desde lo alto te convierte en otra cosa, sin que tú lo pidas. No es un cuento romántico, es una jaula que cambia de forma.
2: O sea, se fija en ella, en esta esclava, y entonces se entera la esposa del sultán y entonces van ahí a darle una paliza con las zapatillas.
1: Sí, le dan una paliza con las zapatillas, pero teniendo en cuenta que ella estaba saliendo de la habitación del sultán, ¿eh?
2: Vale, o sea, que pero estaba limpiando.
1: Bueno, había indicios de algo más que una labor, digamos, típicamente de esclava.
2: Vale.
1: No.
5: En aquel mundo, la voluntad de una chica no contaba mucho. Luego otros escriben pasiones, intrigas, pero yo sentía sobre todo miedo y confusión.
1: Miedo y confusión. ¿Cómo era? ¿Cómo era Muley Hacen como persona?
5: Era un hombre hecho de poder y de peso. Acostumbrado a mandar, a ser obedecido. También con sus propias sombras, sus temores, pero eso no lo hacía menos peligroso. Para alguien en mi posición, esa asimetría lo era todo.
1: Sí, pasó a la historia por ser muy fiero, pero también, que eso no lo ha mencionado usted, Isabel, como un hombre extremadamente culto, ¿no?
5: Sí, culto. En la corte se valoraban los versos, la música, el saber. Pero la cultura no siempre suaviza la dominación. Puede convivir la poesía con la dureza. Yo lo vi de cerca.
2: A ti la cultura te importaba poco en este sentido, claro.
5: Cuando tu vida no te pertenece, los libros no bastan. La belleza de corte puede ser un velo, pero también una venda. Yo escuchaba poemas, sí, pero mi cuerpo recordaba otra cosa. La vulnerabilidad, no desaparece porque alguien recite un verso.
1: Vamos a escuchar sobre Muley Hacén un fragmentito, otro fragmentito de La aventura del saber.
3: La reputación de Muley Hacén es una cuestión bastante controvertida en las crónicas y, de hecho, la mayoría de las fuentes, ya sean árabes o cristianas, inciden en que era un hombre dominado por las pasiones, quizá bastante mujeriego, que se divertía con danzaderas o bailarinas y que, en cierto modo, olvidó la responsabilidad que tenía sobre su reino y se dedicó a los placeres y a otro asunto. Una de las razones por las que le atribuyen pues también la ruina del reino que luego recibiría su hijo Boabdil.
5: Muchas plumas escriben después y escriben para justificar victorias o derrotas. Es fácil culpar a los placeres cuando todo se derrumba. Yo vi tensiones, miedos, decisiones difíciles. La historia suele simplificar lo que fue un nudo, pero reducirlo todo a pasiones es casi una coartada.
2: Vale, yo veo y entiendo, creo, tus miedos. Pero ¿miedos él? ¿El sultán tenía miedo? ¿Miedo de qué?
5: Miedo a perder el control, a la traición, a que todo lo que se desmoronaba a su alrededor confirmara su fragilidad. El poder, cuanto más alto, más miedo tiene a caer. Y esa ansiedad se derrama sobre todos los que están debajo.
1: Suele ser así, pero hemos dejado una cosa, por cierto, colgando. A ver. Lo que hemos estado contando. No hemos dicho qué pasó cuando Muley Hacén se entera de que habían agredido a Zoraya.
2: Hubo
1: a Isabel.
2: Represalias.
1: Bueno, escuchamos La aventura del saber.
3: Cuando Muley Hacén se entera de la paliza que ha recibido Zoraya, empieza a distanciarse de su primera esposa, de Aisha. Y a partir de ahí se supone que se consolida su relación con esta cautiva cristiana, a la que empieza a dar un montón de privilegios. Se dice incluso que encarga a sastres y asederos que le confeccionen los vestidos más bonitos que ninguna mujer había llevado nunca antes en la historia de Granada.
5: En ese mundo, tales gestos no eran solo adornos. Eran señales políticas, mensajes hacia dentro del harén y hacia afuera. Para mí, más que un cuento de ascenso, era una exposición peligrosa. Cuanto más visible era, más blanco me volvía.
2: ¿Y en este caso, seguías siendo esclava mientras hacía estos regalos o ya habías ascendido en esa sociedad, un peldaño social más alto?
5: Cambió el trato, cambiaron los títulos, las ropas, pero no la raíz. Mi margen de decisión seguía siendo mínimo. Me podían llamar de otra manera, pero seguía siendo una pieza en un tablero que no diseñé. La apariencia podía engañar, pero la dependencia permanecía.
1: De momento, de momento. También pasa una cosa aquí muy curiosa, Jota, porque a veces cuando hacemos estas entrevistas, no es solo a quien entrevistamos, sino también el contexto de la época.
2: Histórico, por supuesto.
1: Claro, y hay veces que nos sorprendemos con cuestiones como, por ejemplo, cuando supimos que Felipe II escribía en catalán a los catalanes, que era algo que alguien diría, pero si era un monarca absoluto y centralista. Bueno, pues mira, no lo era tanto por lo que se ve. Pues aquí hay algo parecido, y es, podemos pensar que un sultán, o los reyes católicos, digo, en el otro bando, vamos a llamarlo así, podían hacer su santa voluntad.
2: Sí.
1: Pues no tan claro. Mira,
2: anda.
1: Él, Muley Hacén, para conseguir que se legalizase la relación que estaba teniendo con Zoraya, con Zoraida, tuvo que, es que esto es tremendo, tuvo que sobornar con 2.000 monedas de plata a unos jueces de Granada y así dieron como legitimidad a esa relación. Cuando podía decir, bueno, ¿y por qué no lo que dijese él, no? Su palabra era ley. Pues no.
5: Hasta el más poderoso tiene que negociar con normas, con apariencias, con equilibrios que no controla del todo. Eso revela más de su posición de lo que cualquier retrato glorioso admitiría. Y nos recuerda, de paso, que el poder nunca es tan absoluto como le gusta imaginar.
2: Y que al final casi todos nos movemos por las mismas cosas independientemente de en qué año vivamos. O nos movemos o nos dejamos de mover y nos controlamos.
1: Bueno, las mismas a veces depende de la época. Porque, claro, por ejemplo, en el siglo XV no había motos.
2: Vale, digo, ¿por dónde vas a ir? Pero vale, sí, eres
1: bueno, había caballos.
2: Sí, sí, pero que al final siempre está, pues eso, ¿no? La lujuria, bueno, sí, los pecados.
1: De poder, sí,
2: el...
1: sí. Bueno, se llaman pecados que para otro podían ser virtudes, ¿eh?
2: Claro, pero lo que quiere decir que al final siempre es la pereza, la gula, la lujuria, siempre es
1: una la famosa
2: cosa,
1: frase aquella, ¿no, Jota? De que era de Wall Street, ¿no? Me parece que era la avaricia es buena.
2: La avaricia es buena.
5: Cambian los nombres y los escenarios, pero ciertas pulsiones humanas se repiten. El deseo, el miedo, la ambición. En mi tiempo se vestían de seda y de rezos, ahora quizá de otras palabras. Pero el pulso debajo late parecido. Y reconocerlo quizás sea una forma de no dejarnos arrastrar del todo.
1: Jota, vamos a escuchar un poco de música andalusí, ¿no? Mi agua es perlas profundas, de Ibn Zamrak.

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1: En la serie de televisión española Isabel, bueno, el personaje central es otra Isabel, en este caso Isabel de Castilla, Isabel la Católica. Pero aparece también Isabel de Solís.
2: Anda.
1: Sí, y hay varios episodios, y bueno, yo he seleccionado un par de cortecitos, Jota, para que escuchemos con los oyentes, ¿no?
2: Vale.
1: Uno de ellos es el momento en el que ya Muley Hacén ya la ha tomado como esposa, pero hay ciertos recelos porque es cristiana. Vamos a escuchar ese momento en el que ante la corte se hace un anuncio. La corte de Granada.
3: Entre los nuestros muchos ven con malos ojos que el hijo de una cristiana herede vuestro trono.
4: Con él Granada brillará con el esplendor de otros tiempos.
3: Sí, pero de momento solo ven que es hijo de una cristiana.
4: La ambición de un futuro más próspero para Granada inspira todas mis decisiones. Grandes son los retos que nos aguardan. Volverán los días de gloria, os lo prometo. Y en ese camino me acompañará mi esposa Zoraida.
5: Por mi propia voluntad y la merced de Alá, es mi deseo abrazar la fe verdadera. Juro que mis hijos respetarán los preceptos del Corán y se educarán según las enseñanzas del profeta.
6: En aquel mundo, la ley, la fe y la política se entrelazaban. Para que mis hijos fueran reconocidos y tuvieran un lugar, se me exigió ese paso. No fue una escena de libertad, fue una fórmula pronunciada ante otros, con el peso de muchas miradas. Y mis hijos también quedaron atrapados en esa lógica. No fue una puerta abierta, fue el precio de la supervivencia.
2: Vale, pero tú seguías siendo cristiana por dentro. ¿A ti te daba igual completamente la religión? ¿Cómo funcionaba? O sea, ¿cómo, en esa época, cómo vivías tú todo esto?
1: Oye, que estás metiendo el dedo en la llaga. Porque para los cristianos era una musulmana convertida que había renunciado a su fe.
2: Sí.
1: Y para los musulmanes era una cristiana que seguía siendo cristiana de fondo, pero por conveniencia había cogido la fe musulmana.
2: Correcto. La cuestión es, ¿y ella cómo lo vivía? En el sentido de decir, ¿tú qué te considerabas a ti misma, independientemente de lo que se viese desde fuera?
6: Vivía en una frontera interior. A veces me sentía de ningún lado. Por dentro guardaba recuerdos, palabras primeras, pero también aprendía a moverme en lo nuevo. No era una línea recta, era una mezcla confusa de recuerdos, silencios y gestos aprendidos. A veces solo intentaba respirar un día más, sin romperme. Si eso es pertenecer a algo, entonces pertenecía a mi propia resistencia.
1: Bueno, aquí lo que ocurre es que hay todo tipo de conflictos, de líos, la enfermedad de Muley Hacén. Muley Hacén fallece y además hay una leyenda que dice que está enterrado en lo alto del pico de Muley Hacén, que el nombre viene de Muley Hacén.
2: Anda, claro.
1: Claro, pero bueno, esto es totalmente mítico, al menos es lo más probable. Vamos a escuchar de nuevo la aventura del saber.
7: Muley Hassan, el último gran sultán nazarí, va a morir en una situación de enorme conflictividad bélica, política, en una verdadera guerra civil entre tres miembros de la saga de los nazaríes, el propio Muley Hassan, Muhammad al-Sagal y Abu Abdallah Boabdil. Su muerte, por tanto, coincide con esa situación de profunda inestabilidad que se vive en Al-Ándalus. Y su muerte nuevamente está envuelta en muchos aspectos legendarios.
1: Más allá de la leyenda, doña Isabel, ¿qué ocurre? Porque, claro, en parte quizá la caída de Granada en manos de los reyes católicos se deba a estas luchas intestinas, ¿no?
6: Cuando todo se desmorona, los que vivimos dentro no lo vemos como una sola caída, sino como una sucesión de grietas, desconfianzas, bandos, miedos cruzados. Desde dentro fue confusión, pérdida y también la sensación de que otros escriben tu final. Después, claro, vendrán los relatos ordenados, las fechas, pero vivirlo fue incertidumbre pura.
2: Veo que al final te tocaba vivir lo que te tocaba vivir, o sea, como que eras literalmente una víctima de las circunstancias. Al final no tenías decisión para decirle que no a él, no tenías decisión para decirle que no al cambio de religión, no tenías posibilidad de hacer nada más que como bien dices, intentar sobrevivir. O sea, me está dando pena, la verdad.
6: No busco compasión, solo verdad. Y la verdad es que muchas vidas, ayer y hoy, se sostienen así, con márgenes mínimos, tomando decisiones pequeñas donde parece que no las hay. Sobrevivir no es poco, aunque no suene heroico. A veces es lo único que se puede hacer.
1: A ti, Jota, te da pena, pero yo me quedo con la parte política en este caso. Más allá de penas o no penas. Claro, aquí es que Boabdil, que es el hijo de Muley Hacen, da un golpe de Estado contra su padre. Y los reyes católicos, claro, van apoyando un bando a otro según les interesa.
2: Claro, para debilitarlo todo, ¿no?
1: Exactamente. Entonces, claro, al final todos sabemos que Granada se toma en 1492. La gran pregunta es, ¿qué pasa con usted, doña Isabel?
6: Después de la caída fui devuelta al mundo cristiano, pero no como quien regresa a su casa, sino como alguien que ya no encaja del todo. Demasiados años, demasiadas capas, viví retirada, lejos del centro, del ruido. Aprendí a habitar el silencio. No hay un gran final, solo una vida que sigue, más discreta.
2: ¿Pero te viste obligada a volver a convertirte otra vez?
6: Sí, se me impuso el retorno a la fe cristiana, como si todo pudiera desandarse. Pero una no se recompone entera a voluntad ajena. Por fuera cumplí, por dentro quedé hecha de capas, de cosas que ya no tenían nombre claro.
1: Bueno, ella y sus hijos. Que además, otra cosa de estas también, como lo que decíamos antes del soborno a los jueces, ¿no?
2: Sí.
1: Los reyes católicos tenían cierto miedo de que al ser del linaje nazarí, los hijos, pudieran en algún momento del futuro reclamar su derecho a ser reyes de Granada, ¿eh?
2: Sí, claro, entiendo por dónde vas.
1: Claro, o sea, que es que ahora lo vemos con una distancia que nos parece que todo eso era como, bueno, lo que dijese el que mandaba y ya está. No.
2: Y no.
1: ¿Qué
2: no,
1: va?
2: Claro, es que ahí estaba todo el rato, todo siempre en el límite de que ardiese otra vez todo.
1: Totalmente. Y luego otra cuestión. Ella, claro, decimos que es obligada a hacerse cristiana. Bueno, quizá no obligada. Podría mejor haber seguido siendo musulmana, pero claro, sin ciertos privilegios, o haberse ido del país, yo qué sé. Pero el caso es que otra cosa que también es muy curiosa, porque esto además lo negocia el hermano de Muley Hacen, el Zagal.
2: Ajá.
1: Lo negocia con los reyes católicos antes de la rendición de Granada, que a ella le dejen una pensión vitalicia. Todos los años darle un dinerito que eran unos miles de maravedíes.
6: Todo eso se decidió sobre mi vida sin mi voz. Pensiones, condiciones, palabras de otros. Yo simplemente seguí viva. A veces eso es lo único que queda cuando todos negocian tu destino. Seguir viva, aunque sea en los márgenes.
2: Sé que no buscas compasión, pero de verdad que me da pena, ¿eh? O sea, es que realmente parece... Siempre que me cruzo con personas que me hablan de victimismo, es como, deja de comportarte como una víctima y coge las riendas de tu vida. Pero es que aquí realmente parece que pocas opciones tuviste para
1: hombre,
2: eso.
1: Pero Jota, con 150.000 maravedíes, que ya he encontrado el dato, al año,
2: ¿sí?
1: Pues hombre, digamos que las tristezas eran menos.
2: ¿En cuánto se traduce eso?
1: Pues dinerito. O sea, no te puedo decir la cifra exacta, pero no está mal. Estamos hablando de una antigua reina también, ¿no? De una... aunque fuese consorte, de una mujer muy importante.
2: Aún así, el dinero no lo es todo, David.
1: No,
2: el dinero
1: no es todo.
2: No
1: pero podía haber sido igual de triste y encima sin los 150.000 maravedíes.
2: Eso sí.
6: La vida en retiro puede ser cómoda en lo material y áspera en lo íntimo. Se puede tener sustento y aún así cargar con lo perdido. No es una balanza que se compense fácil. Son planos diferentes que a veces no se tocan.
2: El no tener soberanía sobre tu propia vida ni por todo el oro del mundo te lo cambio yo, David.
1: Al final es que encima ella, que nunca había sido realmente una traidora a nada, es lo que tú decías, Jota, las circunstancias que
2: eso
1: la van
2: es,
1: llevando.
2: Eso es.
1: Pues mira, podemos escuchar un fragmento de la serie Isabel, que ahora le preguntamos también a doña Isabel, en este caso de Solís, si esto fue más o menos así, pero al parecer Isabel la Católica, pues... no hizo las paces muy bien con ella. Escuchamos.
8: Congratulémonos de este día. Congratulémonos. Porque la fe verdadera triunfa en su cruzada contra el infiel. Hoy Juan de Granada ha sido bautizado. Y esa ha sido una gran victoria. Nació bajo el yugo del Islam. Y gracias a Dios, ha escapado de sus garras.
9: Mi señora, no sé cómo expresar mi agradecimiento. Siempre seré vuestra más leal servidora.
8: Vuestra deuda conmigo queda saldada. Ahora alejaos de la corte. No quiero volver a veros.
6: Escuchar eso es como volver a sentir el frío de entonces. No discutí, no supliqué. Cuando otros tienen todo el poder, la dignidad se guarda por dentro. Obedecer entonces no era a sentir, era sobrevivir una vez más. Y marcharme en silencio fue mi forma de no romperme delante de ellos.
1: Doña Isabel de Solís muere joven, bueno, joven para los criterios actuales, porque es con 47 años de edad.
2: Ajá.
1: Muere en Sevilla.
6: Uh-huh. Una vida corta, pero muy vivida.
1: Tenemos, Jota, una pregunta de una de las amigas de este programa.
2: Bien.
1: La historiadora Ana María Cuevas.
2: Vale, pues Ana María, ¿cuál es tu pregunta?
10: Durante siglos, unos la presentaron como una traidora y otros como una heroína romántica. ¿Qué nos dice usted con la perspectiva de los siglos?
6: Ninguna de las dos. Esas son palabras de otros, escritas para su propia conveniencia. Casi nunca le preguntan a la mujer en medio de todo eso.
2: Muchas gracias.
1: Muchas gracias. Y a ustedes, gracias por acompañarnos. 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
2: Isabel de Solís ha sido interpretada gracias a inteligencia artificial.
1: Nos despedimos de usted, estos entrevistadores imposibles, Juan Carlos López Moreno en la producción, Rodrigo Vázquez de Prada a los mandos radiofónicos y los que les hablan, J. Pelirrojo y David Zurdo.
2: Les esperamos en el próximo programa. Hasta entonces, sed felices.

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1: Bienvenidos a Europa Abierta. Este verano estamos sufriendo los peores incendios en décadas y es por las condiciones en las que se dan. Más de 30 grados de temperatura, menos de un 30% de humedad y vientos de más de 30 kilómetros por hora. Es la regla 30-30-30, que tiene mucho que ver con el cambio climático. Europa se está calentando más que la media y debe prepararse para escenarios de entre 3 y 4 grados por encima de la temperatura media preindustrial para final de siglo. Por eso nos preguntamos, ¿qué se está haciendo y qué más se puede hacer desde Bruselas? Se lo preguntaremos enseguida a Teresa Rivera, vicepresidenta de la Comisión Europea para una transición limpia, justa y competitiva. Antes, vamos con nuestro repaso a la actualidad europea. Una semana después de que se declararan los incendios de Ávila y la Sierra Oeste de Madrid, se dan por estabilizados. Cientos de vecinos han podido ya regresar a sus casas. Aún así se mantiene la cautela por el ascenso de las temperaturas. El presidente del Gobierno, Pedro Sánchez, ha dicho desde el puesto de mando avanzado de Navalcarnero en Madrid que las próximas horas van a ser decisivas.
2: Sigue trabajando. Yo creo que las próximas 12 horas van a ser muy importantes, van a ser decisivas en lo que es ya la consolidación del trabajo hecho por el Sistema Nacional de Protección Civil, y eso es ahora mismo el principal objetivo, la principal prioridad.
1: Es menos favorable la situación en Castellón. El incendio de la Val d'Uixó aún no está controlado. Los bomberos luchan por afianzar el perímetro. Las condiciones meteorológicas durante la noche han complicado mucho el trabajo en el flanco oeste, el lado que más preocupa. Tras la reunión del CECOPI de esta mañana, se han cifrado en 9.300 las hectáreas calcinadas. Los 10.000 vecinos evacuados aún no pueden volver a sus casas.
3: No ha habido ninguna variación respecto al confinamiento y la evacuación de los municipios que afecta.
1: Así lo ha anunciado el conseller de Emergencias, Juan Carlos Valderrama. Prácticamente toda España tiene hoy activados avisos por calor, una cuarta ola que está dejando temperaturas por encima de los 40 grados en muchos puntos del país. Hace unas horas se han iniciado evacuaciones también en Zamora por un nuevo incendio. Elevadísimas temperaturas también en Francia, con hasta 41 grados. Allí las llamadas tormentas de fuego agravan el megaincendio de la Gironda en el suroeste, que ha quemado ya 42.000 hectáreas.
4: La situación está estabilizada, pero el fuego no está todavía fijado.
1: Los bomberos explican que las llamas están por el momento estabilizadas, aunque los servicios de emergencia siguen en máxima alerta por el calor y el viento que están complicando las labores de extinción. Los más de 220.000 evacuados aún no podrán volver a sus casas. El secretario general de la ONU, Antonio Guterres, está hoy en Chipre para verse con el presidente y el líder de la comunidad turca del norte, a quienes ha propuesto una reunión con los garantes de la isla dividida desde 1974 con el fin de salir del punto muerto. He obtenido el acuerdo de ambas partes y de los garantes para organizar una reunión de 5+1. Sin embargo, es imprescindible una preparación adecuada, ha anunciado Guterres, para que el encuentro sea fructífero y se alcance un proyecto de reunificación de la isla mediterránea. El Tribunal Constitucional de Polonia ha tumbado la normativa que permite reconocer matrimonios del mismo sexo celebrados de forma legal en otros países miembros de la Unión Europea, y eso a pesar de la sentencia del Tribunal de Justicia de la UE que obligaba al Estado polaco a expedir certificados a parejas homosexuales que se hubieran casado en el extranjero. Corresponsal en Centro Europa, Beatriz Domínguez.
5: La justicia polaca vuelve a desafiar a Bruselas y suspende el reconocimiento del matrimonio homosexual. Según una sentencia del Tribunal de Justicia de la Unión Europea del pasado noviembre, los Estados miembros deben reconocer las uniones entre personas del mismo sexo que hayan sido celebradas en otros países miembros. El dictamen partía de una denuncia de dos hombres que se habían casado en Berlín en 2018 y cuya unión su país no validaba. La sentencia europea, dándole la razón a los denunciantes, fue implementada en marzo por el máximo tribunal administrativo polaco y el Ministerio del Interior emitió una orden de obligado cumplimiento para todos los registros civiles cuya entrada en vigor estaba prevista para finales de agosto. Pero ya no será así porque el Tribunal Constitucional acaba de tumbarlo alegando que la Constitución polaca define el matrimonio como la unión entre un hombre y una mujer. Fueron diputados del partido de la oposición, Ley y Justicia, quienes apelaron ante esta corte y la mayoría de jueces del Constitucional son afines a esta formación ultranacionalista que gobernó hasta 2023, accedieron al cargo precisamente durante su mandato.
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1: Los incendios llevan días devorando el sur de Europa. Ocurre cada año, pero estos son incendios de sexta generación, más imprevisibles y peligrosos porque crean sus propias condiciones meteorológicas. Son más difíciles de extinguir y las elevadas temperaturas lo están complicando todavía más porque hoy hemos entrado en la cuarta ola de calor del verano. Ni para la Unión Europea ni para el resto del mundo esta emergencia climática es una sorpresa. Por eso se firmó hace ya una década el Acuerdo de París al que Bruselas ha contribuido con el Pacto Verde Europeo. Aún así, no parece suficiente. Saludamos a Teresa Ribera, vicepresidenta de la Comisión Europea para una transición limpia, justa y competitiva. Bienvenida a Europa Abierta.
6: Hola, muy buenas tardes.
1: Los expertos están advirtiendo de que vendrán más olas de calor y los incendios serán cada vez más virulentos. ¿Está Europa preparada para afrontar esto?
6: Creo que esta pregunta es muy importante porque, en efecto, las alteraciones en nuestro sistema climático nos llevan a más olas de calor, a más fenómenos extremos, a más sequía. Pensemos que los incendios están vinculados a la temperatura, al viento, a la humedad. Por tanto, si nos encontramos en situaciones extremas, será importante estar preparados para gestionar esas situaciones extremas. Y hoy por hoy, aunque estamos aprendiendo, aunque los científicos nos advierten, todavía nos falta consolidar esa preparación, esa capacidad de prevención y de respuesta, y sobre todo esa capacidad también para entender que es así para cada uno de nosotros, que cada uno de nosotros tengamos en la cabeza qué es lo que se puede, qué es lo que no se puede, cómo podemos extremar en determinadas circunstancias la cautela. Y en ese sentido, a mí me gustaría en primer lugar agradecer a todas las a todos los participantes en las tareas de extinción en toda Europa lo que están haciendo, porque es sumamente importante. Y en segundo lugar, evidentemente, también mandar un abrazo a

0: una nueva estrategia de adaptación y resiliencia para Europa y una comunicación que nos permita aprender mejor a gestionar esas condiciones de clima extremo, es capital que todo el mundo contribuya a la difusión de información cierta. Es tremendamente peligroso cuando se cuentan mentiras, se minimiza el riesgo, porque a la gente le da una sensación de confort o de indignación que va en contra de esa cautela general que debemos tener. Europa ha destinado una cantidad muy importante de recursos a una respuesta solidaria. Europa no va a dejar solo a ningún país. Desde 2001 tenemos ese mecanismo de protección europea fortalecido a lo largo de los años y este año, por cierto, con una nueva estrategia frente a los incendios que pone el énfasis en la prevención, en la ordenación del territorio, en la formación, en la capacitación y fortalece las capacidades conjuntas para luchar contra los incendios en equipos, en infraestructuras, en aviones que estén disponibles para el conjunto de la Unión cuando resulte necesario y por supuesto que cuenten con la financiación europea, pero también, por cierto, que esto se conoce menos y es capital, en esa capacidad de observación satelital, que es la que nos permite monitorizar mucho mejor qué es lo que está ocurriendo en tiempo real, una capacidad a la que España ha acudido cuando lo ha necesitado, como lo ha hecho Francia, como lo ha hecho Italia, como lo ha hecho Grecia. Y me parece que esa puesta en común de los recursos, de la tecnología, del conocimiento, es algo que nos ayuda a ser mucho más eficaces en los incendios en el tiempo por venir.
1: Ha hecho usted de referencia a la información. Este lunes el Partido Popular se quejó de que el Gobierno habla mucho de cambio climático para eludir su gestión en lo referente a los incendios que estamos sufriendo. La ultraderecha directamente niega el impacto del cambio climático y usted hablaba hace unos días en una entrevista en El País de un negacionismo criminal. ¿Cómo plantea la Comisión frenar ese negacionismo del cambio climático?
0: A mí esto me produce una desazón muy importante porque estamos hablando de datos contrastados, de información, de acumulación de datos históricos, de una tendencia enormemente peligrosa que se constata una y otra vez. No son hipótesis abstractas o cuestiones que se invente nadie. Por tanto, si no entendemos bien el problema, es mucho más difícil el gestionar las soluciones. Y sabemos que las condiciones concretas de cada uno de estos episodios de incendios están vinculados a la gestión del territorio o a la posibilidad de que se activen de forma intencionada o por descuido por personas que toman decisiones incorrectas. Pero esas personas que toman decisiones incorrectas probablemente minimizando el riesgo como consecuencia de ese desprecio al cambio climático son mucho más peligrosas que cuando entendemos cuál es la situación de riesgo. Yo creo que esta es una cuestión a la que Europa debe prestar mucha atención y por eso nuestro programa, nuestra intención de aprobar esa estrategia de resiliencia y adaptación al cambio climático, fortaleciendo de forma transversal en un escenario de crecimiento de temperaturas que puede, según nos dice el Comité Científico de la Unión Europea, llegar a representar 3 grados más a final de siglo, 3, 4 grados más a final de siglo. Es una barbaridad desde el punto de vista del día a día de las personas. Es fundamental. Cuanto más ambiciosos, cuanta más actuación, cuanto más aprendizaje compartido tengamos en la gestión de estas situaciones de riesgo, menos sufrimiento, menos costes económicos y menos costes en vidas humanas.
1: Es un plan que está preparando Bruselas para octubre, si no me equivoco.
0: Esto es, el compromiso es tener preparado esa estrategia, esa comunicación de adaptación y resiliencia al cambio climático durante el mes de octubre y poder acudir a la siguiente conferencia de clima precisamente con ese esfuerzo adicional en materia de adaptación. Pensemos que cuando hablamos de acción en materia de clima estamos imaginando cómo reducir emisiones, cómo quemar menos combustibles fósiles, cómo transformar nuestro sistema industrial, nuestra movilidad, nuestra calefacción o refrigeración en nuestros hogares. Pero pensemos también que nada de esto puede funcionar si las condiciones climáticas han cambiado en temperaturas diferentes, el rendimiento de nuestros sistemas eléctricos es diferente. Con una ola de calor, los trenes pueden funcionar peor en condiciones de menos seguridad porque la infraestructura ferroviaria cambia y los materiales se dilatan. Nuestros sistemas hospitalarios, nuestros sistemas educativos, evidentemente no se rinde lo mismo cuando uno va al colegio con 37 grados dentro del aula que cuando se dan condiciones de temperaturas normales

0: los pacientes se pueden recuperar mejor en hospitales con una buena climatización que sufriendo una ola de calor de estas características. Por tanto, preparar el conjunto de nuestras infraestructuras a estas condiciones, generar las herramientas que nos permitan como sociedad afrontar estas alteraciones es fundamental, por no hablar de los principales afectados del cambio climático, como consecuencia del cambio climático, que son las personas que dependen, que viven del sector primario, cosa que conocen bien, ¿no? Siempre hemos vivido las sequías, las inundaciones, las olas de calor, el granizo, esos fenómenos extremos, con una preocupación enorme por parte de agricultores. Bueno, pues esto todavía en mayor medida.
1: Pensando en ello, se firmó el Pacto Verde Europeo en 2020, que busca reducir las emisiones netas de gases de efecto invernadero en al menos un 55% de aquí a 2030. ¿Se están cumpliendo esos objetivos? ¿Vamos por buen camino?
0: Estamos, yo creo que avanzando mucho. ¿Suficiente? Todavía no. Yo creo que se han dado cambios muy importantes. Hoy no hay consejo de administración de ninguna empresa en la que el cambio climático no forme parte, escenarios climáticos diferentes, cambio tecnológico, tecnología limpia, no forme parte de los grandes debates y de las grandes decisiones. Lo mismo ocurre con las ciudades, con las infraestructuras, incluso con el sistema financiero, por no hablar del sistema eléctrico, del consumo energético o de las tecnologías limpias que nos permiten pensar en una movilidad eléctrica, en cambios muy, muy notables. Y sin embargo, todavía seguimos emitiendo por encima de lo que el sistema climático acepta, tolera, ¿no? Yo creo que fortalecer eso a escala internacional es fundamental, de ahí que la cooperación, que el multilateralismo, que Naciones Unidas sea tan importante, pero en el ámbito europeo también es donde va a estar la competitividad de nuestra industria y esto requiere un esfuerzo notable por parte de las políticas europeas a todos los niveles. Hemos trabajado muy duro, creo que la parte más fácil se ha ido materializando y evidentemente conforme vamos avanzando resulta más complicado, pero esto que lo sabíamos, que iría siendo cada vez más complicado, no debe ser óbice para la actuación. Lo peor que podemos hacer es mirar para otro lado. Oiga, pues tendremos que trabajar juntos para ver cómo se resuelven esas dificultades, cómo se generan oportunidades, cómo se acompaña a la gente o a los sectores o a los trabajadores que estén asistiendo a una transformación importante de su manera de vivir o de su manera de trabajar, pero mirar para otro lado es la peor de las alternativas. Negar la realidad de la necesidad del cambio es la peor de las alternativas. Por eso yo soy muy beligerante cuando personas con representación institucional, con capacidad institucional, se burlan de estas cosas. Eso es lo más peligroso que nos puede ocurrir, negar la realidad.
1: Volviendo a los incendios, la prevención tiene mucho que ver también con la situación de nuestros bosques, la gestión de montes y la despoblación. España, pero también Portugal, Francia, que está sufriendo en la Gironda su peor incendio en 80 años. ¿Hemos descuidado nuestros bosques? Aquí al menos hemos escuchado a los bomberos quejarse de que les hacen contratos temporales en verano, cuando el trabajo debería hacerse el resto del año, precisamente para evitar llegar hasta aquí.
0: Bueno, yo creo que sobre esto se han contado tantas cosas que no son verdad que lo podemos utilizar de ejemplo dramático, de mirar para otro lado o contar cosas que no son verdad, ¿no? Creo que nuestro país se tiene que tomar mucho más en serio las medidas de prevención. Creo que la gestión de nuestros montes, de nuestros bosques, la recuperación de pautas tradicionales que formaban parte del mundo rural, la generación de espacios mosaico, de ordenación del espacio, permitiendo que la ocupación, la buena gestión, reduzca los riesgos, la presencia, por tanto, en el territorio de personas es importantísimo, pero también como no, la presencia de profesionales durante todo el año acompañando las tareas que se puedan impulsar desde los propietarios privados que tienen la obligación de gestionar sus fincas reduciendo el riesgo de incendios, los ayuntamientos o las comunidades autónomas que son las primeras en estar obligadas en ostentar esa competencia de política forestal y prevención de incendios. Yo pienso que se ha avanzado, de hecho ha habido intentos sucesivos y cuando yo estaba en el gobierno también trabajé en ello y conseguimos sacar adelante una ley que en un principio pues fue contestada por motivos parecidos a los que estamos diciendo, en esa profesionalización, incremento de los recursos disponibles para estos profesionales durante todo el año. ¿Por qué? Porque no dependerá exclusivamente de ellos, porque hay muchas otras cosas que tienen que ver con las políticas de despoblación, de ordenación del territorio, de agricultura, pero creo que una muy buena parte de la acompañamiento, de las condiciones dignas desde el punto de vista laboral, de la profesionalidad de estas personas, está muy vinculada, de la capacidad de cooperación y coordinación entre los distintos niveles de administración, está muy vinculada a la presencia de este colectivo, que son quienes nos cuidan cuando vienen los momentos difíciles como ahora durante todo el año. Así que yo sí pienso que es fundamental, ¿no?, dotar de recursos a esto. Una cuestión diferente, por cierto, es la cuestión de los aviones, que también es capital contar con ellos, y España ha hecho un esfuerzo, como también lo ha hecho la Unión Europea. Uh-huh. La Unión Europea ha encargado 12 aviones adicionales que estarán disponibles en 2028. De hecho, nos planteamos hasta qué punto no tenemos la obligación de buscar o impulsar una industria aeronáutica que permita fabricar este tipo de grandes aviones que tengan esa capacidad de intervención en los momentos de emergencia. Hoy por hoy son básicamente soluciones que vienen de Canadá o de Rusia, que por eso también se ha reducido la capacidad en el mercado. Pero sí pienso que esa dedicación profesional, estratégica, pensando en cuáles son los escenarios más probables, incluso aquellos que representan lo que no queremos que nos ocurra en ningún momento, y por tanto el umbral de riesgo que estamos dispuestos a aceptar, es fundamental que formen parte del debate de las políticas institucionales, pero también del debate social en España y en el conjunto de la Unión Europea.
1: El mecanismo europeo de protección civil sirve para esa cooperación en la UE. Lo hemos visto en estos últimos incendios, como mencionaba, en los que tanto España como Francia han pedido ayuda a los vecinos europeos y han recibido aviones de Italia, de Grecia o de Turquía. Hace dos semanas, la Secretaría General de Protección Civil en España, Virginia Barcones, nos explicaba aquí en el programa cómo actúa ese instrumento y decía que somos el segundo país que más medios propios oferta. Los países mediterráneos, al final, somos los más afectados por el calor, la sequía y también los fuegos, pero ¿esto es ya una prioridad para toda Europa o debería serlo?
0: Completamente, es una prioridad para toda Europa. Pensemos que hemos vivido incendios enormemente graves en Chequia o en Eslovaquia. Todo el sistema de coordinación y monitorización de incendios, de gestión de ayuda, de solidaridad y de respuesta rápida permiten ser mucho más eficaces. Y esto ha sido un principio que ha venido funcionando, creciendo, mejorándose desde el año 2001 por parte de la Unión Europea. Se comunica una necesidad, se pide apoyo, a partir de ahí hay ofertas por parte de los Estados miembros y, en caso de que no sean suficientes o no se amolden, hay una capacidad, un fondo colectivo que permite intervenir directamente desde la Comisión con los recursos que ha venido financiando la Comisión. Pero no es solamente un trabajo que se produzca cuando hay este tipo de incendios. Cada vez, como decía antes, hemos venido desarrollando más actuaciones preventivas, más formación, más cualificación y coordinación entre los distintos sistemas de protección civil para identificar cuáles son los mecanismos que han sido más eficaces y un fortalecimiento de nuestras capacidades de observación. Insisto, pensemos que la capacidad de monitorizar desde los sistemas satelital dónde y cómo se producen los incendios, de qué manera van a evolucionar los vientos, qué cabe esperar desde el punto de vista de la humedad, es enormemente complejo, enormemente sofisticado, y esto requiere el apoyo de Copernicus y de los satélites Sentinel, que son los que están detrás de ese foco que también ha activado España unas cuantas veces para poder entender bien cómo puede evolucionar y ser mucho más eficaces en la intervención en tierra. Y por último, yo también quiero destacar que España se ha beneficiado de la existencia de este mecanismo, pero España ha sido un contribuyente en términos de ayuda, de apoyo, durante todos estos años que se ha venido impulsando el Fondo Europeo de Solidaridad y el mecanismo de apoyo recíproco bajo el sistema de protección civil europeo. España ha estado acompañando a una muy buena parte de los países. Los países mediterráneos, desgraciadamente, tenemos más experiencia en esto, pero como decía antes, la consecuencia del cambio climático, en incremento de temperaturas medias, en alteraciones en la humedad y en el régimen de lluvias, hace que los bosques, que la masa que pueda ser en un determinado momento combustible y esté presente en latitudes más al norte, en el centro de Europa, pues haya sufrido incendios extraordinariamente graves también en los últimos años, y en esto la formación, la cualificación, el desarrollo de equipos mixtos, la búsqueda de presencia sobre el terreno de forma constante está siendo muy útil.
1: Los mecanismos de financiación europeos, los fondos Next Generation, sirven para financiar esa coordinación en la respuesta a emergencias y también la recuperación. El próximo presupuesto europeo, el marco financiero plurianual, va a reforzar esos mecanismos. ¿De qué manera?
0: Sí, bueno, yo creo que hay que distinguir dos cosas. El marco financiero plurianual en el que estamos ha incrementado de forma muy notable ya las dotaciones específicas del presupuesto europeo para todo tipo de actuaciones en materia de prevención de incendios y protección civil. Y los fondos Next Generation, el plan de recuperación tras el COVID, también facilitó el que pudieran dedicarse ese tipo de fondos de recuperación asignado a cada uno de los países a fortalecer la capacidad de respuesta frente a los eventos extremos, frente a las catástrofes vinculadas al cambio climático o a los incendios. En el siguiente marco financiero plurianual incrementamos de forma muy notable la partida presupuestaria dedicada a los sistemas de protección civil, pero también fortalecemos la presencia de la vinculación de ese presupuesto europeo a acciones transversales para ser mucho más coherentes y estar mucho más preparados, esa capacidad de resiliencia, de adaptación al cambio climático. Hasta el 35% del conjunto de los fondos tiene que estar vinculada a actuaciones en materia de clima y biodiversidad, de cómo podemos financiar una política agraria común que descuide esa coherencia y ese riesgo para los agricultores, cómo podemos trabajar en infraestructuras que no tengan presente la necesidad de poder hacer funcionar esas infraestructuras en condiciones extremas, o cómo podemos pensar e imaginar en una recuperación, en una restauración de la naturaleza que no tenga presente ese papel que muchas veces hace una zona húmeda o una zona bien gestionada desde el punto de vista forestal, desde el punto de vista del ecosistema, para mitigar, para reducir el riesgo de propagación de un incendio. Todo esto está presente en esa propuesta que ha hecho la Comisión, con una dotación muy notable para el presupuesto comunitario y una llamada a los Estados miembros que tendrán que aprobar los planes nacionales, que ese sobre conjunto que cada Estado miembro deberá presentar a la Comisión sobre una muy buena parte de la financiación europea para los próximos años, como hay esa reivindicación, esa petición de integrar transversalmente la lucha contra el cambio climático y en ello ha incluido la preparación, la prevención, la anticipación de los eventos extremos y de los riesgos extremos como son los incendios.
1: Teresa Rivera, vicepresidenta de la Comisión Europea, muchas gracias por acompañarnos en Europa Abierta en Radio Exterior de España.
0: Pues un placer, como siempre. Muchísimas gracias.
1: Un saludo.

El cantante británico Phil Collins va a ser protagonista mañana de un concierto en Conde Duque, en Madrid, en el que una banda de 12 músicos va a recrear los grandes éxitos de su carrera en solitario. Con él les dejamos hoy. Seguimos en contacto a través de la red social X, somos arroba Europa Abierta. Pueden recuperar todos nuestros programas en la web de Radio Exterior de España y en RNE Audio. En el control técnico me ha acompañado Susana Rincón y en la producción Cristina Dorado. Gracias por escuchar Europa Abierta. Hasta mañana.

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2: Son las 4, las 3 en Canarias.
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2: ¿Qué tal? Buenas noches. Centenares de bomberos forestales siguen luchando hasta ahora contra los incendios en Castilla y León. En la provincia de Leonesa, la situación es especialmente complicada, donde hay activos 3 incendios en nivel 2 de peligrosidad, los que suponen un riesgo para la población. Son los de San Cipriano del Condado, Veguellina y el de Val de la Loba. Desde la Junta de Castilla y León advierten que la situación ahora mismo en la comunidad es crítica. Eduardo Diego es el delegado de la Junta en la provincia de León.
4: Es una sucesión de incendios, aparte de estos 3 que se han convertido en IGR2, tenemos algún otro incendio en la provincia de León que está motivando pues la movilización de todos los medios, tanto terrestres como aéreos, así como maquinaria.
2: Mientras en el incendio de Zamora ya se encuentra trabajando la unidad militar de emergencias para contener, como les decimos, el incendio de Fermoselle. Juan Antonio Aparicio.
5: Sí, un fuego que ha provocado el desalojo de unas 1.000 personas de una docena de localidades y que ha obligado también a confinar a 2 municipios más. Ángeles Martínez es la alcaldesa de Bermillo de Sayago.
6: Están los 2 polideportivos que hay, están abiertos los 2 polideportivos, está el colegio municipal y hay sitio para la gente, de momento hay para la gente que ha venido. Están todos, le tenemos sí, asientos, tienen agua de momento y está aquí, bueno, la gente está bien, lo que está mal son los pueblos.
2: En Castellón, a última hora de la tarde, se ha conseguido perimetrar el fuego de la Val d'Uixó, aunque todavía no está asegurado. 350 bomberos forestales trabajan esta madrugada, crítica para determinar la evolución del incendio. Fernando Pérez es el director del operativo de extinción.
7: Y esta noche será crítica porque esta noche se realizan trabajos que van a determinar mucho cómo puede evolucionar el incendio.
5: Y por su parte, en la Comunidad de Madrid y en Ávila, por segundo día consecutivo, se ha mantenido el perímetro de los incendios, que están técnicamente estabilizados. Ya se han levantado todas las medidas de evacuación y confinamientos en la provincia de Ávila y en la Comunidad de Madrid. Tan solo quedan 1 millar de personas evacuadas de sus casas.
2: Nueva noche de ofensiva del ejército de Estados Unidos sobre Irán. Los medios iraníes continúan informando de explosiones en varios puntos del país. El último lo hemos conocido hace unos minutos en la ciudad de Azawad, al sur. La agencia de noticias Tansim también ha informado de que un misil ha impactado en una zona residencial en la isla de Qesm, en el estrecho de Hormuz. Y además, 4 soldados de la Guardia Revolucionaria iraní han muerto en las últimas horas por estos ataques, algo que el Ministerio de Asuntos Exteriores del país persa ha calificado como una violación de la soberanía nacional y un intento de seguir ampliando el conflicto en Oriente Medio.
5: Para Estados Unidos, esta nueva ofensiva es una respuesta a las decenas de incursiones con drones que en los últimos días han boicoteado y atacado infraestructuras estadounidenses y también de Arabia Saudí. Estos ataques con drones, que según la Marina Británica, han dejado en las últimas horas explosiones en el puerto egipcio de Damietta, situado justo en la entrada del canal de Suez en el mar Mediterráneo.
2: Y además, la agencia Axios, citando a un oficial del gobierno estadounidense, dice que el presidente de Estados Unidos se ha reunido hoy con el ministro de Defensa de Arabia Saudí, el príncipe Khalid bin Salman. Todo, como decimos, después de esos ataques conjuntos de las últimas horas y también después de la firma del acuerdo nuclear entre Estados Unidos y el país saudí que le permite a este último tener un programa nuclear pacífico. Y terminamos en nuestro país, donde centenares de personas han vuelto a salir a las calles de Valencia la noche de este miércoles para protestar por la gestión de la DANA. También han realizado un velatorio simbólico en el que han exigido al expresidente de la Generalitat, a Carlos Mazón, que asuma responsabilidades y finalice su aforamiento. Las asociaciones de víctimas apuntan a que es también una cuestión de emergencia climática. Rosa Álvarez es la presidenta de la asociación Víctimas Mortales DANA 29O.
8: Hay muchos pequeños mazones que todo es la doble cara de una misma moneda, ¿no? La falta de previsión, la falta de anticipación, el no tener conciencia del cambio climático, el no estar al lado de la ciencia ni de la academia. Con lo cual, sí, el aforamiento. Pero después, cuando no esté aforado, ¿qué?
5: En esta marcha, los manifestantes han vuelto a explicar que hasta que el expresidente Mazón no asuma responsabilidades, no va a haber una recuperación real. En la tragedia de la DANA, recordamos, murieron 231 personas.
2: Es todo. 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
9: Muy buenos días, bienvenidas y bienvenidos al Despertador de Verano. Una madrugada más para acompañaros. A partir de ahora comienzan dos horitas para divertirnos, relajarnos, aprender y disfrutar de la radio. El equipo del Despertador de Verano está formado por Lourdes Castro, Ángel Lobo, Sara Uña y Juan Urra en redacción, en la producción Víctor del Valle, en la realización Zacarías de la Era y en el control técnico de sonido, ahora mismo a los mandos José Nieto, y también lo acompañan David García, Jorge Delgado, Maru Arranz, Jorge Muñoz y Borja López. Jueves 30 de julio de 2026 y nos acercamos al fin de con mucho, mucho entretenimiento. Primero el que nos trae nuestro compañero Carlos Real desde Sevilla en Las Verdades de la Abuela. Esta semana hilará sus buenos refranes con el triunfo de la selección española de fútbol en el Mundial. Después viene Ricardo Moure, nuestro divulgador científico, y su completísima sección Abajo el cortisol. Nos va a hablar de la homosexualidad en el mundo animal. Y para terminar, Laura, los consejos de Eduardo Blasco para tener cuidado en playas, lagos y ríos este verano y, bueno, resto del año. Vigílate en la playa, hoy se centrará en las láminas de agua. Y en la segunda hora nos dedicaremos a comentar las noticias pues más desenfadadas. Como siempre en la tertulia despierta, que hoy viene con Sonia Mangas en la mesa, Iván Reboso, Ricardo Moure y por parte de la redacción, Juan Urra. Pues ala, empezamos ya. Comienza El Despertador de Verano.
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9: Con nuestro querido Carlos Real, ex compañero de El Despertador. Muy buenos días, Carlos, desde Sevilla.
11: Muy buenos días, Guillén. Bueno, ¿eso ex compañero?
9: Lo he pensado justo cuando lo he dicho. Digo, a ver, ex compañero desde aquí en Madrid, pero ahora, claro, como colaborador, pues sigue siendo compañero, claro que sí.
11: Si me quieres echar, dímelo ya.
9: Compañero y amigo.
11: ¡Oh!
9: Y lo hemos mejorado.
11: Al corazón, ¿eh?
9: ¿Qué tal la semana?
11: Bueno, muy bien. ¿Eh? Ya deseando que lleguen unas vacaciones.
9: Claro.
11: Que prontito, prontito.
9: Vale, pues ¿de qué nos vas a hablar hoy? Cuéntanos, a ver.
11: Bueno, estamos en segunda semana en este despertador estival y vamos a intentar pasarlo bien y reírnos un rato siendo de alguna forma bilingüe, como fuimos la semana pasada con a través de refranes y dicho que nos legaron nuestros abuelos y nuestros antecesores. Uh-huh. Como sabes, ese vocablo es muy amplio, muy rico y nos sirve la actualidad en su mayoría. Y hoy, Guillem, te quiero proponer algo que te va a gustar seguro, igual que a muchos de nuestros oyentes. No sé si te has enterado que desde hace ya más de una semana la camiseta de la selección española tiene dos estrellas en el escudo.

0: Guillén, que estás como yo todavía celebrando.
1: Hombre, y además si me pones este tremendo temazo.
0: Oye, esto pelitos de punto con esa Eurocopa de 2016.
1: Sí, es que además recuerdo que esta canción se recibió al principio con muchísimo humor, porque claro, era... Claro, no estábamos acostumbrados a ver a Sergio Ramos cantando ni promoviendo canciones, y ahora ha cambiado completamente el significado de esta canción y bueno, a mí me ha acompañado mucho este Mundial.
0: Claro, de hecho, en aquel verano nos reímos porque la cantamos en la derrota.
1: Sí, justo. Efectivamente.
0: Bueno, pues el Mundial dejó momentazos, partidos buenos, partidos peores, pero la Copa para España, que es lo importante.
1: Olé.
0: Yo he visto varios partidos, no todos porque ya no trasnocho todos los días, uh-huh. Y los partidos que sobrepasaba a las 12 de la noche ya quedaban fuera de mi competencia. Pero, eso sí, los que he visto me veo capaz de comentarlos a base de refranes, si te parece.
1: Ah, bueno, muy bien. Venga, sí, sí.
0: Yo aviso a navegantes que no esperen un análisis a los Juan Carlos Rivero con Mario Suárez o a los Miguel Ángel Román. Aquí vamos a tirar un poco de humor y esperemos que nadie se ofenda, así que vamos allá.
1: Venga.
0: Para los más mayores, muy reconocible esta sintonía, Popeye el Marino. Lo traigo porque si por algo ha destacado a la selección, ha sido por estar en forma. Incansables y fuertes en cada partido. Parecería, Guillén, que han comido espinacas. O eso dirían nuestros mayores, quienes crecieron con el mito de que comer muchas espinacas te iba a hacer lucir tan fuerte y tan voluptuoso como Popeye. Pero ¿por qué empezaron a creer esto?
1: Bueno, a ver, broma interna, voy a trasladarla a los oyentes. Esto era tu música de sintonía de Entender el Mundo, tu sección en El Despertador.
0: Cierto es, en la que me dedicaba a explicar ciertas cositas de actualidad. Bueno, ay. Y esta broma, bueno, también viene a cuento porque me voy a poner un poco como en Entender el Mundo, ¿no?
1: Venga.
0: Esto, los abuelos creían que las espinacas daban fuerza por un mito que se difundió por un error matemático.
1: Anda.
0: En 1870, el químico Emil Van Wolf calculó la cantidad de hierro que contenían las espinacas y se le fue un poco la pluma. La estimación real es de 3,5 miligramos por cada 100 gramos de hoja de espinaca.
1: Uh-huh.
0: Al bueno de Von Wolf le pasó que, en vez de poner la coma en su sitio, la corrió a la derecha y dejó reflejado que por cada 100 gramos de hoja de espinaca había 35 miligramos de hierro.
1: Toma ya.
0: Eso es una absoluta pasada. Por eso el creador de Popeye empleó la espinaca para aportar fuerza sobrehumana al personaje. Y ojo que funcionó para ascender el hábito saludable de comer espinacas. Aunque en 1937 se desmintió que aportasen sobrefuerza, pero se sabe que son muy saludables.
1: Bueno, ¿tú eres de comer espinacas? ¿Te gustan?
0: Oye, no era yo muy fan, pero desde que probé las espinacas con los garbanzos, uh-huh. De verdad que es una pasada, ¿eh?
1: Yo, a mí me pasa un poco lo mismo, ¿eh? Con los años me han ido gustando y dependiendo además en qué recetas, yo creo que va muy bien.
0: Sí, sí, sí. Oye, tú tienes sección de nutrición también este verano.
1: Eso es. Bueno, efectivamente. Sí,
0: pues
1: sí,
0: hablar de espinacas, tío.
1: Con Aitor Sánchez, justo.
0: Pues bueno, de ahí que nuestros abuelos y abuelas crecieran con esos dibujitos, que mantuvieron el mito, a pesar de que se desmintió, lo mantuvieron porque entonces el personaje ya perdía claro. Sentido. Los jugadores, por tanto, habrán comido para nuestras abuelas espinacas para no cansarse nunca. Hubo un punto del Mundial que España iba avanzando, pero creíamos que iba a haber un obstáculo insalvable, Francia.
1: Uh-huh.
0: Pero resulta que un día, en vez de voilà, como dice Bárbara Pravi en esta canción, dijeron au revoir contra nosotros.
1: Uh-huh.
0: Aquel partidazo se puede analizar de muchas maneras, Guillem. Yo lo voy a hacer con un dicho: perro ladrador, poco mordedor.
1: Muy bien.
0: Que lo he escuchado un millón de veces.
1: Sí, y yo creo que encaja bien, ¿eh? Estoy muy de acuerdo.
0: Oye, sí, porque ellos llegaron con ese aura de superioridad, y no es para menos, una selección con mucho nombre propio, mucha estrellita, la más reluciente Mbappé. Mucho alboroto. Había en torno a ello y todo el mundo rendido a sus pies, pero esas estrellitas no estaban todos en la misma onda. Quisieron hacer la guerra, por lo menos como yo lo veo, cada uno por su cuenta, contra un equipo España que estaba muy conjuntado. Pese a que sobre el papel los jugadores individualmente no eran tan escandalosos mediáticamente. Por cierto, esto me lleva a otro refrán que es muy cierto. Mucho ruido y pocas nueces. Que viene a significar que le han dado mucho bombo a Francia y al final resulta que quedó en menos cosas de lo que se esperaba. Proviene esa comparación con las nueces porque las cáscaras de las nueces suenan mucho al chocar entre sí o cuando las abres, pero dentro muchas veces el fruto es muy pequeño o está seco, cosa que nos pone un poco triste de vez en cuando.
1: La verdad que sí. Oye, muy certero el análisis, lo comparto al 100%, y mira que además, siempre que parece que, no sé, nos enfrentamos a la selección española, se enfrenta a un rival de campanillas, nos ponemos nosotros mismos en una posición de inferioridad cuando luego demostramos que no, que todo lo contrario, que somos superiores, por eso que dices, la fuerza del equipo.
0: Ah, sí, el poder de la amistad de Inazuma Eleven. Bueno, pues también al mito de las nueces, ya acabo con las nueces, ¿sí? Se le vincula con Shakespeare. Concretamente con su comedia en inglés Much Ado About Nothing, que viene a significar mucho revuelo sobre nada. Okay. Shakespeare, allá donde esté, tiene que estar contento con que se le relacione con el refranero español, ¿eh? En el despertador de verano.
1: Literal, literal.
0: Y bueno, ahora quiero mirar a un jugador en concreto que tiene absolutamente toda mi admiración. Marc Cucurella.
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0: Oye, lo del mundial de este señor es admirable, ¿eh?
1: Es el mejor. A mí me... Además, yo creo que es una persona que cae muy bien. La semana pasada estuvimos hablando de... No, esta semana. De cuál era el deportista español con el que te irías de cañas y Cucurella, por supuesto, estaba dentro del top 5.
0: Oye, seguro que te lo tiene que pasar muy bien con él, ¿eh?
1: Sí, sí, desde luego. Además, es que, no sé, se le ve así como muy... Muy inocente, muy naí, muy, no sé, que siempre tiene como ganas de cachondeo, ¿no?
0: Sí, sí, totalmente. Vamos, en el escenario se le ve la celebraciones. Bueno, pues en la línea que llevamos en esta sección, mi más sincero análisis del lateral izquierdo, ahora del Real Madrid, es a palabras necias, oídos sordos. De verdad que me encanta el vocablo este de nuestros mayores, pero es que es la verdad hecha palabra. Porque Cucurella, todos recordamos que en su momento ha tenido muchos momentos de crítica, sobre todo las primeras veces que fue convocado con la selección, porque muchos dudaban de que diese el nivel, sí, y porque hay muchos futbolistas que han tenido piques en el campo con él. ¿Y qué hizo Cucurella ante todo esto? Pues calló y siguió. Y ahora... Resulta que es querido por todo el país y se ha erigido como uno de los mejores laterales del mundo. Y también podemos usar el refrán con él de el que ríe último, ríe mejor.
1: Literal.
0: Muchos hablaron, pero el que se ha llevado el trofeo a casa y una medalla que la va a colgar en la pared es Cucurella.

0: Oye, esta canción, cuando la busqué para ponerla, creo que es la primera vez que la he escuchado.
1: ¿En serio? ¿Cómo que la primera vez que la has escuchado? ¿Entera, dices?
0: No, hombre, qué ironía, Guillem, por favor.
1: Es que es muy temprano.
0: Tío, de verdad, parece que me conociste ayer.
1: Ya, la verdad es que sí, ¿eh? No me la esperaba esta. Vaya, muy bien.
0: Voy a tener que volver al despertador todos los días, ¿eh? Para que...
1: Bienvenido eres, cuando quieras. Si te atreves a madrugar.
0: Uf. Yo estoy muy bien ahora por la mañana, ¿eh?
1: Vale.
0: Oye, Guillem, mira, yo quería ya este análisis ir rematándolo con una reflexión que pretende ser incluso bonita. Si mis palabras han logrado alguna vez... Eso, ¿a ti te parece que yo tengo palabras bonitas, Guillem?
1: Hombre, sí, claro.
0: Porque yo a veces yo montando este guión me he sentido como el meme de la pluma con fuego... Pues así me he sentido yo. Buah, es que es una broma también, que como no tengas móvil y WhatsApp todo el tiempo, no...
1: Efectivamente.
0: Pues así me he sentido yo con este guión. Bueno, pues logramos el trofeo mundial después de algunos mundiales complicados que tú y yo recordamos muy bien. Uh-huh. 2014, desastre. 2018, tampoco fue mucho mejor.
1: No.
0: Y 2022, que no, tampoco despegamos. Y estos no fueron nuestros años. Aún así, llegó 2024, tuvimos una Eurocopa. Y 2026, que también ha sido un año de triunfo, que nos hace pensar en una cosa que le he escuchado mucho a mis padres y a mis abuelos. Y es que no hay mal que dure 100 años. Y aunque fueron años complicados desde 2012, esa sequía, hemos vuelto a celebrar en pantalla gigante y en bares llenos, ¿eh?
1: La verdad es que sí, ¿eh? Yo realmente no pensaba que volviéramos a la senda del triunfo tan pronto, porque, no sé, como España ganó con una generación dorada por primera vez, parecía que tenía que repetirse esa alineación de planetas, digamos, y eso sabemos que pasa cada demasiado tiempo. Y fíjate, 16 años después hemos vuelto a ser campeones del mundo.
0: Sí, totalmente. Y oye, no hay mal que por bien no venga. Quizás esos años así un poco de bajón vinieron bien para otra vez volver a coger impulso.
1: Pues sí. Pues esto ha sido Las Verdades de la Abuela con Carlos Real, nuestro compañero, nuestro amigo desde Radio Nacional de España en Sevilla. Muchísimas gracias, Carlos. Nos vemos la semana que viene. Nos escuchamos, mejor dicho, la semana que viene.
0: Gracias a ti, Guille. Nos escuchamos la semana que viene.
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1: Las 4 y 20, una hora menos en Canarias. Continuamos.
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0: Y esta sintonía pues nos recuerda que llega la hora semanal de nuestro biólogo, Ricardo Moure. Muy buenas, Ricardo. Buenos días. ¿Qué tal?
1: Hola, Guillem. Muy buenas.
0: ¿Cómo ha ido la semana?
1: Bien. Y ya he hecho este horario tan raro, extraño y peculiar.
0: Eso me has dicho, que ya no te ha costado tanto esta semana.
1: Además, Guillem, yo hoy vengo muy motivado y muy contento porque vengo a hablar de un tema que me encanta, ¿vale? Y es que, no sé si tú sabes, porque yo he dado mucha turra en Radio Nacional durante este año. Yo el año pasado saqué un libro que se llama Sexo Salvaje, Kama Sutra de la Naturaleza, que no es que venga yo a hacer spam, ¿vale?
0: No.
1: Pero, a mí una cosa que me flipó fue estudiar mucho para hacer una parte sobre la homosexualidad en la naturaleza, que eso es un temazo. Entonces, quiero hablar de este tema hoy, homosexualidad en el mundo natural, porque yo creo que muchas cosas que sabemos de la naturaleza las hemos mirado más desde los ojos de los prejuicios que desde la ciencia. ¿Qué te parece?
0: Pues interesantísimo, desde luego. O sea, que entonces existen comportamientos homosexuales en el mundo animal y esto de que es antinatural, que nos han vendido siempre, no es real, ¿no?
1: No es real. Y hoy lo vamos a demostrar, pero eso sí, antes quiero hacer dos disclaimer, como dicen los pubers, como dos advertencias.
0: Los que ya no somos. Sí.
1: Eso habla por ti, hombre, yo no tengo ni 40, soy 38. Pues la primera advertencia, el primer disclaimer, es que yo voy a hablar de comportamientos homosexuales o bisexuales o lésbicos.
0: Vale.
1: No de animales homosexuales, gays y lesbianas de por sí.
0: Okay.
1: ¿Por qué? Porque el yo soy gay, yo soy lesbiana, corresponde a la identidad, el yo soy. Y hasta donde sabemos, los animales o no tienen o no entendemos cómo funciona su identidad. Ese primer disclaimer.
0: Vale, de acuerdo.
1: Luego, segundo disclaimer. Yo no hablo de animalitos, mariquitas, sáficos o de lo que sea para justificar la existencia de las personas LGTBIQ+, colectivo al cual yo pertenezco. Es decir, esto no es para justificarnos porque en realidad estaría cayendo en lo que se llama la falacia naturalista. Uh-huh. Es decir, que algo es bueno porque es natural, que aunque yo en este caso esté usando esta, podría estar usando esta falacia para un buen fin, que es defender a una minoría, en realidad la falacia naturalista durante siglos se ha usado para defender cuestiones machistas, racistas, clasistas, darwinismo social, por ejemplo, y cosas muy turbias, o a veces cosas que no son tan turbias, como por ejemplo las típicas patatas fritas que te pone solo ingredientes naturales. Pues dices, es una patata frita guarrísima que te atasca las arterias, ¿no? Entonces, yo no vengo a hablar de animalitos del colectivo para defender nuestra existencia, porque nosotras, las personas LGTBIQ+, tenemos derecho a existir y a ser y a hacer lo que nos dé la gana por el mero hecho de existir, de ser, de haber sido y de ser en el futuro. Eso sí, ¿nos gustan los animalitos?
0: Hombre,
1: claro. Nos gusta un animalito un poquito.
0: ¿Qué nos gusta un animalito?
1: Y nos gusta un animalito un poco sarasilla, un poco golosón, un poco. Pues entonces, si nos gusta esto, bienvenidos a nuestro safari Mari B. Bollo.
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0: Vale, escuchamos Más Animal de Rodrigo Cuevas, que bueno, en pocos años se ha convertido en tremendo icono queer. Venga, Ricardo, vamos a empezar a pasear por este safari Mariviboyo.
1: Venga.
0: A ver.
1: Pues mira, vamos a pasar de Rodrigo Cuevas, nuestro Freddy Mercury asturiano, para conocer a unos animales que a lo mejor hay gente que le suena de los documentales, que son los bonobos, son los chimpancés pigmeos. Y son unos animalitos que sí que son bastante famosos por dos peculiaridades. La primera es que los bonobos están todo el día fornicando, ¿vale? O sea, son unos animales que viven una orgía continua, básicamente porque lo que hacen es resolver sus problemas con sexo, directamente. Así no se pegan. Pero la segunda peculiaridad de los bonobos es que podríamos considerar, aunque he dicho que no vamos a hablar de animalitos mariquitas o bisexuales o de lo que sea, pero sí podríamos considerar de alguna forma que son bisexuales. ¿Por qué? Porque los bonobos todos tienen sexo, tanto machos con hembras, como machos con machos, como hembras con hembras, hacen orgías, bueno, de todo. Pero lo que es más peculiar de estos animales y que es muy poco conocido es que en los bonobos, a pesar de poder tener cualquier combinación en el sexo, machos con machos, hembras con hembras, machos con hembras, las relaciones sexuales más habituales, la inmensa mayoría de relaciones sexuales entre ellos, son relaciones lésbicas, son relaciones entre hembras. Y no solo eso, sino que además en las relaciones lésbicas son las únicas en las que el cerebro libera grandes cantidades de oxitocina, okay, que es esa hormona pegamento que igual a la gente le suena pues porque está involucrada en el parto, en la lactancia. Y es que la oxitocina en los animales es la hormona que crea los vínculos más potentes entre los individuos. Crea los vínculos padre-madre-hijos, participa en el amor romántico o incluso, por ejemplo, en el vínculo entre humanos y perros por ambas partes.
0: ¿Cuándo?
1: Y en el caso de los bonobos, pues solamente se producen esas grandes cantidades durante el sexo lésbico. Y esto es una adaptación evolutiva loquísima, porque sirve para que entre las hembras del grupo se creen como unos lazos tan potentes que crean unas redes de afectos entre hembras, como una especie de poliamor entre las hembras del grupo, que les hace estar tan unidas y coordinadas que les permite vivir en un matriarcado. En un matriarcado lésbico en el que ellas mandan sobre los machos.
0: Ok.
1: Y como dato gracioso de las bonobas que me encanta, cuando una hembra de bonobo está triste, el resto tiene sexo con ella para que se ponga contenta.
0: ¡Anda!
1: Que yo creo que debe ser un poco el famoso pipazo con una amiga que decía Lola Flores.
0: ¡Qué bueno, ostras!
1: Sí, sí, sí.
0: ¿Y hay otros primates en los que se observen comportamientos homosexuales?
1: Sí, es bastante habitual en el mundo de los primates, de diferentes formas. Pero, por ejemplo, un caso que me gusta mucho es el de los macacos japoneses, que son estos monetes que se meten en aguas termales.
0: ¡Hombre! Joder, están más a gusto.
1: Como viven, ¿eh?
0: Como los... Como los las capibaras.
1: Con las capibaras,
0: con las estas de naranja. Qué
1: pues,
0: majos.
1: Pues estos macacos que son chulísimos, que llevan una vida que están todo el día en el spa, las hembras tienen una etapa durante su juventud bastante larga en la que solamente tienen sexo y también relaciones afectivas en las que también hay cariño, amorcito, solamente entre hembras. Así que son tan ahí en el... Dos bolleras en el spa.
0: Qué bueno.
1: Pasándoselo genial.
2: ¿Qué le pasa a la niña, la niña, la niña, la niña que ya no entra a casa? ¿Qué le pasa a la niña, la niña, la niña, la niña, la niña le pasa? 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
0: Bueno, la niña de la fantástica María Pelae, un símbolo de la lucha de las mujeres del colectivo. Ricardo, yo me imagino que en el mundo de los mamíferos, o sea, que es lo que somos nosotros, sí, los comportamientos homosexuales no sean algo extremadamente raro, ¿no?
1: No, de hecho, fíjate, a día de hoy se conocen comportamientos homosexuales en 261 especies de mamíferos, que son bastante, que mamíferos no hay tanto, más o menos es el 4% de las especies, y se irán encontrando más con el tiempo. Y hay ejemplos muy chulos y en animales que son muy carismáticos. Por ejemplo, en cautividad se han visto orgías lésbicas de koalas. Luego, por ejemplo, entre ballenas, delfines, es bastante habitual. O, por ejemplo, en las ovejas. En las ovejas, uno de cada diez solo tienen sexo con otros machos.
0: Vale.
1: Y uno de cada cinco carneros tienen sexo tanto con machos como con hembras.
0: Okay.
1: Pero si hay unos mamíferos que nos sirven para romper prejuicios y estereotipos, son unos que se han usado clásicamente como símbolo de masculinidad, de fuerza, de valor, del ser un señor, un hombre, y son estos de aquí. Que tiene esta intro de Disney que pone los pelos de punta,
0: Y en cualquier momento del día, desde luego.
1: Sí, da igual. Y despierta, esto despierta. Pues fíjate, entre los leones, que siempre se han querido como reflejar esas características, ¿no? Del hombre que nos han vendido siempre, del hombre fuerte, esa masculinidad, sobre todo tóxica. En realidad los leones son unos pedazos de gays que lo flipas. Así lo digo. Mira, los leones, cuando son jovencitos y les echan del grupo, ¿no? Uh-huh. Del grupo familiar, pues normalmente se juntan varios leones jóvenes para, pues, a modo de alianza, para poder sobrevivir, formar sus pequeñas familias, que puede haber 2, 3, 4, 5 leones machos que se ayudan a cazar, a defenderse, etc. Y en esos grupos es tremendamente habitual que haya arrumacos, cariñitos, pero que algunos cariñitos que son buenísimos, ¿eh? Y sexo, directamente sexo homosexual. Y cuando se habla de esto...
0: Ahí sonaba.
1: Ese rugido. Que por los pelos de punta, ¿eh?
0: Sí, joder.
1: Yo hace poco estuve cerca de un zoo grande y se oían a varios kilómetros estos rugidos y yo creo que hay algo atávico en nuestro cerebro,
0: claro,
1: que hace que se te pongan los pelos de punta.
0: Sí.
1: Bueno, pues cuando se habla de este sexo, ¿no?, homosexual, sobre todo entre leones, pero también entre otros animales, hay mucha gente que enseguida le salta ese resorte de decir... No, no, pero esto es una cuestión de jerarquía. Es que el que se pone encima, el que hace de activo es el que manda, el otro es el sumiso. Uh-huh. Pues en realidad, la evidencia científica lo que nos dice es que no hay ningún signo de jerarquía ni de lucha por una posición social cuando los leones tienen sexo homosexual. Y en un montón de especies más tampoco lo hay. Okay. O sea, no hay cuestiones, por ejemplo, no se ve sometimiento, no se ve violencia, no se ve eso, por ejemplo, cuando los animales están luchando y hay uno que se retira, que se pone un poco sumiso ante el otro. No, no hay ese tipo de comportamientos ni en leones, ni en delfines, ni en un montón de primates en los que hay relaciones homosexuales. Uh-huh. Así que es un caso más de mirar la naturaleza con nuestros ojos y con los ojos de nuestros propios sexos y decir, pues como durante décadas y siglos las ciencias naturales también la han hecho señores, claro. ¿No? Pues decir, ah, es que el que está dando es que es el que manda, el mariquita que pone el culo, ¿no? Es el que se deja someter, que es una cosa además muy rancia, pero en realidad sabemos que eso no es así.
0: Ok, entre los mamíferos nos queda claro que es bastante habitual el sexo.
1: Ya se nos ve que tenemos vicio.
0: El sexo, las relaciones homosexuales, pero ¿y en otros animales? Por ejemplo, te pregunto yo, Ricardo, entre los insectos.
1: Sí, los insectos, que parece curioso porque no parecen muy sospechosos, ¿no?, de que puedan tener relaciones homosexuales, pero sí que las hay. Uh-huh. De hecho, fíjate, entre insectos y arácnidos se han detectado comportamientos homosexuales en al menos 110 especies.
0: Vale.
1: Se irán encontrando más porque especies de insectos hay, arácnidos hay muchísimas. Uh-huh. Y te pongo un ejemplo muy cercano, que son las moscas de la fruta. ¿Sabes estas chiquititas sí, que salen cuando tienes el plátano ya, que no da ni para bizcocho? Pues a las moscas de la fruta les gusta mucho la fruta muy madura e incluso pocha, porque produce mucho azúcar, ¿no? Uh-huh. Pero además de azúcar, produce etanol. Produce unas cantidades de etanol, de alcohol etílico, muy pequeñas, que a nosotros no nos emborrachan porque estamos más preparados para metabolizar el alcohol y sobre todo dosis tan bajas, pero las mosquitas sí. Y entonces cuando las moscas se emborrachan, los machos empiezan a hacerse entre ellos danzas de cortejo.
0: Anda.
1: Y a copular entre machos, que es básicamente homosexualidad por pedo, que yo creo que es un clásico, que seguro que hay gente en su casa diciendo, a mí me ha pasado. O luego, por ejemplo, me parece muy loco el ejemplo de las chinches de cama.
0: Ajá.
1: Las chinches de cama, animal terrorífico donde las haya.
0: Sí, por Dios.
1: Ya no es que sean homosexuales, bisexuales o lo que sea, sino que es que las chinches de cama, lo que le pone a un macho de chinche de cama perrón, lo que le pone cachondo perdido, es ver a otra chinche que acabe de alimentarse de sangre. Da igual que sea macho que sea hembra. Se acaba de alimentar, a por ella que va. Y cuando lo agarra, lo que hace es una cosa muy educada, que es clavarle algo que se llama literalmente pene con forma de sable. Se llama, su pene se llama pene con forma de sable.
0: Okay.
1: Se lo clava en el abdomen como si fuera una puñalada. Y si es una hembra, pues le inyecta el esperma y la hembra pues es fecundada. Pero si es un macho, también le inyecta el esperma. Y cuando ese macho tiene sexo con una hembra, no solo mete su esperma, sino también el esperma del macho anterior.
0: Okay.
1: Es una especie de inseminación en diferido, una cosa muy loca.
0: ¡Ostras!
1: Y
0: qué curioso.
1: Y esto no es, sí, sí, sí. Y esto no es una excepción de las chinches. Por ejemplo, en los escarabajos. Los escarabajos en muchas especies es muy habitual, ¿no?, que haya comportamientos homosexuales.
0: Uh-huh.
1: Y hay por distintos motivos. A veces es para que se produzcan esta especie de inseminaciones en diferido y un macho pueda seguir teniendo hijitos a pesar de que el que copule es otro macho al que, uh-huh, al que se ha chuscado antes. Pero también, por ejemplo, a veces tienen sexo homosexual los machos de escarabajo para eliminar esperma viejo. Es como para quitarse las telarañas y generar sí, esperma nuevo. Pero en los escarabajos, sobre todo, el sexo homosexual se suele deber a que son muy malos distinguiendo una pareja potencial.
0: Okay.
1: Por ejemplo, entre muchas especies de escarabajos, muy normal, cuentan los investigadores, no solamente ver a dos machos copulando, sino un macho copulando con una roca, con un tapón de botella, con los instrumentos de medir del entomólogo.
0: Ay, pobres.
1: Con una moneda. Son terribles, son muy, muy, muy, muy, muy malos distinguiendo parejas potenciales y, por tanto, también el sexo. Aunque en las hembras de escarabajo también se ha visto que a veces tienen sexo lésbico y es para parecer un escarabajo más grande, porque se ve que en muchas especies de escarabajos a los machos lo que les gusta es una hembra bien grandota, bien gigante. Entonces se montan dos hembras como si fuera el Megazord de los Power Rangers para decir, mira qué caramelito, qué grande soy, qué amazona tienes aquí delante.
0: Ay.
2: Este fuego es demasiado poderoso.
0: Y esto de que no distinguen bien el sexo, ¿hay más animales que lo que pasa es que tengan sexo homosexual por ello?
1: Por equivocación, ¿no? Esto les pasa mucho a los equinodermos, ¿vale? A las estrellas de mar y los erizos de mar, porque no tienen capacidad de distinguir el sexo, uh-huh. ¿Vale? Entonces, pues por ejemplo, los erizos de mar no hay una cópula con penetración como la nuestra, lo que hay es que la hembra va soltando huevos y el macho va soltando esperma y se encuentra en el agua. Uh-huh. Pero lo que hacen es ponerse lo más cerca posible para aumentar las posibilidades de fecundación y entonces entrelazan las espinas, que es como muy bonito, uh-huh. Muy cookie. Y lo que pasa es que como no distinguen, pues es muy normal que estén dos erizos de mar juntos y sean dos hembras o dos machos. Es decir, es como que cuando encuentran pareja tienen un 50% de posibilidades de que pueda haber fecundación o que no. Pero esto va al extremo en el caso de las estrellas de mar, que esto me encanta. A ver. Las estrellas de mar, normalmente está una hembra, y entonces llega ahí el macho arrastrándose. Yo aquí haciéndolo por mímica en la radio, sí. O sea, soy el peor locutor de radio posible. Viene la estrella macho arrastrándose por el suelo y se pone encima. Así, según la hembra echa huevos, pues se le va soltando esperma y la va fecundando. ¿Qué pasa? Que vienen otros machos, ven ahí esa parejita y se van subiendo encima, como uh-huh. El típico que ve a dos liándose y se acerca a ver si le cae algo, ¿no? Y se pone encima también. Y se terminan haciendo torres enteras de estrellas de mar, en las que muchas veces no hay ninguna hembra. Como no distinguen el sexo abajo, no hay ninguna hembra y es una

0: como muy liberales
1: son
0: para el
1: muy
0: amor.
1: Muy liberales, ¿sabes? Tienen poliamor, parejas abiertas solo por un lado, triejas, tienen de todo. Pues entre las aves, sí, por ejemplo, una de cada seis parejas de gaviotas están formadas por dos hembras, uh-huh, que se suelen ligar a un macho para que las fecunde y luego lo echan a picotazo.
0: Pero ahora, ya has hecho tu trabajo.
1: Sí, sí, es como la pareja de lesbianas que le pide al amigo semen, ¿no? O luego, por ejemplo, entre los cisnes negros, una de cada cuatro parejas están formadas por dos machos que lo que suelen hacer es o adoptar huevos o nidos abandonados o a veces echan a la pareja heterosexual a picotazos y le roban el nido. Pero no os preocupéis que luego la pareja hetero hace otro y enseguida pone huevos. Pero si hay unos reyes de los animalitos gays, son los pingüinos.
0: Hombre, ya me extrañaba a mí que no trajeras a los pingüinos aquí.
1: Yo que les he visto en la Antártida, ya se les nota, no engañar a nadie, tienen gay walking ellos. Pues entre los pingüinos es muy normal que haya parejas, sobre todo de dos machos, todos es homosexualidad masculina, y es una adaptación evolutiva, porque al final en las pingüineras hay tanto caos, hay tantos miles de individuos, que es muy normal que se pierdan polluelos. Entonces, si tienes parejas que no tienen polluelos, pues entonces pueden adoptar las crías. Es como que sobran parejas y entonces siempre va a haber alguna parejita para adoptar algún polluelo perdido. Esto es básicamente como si se te pierde el chiquillo en el Primark y dices, ah, pues no pasa nada, lo cogen dos gays, se lo llevan ahí a Chueca, le dan estudios y te lo crían y ya está. Pero hay dos pingüinos con nombre y todo que son tremendamente famosos en el lore del mundillo de los animalitos homosexuales, que son Roy y Silo.
0: Okay.
1: Roy y Silo eran dos pingüinos del Zoo de Central Park que en 2004 se hicieron súper, súper famosos porque se dedicaban a tratar de incubar piedrecitas como si fuera un huevo. Era una pareja de dos machos e incubaban piedrecitas. Y era muy tierno.
0: Jolín,
1: muy
0: ya ves.
1: Entonces, los cuidadores cogieron y a una pareja heterosexual que había abandonado un huevo, se lo dieron a Roy y Silo, lo incubaron y nació un polluelo que se llamó Tango, al cual criaron, lo sacaron adelante hasta que Tango se hizo mayor.
0: Qué guay.
1: Y fue una historia que salió en un montón de noticiarios, de periódicos, y dio para que unos autores de cuentos infantiles hicieran un cuento infantil en su honor que se llamaba Y con Tango fueron tres, que contaba la historia de esta familia. Un libro que tiene la desgracia o quizás el honor de estar considerado el libro más censurado de la historia reciente de Estados Unidos. Un libro de pingüinos mariquitas.
0: No me lo puedo creer.
1: Lo cual, yo creo que nos deja una gran lección, que es que lo único antinatural de la homosexualidad es la homofobia.
2: Ven aquí, cuando estés solo.
0: Pues hemos empezado con Rodrigo Cuevas, cerramos con Rodrigo Cuevas, claro, acompañado de Masiel en su preciosa Un Mundo Feliz. Ricardo, muchísimas gracias.
1: Muchas
0: por
1: gracias,
0: este Abajo el Cortisol que nos has traído esta semana, súper interesante.
1: Y yo ya me quedo por aquí, ¿no?
0: Súper bonito, efectivamente, te quedas aquí porque luego viene la tertulia despierta a darnos ahí tus apuntes. Muchísimas gracias.
1: Muchas gracias, Guillem.
0: Las 5 menos 20, bueno, 4:41, 3:41 en Canarias, seguimos.
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0: si suena esta cabecera, es que estamos a punto de recibir los mejores consejos para ir con cuidado en la playa, en las piscinas, en incluso los lagos, los ríos, este verano. También nos vale para el resto del año. Pues con el que mejor nos lo puede explicar, con Eduardo Blasco, doble campeón del mundo en socorrismo, jurista especializado en derechos humanos y ahogamiento. Muy buenos días, Eduardo.
1: Muy buenos días, Guillem.
0: ¿Qué tal? ¿Cómo ha ido la semana?
1: Muy bien, deseando volver.
0: Imagino que liadísimo, pero
1: sí,
0: bueno,
1: sí.
0: Contentísimos de tenerte aquí.
1: Igualmente, están siendo días muy duros con la cuestión del ahogamiento y, por desgracia, sin parar.
0: Uh-huh.
1: Pero bueno,
0: bueno.
1: Vamos a por ello, vamos a evitarlo.
0: Eso es. Venga, cuéntanos, ¿de qué quieres hablar esta semana? ¿De qué aspecto?
1: Bueno, pues la semana pasada hablamos de las banderas, uh-huh. Cómo interpretarlas y cómo defendernos ante esa señalización, ¿no? Que muchas veces nos confunde más que nos ayuda,
0: sí,
1: por culpa de la falta de educación acuática.
0: Uh-huh.
1: Y hoy vamos a pasar a la fase 2. Vamos a intentar evitar ese ahogamiento.
0: Vale.
1: Habitualmente, los medios de comunicación, no este, cuidado,
0: uh-huh.
1: este no, habitualmente los medios de comunicación
0: muy bien.
1: Tratan el ahogamiento como un suceso aislado, sesgado, y que normalmente sobreviene por la temeridad.
0: Uh-huh.
1: Pero la realidad no es así. La realidad es que el ahogamiento se produce de manera totalmente inconsciente, muchas veces sin mediar ningún tipo de actitud negativa, y por simple desconocimiento.
0: Okay.
1: Entonces, vamos a ir avanzando en cómo se cuece el ahogamiento.
0: De acuerdo.
1: ¿Vale?
0: Venga.
1: Muy bien. ¿Cómo se cuece, cómo se cocina el ahogamiento? Parte número uno. Elegir la lámina de agua. ¿Dónde nos vamos a bañar? Mucho antes de que la persona se ahogue,
0: uh-huh.
1: ya se han empezado a cometer numerosos errores. Se han empezado a hacer un montón de cosas que no hay que hacer.
0: Vale.
1: La primera es no conocer dónde nos vamos a bañar. Que esto es 99,9% de la población.
0: Uh-huh.
1: Lo sé. Tú que me estás escuchando, tú tampoco eliges la lámina del agua. Te sobreviene. ¿A dónde nos vamos de vacaciones? No lo sé. De repente llega la idea y vamos, no has mirado el parte meteorológico, no has mirado si va a llover, no has mirado si hay viento, no has mirado dónde estás.
0: Nada de las corrientes, nada. Por supuesto.
1: Por supuestísimo que no.
0: Uh-huh.
1: Y voy a recoger la pregunta que les hacía a nuestros oyentes la semana pasada, a ver si han hecho los deberes. ¿Saben ustedes ya cada cuánto cambian las mareas? No lo saben. ¿Por qué? Porque no utilizan el smartphone adecuadamente. Muy mal. Cojan el teléfono ahora mismo, si no están conduciendo.
0: Eso es.
1: Y,
0: por favor,
1: a consultarlo. Voy a lanzar otra pregunta.
0: Venga.
1: No, pregúntale esta, la pregunta de la semana. ¿Saben ustedes diferenciar a nivel de geomorfología, a nivel de orografía litoral, una bahía de una punta, un golfo y un cabo? ¿Saben ustedes que según cómo sea el lugar donde uno se baña va a cambiar el comportamiento del agua? Esa es la pregunta de hoy y esos son los deberes para la semana que viene.
0: Pasamos, revisamos, ¿eh?
1: Voy a pasar lista. Entonces, es muy importante que si vamos a un lugar que no conocemos, si vamos a una playa que no conocemos, si vamos a ir a un río y no estamos habituados, vamos a ir a un pantano a bañarnos, vamos a ir a un lugar que no conocemos, que sepamos un poco más,
0: uh-huh.
1: que intentemos averiguar exactamente dónde nos estamos metiendo y que tengamos mucho cuidado con esto. Es extremadamente importante. Este es el paso número uno para evitar el ahogamiento.

0: Fase 2 del ahogamiento. ¿Cómo me encuentro? ¿Estás bien? ¿Tú estás bien, Guillem?
1: Ahora estoy estupendamente.
0: ¿Te podrías bañar?
1: Yo creo que sí.
0: ¿Crees que sí?
1: Yo creo que sí.
0: Yo creo que también, yo te veo bien.
1: Sí.
0: Sí.
1: No me ves muy dormido, ¿no?
0: Estado físico. ¿Me encuentro bien yo? ¿Tengo algún tipo de dolencia? ¿Algún tipo de afección? ¿Estoy lesionado? ¿Me he golpeado? ¿Me duele algo? ¿Me medico? ¿Me voy a marear? ¿Voy a estar mucho tiempo sin beber? Todas estas cosas llevan el ahogamiento. Me explico. Si uno se ha golpeado y de repente necesita parar en tierra, no va a pasar absolutamente nada. Pero en el agua se va a complicar.
1: Claro.
0: Si uno se deshidrata o se marea, en el agua va a suponer un problema. Son momentos en los que hacemos cosas a las que no estamos habituados. Y así como recomendamos que cuando uno está cansado y está con el camión, para todos los que nos estén escuchando, o con el coche yendo a trabajar, si uno está muy cansado debe parar, en el agua igual. Cuando uno se encuentre mal en el agua no debe continuar. Aunque esté alegre, aunque sea un momento de ocio, hay que parar, porque el agua es un lugar maravilloso, pero que se convierte en un lugar extremadamente hostil en cualquier momento. Entonces es muy, muy importante valorar cuáles son mis condiciones físicas, cuáles son mis condiciones mentales y si llega el momento en el que yo decido que no me encuentro bien, parar la actividad. Y no pasa absolutamente nada. Es importante, aunque estemos en verano, aunque estemos de vacaciones.
1: Claro, es que menuda necesidad de continuar dentro del agua, en una playa o en una piscina, si efectivamente, si te estás encontrando en esos momentos mal, por lo que sea, o es que...
0: Efectivamente.
1: Es como arriesgarse demasiado.
0: Efectivamente, además, lo hacemos de una manera totalmente inconsciente. Esto no es temeridad. Cuando vemos las noticias que alguien se ha ahogado y habitualmente la mente nos lleva a pensar, bueno, pues es que, ¿qué hace ahí? Bueno, pues lo que hacemos todos. Entrar sin tener ningún tipo de conocimiento sobre estas dos fases, ¿no?
1: Claro. Y además, en esta última que comentabas, que a veces encontrarse mal también es estar deshidratado, que muchas veces no nos damos cuenta de que lo podemos estar.
0: Y además, esto va ocurriendo de manera totalmente progresiva. Uno no se encuentra mal de repente. Uno no se ahoga de repente. Uh-huh. Esto se va cociendo. Esto se va cociendo desde que estábamos en casa el día anterior, tomando malas decisiones. Uh-huh. Es muy importante tenerlo en cuenta.

0: Y llegamos a la fase 3. Las compañías. ¿Eh? Extremadamente importante. Cuando uno va a bañarse, o va a preparar a la familia, o a los amigos, o a quien fuere, para ir a bañarse, tiene que valorar con quién va. Tiene que valorar con quién va, por muchísimas razones que, por supuesto, vamos a explicar. Entonces, ¿voy a tener a mi cargo a menores, a niños? Si es así, tengo que tener en cuenta lo siguiente. ¿Yo sería capaz de salir de una situación de riesgo en el agua? Sí, no, cada uno que valore. ¿Lo podría hacer con un niño? ¿Lo podría hacer con dos? ¿Tengo capacidad física y conocimientos suficientes para poder sacar a mi hijo del agua? Probablemente no. Porque si no los tengo para mí mismo, ¿cómo los voy a tener para otro ser humano? Voy a perder una mano para poder remolcarlo. No voy a poder propulsarme yo solo. Va a tener que ser con un peso importante añadido. ¿Sé remolcar a alguien? ¿Saben ustedes remolcar a alguien de manera segura en el agua? ¿Y si se ha sufrido un golpe o un traumatismo, saben hacerlo de manera segura? Si no lo saben, es momento de empezar a averiguarlo, ¿vale? Uh-huh. Muy importante. Luego...
1: Y perdona, para sí. informarse, para ver de qué manera pues uno puede aprender a hacerlo.
0: Evidentemente. Mm. Si tenemos nuestra...
1: Sobre todo eso, teniendo menores a cargo, claro. Ahora en vacaciones que, claro. que vamos a contar, pues no viene mal saberlo.
0: Pero Guillem, no pasa nada, porque claro. como van a escuchar el despertador de Radio Nacional, van a ir eso averiguando es. Todas estas cosas y vamos a tener un montón de rescatadores potenciales en ciernes. Mm-hmm. Los tenemos ahí ya
1: eso es.
0: Cultivándose.
1: Desde luego que sí.
0: ¿Voy a tener personas mayores a mi cargo? Lo mismo, personas muy frágiles que pueden sufrir un problema, que pueden sufrir una lesión, que pueden tener muchos problemas derivados precisamente de lo que estamos hablando en la fase 2, medicación, lesiones, afecciones, ten en cuenta. Pero hay una que me preocupa mucho y no se suele hablar de ella. Cuando tenemos a una compañía temeraria, cuando tenemos a ese amigo tocado por la erudición más peligroso que antorcha en queroseno, que nos está... arengando para que vamos a ir a remar a no sé dónde. No sabes remar, José Ramón. No sabes remar. No has remado nunca. No te gusta. No vayas. O sea, ten mucho cuidado. Hay que plantearse, ¿esa persona me va a llevar al ahogamiento? ¿Es susceptible de sufrir un accidente? ¿Voy a acabar yo teniendo que remolcar a alguien o probablemente en una situación de ahogamiento porque mi amigo, el fenómeno, la bestia de las ideas, ha decidido que era muy buena idea hoy bañarnos en el río sin haber mirado cómo estaba el río, sin haber valorado ni la fase 1 ni la fase 2? No hay que hacer ni caso a ese señor, en general. Bañándose tampoco.
1: Sí, efectivamente. A los socorristas, Eduardo, ¿cuántos problemas os plantea? Se me acaba de ocurrir la pregunta. ¿Cuántos sí. problemas os plantea el comentario que le hace un amigo a otro de vamos hasta la boya y volvemos?
0: Es probablemente la madre de todos los males. Esa frase es el ABC de todo el listado de problemas. ¿Qué haría yo si me fuese a bañar? Buscar un lugar que esté vigilado. Yo soy campeón del mundo. Se supone que nado bien. Pero si me golpeo, la medalla no me va a salvar. Uh-huh. ¿Quién me va a salvar? La vigilancia. Entonces, yo me colocaría en un lugar, y de hecho así lo hago, que esté vigilado, aunque yo se entiende que tengo algunas nociones en este tema. Uh-huh. Lo hago. Me colocaría en un lugar con señal. ¿Por qué? Pues porque evidentemente si me voy a un lugar recóndito y difícil acceso, va a ser recóndito y de difícil acceso para las personas que me tengan que venir a rescatar.
1: Claro.
0: Entonces necesito tener cobertura, señal, que sea algo fácil, ¿no? Y evidentemente intentaría ir con algo que flote y con unas mínimas medidas de seguridad. Y este aviso también va para los profesionales y los deportistas, que a veces, pues obligatoriamente tienen que asumir un poquito más de riesgo, porque es obligatorio claro. para su profesión, y ellos tienen que tomar sus propias medidas, ¿no? Yo creo que es extremadamente importante que repasemos bien este contenido, uh-huh. Nuestros oyentes tienen suerte. Y para terminar, me gustaría decir que a pesar de lo que se dice en todos los medios de comunicación, menos en este, uh-huh. que aquí sí lo hacemos súper bien, uh-huh. Evitar el ahogamiento no es una cuestión de suerte, sino que es una cuestión de conocimiento.
1: Muy bien. Vamos a hacer un poco repaso.
0: Sí.
1: O bueno, querías hablar también de las acciones, ¿no? De acciones que se pueden hacer para evitarlo.
0: Sí, sí. En general, cuando uno ve la situación en la que estamos en España, uh-huh. Quiero recordar la cifra hoy, porque es una cifra complicada. Hay que recordar que tenemos un 17% más de ahogamiento que el año pasado por estas fechas. Tenemos 286 ahogados en España. Ahora mismo.
1: ¿Cuántos, perdona?
0: 286. Uh-huh. Y no estamos contando el ahogamiento migratorio, no estamos contando ningún otro tipo de ahogamiento. Tenemos 29 ahogados por cuestiones migratorias en Ceuta. Hay que tener mucho cuidado con esto. Probablemente la semana que viene ya alcancemos los 300. Estamos muy por encima de lo que estábamos el año pasado. Y más que nunca es muy importante este espacio y tener al menos unos minutos para nutrir a la población de estas herramientas sin las cuales es imposible parar. Estamos viendo que se están ahogando entre 3 y 5 personas al día en España. Es excesivo.
1: Sí, son cifras abultadas.
0: Totalmente.
1: Eduardo, vamos a hacer entonces recopilación de las fases para cómo evitar el ahogamiento. Vamos a hacer un resumen final.
0: Venga, resumen final. Fase número 1, elegir bien la lámina de agua, conocer el lugar donde me voy a bañar, valorar si está vigilado o no, si hay señalética o no y si yo estoy pertrechado adecuadamente para la actividad que voy a realizar. Fase número 2. Encontrarse bien físicamente y mentalmente. Valorar si hay lesiones, valorar si hay una medicación en la ecuación y valorar si uno se va a encontrar bien a lo largo de la actividad y respecto a la fase 1, pues evidentemente hacer lo pertinente para que así sea. Y fase número 3, valorar la compañía. Valorar si hay niños, valorar si hay jóvenes, valorar si hay mayores y valorar si hay lumbreras en el grupo que nos vayan a llevar a un problema.
1: Pues todo claro, Eduardo. Muchísimas gracias por estos consejos, que son tan importantes. Insisto, no solo en verano, aunque es cuando hay que hacer armas la precaución, sino a lo largo de todo el año. Todo esto que estamos explicando, como está en el podcast de RN Audio, lo podemos escuchar a lo largo del año para repasarlo, que es muy importante. Vigílate en la playa, la semana que viene más.
0: Y mejor.
1: Y nosotros regresamos a eso de las 5:04, 5:05 con nuestra tertulia despierta. Hoy nos acompañarán Sonia Mangas, Iván Reboso, Ricardo Moura, quien ya habéis escuchado, y también vendrá Juan Urra. Hasta ahora.

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1: Son las 5, las 4 en Canarias.
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1: ¿Qué tal? Buenos días. Segunda jornada de la cuarta ola de calor de este verano, con varias provincias todavía en alerta por altas temperaturas. Una de ellas es la provincia de León, que está hoy en alerta amarilla, y durante esta madrugada cientos de bomberos forestales han estado luchando contra las llamas en los incendios de esta provincia. Son los de San Cipriano del Condado, Veguellina y también el de Valdelaloba. Eduardo Diego es el delegado de la Junta de Castilla y León en la provincia leonesa.
2: Es una sucesión de incendios, aparte de estos tres que se han convertido en IGR2, tenemos algún otro incendio en la provincia de León que está motivando pues la movilización de todos los medios, tanto terrestres como aéreos, así como maquinaria.
1: Durante esta madrugada, la Unidad Militar de Emergencias también ha estado trabajando para contener las llamas en el incendio de Fermoselle, en Zamora. Juan Antonio Aparicio.
3: Un fuego que ha provocado el desalojo de unas 1.000 personas de 14 localidades y que ha obligado también a confinar dos municipios. Ángeles Martínez, la alcaldesa de uno de ellos, de Bermillo de Sayago.
4: Están los dos polideportivos que hay, están abiertos los dos polideportivos, está el colegio municipal y hay sitio para la gente, de momento hay para la gente que ha venido. Están todos, le tenemos sí, asientos, tienen agua de momento y está aquí, bueno, la gente está bien, lo que está mal son los pueblos.
1: Mientras el incendio de la Val d'Uixó en Castellón se ha conseguido perimetrar en la tarde de este jueves, aunque aún eso sí no está asegurado. Durante la noche, 350 bomberos forestales han estado trabajando y continúan haciéndolo para contener las llamas en una jornada crítica para determinar cómo va a evolucionar este incendio.
3: Y en la Comunidad de Madrid y en Ávila, por segundo día consecutivo, se ha mantenido el perímetro de los incendios, que están técnicamente estabilizados. Ya se han levantado todas las medidas de evacuación y confinamientos en la provincia de Ávila, y en la Comunidad de Madrid tan solo quedan dos urbanizaciones evacuadas con sus vecinos fuera de sus casas.
1: El Comando Central de Estados Unidos ha confirmado que ha completado ya la última ronda de ataques contra Irán. Aseguran que han alcanzado docenas de objetivos de la Guardia Revolucionaria iraní tras un bombardeo intenso, dicen desde el ejército, todo después de que Irán intentara este miércoles atacar con misiles posiciones militares de Estados Unidos. La ofensiva también responde a las decenas de incursiones con drones de los últimos días, que han boicoteado y atacado otras infraestructuras estadounidenses, además de las saudíes. Unos ataques que, según la Marina Británica, han provocado explosiones en el puerto egipcio de Damietas, situado justo en la entrada del canal de Suez en el Mediterráneo.
3: Por su parte, los medios iraníes han informado durante esta madrugada de explosiones en varios puntos del país, como Awaz al sur o en la isla de Qesen, en el estrecho de Hormuz, donde un misil ha impactado en una zona residencial. Además, cuatro soldados de la Guardia Revolucionaria iraní han muerto en las últimas horas por estos ataques, algo que el Ministerio de Asuntos Exteriores del país persa ha calificado como una violación de la soberanía nacional y un intento de seguir ampliando el conflicto en Oriente Medio. Por último, según la agencia Axios, citando a un oficial del gobierno estadounidense, el presidente Donald Trump se ha reunido hoy en Washington con el ministro de Defensa saudí, el príncipe Khalid bin Salman.
1: Y también nueva noche de atraques entre Rusia y Ucrania, que han dejado por parte del ejército ruso 6 muertos en Ucrania. 6 de ellos han sido en la ciudad de Kryvyi Rog, en el centro del país, tras el impacto de un misil balístico. 2 de estos fallecidos eran niños. La otra persona fallecida se ha producido en Kiev después de un ataque aéreo sobre la ciudad. Además, otro ataque ruso ha dejado a 6 personas heridas en la ciudad de Leópolis, cerca de la frontera con Polonia, al oeste del país. Y en deportes seguimos pendientes de la situación del estado del Rayo Vallecano tras la denuncia de la Comunidad de Madrid. Paco Pérez.
5: Muy buenas, así es, veremos los próximos movimientos. Recordamos, este miércoles no se permitía la entrada de los operarios de limpieza de la Comunidad de Madrid al estadio y eran los propios empleados del club los que realizaban dichas tareas. El Club Vallecano, por cierto, no se ha pronunciado todavía de manera oficial y varios operarios del mismo manifestaban que sería un milagro acoger el partido inaugural de la Liga que le tiene que enfrentar al Sevilla el próximo 15 de agosto. La Federación de Peñas exigía a última hora de la noche en un comunicado la paralización inmediata de la campaña de renovaciones y altas y el reembolso económico de las mismas a los ya realizados. En lo estrictamente deportivo, tenemos tenis. Rafa Jodar buscará los cuartos de final del Abierto de Washington ante el japonés Nishikori esta próxima madrugada. Y en baloncesto, la selección española masculina sub-18 estará en semifinales del Eurobásquet de la categoría si gana su partido ante Grecia a las 3:30 de la tarde.
1: Gracias, es todo. Estas y otras noticias se las ampliaremos a partir de las 6 en las Mañanas Colar Hermoso.
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6: Muy buenos días a todos y a todas. Bienvenidos a la segunda hora del Despertador de Verano. Bienvenidos a nuestra tertulia despierta. Aquí os habla Guillem Hidalgo, acompañado por Borja López en la técnica en esta segunda hora, con Zaca de la Era en la realización y con nuestro fantástico equipo de colaboradores de este jueves, que nos podéis llamar, ¿eh? Yo lo recuerdo, lo recordaré a lo largo de la segunda hora. También os recordaré el teléfono, que es el 900-137-137, 900-137-137, para contarnos lo que sea. Si nos quieres ayudar a comentar también las noticias, a ver qué te parece lo que vamos hablando, pues eres libre de llamarnos y contactar con nosotros. También estamos en Instagram, ¿de acuerdo? La cuenta eldespertador.rne. Ahí tienes todos nuestros vídeos, todo nuestro contenido. Y, por supuesto, todos los mensajes abiertos y nos puedes comentar igualmente cualquier cosa. Que, bueno, una mesa fantástica de colaboradores de hoy. Vamos a presentarla. Que nos hace aprender a fuerza de risas y de curiosidades. Ricardo Moure.
7: Muy buenas.
6: Muy buenos días, Ricardo, otra
7: Muy
6: vez.
7: Buenas. Después de hablar de leones gays, pues aquí estoy.
6: Pues aquí. Hombre, a ver qué apuntes haces ahora. Que bueno, me has dicho que la semana y eso, bien, ¿no?
7: Bien, bien. Ya estoy adaptado, ya me siento bien, ya estoy despierto. Hasta creo que se me ha despertado el intestino y todo, lo cual no está bien.
6: Fíjate. Oye, y como tertuliano, como colaborador en la tertulia, ¿qué tal? ¿Cómo te ves?
7: Bueno,
6: no sé si lo habías hecho alguna vez.
7: Sí, este año me ha tocado estar de tertuliano en la Sexta, entonces he aprendido a hacer esto y a meterme ahí, a colarme en las tertulias. O sea que bien, bien, ya lo llevo bien,
6: Bueno, aquí te dejaremos hablar siempre que quieras, por supuesto. O sea, te daré espacio para vamos.
7: Me contendré porque los científicos somos muy pesados.
6: No. Bienvenido, Ricardo. Si el cierre de la revista ha sido duro, no se le nota. Iván Reboso.
8: Oye, porque tú me quieres, de verdad.
6: Muy buenos días.
8: Buenos días, le estaba comentando a los compañeros. Sí. Hoy ha sido el día que más me ha costado como despertarme.
6: ¿Ah, sí?
8: ¿Eh? Sí. He sido valiente, he dicho, a las 7 de la tarde me voy a meter en la cama. Uh-huh. Y lo hice. Lo que sucedió fue que a la hora y media ya me había despertado como de una siesta reparadora. Sí. Y a partir de ahí he tenido sueños raros. He soñado que me iba con Rosa Benito a Mallorca. Me he despertado a media hora, pero no estoy con Rosa Benito. Estoy aquí con todos ustedes en el despertador de verano.
6: Oye, es que es cierto que esto pasa. Bueno, no sé si a mis compañeros también, pero a mí es una cosa que al principio me pasaba mucho, que eso, pues tú te acuestas temprano diciendo, ay, pues mira, voy a dormir mis 5 o 6 horitas, y no, lo que duermes en realidad son 2, porque el cuerpo pues identifica que es una siesta.
8: Claro, lo identificó y bastante bien, que luego tenía como un miedo a quedarme dormido y cada hora y media miraba el despertador, nunca mejor dicho, y es que digo, ¿qué pasa aquí?
6: Es un poco frustrante. ¿Sabes qué le pasó el otro día a Jordi Cruz? Nos contó que se le había puesto la alarma en el móvil. Se le había apagado el móvil y se despertó él solo.
8: O sea, anda, ¿en serio?
7: Sí. Eso es muy loco, ¿eh?
6: Claro, a las 3 y algo de la mañana, te quiero decir que cualquiera. Efectivamente, por suerte no le pasó eso y pudo venir. Pero bueno, ya es como que su cuerpo ya le había dicho, ¡che! Que tienes que ir a trabajar.
8: Sí, no, yo estoy aquí ahora como una rosa. Es verdad que me estaba diciendo aquí nuestro compañero Ricardo, madre mía, y se te nota la cara de dormido. Yo, eso no ayuda, ¿eh?
6: Haciendo amigos, Ricardo. Bueno, bienvenido, Iván.
8: Muchas gracias.
6: Que vamos a presentar también a la persona que más trabaja este verano. Sonia Mangas.
9: Buenos días, Guillem. ¿Qué tal? Buenos días a todos.
6: Muy buenos días.
9: ¿Qué tal? Pues nada, sí, trabajando.
6: Trabajando más, mucho, ¿no?
9: Madre mía, ¿eh?
6: Después de apenas 10 días de vacaciones fueron, ¿no?
9: Sí. Pues nada, tuve 10 días de vacaciones y aquí estoy todo el veranito. También te digo una cosa, como excusa está muy bien, porque luego siempre me dicen, ¿qué blanca estás? Pues así, este año tengo la excusa de decir, como en 31 de agosto, mira, es que llevo todo el verano trabajando, pues no me ha dado tiempo a poner, que es mentira. O sea, que cualquier año estoy igual, pero así por lo menos tengo esa excusita.
6: Vamos a hacer un llamamiento, a ver si me secundas, por favor, para los que somos blanquitos de piel, ya lo sabemos. No hace falta que se nos diga constantemente.
9: Eso
6: no,
9: es.
6: No te pones moreno nunca, ¿no? No,
7: moreno es una ordinaria. Es ordinario.
9: Hombre, mira en esa época, ¿no? Las japonesas que iban todas con el... Bueno, que siguen yendo con el paraguas, pero claro. que no. Y que... que si te sienta mal el sol, mira, he ido hoy, de hecho, he ido al dermatólogo.
6: Vale.
9: Ay, bueno, ayer fui al dermatólogo, porque con el sol y todo eso me salen sarpullidos.
6: Uh-huh.
9: Y, joder, pues me acabo de, si tengo sangre aquí, me acabo de rascar ahora mismo, un minuto antes de empezar. Y entonces, claro, que hay gente que no le sienta bien tomar el sol. Entonces, si estamos así, pues estamos así, estamos aquí muy guapos.
7: Perdona, y lo que envejece, tomar el sol. Luego toda esa gente, cuando tenga 80 años, dirá, ay, qué viejo estoy, y tú estarás con una piel como una pandereta, más feliz.
9: Bueno, realmente no, realmente como duermo como una media de 5 horas al día de curro, tendré una cara de mierda, pero una cara
7: horrible, de pandereta,
9: ojeras
7: cara
9: muy negras, pero la piel muy blanca.
6: Bueno, Sonia, pues nada, bienvenida.
9: Muchas gracias.
6: Y por último, que si dice que no le ha terminado de gustar la Odisea, pues por algo será. Juan Urra. Que no te quiero exponer, sino como comentario de que... Perdón, buenos días.
10: Buenos días, Guillem.
6: Sino de que como tú sabes mucho de cine, pues si no te ha terminado...
10: No es que no sepa de cine y tampoco dije que no me terminó de... Pero me parece que muy espectacular, cine, sí, pero poca chicha.
6: Ya,
10: bueno. En las historias.
6: La tengo pendiente todavía.
10: Que has dicho al principio que nos pueden llamar, pero no sabemos a qué número llamar.
6: No lo he repetido.
10: Creo que no.
6: 900-137-137. Por pues eso. Y otra vez.
10: Ángel tendrá que trabajar un poco.
6: Mírale, ahí está, de hecho. Está ahí al teléfono ya. Vale, pues.
9: La gente
6: pues
9: ya
6: nada.
9: Se lo sabe, lo tiene apuntado.
6: Sí, hay gente que lo tiene memorizado.
10: Me sorprendería, Sonia.
6: Venga, pues bienvenido, Juan. Y venga, nosotros a currar. Primer tema del día.
11: Eclipse.

0: Eclipse, Juan.
1: Sí, porque el próximo 12 de agosto va a ser un día muy especial, sobre todo si te gusta la astronomía, ya que tendrá lugar un eclipse total de sol, uno de los fenómenos naturales más impresionantes que se pueden observar. Durante unos minutos la luna se alineará perfectamente con el sol y lo cubrirá por completo, el primer eclipse total desde el año 1905. Ahora bien, aunque tendrá una duración global de más de 4 horas, en España la fase total solo se prolongará entre 1 y 2 minutos según la ubicación. ¿Y dónde se va a ver mejor? Las 8 ciudades que serán testigo de este eclipse son A Coruña, Oviedo, León, Burgos, Bilbao, Zaragoza, Valencia y Palma de Mallorca. Se prevé que miles de personas pues viajen a estas ciudades para ser testigos del eclipse, lo que también generará un impacto muy positivo en el turismo local.
0: Pues sí, le veo preparadísimo, Ricardo Moure.
2: No veo absolutamente nada, He traído más, si queréis, gafitas.
0: Ah, mira, se ha traído gafas para observarlo bien.
2: Ay, me falta una, creo. Bueno, no hay para todos. Para
3: ellos son ellos, lo compartimos.
4: Un ojo cada uno.
2: Estas que me las ha mandado la WWF, la ONG, que hace una labor maravillosa. Y no se ve nada, y decir, por favor, ahora que os las ponéis y veis que no se ve nada, nada de ver el eclipse con radiografías, negativos de fotos, o poner unas gafas de sol por delante de otras. No, o sea, solamente gafas homologadas, porque hay cosas tipo las radiografías que, aunque parezcan muy oscuras porque no ves nada, en realidad hay algunas radiaciones del sol, no las vemos, como la ultravioleta o las infrarrojas. ¿Sí? Entonces te puedes estar destrozando las retinas, y como encima en las retinas no hay receptores del dolor, no te das cuenta de que te estás quemando y te achicharras. Solamente te puedes quitar las gafas. Joder, esto es muy incómodo, me las voy a quitar.
0: Claro, claro.
2: Me voy a poner así. Te las puedes quitar solo en el momento de totalidad, en ese minuto 40, según donde estemos, y el truco es que cuando tú estés mirando con las gafas puestas al sol, cuando no veas nada, porque como son muy oscuras no ves nada en la totalidad, entonces te las puedes quitar. Mm. Pero en cuanto ya sale un poquito de la totalidad, un mínimo, te las tienes que poner otra vez. Porque okay, en cuanto se empieza a ver la fotosfera, que es la parte brillante del sol, te fríen,
0: vale,
2: te fríes. Lo único que puedes ver sin las gafas, en la totalidad, es esa corona solar, que se va a ver como unos filamentos muy guays, filamentos de plasma súper chulos. Ahí es cuando se lo puede quitar.
0: Mm-hmm. Que yo sé que estás muy emocionado por lo del eclipse.
2: Hombre, tanto que voy a ir a verlo a Burgos con otra cadena de radio, que no voy a hacer publicidad, pero voy a ir a verlo con otra cadena de radio. Voy a llegar aquí como a las 12:30, 1 de la mañana, y a las 3:00, como siempre, estaré viniendo para la radio.
0: Ahí estaremos.
2: No voy a fallar.
0: Con abajo el cortisol. ¿Vosotros, compañeros?
3: A ver, yo estoy emocionado de ver a la gente tan emocionada. Realmente. Porque es algo, en verdad, que la gente le encanta. A mí me encanta que suene esta banda sonora de Bonnie Tyler, porque así le hacemos un homenaje a la pobrecita que se nos ha ido. Pero la gente tiene como un fanatismo. Yo no sabía, lo estaba comentando con Sonia, que había gente hasta dispuesta a capaz de pagar como 5.000 euros por un alquiler para estar cerquita de ese eclipse.
4: Sí, es verdad que, bueno, a mí lo del eclipse, como no me pilla cerca, tampoco me voy a mover, pues me da un poco igual. Ya lo veré en las caras de la gente que esté contenta, como Ricardo. Pero fíjate, hablando de eso, ¿no? Que hay gente que ha pagado hasta 4.000, 5.000 euros por una noche. Hubiera estado muchísimo más contenta si de estas 8 ciudades hubiera sido una, la de casa de mis padres, por ejemplo, porque tienen mi habitación libre. Yo le hubiera alquilado 2.000 pavos. Entonces, ahí sí que hubiera estado muy contenta con el eclipse, pero...
0: Anda, mira lo que nos ha puesto en el video.
2: Ah, mira qué guay.
0: Qué chulo.
2: Ahí ya hay que ponerse las gafas otra vez, vale, cuando se ven las dos bolitas.
0: Sí.
2: Pues es que hay hoteles rurales en zonas de Castilla-La Mancha que llevan con todas las habitaciones reservadas más de 4 y 5 años. Sí.
0: ¿4 y 5 años?
2: Sí. Que claro, cuando yo me imagino, cuando empezase a llamar la gente al hotel, estarían flipando. Claro. En plan, ¿qué está pasando? Y claro, es que, sobre todo, astrónomos o aficionados a la astronomía de toda Europa, incluso gente de Estados Unidos, se está viniendo a ver el eclipse. Entonces, claro, para mucha gente es un evento que llevan esperando años. Pensad que no tenemos uno en España desde 1905, que la gente pensará, ya he visto eclipses en España. Los que hemos tenido eran o parciales, que no se ocultaba el sol del todo, o los anulares, que sí que la luna se pone en el centro, pero como está un poco más lejos de la Tierra, no tapa del todo el sol, y entonces se ve como un anillo de fuego ahí alrededor. Y estos totales, es que lo que dice la gente que los ha visto, es que son espectaculares. Uh-huh. Que el ver esa corona solar, que nunca la vemos, que son los hilitos esos que os decía de plasma, que salen millones de kilómetros por fuera del Sol, el que empiezas a ver los planetas en línea, en la línea de la elíptica que hacen, dicen que eso es absolutamente sobrecogedor. Así que yo estoy, por favor, que no esté nublado ese día.
0: Claro.
2: Me cago en todo, o sea, por favor.
0: Esperemos que no, esperemos que no. Y si hubiera sido en otro país donde se hubiera visto, hubieras viajado, hubieras reservado
2: no,
0: con tantísimas...
2: No, eso no me flipo tanto, yo espero y ya está. No, yo no soy muy aficionado a la astronomía, pero me gusta, y lo que sí que creo es que mucha gente ahora está como de, bueno, a mí no me llama mucho, a mí me da un poco igual, pero que cuando quede una semana o así, a partir de la semana que viene, que solo se va a hablar del eclipse, creo que a mucha gente se le va a generar un FOMO, que se van a colapsar las carreteras de gente yendo a los sitios donde se va a ver el eclipse.
3: Es muy emocionante. De hecho, yo estaba hablando con Esperanza Gracia, nuestra gran astróloga, que es verdad que, porque yo a veces estoy en casa y ella me dice, Iván, sal corriendo a la calle que está la luna y tienes que mirarla y tienes que pedirle un deseo. Entonces yo ayer le pedí que nos mandara un mensaje al despertador.
0: ¿Qué me dices?
3: Sí, sí, tenemos aquí un mensaje de Esperanza Gracia. Ay, porque claro, hablar de un eclipse total de sol y que no tengamos la voz de Esperanza, claro, vale. Me ha dicho, os dejo un mensajito porque...
0: Venga, pues vamos a escucharla. Acércalo audio al micro.
3: A ver.
5: Hoy es un día especial porque estamos todavía bajo los efectos de la luna llena que tuvo lugar ayer en el signo de Acuario. Y esta luna es como la precursora de ese eclipse total de sol que va a tener lugar el día 12 de agosto en España. Un eclipse total de sol hacía un siglo que no se veía. Y cuando un eclipse total de sol ocurre en un país... En ese país va a ocurrir algo muy importante. Va a marcar un antes y un después. No va a ser inmediato, no os hagáis ilusiones. No va a ser inmediato, pero lo vais a ir viendo. Lo vais a ir viendo con el transcurso del tiempo.
3: Y luego, sobre todo...
5: Buenos días.
1: Bravo, otro mundial. Otro mundial.
0: Oye, muchísimas gracias por nuestra parte, qué guay.
3: Hombre.
0: Qué maja. Que no pensaba que iba a escuchar en el tema del eclipse algo de...
3: ¿Hay algo que te atormenta, te perturba?
0: ¿Qué tal es? Se la ve muy, muy agradable.
3: Ella es maravillosa y está también súper emocionada con este eclipse total. Ya le dije, tienes que mandarle algo a nuestros amigos del despertador, y nos ha dicho que ese día tenemos que vestir de blanco y de negro.
0: Vale.
4: Vale.
3: Para traer las buenas energías. Yo creo que eso sí lo podemos hacer todo.
4: Nosotros vamos a venir aquí, de hecho, ¿no?
3: Sí, claro,
4: el jueves.
3: Claro. Sí, sí. Pues
4: de blanco y de negro.
0: La noche del miércoles al jueves, ya.
4: Venga,
0: ya
4: pues
0: siendo
4: jueves, nos ponemos de blanco y de negro. Venga,
2: fijaros, perfecto, el eclipse, lo único que une en pasión a científicos y magos y brujas, ¿eh?
0: Además que sí. Por último, Juan Urra, ¿te gusta a ti seguir este tipo de fenómenos o no eres especialmente fan? Sin más.
1: Como quien ve, yo sé, llover. Lo que estaba pensando, estas gafas, para los que hubiesen ido al Monegros este fin de semana, les habrían venido de escándalo, ¿eh?
0: La verdad es que sí. Venga, vamos a hacer un alto en el camino y continuamos.

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0: Las 5 y 21, 4 y 21 en Canarias. Ya está aquí Ángel Lobo para explicarnos lo que traen los periódicos. Buenos días, Ángel.
1: Buenos días, Guillem. En primer lugar, vamos a repasar la información sobre los incendios que traen las portadas de la prensa nacional. El País informa de que el fuego cerca Zamora arrecia en Castellón y da una tregua a Madrid, y se refiere a los 11 pueblos de la provincia zamorana que anoche tuvieron que ser desalojados. Estabilizado el incendio de la Meseta tras quemar 77.000 hectáreas y al menos un centenar de casas, titula La Vanguardia, que explica que el incendio que ha afectado a Ávila y a la Comunidad de Madrid, el más grave de la historia de España, se encuentra técnicamente estabilizado. Vamos con otras noticias de las que se hacen eco hoy los medios. En la portada del Mundo encontramos el siguiente titular: Sánchez cruza otra línea roja e indulta corrupción del PSOE y Junts. Y en el subtítulo: la medida para Laura Borràs y dos cargos socialistas vulnera lo defendido hasta ahora por el partido. El ABC destaca novedades sobre la investigación del caso Zapatero. El juez investiga cómo compró una casa la secretaria de Zapatero e informa de que Gertrudis Alcázar no suscribió una hipoteca y abonó 132.055 euros mediante pagos por transferencia o domiciliación bancaria. La UDEF, indica el medio, señala su papel relevante en la organización criminal. La Vanguardia, por otro lado, destaca que el juez imputa al exdirector de la Guardia Civil por presiones a la UCO. La presidenta madrileña Isabel Díaz Ayuso, otra de las protagonistas de las portadas de hoy. Ayuso compra un ático para reuniones mientras reforman su sede oficial, titula La Vanguardia. El ático de lujo del gobierno de Ayuso solo es de uso residencial, señala sin embargo El País. Y El Mundo comenta que PSOE y Más Madrid acechan a Ayuso por la compra de un ático de lujo con dinero público. Y sobre noticias fuera de nuestras fronteras, Guillem, algunos titulares rápidos. El País: Rusia ordena la búsqueda y captura de Pavel Durov, fundador de Telegram. La Vanguardia: Musk cree que la IA vencerá a la inteligencia humana en 5 años. Y ABC: Infantino desata la guerra en el fútbol con su oferta para privatizar el Mundial. Todas estas noticias ampliadas a partir de las 6 con el equipo de las mañanas de Radio Nacional.
0: Pues muchísimas gracias, Ángel Lobo. Nosotros continuamos con más temas.

0: Adelante, Juan.
1: Pues pasa que la industria de los microdramas con inteligencia artificial va tan a tope que las propias plataformas te dejan crear y monetizar tus propias series. ¿Pero qué son eso de los microdramas? El microdrama son episodios de 1 a 2 minutos pensados para verse del tirón en el móvil. Es un tipo de contenido digital que nació en China con el nombre de Duanyu y lleva más de un año conquistando mercados fuera de Asia y con unas cifras económicas que se calculan entre los 3.000 y 14.000 millones de dólares. Plataformas mucho más grandes, incluso como Disney Plus, va a empezar a experimentar con vídeos verticales propios para retener a una audiencia que ya no quiere, parece, sentarse 2 horas delante de una pantalla. Sin embargo, otra plataforma llamada Storyl quiere ir un paso más allá y hacer que la audiencia sea la que cree esas historias. De esta forma han habilitado una herramienta que permite crear un minidrama desde cero, publicarlo y, si tiene éxito, monetizarlo.
0: Bueno, suena quizás un poco distópico. Ricardo, no sé si se acabará la ficción tal y como la conocemos.
2: Yo espero que no, porque además yo he sido usuario de las frutinovelas, ¿sí? Que no sé si sabes cuáles son. Las de Platanín no es mi hijo, no me mientas.
0: Se han analizado en profundidad en El Despertador.
2: Vale, pues los argumentos son muy malos. Y hay otras peores que me encantaban, que son las gatinovelas, que además eran súper machistas, que siempre eran de... una madre hablando por teléfono muerta de risa mientras el hijo se quemaba o se caía por la ventana o cosas, siempre como de madre negligente. Y yo espero que no se acabe la ficción, y yo creo que no va a pasar. Esto es como cuando llegó el libro digital, uh-huh, y todo el mundo se va a acabar los libros, y ahora todo el mundo tiene libros en físico porque tienen cierta magia. Pues yo creo que esto de las novelas por IA va a ser un poco un boom que se va a desinflar.
0: Bueno,
2: yo creo que sí, espero.
0: Gracias a Sonia Mangas, vamos a hacer una especie de microdrama.
3: Sí, lo he vuelto a hacer.
0: Lo has vuelto a hacer porque quedó muy bien la vez que lo hizo hace unos meses. Y venga, pues nos hemos echado a la cabeza. No me sale la expresión.
3: Voy a contar un poco el argumento, ¿vale? Yo lo que he hecho ha sido pues darle un argumento a la IA para que veáis que esto no va a superar a la ficción que puede escribir una persona, porque los guiones, pues una persona siempre hay que defender el trabajo de guión de los guionistas, sobre todo porque mi novio es uno de ellos y me gusta comer caliente. Entonces...
0: Zacarías ha elaborado hasta una careta, así que la ponemos y...
3: Y os cuento el argumento
0: antes,
3: primero,
0: sí,
3: ¿vale?
0: Perdón.
3: El argumento
0: Disculpa.
3: Es... Si suena el despertador a cualquier persona del planeta Tierra, vienen los alienígenas y le abducen. Entonces, toda la gente se va a tener que seguir despertando y hacer su vida normal, pero no puede sonar el despertador.
2: Como Jordi Cruz, ¿no? Despertó solo.
3: ¿Sabes? Como nos has contado antes.
0: Justo.
3: Pues mira, él hubiera sobrevivido.
0: Sí. Venga, pues vamos con ello. Sonia Mangas e Iván Reboso.
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3: Voy a poner la alarma para mañana.
5: No, ¿qué haces?
3: Necesito levantarme a las 7.
5: Si suena ese despertador, desapareces.
3: ¿De qué estás hablando?
6: Última hora. Las autoridades confirman que todas las desapariciones registradas en las últimas 48 horas tienen un único detonante: el sonido de un despertador. Cada vez que una alarma suena, la persona a la que iba dirigida es abducida por una nave extraterrestre.
3: ¡Eso no puede ser verdad!
6: Los científicos aseguran que da igual el dispositivo, un teléfono móvil, un reloj inteligente o un despertador tradicional. Si la alarma suena, la abducción es inmediata.
5: ¿Lo entiendes ahora? Nadie está usando despertadores.
3: Entonces, ¿cómo se despierta la gente?
5: ¿Cómo puede? Algunos no duermen, otros hacen turnos, otros esperan abrir los ojos antes de que llegue la hora.
3: ¿Pero eso significa que millones de personas...?
6: Las autoridades calculan que todavía quedan millones de alarmas programadas en todo el planeta. Piden a la población que las desactive cuanto antes.
3: No pienso dormir.
5: ¿Lo dices ahora?
3: Marcos.
5: ¿Qué?
3: Creo que me he quedado dormida.
5: ¿Qué hora es?
3: Las 6:59.
5: Entonces hemos tenido suerte.
3: ¿Eso no ha sido el nuestro?
5: No.
6: Un recordatorio para toda la población. Mañana volverá a amanecer y mañana volverán a sonar despertadores.
0: Muy bien, bravo.
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0: Estupendo. Esto ha sido No pongas el despertador con Sonia Mangas, con Iván Reboso.
2: Me encanta.
1: Ficción sonora, ¿eh? Marca de la casa.
0: Increíble. La verdad es que se lo puede currar un poco más la IA, ¿eh?
3: ¿Ves? No, pues te digo una cosa. Al quinto intento, ¿eh? Porque me había hecho cada mierda.
0: ¿Sí?
3: O sea, el primero fue atroz. Y luego le dije que no, para radio, pero así me tiré 10 minutillos hasta
0: oye,
3: que
0: no,
3: me hizo
0: muy,
3: esto que tampoco...
0: Muy bien interpretado, y luego pues un claro ejemplo de que, bueno, todavía vamos por delante, por lo
3: sí.
0: menos, que yo soy muy defensor de
3: sí,
0: eso,
3: sí, sí, sí,
0: por favor.
3: Además, lo primero que he hecho ha sido meterme en la plataforma esta, en Storyl, digo,
0: ¿sí?
3: voy a hacer esto y lo voy a hacer de verdad en un... Pues es en una micronovela
0: ¿sí?
3: con vídeo y con todo. ¿Qué pasa? Que cada vez que te empezabas a pedir cosas, te empezaba a pedir créditos.
0: Ah.
3: Entonces tú tienes que ir comprando créditos.
0: Ah,
3: ya en el segundo
0: ching,
3: paso te pedía 100 euros,
0: no,
3: 100 dólares. Y ahí dije, ya sí, eso.
8: Es decir, que bueno. si hubieras invertido...
3: Si hubiera invertido, la verdad es que no hubiera ganado nada con esto, yo creo. Aunque si lo hubiéramos doblado nosotros igual...
0: ¿Quién sabe?
2: Y sí. la premisa era chula, ¿eh?
3: No, pero la premisa era mía. Eso
2: esa era tuya.
3: Ah, sí, sí, sí, sí, sí.
0: Si es que...
2: Se nota
0: pues,
2: la acción humana.
0: Esto de los microdramas me recuerda un poco... Hace 1000 años había... Bueno, supongo que había muchos, pero un videojuego que era de montar tu propia... Bueno, era un videojuego sobre cine, que tú te montabas tu propia película en base a unas escenas ya predeterminadas, pero también estabas en los estudios, tenías personajes así, rollo Sims, y me lo recuerda un poco a eso. Claro, te quedaban unas chapuzas tremendas,
3: claro.
0: Pero
3: ¿cómo
0: claro,
3: se llama el juego? O sea, ¿te acuerdas?
0: No me acuerdo, no.
3: Ay,
0: no tengo...
3: Estaba interesante.
0: Sí, pero claro, luego igual pues hacías una cosa y el juego te decía, joder, ha sido un exitazo en taquilla, y hacías progresar tu estudio de cine. Bueno, una cosa, en fin. Venga, que son ya hora de despertar a España, un parón y seguimos en El Despertador.
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0: las 5 y 31 de la mañana, 4 y 31 en Canarias. Muy buenos días, sigues escuchando El Despertador de Verano, sigues escuchando La Tertulia Despierta, aquí desde el estudio 101 de la Casa de la Radio en Madrid, pues comentando la actualidad y las noticias más desenfadadas. Y estoy acompañado en la mesa por los mejores, por Ricardo Moure.
1: ¡Olé!
0: Por Iván Reboso. Ole, ole. Por Juan Urra.
2: Ole.
0: Y por Sonia Mangas.
3: Hola a todos.
0: Que Sonia Mangas, pues hoy, como sabéis, tiene sección. ¿Cómo se llama?
4: La sección de Sonia Mangas.
0: Perdón.
3: Así es.
0: Es que me divierte mucho.
3: A mí también, la verdad, me gusta mucho.
0: Adelante, Sonia.
3: Pues nada, yo os he traído cositas que no le van a gustar a Juan Urra, yo lo siento, pero...
0: ¿Por?
3: Ahora te enteras. Porque hoy se celebra un día que jamás debió existir, que todos pudimos evitar, un día que nos vinimos arriba, que se nos ha ido totalmente de las manos y ahora... Ya es demasiado tarde, señora, que diría Rocío Jurado, frenarlo. Hoy es el Día Mundial de la Tarta de Queso. Sí. Vi que hiciste, ¿no?
5: Tenía mi sección regular, es el recenario sobre recetas. Hice una receta tarta de queso, pero la hizo mi mujer aquí en la radio.
2: Y
5: lo que no. A mí me encanta la tarta de queso, no
3: por
5: sé
3: eso,
5: por qué no me iba a gustar.
3: Pues porque la voy a poner un poco a parir.
5: No te preocupes, Sonia.
3: Vale, pero con cariño. No sé si habéis visto la película Obsession.
0: Sí.
3: ¿Sí? Vale, pues yo estoy segura de que una persona en el mundo pidió el deseo de que la tarta de queso fuera el postre más famoso del mundo y por eso hemos llegado a este punto. O sea, si no, yo no lo entiendo.
0: Totalmente.
3: Pero como si no puedes con tu enemigo, lo mejor es que te unas a él, pues voy a contaros curiosidades de la tarta de queso para que las podáis contar a lo largo del día, en el trabajo, en la playa, donde quiera que estéis. Voy a empezar por su origen. ¿Dónde creéis que surgió?
0: ¿Dónde?
3: Sí.
0: En Francia.
1: Yo digo Inglaterra, que son muy de queso.
5: País Vasco.
0: Opa.
6: Francia también.
3: Pues no habéis acertado ninguno.
0: Vale, qué bueno.
3: Y tenemos que irnos muy atrás en el tiempo, al 776 a.C., cuando la tarta de queso fue uno de los alimentos que se les daba a los atletas en los primeros Juegos Olímpicos de Grecia.
1: Hostia. Ya vaya vomitona después.
3: Sí, no, porque decían que era una fuente de energía muy potente y les ponía ahí bien cachitas. Entonces, ¿es la tarta el primer doping de la historia del deporte? Pues no tenemos pruebas, pero ahora tampoco tenemos dudas.
0: Desde luego que sí.
3: Y entonces, ¿cómo surgió la famosa tarta newyorkina, ¿no? Que es así que parece, bueno, como que si hubiera sido...
1: La de la mermeladita encima, ya, ¿no?
3: Eso es, la blanquita con mermeladita. Pues vale. Surgió por accidente.
7: ¡Ay! ¿Esta tía de dónde la he sacado? ¿De dónde saca esa muchacha? ¡Ay! ¿Cómo lo vamos a hacer así? ¡Marichoso!
3: Eso le dijeron en 1872 a un granjero lechero neoyorquino, el marichocho, le llamaban, que quería reproducir un queso francés, se equivocó con las medidas y acabó inventando el queso crema. Entonces, una empresa de la ciudad se interesó por este invento, pero para poder comercializarla le pedían pues, que estuviese más cremosita, que le echara más grasilla, que todo con grasilla pues siempre está más rico.
8: Necesita más perro.
3: Y así es como se creó el Filadelfia, que comercializaron con ese nombre, Filadelfia, porque les parecía más chic que queso Nueva York, que okay. Igual suena un poco más a bocata de gasolinera. Entonces, este queso crema fue la base de las famosas cheesecake, que durante décadas estuvieron en el top, hasta que llegó otro invento que lo cambió todo. El teléfono móvil con cámara. Hasta que aparecieron las redes sociales, la tarta de queso pues tenía dos elementos principales, ¿no? La tarta y el queso.
0: Sí.
3: Pero a día de hoy pues parece que no es suficiente que la tarta de queso sepa queso. O sea, tiene que tener sabores. Sabor a pistacho, sabor a lotus, hasta a Dalsy, ¿habéis visto?
0: No,
3: lo de sabor a Dalsy, el jarabe. O sea, hemos llegado al punto de que tú, un niño se toma una cucharada de tarta de queso y le quita la fiebre.
0: Yo hubiera también... esperado de llave ácida, porque no. También es otra cosa que está de moda, pero Dalsy.
3: Pero también han empezado ya con lo del dulce y salado.
9: Cheesecake con chocorrendos, chocolate blanco con torrendos, la más estrambótica que he hecho hasta el día de hoy. Cremosita y con un sabor muy peculiar. Tritura 10 gramos de mantequillas con 20 gramos de morros y 20 gramos de galletas sin azúcar.
3: ¡Ojo!
1: Chocorrendo.
3: 20 kilos de chocolate, 20 kilos de morro de cerdo, pero galletitas sin azúcar. No le falta decir, no, pero esto está full de proteína. Pero lo peor no es que echemos cosas a la tarta de queso, lo peor es que ya estamos empezando a echarle la tarta de queso a cosas.
2: Una hamburguesa con una tarta de queso dentro. Jamás de los jamases, si me ha quedado a restaurantes, he encontrado algo así. ¿Sabrá esto bien? No está mal, ¿eh? Es cierto que es una tarta de queso adaptada a la hamburguesa. Notas esa parte que te recuerda a un postre, pero también tienes un sabor a queso.
5: Pero todo por la pasta, ¿eh? Mi primo.
3: Y ya lo que es el peor sacrilegio tarta de quesístico.
6: Croquetas de cheesecake. Sí, sí, has escuchado bien. Quédate, a ver cómo las hago.
3: Mira, no me voy a quedar, o sea, mientras las haces yo me pongo a llorar en una esquina.
5: No, por favor.
3: Pero mientras aquí nos llevamos las manos a la cabeza con estas red flag de tarta de queso, hay un lugar donde pasa todo lo contrario. Y no, no es amor. Lo que en Japón sienten por la tarta de queso se llama obsesión. En Japón, bueno, en todo el mundo, pero especialmente en Japón, están obsesionados con lo que se llama la tarta de queso vasca, ¿no? Que es la tarta que es del bar La Viña de San Sebastián. En la puerta del bar es habitual ver todos los días a decenas de turistas japoneses haciendo cola para comprar una porción de esta tarta, que se ha convertido en la más famosa estos últimos años porque fue nombrada, entre otras cosas, Sabor del Año 2021 por el New York Times. Uh-huh. Y yo os digo realmente, o sea, esto es cierto, que hace 20 años esto no pasaba, y donde hace 20 años había cola era en el bar de enfrente, porque no vendían tarta de queso, sino que vendían chupitos baratos.
10: Anda.
3: Esto es así. O sea, os lo digo de verdad. Pero mirad que en Japón tienen una tarta de queso como muy rica, ¿no? Que la tocas y empieza a moverse así. ¿Suena? Como las figuritas del salpicado del coche.
10: Qué guay.
3: Pero están poniendo los cuernos a esta tarta con la Bass Cheesecake más que un concursante de la Isla de las Tentaciones. O sea, hay cientos de tiendas en Japón que venden la Bass Cheesecake. No os puedo dar un número exacto porque seguramente dentro de una hora van a abrir otra.
11: 587.383.
3: Pero aunque habéis podido ir observando que estoy completamente contra de toda esta locura colectiva de las tartas de queso, tengo que reconocer que si hay perretes de por medio, pues se me pasa el enfado. Y es que los japoneses han ido un paso más allá

0: jubila de la viña.
1: ¿En serio?
2: Fíjate, pero es que la receta ya está trilladísima.
0: Yo creo que la que hice con mi mujer de
2: esa. Era esa, ¿no? Esa, yo la hice también alguna vez en el horno. Yo no queda exactamente igual, pero
1: claro,
2: más
1: yo
2: o
1: cuando
2: menos.
1: La hago, que ya hace mil años que no la hago, también le pongo ese queso de base, claro, porque es que al final es lo más socorrido.
2: Sí.
1: Aunque bueno, hay de mil maneras. Y bueno, pero vamos a dejarla siendo de queso, no de tantos sabores. Venga, vamos con el siguiente tema. Gracias, Sonia.
3: No grabar.
1: Juan Urra, no grabar.
0: Bueno, es cada vez más habitual que en grandes eventos nos encontremos con decenas, si no cientos de móviles alzados sobre nuestras cabezas, grabando cada segundo de lo que está sucediendo. Una tendencia a inmortalizar momentos que, para compartirlos después en redes, que está comenzando a ponerse en entredicho, sobre todo en bodas y en conciertos. Taylor Swift y Travis Kelce prohibieron a los invitados acceder a su boda con los móviles al recinto donde celebraron esa boda. Organizaron lo que ahora se conoce como boda unplugged, un casamiento en el que la pareja pide a los invitados que no utilicen los teléfonos durante la ceremonia para generar un ambiente más íntimo y auténtico. ¿Y qué pasa con los conciertos? Ya son varios los artistas que han criticado que los asistentes se pasen todo el rato grabando. Bumburi y Leiva se han unido al cantante del grupo Ultraligera, Gisme, en un podcast. Han afirmado que están a punto de prohibir los teléfonos en sus conciertos. Según ha explicado, entiende que la gente grabe algún momento concreto de un concierto, pero creer que pasar toda la velada con el teléfono, pues hace que se pierda la esencia del directo.
1: Pues yo la verdad es que lo comparto un poco. Iván.
4: Yo tengo sentimientos encontrados porque yo soy de esas personas que graban, pero no graban absolutamente todo. Uh-huh. Porque es que, a ver, ahora vivimos en una era que, por ejemplo, tú quieres ir a determinado concierto y ya te lo destripan en redes sociales, en canales de YouTube. A mí eso me parece fatal, porque una cosa es que tú guardes un recuerdo, que saques una foto, una cosa concreta, y otra cosa es que tengas que grabarlo absolutamente todo. Pero yo recuerdo, por ejemplo, no hace muchos años, 3 o 4, fui a un concierto de Madonna en Nueva York y Madonna prohibió los móviles y obligó a meterlos como una especie de saquito, los presentaba y hasta la salida del concierto no se los devolvían. Yo haría eso en muchos conciertos, pero sobre todo eso para no fastidiarle la experiencia al siguiente que vaya ahí, claro. Que eso sí me molesta.
1: Uh-huh. Sonia.
2: Pues sí, estoy de acuerdo. Es verdad que cuando vas a muchos conciertos que no estás en, que estás en la mismo, ¿no?, el mismo nivel, en las mismas filas, cuando está la persona sacando, o sea, saca el móvil y está grabando, no ves nada muchas veces, que justo es cuando encima es las canciones, ¿no?, las canciones famosas, las canciones buenas. Entonces yo suelo grabar igual un poquito, o sea, igual no mi canción favorita, porque encima mi canción favorita quiero gozarla.
1: Exacto.
2: Pero igual alguna random que dices, ah, me gusta también, pero no tanto, pues la grabo un poquito para, pues yo sí, para subir a Instagram, eso sí es verdad. Sí. Pero luego también fui a un concierto, estuve en el concierto de Zetac. No en el último, sino en el anterior. En este último no sé si hizo eso. Y lo que hacían era, nos daban unos cascos para ponernos y escuchar el concierto. Entonces, si yo estoy grabando algo del concierto, no se oye.
4: No se oye, claro.
1: Ay, qué fuerte.
2: Claro, porque todo lo escuchabas a través de los cascos. Entonces, bueno, eso también es como de, puedes grabar, pero no se oye nada. Uh-huh. Pero lo que no entiendo es lo de las bodas. Taylor Swift y esta gente, vale, pero, joder, si se casa en plan José Luis y Mari Carmen, pues no entiendo,
1: claro.
2: Lo de guardo el móvil para que no te destripe la exclusiva en el Ola, que no eres nadie, o sea, no sé, me parece un poco raro.
1: Justo pues eso estaba pensando, claro, que yo la primera vez creo que había escuchado esto de que se cogen los móviles antes de una boda para que no los puedan usar en la boda de Sergio Ramos y de Pilar.
2: Es verdad.
5: Que yo estuve en una boda, ¿cómo se llama?
1: Unplugged.
5: Que no nos quitaban el móvil, pero fue hace poco, fue en mayo, la boda de mi cuñado, del hermano de mi chico. Y no te quitaban el móvil, pero sí que nos pedían antes de empezar la ceremonia que durante la ceremonia en sí, que no sacásemos el móvil. No era en plan de si lo sacas te mato,
1: claro.
5: Ni por despellejar la ceremonia ni nada, sino porque decían, es que uno, en las fotos queda muy feo que la gente esté así. Y dos, que luego es eso, luego el que está atrás no ve. Al final la gente está más pendiente de grabar que de otra cosa. Y es un poco petardo. Y yo, como persona bajita, yo que soy un poco de la comunidad del anillo, yo de verdad agradezco que la gente no use el móvil, porque claro, los pequeñitos, si ya tenemos problemas para ver en los conciertos, bodas, eventos, lo que sea, imaginaros si sacáis los móviles, no vemos nada, pensad en las personas pequeñas.
1: Claro. Juan, ¿tú cómo lo ves?
0: Yo totalmente de acuerdo. Quiero decir, en las bodas, por el tema que hablábamos, sí que cuando hemos leído y preparado el tema, sí que iba más por la parte de no te vamos a prohibir, ni vamos

0: Vas a poner un segurata la capilla, que te va a dar un collejón cuando te vea sacar el móvil, sino que era más una cuestión de respetar pues un momento más íntimo, que estés más centrado en el acto y tal. Sí. Lo de grabar todo, tío, yo es que no lo entiendo. ¿Para qué? O sea, me pasó esta Semana Santa. Yo con mi mujer vamos siempre a alguna procesión en Semana Santa, nos quedamos aquí en Madrid, o bien por trabajo, o bien porque nos pillan tal. Oye, pues aprovechas y ves vas a ver alguna procesión. Estábamos en la Plaza de la Villa y había, no sé si recuerdo, una señora mayor, que además me sorprende porque suele ser gente mayor, una hora y cuarto con el móvil así.
1: Madre mía.
0: Y yo tengo la gran ventaja de que soy alto, entonces sí, puedo mover la cabeza y más o menos pues me salgo de tener que ver lo que estoy viendo a través de la pantalla del móvil de otro. Uh-huh. Pero mi mujer estaba, Maider la pobre, estaba a mi lado diciendo, oye, ¿le puedes decir algo a esa señora? Y yo, señora, claro, pero ¿qué vas a ver la peli luego en casa o qué?
1: Quizás.
0: O sea, yo entiendo que grabes cosas para flexear en Instagram, eso está muy bien. Y si lo usas para ligar también, de mira claro, dónde estoy, claro, mira qué guay, la casa de mi colega o el restaurante donde estoy zampando.
1: Sí.
0: Eso me parece estupendo.
2: Yo doy muchas charlas de divulgación científica y muchas veces te encuentras a gente que está grabando un rato, que dices, bueno, si quieres hacer una foto de algo para decir estoy aquí, o una diapositiva o alguna, pero grabar y grabar. Y claro, yo pienso, digo, esto es piratear.
1: Claro.
2: O sea, que yo cobro por dar una charla. Si tú
1: robando,
2: luego la subes a redes, me estás pirateando.
3: Claro, lo que estaba comentando, pero es verdad que en las bodas, los familiares siempre les gusta tener como un recuerdo, no son los que están grabando todo el rato. Y mira que yo he estado a ambos lados. Yo he estado, por ejemplo, en un bautizo de la nieta de Raquel Bollo, que me han pedido, por favor, que la gente no tenga móviles para salvaguardar una exclusiva, y estoy ahí como polimalo. Pero en una boda, lo que sí puedo entender es que los novios o los familiares digan, graben lo que quieran, pero no lo suban a las redes sociales, porque eso sí me parece un poco más invasivo.
1: Sí, eso, a mí es verdad que yo en el último concierto de Bad Bunny cuando fui, sí que me pasó como lo que has comentado tú, Sonia, que grabé un par de momentos o tres
4: eso
1: por
4: es,
1: tenerlos ahí y tal.
4: Es que luego yo no voy a verlas.
1: Luego, claro, creo que vídeo no subí, subí una foto y ya está. Pero, claro, yo creo que con un poquillo de moderación, o sea, si te permite disfrutar el concierto, si luego lo que dice Iván, si luego no se lo estropeas a los demás, porque luego hay gente que sube 30 stories,
4: sí,
1: sube toda
0: la
1: toda,
0: línea de puntos, ¿no?
1: Todo, sí, sí, todo el set list del concierto, que es como, digo, pero qué necesidad.
3: A ver, ¿qué pasó con el concierto de La Oreja de Van Gogh? Yo pagué mi entrada, pero es que yo ya sabía lo que iba a pasar en todo momento.
4: Claro.
3: Estaba
4: yo no voy
3: como
4: a ir,
3: minutado,
4: pero ya me
3: el
4: lo
3: concierto
4: sé,
3: estaba minutado, y digo, esto no se puede hacer, porque sin querer lo ves, porque lo sí, acabas viendo, claro, pero es un spoiler horrible, no lo hagáis.
1: Uh-huh. Bueno, pues.
0: Pero más allá de eso, ¿qué gracia tiene ir a un sitio y estar así?
4: Ya, yeah, claro, es que. Y luego esto lo vas a ver, es que a mí eso es lo que me hace mucha gracia.
1: Yo, mira, yo sí que tengo un vídeo, yo sí que tengo un vídeo que veo de vez en cuando porque me hace ilusión. La última vez que fui a Fallas, hacía muchísimo tiempo que no iba a Fallas, fui con mi chica y vimos una mascleta, que ya nunca había visto una mascleta, y sí que recuerdo que grabé un poquillo de la mascleta, luego, bueno, son 5 segundos, luego lo disfrutamos, además estamos en primera fila, perdón, fue brutal, y sí que de vez en cuando sí que me gusta,
4: claro,
1: verlo.
4: Claro, pero porque tú eres,
1: digo,
4: de esos
1: qué
4: que
1: chulo,
4: lo ve.
1: Sobre todo para recordar.
4: O sea, que graba un poquito,
1: además.
4: Pero la gente que se tira una hora, o sea, ya, como la señora a la procesión, es que es esa, en vez de ver la película por la tarde, no, el fin de semana, se pone
3: que
4: la procesión.
3: Para subirlo a redes, nada más, porque realmente no le está gustando el contenido, pero sabe que a lo mejor puede funcionar.
1: Y escúchame, Iván, perdona, que esto también lo hablamos un poco ayer en la redacción, la gente que se graba a sí misma.
3: Bueno, la gente que se graba llorando y estas cosas.
1: Que esto ya
0: los vídeos del Mundial, de la gente celebrando los goles, grabándose a sí mismo.
3: Por
1: claro,
3: favor,
1: sí.
4: Eso es lo que fue horrible, de que yo creo que también mucha gente que normalmente no ve el fútbol y que le interesa menos y nada el fútbol, en este Mundial se ha venido arriba con lo de ver el partido solo por subirlo a Instagram, porque en 2010, cuando ganó España la otra vez, vamos, o sea, estábamos los fifes viéndolo y al resto le daba exactamente igual, y ahora era como, ¡ay, sí, tal! El que claro, se compra la camiseta, que no sé qué, todo para subirlo a TikTok o Instagram, que, sí, oye, pues muy bien la gente que anime, pero que es un poco... falsos.
2: Yo sí tengo que decir que creo que yo me estoy volviendo un poco conservador, un poco rancio con el tema de que alguien haga un story y te ponga diciendo estamos aquí.
1: Sí.
2: Y a mí es que me pasó una vez que yo estaba en un acto, no, en una presentación de un libro, y había una persona de Mundo Redes relativamente famosa, no súper, pero relativamente, y estaba yo ahí con él. Y alguien subió alguna story, le etiquetó y tal. Pues cuando salimos del evento, había un fan esperando abajo. en plan para saludar, pero no solo saludó, sino que se hizo como el encontradizo y como que dijo, ay, voy de camino mismo sitio que vosotros, y terminó de cañas en el sitio donde estábamos. Y claro, para esa persona, que era un poco famosa, fue muy incómodo, porque a pesar de que esta persona fue educada y tal, dice, es que siento mi privacidad tremendamente invadida de claro. que alguien esté conmigo tomando algo, no porque yo lo haya elegido, sino porque alguien ha puesto en redes donde estoy. Y a mí eso ya me da cierta congoja, ¿eh?
3: Eso lo hace Emma Watson. Ella no se saca fotos con ningún fans para que no sepan en qué parte del mundo se encuentra.
1: Claro.
3: Y ella lo ha explicado justamente lo que acabas de decir. Yo no me saco ninguna foto que no sea en una alfombra roja con los seguidores porque no quiero que sepan si estoy en un aeropuerto de compras en la calle, en Berlín, en París. Uh-huh. Lo entiendo. Claro,
1: es que es un tema de seguridad. Y no, anda que no hay famosos que hayan dicho que eso, que suben las stories de dónde han estado, no de dónde están, porque, claro, para que no les pillen.
0: Ya lo dice la policía todos los veranos, no subáis muchas stories
1: bueno,
0: de
1: las
0: dónde
1: casas.
0: Estáis,
4: claro, porque saben que no estás en casa.
1: Y de las casas, ¿qué me dirás? De las parejas de futbolistas, por ejemplo, grabándose dentro de casa, anda que no ha habido robos por eso, porque saben perfectamente
0: las cosas,
1: cómo es la
0: casa. Las distancias, las hermanadas...
1: Sí. Es eso... Pues bueno, oye, qué buen repaso, la verdad. Venga, vamos con el próximo tema.

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1: Sí, porque de los creadores del término FOMO, del Fear of Missing Out, ese término que dice, que explica el miedo irracional a perderse eventos o acontecimientos en los que está participando mucha gente, llega el nuevo término FOBO, Fear of Betting Options, el miedo a las mejores opciones. Con este nombre se conoce la inquietud que nos genera la necesidad de elegir entre una gran cantidad de posibilidades y que en ocasiones nos llega a postergar decisiones por miedo a cerrarse a opciones mejores. La psicología ha estudiado profundamente esta parálisis por análisis que parece afectar especialmente a las nuevas generaciones criadas de la mano de las redes sociales. En un ecosistema plagado de vidas aparentemente perfectas, es posible que los usuarios acaben desarrollando expectativas imposibles en cuanto a estilo de vida, estatus económico, incluso en el ámbito de las redes, de las relaciones personales. Teniendo millones de opciones a su alcance, aquellos que sufren de FOBO terminan por no decantarse por ninguna, temiendo arrepentirse de la decisión tomada.
2: Ricardo, cuéntanos.
3: Pues de esto hay... Me ha sorprendido que he estado buscando si había bibliografía científica sobre el FOMO y el FOBO, y hay una barbaridad de estudios, pero cuando os digo una barbaridad son miles. Hay uno de base que explica muy bien esto, que se llama la paradoja de la elección, ¿no? El que no elegimos mejor cuantas más elecciones tengamos disponibles. Y es un estudio clásico en el que lo que hacían en un supermercado ponían dos puestecitos de degustación de mermeladas. Uno que en el que había 6 variedades y otro en el que había 24. Y en el que había 24 variedades, ahí iba mucha más gente. Pero la gente compraba mucho más en el de 6. ¿Por qué? Porque cuando tenemos demasiadas opciones disponibles, nos bloqueamos y no podemos elegir porque nos da ansiedad y sobre todo porque sentimos que si elegimos ya nos estamos arrepintiendo, que es ese FOBO que ha dicho, que es como que el FOBO empieza antes incluso de haber tomado la elección, que ya está rayado. Es como la gente en la discoteca que se morrea con alguien, pero enseguida está cambiando porque dice, yo creo que puedo encontrar a alguien mejor. Pero
2: que al final, los hay.
3: Y se van solos y solas a casa, ¿eh? Sí. Porque no eligen al final.
1: No los conozco.
2: Esto que ha comentado Ricardo, Iván, a mí me recuerda un poco a cuando estás en ciertas plataformas de streaming, que hay tantísima oferta que dices, madre mía, ¿qué me pongo ahora?
4: Eso para mí es una locura cuando llega el viernes o el fin de semana y quieres ver una serie y no ser... O porque no hay, o no sé cuál decantarme. No acaban poniendo ustedes en plan, ¿cuál es la mejor serie del 2025? ¿Cuál es la serie mejor valorada de esta plataforma?
2: Y ya te tienen que poner eso, las más vistas o las más premiadas, ¿no? Para que te hagan ahí una especie de criba.
4: Por ejemplo, y cuando a ti te sucede ese bloqueo, ¿cómo lo solucionas? ¿Por qué te decantas? ¿Por una opinión de un amigo? ¿Por lo que ponen las redes sociales?
3: Pues
4: por
3: chat GPT.
2: Yo, bueno, si hay alguna que está así más de moda, pues... por un poco más la de moda. Y si no, pues recurro a las de siempre, a las series de confort y ya está.
4: A los clásicos.
2: Claro, un Friends, una cosa así.
4: Anhelo 7.
3: A la mina.
5: Yo suelo hacer eso, ¿eh? Es verdad que cuando empiezan un montón de películas, un montón de plataformas, un montón de series, digo, venga, me voy a poner Los Simpsons o Tu Casa a Juicio, que eso siempre está bien. Y es verdad que no, lo de, ¿cómo es? FOBO. En los restaurantes me pasa más. Cuando ¿sí? el típico restaurante que tiene una carta de 850.000 platos, que dices, mira, aparte que pienso, no van a estar tan ricos, porque los restaurantes que tienen 800 platos, pues van a estar peor que si tienen 10. Pero ya dices, es que pido, que no sé qué tal. Y a veces miro en las reseñas de Google las fotos, qué pinta tienen, y ya te guías un poco, claro, por la pinta. Pero lo del FOBO de tele, ¿no? Y luego un poco temeraria ya soy también, y es más, pues hemos venido a jugar. Y haces, sin pensar, venga, esto, ya está.
2: Claro.
5: Y fallas, pues el 80% de las veces. Pero
3: y ahora,
5: esto no pasa
3: y ahora
5: nada.
3: Cuando he estado mirando un poco esa que había científicamente, me ha gustado que sí que se habla de que no reacciona todo el mundo igual al FOMO y al FOBO.
2: A ver.
3: Y que hay como dos grandes perfiles, ¿cuándo? ¿Vale? Están, a ver en cuál os creéis que estáis vosotros. Están los maximizers y los satisficers. No satisfiers, satisficers. Los maximizers es la gente como que se obsesiona más, tiene más FOBO y entonces está, pues, por ejemplo, tiene que comprar un electrodoméstico. Pues compara precios, compara características, mira un montón de reseñas, lo lee todo. Y en cuanto lo compra... ya está rayada pensando que igual no ha tomado la decisión buena. Y luego están los satisficers, que son como, bueno, mira, pues me compro este y ya está. Y no se lo piensan mucho. Y lo que dicen los estudios es que los maximizers, que yo me incluyo y soy muy obsesivo, en general, objetivamente, eligen mejor, pero disfrutan mucho menos de su elección porque se arrepienten al momento. Y los satisficers suelen elegir un poquito peor, no está tan bien, pero disfrutan mucho más porque están más relajados y es como, esto no funciona bien, esto es una mierda, o esta pareja que tengo ronca y le huelen los pies, pero la voy a disfrutar, que es lo que yo he elegido.
2: Yo creo que me incluyo más en Satisfyer. Yo sí, soy más de conformar. Los auriculares que tengo, por ejemplo, no los de radio, los de uso personal, así lo demuestran. Así
3: pues vivirás mejor, con menos ansiedad.
2: Eso quiero. Juan, ¿tú en cuál te pondrías?
6: Maximizer, tío. Soy un Maximizer y me acabo, pero en todo, ¿eh?
2: ¿Te acabo de dar cuenta?
6: Me acabo de dar cuenta total. Porque además cuando me compré este reloj, que lo compré para celebrar que volví a la radio y tal, lo quería como para una cosa muy concreta, que era para poder mojarlo, para poder bucear, etc. O sea, yo un reloj que me aguantase, dar leches y de historias. Porque mi mujer me regaló otro reloj mejor para cuando nos casamos y no me gustaba tenerlo y que me lo roben y tal. Y estuve, creo que, un mes y medio.
3: ¡Wow!
6: O sea, mirando opciones. Muchísimo. O sea, sí. Y viendo vídeos, y para todo, y para los restaurantes, y para tal. No tanto la de las cartas, sino con la cantidad de restaurantes.
2: Claro.
6: Me pido algo que me apetece mucho, pero estoy todo el rato con el rin tin tin de... Hamburguesa, tío, tenías que haber pedido pizza.
2: La habré liado.
3: Yo he llegado a llorar eligiendo deshumificador y al final no me lo compré.
5: Ay. Yo solo soy Maximizer en restaurantes. Cuando me voy de viaje, sí, me hago un zoom, zoom, zoom, zoom, zoom, zoom en Google Maps. Miro, sí, todos y cada uno de los restaurantes uno por uno para elegir y reservar. Pero es una obsesión como muy loca. Suelo acertar y cuando acierto y como y voy con mi chico y le digo, está rico, ¿no? Aprobado por la guía Flequillín, que me llaman a mí la guía Flequillín. Y dice, sí, y haces como, toma. O sea, es como, ¡ah, oh, qué bien! Igual a mí no me ha gustado tanto, pero como has estado bien, es como de bien, joder.
2: Iván, súper cortito.
4: Yo es que siempre, cuando voy a los restaurantes, pido las recomendaciones del chef y así siempre acierto seguro. Siempre y soy Satisfyer, porque, por ejemplo, hasta para la ropa, como me da una pereza enorme meterme a probar la ropa, cojo el ticket y si no me gusta, la devuelvo. No me complico mucho.
2: Venga, pues nos vamos, compañeros. Muchísimas gracias por venir este jueves. Sonia Mangas, Ricardo Moure, Iván Reboso,
5: muchas
2: Juan
5: gracias.
2: Urra. Esto ha sido El Despertador de Verano. Nosotros volvemos mañana. Os dejamos ahora con las mañanas de Radio Nacional con Lara Hermoso. Gracias por acompañarnos en la radio pública. Adiós.

0: Son las 6, las 5 en Canarias.
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0: ¿Qué tal? Buenos días, ¿cómo están? El fuego se ceba ahora en las provincias de León y Zamora. Cerca de un millar de personas de más de una decena de municipios zamoranos han sido evacuados. Los vecinos de Villar del Buey han huido durante la noche por el avance de las llamas. La UME ya se ha desplegado en la zona y no están mejor las cosas en León, donde hay varios focos activos. Tres de esos incendios con índice de gravedad 2. Eduardo Diego es el delegado territorial de la Junta en la provincia.
2: Es una sucesión de incendios. Aparte de estos tres que se han convertido en ICR 2, tenemos algún otro incendio en la provincia de León que está motivando pues la movilización de todos los medios, tanto terrestres como aéreos, así como maquinaria.
0: También en León siguen luchando contra las llamas. En Castellón, las buenas noticias llegan de Ávila y Madrid, donde los incendios ya están estabilizados y, por cierto, protagonismo en las últimas horas para Isabel Díaz Ayuso. ¿Por qué? Porque el gobierno madrileño ha comprado un ático de casi 500 metros cuadrados en uno de los barrios más caros de la capital, en Chamberí, para que lo use la presidenta y sus consejeros, dice ella, durante la rehabilitación de la Real Casa de Correos, que comenzará en agosto. La cosa es que nadie había informado de esa compra, que tampoco sabemos cuánto ha costado o por qué se ha optado por la compra y no por el alquiler. A eso no ha respondido Ayuso, que en cambio asegura ser víctima de una persecución.
3: No es mi casa, no es mi residencia, no es para mí y no me la han comprado Ayuso nada. Yo entiendo la campaña de desprestigio que se elige hoy en concreto para echarme la opinión pública encima. Es falso.
0: El ático está muy cerca, por cierto, de la casa que la presidenta madrileña comparte con su pareja. La cuestión es que la oposición no solo está que trina, es que asegura que la normativa urbanística señala que ese ático solo puede usarse como vivienda, en ningún caso como oficina. Es jueves 30 de julio, en el que seguimos atravesando esta ola de calor que es tan peligrosa para los incendios. Previsión del tiempo, Jacob Petrus, ¿qué tal? Buenos días.
4: Buenos días, segunda jornada de esta cuarta ola de calor en nuestro país, hoy con temperaturas que suben en buena parte de España, sobre todo en Andalucía Occidental y más concretamente en las Islas Canarias, donde encontraremos avisos por altas temperaturas, incluso de color naranja en el centro y sur de la isla de Gran Canaria, donde podrían alcanzarse hasta 39 grados de máxima, pero esos 39, 40, 41 se repetirán en amplias zonas de la península ibérica, sobre todo en los valles del suroeste y en la depresión del Ebro. En un jueves que vuelve a presentarse muy tranquilo, con pocas nubes de evolución en zonas de montaña, sí algunos parches de nubes bajas en zonas del Mediterráneo y sobre todo en la cornisa cantábrica y en Galicia, donde no se descartan algunas lluvias débiles, especialmente en las rías. En las Islas Canarias también algunas nubes en el norte con vientos alisios moderados, mientras hoy estaremos muy pendientes de los vientos de componente sur que a partir de mediodía dejarán rachas moderadas a fuertes en el interior de la península.
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0: Lo avanzaba Donald Trump. We're going to be hitting them very hard. Vamos a golpear con fuerza a Irán, aseguraba el presidente de Estados Unidos, que decía que era su turno. Y lo cierto es que a lo largo de la madrugada Washington ha atacado varias ciudades del sur del país, también la estratégica isla de Qasem en el estrecho de Hormuz. Dice el ejército norteamericano que lo hace a modo de respuesta. Irán disparó durante el miércoles misiles balísticos contra bases militares estadounidenses en Jordania. Se complica la situación en Oriente Próximo, pero ojo, también en Ucrania, donde esta madrugada 7 personas han fallecido a causa de los ataques rusos. Movimiento del Kremlin un día después de que Zelensky asegurara que Trump le va a conceder la licencia para hacerse con misiles Patriot. Pero como les contaba hace un momento, seguimos muy pendientes de los incendios, ahora con la vista puesta en Castellón, pero también en León y en Zamora. Laura Rodríguez, ¿qué tal? Buenos días.
5: Buenos días. Es precisamente el incendio declarado en el Parque Natural de los Arribes del Duero, en Zamora, el que más preocupa. Esta noche, una nube de ceniza ha cubierto el término de Fermoselle.
6: Estamos cortando aquí esto, ahí está el pueblo.
7: Estamos de a dos en el camión.
5: En las últimas horas, los bomberos y la UME han tratado de proteger las viviendas amenazadas por el fuego en este municipio y en los de Fornillos y Formariz. 14 localidades de la comarca de Sagallo han sido desalojadas. También un camping y una residencia de ancianos. En total, más de 1.000 personas evacuadas que ven cómo su tierra vuelve a arder.
8: Es una impotencia volver a revivir aquello. Dices, no hemos aprendido nada.
9: Y se estaban quemando unos olivos centenarios que a mí se me han caído las lágrimas.
5: Y una vez más el fuego se ceba con el Bierzo en León. Dos de los tres incendios de nivel 2 que sacuden la provincia afectan a esta comarca. El de Veguellina y el de Val de la Loba. Dos localidades han sido evacuadas y más de 300 personas han tenido que dejar sus casas ante el avance de un tercer foco en San Cipriano del Condado. Eduardo Diego, delegado de la Junta en León.
2: Llamar en este caso a la prudencia, a la colaboración ciudadana y siempre por encima de cualquier otra prioridad está la defensa y la seguridad de las personas y de los habitantes de las diferentes poblaciones afectadas.
5: En Castellón, noche decisiva para el incendio de Val d'Uixó. Casi 400 bomberos se han volcado esta madrugada para tratar de asegurar su perímetro tras más de 9.300 hectáreas arrasadas. Permanece estable, pero en una jornada de riesgo máximo para los incendios, el CECOPI ha prorrogado hasta la medianoche las órdenes de evacuación que afectan a unos 10.000 vecinos.
10: Todas bien, la gente pues no tenemos ningún daño grave.
5: Y las buenas noticias llegan desde Ávila y Madrid. Tras quemar más de 75.000 hectáreas, los incendios de Burgohondo y de la Sierra Oeste están técnicamente estabilizados y se espera que las 1.000 personas que siguen desalojadas puedan volver pronto a sus casas.
11: Gracias, Laura. El presidente del Gobierno, por cierto, pide a Bruselas que sea Mallorca la sede del Hub Mediterráneo de lucha contra los incendios.
12: He enviado una carta a la presidenta de la Comisión Europea para que el lugar elegido para crear un hub de lucha contra incendios en el Mediterráneo Occidental, que es la geografía que a nosotros nos ocupa y nos representa, se ubique en la isla de Mallorca.
11: Palabras de Pedro Sánchez en la isla, tras despachar con el rey, con Felipe VI, justo cuando la Comisión Europea pone en valor la solidaridad europea en la lucha contra los incendios. La vicepresidenta, Teresa Rivera, reivindica que frente a los que niegan la evidencia de la emergencia climática, se plantea una Europa, dice, beligerante contra los discursos negacionistas. Ricardo Blanco, cuéntanos.
13: Mientras los incendios en Francia y España continúan arrasando, la solidaridad europea no conoce límites. Esto es lo que ha escrito la presidenta de la Comisión Europea, Ursula von der Leyen, en redes sociales. Uno de los focos es la lucha contra esos incendios y otro es la prevención. Precisamente la vicepresidenta de la Comisión, Teresa Rivera, alertaba en declaraciones al programa Europa Abierta de Radio Exterior del peligro de negar la realidad del cambio climático.
14: Pero mirar para otro lado es la peor de las alternativas. Negar la realidad de la necesidad del cambio es la peor de las alternativas. Por eso yo soy muy beligerante cuando personas con representación institucional, con capacidad institucional, se burlan de estas cosas. Eso es lo más peligroso que nos puede ocurrir, negar la realidad.
13: Mientras esa solidaridad europea sigue actuando contra los efectos de las olas de calor cada vez más intensas que agravan los incendios. En España, la Unión Europea ya ha movilizado 6 aviones anfibios de Grecia, Italia y Turquía, además de 134 bomberos portugueses. En Francia, la ampliación del dispositivo europeo incluye la prórroga durante 2 semanas de la misión de los bomberos rumanos y la incorporación de medios humanos y materiales belgas.
11: Gracias, Ricardo. Volvemos a las 6:30, a las 5:30 en Canarias.
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0: La historia del arte está llena de grandes mujeres, aunque muchas no han sido reconocidas hasta fechas muy recientes. Es el caso de Gabrielle Muncha, una pionera del arte moderno que durante mucho tiempo ha estado relegada a un segundo plano, en parte debido a su relación con el también pintor Wassily Kandinsky, Jordi Corominas, escritor y periodista.
1: En el mundo del arte, siempre, salvo excepciones que se han mostrado desde la anécdota, el predominio ha sido masculino, sobre todo, diría yo, en el arte revolucionario, en las vanguardias de finales del siglo XIX, principios del siglo XX, donde existía alguna excepción, pero en general los grandes nombres siempre eran masculinos.
0: Nació en Berlín en una familia acomodada que no le impidió dedicarse a las artes y le proporcionó profesores en casa. Sin embargo, y antes de dedicarse plenamente a la pintura, Gabrielle Muncha mostró un gran interés por la fotografía.
1: Nace en Berlín en 1877, la unificación alemana es reciente, de 1870-71, la nación, digamos, que está en boga industrial y eso también repercute en las artes y la cultura. En su caso, digamos que este origen holgado de familia con posibles, con dinero, le da la posibilidad de foguearse en campos bastante insólitos en ese momento, sobre todo para las mujeres, como puede ser la fotografía. Asimismo, tiene la posibilidad de viajar por relaciones de parentesco a lo largo y ancho de Estados Unidos.
0: En una época en la que las mujeres estaban excluidas de las academias, a su regreso a Alemania se matriculó en una escuela privada de dibujo femenino y a continuación en la famosa Phalanx, donde conocería a uno de los padres del arte abstracto, Wassily Kandinsky, que sería no solo su maestro, también su pareja y mentor.
1: Por eso acude a la escuela Phalanx, donde, como bien decías, conocerá a Wassily Kandinsky, ruso, futuro padre del arte abstracto, uno de muchos padres, y 12 años mayor que ella. Esto yo creo que en un primer momento sí que puede generar una fascinación, y a partir, digamos, de esta doble fascinación por el profesor y por las artes, Gabrielle se transforma y empezará de verdad su camino que, como bien decías, hasta hace bien poquito no ha sido reconocido en su justa medida.
0: Entre 1904 y 1908, la pareja viajó por Europa y el norte de África antes de asentarse durante un año en París.
1: Mantendrán esta relación durante más de una década y en la primera del siglo pasado, el 900... viajarán un poco por toda Europa y el Mediterráneo, pero los lugares son importantes. ¿Por qué? Porque acuden a Venecia, que siempre ha sido fuente de inspiración para artistas, además de crear comunidades de los mismos, a París, donde se estaban forjando determinadas vanguardias, entre ellas el fobismo, que yo creo que tendrá mucha importancia para la pintura expresionista y para todo el grupo del Jinete Azul, que ella contribuirá en manera decisiva a fundar. Luego hay que pensar que en Túnez, en el norte de África, hay esos extraordinarios colores, y mientras viajan, trabajan, conocen gente.

0: A su regreso a Alemania, Muncha y Kandinsky descubrieron el pequeño pueblo de Murnau, una localidad que se convertiría en el epicentro de una revolución artística.
1: Recalan en un pueblo del sur de Baviera que se llama Murnau, pero en ese pueblo lo que encontramos son dos hechos fundamentales. Primero, que ella va desarrollando mejor su arte. Trabaja de manera muy intensa unos paisajes con unos colores fortísimos, de un cromatismo que en ocasiones hay gente que dice que estos paisajes se confunden con retratos y que los retratos pueden confundirse con paisajes.
0: En el pequeño pueblo bávaro conviviría un grupo de artistas movido por el afán de renovación. Se concretaría en una nueva corriente que cristalizó en la creación del grupo El Jinete Azul, un referente del expresionismo.
1: La plana mayor de lo que será El Jinete Azul, que es un movimiento que se funda en 1912, de August Macke a Franz Marc, pasando, como es comprensible, por Kandinsky y Munter, se instalan en esta pequeña localidad porque encuentran el clima ideal para desarrollar, digamos, lo que es su arte y los postulados que desarrollarán e intentarán transmitir con este Der Blaue Reiter, El Jinete Azul.
0: En esa época, Gabriel aprendió a confiar en su intuición y en la fuerza del color, que plasmó en sus obras. En paralelo, Kandinsky le prometió 1000 veces matrimonio, un matrimonio imposible, puesto que se negaba a divorciarse de su esposa. En 1914, la Primera Guerra Mundial obligó al pintor a viajar a su Rusia natal. Durante 4 largos años, no dio señales de vida.
1: Pese a todo lo que hizo Gabriel, pese a todos sus logros artísticos, pese a cómo, diría yo, ambos se complementaban en lo pictórico y él robaba bastante de ella sin que en ningún momento se viera esto reconocido, cuando llega 1914, la Gran Guerra, este hombre que había definido la pintura de su compañera como una especie de pasatiempo y que la veía como un apéndice de todo el grupo del Blaue Reiter, del Jinete Azul, desaparece, porque ya sabéis que 1914 es el año de la Primera Guerra Mundial. Ella se desespera, realmente acude a organizaciones humanitarias de la época, lo busca por tierra, mar y aire,

0: Finalmente, los abogados de Kandinsky se pusieron en contacto con Gabriel. Le comunicaron que estaba vivo, que había vuelto a casarse y que le reclamaba cuanto había dejado en la casa de Murnau.
1: Y cuando pasa todo el vendaval, aunque otros estarán por llegar, en 1917 le comunican que no, que su marido no, su compañero, porque él no quiso casarse con ella, quiso casarse, pero bueno, engañando, ¿no? Porque estaba casado con otra ya desde el primer momento, pues le comunican que está vivito y coleando y que ha conocido a otra señora. Y que además le pide todo aquello que ha dejado en la casa de Murnau.
0: La ruptura, después de más de una década, fue muy dolorosa, pero le sirvió para reinventarse. Viajó a Escandinavia, donde pintó grandes retratos de mujeres, y después se instaló en París, donde encontró la madurez como artista.
1: A la ruptura la hunde en una depresión muy muy fuerte, pero ella también lo es y por lo tanto se levanta, seguirá creando, viajará para conocer y mejorar. Al mismo tiempo también conocerá a otras personas con las que mantendrá relaciones que permitirán rehacer su vida.

0: Con la llegada de los nazis al poder, la pintura abstracta sería calificada de arte degenerado, pero Gabriel protegió el patrimonio del movimiento expresionista, arriesgando incluso su vida. En el sótano de la casa de Murnau escondió cientos de obras, salvando un legado incalculable.
1: Los nazis llegan al poder, consideran que todo el arte contemporáneo, todas las vanguardias son arte degenerado, y el Blaue Reiter, digamos que tenía su importancia capital en la anterior etapa de la historia europea y del país. Entonces, a medida que pasen los años, la casa, la villa de Murnau, donde sigue viviendo Gabriele Munter, será registrada en más de una ocasión. Los nazis nunca darán con estas obras. Y ella, cuando pase toda esta tormenta, más allá de 1945, y recapacite y vea lo que puede hacer, lo que hará es dar todo este legado a los museos para que las obras del expresionismo, digamos, que sean de toda la humanidad.
0: Durante los años del Reich, siguió pintando y eludiendo la censura. En 1957, donó más de 1000 obras del Caballero Azul a la ciudad de Múnich.
1: Una superviviente y una persona con una gran capacidad de adaptación, y podemos decir que de este modo burló doblemente a los nazis. Primero, porque pudo seguir desarrollando la actividad para la que había nacido, para la que tenía una vocación natural, que era la artística, y en segundo lugar porque, como comentábamos, en la villa de Murnau ocultaba todo ese tesoro artístico que podía resumir gran parte de la vanguardia de inicios del siglo XX, que luego, a partir de los años 50, regaló, o más bien no regaló a todos nosotros, porque ahora sin ella, digamos que todo este fondo hubiera quedado dinamitado.

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2: Soy una mezcla entre científico y veterinario de campo, porque me dedico a la investigación de una enfermedad que afecta a los animales, pero que se puede transmitir a las personas. Entonces, mi línea de trabajo va dedicada a desarrollo de vacunas para evitar que se propague esta enfermedad en los animales y, de esa forma, a las personas.
3: Pilar Muñoz Álvaro es investigadora del Departamento de Ciencia Animal del CITA, el Centro de Investigación y Tecnología Agroalimentaria de Aragón. Forma parte de uno de los grupos de investigación que es referente a nivel mundial sobre brucelosis.
2: Es una bacteria que afecta a un gran número de animales, desde vacas, cabras, ovejas, cerdos, mamíferos marinos. Y el problema que supone para las personas es que es transmisible. Produce una enfermedad que ahora ya no se conoce tanto porque, por suerte, aquí en España la tenemos erradicada. Pero si preguntas a los abuelos en el campo, conocerán las fiebres de Malta, que son unas fiebres que se transmitían pues bebiendo leche de ovejas infectadas o de vacas infectadas, pero sigue siendo un problema importante en muchos otros países. Y ahí es donde tenemos todavía mucho que hacer.
3: Recientemente han desarrollado un test pionero para diagnosticar la enfermedad sin falsos positivos, un producto que está en fase de registro en la Agencia Europea del Medicamento para que pueda ponerse en el mercado.
2: Los test que se utilizan para vigilar en el ganado porcino dan falsos positivos cuando hay otras bacterias que se parecen a brucela. Y estos falsos positivos a ellos les suponían un problema terrible. Les obligaban a paralizar la explotación, a devolver animales que les habían costado un dineral y que realmente igual no estaban infectados. Y dijimos, bueno, pues tenemos que tratar de buscar una solución, y la solución fue ponernos a trabajar en un test diagnóstico que no diera esos falsos positivos.
3: El Departamento de Ciencia Animal del CITA es uno de los 10 grupos que ha sido seleccionado por la Fundación de Bill y Melinda Gates para seguir mejorando la vacuna contra la brucelosis, ya que en algunas zonas del mundo es todavía una enfermedad con mucha prevalencia.
2: Pues estamos en un punto que nos falta realizar un experimento para ver si la vacuna realmente protege como debe proteger. Ya sabemos que es segura, nos falta saber si protege. Lo que pasa es que aquí es un punto en el que estamos todos atascados en esta carrera. Es como que todos hemos llegado a un bache y estamos todos ahí en ese bache, que es conseguir las instalaciones adecuadas para hacer este experimento, porque se necesitan instalaciones de alta seguridad en el que quepan las ovejas en las que vamos a probar si la vacuna protege. Esto es lo complicado.
3: Pilar Muñoz Álvaro quería ser veterinaria en el campo, nos cuenta. Quería ir al monte a trabajar con los ganaderos y las cabras. Llegó a la investigación en brucelosis por casualidad, pero ahora está enganchadísima.
2: Que me permite, lo que te decía, hacer mi trabajo de investigación a nivel de celulitas, de biología molecular, de cosas que a lo mejor no son tan comunes, ¿no?, para el resto de la población, pero al mismo tiempo me permite hablar con un ganadero que tiene un problema, que me dice, Pilar, que es que sospecho que puedo tener brucelosis, ¿qué hago? Tal, no te preocupes, yo te hago el diagnóstico, venga, podemos asesorarte. Me permite jugar esas dos bandas, ¿no? Y para mí, lo que realmente me realiza, ¿no?
3: Empezó hace 20 años cuando una amiga le dijo que había una plaza de doctorado en Zaragoza, y ahí conoció a uno de los referentes mundiales en brucelosis, Chema Blasco.
2: Que decidió que esto era un problema en Aragón, porque aquí hace 30 o 40 años ya teníamos casi todos los ganados afectados. Y él se dio cuenta en aquel momento de que era un problema que había que solucionar y que había que trabajar. Ahora ya, por suerte, hemos ido controlando y erradicando, y ahora estamos ahí pues para ayudar en los programas de vigilancia y para ayudar a otros países donde todavía tienen la enfermedad y donde todavía hay margen de estudio y de mejora.
3: Pilar Muñoz Álvaro tiene 45 años, es andaluza, nació en Sevilla pero se crió en Estepona, Málaga. Pasaba los veranos en el pueblo de sus padres en Samper de Calanda, Teruel. Ahí conoció a su pareja. Tener a sus progenitores viviendo lejos les obliga a compaginar su tarea como padres de Mariel, una niña de 5 años de la que le gustaría ser referente a nivel personal por inculcarle valores de esfuerzo y superación.
2: Es complicada, Sí que es cierto que en mi caso tiene un componente adicional, que es que, bueno, pues que la biología no entiende de horarios. Tienes un experimento de X horas que tienes que vigilar, un sábado tienes que ir un sábado. Pero bueno, al final es un acuerdo de pareja, ¿no? También en casa, decir hoy por ti, mañana por mí. Sí que es cierto que, claro, cuando te metes en la vorágine de un trabajo exigente, muchas veces te cuesta meter en la ecuación al hijo, ¿no? A la hija. Pero una vez está metido, de lo que te das cuenta es de que igual trabajabas demasiado y que esas horas que trabajabas de más, ahora igual tienes que bajar el nivel y dárselas a tu hija. Y lo que aprendes es a ser más eficiente, a ir más al grano y a decir, no, esto lo saco en las horas que lo tengo que sacar porque yo a las 4 me debo ir al cole por la nena.
3: Su padre, que ya falleció, era policía nacional. Su madre era administrativa. Ella era la pequeña de 3 hijos en su casa, donde la apoyaron cuando decidió dedicarse a la veterinaria.
2: Encantados, por supuesto. Es que creo que tengo la gran suerte de que se me han dado todas las oportunidades en la vida. Me quise ir a estudiar la universidad fuera y me fui a estudiar fuera. En mi casa no sobraba el dinero, pero mis padres tenían muy claro que para eso tenía que haber. Quiero pensar que mi padre estaba muy orgulloso de lo que hacía. No porque le pareciera más o menos relevante lo que hacía, sino porque sabía que al final había conseguido hacer lo que yo quería, sin más.
1: Sus coordenadas.
3: ¿Cómo te definirías?
2: Yo me definiría como una tía con suerte. Me explico, porque creo que la vida me ha dado oportunidades y he tenido la capacidad de aprovecharlas.
3: ¿Qué es para ti la familia?
2: Pues la familia es un soporte fundamental. Yo en familia quiero incluir a amigos.
3: ¿Quiénes han sido tus referentes?
2: A nivel laboral, mis referentes son los colegas y las colegas de los que aprendo cada día. Y a nivel personal, mis referentes pues son desde mis padres, que creo que me transmitieron buenos valores, y mis tías, mi tía Filomena, mi tía Lucía, sin salir de su pueblo de Teruel, pues vivieron una posguerra, vivieron enfermedades, y con todo y con eso sacaron adelante sus granjas, sus familias numerosas, y derrochaban amor y sabiduría. Para mí eso es un referente.
3: ¿Crees que son necesarios los referentes femeninos?
2: Femeninos y masculinos. Quizá los femeninos tienen algo muy bonito, sobre todo cuando son referentes pues eso, del siglo pasado o el anterior, y es que para mí tienen un valor añadido, ¿no? Y es que ser referente en tu campo tiene un añadido de valentía, ¿no? De haber conseguido destacar en un ambiente que era hostil.
3: ¿Eres partidaria de las cuotas?
2: Me gustaría no serlo. Entonces, a mí, desde luego, no me gustaría acceder a un puesto de trabajo porque hay una cuota. Me gustaría acceder porque soy la persona más cualificada. Entonces, quiero pensar que no van a ser necesarias de aquí a poco.
3: ¿Qué haces en tu tiempo libre?
2: Subirme a una furgoneta que tengo equipada para dormir con mi familia y escaparme al monte o a la playa.
3: ¿Te gusta bailar?
2: Mucho. Y además creo que tendríamos que hacerlo todos media hora al día. Estaríamos mucho más sanos.
3: ¿Te gusta cocinar?
2: No, nada. Pero lo hago.
3: ¿Cuál es tu plato favorito?
2: El cocido. Y los espaguetis, como los niños.
3: ¿A qué jugabas de pequeña?
2: Pues en casa jugaba con muñecas. Y en la calle jugaba a lo que tocara jugar, al pañolito, al pilla-pilla, al escondite, a correr y a saltar. ¿No?
3: ¿Eres de madrugar o de trasnochar?
2: Pues ahora soy de madrugar, pero reconozco que de jovencita me gustaba trasnochar.
3: Cuéntanos, Pilar, ¿qué libro, película o serie recomendarías para dar a conocer tu trabajo?
2: Pensando en mi hija, en leérselo a mi hija, es un librito que se llama Las mujeres son de ciencias, y otro que se llama Las mujeres son rebeldes, que son ejemplos de mujeres destacadas, ¿no? en sus áreas.
3: En un momento de estrés, ¿cómo te relajas?
2: Me voy al bar con los amigos a tomarme algo y hablar de otra cosa. Porque como el origen del estrés normalmente es el trabajo, lo mejor que se puede hacer es cortar y hablar de otra cosa.
3: ¿Y un lugar donde refugiarte?
2: Cualquier sitio apartado, tranquilo, de la naturaleza, en el que pueda plantar la furgoneta con mi niña y mi pareja y salir a pasear, a dar un baño.
3: Y a las mujeres del mañana, Pilar Muñoz Álvaro les deja este mensaje.
2: Necesito que consigas saber en esta vida lo que quieres hacer y que puedas hacerlo. Que me da igual a lo que te dediques, como si quieres ser mecánica de coches o periodista o científica. Necesito que sepas que puedes hacer lo que quieras.

0: Son las 6:30, las 5:30 en Canarias.
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0: ¿Qué tal? Buenos días, ¿cómo están? El juez Calama autoriza a la Unidad de Delincuencia Económica y Fiscal de la Policía Nacional, a la UDEF, para que investigue las cuentas bancarias de José Luis Rodríguez Zapatero, de sus hijas, de Alba y Laura, y de su secretaria, Gertrudis Alcázar. Todos están imputados en la Audiencia Nacional en el llamado caso Plus Ultra. Calama accede a la petición de los investigadores que, por cierto, sospechan de la compra realizada por la secretaría de Zapatero de una vivienda en 2023, una casa valorada en más de 130.000 euros en un municipio madrileño que Gertrudis Alcázar adquirió sin hipoteca mediante pagos periódicos por transferencia o domiciliación bancaria que se prorrogaron durante 2 años. Todo en un jueves 30 de julio en el que volvemos a amanecer pendientes de los incendios activos que han movilizado a centenares de efectivos una noche más. En Castilla y León son 4 de gravedad 2, los que supone un grave riesgo para la población y las condiciones meteorológicas tampoco ayudan. Aisa Sánchez, ¿qué tal? Buenos días.
2: Buenos días. Los bomberos de Castilla y León y la Unidad Militar de Emergencia trabajan para contener las llamas en el frente más preocupante, la localidad zamorana de Fermoselle, con las previsiones en contra. Fernando Grande Marlaska, ministro del Interior.
3: Vamos a seguir teniendo altas temperaturas, viento del sur-suroeste, pero las ráfagas de viento tampoco van a ser especialmente relevantes.
2: 14 pueblos han sido evacuados allí en Fermoselle. También el fuego en San Cipriano del Condado, Veguellina y Valdelaloba, todavía activos, han obligado a desalojar 5 localidades. Y noche crítica también en Castellón, con más de 400 efectivos vigilando durante la noche los 82 kilómetros de perímetro del incendio de Valdoixó. Raúl Gil dirige el operativo de extinción.
4: No está asegurada todavía el perímetro. Esta noche se hará un perímetro con drones de todo lo que es el incendio para ver si hay algún punto caliente, alguna pavesa que haya pasado, algún punto que no corresponde.
2: Bueno, en el centro peninsular Ávila ha levantado todas sus evacuaciones. En Madrid siguen desalojadas San Martín de Valdeiglesias y 7 urbanizaciones de Pelayos de la Presa. Esta mañana se evaluarán resultados antes de que vuelvan a subir las temperaturas. Llamada a la prudencia en este sentido y a seguir las recomendaciones para quien regrese a casa. El uso de mascarillas y el viento es desfavorable. Esperar el visto bueno de las autoridades antes de limpiar y ventilar la vivienda. O atención a los síntomas como irritación ocular o tos persistente.
0: Gracias, Aisa. Muchos de los damnificados por estos incendios han visto arder sus casas, sus negocios y sus montes, los que les vieron crecer. También han vivido el miedo de salir corriendo con lo opuesto, sin saber cuándo podrían volver a sus pueblos. Y más allá del daño material y ambiental, las llamas dejan heridas en la salud mental de quienes sufren sus consecuencias. Paloma Garrido.
5: Señora, nos tenemos que ir.
6: Salga, señora. Hay un incendio ahí.
5: Un incendio.
7: Estos días estamos viendo cómo los incendios que asolan España están obligando a realizar evacuaciones y a su vez están ocasionando daños ambientales, materiales, una situación que afecta también a la salud mental de los afectados. Historias que recuerdan que la vida puede cambiar en cuestión de segundos.
8: Hace 8 días estábamos en la pérgola con los niños, con el mundial, gritando. 4 días después estábamos en el mismo sitio, mirando al suelo y llorando de tristeza.
7: La ansiedad es una de las huellas que puede dejar un incendio, también el insomnio. En este punto, los primeros auxilios psicológicos son muy importantes para brindar calma y, sobre todo, para validar emociones. Margarita Velascoín es vocal del Colegio de Psicología de Castilla-La Mancha y coordinadora regional del Grupo de Intervención en Emergencias y Catástrofes.
9: Lo que te pasa es normal porque lo que te está pasando es una situación de estrés, pues es una de las cosas que se está haciendo y se está intentando ayudar, como digo, en estos primeros auxilios psicológicos.
7: Así, los servicios de atención psicológica resultan fundamentales, no solo en estas horas, también después, cuando todo pase.
0: Ceuta vive una situación crítica ante la presión migratoria. Con los centros de acogida y las administraciones colapsadas, los migrantes que logran llegar a la ciudad autónoma se enfrentan al desamparo. En la última semana han sido más de 1.000 los jóvenes que han alcanzado a nado sus costas desde Marruecos en una travesía que pone en riesgo sus vidas. Ayer, la Guardia Civil encontró tres cuerpos en el mar. Ceuta, Lara Albillos, cuéntanos.
10: Desde la asociación ELIN advierten de que mientras no existan alternativas, cientos de migrantes seguirán arriesgando sus vidas en el mar. Ramsés Mohamed es uno de los voluntarios que trabaja en esta ONG.
11: Deriva de esta ausencia de vías legales y seguras la posibilidad de solicitar y conseguir un visado o la posibilidad de solicitar asilo en países de tránsito o en países de origen. Y por otro lado, pues, esa falta de actuación entre los gobiernos locales y centrales.
10: Denuncia también la actuación de Marruecos cuando los intercepta mientras intentan cruzar hacia la ciudad autónoma.
11: Normalmente los cogen, los ponen en autobuses y los devuelven al sur, al desierto. Sin comida, sin recursos, sin teléfono, como herramienta disuasoria, habiendo gastado mucho tiempo, mucho dinero, mucha vida, ¿no?
10: Además, alerta de que la presión migratoria ha llevado al límite los recursos de acogida de Ceuta.
11: Antes de poder acceder al CETI como espacio de acogida, tienen que realizar previamente un triaje, una serie de entrevistas que lleva a la policía y que no se puede realizar todas, de todas las personas que están llegando. Hace que la gente se esté quedando en la calle 3, 4 y alguno hasta 5 días.
10: Una realidad que recuerdan desde ELIN también tiene un coste humano. Alrededor de 60 personas han perdido la vida en los últimos 12 meses.
0: Este 29 de julio se han cumplido 21 meses de la Dana que arrasó la provincia de Valencia y que dejó 231 fallecidos. Y como cada día 29, cientos de personas se han concentrado en Valencia para pedir la retirada del aforamiento a Carlos Mazón, al expresidente de la Generalitat. Las asociaciones dicen que hasta que Mazón no asuma responsabilidades por su gestión durante la catástrofe, no habrá una recuperación real. Valencia, Rosa Alcaraz.
2: Centenares de personas se reunieron ayer tarde en la Plaza de Manises de Valencia para exigir al expresidente de la Generalitat, Carlos Mazón, que asuma responsabilidades y finalice su aforamiento. Desde las asociaciones de víctimas dicen que es una cuestión de emergencia climática.
12: Hay muchos pequeños mazones que todo es la doble cara de una misma moneda, ¿no? La falta de previsión, la falta de anticipación, el no tener conciencia del cambio climático, el no estar al lado de la ciencia ni de la academia. Con lo cual, sí, el aforamiento. Pero después, cuando no esté aforado, ¿qué?
2: Los manifestantes sostienen que hasta que el expresidente no asuma responsabilidades no habrá una recuperación real.
13: Un asesino está en la calle cuando ese hombre tiene encima de él todos los muertos que tiene.
14: Lo que no es admisible es que se utilice el aforamiento como una herramienta de protección frente a responsabilidades reales.
15: Omisión de socorro es cárcel, no hay nada más que decir. O sea, tiene que estar entre rejas.
2: Una marcha bañada por decenas de pancartas y caricaturas contra el expresidente.
0: Y una cosa que seguro ya saben, el próximo 12 de agosto habrá un eclipse total de sol. Algunas zonas del norte de España tendrán una vista privilegiada de este fenómeno y una de ellas es Galicia, que ultima ya las zonas desde donde se podrá ver. De momento han elaborado un listado con 30 lugares donde no se podrá estar para contemplar este fenómeno. Uno de ellos, la emblemática Torre de Hércules en A Coruña. Reacción en Galicia, Andrea Oca.
16: Galicia se perfila como la mejor comunidad para la observación del eclipse, pero hay 30 zonas que entran directamente en la lista de excluidas. Las razones pasan por la seguridad, la falta de servicios o de capacidad de evacuación y también por la protección ambiental. Sorprenden algunas áreas tan turísticas como la Torre de Hércules en A Coruña, espacio protegido, o la ruta del Fuciño do Porco en el Ayuntamiento de Obicedo. El alcalde advierte además de algo que preocupa mucho estos días, el riesgo de incendio forestal en zonas de monte. Jesús Novo.
17: Otros lugares, porque hay maleza, o sea, porque no monte, bueno, hay peligro de incendio. En otros lugares, porque no hay aparcamiento, no son todos por el mismo motivo.
16: Son las propias alcaldías las que han enviado los lugares adecuados y los que no lo son. Los ayuntamientos más pequeños esperan además un refuerzo de personal de seguridad de la Xunta, porque muchos no cuentan con policía local, solo con protección civil. El gobierno gallego ha activado el Plan Autonómico de Emergencias para la jornada del 12 de agosto.
0: 6:39, 5:39 en Canarias. 5:39 en Canarias. Diez mujeres han acusado a la

0: De acoso sexual, 10 mujeres han accedido a hablar con la televisión británica.
1: Me sentía validada al ver que alguien como él podía fijarse en alguien como yo.
2: Tenía 16 años en aquel momento y él 42.
1: La única razón para acercarse a alguien así era por lo fácil que sería de manipular.
0: Según los testimonios, Jared Leto habría utilizado su fama para aproximarse a modelos adolescentes que querían labrarse una carrera en Los Ángeles. 4 de estas mujeres denuncian agresiones sexuales y aseguran que el intérprete sabía que eran menores. Como vocalista de 30 Seconds to Mars, Leto solía subir a adolescentes al escenario. 2 trabajadores del grupo corroboran que, en ocasiones, se las llevaba a su camerino tras los conciertos.
1: Miró a su guarda de seguridad y le dijo, llévatela al backstage. Era totalmente obvio que yo era un adolescente. Mi madre, que se encontraba junto a mí, le dijo, es mi hija, tiene 14 años. Él se volvió hacia ella y le dijo, tiene un buen par de tetas.
0: La BBC ha accedido a fotografías y mensajes que respaldan estos testimonios. También a correos en los que Leto trató de que estas mujeres firmasen acuerdos de confidencialidad.
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A comienzos de los años 70, buena parte del rock seguía mirando hacia Inglaterra y Estados Unidos. Pero en Alemania, todavía marcada por la posguerra y buscando una identidad cultural propia, empezaba a surgir una generación de músicos que quería construir un lenguaje distinto. En Düsseldorf, Ralf Hütter y Florian Schneider formaron Kraftwerk. Al principio convivían con el krautrock experimental de grupos como Can o New, pero muy pronto comenzaron a apartarse de aquella escena para desarrollar una idea mucho más personal. No querían copiar el blues, ni el rock americano, ni la psicodelia británica. Su estudio, Kling Klang, se convirtió en un laboratorio donde máquinas, sintetizadores y repetición minimalista empezaron a sustituir las estructuras tradicionales del rock. En 1974 apareció Autobahn y todo cambió. La canción transformaba una autopista alemana en experiencia musical. Motores, movimiento, electrónica, todo ello construía un viaje sonoro completamente nuevo para el gran público. Así pues, Kraftwerk acababa de dejar atrás el underground experimental y encontraba por primera vez una voz reconocible, moderna, europea y fascinada por la tecnología cotidiana.

Durante la segunda mitad de los años 70, Kraftwerk siguió ampliando su universo conceptual. Radio, energía nuclear y tecnología aparecieron en discos como Radioactivity o Trans-Europe Express, mientras el grupo perfeccionaba una estética sonora y visual cada vez más precisa. Aquella etapa consolidó también una imagen muy particular. Trajes, geometría, distancia emocional y una puesta en escena donde el músico parecía acercarse progresivamente a la máquina.

Si Autobahn imaginara la carretera, Trans-Europe Express imaginó Europa. Publicada en 1977, la canción convertía el tren y el viaje continental en símbolo de modernidad elegante y movimiento permanente. Para Kraftwerk, Europa no aparecía como nostalgia histórica, sino como red cultural conectada por tecnología, diseño y desplazamiento. Porque aquí ocurre algo gigantesco para la historia de la música popular. Trans-Europe Express acabaría siendo reinterpretada, sampleada y absorbida por nuevas escenas musicales, especialmente el electro y el primer hip-hop norteamericano. África Bambaataa y buena parte del sonido electro de los 80 encontraron en Kraftwerk un mapa inesperado. Desde Düsseldorf, el grupo estaba ayudando a redibujar el futuro de la música negra y electrónica al mismo tiempo.

comienzos de los años 80, los ordenadores todavía eran tecnología doméstica incipiente. Pero Kraftwerk ya imaginaba un mundo conectado digitalmente. Computer World, el mundo de las computadoras, publicado en 1981, exploraba precisamente esa relación creciente entre personas, información y máquinas. Computer Love es quizá una de las canciones más humanas de toda su carrera. Lejos del tópico que presenta Kraftwerk como banda fría o distante, aquí aparece una emoción muy reconocible, la soledad y la búsqueda de compañía en un entorno cada vez más tecnológico. Lo extraordinario es que la canción parece escrita varias décadas antes de tiempo. Pantallas, conexiones y vínculos mediados por tecnología forman hoy parte de la vida cotidiana. Y Kraftwerk lo estaba imaginando cuando Internet todavía pertenecía al terreno de la ciencia y la investigación.

Tour de France, nacida en los años 80 y recuperada posteriormente dentro del universo Tour de France Soundtracks, una de las ideas fundamentales en Kraftwerk, cuerpo y máquina. Respiración, esfuerzo físico, precisión y movimiento forman aquí una mecánica humana donde la tecnología deja de ser únicamente externa. Ya no se trata solo de coches, trenes u ordenadores. El propio cuerpo aparece funcionando como sistema rítmico. Y mientras Kraftwerk seguía observando velocidad y movimiento desde Europa, su música llevaba años viajando por caminos inesperados. El breakdance, el electro y la cultura urbana norteamericana habían encontrado en aquellos ritmos mecánicos un aliado inesperado. Porque la influencia de Kraftwerk nunca fue solo intelectual o futurista, también fue física. Sus máquinas terminaron haciendo bailar al mundo. Entre ellos a Michael Boogaloo Shrimp en Breaking. Y quizá en el hacer bailar reside parte de la singularidad de Kraftwerk, un grupo nacido en Düsseldorf, que acabó conectando autopistas, bicicletas, clubs electrónicos y pistas de breakdance dentro del mismo mapa melómano.

Y finalmente aparecen los robots. The Robots, incluida en The Man Machine, terminó convirtiéndose en la imagen definitiva de Kraftwerk. Robots escénicos, movimientos mecánicos y una identidad visual que acabaría siendo tan influyente como su propia música. Aunque reducir Kraftwerk a una estética robótica sería quedarse muy corto, porque su legado va mucho más allá de los sintetizadores o de una puesta en escena futurista. Synthpop, techno, house, electro, pop electrónico, música de club e incluso parte del hip-hop moderno crecieron dialogando con ideas que Kraftwerk había desarrollado décadas antes en los estudios Kling Klang. Imaginaron una nueva manera de relacionarse con la tecnología, con el sonido y con la modernidad. Por eso siguen resultando tan contemporáneos. Mientras muchos artistas describían su tiempo, ellos parecían estar describiendo el que vendría después.

0: Son las 7, las 6 en Canarias.
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0: ¿Qué tal? Buenos días, ¿cómo están? Los campos de Castilla vuelven a arder.
2: Estamos cortando aquí esto, ahí está el pueblo.
3: Estamos de a dos en el camión.
0: Cuando las autoridades han dado por estabilizado los graves incendios de Madrid y Ávila, ha comenzado el fuego en las provincias de Zamora y León, donde más de un millar de personas no han podido dormir en sus casas. Buscamos la última hora. Victoria Tejedor, buenos días.
4: Hola, ¿qué tal? Muy buenos días. Sí, en Castilla y León a esta hora continuamos con 5 incendios en nivel 2 de peligrosidad que han obligado a llevar a cabo desalojos. Como decías, al fuego de Burgondo en Ávila, que evoluciona de forma favorable, hay que sumar un incendio en la provincia de Zamora que afecta al Parque Natural de los Arribes del Duero, que se iniciaba ayer en Fermoselle y que ha obligado a confinar este municipio y Fariza y también a desalojar 14 pueblos, 2 en residencias de mayores y un camping. En total, unas 1.000 personas han pasado hoy la noche fuera de sus casas, la mayoría en el pabellón de Bermillo de Sayago. Y el panorama a partir de ahora asegura complicado por el calor y el viento. Manuel Ramos, alcalde de Fariza.
5: Es complicado de momento. Además, el viento es muy fuerte y evidentemente la cantidad de basura que hay almacenada en todos los montes y la falta de preparación, de cuidado, de esmero, pues es lo que se debe hacer. Así que vamos a estar expectantes y dedicarnos a la misma, avisar a toda la población para que esté preparada.
4: En la provincia leonesa, a esta hora, 3 fuegos en nivel 2, uno en San Cipriano del Condado. Las llamas obligaban ayer al desalojo de más de 300 personas de 4 núcleos de población. Y en el Bierzo, los otros 2 fuegos, asimismo de nivel 2, en Bequellina, con 20 personas desalojadas, y Valdelaloba, donde se ha ordenado el desalojo de la localidad de Pradilla.
0: Gracias, Victoria. La Valluso, en Castellón, también sigue la lucha incansable contra las llamas en un incendio que ya ha arrasado más de 9.000 hectáreas en el puesto de mando avanzado habilitado para seguir la emergencia. Está Eloy Martínez. ¿Cómo amanecen las cosas, Eloy? Buen día, buenos días.
6: Hola, buen día. Sí, la noche ha sido tranquila aquí para las labores de extinción en las que han estado trabajando unos 400 efectivos. El último reconocimiento descarta que haya inversión térmica, así es que solo media hora saldrán a trabajar los primeros medios aéreos. Lo harán sobre todo en 3 frentes, entre Artana y Eslida, en el eje Tales-Benitandús y Alcudia de Veo y también en el Monti de Onda. Esta noche se ha producido también un conato de incendio en Rosell, al norte de la provincia de Castellón, lo que ha obligado a trasladar medios de aquí a allí. Ese segundo fuego ya se ha dado por extinguido. Y en relación al incendio de la Vall d'Uixó, los responsables del operativo nos acaban de confirmar que hoy tampoco se dará por estabilizado. Por cierto, que la localidad de la Vall d'Uixó, de 35.000 habitantes, tenía previsto arrancar mañana sus fiestas más importantes, y aunque ni el fuego ni el humo ya no les afecta, por solidaridad con los 14 municipios que siguen evacuados, ha decidido suspender de momento los primeros días de sus fiestas.
0: Lo repetimos constantemente, pero es así. La meteorología es clave para poder atajar esos incendios y de momento seguimos surfeando la que es ya la cuarta ola de calor del verano. Jacob Petrus, ¿qué tal? Buenos días.
7: Buenos días. Hay que tener paciencia, sentido común y precaución durante la jornada de hoy y los próximos días en la península ibérica, azotada por esta ola de calor que también se deja notar en las Islas Canarias. Aquí precisamente es donde suben más las temperaturas. Los próximos días se mantendrán en niveles muy altos. Hoy, de momento, con avisos naranjas en Gran Canaria, máximas que podrían rebasar los 39 grados, de nuevo con la aparición de calima, también una irrupción de polvo sahariano que durante las próximas jornadas será muy intensa, muy potente en el archipiélago canario, algo más débil, pero también muy evidente en el entorno de la península ibérica, donde las temperaturas de más de 40 grados se instalan sobre todo en los valles del centro y del suroeste peninsular, también en toda la depresión del Ebro, en un jueves de sol, con algunas nubes bajas en puntos del Mediterráneo, pero sobre todo en Galicia y en el Cantábrico, con cielos muy nublados, especialmente en la comunidad gallega, incluso con algunas lluvias débiles durante las primeras horas de esta jornada. En zonas de montaña, nubes de evolución y sobre todo a partir de mediodía, vientos de componente sur, incluso con rachas fuertes, en el interior de la península.
0: Vamos a ver también cómo se circula hasta ahora por las carreteras españolas y los incendios siguen ocasionando problemas. DGT, Alejandro Martín, buenos días.
8: ¿Qué tal? Muy buenos días. Pues seguimos pendientes de esos incendios forestales que están cortando hasta 12 carreteras, todas, eso sí, de la red viaria secundaria, por lo que les pedimos que eviten desplazarse, especialmente por las zonas afectadas de esos incendios de Castellón y Zamora, y que se mantengan informados a través de los canales oficiales. En la provincia de Castellón, hasta 8 vías secundarias intransitables en los entornos de Valdusó, Nules y también a su paso por Caudiel y Tales, al igual que en Zamora, hasta 4 vías secundarias totalmente cortadas ya a su paso por Cibanal y Muga de Sayago. También les pedimos que tengan mucha precaución, van a encontrar hasta 4 kilómetros de retenciones en el acceso a Madrid, en la 4 en Pinto, en la 42 en Parla y Getafe, A5 en Alcorcón, al igual que la salida de Barcelona por la C58 a su paso por Moncada.
0: Hay más noticias. Laura Rodríguez, buenos días. El presidente de Ceuta pide al gobierno central que actúe ante la llegada masiva de migrantes que está poniendo contra las cuerdas, dice, a la ciudad autónoma.
9: Jesús Vivas reclama una acción contundente al Ejecutivo ante lo que advierte como una nueva crisis migratoria. Dice que en los centros de acogida no cabe nadie más. Solo en la última semana, más de 1.000 jóvenes han llegado a las costas de Ceuta desde Marruecos. Lo han hecho tras cruzar el mar a nado, en plena noche y en una travesía de horas en la que se juegan la vida. Ayer, la Guardia Civil localizaba los cuerpos de 3 hombres ahogados en la costa de Málaga. Solo en el último año han recuperado más de 60 cadáveres.
0: A las puertas de su juicio por presuntos delitos de malversación y tráfico de influencias, Begoña Gómez cambia de abogada.
9: Jaime Campaner será quien represente a la esposa de Pedro Sánchez en lugar de Antonio Camacho. El cambio llega después de que la Audiencia Provincial de Madrid haya avalado la decisión de Peinado de enviarla al banquillo en un proceso por jurado popular. Y es precisamente en este tipo de juicios en los que Campaner, especialista en derecho penal, tiene amplia experiencia. Además, el letrado ha llevado causas de gran repercusión mediática, como el caso Nos, el caso Pujol o el caso Villarejo.
0: Los misiles rusos han vuelto a golpear Ucrania esta madrugada. Ha sido muy dura esta noche, al menos 8 muertos.
9: 6 de ellos miembros de una misma familia. Un misil ruso ha impactado contra su vivienda en la ciudad de Kryvyi Rog, en el centro del país. Entre los fallecidos, 2 niños de 5 y 12 años. Otra persona ha muerto en Kiev. Así sonaban las sirenas antiaéreas en la capital ucraniana. El otro objetivo de Moscú esta noche, Leópolis. Al menos 15 personas están heridas después de otro ataque que ha reducido a escombros varios edificios.
0: La situación sigue complicándose en Oriente Próximo. Estados Unidos ha lanzado una oleada de ataques contra Irán. Es la mayor de las últimas semanas, disparada contra varios objetivos del sur del país, en torno al Estrecho de Hormuz y en el Golfo Pérsico. Unos bombardeos que han dejado al menos 7 muertos y a los que Irán ya ha respondido. Gonzalo Barroso, ¿qué tal? Buenos días.
10: Buenos días. Sí, lo ha hecho lanzando una andanada de misiles contra Jordania y avisaba a Trump. Decía que tras el ataque frustrado de Irán el miércoles, también contra una base estadounidense en Jordania, les iban a dar una paliza. It's our turn. Ahora es nuestro turno, afirmaba, aunque en su habitual contradicción seguía sin descartar un acuerdo, pero sabía la diplomática, que parecía que se volvía a abrir este fin de semana, está ahora mismo enterrada. Y por si quedaba alguna duda, los ataques de Estados Unidos esta madrugada contra, según Washington, una docena de objetivos militares en el sur de Irán, en torno a Hormuz y el Golfo Pérsico. Fuertes explosiones como estas en Bandar Abbas, también bombardeos en Bushehr o la isla de Qusair, donde un misil ha impactado también en un edificio de viviendas, matando al menos 3 personas. Además, la Guardia Revolucionaria iraní, asegura que 4 de sus miembros han muerto en estos ataques. Segunda noche seguida de bombardeos cruzados que vuelven a escalar un conflicto que se inició hace 5 meses sin solución a la vista y que se reactivaba la madrugada del miércoles, en la que Estados Unidos llegó incluso a lanzar una operación conjunta con Arabia Saudí contra las milicias proiraníes en Irak.
0: Gracias, Gonzalo. Donald Trump retoma sus ataques y su conflicto con Irán. Precisamente las tensiones en Oriente Próximo son uno de los argumentos que llevan a la Reserva Federal estadounidense a mantener una vez más los tipos de interés. El Banco Central no accede a las exigencias del presidente de bajarlos, a pesar de que el nuevo presidente del organismo fue nombrado a instancias de la Casa Blanca. Una decisión, en cualquier caso, que no ha sido unánime. Enviada especial a Washington, Sara Alonso, buenos días.
11: Buenos días. La Reserva Federal, efectivamente, ha decidido dejar los tipos de interés como estaban, en el rango del 3,5-3,75%. El objetivo de la política monetaria lo tienen claro: estabilizar los precios. We will deliver the 2% inflation target. Vamos a cumplir con el objetivo de inflación del 2%, apuntaba el presidente Kevin Warsh. Hay quienes dentro del comité discrepan de que esta sea la vía. 3 de los 12 miembros han votado por subir el precio del dinero un cuarto de punto. Ninguno se inclina, como el presidente Trump, por bajarlos. tampoco han cedido a sus presiones. Los datos hablan, la inflación lleva por encima de lo deseado mucho tiempo y el contexto de inestabilidad en Oriente Medio, con el shock para la oferta de petróleo que supone el cierre del Estrecho de Hormuz, no ayuda sino todo lo contrario. En la otra dirección, en la de el impacto en la demanda, es altísima en todo lo relacionado con el desarrollo de la inteligencia artificial. Cuando no hay equilibrio, los precios van al alza. Tampoco ayuda a la contención la tensión arancelaria. La autoridad monetaria asegura que no actúa por inercia, sino por estrategia. Veremos si los precios se colocan en este statu quo y cómo vienen todos los elementos externos que los determinan. Ciertamente, el contexto es muy volátil. Si la receta no funciona, dicen, no dudarán en actuar. No se debe descartar, por tanto, que en próximas reuniones se opte por una subida.
0: Cuando todos estábamos pendientes del grave incendio que ha arrasado la Sierra Oeste de Madrid, ha saltado a los medios que el gobierno madrileño ha comprado un ático de casi 500 metros cuadrados en una de las zonas más caras de la capital. Lo hemos sabido porque lo ha publicado el diario El País y ahora lo que dice Isabel Díaz Ayuso es que lo han adquirido para utilizarlo mientras se acometen unas obras de reforma en la Real Casa de Correos, en la sede de la presidencia. Lo que no ha explicado Ayuso es por qué han comprado un inmueble en lugar de alquilar otro o cuánto ha costado ese ático que denuncia la oposición y agarrándose a la normativa urbanística, solo puede usarse como vivienda. Paco Arjona, cuéntanos.
12: Se encuentra en Chamberí, una de las zonas más caras de la capital. Tiene 500 metros cuadrados, 200 de terraza y su precio de mercado podría superar los 4 millones de euros. Será temporalmente sede oficial de la presidencia. Esa es la versión oficial que habla de que será esa ubicación mientras que se rehabilita la Real Casa de Correos. Es una versión que no convence ni a Manuela Bergerot de Más Madrid, que dice en redes sociales que este piso no lo paga Quirón, sino que se paga entre todos, y tampoco convence a Óscar López, el líder del PSOE en la comunidad.
13: Yo quiero saber, quiero que la señora Ayuso nos cuente por qué recortan extinción de incendios, pero se gasta 4 millones en un chalet en Rascafría o 4 millones en un ático que no tiene ninguna explicación. Lo quiero saber.
12: Pero la presidenta regional, Isabel Díaz Ayuso, entiende que se trata de una campaña de desprestigio contra ella.
14: Están, yo creo, a ver si se me echa la gente encima. En un momento en el que la gente ha perdido sus casas, sus propiedades, resulta que a mí me compran un inmueble a mí. Esa es la idea que quieren trasladar. Y por tanto, insisto, aquí se ha obrado de muy mala fe.
12: No descarte incluso que esa futura oficina ni siquiera sea la suya, sino de algún consejero.
0: El juez del caso Leire imputa a Leonardo Marcos, al predecesor de Mercedes González, al frente de la Dirección General de la Guardia Civil. También, recuerden, imputada. Santiago Pedraz atiende a la petición de la acusación popular liderada por el PP en esa causa que investiga una supuesta trama que buscaba desestabilizar investigaciones que afectaban a el entorno del PSOE y del propio presidente. Gemma Alfaro.
15: Sí, el juez quiere conocer desde cuándo se podría haber presionado a agentes de la Guardia Civil con las causas que afectaban al gobierno y al PSOE. Tras imputar a la actual directora y a su número 2, Pedraza acepta la petición de la acusación popular dirigida por el PP y cita como investigado el próximo 10 de septiembre al predecesor de Mercedes González, a Leonardo Marcos. Algunos agentes que han prestado declaración han asegurado que él mismo les dijo que se pusiesen de perfil, que no fuesen proactivos en cuanto a la causa del hermano de Sánchez. Para la acusación popular existió una acción coordinada en la Guardia Civil para presionar agentes. Ese mismo día también está citado como testigo el fiscal jefe de Badajoz. El juez quiere conocer qué gestiones se hicieron, si es que se hicieron, en relación con una denuncia presentada contra Leire Díez en esa provincia extremeña. De ahí que reclame también información a la Fiscalía General del Estado y también a la de Badajoz.
0: Gracias, Gemma. El indulto parcial concedido por el gobierno a Laura Borrás, condenada por corrupción, tiene todo tipo de lecturas. En Moncloa se escudan en la petición del Tribunal Superior de Justicia de Cataluña y dicen que el indulto responde a la normalización política. Sánchez niega, en cualquier caso, que tenga nada que ver con la negociación de los presupuestos. Borrás, ya saben, fue presidenta de Junts. La nota discordante en el PSOE, la del presidente de Castilla-La Mancha, Emiliano García Page, que tacha la medida como inoportuna. En el PP, por cierto, pasan de puntillas por el asunto. Gemma Cifuentes, buenos días.
16: Hola, buenos días. El gobierno desvincula el indulto parcial a Laura Borrás de motivos políticos. Insiste Pedro Sánchez en que ese perdón responde únicamente a la petición del TSJC. Aleja la idea de un acercamiento a Junts, con quien el PSOE no atraviesa su mejor momento.
17: Lo que estamos haciendo es dar cumplimiento a la sentencia del Tribunal Superior de Justicia de Cataluña, y eso nada tiene que ver ni con la negociación de presupuestos, ni por supuesto tiene que ver con nada que tenga que ver con la política.
16: Aunque resurge de nuevo la voz discordante de Emiliano García Page, el castellano manchego en la SER ve inoportuno el indulto.
18: Pero no ganamos en este contexto. Cuando más necesitamos dar una sensación de firmeza y de intolerancia contra la corrupción, no podemos indultar por corrupción.
16: Crítico sobre todo con las formas con que se haya hecho, dice, de tapadillo. El gobierno encuentra más dureza en las valoraciones de Page que del PP. Misión casi imposible, rascar una reacción de Génova que se ha limitado a tirar de hemeroteca contra Sánchez. Miguel Tellado.
19: Sánchez tiene un problema, ¿no? Y es que Sánchez estaba en contra de los indultos. Así se recoge en algún vídeo de él y, sin embargo, parece que ahora ya no está tan en contra.
16: Perfil bajo en el PP, que para el próximo curso político podría necesitar los apoyos de Junts si intenta armar una mayoría para tumbar al Ejecutivo.
0: 9 de cada 10 españoles creen que en nuestro país existe un elevado nivel de fraude fiscal. Son datos de una encuesta elaborada por el CIS que revela que los españoles creemos que se dedican pocos de nuestros impuestos a intentar paliar los problemas de acceso a la vivienda. Hugo Domínguez, buenos días.
20: Buenos días. España atraviesa una crisis de viviendas, el problema número uno según los españoles, y el Estado no está invirtiendo lo suficiente. La financiación pública es escasa. Es una de las conclusiones del último barómetro sobre los impuestos que cada año elabora el CIS. La queja es casi unánime. 9 de cada 10 cree que de todo lo recaudado, muy poco termina en vivienda. Es un malestar que crece. Son 5 puntos más que en 2025. Pero no es la única partida donde, según los españoles, falta dinero. También, por este orden, en sanidad, investigación, medio rural y en dependencia.
21: Los impuestos son muy necesarios. Los impuestos son sanidad pública, educación pública.
22: Hay muchísimo impuesto en España y no se ve reflejado en los servicios que tenemos los ciudadanos.
20: Más de la mitad se sabe la teoría. Hay que pagar impuestos para mantener los servicios públicos, pero en su día a día no lo notan, no perciben sus efectos. Un 55% considera que se beneficia poco o nada.
23: Yo, por ejemplo, no me importa pagar si luego tengo una buena sanidad.
20: Y sigue siendo abrumador el número de españoles que creen que el sistema es injusto. El 77% opina que los que más tienen no pagan más, como exige la Constitución. Una percepción que está justificada, según Sara Torregrosa de la Universidad Pública de Navarra.
24: Tenemos un impuesto progresivo, que es el IRPF, que tiene bastante peso en el sistema, pero que se ve contrarrestado por otros donde pasa al revés.
20: Un sistema que, además de poco equitativo, tiene un agujero. Para el 90% hay mucho bastante fraude fiscal.
0: 7:17, una hora menos en Canarias. 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Ha muerto Glenn Hansard, el célebre actor y cantautor irlandés, seguro que lo recuerdan en la película Once, en la que además de actuar puso banda sonora y le valió el Oscar a Mejor Canción Original. Un accidente de moto ha acabado con la vida de Hansard a los 56 años y la industria musical de todo el planeta y sus miles de fans lloran por la muerte de un tipo que empezó tocando en los pubs de su Irlanda natal. Ana Zurita, buenos días.
25: Sí, hola, muy buenos días. Dicen que detrás de un gran hombre siempre hay una gran mujer. En el caso de Glenn Hansard, detrás de una gran canción había un músico forjado en las calles y las salas pequeñas que hizo de la suya una carrera de fondo que duró más de 3 décadas. Falling Slowly, el tema central de la película Once, la historia de dos músicos callejeros que se enamoran en las calles de Dublín, que también protagonizó, le dio un Oscar y la fama mundial. Una historia que bien podría haber sido la suya, porque Hansard, nacido en Dublín en 1970, empezó muy pronto a tocar y actuar en las calles de la capital irlandesa antes de cofundar The Frames en 1990. El éxito le llegó pronto gracias a álbumes como Another Love Song o Fitzcarraldo. En esa época hizo también sus pinitos en el cine. Apareció en varias películas, entre ellas The Commitment, dirigida por Alan Parker en 1991, donde interpretaba al guitarrista Outspan Foster. En 2012 comenzó su carrera en solitario con el lanzamiento de Rind and Repose, al que seguirían discos como Between Two Shores o Forward, su último trabajo publicado el año pasado.
0: Vamos ya a los deportes. Colea, la final del Mundial. La FIFA abre expediente contra Argentina y también contra Gavi, el jugador de la selección española, por todo lo que pasó en ese partido. Juan Martín, buenos días.
26: ¿Qué tal, Lara? Buenos días. Seguro que muchas personas que nos escuchan en estos momentos recuerdan esto que sucedió hace 11 días.
1: Uy, Paredes.
2: Sí, Paredes, vamos.
1: Ah,
2: Paredes,
1: ¿cómo hay que cogerle el cuello a Eric García ahora?
3: Paredes fuera de sí, yendo a por Gaby.
4: Así lo contábamos aquí en Radio Nacional en Tablero, ese momento en el que Paredes agarraba del cuello y desplazaba a Eric García, defensa de nuestra selección. Gaby intentaba separar y se llevó otro recado del argentino en forma de empujón al suelo y también de agarrón. Y la Comisión Disciplinaria de la FIFA ha iniciado procedimientos contra la Asociación del Fútbol Argentino por la bandera sobre las Malvinas, que rezaba "Las Malvinas son argentinas", y también contra varios de sus componentes, como los jugadores Paredes, Molina, Almada y Ayala, este ayudante de Scaloni, y también contra el centrocampista de La Roja, Gaby. Infantino, que defiende la filial comercial que quiere crear la FIFA a partir de ahora. El Rayo, que no permitía este miércoles la entrada de los operarios de la Comunidad de Madrid para realizar las obras urgentes en Vallecas, sin ser ya el club madrileño concesionario del estadio, y la Comunidad de Madrid, que ha denunciado al Rayo Vallecano. En el fútbol de pretemporada ganó el Atlético de Madrid 4-1 al Getafe. El Villarreal, que se ha clasificado para la final de la Como Cup del sábado, también ganaron Betis, Villarreal, el Athletic Club y el Depor y el Osasuna. Y en tenis esta madrugada, Rafa Jodar, que ha superado los octavos de final en Washington al imponerse a Nishikori 6-3 y 6-2.
0: Juan Martín, gracias, cuídate sábado.
4: A ti.
0: Bueno, y por aquí ya está Sara Calvo, que se ha estudiado todo lo que se cuece en redes sociales. Sara, buenos días.
5: Todo me he estudiado. Buenos días. Vamos a empezar con un vídeo que está siendo muy comentado en las últimas horas. Habla la alcaldesa de A Coruña, Inés Rey. Está en un escenario, en una mesa larga, donde se sientan los ponentes. Es la única mujer, porque a su izquierda y a su derecha, pues hay hombres. Se presenta el anuario del Foro Económico de Galicia.
6: Solo hay una mujer que escribe en el Foro Económico en este anuario, Rosa Trujillas, es la rectora de Santiago, la primera en 500 años.
5: Y llama la atención precisamente sobre la falta de mujeres en el anuario, como habéis escuchado, solamente una.
6: No se puede crecer de ninguna manera, ni económica, ni social, ni demográficamente, si no se cuenta con más de la mitad de la población, que somos las mujeres.
5: Palabras que al hombre sentado a su derecha, Santiago Ladgo, economista y director del Foro Económico de Galicia, pues parece no sentarle del todo bien.
7: Lo tomo como algo personal y desde aquí le he rogado a la alcaldesa que antes de volver a hacer estas cosas pregunte sobre por qué hay pocas mujeres en el foro.
5: Se excusa diciendo que se la ha ofrecido a muchas mujeres y la respuesta ha sido negativa. Y sí, hay respuesta a la respuesta.
6: Voy a pedir permiso y tampoco voy a pedir perdón. Pues voy a seguir haciendo ese discurso siempre que queda más altavoz delante.
5: Ni permiso ni perdón pide la alcaldesa y como conclusión asegura que si este comentario ha molestado tanto será a lo mejor porque era necesario. Y el vídeo ya es viral.
0: Amén.
5: Venga, y más cositas. Vamos a retomar este mundo influencer que tantas alegrías nos da. Hoy no vamos a hablar de sorteos de voluntariado en Uganda, menos mal, pero cuidadito.
27: ¡Unboxing de los libros! Este de aquí lleva, sin abrirse, 2 semanas. Me llegó y obviamente pues...
5: No, bueno, esta es By Hermos, una influencer conocida principalmente por su pasión por los libros, o eso dice. Es una de las llamadas booktubers. Es decir, su contenido se basa en recomendar y comentar lecturas. Así que está haciendo un unboxing, es decir, abriendo paquetes de libros frente a la cámara.
27: ¿Qué? La Odisea. ¿Pero esta no es la película que ha salido? Nueva en cines. Mirad qué bonito es. Me encanta.
5: Y le llega un ejemplar de la película de moda. Bueno, lapsus o ignorancia son muchos los que se han sorprendido con esta reacción, porque si supuestamente se dedica a los libros, ¿cómo no conocer, aunque no te lo hayas leído, pero cómo no conocer La Odisea?
27: Con los cantos así, y esto es una carta. Hay historias que son inmortales, hay viajes que cambian el curso de la historia. Habla, musa de aquel hombre astuto que erró largo tiempo. Qué complicado esto de leer, ¿no?
5: Bueno,
0: pues, gran influencer de lectura.
5: Sí, y a juzgar por esta última reacción, no muchos esperan que se lo vaya a leer. Vamos a hablar ahora de Ariana Grande, que está precisamente de gira. Y así suena Petal, su nuevo single que va a llegar mañana de forma oficial, pero que lo ha adelantado ya los fans que la han visto en un concierto en Montreal. Y además la cantante es noticia porque acaba de presentar una demanda contra, atención, un grupo de hackers a los que acusa de llevar años infiltrándose en dispositivos y cuentas de correo de personas de su entorno para robar y luego vender en la llamada dark web pues canciones, vídeos y fotos privadas. Lo curioso es que no se conoce la identidad de estos hackers y precisamente ese es el objetivo de la demanda.
0: Pero son buenos hackers, entonces.
5: Bueno, lo que quiere es que rindan cuentas, dice textualmente, por su conducta invasiva y reprobable. Venga, y para cerrar, más música. Una curiosidad, la plataforma Spotify acaba de revelar cuál es la música española que más escucha en el extranjero. Canciones publicadas este año, en 2026, nuevas. Y sí, Rosalía está en la
0: sorpresa.
5: Lista. Pero, escucha, lejos del top 3. Que se lo lleva el canario Quevedo, que hace triplete y corona la lista firmando las tres primeras canciones entre las 15 más escuchadas. Esta, Al Golpito, su colaboración con la Orquesta Nueva Línea, es El Oro, la canción española de 2026 más escuchada fuera de nuestro país.
0: Sara Calvo, gracias.
5: Hasta luego.
0: 7 y 25, 6 y 25 en Canarias, tiempo para la información local.
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8: Buenos días. Este jueves se mantiene el aviso naranja entre la 1 y las 8 de la tarde en las zonas sur, Vegas y Oeste por temperaturas que van a alcanzar los 40 grados en una jornada en la que una vez más vamos a mirar la evolución de los incendios que han afectado a la Sierra Oeste de Madrid ahora que ya prácticamente todo el mundo ha regresado a sus casas. Tan solo quedan 1.000 personas evacuadas. Vamos a saber cómo se circula por unas carreteras ya recuperadas. Dirección General de Tráfico, Alejandro Martín. Buenos días.
9: ¿Qué tal? Muy buenos días. Pues efectivamente, en estos momentos no van a encontrar dificultades ni afecciones a la circulación debido a esos incendios forestales. Todas las carreteras estarán totalmente despejadas en esa sierra oeste de la Comunidad de Madrid, aunque les pedimos que tengan mucha precaución, ya tráfico intenso en la zona sur de la comunidad, ya especialmente de entrada a la capital por la 3 en Arganda del Rey y Rivas hacia Madrid, en la 4 en Valdemoro y Pinto y Butarque, la 42 desde Parla hasta Getafe, la 5 en Alcorcón, y se complica la M40 y la M40. Todo ello en los entornos de Villaverde y Leganés, todo ello ya en dirección a la carretera de Valencia.
8: Gracias, y también conozcamos la circulación por las calles de la capital. Gabinete de Información de Tráfico del Ayuntamiento de Madrid, Chaura Alcázar, buenos días.
10: Buenos días, Paco. Con un panorama circulatorio mucho más tranquilo, estamos en plena época de vacaciones y eso se está notando mucho en la circulación en M30, donde solo vamos a destacar de momento el recorrido Méndez Álvaro, Puente de Vallecas, dirección norte, y en alguna que otra entrada como la A5, eso sí muy retenida desde el cruce de carretera de Boadilla del Monte hacia El Olivillo. Por otro lado, la A42 con tráfico intenso por Plaza Elíptica hacia Santa María de la Cabeza, Paseo de la Esperanza, Conde de Casal o Avenida de América.
8: La última hora del incendio nos habla de que esta pasada madrugada, esta pasada noche, más de 40 medios terrestres han estado trabajando junto a los equipos de drones en el remate de puntos calientes en zonas como el río Cofio, en San Martín de Valdeiglesias, en Pelayos de la Presa, en el Encinar del Alberche, en Villa del Prado, y también en el flanco derecho, en Chapinería, Colmenar del Arroyo y Fresnedillas de la Oliva. Hay preocupación por las altas temperaturas, un elemento que va a volver a marcar los trabajos de extinción de este jueves. Desde luego, ahora mismo el fuego está bastante estabilizado y se han ido levantando evacuaciones y confinamientos. De hecho, lo último ayer tarde en este sentido fue el levantamiento de las evacuaciones de Valdemaqueda y Robledo de Chavela. Fran Martín, delegado del Gobierno.
11: Este levantamiento de las condiciones de evacuación de los municipios de Valdemaqueda y Robledo de Chavela va a significar el que aproximadamente unas 8.500 personas puedan regresar a sus hogares y que todavía, como se señalaba, de esas urbanizaciones tanto de San Martín de Valdeiglesias como de Pelayos de la Presa, pues queden alrededor de algo menos de 1.000 personas en situación de evacuación.
8: Reconstrucción es el nombre que le ha dado el Ejecutivo Regional al plan de 43 medidas para la recuperación de la Sierra Oeste. Entre ellas, la asunción del coste de alojamiento y transporte para los vecinos que no puedan regresar a sus domicilios, al igual que líneas de ayudas para sufragar la vivienda durante un plazo de 12 meses y para la rehabilitación de la vivienda habitual. Para los que quieran ayudar económicamente, la Comunidad de Madrid además ha iniciado la puesta en marcha de una web para canalizar las donaciones. La presidenta regional Isabel Díaz Ayuso hace un llamamiento a no abandonar a la Sierra Oeste de nuestra región.
12: Que no abandonen la vida rural y que no abandonen a su gente, porque nosotros prometemos una recuperación inédita. Va a ser un lugar de futuro, de oportunidades, de nuevos empleos, de nuevas explotaciones, de nueva ganadería, de nuevas formas de vida, y va a recuperar el esplendor que tenía.
8: Y en plena crisis por los incendios, surge un nuevo choque político en la Comunidad de Madrid, en esta ocasión a cuenta por un ático comprado por el gobierno regional para usarlo temporalmente como oficina mientras se rehabilita la sede en la Puerta del Sol. Se trata de una vivienda de casi 500 metros cuadrados. La versión oficial no convence a Óscar López del Partido Socialista, mientras que la presidenta regional, Isabel Díaz Ayuso, entiende que esta información es en realidad una campaña de desprestigio contra ella.
13: Quiero que la señora Ayuso nos cuente por qué recortan extinción de incendios, pero se gasta 4 millones en un chalet en Rascafría o 4 millones en un ático que no tiene ninguna explicación. Lo quiero saber.
14: Porque elegir justo este momento y contado de esta manera, pues quizás, no sé si busca enfrentarme, insisto, a gente que lo está pasando muy mal en estos días, pero ya les digo que tengo otras prioridades.
8: Sigan informados en Radio Nacional de España.
0: Son las 7:30, las 6:30 en Canarias.
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0: ¿Qué tal? ¿Cómo están? ¿Cómo siguen? La atención por los incendios forestales que afectan a España se traslada ahora a las provincias de León y Zamora, donde se han declarado varios incendios, entre ellos cuatro que son los que más preocupan a esta hora porque amenazan a varias poblaciones. Juan Antonio Aparicio, ¿qué tal? Buenos días.
15: Buenos días. Centenares de bomberos forestales luchan durante esta madrugada para tratar de contener las llamas. La situación más complicada la tiene León, con tres de estos grandes incendios activos en San Cipriano del Condado, Baguellina y Valdelaloba. Hay 300 personas desalojadas. Preocupa, además del calor, el viento. Eduardo Diego es el delegado de la Junta de Castilla y León en la provincia leonesa.
16: Llamar en este caso a la prudencia, a la colaboración ciudadana y siempre, por encima de cualquier otra prioridad, está la defensa y la seguridad de las personas y de los habitantes de las diferentes poblaciones afectadas por estos incendios.
15: Además, en Zamora, el incendio de Fermosella ha provocado el desalojo de 14 localidades y más de un millar de vecinos.
0: Por otra parte, horas clave en el incendio de la Val d'Uixó en Castellón, que continúa fuera de control en su flanco oeste, Juan.
15: Al que los medios terrestres tienen mucha dificultad para acceder y atacar las llamas debido a la complicada orografía de esta zona de la Sierra del Espadán. Sin embargo, las labores de esta madrugada han sido positivas. Fernando Pérez es el director del operativo de extinción.
17: Y esta noche será crítica porque esta noche se realizan trabajos que van a determinar mucho cómo puede evolucionar el incendio.
15: Situación opuesta en la Comunidad de Madrid y en Ávila, donde los incendios ya están estabilizados. El viento y el calor van a centrar la atención hoy para que no se reactiven focos. Ya se han levantado todas las medidas de evacuación y confinamientos en la provincia de Ávila y en la Comunidad de Madrid. Tan solo quedan desalojadas algunas urbanizaciones, aunque las casas están fuera de todo peligro.
0: El presidente del Gobierno vuelve hoy al puesto de mando avanzado de Navaluenga, en Ávila, donde Pedro Sánchez supervisará la reunión del Comité de Coordinación y hará una declaración institucionales.
15: Sánchez, que este miércoles desde Mallorca, tras el tradicional despacho de verano con el rey Felipe VI en las islas, ha vuelto a abogar por un gran pacto de Estado contra el cambio climático.
18: Me gustaría pedirles a todos los responsables políticos que seamos conscientes de la envergadura del desafío que tenemos por delante, que dejen a un lado, en fin, sus cuitas ideológicas, que esto nada tiene que ver con la ideología, tiene que ver con la ciencia, y va muy en serio, y tenemos todos que hacer mucho más de lo que estamos haciendo.
0: Al menos 7 personas han muerto esta madrugada en Ucrania tras nuevos ataques rusos en el centro del país, también en la capital. En Kiev, el Kremlin ha disparado drones y misiles balísticos.
15: 6 personas han muerto en Kryvyi Rih, ciudad natal del presidente ucraniano Volodymyr Zelensky, y una en Kiev. Unos ataques que han provocado que habitantes de la capital se hayan tenido que refugiar en el metro de la ciudad. Por otra parte, el presidente de Estados Unidos, Donald Trump, ha hablado hoy de su encuentro con Zelensky. Desde el despacho Oval de la Casa Blanca ha dicho que fue bien y le dijo a Zelensky que le gustaría que acabara con la guerra, después de añadir que se lleva bien con él, con el propio Zelensky, pero también con el presidente ruso, con Vladimir Putin.
0: Castilla-La Mancha ha confirmado un caso de fiebre hemorrágica de Crimea-Congo en el área sanitaria de Puerto Llano. El paciente es un hombre de 46 años que ha sido trasladado a la unidad de enfermedades infecciosas del Hospital Gómez Ulla de Madrid. Vamos a Ciudad Real. Victoria González, buenos días.
19: Bueno,
0: Buenos días. Efectivamente, el caso ha sido confirmado por el Gobierno de Castilla-La Mancha a través de la Dirección General de Salud Pública. Ha sido trasladado a esa unidad de enfermedades infecciosas de alto riesgo del Hospital Gómez Ulla después de permanecer varios días ingresado en Puerto Llano. Escuchamos a Joaquín Torres, el director general de Salud Pública en la región.
19: La consecuencia y las complicaciones de los pacientes de que tienen esta enfermedad hacen que lo tengamos que trasladar desde el hospital de Puerto Llano, donde ha estado ingresado desde el día 25, al hospital Gómez Ulla, que es una unidad de enfermedades infecciosas de alto riesgo, con objeto de poner la disponibilidad de todos los recursos necesarios para su tratamiento.
0: La fiebre hemorrágica de Crimea-Congo es una enfermedad viral transmitida generalmente por garrapatas, concretamente por un tipo especial de procedencia africana. Los síntomas constan de dos fases: una primera que empieza con fiebre brusca, dolor de cabeza y muscular, y después puede venir una fase hemorrágica que es la que presenta mayor gravedad.
20: Gracias, Victoria. Ceuta tiene sus centros de acogida colapsados tras el aumento de la presión migratoria en los últimos días. Este miércoles, la Guardia Civil ha recuperado, Juan, tres cuerpos sin vida de migrantes que habrían tratado de entrar a nado en la ciudad autónoma.
15: Sí, además, otras 800 personas han intentado entrar por la frontera sur, la del Tarajar, la mayoría contenidas por las patrullas de la policía de Marruecos, que denuncian desde la asociación ELIN, trasladan a los migrantes de forma irregular. Ranset Mohamed es uno de sus voluntarios.
21: Normalmente los cogen, los ponen en autobuses y los devuelven al sur, al desierto.
15: En los últimos 9 días, más de 1.500 inmigrantes han llegado de forma irregular a Ceuta.
20: Juan Antonio Aparicio, gracias.
15: A ti.
20: 7:35, 6:35 en Canarias. Lo que toca hasta ahora es bajar al kiosco para repasar la prensa. Empezamos por La Nacional. Marina Corredor, buenos días.
22: Buenos días.
20: Y vamos a empezar por la compra por parte del Gobierno de la Comunidad de Madrid de un ático de lujo de 485 metros cuadrados en Chamberí, en una de las zonas más caras de la capital, para que la presidenta de la Comunidad de Madrid, Isabel Díaz Ayuso, pueda trabajar allí mientras haya obras en el Palacio de Correos en Sol. Eso es lo que dicen, pero la polvareda que se ha levantado es tremenda.
22: En El País, el medio que reveló esta compra, destacan algunas de las preguntas que todavía ni el Gobierno de la Comunidad ni Ayuso han respondido, como el precio del ático, el por qué no se informó de esta compra, ni el tiempo que se va a emplear en las remodelaciones en la Puerta del Sol. Dedican también su editorial a este asunto, donde dicen que hay una falta de transparencia con la que ha actuado el Gobierno madrileño, y también explica que la comunidad dispone de varios edificios propios que la presidenta podría usar sin causar gasto adicional. En el diario.es, opinión de Raquel Ejerique, que dice que Ayuso tiene un expediente inmobiliario vergonzoso que consiste en que la comunidad que preside compre inmuebles que ella disfruta. Mientras, en El Mundo leemos que las explicaciones que dio la presidenta, y según cuentan en este medio, acusa a la izquierda de fomentar una campaña de desprestigio contra ella.
20: Hoy también se cuela en la prensa esa decisión del juez Calama de autorizar a la UDEP para que investigue las cuentas del expresidente Zapatero, de sus hijas y las de su secretaria, Gertrudis Alcázar, todos imputados.
22: Y es uno de los titulares de la ABC que destaca que la UDEF otorga a Gertrudis Alcázar un papel relevante a la organización criminal. El artículo también cuenta que, según la investigación de la UDEF, esta adquirió una casa de la que es 100% propietaria sin hipoteca mediante pagos periódicos por transferencia y que se realizó entre marzo del año 2021 y junio de 2023.
20: En las páginas de Cultura, los medios hacen eco del fallecimiento del músico y actor irlandés Glenn Hansard, pero también de otro nombre propio de la música francesa, el DJ Kavinsky,
22: que ha sido hallado muerto en su casa este martes. Lo leemos en el suplemento del verano del Mundo, donde también recuerdan en su obituario a este compositor, el de la canción Nightcall, la canción más famosa del DJ y que también fue la de clausura de los Juegos Olímpicos de París, además de las condolencias que han ofrecido varias autoridades francesas e incluso el Comité Olímpico Internacional. También le recuerda a su amigo y el pionero de la música electrónica francesa, Jean-Michel Jarre, que ha dicho que la noche ha llamado a Kavinsky de vuelta demasiado pronto.
20: Y nos fijamos también en los incendios que han asolado nuestro país esta última semana, porque seguimos leyendo testimonios de personas que por fin han podido regresar a sus casas y de la situación, Marina, que se han encontrado al regresar.
22: Sí, es lo que podemos leer en el ABC a varios vecinos de Pelayos de la Presa. Antonio, uno de ellos, dice que su vida ha pasado por cosas tristes, pero en este incendio, en 10 minutos, su vida ha desaparecido. En el Confidencial podemos leer a Juan López Escobar, el presidente de la Asociación Superior de Ingeniería de Andalucía, ASIAN, que pide que se escuche más a los técnicos y a los profesionales En lo relativo a los incendios, critica que hay un entramado de trabas burocráticas que convierte en cualquier actuación preventiva en una carrera de obstáculos y también ha pedido menos ideología y más acción porque el clima está cambiando. Y también relacionado con estos incendios, en El País entrevistan hoy a Sara Agesen, a la ministra para la Transición Ecológica, donde cuenta que el cambio climático hace que los incendios vayan mucho más rápido y que es irresponsable que se dé alas al bulo de que no se puede limpiar el monte.
0: Un mensaje similar transmitía aquí la vicepresidenta para la Transición Ecológica esta misma semana. Marina Corredor, gracias, no te vayas muy lejos, que toca la música, ¿eh?
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0: Pero primero vamos a echarle un vistazo también a la prensa internacional, que se lee cada día Gonzalo Barroso. ¿Qué tal? Buenos días.
1: Hola, buenos días.
0: Los medios destacan hoy cómo la situación vuelve a complicarse muy mucho en Oriente Próximo tras los ataques de esta noche de Estados Unidos contra Irán, que ya ha respondido lanzando misiles contra Jordania.
1: Sí, Al Jazeera cree que esto podría convertirse claramente en una campaña mucho más larga y el New York Times destaca que los de esta noche son los primeros bombardeos en días que Estados Unidos

0: Y con el que ha firmado un acuerdo para que Riad Gonzalo desarrolle un programa nuclear.
1: Sí, con fines civiles de enriquecimiento de uranio, que es justo lo que Irán siempre ha reivindicado para su propio programa nuclear y que es lo que está en el origen de este conflicto. Sobre esta reunión, Axios destaca que Arabia Saudí es uno de los principales aliados de Estados Unidos en la región y que ha logrado influir mucho en la política de Trump hacia Irán en múltiples ocasiones desde que comenzó la guerra, y que en este encuentro el ministro de Defensa saudí quiso enfatizar que lanzar ataques con Estados Unidos no significa que quieran escalar el conflicto ni involucrarse en él. Y el Corriere della Sera analiza la entrada de Arabia Saudí en escena. Los saudíes, leemos, por muy ricos y fuertemente armados que estén, no podrán alterar el equilibrio de poder. Sin embargo, su dramática entrada revela un formidable error de cálculo por parte de Irán.
0: También vemos titulares sobre la guerra de Ucrania, sobre todo después de los últimos ataques rusos de esta madrugada en varios puntos del país, que dejan de momento al menos 8 muertos.
1: El italiano La Repubblica explica que son ataques con misiles balísticos y que, si bien las defensas ucranianas suelen lograr derribar la mayoría de esos misiles, en las últimas semanas Moscú ha introducido nuevos modelos furtivos, así los denomina, para hacerlos invisibles a los radares. También desvela que justo un día después de que Zelensky visitara a Trump para pedir misiles Patriot, Lockheed Martin, que es una empresa estadounidense del sector de la defensa, ha recibido un contrato del Pentágono por 59.000 millones de dólares para precisamente fabricar estos misiles Patriot. Y sobre el análisis de la guerra en sí, Le Figaro insiste en señalar que Putin está bajo la mayor presión desde el comienzo del conflicto y que en Ucrania los vientos, dice, de la guerra han cambiado.
0: Y acabamos con las acusaciones por acoso y abusos sexuales contra Jared Leto. Es el tema principal para la BBC. Acusaciones de 4 mujeres, Gonzalo, cuando eran menores, y que la cadena británica ha recogido en un documental emitido anoche.
1: Sí, una acusa al actor y músico de agredirla sexualmente en un baño. Otra dice que la amenazó con una agresión sexual y que después se vio encerrada con él sola en una habitación de hotel. La tercera describe cómo mantuvo relaciones sexuales con Leto cuando ella tenía 17 años. Esto fue en California, y allí la edad de consentimiento está en los 18. Y la cuarta dice que fue manipulada siendo menor, que Leto, según leemos, abusó de su estatus para hacerle llamadas con contenido sexual explícito y que al menos una vez él sugirió que mantuvieran relaciones sexuales. Y otras 4 mujeres también afirman haber recibido llamadas similares. Historias absolutamente perturbadoras para The Guardian, que dice que lo más indignante de todo es que esta no es la primera vez que alguien intenta investigarlo.
0: Bueno, pues vamos a intentar quitarnos de este mal cuerpo que nos ha dejado este último asunto que nos traía Gonzalo Barroso en la revista de prensa internacional, porque hasta ahora, 7:43, 6:43 en Canarias, la redacción de Las Mañanas ejerce de DJ y pone una canción. Hoy le toca a Isa Sánchez. Hola, Isa, buenos días.
2: Hola, buenos días. No sé si nos lo vamos a quitar del todo con esta canción, pero...
0: A ver, verás.
2: Pero bueno, tiene unos añitos y yo creo que no envejece mal el tema.
0: Las caras son regulares en este estudio, ¿eh? Te lo digo ya, a ver.
2: Esta es la parte bonita, ¿eh?
1: No tengo ni idea de qué es esto, ¿qué es?
2: This is America. Yo creo que ahora va a sonar más ahí con Childish Gambino, alter ego musical del actor y rapero Donald Glover, con ese videoclip que, bueno, que a muchos les evocará las imágenes de ese vídeo de contrastes, de guiños, que pone sobre la mesa, ¿no?, la violencia racial. Se llevó 4 Grammy, pero bueno, además de este tema, es que os lo traía, yo creo que hay que hacerle un hueco, ¿no?, aunque sea de 2018, porque soy muy fan de las bandas sonoras y coescribe y produce este tema quien hoy, bueno, ahora, firma la banda sonora de La Odisea. El sueco Ludwig Göransson, no sé si habéis visto la película, por cierto.
1: No.
0: Pero aquí se trata de despellejar la canción. A ver, Marina, ¿a ti qué te parece esto?
3: Yo creo que la primera vez que escucho esta canción me quedé en el sitio. O sea, no...
0: No has triunfado,
1: o sea, un poco como yo ahora, ¿no?
3: Pero no es la primera vez que la escucho.
0: Ojo, Barroso, que ha dicho que la canción tiene unos años de 2018. Eso es antes de ayer, ¿eh? ¿A ti qué te parece?
1: A mí 2018 ya demasiado nuevo, me parece.
0: Bueno, pues nada, aquí nos quedamos con esta canción y este señor que también hace bandas sonoras. Mira, no te acostarás sin saber una cosa nueva. Vamos a escucharlo un poco.
2: Sí, señor.
0: Bueno, no nos animamos mucho. Venga, dispérsense, gracias. 8:45, 7:45 en Canarias. Tiempo para la información regional aquí en la antena de la Radio Pública.
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0: Buenos días, seguimos una jornada más muy pendientes de la evolución del incendio en la sierra oeste de nuestra comunidad. Un incendio en el que han estado trabajando 40 medios terrestres junto a equipos de drones durante la pasada noche. Lo han hecho singularmente en el remate de puntos calientes en zonas del río Cofio, en San Martín de Valdeiglesias, en Pelayos de la Presa, en el Encinar del Alberche, en Villa del Prado, también en el flanco derecho, es decir, Chapinería, Colmenar del Arroyo y Fresnedillas de la Oliva. Unas labores que todavía siguen intentando dar por estabilizado a este incendio, del que desde luego la situación ha mejorado, y eso, entre otras cosas, se nota, por un lado, en la vuelta a casa de prácticamente todos los evacuados, quedarán unos 1.000 todavía por hacerlo, pero también en la recuperación de la circulación por las carreteras de nuestra región. Dirección General de Tráfico, Alejandro Martín, buenos días.
1: ¿Qué tal? Muy buenos días, ¿qué tal? Pues efectivamente, en estos momentos no van a encontrar dificultades ni afecciones en ningún punto de la sierra de la Comunidad de Madrid tras ese incendio forestal, pero sí que van a encontrar ya tráfico bastante intenso en los accesos a la capital, especialmente por la A42, en el entorno de Fuenlabrada, por un accidente que está provocando el corte del carril derecho y está generando hasta más de 2 kilómetros de retenciones. Se complican ya el resto de entradas por la M607 en Colmenar Viejo, la A4 en Valdemoro, Pinto y Butarque, la A5 en Alcorcón y ya la M40 y M45, todo ello a su paso por Villaverde hacia la carretera de Valencia.
0: Y también es momento de conocer la circulación por las calles de la capital. Gabinete de Información de Tráfico del Ayuntamiento de Madrid, Charo Alcázar, buenos días.
2: Buenos días, Paco. Bueno, en los últimos minutos han ido en aumento entradas como el Nudo Norte, en este momento pues con retenciones en esa incorporación al Paseo de la Castellana sentido centro, así como la Plaza de Cristo Rey por extensión a las calles de Bermúdez y José Abascal. Seguimos destacando aún así entradas del suroeste como la A5 desde carretera de Boadilla del Monte, A42 entre Plaza Elíptica y Santa María de la Cabeza, Paseo de la Esperanza o la Avenida de América. También se extiende el trayecto en M30, Méndez Álvaro, Puente de Ventas, sentido norte.
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0: La última hora sobre el incendio nos indica que las mejores condiciones meteorológicas nocturnas han permitido una gran efectividad de los trabajos desarrollados. Se ha refrescado la zona y se ha consolidado ya el perímetro, que dicen fuentes de delegación del Gobierno, está ya claramente estabilizado, sin avances desde hace días, con pocos puntos humeantes y prácticamente ya sin llamas. Eso sí, el riesgo meteorológico de incendio continúa siendo muy alto, incluso extremo en algunas zonas, de tal manera que los esfuerzos se van a centrar en mantener la estabilidad del perímetro, también la vigilancia de los nuevos focos y refrescar las zonas calientes. Pero hay que tener, dicen esas mismas fuentes de delegación del Gobierno, que no existen ahora mismo focos activos, siendo de especial importancia que siga siendo así en el río Cofio, es decir, en el pantano de San Juan, desde esa ubicación hacia la localidad de Valdemaqueda. Precisamente Valdemaqueda ayer tarde dejaba de estar evacuada, como también Robledo de Chavela. Sus vecinos comienzan a regresar. Fran Martín, delegado del Gobierno.
4: Este levantamiento de las condiciones de evacuación de los municipios de Valdemaqueda y Robledo de Chavela va a significar el que aproximadamente unas 8.500 personas puedan regresar a sus hogares y que todavía, como se señalaba, de esas urbanizaciones tanto de San Martín de Valdeiglesias como de Pelayos de la Presa, pues queden alrededor de algo menos de 1.000 personas en situación de evacuación.
0: De los que ya vuelven o han vuelto a sus casas, una de las zonas cero de este desastre es, sin duda alguna, la urbanización El Encinar del Alberche, en la localidad de Villa del Prado. Fue la primera ubicación evacuada al saltar hacia allí el fuego iniciado en la localidad toledana de Almorox. Les ha llevado una semana a volver a casa, sus vecinos regresan y lo primero que se encuentran son sus hogares. Algunos tienen suerte, tienen pocas afecciones, pero otros prácticamente lo han perdido todo, Graciela García.
5: El Encinar del Alberche fue la puerta de entrada a Madrid del incendio que se inició en la localidad toledana de Almorox. El detonante de toda esta catástrofe, una macrourbanización con más de 1.300 viviendas. Ayer pudieron regresar por fin tras una semana evacuados y sin saber lo que había sido de sus casas. Los que las han encontrado intactas, aliviados.
6: Mi casa está bien, nosotros estamos bien, entonces pues felices dentro de lo que cabe.
7: Somos muy afortunados porque nuestra casa está bien,
8: podemos
7: podemos quejar, la verdad. Hemos tenido suerte. La pena de los demás vecinos.
5: Más de 300 han sufrido daños de diversa consideración, sobre todo en cerramientos y jardines.
8: Mi vecino tenía las arizónicas sumamente altas, entonces en lugar de caerle hacia él, han caído hacia mí y se me ha quemado todo ese lateral entero, de arriba abajo.
9: Los árboles frutales, el limonero, el peral, una pena, una pena.
5: Otras casas han quedado totalmente destruidas, apenas las paredes y partes del tejado, cerca de medio centenar. En una de ellas se ha quemado hasta los coches en la puerta, mientras el chalet de al lado estaba intacto. Su propietario asegura que las parcelas limpias son la clave.
10: Mire cómo está todo el panorama. Entonces ve usted otro chalet como este, pues que están limpios. Si está todo abandonado, es una pena, te dan ganas de llorar.
5: Lo que todos han perdido es un maravilloso entorno de encinas centenarias. Ahora toca recomponerse, recuperar la luz, todos los servicios y acostumbrarse a un olor que se mete hasta el tuétano. El desastre es más que evidente aquí, aunque todavía no haya un balance oficial de daños.
0: El regreso a las casas coincide con el anuncio de una batería de medidas de la Comunidad de Madrid para facilitar la reconstrucción y la recuperación de la Sierra Oeste. Estamos hablando de 58 iniciativas, algunas con carácter urgente. Hay planes de limpieza para retirar de las carreteras restos de árboles, también la gestión de los residuos de las zonas afectadas a través de campas que van a funcionar como puntos limpios. Pepi Martín.
11: Reconstrucción, ese es el nombre que le ha dado el Ejecutivo Regional al plan de 43 medidas para la recuperación de la Sierra Oeste tras los incendios. Entre las medidas destacan la asunción del coste de alojamiento y transporte para los vecinos que no pueden regresar a sus domicilios, líneas de ayudas para sufragar la vivienda durante un plazo de 12 meses y para la rehabilitación del habitual y un nuevo servicio de coches compartidos en los municipios afectados. También un dispositivo de emergencia social y una partida de 10 millones de euros para personas vulnerables y para los mayores. Para los que quieran ayudar económicamente, la presidenta Isabel Díaz Ayuso ha anunciado la puesta en marcha de una web para canalizar las donaciones y ha pedido que, para evitar estafas, estas se hagan por cauces oficiales.
12: Se ha habilitado una cuenta para donativos a través de una web incorporada en la web de la Comunidad de Madrid, que estará hoy a disposición de todo el mundo, y pedimos seguir los donativos, estos procesos, a través de cauces oficiales como este, porque si no, puede dar paso a estafas y nos están llegando ya algunos ejemplos de ellas y por tanto queremos que esto se evite.
11: Asimismo, los afectados tendrán bonificaciones del 80% de la tarifa del agua, verán ampliados sus plazos en los procedimientos administrativos y contarán con asistencia jurídica. Además, para facilitar la recuperación de la actividad económica en la zona, habrá ayudas y avales para empresas y autónomos, ayudas de emergencia para la reconstrucción de las explotaciones ganaderas y bonificaciones del 100% en el impuesto de sucesiones y donaciones y en el transmisiones patrimoniales.
0: Estos días se han vivido con angustia y con mucha solidaridad también. Se veía en cada municipio que ha ido acogiendo a los vecinos desalojados de otras poblaciones y también en espacios en los que se buscaba la fórmula o la manera de ayudar. El alcalde de Madrid, por ejemplo, ha visitado este miércoles en Mercamadrid, desde donde se han estado elaborando comidas precisamente para las personas que han estado evacuadas. Aitana Villegas.
13: Desde el lunes han preparado más de 1.300 menús. Es una iniciativa de la Asociación de Cocineros y Reposteros de la Comunidad de Madrid que está usando las cocinas de Mercamadrid. Y ahora que algunos vecinos están volviendo a su casa, su trabajo no para. Elvis es uno de los voluntarios.
14: Seguimos, más o menos estamos en unas 300, depende de las necesidades que ahora nos vayan transmitiendo la gente que todavía queda en los polideportivos.
13: Junto a él hay dos ayudantes muy especiales, Laura y Javi.
15: Yo pues quise ir porque me gusta ayudar a la gente.
16: Pues cerrando tapers, hoy en vez de cerrar pues estoy llevando los tapers para emplatarlos a las cajas.
13: El alcalde de Madrid, José Luis Martínez Almeida, los visitó ayer. Habla de un esfuerzo extraordinario.
17: Una muestra de solidaridad de esta ciudad con cualquier lugar en el que acontezca una situación tan trágica y dramática como han sido estos incendios.
13: En lo que va de semana se han sumado al menos 20 voluntarios.
0: Y en plena crisis por los incendios hay un nuevo choque político en la Comunidad de Madrid, esta vez a cuenta de un ático comprado por el Gobierno regional para usarlo temporalmente como oficina mientras se rehabilita la sede en la Puerta del Sol. Se trata de una vivienda de casi 500 metros cuadrados, tiene 200 de terraza y está ubicado en el barrio de Chamberí. Su precio de mercado podría llegar a los 4 millones de euros. Lo va a usar Isabel Díaz Ayuso, como decimos, como oficina temporal durante la rehabilitación de la Real Casa de Correos, la sede oficial de la Presidencia. Esa es al menos la versión oficial, que no está convenciendo a la oposición. Óscar López, líder del PSOE de Madrid, Isabel Díaz Ayuso, presidenta regional, que habla además de campaña de desprestigio contra ella.
18: Quiero que la señora Ayuso nos cuente por qué recortan extinción de incendios, pero se gasta 4 millones en un chalet en Rascafría o 4 millones en un ático que no tiene ninguna explicación. Lo quiero saber.
12: Porque elegir justo este momento y contado de esta manera, pues quizás no sé si busca enfrentarme, insisto, a gente que lo está pasando muy mal en estos días, pero ya les digo que tengo otras prioridades.
0: Y otro asunto que vuelve es la operación Campamento. El Consejo de Ministros ya ha aprobado la licitación de la urbanización de las primeras fases, un plan que prevé la construcción de un total de 10.700 viviendas asequibles, así como más de 360.000 metros cuadrados de zonas verdes y más de 440.000 metros cuadrados de equipamientos y servicios públicos. Se convertirá así en uno de los mayores planes de regeneración urbana del país. Isabel Rodríguez, ministra de Vivienda.
19: El Consejo de Ministros ya autorizó la licitación de las obras de urbanización fase 1 y fase 2 por 94 millones de euros del total de los 140 millones de euros que implican estas obras de urbanización y que ya tenemos en marcha y que van a permitir pues la construcción de esas más de 10.000 viviendas 100% asequibles con que contará el nuevo barrio de Campamento.
0: Madrid va a contar con un campus tecnológico junto a los terrenos de la Ciudad Deportiva del Real Madrid. El Ayuntamiento de la capital va a dar este jueves luz verde al llamado Silicon Valley del Real Madrid. Lo hará con la aprobación inicial de la modificación del plan urbanístico que va a permitir levantar allí en Valdebebas el Madrid Innovation District. Paula Jaureguizar.
20: El cambio de uso del suelo, hasta ahora exclusivamente deportivo, permitirá construir hasta 532.000 metros cuadrados, casi 170.000 más de los actualmente permitidos. El proyecto ocupará 85 hectáreas, una extensión similar a la del Parque del Retiro, donde convivirán empresas tecnológicas, oficinas, investigación y formación. Inspirado en el campus de los Dallas Cowboys y en el Instituto Tecnológico de Massachusetts, el Real Madrid busca convertir este espacio en un referente internacional de innovación y tecnología. El consistorio recibirá gratuitamente más de 200.000 metros cuadrados, destinados en su mayoría a zonas verdes vinculadas al bosque metropolitano. Las obras podrían arrancar entre 2028 y 2030, con una inversión superior a los 2.000 millones de euros y la creación de casi 24.000 empleos.
0: Además, la Comunidad de Madrid ha pedido al Gobierno que declare el Gran Premio de España de Fórmula 1 como acontecimiento de excepcional interés público. La petición la ha formalizado este miércoles el consejero Mariano de Paco y lo ha hecho ante la ministra Milagros Tolón. Invoca los precedentes de otros dos circuitos de nuestro país, el de Montmeló y el de Jerez. El Ejecutivo Regional subraya la proyección internacional de la prueba, que se disputará en Madrid entre 2026 y 2035, organizada por IFEMA, y también su impacto en turismo, hostelería e inversión para la región. Pues precisamente seguimos hablando de deportes porque el Atlético de Madrid se ha impuesto en su primer partido de pretemporada y la Comunidad de Madrid, es el otro asunto deportivo de nuestra región, denuncia al Rayo Vallecano. Ander Olivares, buenos días.
21: Buenos días. El club vallecano impedía este miércoles la entrada a operarios de la Comunidad de Madrid que iban a iniciar las obras urgentes para garantizar la seguridad del estadio. Ante estos hechos, el ejecutivo madrileño decidía denunciar al club que preside Martín Presa. Mario Costas, buenos días.
22: Muy buenos días. Pues jornada difícil la vivida ayer en Vallecas. El día comenzó con la pérdida de la concesión del estadio tras la denuncia de la Comunidad de Madrid. Ya por la tarde, el club, a través de trabajadores propios y de otras empresas, comenzaba con esas labores de limpieza y mantenimiento. Estuvimos allí y gracias a unos operarios, como digo, externos al club, pudimos conocer que la labor por hacer es enorme y que hay mucha gente trabajando en el campo. Nos confirmaron también que sería un auténtico milagro que el estadio estuviese listo para el 20 de agosto, día en el que el Rayo Vallecano tiene ese primer partido de liga como local ante el Deportivo Alavés.
21: Gracias, Mario. Además, el primer test de pretemporada para Atlético Madrid, imponiéndose de forma contundente al Getafe 4-1 con doblete de Lukman. Los goles de Arnau Ortiz y Obeto Argas de penalti fueron los otros dos. El gol de los azulones lo anotó el canterano Álvaro Gutiérrez.
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1: Son las 8, las 7 en Canarias.
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1: ¿Qué tal? Buenos días, ¿cómo están? Cuando las llamas se apagan en Madrid y en Ávila, cuando los servicios de extinción han logrado dar por estabilizados esos brutales incendios, la mecha vuelve a encender. Y como si de un guión macabro que se repite cada año se tratara, vuelven a arder las provincias de Zamora y León.
3: Y se estaban quemando unos olivos centenarios que a mí se me han caído las lágrimas.
23: Las viñas no se nos quemarán porque están trabajadas, pero lo que es el carrasco del monte abajo, pues eso...
24: Todo está la cosa muy complicada.
3: Si no se limpia el campo al final va a acabar con nosotros.
1: En torno a 1 millar de personas han tenido que ser evacuadas y no han podido dormir esta noche en sus casas. Última hora, Alexandra Cermeño, ¿qué tal? Buenos días.
25: Hola, buenos días. Una vez estabilizado el incendio de Ávila, ahora la preocupación se traslada a León y Zamora. En esta última provincia, el fuego de Fermoselle ha mejorado de forma significativa tras los trabajos de esta noche, ya que se ha conseguido estabilizar francos este y norte, aunque todavía hay numerosos puntos calientes y las condiciones meteorológicas no acompañan. Afecta al Parque Natural de los Arribes del Duero y está confinado Fermoselle y Fariza, y también ha obligado a desalojar a 14 pueblos, dos residencias de mayores y un camping. Mariano Rodríguez es el jefe de medio ambiente en Zamora.
26: Las previsiones climáticas son muy malas y no podemos ser optimistas a corto plazo. La peligrosidad sí se ha logrado reducir significativamente. El riesgo, insisto, es alto por rachas de viento muy largas que pueden complicar las cosas.
25: Operativo desplegado a esta hora también en una docena de incendios en la provincia de León, 3 de ellos en nivel 2, 2 en El Bierzo, en Veguilla y en Valdelaloba, y un tercero en Cipriano del Condado. Con más de 350 vecinos evacuados, ha sido una noche larga y de incertidumbre, con las brigadas intentando aprovechar el descenso térmico y también aplicando fuego técnico.
1: Gracias. También sigue activo el incendio de la Val de Uxó en Castellón. La cifra de hectáreas quemadas se eleva ya por encima de las 9.000 en el puesto de mando avanzado. Un día más, Eloy Martínez. Buen día. Buenos días, Eloy.
27: Hola, buen día. Aquí desde hace media hora se han sumado a las labores de extinción los medios aéreos, unos 30 medios que se suman a los trabajos que sobre el terreno han realizado durante toda la noche los 400 bomberos desplegados. Los esfuerzos se centran en el eje este, en Artana y Eslida, y en el oeste, entre Tales, Benitandús y Alcudia de Veo. El incendio hoy tampoco se dará por estabilizado. Según los responsables de las labores de extinción, ha quemado ya 9.300 hectáreas del Parque Natural de la Sierra de Espadán. Su perímetro es de 82 kilómetros y afecta a 3 comarcas. Hay 14 municipios que siguen evacuados por sexto día consecutivo. En una hora hay programada una nueva reunión del CECOPI para evaluar la situación del incendio y para determinar si se mantienen o no las actuales medidas de restricción.
1: Gracias, Eloy, nos vas contando. Las condiciones meteorológicas han dificultado mucho los trabajos de los equipos de extinción en los últimos días, y esta cuarta ola de calor del verano que surfeamos lo están viendo es caldo de cultivo para que se desate nuevos fuegos. Jacob Petrus, ¿qué tal? Buenos días.
28: Buenos días, muy pendientes del viento, sobre todo a partir de mediodía, porque los mapas marcan claramente como de componente sur se va a reforzar, y especialmente en el entorno del sistema central y del ibérico, es decir, donde tenemos los incendios de Ávila, Madrid, Toledo y los de la Vall d'Uixó en Castellón. Ahí esperamos rachas que pueden superar fácilmente los 50 o 60 kilómetros por hora. Eso ocurriría a primeras horas de la tarde, justo cuando apriete más el sol y cuando apriete más el calor en esta segunda jornada de la cuarta ola de calor, hoy con temperaturas que suben en buena parte de España, sobre todo en Andalucía Occidental y en las Islas Canarias. En estas zonas encontramos avisos naranjas, pero también en muchas otras del centro y del este, por temperaturas máximas entre los 39 y los 42 grados, que es una cifra que ya alcanzamos ayer, no en el sur, sino por ejemplo en Burgos y en Navarra. En el cielo destacamos por un lado que aumenta la calima, que volvemos a tener algunas nubes bajas en forma de parches en el Mediterráneo y al norte de las Islas Canarias, y las más compactas en Galicia y en el Cantábrico, incluso con algunas precipitaciones débiles esta mañana al oeste de la comunidad gallega.
1: Jacob Petrus, gracias, buen día.
28: Buen día.
1: Hay más noticias que repasamos ya con Aisa Sánchez y Juan Antonio Aparicio.
4: Santiago Pedraz, el juez instructor del caso Leire 10, incorpora al exdirector de la Guardia Civil, Leonardo Marcos, al caso Leire. Se suma la actual directora de la Guardia Civil, Mercedes González, y director adjunto operativo, Manuel Llamas. La cita como investigado para el 10 de septiembre.
5: La decisión llega después de que varios antiguos mandos de la Unidad Central Operativa aseguraran recibir instrucciones para ponerse de perfil en la causa sobre David Sánchez, el hermano del presidente del gobierno, quien ha pedido respetar la presunción de inocencia.
6: Presunción de inocencia y efectivamente veremos en qué deriva toda esta causa.
5: El juez Pedraz pretende aclarar qué órdenes dio Marcos y si trató de frenar las investigaciones de la UCO.
4: Inmersa en su peor crisis migratoria en los últimos años, Ceuta afronta un momento crítico ante la llegada diaria de centenares de personas desde el continente africano, muchos de ellos menores, acogidos en centros de más de 10 veces por encima de su capacidad. Su presidente, el popular Juan Jesús Vivas, pide al gobierno una acción inmediata y contundente. Reacción en Ceuta, Sara Vázquez, buenos días.
7: Buenos días. Más de 1.500 personas en la última semana, unas 200 al día. Esa era la última cifra oficial y esta noche han entrado cientos de migrantes más. A esta hora no podemos saber cuántas personas han llegado. Muchos son menores. La ciudad se ha visto obligada a reabrir una nave en el Tarajal para acogerlos. El presidente de la ciudad, Juan Vivas, reclama ayuda y un mando único para dar respuesta a una situación que considera de extrema gravedad.
8: Estamos viviendo una crisis migratoria de una dimensión que tiene desbordadas en estos momentos las capacidades de respuesta por parte de los servicios y de la administración pública.
7: Estas entradas se producen semanas después de que el Tribunal Supremo dictase que no se puede devolver en caliente a personas que llegan por mar. Y la cifra más dura en lo que va de año, se han rescatado de las aguas ceutíes los cuerpos de 29 migrantes, 62 en 12 meses, los dos últimos ayer.
4: Hoy conoceremos si la inflación vuelve a repuntar en España. A las 9 de esta mañana, el Instituto Nacional de Estadística publica el dato adelantado del IPC de julio, después de un incremento interanual de los precios de un 3,2% el mes anterior. Hugo Domínguez, buenos días.
9: Buenos días, y veremos si julio se convierte en el cuarto mes en el que de manera consecutiva la inflación no se mueve, sigue anclada en el 3,2%. A priori parece difícil, los analistas creen que este mes el indicador de los precios, el IPC, se incrementará, porque la factura de la luz se ha disparado por las olas de calor y por la guerra en Irán, que encarece el gas. Un conflicto, el de Hormuz, que se ha reavivado provocando que la cotización del petróleo viva en una montaña rusa, aunque la extensión de la rebaja fiscal de los carburantes suaviza el impacto al echar gasolina, algo que se notará en el IPC que vamos a conocer a las 9. Además, estamos en temporada veraniega y el turismo suele empujar los precios al alza. Ahora mismo España es el país donde más están subiendo los precios entre las grandes economías de la eurozona. Nuestra inflación está por encima de la media del 2,8% y nos alejamos del 2% que tiene como objetivo el Banco Central Europeo.
4: Y nueva escalada de violencia en Oriente Próximo con la respuesta de Estados Unidos a la agresión iraní contra sus bases en Jordania. Esta madrugada ha bombardeado decenas de objetivos militares en el sur de Irán, ataques que dejan al menos 7 muertos.
5: Los bombardeos han alcanzado además centros de mando, instalaciones de misiles y drones de la Guardia Revolucionaria iraní, que ha respondido lanzando varios misiles contra Jordania. Una nueva jornada en un conflicto que enfrenta desde hace 5 meses a Estados Unidos e Irán y que se extiende a varios países del Golfo Pérsico.
1: Espacio también para los deportes, porque estamos pendientes de lo que va camino de convertirse en uno de los culebrones del verano, la situación del estadio del Rayo Vallecano, después de que este miércoles el club madrileño impidiera la entrada de los operarios de la Comunidad de Madrid para iniciar esas obras que garanticen la seguridad del recinto. Juan Martín, hola de nuevo.
10: ¿Qué tal, Lara? Buenos días. El ejecutivo madrileño, propietario del estadio, tenía previsto iniciar esas intervenciones urgentes que se van a extender durante meses para que la seguridad y la salubridad del estadio de Vallecas no corran riesgo, pero el club impedía a esos operarios poder acceder, por lo que la Comunidad de Madrid ha denunciado al Rayo. Mariano de Paco es el consejero de Cultura, Turismo y Deporte.
11: Hemos acudido a la Policía Nacional para presentar una denuncia contra el Club Rayo Vallecano por impedir el acceso al estadio de Vallecas al personal que debía iniciar las obras urgentes de mantenimiento. Este es el modus operandi del club desde siempre y es lo que está destruyendo la imagen y el prestigio del Rayo Vallecano y del estadio.
10: Eso sí, Se podía comprobar cómo dentro del estadio, operarios del Rayo, apoyados por el vicepresidente del club, realizaban labores de limpieza. Para esta tarde, en lo deportivo, un solo encuentro amistoso de pretemporada, el que va a disputar el Málaga ante el Al Ittihad. Lukman sobresale con un doblete en la victoria del Atlético de Madrid en ese primer partido de entrenamiento del verano, 4-1 a puerta cerrada contra el Getafe. El Villarreal, que se ha clasificado para la final de la Como Cup del sábado, triunfos contundentes del Betis, 4-0 ante el Olympique de Lyon, del Villarreal, 3-0 ante el Al Ula y del Athletic Club 0-3 al Racing de Santander en Laredo. También ganaron de por Dios a Asuna. Y en tenis, Rafa Nadal ha superado esta madrugada los octavos de final del torneo de Washington tras imponerse en 70 minutos al japonés Nishikori 6-3 y 6-2, el rival del madrileño para cuartos de mañana, viernes, el italiano Musetti. Y en Los Cabos, en México, malas noticias porque Martín Landaluce se ha quedado a las puertas del pase a octavos, igual que Marina Bassols en Memphis.
1: Vaya, Juan Martín, gracias.
10: A ti.
1: Son las 8:10, las 7:10 en Canarias.
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1: Buenas noticias. Por segundo día consecutivo, el fuego no ha avanzado en la Sierra Oeste de la Comunidad de Madrid. Durante la madrugada han seguido actuando para que no se reactiven focos en un incendio que ya está estabilizado. Aunque, eso sí, aún quedan personas desalojadas de algunas urbanizaciones, las autoridades aseguran que las viviendas están fuera de peligro. En el puesto de mando avanzado de Navalcarnero, Pepi Martín, buenos días.
13: Buenos días.
1: Ahora en el punto de mira está la desescalada, Pepi, aunque el mando lo sigue ostentando el gobierno central, se empieza a valorar ya el traspaso de nuevo al Ejecutivo madrileño, al gobierno regional.
13: Sí, así es, se valora, pero de momento se prefiere ir con cautela y seguir los criterios técnicos para avanzar en la desescalada de la gestión de la emergencia. Habrá que ver qué deciden en la reunión del CECOT que está prevista para las 10 de la mañana. El incendio se ha declarado como estabilizado ya, esa es la parte positiva. Sus avances se han frenado desde hace unos días y no existen focos activos. Pero hay que recordar que hoy el riesgo meteorológico continúa siendo muy alto y los esfuerzos se van a centrar en mantener la estabilidad del perímetro, la vigilancia de nuevos focos y en refrescar zonas calientes en zonas como Río Cofio, San Martín de Valdeiglesias, Pelayos de la Presa, el Encinar del Arbeche, en Villa del Prado y en el flanco derecho en Chapinería, Colmenar de Arroyo y Fresnedillas de la Oliva. Tras el regreso a sus municipios de los vecinos de Robledo, de Chabela y Valdemaqueda, solo se mantiene la imposibilidad de retornar a sus viviendas a los habitantes de 7 urbanizaciones de los municipios de Pelayos de la Presa y San Martín de Valdeiglesias.
1: Pepi Martín, gracias. Buen día.
13: A ti.
1: Situación similar en Ávila, donde el incendio de Burgo Hondo también está ya estabilizado. Aquí se han levantado ya todas las medidas de evacuación y confinamientos una semana después de que se declarara el fuego que más hectáreas ha quemado desde que hay registros en nuestro país. Hablamos de más de 50.000. En el puesto de mando avanzado de Navaluenga, Natalia Ayala, buenos días.
14: Hola, Lara, buenos días.
1: El presidente del gobierno, Pedro Sánchez, va a estar hoy en ese punto supervisando la reunión de coordinación. Se va a seguir vigilando, Natalia, que las altas temperaturas no perjudiquen o al menos intentarlo en las labores de extinción.
14: Eso es, controlar el perímetro y refrescar la zona. En eso se afanan quienes han conseguido, tras 8 días, controlar el mayor incendio de la historia de España, este de Burgo Hondo. Aún es pronto en este puesto de mando avanzado de Navaluenga, donde llega la comida a la carpa de World Central Kitchen, la ONG de José Andrés, para quienes aún no han podido reponer sus neveras. Recordemos, todos los evacuados volvieron anoche a sus casas, a todos los que les han permitido volver a casa, porque algunas, recordemos, han sido destruidas por el fuego, han dormido con un ojo abierto tras la pesadilla y esperan las palabras que hoy desde aquí volverá a pronunciar, como decías, el presidente del gobierno, Pedro Sánchez, tras la reunión del CECOP, en la que también estarán el ministro Grande, Marlaska, y el presidente de la Junta, Alfonso Fernández Mañueco.
1: Pues nos vas contando, Natalia Ayala, gracias.
14: A ti.
1: Una vez estabilizado el incendio, toca afrontar la recuperación, pero también hacer recuento de los daños materiales. A eso sumen que hablamos de comarcas en las que el turismo es el medio de subsistencia de muchos de sus habitantes. Luis Ángel Chico es el presidente de la Asociación de Turismo Rural de Castilla y León. ¿Qué tal, señor Chico? Buenos días.
0: Buenos días, Lara.
1: El fuego ha arrasado, por ejemplo, muchas casas rurales. No sé si manejan ya un balance económico de los daños y los han podido cuantificar.
0: Pues al día de hoy aún no tenemos constancia del número de casas o quizá hay que esperar un poco el balance que se haga después de poner de sacar adelante toda la gente, que la prioridad ha sido la gente y luego pues ver un poco cómo va a quedar todo, ¿no? Pero al día de hoy sí que ha habido zonas y sitios que se han quemado, evidentemente.
1: Hablamos de una provincia como la de Ávila que cuenta con, he leído, 671 establecimientos rurales, son muchos.
0: No, perdóname que le corrija, más de 1.100.
1: Pues mire, estaba desactualizada la cifra que yo he leído.
0: No, pero fíjese, alojamientos rurales, es decir, casas rurales, hoteles rurales y posadas. Eso exclusivamente desde lo que es el tema rural. Con 1.100 es la que más tiene en Castilla y León y, por supuesto, además en las zonas que se han quemado, son zonas que cuentan con un número importante de alojamientos que se han visto, pues como hemos hablado, afectados.
1: Zonas como el Valle del Tiétar son de gran riqueza natural, eso es lo que llama a muchos turistas. Las cancelaciones ya se han producido, bueno, por cuestiones porque no se podía entrar en la zona, lo que no sé si temen una ola de cancelaciones posterior ante el miedo a que sigan produciéndose incendios.
0: Pues tristemente sí, lo que hay que concienciar un poco, porque esto lo hemos vivido ya el año pasado, pues con el tema de las médulas, con la zona de Sanabria, con otras zonas de Castilla y León que se ven afectadas. Hoy mismo se estaba, está Zamora, está León, es decir, esto. Y el gran problema que hay es que muchas veces la incertidumbre que crea el fuego, el humo, pues hace que la gente se retraiga. Eso es normal, pero hay que concienciar a la gente que después de un incendio sigue habiendo muchas cosas que visitar, sigue habiendo muchas cosas que ver, porque es cierto que el entorno natural es determinante y es una de las cosas que busca el cliente, el turista en general, pero además de eso, afortunadamente nuestra comunidad cuenta pues con una buena gastronomía, un gran patrimonio y cuenta con muchísimo el enoturismo. Tenemos tantas cosas que ofrecer que hay que concienciar, vuelvo a insistir, al turista que hay que apoyar y que no solo la naturaleza en este caso va a ser uno de los factores que determine la visita, ¿no? Sino que hay muchas más y que además podemos ofrecer esa hospitalidad que ahora y tanto va a necesitar estas comarcas que han sido afectadas.
1: Para hacer frente a los daños, a esas eventuales cancelaciones, que esperemos que no sean demasiadas, señor Chico, ¿qué ayudas reclaman a las administraciones?
0: Pues lo primero, hay que dotar al campo, al bosque, a la montaña, hay que dotar de medios para que esto no suceda. Vemos que año tras año se repite la misma historia y hay que empezar a cambiar la burocracia por la efectividad y la rapidez. No podemos ver que año tras año se nos vayan quemando hectáreas de algo que es una riqueza y que es un tesoro para España y para nosotros. No, para todos los que vivimos en estas zonas. Y que el tema de las subvenciones, pues es que estamos como siempre, hay que ver qué es lo que nos ha afectado. Y claro, esto se nota, se va a notar en las. Ya hace una semana nos llamaban a la asociación y decían, oye, mirar a ver que tenemos gente que se cambia, quiere irse, y nosotros pues hemos realojado en otras zonas de pues en Valladolid, en Segovia, en Zamora, y bueno, pues hemos ido realojando a algunos de los turistas que ya habían decidido no ir a esas zonas, ¿no?, por el riesgo del fuego. Entonces, ahora lo que hay que hacer es concienciar, y digo, utiliza la palabra concienciar porque es lo más importante, que las ayudas que tienen que venir son unas ayudas de promoción, de comercialización, que pongan de manifiesto pues todo esto que he dicho, que no solamente hay que naturaleza, sino que hay muchas más cosas, para que la gente vuelva a venir, porque siempre queda una huella, lo hemos visto ahora con las médulas, que no está llegando al 100% este año, que ya está todo verde porque la naturaleza es sabia y rápidamente responde. No como nos gustaría, porque los árboles...
1: Pues ahí queda esa llamada de atención. Luis Chico, presidente de la Asociación de Turismo Rural de Castilla y León, gracias por atender la llamada de la Radio Pública.
0: Muchas gracias,
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1: Hace una semana, por primera vez en la historia de nuestro país, la emergencia nacional se declaraba a causa de unos incendios forestales. En la Comunidad de Madrid, en las provincias de Ávila y Toledo, la situación era tan compleja que el Gobierno central tomó el mando, tomó el control y la coordinación. Leticia Udiver, buenos días.
15: Hola, buenos días.
1: La colaboración, dicen todas las administraciones, ha sido positiva, pero lo cierto es que si vamos más allá de esta semana y echamos la vista atrás en los últimos años, Leticia, este asunto se ha convertido también en otra arma de confrontación política.
15: Sí, la devastación no pone coto al enfrentamiento político y se repite en patrones de 2025, cuando el gobierno volvió a exigir formalmente el pacto de Estado contra el cambio climático, al que por primera vez apelaba Pedro Sánchez en julio de 2022 durante otra campaña dura.
16: Y todo eso nos tiene que llevar a hacer de las políticas medioambientales políticas de Estado.
15: En agosto del año pasado fue el PP el que propuso un plan integral para el medio rural y forestal con 50 medidas.
17: Le remitiré esto al presidente del gobierno. Es verdad que todos los planes que le remitió al presidente del gobierno jamás tuve una contestación, ni siquiera un acuse de recibo que atiende a las más elementales normas de educación.
15: Ambas propuestas coinciden en varios puntos, como la necesidad de reforzar todas las actividades que afecten a la prevención de los incendios, la gestión del territorio, la cooperación internacional. Sin embargo, el presidente del gobierno, en su balance...
16: El PP quiere un pacto contra los incendios, pero no quiere un pacto sobre una de las principales causas que provocan los incendios.
15: La emergencia climática, algo que es repetitivo para la portavoz del Partido Popular, Esther
18: Muñoz.
15: Eso
18: es de perogrullo. Yo creo que esto de el cambio climático mata, el cambio climático es el responsable de todo, es un mantra que repite la izquierda para evitar responder por las responsabilidades que tienen.
15: Sin salida a la vista para un pacto de Estado, sin ninguna iniciativa que haya salido adelante en la Cámara Baja, la coordinación en esta materia entre Ejecutivo y comunidades autónomas, en su mayoría gobernadas por el PP y con Vox, deja un río de reproches entre administraciones. Por ejemplo, los sindicatos denuncian que la Comunidad de Madrid no ha adaptado la Ley de Bomberos Forestales aprobada en el Congreso en 2024. La gestión forestal es autonómica, mientras que la dotación de hidroaviones es estatal. En la actual campaña hay 10, pero son 7 los que están operativos.
19: Estamos ante la quema de bosques y de montes, que son de todos los españoles.
20: Hoy piden la intervención de la UME a la primera de cambio. Y lo siento, no. Algunos nos negamos a callar ya.
15: Era la presidenta madrileña Díaz Ayuso y el ministro Óscar Puente con la petición de Madrid para que el Estado asumiera el mando, como durante el apagón. La coordinación está siendo inédita en esta materia porque es la UME la que está al frente del mando operativo. Todo cuando no hemos traspasado el ecuador de la campaña, que termina en octubre, y veremos si hay una ventana de oportunidad para que en otoño lo que ahora es urgente no deje de serlo.
1: Leticia Udiver, gracias.
15: Gracias.
1: El presidente del Gobierno pide, por cierto, a la Comisión Europea que sea Mallorca la sede del Hub Mediterráneo de Lucha contra los incendios. Lo ha anunciado Pedro Sánchez tras despachar con el rey Felipe VI en el Palacio de Marivén en Mallorca. Lucía Yeste, buenos días.
21: ¿Qué tal? Buenos días.
1: Allí Sánchez ha vuelto a asegurar que su objetivo es seguir en el Palacio de la Moncloa y niega que el indulto parcial concedido a Laura Borràs, una figura con mucha ascendencia en el independentismo catalán, esté vinculado, Lucía, a ninguna negociación presupuestaria con Junts.
21: El presidente del gobierno justificó el indulto a Laura Borràs
3: parcial, recordó, escudándose en la decisión técnica del Tribunal Superior de Justicia de Cataluña y negó cualquier relación con la negociación política sobre presupuestos.
21: Lo que estamos haciendo es dar cumplimiento a la sentencia del Tribunal Superior de Justicia de Cataluña y eso nada tiene que ver ni con la negociación de presupuestos ni, por supuesto, tiene que ver con nada que tenga que ver con la política.
3: Al final de la rueda de prensa, Pedro Sánchez se despedía de los periodistas baleares hasta el año que viene, sin ocultar su intención de volver a gobernar tras las elecciones generales de 2027.
21: Y mi ánimo será, claro, repetir, continuar en la tarea.
3: Sánchez aprovechó su estancia en Palma para anunciar que había pedido a Bruselas que Mallorca acoja el Gran Centro Europeo de Gestión de Incendios. El hub se situaría en el aeropuerto de Son Sanjuan.
1: Lo que ha evitado Sánchez es pronunciarse sobre el lujoso ático que el gobierno madrileño ha comprado en uno de los barrios más caros de la capital. Mariluz Auñón, buenos días.
22: Buenos días.
1: Según Isabel Díaz Ayuso, según la presidenta, el inmueble lo utilizará ella misma o sus consejeros mientras duren las obras de reforma en la Real Casa de Correos, en la sede de la presidencia. La cuestión es que la oposición denuncia, Mariluz, que ese inmueble ni siquiera se puede utilizar como oficina.
22: Pues se trata además de una vivienda de casi 500 metros cuadrados con 200 de terraza en una de las zonas más caras de la capital, como es Chamberí. Su precio de mercado podría superar los 4 millones de euros. Lo va a usar Isabel Díaz Ayuso como oficina temporal durante la rehabilitación de la Real Casa de Correos, sede oficial de la presidencia. Esa es la versión oficial, que no convence, por supuesto, a la oposición. Óscar López, líder del Partido Socialista en Madrid, e Isabel Díaz Ayuso, presidente regional, hablan de la campaña de desprestigio contra ella.
23: Quiero que la señora Ayuso nos cuente por qué recortan extinción de incendios, pero se gasta 4 millones en un chalet en Rascafría o 4 millones en un ático que no tiene ninguna explicación. Lo quiero saber.
19: Porque elegir justo este momento y contado de esta manera, pues quizás, no sé si busca enfrentarme, insisto, a gente que lo está pasando muy mal en estos días, pero ya les digo que tengo otras prioridades.
22: Más Madrid dice en redes sociales que este piso no lo paga Quirón, sino entre todos. La presidenta regional no descarta incluso que esa futura oficina no sea siquiera la suya, sino de algún consejero.
1: Y en menos de una hora sabremos qué marca el termómetro de la economía española. El INE publica a las 9 el dato del crecimiento del Producto Interior Bruto, del PIB del segundo trimestre. Guillermo Hernández, ¿qué tal? Buenos días.
24: ¿Qué tal? Buenos días.
1: La encuesta de población activa que conocimos el martes trajo buenas noticias para el mercado laboral, Guillermo, y según los pronósticos del Ministerio de Economía, el dato de crecimiento también va a ser positivo.
24: Sí, y eso que entre abril y junio el mundo ha estado y sigue muy pendiente del conflicto entre Irán y Estados Unidos. Fue en ese periodo cuando el precio del petróleo alcanzó su pico máximo por el momento, con las consecuencias que, claro, eso tiene para el comercio y en general para la economía mundial. Sin embargo, en este complejo contexto, todo parece indicar que el PIB de nuestro país mantendrá en el segundo trimestre un ritmo similar al 0,6% que se anotó en los primeros tres meses del año. Lo dejó caer hace unos días el vicepresidente primero y ministro de Economía, Carlos Cuerpo.
25: La sensación, la impresión y los datos que conocemos del segundo trimestre anticipan que el pulso de nuestra actividad se ha mantenido en estos meses.
24: Si miramos las estimaciones, la de la AIREF es la más optimista, calcula un avance del 1% al tener en cuenta los datos de empleo que hace un par de días nos dejó la EPA, mientras que gabinetes de estudios como BBVA Research o Funcas prevén un avance del PIB que oscilará entre el 0,5 y el 0,7%, un crecimiento, apuntan, sostenido en la fortaleza que sigue demostrando el mercado laboral y en un consumo privado que se mantiene firme.
1: Guillermo Hernández, gracias. Te escuchamos a las 9 con ese dato ya.
24: Ahora nos escuchamos.
1: Les estamos contando que el conflicto en Oriente Próximo se recrudece, pero ojo porque la guerra de Ucrania tampoco baja de intensidad. Rusia ha lanzado esta madrugada varios ataques con misiles balísticos contra varias ciudades ucranianas, entre ellas la capital, Kiev. Santiago Barnuevo, ¿qué tal? Buenos días.
26: Hola, Lara, buenos días.
1: Ataques que dejan al menos 8 muertos, entre ellos al menos 2 niños, y que se producen tan solo un día después de que el presidente ucraniano Santi Zelensky estuviera en la Casa Blanca para pedir a Donald Trump licencias para utilizar y coproducir esos misiles Patriot.
4: Sí, además el presidente ucraniano ya había avisado este miércoles de que esta noche podría ser dura y así ha sido, con una oleada masiva de misiles que habría incluido hasta el lanzamiento de 70 proyectiles y más de 280 drones. Además, estos misiles han impactado en distintas ciudades de varios puntos de Ucrania, como dices también en la capital, donde han sonado las alarmas en plena madrugada. El ataque ha provocado un traslado masivo a los búnkeres subterráneos de Kiev y ha dejado un muerto, al menos que se sepa de momento, allí en la capital. Un mercado totalmente destruido. También se ha visto afectada Kryvyi Rih, en el centro oeste de Ucrania y localidad natal de Zelensky, donde han fallecido 6 personas, entre ellas 2 niñas de 5 y 12 años, después de que un misil Iskander impactara directamente en una zona residencial. Además, también han caído misiles en la región de Leópolis, fronteriza con Polonia, donde también han sonado las sirenas de alarma. Sus fuerzas armadas han localizado la entrada no autorizada en su espacio aéreo de un objeto. No saben todavía si ha sido un dron, un misil o un proyectil que ha impactado contra el suelo, dejando un cráter de unos 10 metros de diámetro.
1: Santiago Barnuevo, gracias.
4: Hasta luego.
1: Sigue la información en Radio 5. En unos instantes abrimos el tiempo de análisis aquí en Radio Nacional.

0: Son las 8:30, las 7:30 en Canarias.
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0: Tiempo de análisis que hoy compartimos con Pablo Echenique. ¿Qué tal, Pablo? Buenos días.
2: ¿Qué tal? Buenos días.
0: Juanma Romero, ¿cómo estás? Buenos días.
3: Muy buenos días, Lara.
0: María Peral, buenos días.
4: Muy buenos días.
0: Y en Radio Nacional, en Las Palmas, el playero Joan Guirado. ¿Qué tal, Joan?
5: ¿Tal?
0: Buenos días.
5: Sí, pero con una hora menos, que tiene que madrugar más que vosotros.
0: Bueno, bueno, no te quejes tanto. No te quejes tanto, que peor estamos aquí con la ola de calor en Madrid. Oye, si os parece, vamos a empezar por esa noticia que ha saltado a las portadas en las últimas horas, después de esa información publicada por el diario El País. El gobierno madrileño ha comprado un ático de casi 500 metros cuadrados en uno de los barrios más caros de la capital, en Chamberí, para que lo usen Isabel Díaz Ayuso y, añade ella, sus consejeros durante la rehabilitación de la Real Casa de Correos, que comenzará en agosto, la sede de la presidencia. La cosa es que nadie había informado de la compra de ese ático, que tampoco sabemos cuánto ha costado o por qué se ha optado por comprar y no por alquilar un edificio. A eso no ha respondido Ayuso, que en cambio asegura ser víctima de una persecución.
6: No es mi casa, no es mi residencia, no es para mí y no me la han comprado Ayuso nada. Yo entiendo la campaña de desprestigio que se elige hoy en concreto para echarme la opinión pública encima. Es falso.
0: El ático está muy cerca, por cierto, de la casa que la presidenta madrileña comparte con su pareja. La cuestión es que la oposición está que trina. El ministro Óscar López es el líder de los socialistas madrileños.
7: Una vez más hemos escuchado una versión muy contradictoria de algo inexplicable. Yo le digo que desde luego vamos a pedir el expediente para la compra de ese edificio porque no tiene justificación. Yo desde luego soy ministro y soy incapaz de pensar cómo haría un expediente para comprar un ático en Chamberí. No sé si por 4, por 5, por 6 millones de euros. No sé cómo se justifica un expediente así.
0: Bueno, la oposición, además, para rizar el rizo, asegura que la normativa urbanística dice que ese ático solo puede usarse como vivienda y que en ningún caso podría utilizarse como oficina.
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0: No sé cómo... Tenemos aquí efectos, tenemos psicofonías esta mañana. No sé cómo veis este asunto. Es verdad que, bueno, era sorpresivo, ¿no?, que no se supiera esta compra, Juanma.
3: Pues sorpresivo que no se supiera la compra, que no se hubiera comunicado, que no estuviera activa en el portal de Planifica Madrid, que es la empresa que ha ejecutado esta compra, que no se supiera incluso tampoco nada de esas reformas integrales en la sede de la Comunidad de Madrid, en la Puerta del Sol. Es decir, todo en este caso es bastante extraño, como son extrañas las explicaciones y bastante inverosímiles las explicaciones que dio ayer la presidenta de la Comunidad de Madrid. Seguimos sin saber el precio de ese inmueble y las razones por las que se ha comprado. Porque digo yo que si es para reuniones institucionales, hombre, algo raro es que sea en un edificio residencial y en un ático. Porque lo lógico es que si se va a destinar...
0: Con una terraza de 200 metros.
3: Con una terraza de 200 metros, que no sé muy bien qué tipo de uso necesita una institución para tener una terraza tan amplísima, ¿no? Decía que no tiene ningún sentido que haya reuniones institucionales en un ático. Por otro lado, la Comunidad de Madrid dispone de bastantes más inmuebles para poder celebrar reuniones, no hace falta que sea allí mismo, ¿no? Casualmente, un ático en Chamberí, que es la zona preferida, como por otra parte es bastante lógico, claro, no es tonta la presidenta de la Comunidad de Madrid. No se entiende nada de por qué ha hecho esta operación, pero menos aún que no la explique y además que se excuse diciendo que se trata de una campaña de desprestigio. Bueno, aquí lo que faltan son bastantes más explicaciones y que diga por qué han acometido una compra, por cierto, bastante extraordinaria, porque Planifica Madrid tampoco tiene tanta compra-venta de inmuebles en la capital, ¿no? Así que yo creo que le han pillado con el carrito del helado. Y claro, lo que pasa es que escuchamos a una presidenta bastante acorralada por este asunto, porque además ella está muy poco acostumbrada a dar cuentas de su gestión pública en Madrid. Está siempre muy acostumbrada y muy mimada, es decir, cuando se trata de chocar con el gobierno de la nación, pero muy poco acostumbrada a que se le pidan cuentas por su gestión en la Comunidad de Madrid, de la que ella es estrictamente responsable, de temas como la educación, la sanidad pública y también la vivienda, que por cierto, no hay que olvidar que esta comunidad autónoma sufre un gravísimo problema de vivienda y es bastante insultante que la comunidad destine entre 4 y 6 millones de euros a comprar un piso a capricho del que no sabemos muy bien su utilidad ni su intención.
0: Bueno, dice Juanma, entre 4 y 6 millones de euros. Tampoco, tampoco han contado lo que ha costado. Claro, sí, sí. María.
2: Bueno, yo me pregunto para qué querrá la Comunidad de Madrid un ático en el barrio de Chamberí. Decíais antes el tamaño solo de la terraza, 200 metros cuadrados, teniendo en cuenta que el tamaño medio de una vivienda en la capital es de 83 metros cuadrados, caben solo en la terraza 3 viviendas. Solo en la terraza del ático, ¿no? Bueno, no sé si se han empleado 4, 5, 6, forma parte ese dato de la opacidad de esta operación, pero lo que sea el precio que sea, lo que no me parece muy justificado es que se invierta ese dinero público en un bien de lujo cuando hemos tenido este mismo verano decenas de aulas de niños sin aire acondicionado, cuando tenemos patrullas de bomberos sin medios materiales. Es que, ¿por qué no se invierte en vivienda pública en vez de en un ático, ¿no?
3: Porque no se alquila. Si realmente tienen tanta necesidad, ¿por qué no se alquila?
2: No, pero aparte de que seguramente la sociedad pública que se dedica a esto tiene medios materiales de sobra. Para si hubiera alguna urgencia o alguna necesidad temporal poder atenderlo, ¿no? Pero a mí me parece muy llamativo que a estas alturas se diga que no se sabe muy bien para qué se va a utilizar ese ático, ¿no? Porque todas las administraciones públicas tienen recursos limitados, ¿no? De manera que si no se sabe a qué se va a destinar, ¿cuál era la justificación de su compra, ¿no? Me parece especialmente grave la opacidad que rodea esta operación, porque esto no es dinero de la Comunidad de Madrid, no es dinero de Ayuso, es dinero de los madrileños, y los madrileños tienen que saber a qué se dedican los fondos que se recaudan de sus impuestos. Y finalmente, me parece que la presidenta madrileña no puede solventar todas las críticas que se le hacen con la consabida frase de que es una campaña de desprestigio, ¿no? O sea, tiene que dar explicaciones y, en mi opinión, hacerlo de forma clara, ¿no? Como ha sucedido hasta ahora.
0: ¿Tú crees que va a dar explicaciones, Pablo?
4: No, yo creo que no. Yo creo que lo que parece es, vivimos en una época en la que esto es muy transparente, no hay que ser un genio para entender lo que pasa, solamente hace falta tener los ojos abiertos, y lo que ha pasado aquí pues es que la presidenta de la Comunidad de Madrid ha decidido pagarse un piso con dinero público. De hecho, pues hay precedentes, ¿no? Tenemos la casa esta en Rascafría, creo que es donde ha veraneado con su familia, que también la compró la Comunidad de Madrid. Tenemos a ella misma diciendo públicamente que si el presidente del gobierno tiene residencias oficiales, también debería tenerla la presidenta de la Comunidad de Madrid. Lo que parece es, hay otro precedente. Por cierto, Gallardón, cuando hubo que hacer obras en la sede de la Comunidad de Madrid, se fue a vivir a un palacete que ya tenía en propiedad la Comunidad de Madrid. La Comunidad de Madrid es...
0: A vivir entiendo que no, porque el presidente de la Comunidad de Madrid no vive, ¿no?, en la Real Casa de Correos, no está habilitado para tal.
4: Bueno, pues
0: hay otros claro, hay otras presidencias autonómicas que sí que tienen sedes para vivir, pero en este caso no.
4: Vale, pues a trabajar. Con esto quiero decir que la Comunidad de Madrid es la comunidad más rica de España, tiene oficinas para parar un tren.
2: Pero se llama si tiene el despacho en la Asamblea de Madrid vacío.
4: Sí, sí. Entonces, te quiero decir,
2: para empezar,
4: si fuera verdad que hay obras en la Casa de Correos...
3: Y, de las que no sabemos nada.
4: De las que no sabemos nada, y a las que, digamos, que tienen que buscarle a la presidenta un lugar de trabajo alternativo durante un tiempo, pues hubieran utilizado alguna oficina, alguna dependencia ya existente, que tienen un montón, o como mucho, si hubiera habido que conseguir algo, habría sido un alquiler temporal. Por lo tanto, esto es lo que parece, y yo solamente dos apuntes más. aquí hay muchos indicios de una posible malversación. Entonces, claro, hemos visto muchos juicios últimamente a políticos, a parientes de políticos. Vamos a ver a

0: claro, y por otro lado, tenemos al gobierno que en el último Consejo de Ministros, cuando la gente se está yendo de vacaciones y apaga la tele.
1: Luego
0: y,
1: hablamos de eso, Pablo, no te me adelantes. No, vamos a ir ordenando las cosas. Joan, brevemente, que tengo una invitada esperando.
2: Yo no me voy a decir de que ni es lo que es ni es lo que parece, porque creo que la presidenta le falta más explicaciones, pero de momento ha explicado para qué se va a destinar. Que seguramente tendríamos que haber sabido antes la compra, pero hay muchas operaciones de estas, no solo en la Comunidad de Madrid, también el Gobierno de España compra y vende edificios constantemente a través de los diferentes organismos que tiene el Gobierno de España, y algunos con terraza, y ministerios con unas terrazas también espectaculares. Es un inmueble
3: de 200 que va a formar... metros cuadrados. ¿En qué edificio público conoces tú?
2: Creo que el Ministerio de Justicia, no sé si tiene 200, pero se le acerca, que hubo un evento en verano bastante.
3: No, pero eso es Parcén, es otra cosa. El Palacio de Parcén tiene un patio y además se utiliza para actos oficiales.
2: Claro, bueno, pero es que aquí claro. se dice que este ático tiene que servir también para la celebración de actos institucionales.
0: Es ilegal.
3: Pero si no se puede.
2: Se cambia el uso, sí. Pablo.
4: Se puede cambiar el
3: pero
4: uso.
3: Si es de uso residencial.
4: Es la norma urbanística, vamos, norma urbanística.
2: No tengo yo tan claro que si se compra, es decir, lo que es seguro es que no es, como se ha dicho, no es un ático para Ayuso, no es un ático para que viva la presidenta de la Comunidad de Madrid. Hay que diferenciar aquí en esta información dos cosas. Una, la falta de explicaciones, que podemos dudar la necesidad de la compra o no necesidad de la compra. En Sol trabajan unas 300, 400 personas a diario, que si hay obras, y es verdad que se han ido celebrando obras pequeñas en los últimos meses, no sé si esta será más grande, pues se tienen que relojar. No solo está la presidencia, también está la consejería de la presidencia, están ambos departamentos del gobierno de la Comunidad de Madrid. Y luego hay otra parte de la información que es el Ayuso. Madrid compra un piso para Ayuso. Madrid no compra ningún piso para Ayuso. Madrid compra un piso para la Comunidad de Madrid. El uso que se le dé, pues será el que se le acabe dando en función de las necesidades que tenga la Comunidad de Madrid. Pero no es un piso para la presidenta, para el uso y disfrute de la presidenta de la Comunidad de Madrid.
1: Joan, ahora retomamos este debate porque tengo que irme a una invitada que tiene solo unos minutos para atendernos. Son las 8:43, las 7:43 en Canarias. Porque estamos muy pendientes de la evolución de esos incendios. Cuando el de Madrid y Ávila se han dado por estabilizados, bueno, pues surgían esos nuevos focos en las provincias de León y Zamora. Y sigue activo el incendio declarado el pasado sábado en el término municipal de la Val de Uxó, en Castellón, que comienza su sexta jornada después de que ayer los avances logrados por los medios aéreos y terrestres permitieran darlo por perimetrado. Pilar Bernabé es la delegada del Gobierno en la Comunidad Valenciana. ¿Qué tal, señora Bernabé? Buenos días.
5: ¿Qué tal? Buenos días.
1: El objetivo que se marcaban ayer era lograr la estabilización del incendio. No sé si se ha podido avanzar en ese objetivo durante la madrugada.
5: Bueno, ayer ya nos decía el director de la extinción que hablar de estabilizarlo todavía era muy precipitado. Desde luego los trabajos de esta noche han sido sin duda muy positivos. El objetivo fundamental era consolidar ese perímetro y ese objetivo se está cumpliendo. Por lo tanto, yo creo que también tenemos hoy un día por delante donde se va a poder hacer un gran trabajo, siempre que las condiciones climatológicas y esa inversión térmica que a veces condiciona el trabajo de los medios aéreos nos permita, como ayer nos permitió que pudiesen volar todo el día. Por lo tanto, hoy yo creo que va a ser un día también importante. Anoche era la noche era crítica sobre todo para poder consolidar el perímetro y ese objetivo se ha cumplido.
1: Lo decía usted, ¿no?, que las labores de lucha contra el fuego están siendo especialmente complicadas por esa inversión térmica a la que se están enfrentando los equipos de extinción y que hemos descubierto el resto de los mortales con esta ola de incendios.
5: Sí, ayer es verdad que la inversión térmica se quedó en una parte quizá suficientemente baja como para que los medios aéreos pudiesen volar y pudiesen seguir trabajando. A veces cuando esa capa se eleva un poco más, los medios ya pierden la visibilidad y no pueden trabajar. Ayer fue así, hoy vamos a... Las condiciones climatológicas son muy parecidas y por lo tanto esperemos que pueda seguir siendo así. No obstante, todos los medios terrestres están trabajando.

0: Han hecho un gran trabajo durante la noche, que era también un objetivo complicado, lo han conseguido, por lo tanto esperemos que el día siga en la misma línea que la noche pasada y que el día de ayer.
1: Delegada, una veintena de kilómetros del corazón de ese incendio se va a celebrar el festival Arenal Sound, en el que se esperan hasta 150.000 personas. ¿Cómo se va a garantizar la seguridad?
0: Bueno, ahora mismo, ayer la subdelegada del gobierno le pidió al alcalde que convocara otra junta extraordinaria de seguridad. Esta misma mañana va a tener lugar una reunión extraordinaria de seguridad para todos los medios que trabajan en el festival. Y poder garantizarlo, ¿no? Por la parte de la Guardia Civil, en la parte que compete a la delegación del Gobierno, ya hemos reprogramado todos los turnos, hay refuerzos de otras provincias, tanto de Valencia como de Tarragona, como otras unidades que se han activado para poder acompañar a todos los efectivos que están en el incendio y, por lo tanto, que puedan distribuirse también con el Arenal. Por lo tanto, vamos a ver en la reunión si todos los dispositivos pueden contar con refuerzos para que se pueda mantener.
1: De momento se mantienen las medidas de evacuación. Creo, delegada, que por ejemplo se está facilitando el acceso puntual de los residentes a municipios evacuados para que puedan, por ejemplo, recoger o alimentar a sus mascotas, ¿no?
0: Efectivamente, en estos momentos además se está llevando a cabo porque lo centramos en las horas primeras del día, que es cuando se producen los cambios de turno de los efectivos de emergencia para que puedan comprometer menos las carreteras. Pero como también le digo, es verdad que el perímetro se ha consolidado y yo creo que a lo largo del día de hoy vamos a poder tener buenas noticias con respecto a algunos de los municipios, especialmente los más alejados.
1: Señora Bernabé, la Comunidad Valenciana tiene un triste precedente, la gestión de catástrofes, que fue la Dana de Valencia en octubre de 2024, en la que murieron 231 personas en la provincia de Valencia. Se habló mucho entonces de los fallos en la colaboración entre administraciones. ¿Cómo está siendo ahora la colaboración entre el Gobierno central y el Gobierno regional? ¿Son más fáciles las cosas con el señor Pérez Llorca que con Mazón?
0: Bueno, yo creo que yo soy 4 años delegada del Gobierno y he tenido diferentes episodios, desde luego nada comparable con lo que fue la Dana, ¿no? Pero yo creo que durante los primeros días de la Dana vimos que el trabajo de colaboración y las muestras incluso de agradecimiento por parte del entonces presidente de la Generalitat, Carlos Mazón, eran claras y evidentes, ¿no? Hasta que se dieron cuenta de que hubo una gran negligencia por su parte y una despreocupación extrema por su parte y debían cambiar el relato. Y es que esto es lo que pasó. Y eso fue lo que cambió también quizá el destino de lo que para mí ha sido la peor gestión inimaginable de un gobierno autonómico como fue el la Dana del 2024 con Carlos Mazón al frente y con el Partido Popular, por cierto, que lo sigue manteniendo en un escaño.
1: Pero lo que le preguntaba es si ahora las cosas están siendo más fáciles, si en la gestión, por ejemplo, de este incendio funciona la colaboración entre gobierno central y regional.
0: Yo desde luego creo que es una evidencia y los ciudadanos y las ciudadanas pueden estar y tener la garantía de que el Gobierno de España está colaborando en todo, lo estamos haciendo y la coordinación entre la Generalitat y el Gobierno de España en esta emergencia está siendo total, como lo ha sido siempre cuando existe lealtad institucional y desde luego así va a seguir siendo. Pero yo también digo e insisto, porque es mi obligación como responsable pública y como responsable política y debería ser la de todos, no solamente podemos estar coordinados para abordar la emergencia, sino que tenemos que generar una situación de consenso y de pacto ante los retos a los que se enfrenta nuestra sociedad. Nosotros somos responsables políticos, no somos solamente gestores de emergencias, somos responsables políticos y tenemos una responsabilidad mayor con la sociedad a la que representamos. Y tenemos que afrontar los retos y los retos del futuro son las consecuencias del cambio climático. Y ese espíritu del pacto y ese espíritu del consenso consenso y de la coordinación tiene que estar durante la emergencia, pero también tiene que estar en el antes, en el durante, por supuesto, y en el después. Y para el antes y el después necesitamos sentarnos y generar un gran pacto de Estado que cree una cultura medioambiental en nuestro país, que afronte los retos de las consecuencias del cambio climático, que prepare nuestro territorio para situaciones de climatología extrema, porque los incendios es una evidencia científica, que su comportamiento está condicionado por las condiciones meteorológicas extremas a las que estamos sometidos, especialmente también en el Mediterráneo, pero ya prácticamente en todo el territorio nacional, como estamos viendo y como hemos visto desgraciadamente en Madrid. Y el que no lo quiera ver está totalmente escorado a conversaciones de cuñado que no valen para nada y que lo único que generan es inestabilidad y, desde luego, no estar a la altura de lo que los ciudadanos esperan de nosotros.
1: Usted nos está atendiendo desde el puesto de mando avanzado de la Val d'Uixó, instalado ahí para seguir la gestión de esta emergencia. Hace ese llamamiento, ¿no?, a concienciarnos ante la emergencia climática. Pero claro, delegada, usted pide un pacto de Estado. No sé qué piensa cuando escucha a la portavoz del PP en el Congreso decir que la izquierda se agarra al mantra del cambio climático.
0: Bueno, yo lo he dicho quizá cuando digo estas conversaciones de cuñado, pero es que sinceramente lo son, y son muy dañinas y no muestran ninguna responsabilidad. A mí me sorprende que alguien que aspira a gobernar este país no quiera mirar más allá simplemente por entrar en el debate político de algo que es una evidencia científica, pero que es una evidencia tal que no hay ya nadie en este país que no sea consciente de que la situación climática que estamos viviendo no tiene nada que ver con lo que hemos vivido hasta ahora, y por lo tanto todo lo demás sale absolutamente de la lógica y de la normalidad. Yo insisto, creo que quienes estamos en los momentos de la emergencia tenemos una obligación mayor, que es mirar hacia adelante, mirar hacia el futuro y abordar las consecuencias, pero también los retos. Y los retos, sin duda alguna, pasan porque en nuestro país se genere una conciencia y una cultura del medio ambiente. Y es imprescindible, porque si no, no vamos a ser capaces en un país tan vulnerable como es España. El año pasado, uno de cada tres días del verano pasado sufrían una ola de calor. Este año estamos en los mismos términos. No es una cuestión solo del territorio, es una cuestión también de vidas. Las personas que mueren a causa de las olas de calor en nuestro país, en mi comunidad, en la Comunidad Valenciana, durante el mes de julio, han crecido exponencialmente con respecto al año pasado. Los 10 años más calurosos desde que tenemos registros del histórico han sido los últimos 10 años. Y los más calurosos de esos 10 años han sido los últimos 3. Por lo tanto, es una evidencia científica que se sostiene en datos. No querer verlo y no querer pactar es una falta de responsabilidad, desde luego, de quien no merece estar al frente de ninguna institución.
1: Delegada, sé que se tiene que ir a la reunión, pero solo una última solo una última cuestión. Supongo que todavía no es momento de llegar a eso y que la pregunta tendrá que esperar para encontrar respuesta, pero ¿saben ya los orígenes, el origen, las causas del incendio?
0: Bueno, sabemos que no son causas naturales, porque no hay ninguna prueba que pueda ofrecernos que se haya producido un rayo o que haya sido una cuestión de una causa natural. Es verdad que este tipo de investigaciones son costosas, son largas, si no hay alguna prueba muy evidente y muy clara, y por lo tanto todas las investigaciones están abiertas en este momento por parte de la Guardia Civil y del Seprona, y desde luego en cuanto tengamos respuestas e información que además estén comprobadas, porque también este es otro de los problemas que tenemos en las emergencias, ¿no?, que también luchamos contra el fuego, luchamos contra la catástrofe, pero también luchamos contra la desinformación y contra los bulos. Por lo tanto, bueno, estamos en este momento, la Guardia Civil está trabajando, y cuando tengamos información veraz, contrastada y real, no tengan la menor duda que la aportaremos.
1: Pilar Bernabé, delegada del Gobierno en la Comunidad Valenciana, gracias por atender esta mañana a la Radio Pública, Radio Nacional.
0: Muchas gracias, y muchas gracias por seguir informando.
1: Por aquí estaban escuchando Pablo Echenique, Juanma Romero, María Peral y Iván Guirado. Interrumpía yo un debate muy intenso a cuenta de ese ático comprado por el gobierno madrileño, pero creo que también era importante, Juanma, escuchar a la delegada del gobierno de la Comunidad Valenciana una vez más desde las filas del PSOE, haciendo ese llamamiento a concienciarnos frente a la emergencia climática, pero de momento ese pacto de Estado no tiene muchos visos de salir. Hombre.
2: No tiene ningún tipo de visos de salir, ni ahora, ni en los próximos meses, ni cuando lo planteó el presidente del gobierno hace un año, ¿no? Básicamente porque el PP no está nada interesado en firmar ni este pacto ni ningún otro con el presidente del gobierno, menos aún cuando quedan escasos meses para unas elecciones generales, y también porque si firma hoy con Vox, es difícil que mañana pueda pactar con el Partido Socialista en una cuestión que es claramente contradictorio con aquello que firma con su socio de ultraderecha, que es claramente negacionista, ¿no? Aparte de que además el discurso del PP no va por ahí, ¿no? De lo que está hablando es de una unidad de los partidos para la extinción de los incendios, que eso fue lo que planteó Alberto Núñez Feijóo el año pasado. Pero es que el problema va mucho más allá de la mera extinción. De hecho, esa respuesta de las administraciones, esa colaboración, ya se está dando. Afortunadamente, habría que decir, ¿no? Pero creo que aquí lo que hace falta es una respuesta bastante más intensa, de largo recorrido y que trascienda legislaturas y gobiernos, porque de lo que estamos hablando es de cómo está afectando el cambio climático a fenómenos que ya se producían, porque los incendios es verdad que no son ni mucho menos fenómenos nuevos, pero que sí afectan de manera diferente por la afectación del cambio climático, ¿no? Hace falta pensar mucho más a largo recorrido y de cómo prevenir estas catástrofes, ¿no? Y desde luego también hace falta invertir mucho más. Lo hilo, de hecho, con lo que estábamos hablando del ático de Ayuso, ¿no? No quiero resultar demagogo, ¿no? Porque lógicamente no deja de ser una inversión inmobiliaria que es un chocolate del loro, pero es verdad que la Comunidad de Madrid tiene que justificar mejor dónde invierte su dinero, ¿no? Porque en este último incendio pavoroso que hemos tenido aquí en Madrid, hemos visto, por ejemplo, cómo los agentes forestales se quejaban de lo mismo, de que no habían sido contratados durante el invierno, ¿no? Y lo que no puede suceder año tras año es lo mismo, ¿no? Que las comunidades autónomas, que son las primeras responsables de la prevención y extinción de los incendios, escatimen recursos en algo que es bastante previsible, ¿no? Por lo tanto, creo que ese pacto, aunque sea muy necesario, no se va a producir. También es cierto que el gobierno podía insistir mucho más en ello y no solamente sacarlo cuando se producen estas campañas terroríficas, ¿no? Pero es verdad que también el...
1: Tengo solo un minuto, pero quiero escuchar a Pablo, que además es científico, y le estoy viendo ahí hacerse mala sangre con lo del cambio climático.
3: Claro, a ver, el cambio climático está comprobado científicamente, sí. La derecha es negacionista, sí. Pero el gobierno nos está tomando el pelo. El gobierno de España ya sabe que el PP no va a firmar un pacto de Estado. Y el gobierno de España ha aumentado 10.000 millones en armas sin la ayuda del PP. Para eso no hacía falta un pacto de Estado. ¿Va a hacer algo el gobierno de España o solamente nos va a contar que el PP es negacionista? Porque yo estoy preocupado. Yo ya sé que el PP es negacionista. No hace falta que me lo diga Sánchez. Pero yo quiero saber qué va a hacer el gobierno de España. Que para las armas lo hizo rapidito. Sin pacto de Estado con el PP.
1: Pues esta mañana compartimos tiempo de análisis con Pablo Echenique, con Juanma Romero, con María Peral y con Joan Guirado.

0: Son las 9, las 8 en Canarias. Y enseguida retomamos esa tertulia, ese tiempo de análisis, pero lo que toca hasta ahora es actualizar la información. Gonzalo Barroso, buenos días.
1: Hola, buenos días. Enseguida vamos con la última hora relativa a los incendios, pero antes dos datos económicos que acabamos de conocer. El primero, el del IPC adelantado de este mes de julio. Hugo Domínguez, buenos días.
2: Buenos días, y no son buenas noticias. El IPC de julio escala hasta el 3,5%, el nivel más alto de todo el año. Los precios marcan máximos. Se termina así la fase de estabilización en los precios. La inflación se acelera este mes, según el dato adelantado que acaba de publicar el INE. Ese 3,5% interanual son tres décimas más que el 3,2% de los últimos tres meses. La reactivación del conflicto en Hormuz está detrás del repunte. El INE atribuye la subida al encarecimiento de la electricidad. La factura de la luz se ha disparado en julio por las olas de calor y por la guerra en Irán, que también ha desatado una enorme volatilidad en la cotización del barril de petróleo. Es el otro factor que impulsa los precios al alza. El gobierno recuerda que su impacto en las gasolinas se está viendo amortiguado por la prórroga de la rebaja fiscal. En cuanto a la inflación subyacente, que excluye los productos que más suben y bajan, como la energía y los alimentos, avanzó también, se sitúa en julio en el 3%, una décima más que el mes anterior.
1: Gracias, Hugo. Y el otro dato del que estábamos pendientes es el del Producto Interior Bruto del segundo trimestre. Guillermo Hernández, buenos días.
3: Buenos días, pues la economía sigue mostrando dinamismo en el segundo trimestre. Estadística calcula un crecimiento del PIB del 0,7% entre abril y junio. Es una décima más que el 0,6% registrado en el primer trimestre. En tasa interanual, el crecimiento es del 2,7%. El INE señala que el buen comportamiento del empleo está sostenido e impulsado por el consumo de los hogares. Por eso señala a estos dos factores, mercado laboral y consumo privado, como los motores de una economía que consigue avanzar en un contexto, como estamos contando, claramente marcado por la guerra de Irán. De hecho, la demanda externa se resintió. Estadística también destaca el buen comportamiento de la demanda interna, la inversión y el tirón de la industria.
1: Gracias, Guillermo. Y una cifra más de la mañana, la del BBVA, que ha presentado resultados de los primeros seis meses del año. Ha ganado 6.501 millones de euros. Esto es un 11,1% más que en el mismo periodo del año pasado. Todo un jueves en el que España entera, salvo Cantabria, Asturias y Galicia, está en aviso por temperaturas máximas de hasta 42 grados, nueva ola de calor que no suele ayudar precisamente en la lucha contra los incendios. El de la Comunidad de Madrid está estabilizado, no hay focos activos y solo siguen desalojados los vecinos de 7 urbanizaciones de Pelayos de la Presa y San Martín de Valdeiglesias. Y en cuanto al de Burgondo, el mayor en la historia de España, también está estabilizado. El presidente del Gobierno, Pedro Sánchez, está hoy en la reunión del CECOP. El fuego en la provincia de Ávila deja un balance de más de 50.000 hectáreas quemadas y aún hay que evaluar los daños económicos en una provincia con más de 1.000 establecimientos rurales que ya sufren cancelaciones. Luis Chico, presidente de la Asociación de Turismo Rural de Castilla y León, hace unos minutos en Radio Nacional.
4: Y el gran problema que hay es que muchas veces la incertidumbre que crea el fuego, el humo, pues hace que la gente se retraiga. Eso es normal, pero hay que concienciar a la gente que después de un incendio sigue habiendo muchas cosas que visitar.
1: Y el incendio de la Val d'Uixó en Castellón empieza su sexta jornada. Está perimetrado, pero aún no estabilizado. Más de 9.000 hectáreas quemadas y 14 municipios siguen evacuados. En estos micrófonos, hace unos minutos, Pilar Bernabé, delegada del Gobierno en la Comunidad Valenciana, ha destacado que esta vez sí la colaboración entre administraciones está siendo buena e insiste en la necesidad de un pacto de Estado, como pide el presidente Sánchez.
5: No somos solamente gestores de emergencias. Somos responsables políticos y tenemos una responsabilidad mayor con la sociedad a la que representamos, y tenemos que afrontar los retos, y los retos del futuro son las consecuencias del cambio climático, y ese espíritu del pacto y ese espíritu del consenso y de la coordinación tiene que estar durante la emergencia, pero también tiene que estar en el antes, en el durante, por supuesto, y en el después.
1: Y estos incendios se suman a los de las provincias de Zamora y León. Lo más preocupante en la de Zamora. El de Fermosilla ha mejorado con los flancos este y oeste estabilizados, pero aún hay puntos calientes y varios sectores activos, así que hay que mantener la precaución. Y en León, una docena de incendios más, tres de ellos de nivel 2.
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0: Pau, ¿dónde vas? Trae el Walkman, que se me ha olvidado en casa.
1: Que no.
2: Sí, sí.
1: Ángel, que al final vamos a tener un problema, ¿eh?
2: ¿Qué problema?
0: Nada. A ver, ¿qué estaba escuchando este pringao?
3: A ver. Los hombres G.
2: ¿Los hombres G?
1: Pero si esos son unos pijos.
2: Pijo,
1: no son pijos, son normales.
2: Tranquilito,
1: pijo. No, las gafas no, que no son mías.
0: Fijito, tranquilito. Anda, trae, flipao. Luego nos vemos.
2: Muchas gracias por las gafas.
3: ¿Qué pasa?
1: Nada.

0: La nostalgia siempre es un factor de peso en la narrativa. Tendemos a decir que cualquier tiempo pasado fue mejor, y al mirar atrás nos encontramos con visiones luminosas de nuestra propia vida que quizá bien analizadas no fueron para tanto. La memoria actúa según sus propias trampas para limpiar los días de antaño, y esta premisa tan obvia dio lugar a una divertida película reciente cuya principal virtud no era ser pretenciosa, sino exactamente lo contrario. Ser un divertimento veraniego que combinaba ternura, comedia, melancolía y dos tiempos en liza: el presente insatisfactorio y el pasado convertido en objeto de añoranza. Detrás estaba David Serrano, un director y guionista que tenía maña y experiencia, tanto en la pantalla como en el teatro y el mundo de los musicales. Voy a pasármelo bien era una oda de amor a la música de los Hombres G y a la influencia que tuvieron durante los años 80. Pero también una pequeña historia de amor infantil capaz de arrancarnos una sonrisa, con personajes carismáticos, lenguaje con el que muchos hemos crecido y un objetivo: que el espectador saliera habiendo disfrutado de una historia capaz de conmover a adultos y niños por diferentes razones. Era el año 2022 cuando Voy a pasármelo bien llegaba a la gran pantalla.
1: Vamos, voy a poner un café, ¿te traigo uno?
2: No, gracias.
3: Hola, David. Soy Laila. Laila Morales. Espero que te acuerdes de mí, porque, bueno, claro, han pasado 30 años, Charlie. También espero que este sea tu número. Me costó mucho encontrarlo. No sé si sabes que al final me dediqué al cine, soy directora y este año me van a hacer un homenaje en La Semincia, así que en 2 semanas vuelvo a Valladolid. Y bueno, me encantaría verte. Si te gusta la idea, llámame o mándame un mensaje, ¿vale? Te mando un abrazo.
1: Hola, Laila. Claro que me acuerdo de ti, aunque hayan pasado 30 años, que se dice pronto. Y claro que sé que eres directora de cine y claro que me encantaría verte, vamos. Yo sí, sigo viviendo aquí en Valladolid, así que dime tú qué día llegas y nos vemos. No sé, podemos quedar a comer o cenar o a tomar un café o lo que tú prefieras. ¿Cuánto tiempo te quedas por aquí? Bueno, te mando un abrazo fuerte, vamos hablando.
3: David, qué ilusión escucharte. Y qué bien que te lata que nos veamos. A ver, llego el miércoles 5 y me quedo una semana. Excepto el día del homenaje, voy a estar muy libre, así que puedo quedar casi en cualquier momento. Pero si te late, cenamos tú y yo la misma noche que llego.
1: Sí, sí, claro, perfecto. El día 5 reservo en algún sitio y cenamos. Te escribo con la dirección del restaurante, ¿vale?
0: La premisa de esta película era sencilla, como suele serlo la vida en la mayoría de las ocasiones. Una doble historia, la de unos niños de 13 años que cursan octavo de EGB en el año 1989, y la de esos mismos niños, ya adultos, que se movilizan cuando una vieja amiga de la infancia regresa a España tras haberse ido aquel mismo año de juventud tan importante. Laila es ahora una directora de cine que ha ganado el Oscar y es invitada a La Seminci de Valladolid como homenajeada especial. Así que retoma el contacto con su primer amor, David. El contraste de la época de comedia y desenfreno de los niños colapsa contra la melancolía, la nostalgia y la madurez de unos personajes adultos que vuelven a verse tras tantos años.
4: ¿Esas son tus gafas? Sí. Mira, si no empezamos a tomarnos esto en serio, vamos a estar igual que el año pasado. Y ahora escúchame, que he pensado una cosa.
5: ¿Qué has pensado?
4: Quiero que si sacamos...
6: ¡Pitu! ¡Esa Pitu de bola!
4: ¡Pitus no, por Dios!
6: ¿Qué pasa, Dormo? ¿Qué pasa, Inger?
7: ¿Qué pasa, Tolili?
4: ¿Pero para qué saluda a los chulos? Primer error, llamar su atención.
7: ¡Para la próxima no, partida! ¡Patilón! ¡Anda! ¿Ya tenemos el almuerzo? ¡Hala, me lo llevo! ¡Adiós, Roboto!
8: ¡Tolili! ¡Nos
9: vemos luego en clase!
6: Sí, mejor compañeros.
4: ¿Qué habías pensado? Creo que si sacamos peores notas, a lo mejor los chulos nos van a dejar más tranquilos.
5: ¿Y cómo vamos a hacer eso?
4: Fallando cosas aposta en los exámenes, o que cuando pregunten algo no levantemos la mano.
5: Ser como del montón, ¿no?
4: Eso es. Hacer lo que hace todo el mundo y que nadie se fije en nosotros.
6: Good morning in the morning.
5: Te han quitado el bocadillo.
6: Bueno, un poco se lo hago yo. Es que he desayunado fuerte y tengo cero hambre.
4: Luis, quedamos en que solo nos llamamos pitus entre nosotros.
6: Es verdad. Sorry, mil perdones, lo siento muchísimo.
4: ¿Tienes tabaco?
6: Afirmativo. ¿Fumamos?
4: Afirmativo.
6: Se ha ido a cuenta, ¿no?
4: Sí. ¿De qué?
6: Me he echado colonia. Huele la hostia de bien. Es de mi padre, Barón Dandy.
5: ¿Estamos seguros de esto?
4: Sí, ¿por qué? ¿Qué pasa?
6: Venga, Paco, que son mentolados, más suavecitos.
5: ¿Y si fumar no fumo, pero lo tengo en la mano y hago como que sí?
4: La verdad es que nosotros podemos hacer lo mismo.
6: Da útil.
0: David Serrano ya había dirigido varias películas, incluida Días de fútbol. Además, había escrito múltiples guiones. Por ejemplo, la exitosa comedia El otro lado de la cama, de Emilio Martínez Lázaro, así como su secuela. Pero lo cierto es que en los últimos años se había aposentado más en el teatro y en los musicales. Había llevado a escena Billy Elliot, escribió el libreto de Hoy no me puedo levantar, el musical dedicado a Mecano, y también adaptó La incombustible Gris. Por eso no era nada extraño que recibiera una llamada para llevar a la pantalla algo que reviviera la pasión por los hombres G.
2: ¿David?
8: Paco, Paquito, ¿cómo estás?
2: Oye, ¿estás mejor?
8: Estoy flipando todavía. Es que, adivina quién se ha puesto en contacto conmigo. Bueno, que me ha escrito, que me ha mandado un audio de voz porque quiere verme.
2: ¿Quién?
8: Laila.
2: ¿Qué Laila?
8: Laila.
2: ¿Laila Morales?
8: ¿Me está mirando los dientes?
2: No.
8: ¿Sí me está mirando los dientes, Paco?
2: Que no.
8: ¿Que si me lo miras?
2: David, que no.
8: Bueno, pues que viene el día 5 y por lo visto quiere pasar la noche conmigo para verme, me imagino, y luego quedar otra noche para cenar con todo el grupo. Me está mirando los dientes.
2: Que no.
8: Pero que viene a la semicia porque...
2: ¿Tú has visto los dientes que traes? 3 años llevas sin venir. A ver, David, que nos conocemos. Tú mete el freno de mano porque te flipas y luego te metes unas hostias que...
8: ¿Yo? ¿Pero por qué?
2: ¿Cómo que por qué?
8: ¿Pero qué estás pensando que Laila y yo...?
2: A ver si te vas a creer que ella...
8: Vea, por favor, no me estás fantasioso, Paco, ¿eh? De verdad, ¿esto qué coño
2: esto es? Esto es algodón, ¿vale?
8: Claro, ya lo sé, pero digo no es sí, algodón. No,
2: porque es una cosa para que no la toque.
8: Bueno.
2: Que ahora Laila es una persona muy importante.
8: Sí, bueno, ¿y qué?
2: ¿Cómo que qué? Que ella tiene un Oscar y tú...
8: Bueno, una librería, ¿y qué pasa?
2: Bueno, sí, una librería. ¿Te quieres estar
8: ni
2: quieto?
8: Ni tengo sed, de verdad, porque sé tan poquito.
2: Pues pídela.
8: Ya, gracias.
2: Echa la cabeza para atrás.
8: Pero ha dicho que quiere verme, que quiere pasar la noche conmigo, sí. Pero también quiero cenar con vosotros.
2: Con nosotros también, ¿no?
8: Claro.
2: Vale, muy bien, deja el agua ahí.
8: No me vas a hacer daño, ¿verdad, Paco?
2: No te voy a hacer daño.
8: ¿Y sangre?
2: Sangre, sí.
0: El productor fue Enrique López Lavín. Él puso delante el caramelo a David Serrano. Lavín es un peso pesado, estaba detrás de Lo imposible de Bayona. Pero el caso es que Serrano ni se planteó hacer una película sobre los hombres G directamente, un biopic. Al fin y al cabo, ya en los años 80, el padre del cantante de la banda, el director Manuel Summers, había dirigido al grupo en 2 películas que en su día funcionaron muy bien, Sufre Mamón y Suéltate el pelo, que narraban el ascenso de los hombres G y algunos momentos de crisis. Por el contrario, Serrano echó mano a sus propios recuerdos. Cuando tenía 11 años y compró sus primeras cintas de hombres G en Albacete y se enamoró de una niña llamada Laila. Ahí estaba el gancho, la música de los hombres G había influido a los niños de los años 80. Y esos niños, ahora adultos, serían los que revivirían la música a raíz de una memoria de la juventud.
4: Esto te lo pido como favor personal.
9: Dime, jamoncito.
4: Dame las gafas que son un regalo de mi padre, por favor.
5: Que fue el regalo de cumpleaños.
9: Ni de coña.
10: Dáselas. Vamos.
9: Se le voy a dar luego. Toma.
10: El Wallman también.
9: Toma, Wallman también.
2: Tranquilo.
9: Vamos. Si se le iba a dar.
10: Vamos al gimnasio. Y ahora está vacío. Necesito que me ayudéis.
4: Por supuesto. ¿A qué?
10: A probar por fin. Porque si no me van a meter en FP. Vosotros sacáis sobresalientes en todas, ¿no? Me cuesta aprender las cosas. Es que por mucho que las lea, no se me quedan en mente.
4: Con nosotros se te van a quedar, te lo juro.
10: Vale. Yo a cambio os defenderé de Ángel y los otros repetidores.
5: Nosotros le llamamos los chulos.
10: Pues los chulos no os van a hacer nada. Pero por favor, que de esto no se entere nadie. ¿Estamos?
4: Estamos.

0: ¿Y a ti te gusta la chica nueva, no?
1: No. Sí le gusta, sí. Bueno, un poco sí.
0: Pues también te voy a ayudar a conquistarla. Porque los amigos se ayudan, Daniel.
1: David.
0: Eso.
2: El guión llevaría a los jóvenes a Valladolid por una cuestión práctica. Usar el Festival de la Seminci dentro del argumento. Un grupo de cuatro niños de 13 años vivirá sus primeros amores, los matones del barrio y unas cuantas travesuras al ritmo de la música en el año 1989. Para entonces los Hombres G tenían ya 5 discos en el mercado y eran una auténtica sensación en España. Estaban en todas partes y sus canciones eran un fenómeno social. Naturalmente el reparto iba a ser fundamental para una historia que apelaba a la nostalgia y las emociones.
1: Me llamo Laila.
3: Ah, David.
1: ¿Tampoco das religión?
3: No, yo soy de tica de toda la vida.
1: ¿Te gustan los Hombres G?
3: Me flipan.
1: A mí también.
3: Qué guay.
1: A mí me da rabia porque hay gente que dice que son pijos.
3: No son pijos.
1: No, si ellos se ríen de los pijos.
4: Ella se fue con un niño pijo.
1: Si fueran pijos no dirían eso.
3: Pues claro, si son súper canallas. Incluso antiguamente fueron punkis.
1: Eso no lo sabía.
3: Pues sí, lo que pasa es que ahora ya son normales. ¿Y qué hacías? ¿Estabas estudiando matemáticas?
1: No, mira.
3: Es como una película.
1: Sí, me gusta mucho el cine.
3: Pues yo escribo cuentos.
1: ¿En serio? ¿Me los tienes que enseñar?
5: ¡Ey, qué paywall traéis!
3: ¿Qué haces aquí?
5: Porque yo también doy ética.
3: ¿Por qué?
5: Porque creo cero en Dios.
1: Yo soy Laila.
5: Yo Luis, aunque todo el mundo me llama Robocop. Por la pierna.
1: Yo te voy a llamar Luis.
3: No me gustan los motes. A mí tampoco.
5: Pero hay motes bonitos. Por ejemplo, entre nosotros nos llamamos los Pitus. Porque nos flipa.
3: No, eso era el año pasado. Ya no.
5: ¿No?
3: No.
5: No.
3: Pues qué pena. Me encanta. Bueno, a veces sí nos llamamos así.
5: Sí, a veces sí.
1: Los Hombres que han sacado un disco nuevo. Vamos a por las galerías preciados.
3: ¿Ahora?
1: No nos vigila nadie. Venga, no seáis cagones.
5: Pero si nos pillan, nos castigarán mogollón.
1: Ya, pero si nos pillan, nos castigarán luego. No ahora.
2: Necesitaba un reparto dual porque encarnaban a niños y a su contrapartida adulta para los personajes. Este es justamente uno de los puntos fuertes de Voy a pasármelo bien. David Serrano hizo un casting con más de 500 candidatos, de los que quedaron 25. El grupo de niños quedaría conformado por Izar Fernández, Renata Hermida, Rodrigo Díaz, Rodrigo Gibaja y Michelle Raíz, mientras que sus homónimos adultos serían Raúl Arévalo, Dani Rovira, Raúl Jiménez, Jorge Usón y la mexicana Carla Souza. En parte porque Voy a pasármelo bien sería una coproducción hispano-mexicana. Pero además Carla era una excelente actriz que se movía por Hollywood, que daba ese toque latino integrado en el guión y que además tenía un aspecto que para David Serrano era fundamental, que no estaba operada. Porque todo debía ser realista y natural, no idealizado a lo Hollywood.
6: Sí.
1: Y mientras uno le pregunta, yo me pongo en medio, tapándole, el otro la coge y salimos.
5: Muy bien.
3: Un momento, ¿pero no la vas a comprar?
1: No, ¿para qué? Y no os preocupéis, que como tenemos menos de 14, si nos cogen no vamos al reformatorio.
3: ¿Que nos pueden coger?
1: Bueno, lo normal es que no. ¿Pero qué pasa? ¿Nunca habéis robado nada?
5: Yo no, pero estoy deseando empezar.
3: A ver, yo sí he robado bastantes cosas. Pero me preocupo por Luis, porque su padre es policía.
1: ¿Y qué? ¿Al hijo de un policía le respetarán más?
5: F. Stevie Wonder, yo cojo la cinta.
1: Muy bien, Luis. Tú sí que eres un valiente. Vamos.
3: Espera. La cinta. La cojo yo.
7: Son el Capone de la mafia.
2: La idea era generar dos realidades complementarias. La parte de los niños eran recuerdos, quizá moldeados por la memoria y la idealización. Era la parte de la película que conectaba con la comedia, la infancia y, por supuesto, con la fantasía. Por eso todos los números musicales quedarían en manos de los jóvenes actores. En particular, de Izar Fernández y Renata Hermida. Uno de los aspectos más difíciles, por cierto, ya que tenían que actuar, hacer coreografías y cantar. De hecho, siendo niños, uno de los aspectos más complicados de la película era controlar que se les escaparan las risas todo el rato.
8: ¡Gilipollas! ¡Patachula! ¡Cojo manteca! ¡Tacones!
5: Muy bien. Lo de tacones es muy bueno.
9: ¿Y esto lo hacéis mucho?
3: Los deportistas entrenan todos los días, ¿no? Pues nosotros igual.
10: Y así, cuando nos lo dicen en el colegio, no nos afecta casi, porque estamos preparados. Venga, Luis, te toca.
5: ¡Mortadelo! ¡Cuatro ojos! ¡Caravidrio! ¡Calvo de mierda!
9: Pero si no está calvo.
10: Es que también nos preparamos para cuando nos insulten en el futuro.
5: Bueno, y ya clareas un poquito por detrás.
10: ¿Cómo?
9: Parad. No hace falta que hagáis esto nunca más.
10: Clareo por detrás.
5: Un poquito.
9: Os dije que os voy a defender.
3: Perfecto. Y tú vas a sacar hasta notables. Paco te ayuda en ciencias. Y yo, en lengua, sociales y en inglés.
5: Y yo en todo lo demás.
9: No hay nada más.
5: Es verdad, pero mi casa por las tardes está vacía. Y podemos empollar aquí.
3: Y los fines de semana, los padres de Paco se van al pueblo. Y él se queda conmigo. Así que los sábados podemos quedar en su casa.
10: Pero si siempre he tenido muy buen pelo.
3: ¿Con qué quieres que empecemos, Fernando? ¿Mates?
9: No, ya habrá tiempo para estudiar. Vamos a empezar con tu plan.
3: ¿Qué plan? Uno. Que piense que le gustas a muchísimas. ¿Y eso por qué?
9: Pues porque sí. Y es muy útil que ella piense que te gusta otra.
3: ¿Pero de qué sirve que ella crea que me gusta otra si la que me gusta es ella?
9: Bueno, si no me vais a hacer caso a las cosas que os digo, mal vamos.
5: David, por favor, ¿eh? Por favor. Continúa, Ferdinand.
3: Dos. Que piense que eres un chulo.
9: Eso es. A las chicas les gustan los chulos. Tienes que ser como ellos y vestir como ellos. Y con esto ya está.
3: Pero entonces no voy a ser yo.
9: Ahí está el truco. Lo has pillado.
10: ¿Y no hay que hacer más cosas?
9: No. Con esas dos cosas ya debería bastar. Pero necesitamos que vosotros dos también ayudéis porque somos un equipo. Por eso le dije a Robocop que se metiera a ética.
5: ¿Puedes llamarme Luigi?
9: No.
2: Por supuesto, la parte adulta tenía otro tono. Por lo visto, al principio era más triste, pero esa parte que hicieron con Carla Souza la rodaron meses después porque ella tenía que acabar varios rodajes. Y eso le dio tiempo a David Serrano a revisitar el guión para hacerlo menos oscuro. Y daría peso a Raúl Arévalo como el David mayor, con una mirada dotada de cierta tristeza y añoranza que daba un contrapunto a la alegría de su personaje de niño. De fondo estaba, sobre todo en el romance de los dos niños, una película magnífica de George Roy Hill, director de El golpe y Dos hombres y un destino. Era una historia de amor adolescente de 1979 llamada Un pequeño romance y que funcionó como influencia para lo que David Serrano tenía en mente.
6: Pero si yo pensaba que en cualquier momento os iban a meter en un reformatorio.
10: ¿Pero por qué?
6: ¿Cómo que por qué? Porque no... Mira, desde que entraste en clase no parabais de hacer locuras y hacer
11: disparates. ¿Por qué has sido revolucionaria?
12: Y es que ustedes eran unos cagones.
11: Siempre fuiste muy exagerado, Paquito.
6: Sí, exagerado. Y bueno, es que hay que ver aquel día este con lo del... ¿Y lo del plan?
11: ¿Qué plan? Pasa?
6: ¿Cómo que qué plan? El de la cámara.
11: Ah, sí.
12: Ese plan era infalible. Estaba meditadísimo.
11: Una genialidad.
12: Por favor, que lo único que queríais era estar juntos y buscabais cualquier excusa.
10: ¿Qué?
11: No, no.
12: Cualquier
11: ha sido
12: sí.
11: Y quería estar conmigo, cuidado.
12: Bueno, un poco sí.
6: Bueno, ¿y vosotros dos qué? Vosotros dos también todo el rato...
12: Ah, era bellísimo.
13: Lo nuestro era pura magia.
10: Pura magia. Es que ¿qué se hace?
11: Tiene magia.
13: Tiene envidia.
10: Bueno, ¿y tú qué?
6: ¿Y yo qué de qué?
10: ¿Y a ti quién te gustaba? Que nunca se supo nada.
12: Digo, que nunca se supo. ¿Quién? ¿Quién?
6: A mí me gustaba Tormo.
11: ¿Eh? Tormo. Venga, hombre, me estás tomando el pelo.
6: Estaba buenísimo, era guapísimo.
10: Era guapísimo.
6: Sí. ¿A que sí? ¿A que era guapísimo?
11: Me hacía la vida imposible.
6: Bueno, te la hacía a ti, pero a mí me daba la vida.
14: Uy, te marginaba todo el rato.
6: No, y os digo una cosa, ¿eh? Yo soy un señor y soy muy discreto, así que no me vais a sacar ni esta.
10: Lo vas a contar,
6: no
10: preguntéis. Paco.
6: No, Paco, no estoy lo suficientemente borracho.
10: Bueno, no te voy a soltar hasta que lo cuentes.
6: Cinco copas.
10: Cinco copas, tú me ayudas, cinco. ¿Eh?
11: Bueno, sabes que Laila... Se va a quedar en España una temporada, ¿no?
12: Bueno, esa era la idea.
10: ¿En serio? ¿Pero aquí en Valladolid o en Madrid?
12: Es que ya no me voy a poder quedar en España.
11: ¿Eh?
6: ¿Cómo? ¿Y eso? Pero...
11: ¿Cómo que no?
6: ¿Pero por un tema de trabajo o algo?
12: Sí.
2: Voy a pasármelo bien, no fue lo que se había esperado en un principio. No era una película sobre los hombres G, sino una tierna comedia entrañable que usaba la música de la banda como catalizador de la añoranza por tiempos pasados. Una cinta divertidísima y fresca con un lenguaje basado en las expresiones que todos usábamos en 1989. Una jerga que hoy es cosa del pasado. Y además rodada en una Valladolid que a veces es Guadalajara, cosas de las necesidades del rodaje. Es muy agradable, tiene gracia, los protagonistas están estupendos y los niños destacan de manera increíble sin parecer forzados. Y luego está Hombres G, claro, la infancia de muchos de nosotros.
15: A ver, Héctor, te toca.
5: Es que no he traído la flauta porque se la comió mi perro ayer.
15: Ya, ¿y tú quieres que yo me crea eso?
5: A ver, eso no puede ser mentira porque yo no puedo inventarme tanto.
15: Esto no está pagado. Bueno, a ver, ¿quién quiere tocar la flauta?
5: ¿Puedo tocar yo una canción?
15: Muy bien, venga, sal, y así te escuchamos. Cuando quieras.

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1: ¿Qué tal? ¿Cómo estáis? Gracias por acompañarnos un día más. El Instituto Cervantes ha celebrado esta semana en la localidad gaditana de Jerez de la Frontera su reunión anual. Durante 3 días, el equipo directivo de la institución y un centenar de responsables de centros han analizado el trabajo que desarrolla el Cervantes para promocionar la lengua española y la cultura en español en todo el mundo, además de los planes de actuación para el próximo curso académico. La reapertura del Centro Cervantino en Gibraltar y el español como lengua de trabajo en las instituciones europeas son algunos de los retos que se plantean. Luis García Montero es el director del Instituto Cervantes.
2: La información es fundamental para articular esa apuesta común institucional que es el Instituto Cervantes. ¿De qué manera podemos hacer que el español en Europa y en Bruselas no solo sea una lengua oficial, sino una lengua de trabajo? ¿O cuál es la realidad que se vive en los Estados Unidos? Y, por supuesto, en la transformación digital, que no se trata solo de digitalizar, sino de tomar conciencia del mundo que se inaugura en la transformación digital y de qué modo hay que asumir apuestas. No podemos quedarnos estancados.
1: Hablaremos de todo lo debatido en estas jornadas, en las que se ha recordado además al escritor jerezano José Manuel Caballero Bonal. Este 2026 se está celebrando un homenaje al escritor jerezano en el centenario de su nacimiento, con un amplio programa de actividades culturales. Y la música fue una de las grandes protagonistas del cambio político que vivió España en los años 70. En la localidad extremeña de Badajoz, aquella historia puede reconstruirse hoy gracias a los documentos que custodia el Archivo Histórico Provincial y que forman parte de una exposición, La canción protesta en Badajoz, 1976. Conoceremos los detalles de esta muestra que recupera la huella de los recitales celebrados en esta ciudad pacense durante uno de los años más decisivos de la transición española. En el control técnico está Pepo Sherman, en la producción del programa Juan Carlos López Moreno, en redacción Susana García Polo y en la edición Lola Funchal y quien os habla, Javier Martínez.
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0: La reina Doña Letizia presidió la inauguración de la reunión anual del Instituto Cervantes, que este año ha celebrado sus sesiones de trabajo, como apuntábamos, en Jerez de la Frontera y también en dos localidades de la provincia gaditana, como Rota y la propia Cádiz. Luis García Montero, director de la institución.
1: En este año de 2026 nos reunimos para hablar, como siempre, de la programación académica, de las líneas culturales relacionadas con la historia y con los valores que defendemos y de los entramados de nuestra organización económica, institucional, humana. Analizaremos, además, las dinámicas de la transformación digital que abren un nuevo tiempo. Alegres por haber conseguido fondos para esta apuesta necesaria y renovadora de la Unión Europea y al mismo tiempo responsabilizados por una experiencia nueva llena de matices y de situaciones que debemos abrir. La lengua es un código abierto de cooperación y desarrollo entre los países del mundo.
0: Un centenar de responsables de los centros que el Cervantes tiene en los cinco continentes han debatido las líneas de actuación a seguir y los desafíos de la lengua española. Uno de ellos en la Unión Europea y los foros internacionales como lengua de trabajo. Teresa Iniesta es la directora del Centro del Cervantes de Bruselas.
2: Lo que sí sabemos es que no es lengua oficial, no es lengua oficial de trabajo, como lo son el inglés, el alemán y el francés, pero los funcionarios que trabajan en la comisión nos han estado contando que utilizan el español a diario en las oficinas. Dicen que basta que haya un español o un hispanoparlante en la oficina para que toda la oficina hable en español. Efectivamente, no se hacen los informes en español, pero sí que el contacto y la interacción suele ser en español y cada vez más en más lugares.
0: Víctor Ugarte es el director del centro en Londres. Se refirió a la situación del español en Reino Unido en el contexto posterior al Brexit, celebrando el reciente informe del British Council en el que se refleja que el español ya supera al francés y se convierte por primera vez en la lengua extranjera más elegida en los exámenes ingleses de secundaria del país.
3: Lleva ya 10 años el British Council de manera contundente señalando la importancia del español, de las lenguas extranjeras, pero especialmente del español, que recomienda estudiarlo. Dice que no solo es una lengua útil, sino que es una lengua estratégica por su valor económico, comercial, diplomático e internacional para la prosperidad del Reino Unido. No olvidemos que estamos en el 10 años del Brexit, donde se dudaba qué iba a pasar con los idiomas, ¿no? El Brexit, que ha sido negativo claramente para la economía británica, también lo ha sido en parte en la enseñanza de idiomas, sobre todo por la escasez de profesorado proveniente de la Unión Europea. Los centros se quejan, aunque el año que viene se implanta de nuevo el Erasmus Plus, que eso es una muy buena noticia para el Reino Unido y para Europa, ¿no? En el caso del Cervantes, por ejemplo, el Brexit afectó con una menor demanda de alumnos procedentes de la Unión Europea, pero la prosperidad, digamos, del español, el crecimiento es tan alto que ha ido creciendo y los centros de Londres, de Manchester y de Leeds del Instituto Cervantes pues han seguido creciendo de manera importante.
0: Por su parte, Cristina Conde, directora del Centro de Casablanca, resaltó que las razones para aprender español en el país africano son múltiples, desde estudiar o hacer negocios hasta comunicarse con la familia o viajar. Sin duda, dijo, Marruecos ocupa un lugar singular en el mapa internacional del español.
4: Nada menos que el 4,76% de la población habla español. A esto se suma que más de 1 millón de personas nacidas en Marruecos viven en nuestro país. Es difícil no encontrar una familia que no tenga un vínculo directo con nuestro país. Pero Marruecos también es un país de clases medias en expansión y esto lo evidencian los más de 9.000 estudiantes marroquíes que cursan estudios superiores en España o los 750.000 turistas marroquíes que cada año eligen nuestro país.
0: Thank you. El Instituto Cervantes celebró, por otra parte, un coloquio en torno a la figura de José Manuel Caballero Bonal en el centenario de su nacimiento, en un acto en el que se leyeron varios de los poemas de este autor y se recordó su faceta independiente. Luis García Montero.
1: Muchas veces el compromiso literario hace que los poemas, en vez de ser poemas creativos, se conviertan en panfletos. Y uno escribe al servicio de una ideología, al servicio de un interés coyuntural, de lo que te diga un partido, una dinámica. Se cae en vez de la reflexión y el conocimiento en el dogma, y en vez de hacer creación, creación de la propia conciencia, lo que se hacen son panfletos. Yo creo que es un ejemplo clarísimo de elección que tuvo Caballero Bonal, que fue una persona muy, muy comprometida con las luchas y con sus conciencias reivindicativas hasta el final, pero que mantuvo su independencia como creador.
0: Para el escritor gaditano Juan Bonilla, hablar de Caballero Bonal tiene algo de hablar de él mismo, al ser dos poetas nacidos en Jerez. Se ha detenido en la faceta del flamenco relacionada con Bonal, poniendo en valor las similitudes entre este arte y la poesía.
5: Admiro esa capacidad suya de enfrentarse a la realidad, porque esa manera de abordar la realidad tiene mucho que ver con esa pregunta que se hacía con el flamenco, ¿no? Es decir, ¿por qué esto se da aquí y solo aquí, a través de una serie de mestizajes que llegan a una supuesta pureza? Y eso para Caballero Bonal tenía mucho que ver con la poesía.
0: Martín López Vega, director del Centro del Instituto Cervantes de Manchester, en el Reino Unido, elogió por su parte la forma de pertenencia de Caballero Bonal en su generación.
6: Caballero Bonal no solo es uno de los nombres esenciales del 50, sino que militó incluso en las caricaturas del 50, ¿no? Siempre no tuvo ningún problema en hablar de la dipsomanía y demás cosas relativas a la generación. Y en ese sentido, también muy encardinado en la poesía universal de su momento, ¿no? En esa capacidad para hablar de la vida privada en un contexto histórico. Lo que pasa que, como en casi todas las cosas, Caballero Bonal no se conformó. No se conformó con la búsqueda lingüística de su generación, que era la creación de una lengua coloquial, de alguna manera. Él no se conformó con eso, quiso exigirle mucho más al lenguaje. A menudo se ha hablado de él como, no de un poeta barroco, pero sí con un poeta con dejes barrocos. Y es por su intento de ir siempre más allá con el lenguaje, ¿no?
0: Otro de los temas a debate en estas jornadas del Cervantes ha sido el español en Estados Unidos. Lengua en expansión que tiene una realidad visible en todo el país, no residual ya y con un futuro muy halagüeño. Francisco Moreno Fernández es el director del Observatorio

0: bien, aunque a algunos les cueste admitirlo, es una lengua que hace país. Según el censo de los Estados Unidos, con fecha 16 de julio, hace muy pocos días, ahora mismo hay en Estados Unidos 342.668.000 habitantes, en cifras redondas. Y la población identificada como hispana o latino es del 20%. Dicho de forma más llana y menos censal, más de 68 millones de personas son catalogadas como hispanas en los Estados Unidos. El Pew Research Center, que es un centro de investigación de los Estados Unidos, resume esa misma realidad de una manera muy clara, y es que en 2024 la población hispana supone una de cada cinco personas de los Estados Unidos. Y aunque aquí el tamaño importa, no es solo una cuestión de tamaño. Es una cuestión de edad, es una cuestión de continuidad, es una cuestión de relevo generacional. La edad mediana de la población hispana en los Estados Unidos es de 31,2 años, que es bastante menor que la del conjunto del país. Y eso quiere decir que el presente importa, pero también que el futuro es relevante para toda esa población. Una parte cada vez más importante de la realidad hispana ya no llega de fuera, sino que ha nacido en los Estados Unidos. Y eso cambia muchas cosas. Cambia la lengua, cambia la escuela, cambia la identidad y cambia la relación de esa población y de esa lengua con el propio país.
1: Estas tres jornadas de trabajo finalizaron con la presentación de las conclusiones y los planes próximos a desarrollar a cargo de la secretaria general de la institución cervantina, Carmen Noguero.
2: Con un plan de transformación digital que ya casi estamos terminando, en la parte de implantación del plan, porque la transformación no termina, también tenemos la ilusión de que hemos creado un observatorio global del español. Este se creó en el plan de actuación anterior y nos permite tener un seguimiento mayor de cuál es la situación del español en el mundo y, por tanto, ser más estratégicos a la hora de hacer propuestas de promoción, tanto de la propia lengua como de la cultura que está asociada a la lengua, la traducción, la edición, etc. Este observatorio global, como todo lo que hacemos, genera una red de observación, no se queda ahí, porque si no, nuestro trabajo sería muy pequeño. Por ejemplo, ahora mismo está en un proyecto que me parece interesantísimo, que es un atlas de motivaciones para estudiar español, porque sabemos que el estudio del español está creciendo en el mundo, pero queremos saber por qué. Es una motivación cultural, profesional, de acercamiento a una cultura que les interesa. Bueno, pues queremos también trabajar más en eso.
1: Todos estos planes con unos objetivos muy marcados.
2: Tener una posición más relevante en la diplomacia cultural, pero siempre basada en el diálogo y el mutuo entendimiento. Queremos también trabajar en un mejor conocimiento de la situación del español en el mundo, favoreciendo su presencia y su prestigio como lengua asociada a la cultura, la ciencia y la tecnología. Queremos, en lo que se refiere a las personas que se acercan directamente a nosotros, ofrecerles unos servicios de calidad innovadores en lo que se refiere al ámbito académico, al ámbito cultural y de bibliotecas. Queremos fortalecer nuestra red de centros que hemos conseguido expandir en estos últimos años, que nos gustaría expandir más realmente. Y por último, queremos fortalecer nuestra institución. Ahí tenemos todos los temas de presupuesto que ya sabéis que siempre nos gustaría que fuera más del que tenemos. Creo que además lo merecemos, sinceramente, por el trabajo que hacemos y por el impacto que tenemos.
1: El director del Cervantes, Luis García Montero, quiso resumir también la línea que debe seguir la actuación en el próximo año.
3: Una de las claves en todos los aspectos que hemos debatido es esa necesidad de información y de relación entre la sede y los centros y la sede, como una apuesta institucional que es el Instituto Cervantes. Y lo segundo que quiero señalar, ya que estoy hablando de la apuesta institucional, es lo importante que es comprometernos con la acción exterior que compartimos, pero lo importante que es también mantener nuestra independencia, no estar al servicio de ningún dogma, de ningún interés partidista, sino del proyecto que defendemos.
1: Puso punto y final a esta reunión anual el ministro de Asuntos Exteriores, Unión Europea y Cooperación, José Manuel Álvarez. Felicitó a todos los trabajadores de El Cervantes y destacó la labor que realiza esta institución en todo el mundo, en pro de nuestras lenguas y nuestra cultura.
4: Hoy, 25 millones de ciudadanos aprenden español, la segunda lengua más estudiada en el mundo, y en aumento cada año, creciendo también el número de matrículas en nuestros institutos. Eso es gracias a la labor que desarrolláis en el Cervantes, en más de 100 ciudades de 52 países en todos los

0: países. Desde el más grande al más pequeño de los 2019 centros acreditados para la enseñanza del español, tejéis una red poderosa formada por más de 1000 empleados que constituye un elemento indispensable de nuestra diplomacia. Somos una comunidad lingüística formada por 630 millones de personas con capacidad para comunicarnos en español, para difundir en nuestro idioma, que es rico en variedades lingüísticas, en ideas, en conocimientos, en valores que construyen confianza, entendimiento y cooperación entre países. Con vuestra profesionalidad y excelencia contribuís a fomentar esos valores. Por todo ello, gracias y os animo a seguir trabajando con el mismo entusiasmo y el mismo rigor en esa tarea apasionante que es nuestra cultura y nuestras lenguas.
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2: Vamos con otro asunto. Los archivos guardan mucho más que documentos. Custodian decisiones, actuaciones y fragmentos de nuestra memoria colectiva. También conservan el rastro de una época y de las voces que la acompañaron, como las canciones de protesta que sonaban hace 50 años. En Extremadura, el Archivo Histórico Provincial de Badajoz acoge una muestra con estas canciones, que fueron una de las expresiones culturales más representativas de esos años de la transición. Desde la redacción de Radio Nacional de España, en la capital pacense, nos lo cuenta Benito Macías.
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4: En 1976, en un tiempo de transformación social, la música se convirtió en un espacio de expresión compartida.
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4: Las canciones reflejaban inquietudes, miradas nuevas y deseos de cambio, como esta de Pablo Guerrero, A cántaros, que pronto se convirtió en un himno a finales de la dictadura y primeros compases de la transición.
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4: Desde el Archivo Histórico Provincial de Badajoz recuperan ahora los documentos que conservan la huella de los recitales de canción protesta celebrados en la ciudad durante aquel año. Actuaciones protagonizadas por cantautores como Pablo Guerrero, Luis Pastor, Juan Antonio Espinosa, Elisa Serna y Quintín Cabrera. La directora del Archivo Pacense es Begoña Mancera.
5: Los documentos seleccionados son 14 y están relacionados con la organización de los expedientes administrativos de recitales musicales. En estos expedientes lo que podemos encontrar son tanto las comunicaciones entre la delegación del Ministerio de Información y Turismo al Gobierno Civil para comunicar la autorización de dichos conciertos, con las canciones autorizadas, las denegadas, y después el Gobierno Civil, dentro de sus funciones, también comunicaba esta información al Cuerpo Nacional de Seguridad, a la policía, que acudía a dichos recitales, informaba sobre ellos.
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4: Algunas de esas canciones nunca llegaron a grabarse oficialmente, como esta de Luis Pastor, Mala Cabeza. De ella lo que queda es esta versión que le hizo el grupo extremeño Perro Flauta.
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4: Fue una de las vetadas. Así lo refleja el documento de la autorización emitida por la Dirección General de Teatro y Espectáculos para celebrar el recital del cantautor cacereño el 12 de mayo del 76 en la capital pacense. Escuchamos a Luis Pastor.
6: Que ahí estábamos viviendo situaciones donde cada concierto que dábamos era vigilado, perseguido, hasta última hora no sabíamos si podíamos cantar o no, con el último telegrama de los gobernadores civiles, que era el que finalmente daban los permisos, con la presencia de guardias civiles, con la presencia de policías secretas en muchos conciertos. Quiero decir, la memoria de aquellos años en mí permanece, y de hecho yo me asumo desde esa memoria.
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4: Días después, en su vuelta a Madrid, recibió una citación para personarse en el cuartel de la Guardia Civil de Vallecas.
6: Pensé que era un papeleo. La primera hostia me la dieron por llevar la camisa por fuera, una camisa blanca, bonita, con un vaquero. La segunda me preguntaron, ¿tú eres cantante? Yo dije que sí, y me dieron otra hostia. Y me encerraron en un cuarto y me dieron muchas hostias. Yo no sabía por qué era. Finalmente, la Guardia Civil de Extremadura había escrito a la Guardia Civil del Pueblo Vallecas para que me diesen un escarmiento. Según ellos, porque yo cantaba un poema de Goiti solo, que era verdad, que decía, por mi mala cabeza yo me puse a escribir otro, por mucho menos, sea de Guardia Civil.
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4: Tampoco se escuchó esta, Despertar, de Juan Antonio Espinosa, unos días después, el 4 de junio, en el recital que ofreció en la parroquia de San José de la capital pacense.
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4: Fue otra de las canciones prohibidas por entonces, al tratarse originalmente de un himno clandestino que llamaba la esperanza, la justicia social y el cambio.
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4: Son algunas de las 14 historias que permiten hoy reconstruir cómo la música formó parte de la actividad cultural y social en 1976. Una muestra que puede visitarse en el Archivo Histórico Provincial de Badajoz hasta el 31 de agosto y que invita a acercarse a ese pasado desde los archivos y a descubrir cómo la memoria musical también se conserva en papel.

0: Y hablamos ahora de otro nombre de nuestra cultura, Amador Rodríguez Menéndez. Fue un escultor español, nacido en Ceuta, aunque desde su infancia estuvo vinculado a Cangas del Narcea, en Asturias, lugar de procedencia de su familia. Amador estaba considerado como una figura relevante en la escultura española del siglo XX. Los museos de Gijón rinden homenaje a este artista, coincidiendo con el centenario de su nacimiento. Desde Radio Nacional de España, en la capital gijonesa, nos lo cuenta Elba Candelero.
1: La parte que yo más recuerdo de él es la de un trozo de madera y una navaja de Taramundi haciendo esculturinas pequeñinas. Le recuerdo en el banco de carpintero con las gubias. Sí, para mí es más escultor.
2: Los museos de Gijón rinden homenaje al escultor Amador Rodríguez Méndez, Amador, coincidiendo con el centenario de su nacimiento. Pintó, dibujó y diseñó arquitecturas de simetrías perfectas e imposibles, pero sobre todo fue un escultor. Nos lo dijo su hija Cecilia, algo emocionada, cuando se inauguró la exposición del Museo Casa Natal Jovellanos.
1: Me emociona mucho porque, bueno, es un poco lo que ha dicho mi hermano, mi padre. No nació en Asturias, pero él siempre fue asturiano. Él ponía en los catálogos Amador, Asturias, 1926. Y claro, lógicamente, más allá de la importancia que tiene como artista contemporáneo, bueno, para mí tiene una connotación especial. Y sí, claro que me emociona mucho.
2: En la exposición de la Casa Natal Jovellanos está el boceto del monumento a las Brigadas Internacionales que Amador esculpió para una de las plazas del barrio Gijonés de Montevil. Acero cortén, 460 metros de altura, sobre base de hormigón. Este museo de la red municipal guarda obra de todas sus facetas artísticas.
3: Tenemos 6 o 7 esculturas y luego tenemos un gran número de collages, dibujos, maquetas. Incluso la obra gráfica que llegó a realizar. Yo creo que tenemos una visión completa de casi todo el trabajo del autor.
2: El director del museo, Saturnino Noval, ha organizado el monográfico con obra de fondos propios y prestada por la familia. Todas las salas hablan de Amador.
3: Es como una especie de templo a su manera de entender la escultura, donde se ven esculturas en materiales nobles, mármol de Carrara, mármol de Calatorao, granito, en los que aplicaba conceptos geométricos de larga tradición, como la tetrarquis pitagórica, la proporción áurea, y dando como resultado unas esculturas de una enorme belleza.
2: Con ocasión de este centenario, el Museo Evaristo Valle organizó un encuentro para analizar su aportación al arte conceptual a través de Esfera con 3 puntos de apoyo, una pieza en bronce de 1990.
4: Es una esfera que en vez de apoyarse en un punto, se apoya en 3, por eso, digamos, posa. Forma parte un poco de los estudios que hace Amador de desfragmentando cilindros o desfragmentando cubos o otras figuras geométricas. En este caso lo hace con una esfera. La fragmenta, la divide y esto permite que tenga una estabilidad.
2: Pablo Basagoiti es el director del Museo Evaristo Valle y también admirador del legado de Amador, que creaba sus piezas para que hablaran por sí mismas.
4: Podemos decir en esa línea de lo que decía Amador que al final quien la obra de un artista es la que habla de él, ¿no? Muchas veces le pedimos al artista en una inauguración que hable de su obra. Y es muy peligroso porque al final es la obra un poco la que tiene que hablar. Sí es cierto que el que te dice unas palabras quizás te puede ayudar un poquito a cómo te enfrentas, ¿no? A ver qué es lo que le pides a esa obra que te cuente. Y yo creo que en este caso va un poco en esa línea de indagaciones o de investigaciones que hace Amador con las figuras geométricas.
2: Amador, 1926-2001, representante del denominado arte geométrico o normativo del siglo XX, sus esculturas urbanas están por varias ciudades de España. En su primera etapa se inspiró en la figura humana y en el hierro como soporte. Se entregó al alabastro, la madera, el mármol, el acero y las piedras en general para buscar la belleza. En su última exposición en Gijón dejaba hablar a sus obras. Nació en Ceuta, aunque desde su infancia estuvo vinculado a Cangas del Narcea, de donde procedía su familia.
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Terminamos el programa de hoy. Todo viaje comienza ante una puerta, y la del noveno Festival Internacional de Cine de la localidad manchega de Almagro, en la provincia de Ciudad Real, se va a abrir mañana, viernes 31 de julio. Durante 9 días, espectadores, cineastas y profesionales de la industria audiovisual van a cruzar juntos el umbral de un cine que no solo se ve, también se comparte, se crea y se escucha. El festival va a levantar el telón con una gran proyección gratuita bajo las estrellas en la Plaza Mayor de esta localidad. El largometraje Dos Días, dirigida por Gonzaga Manso, va a abrir la programación con la presencia de su protagonista, Saturnino García, que compartirá la velada con el público. La película llega tras su paso por el Festival de Málaga, donde conquistó la Biznaga de Plata del Premio del Público. Del 1 al 7 de agosto, la sección oficial va a tomar el relevo con varias sesiones de cine dedicadas al cortometraje nacional e internacional. El festival ha recibido este año 987 obras, un 14,6% más que en la edición anterior, procedentes de más de 60 países. Un dato que confirma el creciente alcance internacional de este Festival de Cine de Almagro. La sección oficial incluye además 2 estrenos mundiales y 7 nacionales. Ha sido todo por hoy. 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Gracias, como siempre, un día más, por acompañarnos.

0: Son las 10, las 9 en Canarias.
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0: Dos menores muertos en el incendio de una vivienda en Benalmádena. Desde Málaga, Laura García, buenos días.
2: Hola, buenos días. Pues ese incendio se ha declarado sobre las 5:40 de esta madrugada en un piso de un edificio de 4 plantas del Arroyo de la Miel. Se han movilizado los efectivos sanitarios del 061, a los bomberos de Benalmádena, Mijas y Fuengirola, y a la Policía Nacional y a la Policía Local. Los servicios sanitarios solo han podido confirmar el fallecimiento de estos menores de 10 y 15 años, mientras que una mujer ha sido trasladada grave a un centro hospitalario. Además, un bombero ha resultado herido en la intervención, mientras que varios agentes de policía y otros bomberos han necesitado atención por inhalación de humo, según nos ha informado el Ayuntamiento de Benalmádena, que ha transmitido su pésame y estudia declarar luto oficial. Es lo que os podemos contar de momento sobre este suceso.
0: Sobre los incendios en la Val d'Uixó, en Castellón, hay buenas noticias, nuevos realojos y desconfinamientos desde el puesto de mando avanzado. Eloy Martínez, buenos días.
3: Hola, buenos días. El CECOPI, que acaba de finalizar, ha decidido que 6 de los 14 municipios evacuados pueden volver ya a sus casas gracias a la evolución del fuego en las últimas horas. Lo acaba de confirmar la presidenta de la Diputación de Castellón en redes sociales momentos antes de la rueda de prensa en la que se trasladarán las decisiones adoptadas por los responsables de la extinción del fuego. Se trata de los municipios más alejados de las llamas: Torralba, Ayodar, Fuentes de Ayodar, Villamalur, Almedíjar y Azueva. Son poblaciones que entre todas suman unos 1.000 habitantes censados durante todo el año, pero que multiplican su población en verano. También se ha decidido desconfinar la urbanización de Onda, que mantenía restricciones. Con todo, el fuego sigue activo, no se ha dado por estabilizado y se concentra en el flanco este, entre Artana, Eslida y Alfondeguilla.
0: Gracias. En Navaluenga, en el puesto de mando avanzado de los incendios de Ávila, acaba de llegar el presidente del gobierno, Pedro Sánchez. Los fuegos han dado una tregua en el incendio más grande de la historia de España después de ser perimetrado. En Madrid solo quedan 1 millar de personas que aún no han podido volver a sus casas, los que viven más cerca del norte del pantano de San Juan. En Zamora, en Fermoselle, en las Arribes del Duero, cerca de la frontera con Portugal, hay 14 pueblos desalojados, además de 2 residencias de ancianos y un camping, aunque la situación ha mejorado durante la última noche. El crecimiento de la economía española, inmune a las consecuencias de la guerra, acelera al 0,7% en el segundo trimestre de este año, una décima más que en el primero. Carlos Cuerpo, el vicepresidente primero del Gobierno.
4: Es un crecimiento, además, sólido, apoyado en la inversión, con nuestra industria creciendo este trimestre por encima de la media. Destaca también la evolución del consumo de los hogares, que se apoya, evidentemente, en la solidez del mercado laboral, con más empleo y empleo de mayor calidad.
0: Los precios, sin embargo, sí se resienten del regreso a las hostilidades en Irán y de la tensión al estrecho de Hormuz. Pasamos del 3,2% al 3,5%, según el indicador adelantado del IPC del mes de julio, debido al alza de la factura de la luz y de los combustibles. Y recuerden, segunda jornada de la ola de calor, siguen subiendo las temperaturas con avisos naranja en Andalucía, en las provincias de Córdoba, Granada y Jaén. Avisos naranja también en Aragón, en Castilla-La Mancha, Comunidad de Madrid y en Navarra. 10:04 de la mañana, 9:04 en Canarias.
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1: Bueno, va a ser el fenómeno astronómico de estos primeros 50 años del siglo XXI, porque el siguiente eclipse total de sol no se podrá observar desde nuestro país hasta 2053. Así que son muchos los españoles que no quieren perdérselo y llevan ya meses preparándolo. Ese minuto y pocos segundos más de eclipse va a poner a prueba nuestras cervicales, por un lado, y nuestra salud visual también, por otro. Así que la precaución debe ser la principal guía de disfrute. Pero más allá de lo anecdótico, que puede ser para la mayoría de los ciudadanos, este evento cósmico también está ocupando, lógicamente, la atención de los astrónomos. Y hace solo unos días tenía lugar en Tarragona una reunión científica que ha convocado a casi 600 profesionales y que han participado en las más de 400 charlas y conferencias que han tenido lugar allí. Y seguro que el asunto del eclipse total habrá salido en algún momento. Se lo vamos a preguntar a la coordinadora de esta reunión científica, Mar Mezcua, que es la invitada hoy de José Antonio López Hal en su habitación, en su habitual sección de ciencia aquí en Marca España. No nos entretenemos más porque el espacio-tiempo corre que se las pela. Saludos de Nuri Álvaro en la logística interplanetaria y de Pepo Sherman a los mandos de la nave. ¡Comenzamos!
2: Y entonces es muy bonito que digan, eres Jordi.
3: Jordi Hurtado, presentador de Saber y Ganar. Premio Nacional de Televisión.
2: Que se les ha quedado el nombre perfectamente, es igual que sean de Chile, de Argentina, de Uruguay, uh-huh, de Venezuela, de Colombia, de Miami. Mira, no sé, están un día en Manhattan, visitando Nueva York con la familia, y que me paren. O sea, subiendo al Rockefeller Center, a cualquier sitio, al Empire State, y que me paren y me digan, eres Jordi, es que te vemos todos los días, somos de Venezuela, o somos de Colombia, no sé qué, estamos también aquí de visita. O sea, los hispanos que ven el programa, que llega a tantos y tantos países, es maravilloso.
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1: Esta es nuestra última cita con la ciencia en esta temporada de radio y la vamos a dedicar a hablar de otra cita, porque en poco más de una semana o semana y media, España va a tener otra cita histórica con el cosmos. Por primera vez en más de un siglo, en territorio peninsular, la Luna va a tapar por algo más de un minuto toda la superficie visible del Sol. Tendremos eclipse total. Hal, ¿qué tal? ¿Cómo estás?
5: Pues muy bien, ya expectante de, sí, de ese evento mundial, al menos de gran parte de España y de otros países como Islandia, por ejemplo, y esperando.
1: Última vez que hablamos de esto, que fue hace unos meses, ya íbamos preparando el terreno, ya nos comentaste que estabas preparando ya, que ibas a ir a un lugar donde disfrutarlo, ¿lo tienes todo más o menos controlado?
5: Pues más me vale tenerlo ya todo reservado, Manuel, porque con los millones de aficionados a la astronomía, y hablamos de millones, que van a venir a ver el eclipse, pues el asunto del alojamiento empieza ya a ser pues casi una batalla perdida, o al menos una batalla muy cara. Porque si tenemos, en nuestro caso, en mis familias, tenemos reservado una casita rural ahí en Foz, en Lugo. Uh-huh. Algo que también me han dicho que es algo arriesgado, pues por la neblina que podría formarse. Pero bueno, en fin, que ahí estamos. Me gusta vivir la vida peligrosamente.
1: Bueno, yo creo que con el cambio climático, eso de las neblinas cada vez son más raras.
5: Pues sí, y si no hay eclipse, o si no lo vemos por esa neblina o por la gente, los millones de personas que estarán por allí pululando, pues disfrutaremos de la gastronomía, que siempre será un placer. Y
1: seguro que en Televisión Española lo retransmitimos. Muy bien, bueno, pues nosotros vamos a vivir la vida de una manera más segura, contando con una experta en astronomía. Se trata de Mar Mezcua, que es doctora e investigadora en astrofísica, vicedirectora científica del Instituto de Ciencias del Espacio, del Consejo Superior de Investigaciones Científicas, y coordinadora de la reunión científica de la Sociedad Española de Astronomía, que tuvo lugar, como decíamos en la portada, hace unos días. ¿Qué tal, Mar? ¿Cómo estás?
6: Hola, buenos días.
1: Sabemos que tu pasión, tu enamoramiento por la astrofísica comenzó muy pronto, con 13 años, viendo un documental en la tele. O sea que la tele, al fin y al cabo, también hace cosas buenas, ¿no?
6: Sí, también. A veces hay que ver la tele.
5: La caja tonta a veces no es tan tonta.
1: ¿Y que no serían los de Carl Sagan, no? ¿Que son los que nos tenían enganchados a todos o no? No tenían.
6: Pues no me acuerdo, era un documental más de estos de la NASA, de Discovery Channel, sí, alguno de estos.
1: Muy bien, muy bien. Bueno, pues nada, mi primera pregunta es la misma que le he hecho a Hal. ¿Dónde tienes pensado, que imagino que lo tendrás pensado, disfrutar del eclipse, Mar?
6: Sí, sí, claro, pues yo también me arriesgo y tiro para el norte, por la zona de Cantabria, por ahí. O sea, que a lo mejor también me quedo sin verlo si está nublado.
5: Bueno, pues sí, aunque lo hemos dicho ya en alguna ocasión, creo que es una oportunidad excelente para que nos lo recuerde ahora mismo, ya que la tenemos a mano, una gran experta. Como algo adelantado ya, Manuel, que hay que tener cuidado, obviamente, no se puede mirar al sol nunca, y menos durante un eclipse, pero ¿cómo debemos observar el eclipse? Incluso con las gafas especiales, creo que no se recomienda estar mucho tiempo mirando directamente al sol, ¿no?
6: Correcto, súper importante tener unas gafas que sean homologadas, no unas cualquiera, que tengan el numerito este de homologación, que son para ver eclipses. A ver, realmente la duración del eclipse es poco, dependiendo de la zona, pues un minuto o menos de un minuto. Incluso hay algún momento en que te las puedes quitar. Cuando está la luna completamente cubriendo el sol, cuando digamos que es completamente de noche, esos pocos segundos nos las podríamos llegar a quitar. Pero por si acaso, en el caso de niños pequeños sobre todo, que a lo mejor no controlan el de poner quitar, mejor llevarlas puestas todo el rato.
5: Sí, pero es peligroso ese minuto que uno se puede quitar las gafas, hay que tener cuidado, porque justamente antes del eclipse total y justamente cuando empieza a desaparecer el eclipse total, se filtran, y además tienen unos nombres, corona de o anillo de...
6: La corona del sol, sí.
5: Anillo de algo.
6: El anillo tiene, de fuego, ¿no? De, que sí, lo llaman también.
5: Tiene, en ese momento es... la brillantez de esos segundos antes y después del eclipse puede ser cegadora. O sea que lo mejor es, ante la duda, no mirar directamente al sol.
1: Bueno, yo me acuerdo que de pequeño en mi pueblo, cuando había algún eclipse de estos así, lo que hacíamos los niños era con un culo de una botella que había rota en cualquier sitio, la pegabas así con la llama para que se ahumara un poco, y ya sí. Eso era lo que te tocó, como evolucionan las
5: cosas.
1: O
5: con una radiografía, decían sí, también.
1: Bueno, y además...
6: Sí, pero esto ahora ya no, ¿eh? Nada, no, de radiografías.
1: Claro, no, nada. Por eso digo que menos mal que la ciencia pone luz, nunca mejor dicho, a las cosas de la vida. Bueno, y además de no mirar directamente al sol, Mar, también hay que tener cuidado, creo, con el tema de las móviles, las cámaras de foto, que también con usarlos, si nos descuidamos igual, en fin, que también hay que tener cuidado con ello, ¿no? Hay que utilizar algún tipo de filtro, ¿no?
6: Claro, exactamente. El problema es que una cámara de fotos, unos prismáticos, no tienen filtros. Entonces nos pueden quemar igualmente la retina. O sea, tampoco podemos usarlos. Lo mejor son las gafas.
5: Sí, sí. Y además eso de mirar el sol a través de una cámara también te puede dañar a la retina, pero sobre todo daña el mecanismo también de la óptica de los equipos, porque también son sensibles a la luz excesiva del sol. O sea que, bueno, y de alguna forma, finalmente, y antes de pasar a más fenómenos cosmológicos, ¿cuándo y dónde serán los próximos eclipses solares totales? Y una duda que también me han trasladado algunos oyentes, ¿qué diferencia hay con un eclipse total pero anular?
6: Claro, estamos de suerte que nos viene este trío de eclipses, que lo habréis quizás ya escuchado, está en todos los lados, aparte del de este año, de este agosto, en pocos días. El 2 de agosto de 2027 tendremos otro de total, o sea, un evento que es muy raro, pues tendremos otro, lo que solo será muy al sur de la península, por la zona de Cádiz, no será como el de ahora, que cruza bastante zona. Y luego, en 2028... aún habrá otro, pero este será parcial, o sea, la luna no cubrirá todo el sol. Entonces no será como el de ahora ni el de agosto de 2027.
1: ¿Y eso se le llama anular, o el anular es una forma muy específica también de ese parcial?
6: Claro, sí, es anular porque solo cubre una parte, no es total, solo cubre una parte del sol.
1: Muy bien. Bueno, pues de esto habéis hablado seguramente mucho en esa reunión científica de la Sociedad Española de Astronomía que tuvo lugar hace poquitos días, del 13 al 17 de este mes de julio. Te vamos a pedir que nos hagas de periodista, que nos resumas, que nos des unos titulares, si quieres, unos resúmenes de lo que habéis discutido allí. Imagino que el eclipse también habrá tenido un protagonismo, y si quieres mencionar también a personalidades que hayan estado compartiendo esos días con vosotros.
6: Claro, sí. Las reuniones científicas de la Sociedad Española de Astronomía las hacemos cada 2 años, son bianuales, y es una oportunidad excelente porque congregamos tanto estudiantes de doctorado, o sea, gente de etapas muy tempranas de la carrera científica, hasta investigadores senior, ¿no? Ya casi a punto de jubilarse, que digamos. Entonces, lo bueno es que tenemos a gente que hace física solar hasta gente que hace cosmología o galaxias o instrumentación, planetas. O sea, por primera vez, cada 2 años, nos congregamos todos trabajando en temas muy distintos y, como digo, en estadios muy distintos dentro de la carrera científica. Entonces, por supuesto, este año el Sol fue un tema bastante clave. Hicimos muchas actividades de divulgación, o sea, no solo entre nosotros los investigadores, sino para el público en general, en este caso de la ciudad de Tarragona. Hicimos charlas, hicimos actividades para niños, porque teníamos los hijos de los participantes, estaban allí también. Entonces hicimos pues muchas actividades con material didáctico, con gafas, simulaciones de lo que sería el eclipse. Fue muy completo este año.
5: O sea, que entonces participaron pues la cumbre de la ciencia de la astronomía y astrofísica y también público en general, por lo que cuentas.
6: Correcto. La gente, el público en general, venía ya a última hora de la tarde, no durante el día, que nos centrábamos en nuestras sesiones, pero sí, tanto el domingo, ¿no?, antes de empezar, como entre semana a última hora de la tarde, es cuando abríamos las sesiones al público, que digamos.
5: Bueno, y al margen de estos titulares del astro rey como rey de la conferencia, ¿alguna joya de la corona, algún descubrimiento astronómico marca España mundialmente relevante que comentarnos?
6: Claro, la verdad es que hay muchos, ¿no? Como he dicho, en esta reunión científica abarcamos todos los campos, entonces tocamos descubrimientos que van pues desde la detección de ondas gravitacionales, que España está participando en muchos descubrimientos relacionados con las ondas gravitacionales, o a detección de las primeras galaxias con el telescopio espacial James Webb, ¿no? Estamos metidos un poco en todo y la verdad que estamos haciendo muy buena ciencia. Además, tenemos nuestra primera misión al espacio aprobada por la Agencia Espacial Europea, que se llama Arrakis, una misión liderada por España. La idea es que se lance en 2030 y el objetivo con esta misión, con este satélite, es detectar una luz muy, muy tenue que hay alrededor de las galaxias y que desde la Tierra no se puede detectar.
5: Una luz muy tenue alrededor de las galaxias y una luz fuerte o una falta de luz fuerte en el centro de la galaxia, porque tenemos un macro mega agujero negro. ¿Así? Que creo que incluso ya hemos fotografiado, ¿puede ser?
6: Correcto, correcto. Sí, tenemos ya imágenes de no del agujero negro en sí, porque al final el agujero negro es negro, ¿no? No emite luz, pero lo que hemos hecho fotografía es de la luz antes de caer al agujero negro. De eso sí que podemos obtener imágenes.
1: ¿Y de esa información qué resultados podéis, no, cómo podéis estudiar ese agujero negro a través de esa luz previa a desaparecer en el agujero negro? ¿Qué os puede dar?
6: Bueno, pues, por ejemplo, nos permite calcular la distancia a la cual la luz puede estar justo antes de caer, o cómo de masivo es ese agujero negro, qué masa tiene, o cómo gira, hacia qué lado gira la luz justo antes de caer, propiedades de agujeros negros que de otra manera es difícil de calcular con precisión.
1: Muy bien. Bueno, y estamos viendo, o así me da un poco la sensación de que en España tenemos un nivel de astronomía importante, ¿no?, dentro del panorama mundial. No sé cómo lo ves tú. ¿Estamos en el top 10 de las potencias mundiales o también qué países ocuparían los primeros puestos de este ranking en astronomía?
6: Correcto. Dentro del top 10 estamos en la séptima posición. Mira. Y por delante nuestro sí tenemos pues Estados Unidos, está China, Alemania, Reino Unido, Italia y Francia. Pero vamos, estamos en ese top 10, como he dicho, con ciencia muy puntera, participando en descubrimientos muy importantes y ahora por primera vez liderando esta misión que se llama Arrakis.
1: Claro que con los cielos que tenemos tan claros y cada vez más, y en esos espacios tenemos como La Mancha, que por ejemplo mi tierra, eso que se ven los cielos de maravilla, claro, es que sí. Tenemos el campo de estudio lo tenemos muy visible, entiendo yo, ¿no?
6: Claro, sí. Tenemos observatorios muy buenos, sobre todo en las Islas Canarias, con una elevación muy alta respecto al nivel del mar, donde hay muchas noches buenas,
5: ¿no?,
6: sin nubes. Correcto.
5: Sí.
6: Entonces, allí, de hecho, uno de los telescopios más grandes del mundo está allí.
5: el Roque de los Muchachos, el Instituto de Astrofísica de Canarias, de Andalucía, uh-huh. aquí el Instituto de Astrobiología, ¿cómo se llama? De
6: Astrobiología.
5: De Astrobiología
6: sí.
5: de aquí. De y bueno, y tenemos zonas realmente oscuras, sin contaminación lumínica. Ayer estuve hablando con un compañero, aquí le mando un saludo, un compañero de ahí de mi departamento, de un pueblecito del norte de Guadalajara, ahora no recuerdo el nombre, pero de ese pueblecito, pero dice que tiene el récord de Europa de ser el pueblecito, un pueblo de 8 habitantes,
1: vaya,
5: con menos contaminación lumínica de toda Europa.
1: No, o sea, me extraña. Que, lo raro fuera que sería al revés, ¿no?
5: Pues sí, la verdad es que sí.
1: Muy bien.
5: Bueno, pues términos, vamos a dejar por supuesto de lado la astrología, que la verdad es que yo no sé cómo todavía siguen manteniendo ese nombre, algo que no es ciencia, pero bueno, términos que sí son científicos como astronomía, astrofísica, astroquímica, yo creo que incluso astromatemáticas, ¿son disciplinas independientes o todas se engloban dentro de un mismo campo de estudio?
6: Sí, el campo de estudio sería la astronomía, ¿no? Es la ciencia que estudia el universo. Entonces, todo lo demás, astrofísica, astroquímica, astromatemáticas, son ramas más especializadas, pues, hacia la aplicación de física a la astronomía o la aplicación de química a la astronomía. No, pero ya son ramas más especializadas dentro de la astronomía.
1: Muy bien. Y vamos a hablar un poco de tu trabajo también. ¿Qué proyectos estás desarrollando con tu equipo? ¿Con qué colaboraciones contáis? Dentro y fuera también, imagino que de nuestras fronteras. Cuéntanos un poquito, Mar.
6: Pues hablábamos antes de agujeros negros, pues ese es justo mi campo de investigación. Yo estudio los agujeros negros que están en el centro de las galaxias, como la Vía Láctea, y que están activamente tragando materia. O sea, que emite la materia esta, emite luz, y así los podemos detectar. Entonces, para hacerlo, usamos todo tipo de telescopios desde la Tierra, luz visible, como satélites en rayos X que están en el espacio, y en colaboración, pues, con investigadores de todo el mundo realmente, no solo dentro de Europa, sino Estados Unidos, Sudamérica, incluso India, China. Somos una red en general muy, muy internacional.
5: Pues ya que eres una experta en agujeros negros, tengo una duda y casi un temor por las películas que uno ve, que no debería ver, de serie B.
1: A ver.
5: ¿Cabe la posibilidad de que haya un agujero negro que no esté en el centro de una galaxia, por lo tanto, que se pueda observar por la luz que absorbe y la materia que absorbe a su alrededor, sino que esté por ahí vagando, completamente a oscura, indetectable, y que pueda estar más cerca de nosotros de lo que querríamos, pues, para un futuro peligro de ser absorbidos?
6: Lo del peligro no, pero ya te digo que hay muchos de estos agujeros negros. Aparte del agujero negro en el centro de nuestra galaxia, por los brazos de nuestra galaxia, hay muchos agujeros negros más pequeños que provienen de la muerte de una estrella. Una estrella tiene una vida, evoluciona, llega un momento que se convierte en un agujero negro. Pero realmente no estamos en peligro, porque aunque el Sol, por ejemplo, el Sol de repente se convirtiese en un agujero negro, solo afectaría a la materia que tiene en un radio de unos 3 kilómetros de este agujero. O sea, la Tierra no estaría afectada para nada. Estaría afectada porque no tendríamos la luz del Sol, por supuesto, pero no nos engulliría, no, que digamos, estamos demasiado lejos.
5: Pero algo me dice que tener como Sol un agujero negro no sería garantía de viabilidad para la vida en la Tierra, ¿no?
6: Exacto, no sería lo ideal.
5: No sería lo ideal. Que, bueno, ¿qué aportó la sociedad africana? Porque sé que participó en vuestra reunión. ¿Qué aportó la Sociedad Africana de Astronomía, sociedad invitada, como digo, a la pasada reunión de la SEA, de la Sociedad Española de Astronomía?
6: Sí, en cada reunión científica lo que hacemos es, cada 2 años, invitamos una sociedad, y el objetivo es, pues, presentar la astronomía de esa sociedad, en este caso la africana, presentar proyectos de investigación, colaboraciones exitosas que hayan tenido lugar o futuras oportunidades de colaboración bilateral con esa sociedad y la española. En este caso tuvimos presentaciones de investigadores e investigadoras de Sudáfrica y de Uganda, y tuvimos la suerte de tener también al mismo presidente de la Sociedad Africana de Astronomía.
1: Muy bien. O sea, que un montón de expertos investigando, y nosotros ávidos también por saber lo que se está discutiendo en ese tipo de reuniones, que son el resultado de las investigaciones. Yo estaba pensando ahora, planteándome, ¿qué sabemos, por ejemplo, de la composición del universo que no supiéramos hace unos 10 años? No pongo más, pero seguramente que en estos 10 años, que digo, o 15, no sé, hemos aprendido algo más sobre de qué está hecho este universo en el que vivimos.
6: Pues realmente la composición en sí, las proporciones generales de qué está compuesto el universo, que es de energía oscura, materia oscura y la materia ordinaria que conocemos nosotros, esto no ha cambiado mucho en los últimos 10 años. Hace 10 años ya sabíamos cuál era esa composición. Lo que ha cambiado es el nivel de precisión y la cantidad de evidencias de esa composición. Por ejemplo, ahora con telescopios nuevos como Euclid, que es europeo, la materia oscura, la cantidad de materia oscura está mejor cartografiada o por ejemplo, sabemos mejor con cuántos decimales, ¿no? Con qué precisión la cantidad de energía oscura o materia ordinaria tiene el universo. Aún y así, aún hay muchas dudas por resolver. Por ejemplo, la energía oscura, ¿de qué está hecha? No nos queda claro. O si el modelo que teníamos estándar que asumía que la energía oscura era una constante cosmológica, eso es lo que creíamos hace 10 años, ahora con las nuevas observaciones estamos encontrando que quizás esta energía oscura, esta constante cosmológica, evoluciona con el tiempo, no es constante. Entonces, tenemos muchas misiones espaciales, como he dicho, como Euclid, por ejemplo, DESI, que están diseñadas específicamente para investigar la naturaleza de la energía oscura y la materia oscura.
5: Sí, en cualquier caso, pues una asignatura pendiente que todavía nos queda a los científicos, a la ciencia, de lo más grande y de lo más pequeño del universo, es eso, es una ecuación, una fórmula que unifique cómo se comporta el universo de forma macroscópica en el cosmos, cómo evoluciona el universo, las estrellas y demás, y cómo se comporta el universo en lo más pequeñito, en el nivel atómico, ¿no? La teoría estándar de lo más grande y de lo más pequeño todavía tienen que ir por separado para poderse aplicar en ciencia. Pero bueno, me imagino que esa asignatura pendiente seguramente que caerá en la próxima generación. No sé si, siendo como es la astronomía un campo fascinante, no sé si crees que hay suficiente información social más allá de eventos extraordinarios como el del próximo 12 de agosto, el eclipse de sol total.
6: Pues la verdad que los investigadores, aparte de investigar, también nos dedicamos a hacer mucha divulgación, actividades como charlas en colegios, por ejemplo, o institutos, o entrevistas en la radio o en la televisión, participamos en documentales. La verdad que intentamos mucho llevar la ciencia a la ciudadanía, sobre todo a la población más joven, porque al final ellos son el futuro para seguir investigando.
1: Muy bien. ¿Y algún sitio en internet donde podamos informarnos para que la gente, aparte de escuchar la radio, que debe hacerlo, es más que
5: por supuesto.
1: España y Radio Exterior todavía mejor, pero no sé, alguna dirección web donde podamos informarnos de estos temas, del eclipse o de estar al tanto de lo que va generando, las novedades que se van generando en este campo de la astronomía?
6: La verdad que hay tanta información, yo si tengo que buscar algo le pongo al Google trío de eclipses y cualquiera de los primeros links que salen es que son ya súper completos. La suerte que tenemos es que estamos muy bien informados hoy en día. Hay un montón de páginas web que lo explican todo muy bien, incluso vídeos de YouTube. No os podía recomendar solo una porque hay muchas de buenas. Vale.
5: Sí, no sé si lo controlas, porque antes comentabas que vamos a tener este eclipse en gran parte, al menos del tercio superior de España. El año que viene tendremos otro que habrá que irse casi a Huelva y para poderlo, o a Cádiz para poderlo disfrutar. Pero más o menos, ¿podrías comentarnos desde dónde veríamos el eclipse total en España y fuera de España? Creo que recomiendan mucho un sitio que yo suelo ir mucho fines de semana, que es Islandia, ahí, porque está al alcance de cualquier bolsillo.
6: Sí, realmente la franja más ancha de visibilidad va a ser España.
1: Muy bien,
6: casi. Realmente. Y en Islandia también, pero tampoco no cubre toda la isla, ¿no? Solo un trocito y, bueno, desplazarse allí quizás es más complicado, ¿no? Si tengo que recomendar un sitio, pues sería nada. España, la zona de Tarragona, también cruza, bueno, es que la franja es muy ancha, cruza por Castilla y León, llega hasta, ¿no?, Galicia, como habéis dicho antes, Cantabria. Hay muchos sitios. Vale. El problema es el alojamiento, como decíais.
5: Sí. Bueno, nada, entre Foz y Akureyri, en el norte de Islandia, me quedo con Foz, que no se diga.
1: Claro que es muy bien. Tenemos un eclipse en marca España total. Muy bien. ¿Te has cogido ya vacaciones, Mar, o te vas ahora?
6: El domingo me voy.
1: Muy bien. Imagino que te irás de viaje a viajes astrales, ¿practicas o no? Muy bien. Bueno, una broma. Mar Mezcua, vicedirectora científica del Instituto de Ciencias del Espacio, del CSIC, muchas gracias por estar con nosotros aquí en Marca España.
6: A vosotros, muchas gracias.
1: Y Hal ha suspendido, te vemos en septiembre, no nos queda más remedio.
5: Vaya hombre, pues son una de las asignaturas que más me encanta suspender para volver en septiembre.
1: Hasta la próxima temporada.
5: Hasta la próxima temporada. Veo.

Bueno, como el eclipse no se oye, nosotros le ponemos nuestra propia banda sonora con letra y música de Joaquín Sabina. Peor para el sol, lo dice el maestro. Amén. Incluso con gafas de sol seguimos haciendo Marca España. Hasta mañana.

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1: Hola, ¿qué tal? Bienvenidas y bienvenidos. La serpiente emplumada Kukulcán es una de las deidades o demiurgos más importantes de la mitología maya y representa la sabiduría, el viento y el agua uniendo cielo y tierra. Y en un momento crucial de la película Apocalipto, Garra de Jaguar, el protagonista de esta cinta que Mel Gibson dirigió en 2006, logra escapar del sacrificio al que le iban a someter cuando los sacerdotes y chamanes interpretan que el eclipse de sol que está aconteciendo justo en esos instantes es una señal de que Kukulcán y los dioses ya están satisfechos y no necesitan más sacrificios. Este es un ejemplo que ilustra cómo un evento como el que va a tener lugar el próximo 12 de agosto, y nos referimos al eclipse solar, que podrá contemplarse en gran medida desde España, ha influido en la historia de la humanidad, pero también ha forjado algunos de los momentos más espectaculares de la historia del cine, siendo utilizado como un espectacular recurso narrativo y apareciendo en numerosas películas, como vamos a comentar en unos instantes con María Noguera, profesora del Departamento de Cultura y Comunicación Audiovisual de la Facultad de Comunicación de la Universidad de Navarra. Después llegará una nueva edición de Regreso al Pasado, en la que nos fijamos en la figura del ingeniero de caminos, matemático e inventor español Leonardo Torres Quevedo. Y después terminaremos contándoles las noticias más destacadas en ciencia y tecnología. Adriana Vázquez y Carlos Welling me acompañan en la redacción, Juan Carlos López Moreno y Mario Trevijano en la producción, y Pepo Sherman está en el control de sonido. Comenzamos a golpe de beat.

0: Pues escuchando esta parte de la banda sonora de Dune, compuesta por Hans Zimmer, vamos a ir acercándonos al contexto del tema del día con Adriana Vázquez. Muy buenas, Adriana, cuéntanos.
1: ¿Qué tal, Álvaro? Los eclipses han fascinado al ser humano desde mucho antes de que se explicara qué ocurría en el cielo. Durante miles de años se interpretaron como presagios divinos, anuncios de guerras, desgracias o cambios de poder. De hecho, se considera que el primer registro gráfico conocido de un eclipse solar total podría corresponder al 30 de noviembre del año 3340 a.C., una muestra de que estos fenómenos ya despertaban la curiosidad de las primeras civilizaciones. Hoy conocemos perfectamente su explicación científica, pero siguen conservando ese halo de misterio que fascina. Este poder simbólico también ha conquistado al cine. Los eclipses aparecen como momentos de transformación, de revelación o de peligro inminente. Los encontramos en la mítica alineación astronómica que abre 2001, una odisea en el espacio, en Barrabás, recreando el eclipse asociado a la crucifixión de Cristo, o Tirando para casa, en Matador, de Pedro Almodóvar, que lo utiliza como un elemento cargado de simbolismo para describir la apasionada y mortal relación de los dos asesinos protagonistas de la película. La lista es mucho más larga, porque pocas imágenes resultan tan cinematográficas como ver cómo el día se convierte de repente en noche.
0: Bueno, pues vamos a buscar algo de luz en esa noche. Muchas gracias, Adriana. Y damos la bienvenida ya a María Noguera, que es profesora del Departamento de Cultura y Comunicación Audiovisual de la Facultad de Comunicación en la Universidad de Navarra. Bienvenida, María.
2: Hola, buenos días, muchas gracias.
0: Un placer tenerte con nosotros en A Golpe de Beat, María. En primer lugar, para acercarnos a este eclipse que va a tener lugar en apenas 12-13 días, el 12 de agosto, cuéntanos qué atractivo tiene visualmente reflejar un evento como puede ser un eclipse, ¿no? Cielo, astro y asteroide encajando a la perfección con ese juego de luces que nos resulta como mágico, ¿no?
2: Pues efectivamente, un eclipse, sobre todo, es un momento fugaz, ¿no? Es un momento en el que se interpone sol, tierra, luna, como bien has dicho. Es un momento fascinante, pero que pasa muy rápidamente, ¿no?
0: Claro.
2: Porque los eclipses apenas duran, no, como mucho se puede contemplar durante un minuto y algo, depende de donde cada uno esté como espectador.
0: Exacto.
2: Es un fenómeno visual precioso, es un fenómeno visual magnético, atractivo, que requiere nuestra atención, nuestra mirada, igual que cualquier película, ¿no? Vemos en la pantalla del cielo lo que para nosotros sería casi como ver una película, un juego de luces y sombras, que es lo que también es el cine.
0: Bueno, qué gran ejemplo has puesto con eso de la pantalla del cielo, María. Me imagino que a lo mejor los directores han tenido que innovar, darle al coco, ¿no?, para reflejar los eclipses en algunas de estas películas, ¿no? ¿Han tenido que innovar mucho técnicamente?
2: Efectivamente. Claro, al final la historia de la recreación de los eclipses en el cine es también la historia de una técnica, como es el cine, ¿no? Cine es narración, pero también es una técnica, es una tecnología que progresivamente va avanzando y que ha permitido, con el paso del tiempo, salir muchas veces de los estudios, ¿no? Algunas recreaciones de eclipses, como la que tiene lugar en Dolores Claiborne, por ejemplo. Eclipse Total es una película de 1995 de terror, dirigida por Taylor Hackford, que, el eclipse se rueda dentro de un estudio. Esto hace que finalmente, pues claro, a ojos del espectador contemporáneo, pierda quizá cierta gracia,
0: claro,
2: visual, o que la pericia técnica no sea la que, por ejemplo, nos podemos encontrar en una película como Dune, por ejemplo, una película de Denis Villeneuve de 2021, en la que se abre también con un eclipse, que bueno, que está en los libros de los que la peli en la que se adapta,
0: sí,
2: pasa la película. Y efectivamente los medios técnicos son otros, mucho más logrados.
0: Bueno, María, ahora vamos a ir viendo algunos de esos ejemplos que estás mencionando, pero antes también quería preguntarte por esa simbología, ¿no? Ese significado que puede tener o puede traer o puede llevarnos a pensar un eclipse, sobre todo pensando en el argumento de una película.
2: Claro, al final en el cine un eclipse casi nunca es solo un fenómeno astronómico.
0: Claro.
2: Estoy pensando en cine de ficción, sobre todo. Uh-huh. Es distinto ya cuando documentamos científicamente a través de un documental, etcétera, ¿no? Como cuando ya estamos más pegados a la realidad. En la ficción cinematográfica, un eclipse sobre todo es un momento en el que durante unos minutos parece que el mundo cambia de reglas, ¿no? Y por eso funciona tan bien para las historias.
0: Claro.
2: Porque concentra la atención, anuncia que algo importante va a suceder, y cuando tradicionalmente el cielo cambia, sabemos que algo en los personajes va a cambiar, ¿no? En ese sentido, el destino y el cielo, tradicionalmente en todas las artes, siempre ha estado muy vinculado, y como no podía ser de otra manera, también en el cine.
0: Bueno, podría ser algo así como un pequeño milagro, ¿no?, que va a suceder en el relato, ¿no?
2: Eso es, el presagio de que algo va a acontecer, eso es.
0: Bueno, pues vamos a empezar, María, hablando de uno de estos más ejemplos más icónicos, como hemos comentado en la portada, y no es otro que el de Apocalipto, ¿no?, una de las escenas clave de la película.
2: Efectivamente, Apocalipto, esa película de Mel Gibson del año 2006, en la que un eclipse salva una vida, ¿no? Bueno, pues dramáticamente el eclipse se emplea en esta película para detener un sacrificio humano y cambiar el destino del personaje principal, efectivamente, de Garra de Jaguar. Y esta historia ocurre en la Mesoamérica del siglo XVI, uh-huh. Está rodada en lengua maya, el antiguo maya yucateco, creo que es.
0: Sí, una lengua yucateca.
2: La lengua
0: sí.
2: que emplean es el ocaso de la civilización maya, en un momento ya de decadencia. Es verdad que es una película que ha sido criticada, ¿no?, por ese por ciertas licencias históricas, sociológicas, etcétera, uh-huh. Pero sobre todo lo que nos interesa aquí ahora a nosotros es que el eclipse, ese sol oscuro, va de tener un sacrificio, y porque está muy vinculado a la profecía sobre el final del mundo, ¿no? Los mayas hablaban del sol roto, ¿no? La idea de que una catástrofe va a ocurrir, y el eclipse pues combina en este caso religión, historia, espectáculo visual, y sobre todo es un giro de guión, ¿no? Un cambio en la historia.
0: Claro. Vamos a avanzar un poco en la cronología histórica. Y en los años 60, bueno, no, en realidad nos vamos hacia atrás casi en el tiempo, porque hablamos de Barrabás, ¿no?, de Richard Fleischer, del año 1961. Aquí la simbología mezclada con la religión es un elemento de lo más poderoso, ¿no?
2: Totalmente. Es una película muy singular y muy atractiva cuando se está hablando de la relación, la vinculación entre los eclipses y el cine, porque Barrabás es una película que rueda una escena muy concreta, que es la de la crucifixión de Jesucristo, durante un eclipse real. Es decir, es un momento...
0: Esto hay que destacarlo, es un eclipse
2: real.
0: Claro.
2: Es un eclipse real que sucede en Florencia, en Italia, en el año 1961, y el equipo de producción de la película, con su director Richard Fleischer, deciden viajar a Italia porque ese momento de la crucifixión, donde los relatos evangélicos dicen que el cielo se oscureció durante 3 horas, desde la hora sexta hasta la hora nona, el equipo de producción quiso rodarlo durante ese eclipse. Claro, esto es un desafío técnico porque claramente en una película donde todo lo que tiene que ver con rodaje, presupuesto, producción está siempre muy controlado, pues en este momento, en los años 60, se deja en manos de la luna, ¿no? Y es una historia de rodaje fascinante, y es el caso quizá más famoso en el que el cine firma un eclipse real para contar una mentira, que es la ficción, ¿no?
0: Vamos a pasar ahora, seguimos con el cine histórico, pero vamos a pasar ahora a la fantasía, María. Uh-huh. Háblanos de Lady Halcón, esa también mítica película que tiene en su elenco a Michelle Pfeiffer, Rutger Hauer, entre otros.
2: Efectivamente, una película muy conocida quizá por algunos de la generación de los que ahora nos acercamos hacia los 50 años, ¿no? Aproximadamente 40, 50 años.

0: con lo cual los dos recuperan la forma humana al mismo tiempo, la historia de amor puede seguir su desarrollo, y en este caso, en un género, bueno, pues de fantasía, cambia el mundo o el orden natural de las cosas, porque el eclipse provoca, bueno, pues esa grieta, esa brecha en el ordenamiento que había provocado esa maldición, ese hechizo, ¿no?
1: Bueno, pues desde aquí siempre recomendamos revisionar ese ya clásico de Richard Donner que firmó en 1985. Has mencionado antes, María, esa obra basada en el relato de Stephen King, Eclipse Total, o también conocida como Dolores Claiborne. ¿Qué pasa en el eclipse de esta película?
0: Pues esta película de los años 90, y sí que aquí ya vamos un poquito más acercándonos en el tiempo hacia la actualidad, es una película, basada efectivamente en una novela de Stephen King, una película de suspense, de terror sin monstruos, podríamos decir, porque es un terror humano, más terrenal, más cotidiano, que sucede en dos tiempos, hay un pasado y un presente, y sucede un crimen, y este crimen tiene lugar durante un momento de eclipse. El eclipse sirve casi como una coartada, diríamos, mientras todos los personajes de la película, ¿no?, están mirando hacia el cielo en la oscuridad, queda velado un acontecimiento que va a ser muy significativo para el resto de la película. Cuando el día se hace noche, pues es un instante en el que todo es posible, podríamos decir, y es verdad lo que decíamos antes, ¿no? Esos efectos visuales que no han envejecido del todo bien, porque es un eclipse que se recrea en el plató, en el set de rodaje, pero transmite cierta frialdad que va muy en consonancia, de todas maneras, con lo que la película está contando, ¿no? Un acontecimiento que nadie ve, precisamente por la oscuridad que va a provocar el eclipse.
1: Bueno, vamos a seguir hablando de eclipses, María, pero en esta ocasión de una película en la que no vemos ninguno, ¿no? ¿Qué pasa con la película de Antonioni, Eclipse?
0: Sí, volvemos un poquito atrás ahora otra vez, años 60, recordamos ese eclipse de Barrabás que decíamos antes, ¿no? Ese eclipse de 1961 en Florencia. Antonioni también lo contempló. Pero en lugar de llevar su película por esos derroteros de querer filmarlo tal y como es, Antonioni sobre todo se vio muy perturbado por la sensación que deja la contemplación de un eclipse, ¿no? Ese momento en el que, pues, el mundo, como decíamos antes, ¿no?, cambia las reglas del juego y hay un cierto sentido de incomunicación, ¿no? Las cosas no son como habitualmente parecen. Así que pone en marcha la producción, el rodaje de una película que va a llevar por título Eclipse. Es una película que forma parte de la trilogía de la incomunicación y es una película donde en principio parece que queremos ver un eclipse, pero no va a ser así. Y el eclipse, sobre todo, va a ser un eclipse emocional. Vamos a ver un cierto vacío existencial a lo largo de toda la película, muy en la línea, obviamente, de la modernidad cinematográfica que se abre en los años 60. Vemos personajes que son incapaces de conectar emocionalmente en esa sociedad moderna, con unas tomas muy largas, tiempos muertos, una narrativa muy lenta, y lo que sobre todo captura esta película es el silencio, el frío, la oscuridad, el detenimiento de ese fenómeno que también es óptico, ¿no? El eclipse y todas las impresiones, los sentimientos, las emociones que deja, muy trabajado también con su director de fotografía, que lo que sí incorpora a la película es lo que se denomina como una luz eclipsal, ¿no? Esa luz amarillenta que va dejando el eclipse, que la película es en blanco y negro, pero sí que se ve en el contraste entre los blancos, los negros y los grises.
1: Bueno, pues muy interesante sin duda esta película de Antonioni, que contó con Alain Delon, Mónica Vitti y Paco Rabal.
0: Efectivamente,
1: Raval,
0: efectivamente, eso es.
1: Y bueno, María, no quería terminar la entrevista sin que saquemos a colación, sin que mencionemos ese gran ejemplo de, bueno, no sé si denominarlo eclipse o no, pero una de las escenas más populares de 2001, Una Odisea del Espacio, es ese comienzo, ¿no? Que parece una juxtaposición de cuerpos celestes.
0: Eso es, bueno, yo diría que es casi...

0: es el arranque de la película, ¿no?, de 2001, Odisea en el espacio, y es el arranque también de la ciencia ficción tal como lo conocemos ya en la modernidad cinematográfica, ¿no? No existe evidencia, efectivamente, de que Kubrick quisiera o hubiera afirmado que el plano inicial representa explícitamente un eclipse solar. Sí que existe esa alineación, ¿no?, de Sol, Luna y Tierra, y finalmente vemos cómo el Sol se va elevando, ¿no? Pero sí que es verdad que es una obertura, ¿no?, porque en el fondo lo que vemos en ese arranque es una obertura con esa música de Strauss, ¿no? Así habló Zaratustra. Y bueno, sobre todo yo creo que nos habla sobre la pequeñez del ser humano, ¿no? Que es algo de lo que también habla la película, con ese repaso que hace de toda la historia de la humanidad, de la inteligencia de la humanidad, de cómo los recursos son puestos al servicio del hombre como armas, como instrumentos,
1: como herramientas,
0: para herramientas para conocer el mundo. Y nos habla mucho de nuestra pequeñez, ¿no? De que cuando contemplamos el cielo y la astronomía, y esto todo el cine astronómico, bueno, lo relata muy bien, ¿no? Cómo el hombre finalmente es casi una hormiga dentro del universo, ¿no? Es una nube de polvo, un elemento de polvo dentro de todo el espacio cósmico, ¿no? Y algo de lo que, por supuesto, todas las películas de ciencia ficción nos hacen pensar sobre ellos, ¿no? Y nos devuelven, esto es muy bueno, ¿no?, a nuestra humildad y a nuestra pequeñez humana, ¿no?
1: Bueno, pues de cara a prepararnos para ese eclipse del 12 de agosto, yo lo tengo claro, voy a empezar por 2001 y voy a volver a revisionarla una vez más con
0: por
1: ese
0: supuesto
1: inicio, María.
0: Creo que es un momento precioso, magnífico. Ver películas en verano es una satisfacción porque uno tiene tiempo, se puede relajar, puede dejar al lado el móvil, está de vacaciones, perfecto.
1: Bueno, pues tomamos nota de todos esos estupendos consejos. Muchísimas gracias, María Noguera, profesora del Departamento de Cultura y Comunicación Audiovisual de la Facultad de Comunicación de la Universidad de Navarra. Que disfrutes del eclipse y hasta la próxima.
0: Lo mismo, muchísimas gracias, un placer, un abrazo para todos.
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1: Bueno, pues jueves de regreso al pasado, Adriana, después de hablar de eclipses, hoy nos trae la historia de un auténtico visionario que se adelantó al futuro desde la España de principios del siglo pasado, ¿no?
6: Totalmente, Álvaro. Y nos quitamos el sombrero ante Leonardo Torres Quevedo, el científico e inventor al que la comunidad internacional reconoce como una de las mentes más brillantes de la historia de la ingeniería. Un hombre que a principios del siglo XX ideó tecnologías que hoy forman parte de nuestro día a día.

0: Este cántabro, nacido en 1852, pronto se trasladó a la capital para formarse en la Escuela Oficial del Cuerpo de Ingenieros de Caminos de Madrid. Se graduó en 1876, siendo el número 2 de su promoción, pero lo fascinante es que tras recibir una buena herencia decidió no ejercer como ingeniero convencional, sino dedicar toda su vida, su tiempo y su dinero a investigar, a inventar. Su mayor aportación teórica fue la máquina algébrica. A finales del siglo XIX, resolver ecuaciones algebraicas complejas requería horas o incluso días de cálculos manuales. Torres Quevedo automatizó ese proceso, desarrolló una teoría revolucionaria sobre las máquinas algébricas, unos dispositivos capaces de calcular y hallar las raíces de ecuaciones complejas mediante un sistema mecánico de precisión. Él mismo explicaba en qué consiste.
1: Una máquina algébrica es un aparato que impone entre los valores simultáneos de diferentes elementos las relaciones expresadas matemáticamente en una fórmula analítica. Todo aparato que permita reproducir a voluntad un fenómeno físico cuyas leyes estén formuladas matemáticamente puede en rigor denominarse máquina algébrica.
0: No se quedó únicamente ahí. Te va a sonar raro, Álvaro, pero podemos llamarle el precursor del mando a distancia, los drones, la inteligencia artificial y los conceptos básicos de los ordenadores.
2: Bueno, casi nada. ¿Cómo que inventó el mando a distancia y la inteligencia artificial a principios de 1900?
0: Pues como lo oyes, en 1902 inventó el telequino. Se trata de un sistema para teledirigir aparatos mediante ondas de radio. De hecho, hizo una demostración en el puerto de Bilbao guiando un bote con personas a bordo desde la orilla sin que nadie tocara el timón. Pero es que en 1912 construyó también el ajedrecista, el primer autómata inteligente de la historia que durante décadas asombró y revolucionó el campo de la ciencia, demostrando por primera vez en la historia que una máquina podía pensar, razonar y tomar decisiones propias.
3: Si el adversario hace jugadas incorrectas, la máquina le avisa por dos veces consecutivas con un letrero luminoso. Si reincide en su incorrección o equivocación por tercera vez, la máquina le avisa igualmente y deja de jugar.
0: Por no hablar de que concibió los principios teóricos de la memoria y la CPU de los ordenadores décadas antes de que se creara la informática moderna.
2: Oh, pues vaya genio, Adriana. Creo que además este gran inventor, Leonardo Torres Quevedo, dejó una huella física que todavía hoy se puede visitar, ¿no?, al otro lado del charco.
0: Nada más y nada menos que en las cataratas del Niágara. Diseñó el Spanish Aerocar, el transbordador que cruza el remolino del Niágara en Canadá. Se construyó en 1916 con un sistema de cables de seguridad revolucionario, ideado completamente por él, y más de 100 años después sigue funcionando exactamente igual, sin haber tenido jamás un accidente. Escuchamos a Francisco González Redondo, profesor de la Universidad Complutense de Madrid.
4: Tarda 30 años en construir el primero, en 1907, en el Monte Ulia, en San Sebastián, el primer teleférico para personas de todo el mundo. Y el transbordador del Niágara es una copia, una réplica ampliada de este, hecho en América, en Norteamérica. Va a ser el primero de todo Norteamérica, hecho por una empresa española, con capital español, administradores españoles, ingenieros proyectistas, Torres Quevedo y constructor, su hijo, españoles, y explotación inicial en Canadá, española.
2: Bueno, pues desde luego estaría orgulloso, seguro, de saber que hoy se sigue utilizando, Adriana. La próxima vez que cojamos el mando de la tele para hacer zapping, por ejemplo, o que interactuemos con una máquina inteligente en el fondo, creo que le debemos un pequeño tributo a este ingeniero de caminos de Santa Cruz de Bezana. La semana que viene volvemos a viajar al pasado con más historias fascinantes, ¿verdad?
0: Desde luego, una mente privilegiada que merece un hueco en nuestra memoria histórica semanal. La semana que viene más.
2: Y antes de terminar el programa de hoy, abrimos el espacio para contarles las noticias más destacadas en ciencia y tecnología con Adriana Vázquez y Miguel Atienza.
0: Y seguimos hablando del eclipse del próximo 12 de agosto, porque algunas zonas del norte de España tendrán una vista privilegiada de este fenómeno.
5: Y una de ellas es Galicia, que ya ultima las zonas desde donde se podrá ver. Y de momento han elaborado un listado con 30 lugares donde no se podrá estar para ver este fenómeno. Uno de ellos es la emblemática Torre de Hércules, en A Coruña.
6: Galicia se perfila como la mejor mejor comunidad para la observación del eclipse, pero hay 30 zonas que entran directamente en la lista de excluidas. Las razones pasan por la seguridad, la falta de servicios o de capacidad de evacuación y también por la protección ambiental. Sorprenden algunas áreas tan turísticas como la Torre de Hércules en A Coruña, espacio protegido, o la ruta del Fuciño do Porco en el Ayuntamiento de Obicedo. El alcalde advierte además de algo que preocupa mucho estos días, el riesgo de incendio forestal en zonas de monte. Jesús Novo.
7: Outros lugares, porque hai maleza, ou sea, porque no monte, bueno, hai peligro de incendio. Noutros lugares, porque non hai aparcamento, non é exactamente, non son todos polo mismo motivo.
6: Son las propias alcaldías las que han enviado los lugares adecuados y los que no lo son. Los ayuntamientos más pequeños esperan además un refuerzo de personal de seguridad de la Xunta, porque muchos no cuentan con policía local, solo con protección civil. El gobierno gallego ha activado el Plan Autonómico de Emergencias para la jornada del 12 de agosto.
5: Hemos escuchado una crónica de Andrea Oca.
0: La Universidad de Murcia ha liderado una investigación en la que se ha desarrollado un nuevo método de síntesis química basado en el uso del hierro. Este método simplifica la preparación de moléculas y reduce el tiempo para su obtención, lo que permitirá acelerar el descubrimiento de fármacos.
5: El trabajo, publicado en la revista científica Journal of the American Chemical Society, muestra un procedimiento que permite unir, de forma directa, determinados componentes moleculares mediante un catalizador de hierro, el metal más abundante de la Tierra, lo que facilita la obtención de compuestos empleados en la fabricación de medicamentos, productos agroquímicos o incluso fragancias, de una forma más económica, eficiente y sostenible. Según ha explicado el investigador líder Fabio Julia Hernández, una síntesis que antes duraba semanas, ahora se podrá conseguir en una tarde.

0: besos.
1: Pues nosotros nos marchamos ya, no hay tiempo para más.
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1: Adriana, Miguel, muchas gracias. Hasta mañana.
2: Adiós.
3: Chao, chao.

0: Las 11, las 10 en Canarias.
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0: Incendios en Navaluenga. Ha finalizado la reunión presidida por Pedro Sánchez en el puesto de mando avanzado de los incendios de Ávila, estabilizados desde ayer. En el uso de la palabra comparecen ante los medios de comunicación el presidente del gobierno Pedro Sánchez y ahora mismo Fernández Mañueco, el presidente de Castilla y León. Vamos a escucharle en directo.
2: En las ayudas, en la recuperación de las zonas que han tenido dificultades. Muchísimas gracias. Presidente, tu palabra.
3: Muchas gracias, Alfonso, presidente de la Junta de Castilla y León, y por supuesto también al alcalde, al delegado del Gobierno, a la consejera, al teniente general Marcos, a la secretaria general de Protección Civil, a Virginia, al ministro del Interior, Fernando Grande Marlaska, que me acompañan en esta breve comparecencia. Hace 4 días estuve visitando este mismo municipio, querido alcalde, querido presidente, y en esas montañas se veían trabajar a todas las capacidades desplegadas por el sistema de protección civil, a los focas.
0: El fuego está estabilizado en Ávila. Todos los vecinos que fueron desalojados pudieron volver a sus casas. Sigue esa comparecencia del presidente del gobierno, Pedro Sánchez, que pueden seguir en Radio 5 Todo Noticias. Avanzan también los trabajos de extinción del incendio en la Val de Uso. En Castellón, 1000 vecinos han regresado a sus viviendas. En el puesto de mando avanzado, Eloy Martínez, buenos días.
4: Hola, buenos días. Efectivamente, esos trabajos de extinción dan sus frutos y como avanzábamos a las 10, los vecinos de 6 poblaciones pueden ya volver a sus casas. Son los municipios más alejados del fuego. Un fuego que se concentra en Artana y en el eje Alfondeguilla, Alcudia de Veo y Benita Andús. Es en esa zona donde el humo está dificultando el trabajo de los medios aéreos. Fernando Pérez, director del operativo.
5: Y las maniobras que teníamos previstas para hoy, con apoyo de los medios aéreos, hemos empezado esta mañana a iniciarlas, pero el humo se nos ha echado encima, entonces nos va a retrasar las labores y nos basaremos sobre todo en las zonas escarpadas con personal de tierra.
4: 7.000 personas de 8 municipios diferentes siguen evacuados por 6.º día consecutivo. El fuego ha quemado 9.600 hectáreas.
0: Gracias. Otra de las imágenes trágicas la tenemos en la turística Benalmádena, en Málaga, donde 2 menores de 10 y 15 años han fallecido en el incendio de una vivienda. La madre está herida. Desde el lugar del suceso, nuestro compañero Iker Álvarez, buenos días.
6: Buenos días. Los efectivos de bomberos y Policía Nacional siguen aquí trabajando, pero han conseguido controlar este fuego. Pero la imagen es desoladora, con los vecinos con sus mascotas en mano y con lo opuesto, porque han tenido que salir corriendo de sus casas y se ve al fondo las 2 plantas afectadas por este incendio que ha sacudido Arroyo de la Miel. Las llamas se originaron en la 3ª planta y rápidamente subieron a la 4ª, que es donde ocurrió la tragedia. Allí vivían una madre con sus 2 hijos Álvaro y Macarena, de 10 y 15 años. Estos últimos han fallecido, pero han podido rescatar a la madre y trasladarla en estado grave al Hospital Virgen del Rocío de Sevilla. Los vecinos alertaron a las 5:40 a.m. que había fuego y muchos siguen con el susto todavía en el cuerpo.
7: He tragado bastante humo, me puse una toalla mojada en la cara, pero yo quería proteger como sea que no entrara el fuego a mi casa.
6: Por el momento aquí todo sigue controlado y estamos a la espera de ver si tenemos alguna novedad.
0: Gracias. Una última hora. Ante la mejoría de los incendios, el presidente del gobierno, Pedro Sánchez, acaba de anunciar que se pasa al nivel 2. Eso significa que el mando de la emergencia pasa del gobierno central a los gobiernos autonómicos. 11:04 de la mañana, 10:04 en Canarias.
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8: Comienza una nueva edición del programa más viajero de la Radio Pública Española. Bienvenidos a Enclave Turismo en Radio Exterior de España. Hoy son protagonistas gastronomía y enología en letras mayúsculas.
9: Nos hemos venido a Berria, el restaurante y el templo del vino en la Puerta de Alcalá de Madrid acaba de recibir uno de los premios internacionales más importantes que le convierten en destino mundial del vino.
8: Enseguida lo conocemos todo en detalle. Saludos de José Barrero y de quien les habla, Adoración Fernández Armero. Comenzamos.
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8: Con la madrileña Puerta de Alcalá frente a nosotros, hacemos hoy este enclave turismo. Estamos en Berria, restaurante que está celebrando su quinto aniversario y que acaba de obtener un gran premio, que reconoce su esencia y su alma y su buen hacer, el Grand Award de Wine Spectator, una de las revistas internacionales más importantes en el mundo del vino.
9: Berria se convierte así en el tercer establecimiento en recibir este galardón en la historia de España, un premio que solo poseen Atrio y Recondo. Son 99 los establecimientos en el mundo que cuentan con esta distinción, que reconoce a los restaurantes con los programas de vino más destacados del mundo.
8: Estamos con Gabriela Alcorta, fundadora y propietaria de Berria. Saludos y muchas gracias por abrirnos las puertas de Berria.
11: Nada, muchísimas gracias a vosotros y esperamos dar a conocer lo que es nuestro proyecto con vosotros.
9: También está con nosotros Mario Aillón, que es sumiller, Wine Director de Berria. Saludos y gracias por recibirnos en vuestra casa, Mario.
12: Aquí siempre seréis bien recibidos.
8: Bueno, lo primero que tenemos que daros es la enhorabuena, porque ¿qué valor es el que tiene este premio, que es un club de 99, que son tan poquitos en el mundo, y solo tres en España? Mario.
12: Pues a nivel internacional, es bueno, y nacional también, ¿no? Es un reconocimiento que incluso pesa más de lo que pensábamos. Desde que nos ha llegado, es cierto que viene mucha gente de cualquier parte del mundo, incluso de Nueva York, nos están viniendo a visitar un montón de personas de cualquier parte del mundo a ver lo que ofertamos, ¿no?
9: A ver qué se cuece aquí en Berria, por supuesto que sí. Pero yo quiero que nos cuentes también, Gabriela, porque estáis en ese club de los 99 del mundo. Es que estamos hablando de algo muy serio y justo en vuestro quinto aniversario. Mucho trabajo, Gabriela, hasta llegar aquí.
11: Bueno, para mí mucho trabajo. Yo la verdad que antes de abrir estaba un poco como descansando. Y es verdad que lanzamos un proyecto no pensando que íbamos a trabajar, sino que iba a ser algo, pero claro, ha sido tan personal, nos hemos involucrado tanto, hemos tenido la gran suerte de tener un equipo fantástico y bueno, y personalizar al cliente, lo hemos hecho todo poquito a poquito, no éramos conocidos, no veníamos de ningún sitio, no veníamos de la hostelería, entonces ni mi marido ni yo, ni somos chef, ni somos sumiller. Nos hemos siempre rodeado de gente buena, gente muy joven, que es lo que siempre he comentado, y con muchas ganas de empaparse y de transmitir. No hemos tenido tanto problema en encontrar gente y en rotar, porque siempre, yo creo que casi todas las personas que han trabajado con nosotros han crecido. Y eso pues te enorgullece saber que ahora están en otros lugares y que están también siguiendo aprendiendo.
9: Pero tú también sabías muchas cosas de esos chiquitos de tu padre, que yo quiero que nos hables de los chiquitos, sí. Que tú eres de Vitoria y esos chiquitos, ¿de dónde vienen?
11: Pues a ver, yo soy de Vitoria, de una familia totalmente de estar en la calle, poteando y bueno, y disfrutando de vinos. Siempre nos hemos rodeado de las bodegas de Rioja Alta, de esos encuentros que tenía yo también del vino cuando me casé, que te lo hacían la barrica personalizada. Pero bueno, pero llego a Berria y entonces me cambian los gustos, porque vuelvo a lo internacional, vuelvo a una carta que me descubren todo el equipo que trabaja con nosotros y que te hace lo que siempre decimos, salir. No tienes que viajar al mundo porque Berria está aquí. Está trayéndote todos los tesoros del mundo para que los puedas disfrutar aquí.
8: La verdad que es una vuelta al mundo a través de los vinos y, por supuesto, Mario Aullón, que es el Wine Director de Berria, es el que es muy protagonista en esto. Por eso, volviendo al premio, ¿qué es lo que se ha tenido en cuenta, tú crees, a la hora de que os lo concedan? O sea, ¿cómo tratáis aquí el vino en Berria? ¿Qué es lo que significa para vosotros para llegar a tener este premio tan importante?
12: Yo creo que bueno, primero que nada, las referencias que tenemos, estamos trabajando en torno a las 3.500, más luego lo que hay fuera de carta, que bueno, a veces son referencias que todavía no están listas para consumir. Estamos esperando todavía para hacer una vertical. Y bueno, también nuestra oferta por copas, que es bastante interesante. Antes teníamos 120 vinos por copa, pero decidimos tener menos para tener más. Es decir, bajar a unas 90, 100, para poder, porque siempre venía alguien buscando una denominación de origen que no teníamos. Y digo, bueno, pues eso se acabó. Si vienes, si quieres algo y lo podemos ofertar, pues aunque no lo tengamos por copa, lo abrimos y hacemos una segunda carta, que es una carta como más espontánea, ¿no? Simplemente por tema de, para gestionar, que es bastante interesante. A veces vienen, oye, mira, me vienen buscando una añada particular porque es el aniversario de su pareja. Y digo, bueno, pues abrimos y, o pinchamos con Corabin y ya con eso ya, pues nosotros ya nos encargamos de gestionarlo luego para que ese vino salga y no se pierda.
9: Oye, estamos hablando de amplitud, estamos hablando de profundidad, criterio de la carta que combina etiquetas nacionales e internacionales.
12: Sí, estamos haciendo un duro trabajo, también estamos viajando bastante para poder irnos a otros países, a otras ciudades. Aquí dentro de España también hay proyectos muy interesantes, muy pequeñitos. Y bueno, entre todos, porque al final si todo fuera cosa mía, realmente sería algo muy complicado y no hubiéramos llegado a esto. Esto ha sido cosa de los que estaban antes, de los que estamos ahora, que también estamos moviéndonos, buscando productores, pues eso, pequeños productores, sin dejar de lado tampoco las grandes casas, que son muy importantes y dignas de tener aquí. Y pues haciendo unas pequeñas cribas, al final pues elegimos lo que queremos entregar a la gente. Tanto añadas actuales, como añadas igual un poquito más viejas, más hechas, y también proyectos bastante históricos e icónicos para que la gente pueda conocer.
8: Porque Mario, ¿cómo se gestiona? ¿Cómo es ese proceso para que un vino entre a formar parte de la carta de Berria? Porque gestionar más de 3.000 referencias es complicado y encima seguir buscando nuevas, bueno, tiene que haber una organización perfecta.
12: Pues, por ejemplo, una de ellas es salir a beber por ahí. Esa es la primera forma en la que conoces los vinos que puedes traer. Con eso empiezas, luego también pues vienen muchos distribuidores, bodegueros a presentarte sus proyectos y pues pruebas con ellos, lo que te interesa lo coges, lo que no, pues lo dejas para más adelante. También, pues lo que decía antes, viajando, incluso cuando vas a un sitio, a mí me gusta mucho no preguntar a Google, sino pues si conozco un productor que me gusta mucho, que la gente autóctona te recomiende, ¿no? Cuando vas a un sitio que te digan, oye, ¿dónde ir a comer? ¿Dónde ir a beber? ¿Qué te gustaría tomar a ti o qué sueles tomar? Y en función de, pues bueno, si lo tienen, preguntar al distribuidor que lo trabajan aquí y si no tienen distribuidor, pues traerlo directamente desde bodegas si ellos nos lo permiten, que es el caso de muchos.
11: Yo creo que también es interesante que Mario se ha ido una cosita, es que buscar algo que nadie tenga, ¿sabes? O sea, no es, aparte, ¿por qué buscamos algo diferente? Porque hay que animar al cliente a probar cosas muy distintas, adelantarse a los gustos, marcarlos un poquito, ¿sabes? O sea, siempre adelantarte a lo que, no que lo que te pida el cliente, sino tú adelantarte un poco. Ellos se adelantan un poco y siempre nos hemos adelantado a ello.
9: Cuéntanos, Mario, ¿qué tienes solo aquí?
12: Pues igual tenemos vinos de Madeira viejos, de por ejemplo de 1915, o añadas que ya no existen en el mercado, o descatalogadas. Algún productor, unos productores que empiezan proyectos que todavía no han llegado a España, que no son conocidos porque no han llegado a conocerlos los distribuidores, y como pues en una feria o en otra acabas conociendo siempre gente, pues los vas trayendo, ¿no? Yo siempre digo que es bonito tener el productor icónico, pero es verdad que a la gente que ya conoce todo eso, porque aquí viene mucha gente que ya conoce todas las grandes joyas o la reina de la baraja, pues al final viene buscando algo que con lo que lo sorprendas, no algo que no esté en su país o que sea inalcanzable, no por precio, sino por escasez de botellas, y pues venir aquí y probarlo. Eso es muy interesante también, ¿no? Cuando te vas a otro sitio y te descubren algo y encima si el precio es bajo es mucho mejor, ¿no?
8: Bueno, yo quiero, Gabriela, estáis celebrando el quinto aniversario, ya Berria es un templo del vino, pero ¿cómo empezó? Porque ni tú ni tu marido en realidad os dedicabais a este mundo, ¿y por qué con el vino y no con la gastronomía? ¿Por qué os decidisteis por apostar por el mundo del vino en concreto?
11: Es verdad que al principio nosotros sí que nos enfocamos un poco el vino, porque buscar algo diferente también en la plaza, en el entorno que estábamos, porque estás en un entorno privilegiado, como es la Puerta de Alcalá, y queríamos hacer una oferta un poco diferente de otros lugares que había. Lo único que es verdad que empezábamos, íbamos a pensar, ¿no, Mario?, 600 referencias, y bueno, poco a poco nos fuimos metiendo, y eso nos animó. Comer nos gusta. O sea, mi marido y yo somos del norte. A todo el equipo le gusta comer, hemos sido muy sibaritas en cuestión del producto, también hemos tenido varios premios, reconocimientos en gastronomía, entonces es un poquito que ninguna de las ofertas te quite, pero sí que es verdad que el vino pues nos cautivó ver que podíamos cuidar una cristalería, que podíamos cuidar el servicio, que podía ser un servicio muy cuidado del equipo mandado por Mario y por todos los que le han acompañado, pero que fuese algo que la gente pudiese aprender, ¿eh? Y eso yo creo que el beber el mismo vino en diferentes copas o diferentes vinos en la misma copa, o sea, mil cosas, o ya hemos llegado a tener mesas. Mira, yo tuve una ocasión, una amiga mía que venía de Bilbao, venía con el marido y un amigo, se sentaron en una mesa a comer y probaron medias copas cada uno. Al final de la comida habían probado 27 vinos diferentes. Y entonces esas son esas experiencias que son divertidas, y al final no lo hemos hecho todavía Mario y yo, que lo compartimos, pero Berria es divertirse. Es divertirse, porque si ellos se divierten, nosotros también.
12: Sí, sobre todo, que yo creo que es el punto más importante, porque una cosa es por qué se fijan en ti y el otro es por qué se quedan, que es la hospitalidad, ¿no? Que cuando vengan aquí, que se sientan como en casa, se quiten el corsé y que vean que aquí se puede disfrutar. De hecho, aquí está, hay algo que está muy chulo cuando trabajas en esto, que son esos clientes que a veces te dejan una botella, ¿no? Pues nosotros decidimos con esas botellas probarla nosotros, eso es un proceso de aprendizaje, pero luego siempre compartirlo con alguien que viene, oye, mira, aunque no lo conozcas de nada, pero si ves que tiene un poquito de interés en el vino, mira, prueba esto, o prueba lo otro. Siempre para enganchar un poquito, ¿no? Como dicen algunos que los que admiro, pues evangelizar, ¿no? A estas nuevas personas.
9: Nos hablabas, Gabriela, de la cocina. Hablamos de vinos, pero también de cocina de altura. Al frente de los fogones está la chef María Mena. ¿Cómo es la propuesta gastronómica también de Berria? Cuéntanos un poco.
11: Pues mira, la propuesta gastronómica de Berria es una propuesta aparentemente sencilla, pero muy cuidada. ¿Qué hacemos nosotros? Pues manejar un producto muy, muy de calidad. Y sobre todo, muchas veces yo siempre digo la palabra, porque ellos beben a ciegas y en cocina también se cata a ciegas. A veces tenemos compromiso, como traemos mucho producto de Santoña, que eso es nuestro enclave. Entonces, una anchoa cuidada, cuando hemos tenido productos catamos y elegimos jamones o mil cosas. Y entonces tenemos cocina ininterrumpida todo el día, cosa que nos hace que cualquier persona del equipo, que en cocina hay un equipo amplio, sepan hacer y replicar los platos de la chef a cualquier hora del día y que estén siempre impecables. O sea, da igual que tengamos la sala llena que dos mesas, esas mesas tienen que comer igual de bien y el producto que esté en unas condiciones, pues eso, muy, muy elevadas.
13: ¿Y cómo es ese maridaje entre cocina y vino? Porque me imagino que también la unión entre cocina y los sumilleres, que hablamos aquí además del equipo, también es fundamental, ¿no? Un poco cómo se organiza cada plato, un vino que le puede representar. ¿Cómo gestionáis todo esto, esa fusión entre la cocina y el vino?
9: La unión hace la fuerza, ¿eh?
12: No, efectivamente. Y igual demasiada ganas le ponemos a veces. Cuando nos llegan los nuevos vinos por copa, siempre están esas ansias de abrir esa botella. Y pues, como normalmente suelen venir los días en los que está María también, pues nos acercamos con ese vino allá a cocina, lo probamos, hablamos sobre él y a veces incluso nos arrancamos. Oye, mira, María, prepara esto, a ver qué podemos hacer con este vino, con este plato, buscamos esto, buscamos lo otro. O ella incluso nos sugiere, ¿no? Porque a ella también le gusta mucho el vino. Y pues entre los tres salen cosas muy divertidas, ¿no? Pero al final es esa magia, esa familia que se crea, más que al margen de lo profesional, ¿no? Porque yo incluso, yo siempre lo digo, que a mí me riñen aquí por estar de tiempo de más. Y es que a veces, pues hostia, en casa, quedo en casa, ¿no? Pues digo, bueno, pues me paso por aquí y hacemos algunas cositas. Y María, como siempre, la encuentro por aquí también, con Zico. Ahora mismo que estamos con Jorge, siempre estamos aquí probando para poder hacer nuestro juego, ¿no? Para ver cómo podemos avanzar.
11: Nosotros hemos creado como escuela, ¿no? O sea, una escuela como de sumillería. Hemos llegado a tener aquí 13 sumilleres trabajando en épocas. Entonces, a veces venían clientes y dicen, ¿por qué los formas y se te van a ir? Y digo, yo soy como Disney, prefiero tener un trabajador formado que esté el tiempo que esté a uno que no valga para nada y que no tengas esa ilusión. Entonces él les dedica mucho tiempo, les dedica catas, han pasado aquí personas que se han formado, han ido a Estrellas Michelin y eso es parte a la ilusión que él transmite en que la gente, nosotros hemos tenido gente de la hostelería que han llegado, sí, habían estado en la hostelería, pero no habían tenido ilusión en su trabajo, no habían tenido ilusión en mejorar, en crecer y yo también tengo una edad, ¿no? Que os he comentado al principio, entonces tal vez esa ilusión en que la gente encuentre su lugar y que tenga esa picardía y esa, que se piquen, ¿no, Mario? Que se piquen para crecer. A mí me parece importantísimo, porque nosotros ganamos, pero más ganan ellos, ¿eh?
12: Sí, además aquí para que algo crezca y crezca bonito, tiene que haber una sinergia con el equipo, ¿no? El buen ambiente Aquí, por ejemplo, esta mañana con mi compañero me dice, Mario, ¿puedes venirte a las 9 para estudiar? Y yo, bueno, a las 9:30, si quieres, nos acercamos, que yo todavía hasta las 12:30 no entro y estamos ahí 3 horitas, si quieres, y le damos. Y hemos estado, pues eso, al final repasando, preparando exámenes, o bueno, que al final nos apuntamos para seguir aprendiendo, ¿no? No en un contexto de elitista, pero sí, bueno, con ánimo de seguir mejorando y forzarte a estudiar.
13: Bueno, ahora que se habla tanto del turismo de experiencias, Gabriela, ¿venir a Berria es toda una experiencia?
11: Hombre, totalmente, totalmente. Es verdad que hay que venir un poquito con una mentalidad, como toda la vida, abierta. Y venir, si puedes dejarte llevar. Y otra cosa, no es importante, o sea, yo siempre digo, estamos en una ubicación privilegiada, en una zona un poco costosa, con una cristalería que lo acompaña, un servicio y tal, pero pueden venir a cualquier persona, cualquier hora, cualquier cosa pequeñita, aunque te quieras tomar una copita de un espumoso, un vinito blanco, acompañar con una croqueta entre las mejores de España, o una anchoa maridada, tal, eso ya es una experiencia. No hace falta, bueno, que se pueda pegar un buen homenaje, pues oye, bienvenido sea, ¿no? Pero cualquier cosa pequeña en un rato elegido es ya una experiencia.
9: Hablabas de croqueta, hablabas de anchoas, pero yo quiero que nos detalles un poco esos platos más representativos.
11: Nosotros, entre premios, fuimos elegidos entre las 6 mejores croquetas de España hace 3 años. Hace 2 años luchamos por el mejor stick tartar en nuestro totalmente de producto. Hemos luchado también con el postre. Yo soy muy golosa. Vitoria siempre ha tenido muy buena pastelería. Soy muy golosa. Todo lo hacemos aquí y al momento. Entonces, pues, ¿qué no te puedes perder? Pues depende de las temporadas, ¿no, Mario? Porque decíamos antes del maridaje. Tú ahora te puedes tomar un champán con una ostra, una anchoa, una gilda. Puedes elegir una tapita. Te puedes ir en invierno, en otoño, y tomarte algo de caza, con esos tintos tan ricos, tan más expresivos. Mario es muy de parte dulce, que te voy a continuar, ¿no? O sea, la parte de los vinos. O sea, que es que tenemos, eso sí, una buena merluza de pasaje rebozada, un pimiento que confitamos nosotros. O sea, no sé, hay muchos platos, una buena chuleta que traemos de la parte de Galicia, que nos la seleccionan en San Sebastián. Unos huevos fritos con un jamón joselito, con una chistorra, que lo hacemos todo. Claro, es que empezamos a tener, cuidamos cada detalle. El pan es una panadería de 5 generaciones, entonces se termina de hornear. O sea, lo que vas a encontrar en Berria es algo que es cercano, que te va a sentar bien y que es muy fácil de consumir.
12: El pepito, por ejemplo, es un plato estrella, que es un, utilizamos pan brioche, ¿no? Que en realidad se llama pepito, pero el pan que utilizamos es pan brioche con mantequilla, porque tiene una textura, es tan suave que tú lo metes en la boca y se deshace. De hecho, estoy empezando a salivar ahora otra vez. Son platos sencillos, pero muy bien trabajados y con buen producto, que al final a veces hay que desenfadarse un poco e ir al disfrute.
13: También quiero hablar un poco de vuestros clientes. Tú antes nos comentabas que incluso algunas veces hasta os traen una botella de vino. Entonces, ¿cómo es esa clientela? También es un poco parte más del equipo, ¿no? Por lo que nos estáis contando, tenéis una clientela bastante fiel.
11: Mira, nosotros tenemos un cliente muy fiel, nacional, que además nos continúa desde el principio. Yo, por ejemplo, cuando tú me decías el cliente, Mario decía lo de la botella. Yo aquí he llegado, en la parte del vino, la gente es muy generosa. O sea, yo he llegado a probar pues una copa de Chateau d'Yquem invitada por un cliente que costaba la copa 95 euros. Y te abrían igual al lado una botella de Chelos y los clientes te invitan a ti. O sea, ya no es que tú invites, sino que ellos quieren compartir. A veces comparten entre mesas. Y eso es una experiencia. Luego tenemos una parte también de cliente extranjero que viene un poco ya sabiendo el referente que somos en vino. Un cliente que es de sorpresa, que igual lo recibimos en la puerta y le decimos que nuestra cocina es de producto española, hecha en casa. Y nos dan las gracias al final por haber sido uno de los mejores sitios.
12: Sí, no, clientes hay de todos. Si hubiera extraterrestres también vendrían. Al final se trata un poco de aquí, la gente viene siempre al disfrute. Incluso hay clientes, esto ha pasado, ¿eh? De que decir, oye, pues es mi cumpleaños, mañana es mi cumpleaños y demás, y de repente que piden un postre y lo piden con una vela para que la sople yo y para que me la coma yo. Y dice, siéntate, por favor, muchas felicidades. Y ostras, digo, pero esto cómo puede ser, ¿no? Y se generan unas sinergias. Tenemos luego, no puedo decir nombres, porque al final son tantos que no quiero dejarme ninguno. Pero tenemos clientes que vienen, Hola, ¿qué tal? Nada, pues pasar por aquí, quería venir a veros, venir a ver a tu compañero, a tu compañera, y eso es maravilloso porque se genera familia. Es algo que, es verdad que los Estrella Michelin, yo por ejemplo estuve en Mugaritz y siempre tienes clientes que son maravillosos, algunos, muchos repiten, pero lo bonito de estar en un sitio en el que no te exige, por ejemplo, tomar un menú, que puedes venir a tomarte una copa, es que tienes clientes que vienen a verte, y esto no es broma, casi todos los días, y dices, ostras, y el día que no viene, dices, ostras, hoy 2 días sin venir, ¿a este? ¿Le habrá pasado algo? Y se genera. Esto es familia, esto es como una tasca, pero con muchas referencias.
11: También hemos hecho muchos eventos, o sea, hemos hecho a clientes muy sibaritas. A los clientes jóvenes yo les llamo sibaritas, esos clientes que ya saben lo que van a disfrutar y tal. Hemos hecho bautizos, comuniones, 80 años, hemos preparado las mesas, hemos cerrado el local con fiestas de Navidad. O sea, tenemos clientes de todo tipo.
9: Y además en la Puerta de Alcalá, es que estamos hablando de un paisaje de la luz de la UNESCO que aporta al local la ubicación tan céntrica y en el corazón, digamos, de la capital.
11: Pues mira, es algo que yo me gusta ser muy sincera y yo creo que nos ha costado, pero ha sumado y ha restado. El ser al nacional a veces, tener ubicaciones un poco turísticas, yo creo que no hemos tenido que currar más, ¿sabes? O sea, hay que saber a veces que... Uy, en la Puerta de Alcalá, en la puerta, pero yo creo que hemos logrado mantenernos con criterio desde el principio y, no sé, Mario, serios, ¿a que sí? O serios, o sea, no, o sea, sabiendo dónde estábamos y lo que queríamos. Y eso nos ha hecho hacernos un lugar que se está viendo porque hemos tenido también otros premios al servicio. O sea, que te den un premio al servicio la primera vez que se convoca el premio Lito a un local en la Puerta de Alcalá, pues tiene también mucho mérito, porque no es fácil. Y bueno, yo creo que la ubicación es preciosa. Estamos rodeados, a mí me encanta tanto la puerta como la mirada al Retiro. Yo como decoradora, pues es que puse las mesas que parecían que tuviese las maderas dentro. Y es eso, es disfrutarlo.
13: Ya tenemos que terminar esta entrevista, pero antes de despedirnos os queremos pedir una cosa. Y es que, como estáis celebrando además estos 5 años, de alguna manera también poder celebrarlo en Enclave Turismo, un plato y un vino que mariden con Enclave Turismo, con este programa que nos dedicamos tanto al mundo del vino y la gastronomía.
11: Mi aperitivo favorito es la patata frita al momento con una anchoa y una papada, con un poquito de blanco.
12: Pues por ejemplo, algo de... Bueno, no voy a decir marcas, pero para mí champán, la burbuja fina siempre, si está bien hecho, está para maridar con toda qué cosa. Y voy a poner algo que a mí siempre me riñen por quererlo, que es el arroz con acelgas, que me encanta. Digo, mira, pues igual no es aperitivo, pero mira, para celebrar siempre viene bien, ¿no? Eso es el plato favorito de mi madre. Sí, sí, sí. Y las lentejas también, dicen, ostras, en verano no... Me gustan las lentejas en verano. Y bueno, pues el arroz con acelgas es el que elijo hoy para el champán.
13: Pues con ello nos quedamos, ya tenemos que despedirnos. Os damos las gracias por habernos recibido aquí en Berria, tanto a Gabriela Alcorta, su fundadora y propietaria, como a Mario Aillón, el Sumiller Wine Director. Y por supuesto, enhorabuena por el premio y seguro que vendrán muchos más. Así que gracias y hasta una próxima ocasión.
9: Muchas gracias.
11: Gracias.
12: Muchísimas gracias.
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0: paralelos 74 grados y 81 norte, meridianos 10 a 35 grados este. Allí guardan un banco de semillas subterráneo que guarda copias de cultivos de todo el mundo. Fue diseñado para resistir desastres naturales y humanos. Es uno de los lugares que más rápido se calienta del planeta. Lo hace hasta 7 veces más que la media global. Está prohibido morirse allí. Trasladan los cuerpos rápidamente antes de que se descompongan. Se hablan más de 10 idiomas. Se disfrutan en plenitud las auroras boreales. Hoy viajamos a Svalbard, en Noruega. Hoy nos vamos al Ártico.
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0: Y allí, muy cerquita del Polo Norte, hay un grupo de españoles haciendo un reto. En medio de su travesía por el Ártico encontramos a 5 aventureros que están demostrando que el deporte y los retos no tienen edad. En esta iniciativa, en este reto Santa Lucía Senior, están nuestros protagonistas de hoy. Los participantes son de Sevilla, de Palencia, de Brunete en Madrid y de Irún en el País Vasco, también de Gandía en la Comunidad Valenciana. Tienen entre 65 y 80 años. Así llegaban de animados.
2: Cuando recién llegan a Svalbard, el barco es una maravilla, me encanta porque aquí este paisaje, este clima y este fresquito que hace.
3: Es un sueño que llevamos muchas veces trabajando y entrenándonos para llegar.
4: Hemos llegado un poquito más en Svalbard, hace un poco de frío, bueno, deseando ir mañana a salir navegando.
5: Qué maravilla, creo que hace un poquito de frío, pero da igual, me parece tan espectacular lo que estamos viendo y más que vais a ver, ¿eh?
0: Ellos son Bernardo, Esther, Amelia, Merche y Jesús. Y así están hoy. Pues saludamos al primero de nuestros aventureros, Jesús. Hola.
6: Hola, ¿qué tal? ¿Qué tal, Ainhoa? ¿Qué tal?
0: Jesús, primero, ¿dónde se encuentran?
6: Pues ahora mismo en Pirámiden, que es una localidad que parece una ciudad que ha sufrido un ataque nuclear, porque la verdad es que es una pequeña localidad que fue una localidad minera. Y nos ha sorprendido, porque es como si la hubieran abandonado en un momento y se mantiene pues después de unos años en una situación muy curiosa. La verdad es que ha sido una experiencia bastante, bastante impresionante. No me imaginaba que Pirámide uh-huh. pudiera ser así.
0: Esto hoy llevan unos días de travesía, de aventura, ¿no, Jesús?
6: Bueno, realmente salimos de Longyearbyen, pero la travesía empieza desde Pirámide. Es verdad que ya llevamos 2 días y ahora estamos en el inicio de lo que es la travesía. Hoy nos metemos ya, salimos de Pirámide, nos metemos ya en lo que es este fiordo y vamos a ir hacia el noroeste. Uh-huh. Vamos a navegar como, pueden ser unas 10 horas.
0: Bueno, están de hecho esperando a que terminemos para partir, así que les damos las gracias.
6: Muy bien, estamos ilusionadísimos y la verdad que todos esos sueños que teníamos, esas expectativas que nos generó Santa Lucía, con este desafío se están, vamos, cumpliendo plenamente. Estamos muy, muy ilusionados y deseando salir.
0: Bueno, por contar a los oyentes, ustedes son un equipo, se han preparado para ello. Cuéntenos cómo se organizan.
6: Vamos a ver, somos un equipo de 5 de que venimos de diversos puntos de España uh-huh. y entonces llevamos unos meses practicando, conociendo lo que es todo el tema de navegación, haciendo los cursos de PER y los cursos de navegación. Hemos estado haciendo también kayak y también trek y también haciendo pues montaña o senderismo, porque son las 3 actividades fundamentales en las que se va a manifestar este desafío: navegación, kayak y trekking. Uh-huh. Entonces nos estamos organizando fenomenal, la verdad que el ambiente es una maravilla, a todos nos une algo en común, que es el deseo de aventura y el deseo de hacer cosas, y eso pues genera un ambiente fenomenal. La verdad es que estamos encantados unos con los otros, ¿eh?
0: Ahora mismo son 5, Bernardo, Esther, Merche, Amelia y usted. Creo que 3 de sus compañeros están de guardia, por eso vamos a hablar con usted y con Amelia.
6: Sí, sí, efectivamente, están 2 compañeros, ya están de guardia, hacemos turnos de 4 horas. Digamos que el primero actúa de timón, va llevando el timón del barco, va llevando la navegación, y el otro está de reserva, pues al tanto de cualquier circunstancia que surja. Uh-huh. Y efectivamente hay un calendario de actuación y hay un protocolo de actuación y nos vamos sustituyendo. Aquí todos por igual. Uh-huh. Y no solo en temas de navegación, sino que, por ejemplo, ayudamos en temas de cocina. Siempre nos toca a uno colaborar en cocina, con lo que sí, el cocinero, que por cierto es fantástico, nuestro cocinero. Uh-huh. La verdad que no lo podíamos imaginar. Y muy bien. O sea, que estamos siempre en activo en el barco, siempre haciendo cosas.
0: ¿Qué labores le ha tocado a usted hasta el momento?
6: Pues de momento me ha tocado ser pinche de cocina y me ha tocado estar en la guardia, llevar el timón, ser timonel, y me ha tocado también estar en la reserva. Pero vamos, uh-huh, que aquí estamos permanentemente, en actividad permanente.
0: Jesús, están, bueno, comenzando, ¿no?, esta aventura.
6: Estamos, sí, efectivamente, estamos comenzando la aventura desde Pirámide. Yo aconsejo a cualquiera que me esté escuchando que se meta en cualquier navegador y que indague sobre la historia, que es una historia muy curiosa de una ciudad que fue una ciudad minera, que todavía permanecen algunas personas. Es una, digamos, es una concesión administrativa que lo cogieron en su momento. Primero fue sueco, luego fue, ahora actualmente es ruso, y que, pero el territorio es territorio noruego, claro.
0: Les queda mucho camino por delante. Creo que van a explorar los fiordos, viajar entre icebergs. Cuéntenos qué es lo que tienen que recorrer.
6: Efectivamente, saldremos de lo que es Pirámide y vamos a hacer una navegación noroeste y vamos hacia fiordos. Va a depender del mar, del tiempo, pero en principio la idea es este primer día es hacer unas 10 horas de navegación y llegar a unos fiordos que se encuentran ya más próximo a lo que es la costa del mar de Barents y ya iniciar la navegación hacia el norte.
0: Los preparativos, ¿cómo han sido? ¿Ha costado, llevan meses preparándose, ha costado una vez que están allí? Porque el tiempo, claro, todo es prácticamente extremo.
6: Vamos a ver, esto supone un reto personal para cada uno, porque efectivamente aquí lo que es la principal actividad es la navegación, salvo uno de ellos, que es Bernardo, el resto uh-huh. no teníamos idea de navegación. Y siguiendo las instrucciones de Tres Exploring, pues que nos han ido guiando en lo que es el entrenamiento y la formación, pues prácticamente todos hemos hecho lo que son los cursos del PER, que es el patrón de navegaciones recreativas, y no hemos parado de hacer actividades, lógicamente, porque este desafío requiere un estar físicamente bien. Es lo que se pretende, que es precisamente el mensaje que tratamos de dar, ¿no?, a este colectivo nuestro que está entre los 65, más de 65 años, yo no diría ni 65, 80 años, de más de 65 años, y que somos un colectivo y que está deseando hacer cosas. No hemos perdido la ilusión de cuando éramos adolescentes. De hecho, no hay más que mirarnos a cada uno de nosotros, de los 5, para que uno se dé cuenta de lo ilusionados que estamos con esta oportunidad que nos ha brindado la vida. Para algunos, pues seguramente será el viaje de nuestras vidas, ¿no? Uh-huh. Y en ello estamos.
0: Jesús, ¿cómo se animó con este reto cuando se enteró? Porque es viajar muchos kilómetros, supone una preparación física y psicológica de muchos meses.
6: Vamos a ver, esto, ¿por qué eso? En mi caso personal, ¿por qué surge? Pues realmente, claro, todos tenemos una algo en común, y es que hemos toda nuestra vida somos todos profesionales de diversas y muy diferentes actividades, pero todos hemos tenido algo en común, que es una vida activa. Entonces, claro, cuando yo me enteré a través de un amigo, lo intenté el año pasado, no pude porque era demasiado joven, solo tenía 64 años, Entonces, pues no, porque realmente era el reto que era más adecuado a mi formación como alpinista y como montañero. Pero en una entrevista, Eric Frattini, y me convenció diciendo que efectivamente el reto estaba en superar algo que yo desconocía. Y la verdad que me ha encantado, porque en todos estos meses de formación y navegación me he dado cuenta que tiene muchos elementos en común con lo que es la montaña, los espacios abiertos, las noches, la dureza, el superar situaciones. Y eso es, ya digo que el año pasado, que fue la primera edición, no pude, este año me presenté y he tenido el enorme privilegio, porque así lo considero y cada vez me he considerado más un privilegiado como cualquiera de mis compañeros, de haber sido seleccionado y estar aquí. Y lo que sí animo a todos, a toda esa gente joven que me escucha, entre los 65 y los 80 años, jóvenes maduros, pues que el año que viene, que adelante, que rápidamente surgen las convocatorias y que no se pierdan esta enorme oportunidad que nos proporciona el desafío Santa Lucía Senior de cada año.
0: Tiene que ser una oportunidad personal, una aventura personal maravillosa. Además, están casi, casi incomunicados, ¿no? Porque están centrados en el reto.
6: Sí, bueno, lo que son los cinco estamos absolutamente incomunicados. Bueno, el barco es un barco que tiene 19 metros de eslora, 5 de manga, es un velero precioso, por supuesto, con todas las tecnologías y los avances propios actuales para la navegación. Pero nosotros sí estamos incomunicados, nosotros estamos inmóvil y estamos únicamente y exclusivamente dedicados a este desafío. La verdad que todos estamos aportando, cada uno aporta, está aportando de sí lo mejor de sí mismo. Y ese es el éxito de esta expedición. Yo creo que va a ser el éxito de esta expedición. Es verdad que estamos en comienzo, pero bueno, ya es un éxito haber llegado aquí.
0: Pues Jesús, a disfrutarla. ¿Algún mensaje a la familia para que se quede tranquila?
6: Pues por supuesto que quiero dar un abrazo muy grande y un beso muy grande a mi mujer, a Mari Carmen, a mis hijos Antonio y Jesús, a mis nueras, como no, y a mis cuatro nietecillas, a Carmen, a Lucía, a Alejandro y a Javier, Alejandra y a Javier, y por supuesto un abrazo grande a mis amigos y que estoy fenomenal, no puedo estar en mejor armado.

0: tenemos que estar pues apoyando un poco al que lleva el timón. Y después tenemos un poco que colaborar nuestros camarotes, que son una joya porque el barco es maravilloso. Tenemos que compartir actividades porque no tenemos nadie que nos arregle los camarotes, que nos asee nuestros cuartos de baño. La verdad es que tenemos varias tareas que desde el primer momento nos las han encomendado y todos tenemos la responsabilidad de mantener cierto orden, porque el barco es muy bueno, pero es un espacio limitado y estamos en el 12 personas. Con lo cual, pues funciones sí las tenemos muy asignadas. Lo que pasa es que realmente es un equipo maravilloso. Yo estoy impresionada del punto de colaboración de cada una de las personas que integran el equipo.
1: Bueno, están los aventureros, a los aventureros les acompañan especialistas. Amelia, ¿se conocían de antes?
0: No, nosotros no nos conocíamos, nos conocimos en la preselección, que en
1: Sí.
0: una de ellas ya estábamos 14 personas y ahí estuvimos unos días en Denia, en un barco de vela. Entonces no teníamos ningún punto en común, pero yo creo que en esa variedad de caracteres, de forma de pensar, es lo más atractivo que tiene cuando realmente te vas a relacionar con la gente y tiene esa actitud de que hay que compartir y además hay que crear buen ambiente sobre todo. Y sí, esto se está consiguiendo totalmente.
1: Amelia, ¿qué balance hace de estos días? ¿Qué es lo que más le ha gustado de momento de la aventura?
0: Bueno, yo llegar a Svalbard me pareció, o sea,
1: Sí.
0: ver los amantes de la naturaleza somos, bueno, a mí me encanta la ciudad y yo quiero vivir en ciudad, pero llegar a ese despliegue donde tú ves con el iceberg en el fondo, después este poblado de pirámide ha sido una sorpresa de llegar a un puerto donde el silencio era ancestral, donde parecía que era algo abandonado, y luego nos han hecho realmente una visita a todo lo que se mantiene intacto de cantinas, un hospital que me ha maravillado y que espero que todo el mundo pueda ver en ese maravilloso documental que al final Santa Lucía dará a conocer a todo el mundo, porque bueno, yo como sanitaria, la verdad es que el hospital me ha dejado maravillada. Ver todo como si hubiesen salido corriendo y hubiesen dejado todo sus mesas de operaciones y que se mantenga, bueno, pues a lo mejor con un poco de deterioro de humedad, pero me ha encantado esa visita que ayer hicimos a esta población que prácticamente está llevada desde rusos y con poca población, pero es curiosísimo, de momento impactante, sí.
1: Amelia, dice usted que es sanitaria, que es quizá esa parte, por esa parte profesional que usted lleva muchos años viviendo, es lo que más le ha gustado. Creo que es experta, además, en cuidados paliativos.
0: Sí, claro, yo realmente he dado clase de geriatría y paliativos, principalmente en la facultad, y entonces aprendí que realmente había que llorar y vivir hasta el último instante de la vida. Y claro, en experiencias como esta, donde la vida te da la oportunidad de vivir y compartir con personas que todavía tienen esa actitud a una edad avanzada de querer vivir hasta el último instante, la verdad es que es lo mejor que me ha podido pasar con 69 años, casi 70, 70 ya, sí. Y entonces es algo espectacular, vamos,
1: Hay que
0: maravilloso.
1: exprimir la vida, Amelia.
0: Sí, yo creo que ahí yo tengo una hija que tanto les he transmitido que hay que vivir la vida. Y yo en su WhatsApp hace mucho tiempo estoy viendo que pone que la muerte nos pille viviendo. Y
1: Absolutamente.
0: nadie le ha dicho que ponga eso, pero lo ha aprendido. Entonces, uno puede morir a los 40, a los 50, a los 60, a los 80, pero esperemos que mientras que nuestras posibilidades no lo permitan, sigamos viviendo cada uno con sus limitaciones. Es cierto que nuestra maquinaria se va deteriorando, yo ya no me puedo poner a hacer maratones, ni lo pretendo, pero con las posibilidades que tenga voy a seguir fomentando y sobre todo, siempre lo digo, yo he llegado

0: al Desafío Santa Lucía por Radio Nacional de España. Lo oí oyendo un programa porque me gusta y me encanta oír la radio. Y cuando lo oí, no lo dudé. Dije, bueno, pues si yo todos los días entreno, todos los días camino y me mantengo físicamente bien, ¿por qué no lo voy a intentar? Y está al alcance de todo el mundo seguirse manteniendo. Tenemos la responsabilidad de cuidarnos, el sistema sanitario cuando tengamos un problema, pero intentemos llegar al sistema sanitario lo más tarde posible. Como sanitaria, yo se lo recomiendo a todo el mundo. Y si te sientas, te oxidas.
1: Totalmente. Hay que
0: Entonces.
1: disfrutar, como ustedes ahora mismo en este reto que están en el Ártico. Amelia, ¿cómo va el tema del velero? Pasar tantas horas en el barco y en esas condiciones físicas son duras. Están a bajo cero.
0: La verdad es que, bueno, yo he pasado de 44 grados de Sevilla a llegar, tengo hasta la voz afónica un poco, porque claro, el contraste es, el cuerpo dice, de ayer a 44 grados y ahora no tenemos una temperatura muy baja. Yo creo que, no sé si es la motivación que tenemos, que a mí me parece maravilloso el frío de realmente de tener los pies helados, las manos con. Pero yo tengo un compañero aquí dentro del desafío que dice, no hay frío. Hay buenos equipos y es cierto que los promotores de este desafío se han encargado de que llevemos una equipación súper competente. Vamos abrigadísimos y vamos y tenemos equipación tanto para dentro como para fuera del barco, para cuando estamos a la intemperie del timón, como cuando salimos a hacer trekking.
1: Amelia, les dejamos ya que están a punto de partir. Un mensaje para la familia. ¿Qué les pareció, por cierto, que cuando les anunció que se iba a poner en marcha en este reto?
0: Bueno, la variedad está el gusto. Tengo una hija súper muy aventurera que ella dijo, ¡ay, mamá, qué suerte! Luego tengo pues un hijo que quizás sea más temeroso y me decía, no vayas, diles que tú no puedes. Tú diles que no, ¿para qué vas a ir? Que no. Pero la verdad es que al final ha comprendido que la vida es riesgo. Y yo siempre le decía, mira, si me pasara algo, mi madre estaba hasta el último instante haciendo lo que quería. Es una satisfacción. Y de hecho, la seguridad que llevamos, yo estoy convencido de que tenemos más riesgos cuando vamos por nuestra cuenta que aquí. O sea, aquí está con unas medidas de seguridad que tenemos, pues ahí, ahora mismo, en cubierta del barco, dos personas con un rifle que son guías que realmente nos protegen y van detrás de cada uno que nos movemos fuera del barco y están además viendo lo alrededor del barco qué pasa. O sea que es un control exhaustivo por los organizadores, pues, y yo como sanitaria he visto realmente el botiquín que ha preparado Quirón Salud y qué desafío lleva a Santa Lucía al milímetro desde compañía de seguros y estoy
1: Hay seguridad.
0: convencida que está garantizado la seguridad que tenemos. Claro, si te mueves tienes riesgos, pero eso es como si coges un
1: En
0: coche y te
1: todos los
0: metes en
1: sitios.
0: carretera. Con lo cual
1: Eso
0: yo
1: es.
0: realmente a toda mi familia le digo que estoy encantada y que esto ha sido un privilegio y una oportunidad que la vida te pone y no puedes desaprovecharla.
1: Amelia, seguro que sus hijos, al escuchar este mensaje, se sienten felices de escuchar que está usted disfrutando muchísimo el reto.
0: Sí, convencida que sí. Y además es una buena lección, ya no solo para los mayores de 65 en adelante, sino para la gente joven.
1: Para todos,
0: Ponte
1: absolutamente.
0: y cárgate la mochila desde una edad temprana, porque tampoco aprendemos a hacer deporte de un día a otro. Esto hay que empezar a decirlo a nuestros hijos, empieza a ilusionarte con la vida y sobre todo empieza a hacer ejercicio y empieza a ver la vida desde el optimismo de que puedes disfrutar. No que la vida son 3 días y a lo loco, sino realmente con cabeza, pero disfrutando de la vida.
1: De manera sana. Amelia, que sigan ustedes disfrutando tantísimo estos cinco jóvenes maduros aventureros, como ha dicho su compañero Jesús, nos van contando cómo va la travesía.
0: Muchísimas gracias por la oportunidad de dar a conocer a los mayores que también podemos.
1: Por supuesto, feliz
0: Todos podemos.
1: experiencia.
0: Pues muchas gracias. Gracias.
1: Adiós. Pues vamos a hablar ahora con el director de la expedición, que está allí con esos cinco aventureros, Eric Frattini. Hola.
2: Hola, ¿qué tal? Dale, Noa.
1: Bueno, ¿cómo va la expedición, Eric?
2: Pues muy bien, cumpliendo los tiempos establecidos, que en una expedición nunca es exacto, tenemos un tiempo espectacular. También lo que te decía Amelia es que, claro, es que venimos de una España, desgraciadamente una España que arde, ¿no?, con los incendios. Pero claro, una España que está a 40 grados, 42 grados en algunas zonas de España, y claro, hemos venido a una zona que son hielos perpetuos, porque estamos en este momento, mientras hablamos contigo, estamos nada más a 1.200 kilómetros del polo norte geográfico, estamos en la latitud 79, y claro, aquí estamos, te decía Amelia que claro, que hemos cambiado mucho el tiempo, claro, aquí estamos a menos 5 grados y con una sensación térmica de menos 9 grados bajo cero. Entonces,
1: irá peor, ¿no?, cuando avance la expedición.
2: Sí, aquí principalmente los expedicionarios han tenido que adaptar al mundo del polo norte, al mundo ártico.
1: Claro.
2: Pues, por ejemplo, que claro, tienen que revisar, yo les digo, revisad vuestros relojes, porque aquí nunca es de noche, siempre es de día, siempre, las 24 horas es de día. Entonces le digo,
1: esa,
2: claro,
1: es otra adaptación importante, no es fácil.
2: Claro, importante por tu reloj biológico, porque claro, tu reloj biológico por la noche ya te va diciendo, después de todo el día que estás trabajando, te va diciendo, oye, atentos porque va a caer la noche, atentos, empieza el REM del sueño, pero claro, aquí siempre de día.
1: Le iba a preguntar por este proyecto, es el segundo con Seniors, no es el primero que dirige usted, ya hemos hablado con otros retos, organizó el de mujeres supervivientes de cáncer. ¿Qué tiene de especial este reto Senior? Y además en condiciones extremas, que están en el polo norte.
2: Pues mira, el reto se me ocurrió en el mes de diciembre de 2023, escuchando en un atasco en Madrid, que hay muchos, en una emisora que entrevistaban a un especialista en longevidad, en envejecimiento, ¿no? Y este especialista hablaba, bueno, pues que España en el 2050 vamos a ser el primer país del mundo en longevidad. Vamos a pasar a Japón, solo nos va a ganar Okinawa como punto geográfico más avanzado en cuestión de edad. Y yo recuerdo, yo tengo 61 años, yo estoy más cerca de mis expedicionarios que a lo mejor de las mujeres del reto Pelayovida, ¿no? Que son mujeres que están aproximadamente entre los 40 y los 50, ¿no? Y entonces, claro, yo recuerdo, por ejemplo, pues a mi padre. Y mi padre, tú veías fotos de mi padre con 40 años y decías, joder, qué mayor es. O hablaban de los jubilados. Y hablábamos con pena de los jubilados porque decíamos, pobrecito, ¿qué va a hacer ahora esta persona que ha sido médico? O por ejemplo, Amelia, que ha sido enfermera y que está de mundo de la salud. Pues con esa idea fue con la que le propuse al director general de Andrés Romero, al director general de Santa Lucía, y le dije, oye, Andrés, ¿por qué no hacemos un reto para demostrar, que no existe la vejez? ¿No? Era como decía Bernardo, otro de mis expedicionarios, decía, es que realmente cuando hablamos de vejez, no es de vejez. La vejez va en la edad que tú tengas mentalmente.
1: Eric, creo que nos están esperando, que se van.
2: Pues sí, se van ya. Partimos en cuanto terminamos la conversación con Radio Exterior de España, soltamos amarras y nos dirigimos hacia el sur, para ya salir a aguas abiertas, hacia el mar de Barents, hacia la zona occidental del archipiélago de Svalbard. Y de ahí hacia el norte.
1: Pues nada, les dejamos. Suelten amarras, sigan disfrutando de ese reto, sigan disfrutando de la vida. A quien le interese, se puede seguir en redes sociales, hasta el documental, que se van subiendo vídeos. Que disfruten muchísimo. Gracias por atendernos, como siempre. Y desde luego se queda aquí un mensaje maravilloso. Gracias. Que la vida hay que vivirla a cualquier edad y hay que disfrutarla, exprimirla, que vida solo hay una.
2: Sin duda alguna, Ainhoa, muchísimas gracias y muchísimas gracias a Radio Exterior de España que nos mantiene informados a los españoles que estamos navegando por ahí.
1: Hasta aquí el programa de hoy. Gracias por acompañarnos una semana más. Os esperamos la próxima. Adiós.

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6: Es el mediodía, las 11 en Canarias.
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6: Desescalada en los incendios de Ávila y Madrid, pasan a nivel 2, de forma que el mando de la emergencia pasa de interior a los gobiernos regionales, según anunciaba el presidente del gobierno.
8: Hemos procedido desde el Sistema Nacional de Protección Civil a aceptar la propuesta de pasar al nivel 2, al nivel operativo 2, y dejar, por tanto, atrás la emergencia nacional.
6: Anuncio del presidente desde el puesto de mando avanzado de Navaluenga en Ávila. Allí el presidente castellano-leonés, Alfonso Fernández Mañueco, ha dado cuenta de un plan de ayuda de casi 90 millones de euros, con 500 euros de apoyo para cada unidad familiar evacuada, 5.500 para empresas, autónomos, agricultores. Mañueco ha revelado también que el incendio de Zamora, en Fermoselle, en las Arribes del Duero, cerca de la frontera con Portugal, se debió a una imprudencia. Hay 14 pueblos desalojados por el fuego. No cesa la presión migratoria en Ceuta. Durante la madrugada se cree que pueden haber llegado 2 centenares de inmigrantes, buena parte de ellos menores. Además, ha sido localizado el cadáver de un nadador ahogado en aguas de la ciudad autónoma, con lo que son ya 30 los cuerpos sin vida localizados en la costa ceutí en lo que llevamos de año. El presidente de la ciudad autónoma, Juan Jesús Vivas, afirma que están en una situación de absoluta emergencia, que el número de inmigrantes supera 16 veces la capacidad de acogida. Vivas demanda un mando único por una situación excepcional que ha obligado a acortar el pleno que celebraba la ciudad autónoma.
9: Este pleno lo tenemos que limitar a lo meramente imprescindible, a su mínima expresión, porque todas las energías tienen que estar centradas en atender esta situación de excepcionalidad, de emergencia que vive y sufre nuestra ciudad.
6: Las aguas tranquilas estos días de Ceuta explican el aluvión de inmigrantes en la ciudad autónoma. Algo parecido está ocurriendo en el Canal de la Mancha. La tragedia aquí son 4 inmigrantes muertos al naufragar la embarcación en la que salieron del norte de Francia, informa Valle Alonso.
10: Una de las víctimas es un hombre de entre 30 y 40 años, cuyo cuerpo ha sido hallado en Pas-de-Calais. Las otras 3, de las que no se tienen datos de momento, se han encontrado cerca de Dunkerque. Las muertes, según medios franceses, se habrían producido cuando los migrantes trataban de alcanzar a nado una lancha neumática situada mar adentro. Las mafias de traficantes utilizan cada vez más las llamadas lanchas taxi para recoger a las personas migrantes dentro del agua, una práctica muy peligrosa que incrementa el riesgo de accidentes. La costa francesa, entre Dunkerque, Gravelines, Calais y Boulogne-sur-Mer, vive desde hace semanas una intensa actividad de salidas, como decías, aprovechando el buen estado de la mar.
6: La Federación de Peñas del Rayo Vallecano, del Club de Fútbol Madrileño, ha pedido a la directiva que paralice de forma inmediata la campaña de renovaciones y nuevas altas de abonados y que reembolse el dinero a quienes ya hayan renovado ante la incertidumbre sobre el estadio donde el equipo no va a poder disputar sus primeros partidos de la temporada de la Liga. En una carta dirigida a la propiedad del Rayo Vallecano, difundida a través de las redes sociales bajo el título ¿Y qué pasa? pasa con los abonos, los colectivos rayistas reprochan a la directiva su silencio después de conocerse que la Comunidad de Madrid ha retirado la concesión administrativa del Estadio de Vallecas al Rayo mientras no acometa las obras de seguridad necesarias. 12 y 4 minutos, 11 y 4 en Canarias.
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0: Es la una, mediodía en Canarias.
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0: Vamos a abrir con una última hora que acabamos de conocer alrededor del polémico ático que ha comprado la Comunidad de Madrid en el barrio de Chambrit, donde se supone que iba a reunirse el gobierno regional madrileño ante las obras que se están acometiendo en el Palacio de Cibeles, la sede del Ejecutivo. El gobierno de Madrid acaba de anunciar que lo va a vender y con el dinero que saque se dedicará a financiar, a ayudar a los damnificados por los incendios. Paco Forjas, buenas tardes.
2: Hola, buenas tardes. Efectivamente, lo acaba de asegurar el portavoz y consejero de presidencia, Miguel Ángel García. Acaba de decir que ese piso del barrio de Chamberí, valorado en unos 4 millones de euros, ubicado en la calle General Martínez Campos, se pone desde ya a la venta y va a estar junto con otros 3 edificios, también propiedad de la Comunidad de Madrid, a la venta, como bien decías, para que el dinero que de ahí se obtenga vaya a la reconstrucción de la Sierra Oeste de la Comunidad de Madrid.
3: He dado instrucciones a la empresa pública Planifica Madrid para que ponga a la venta 4 inmuebles que tenemos en la Gran Vía de Madrid y también, por lo que me pregunta, el inmueble situado en el Paseo del General Martínez Campos, valorados en su conjunto en unos 20 millones de euros para también ayudar en la reconstrucción.
2: Añade el consejero que seguirán buscando espacios dentro del patrimonio que tiene la Comunidad de Madrid a su disposición para ubicar las oficinas de la Puerta del Sol que hagan compatible el uso de las obras en la Real Casa de Correo precisamente con las nuevas instalaciones que se utilicen dentro del patrimonio que la comunidad ya tiene.
0: Situación en Ceuta por la nueva crisis migratoria para la que el gobierno de Juan Jesús Vivas pide un mando único. Fuentes de Interior afirman que todos los ministerios implicados están actuando de forma coordinada. El ministro Grande Marlaska ha hablado con el presidente de la ciudad autónoma y mañana va a viajar allí. Desde el Partido Popular, Miguel Tellado, el secretario general, acusa al gobierno de no asumir sus responsabilidades, la vigilancia de las fronteras.
4: Si estamos en esta situación es porque tenemos un gobierno en España que desde luego ha desatendido sus propias responsabilidades en materia de inmigración y ha desatendido el control de las fronteras de España, que es lo mismo que desatender las fronteras de Europa.
0: El gobierno de la ciudad autónoma acaba de pedir el cierre de la frontera. El Ministerio del Interior ha respondido a Ceuta que no es posible activar la emergencia de interés nacional porque solamente está dedicada o contemplada para riesgos naturales y tecnológicos. Santiago Abascal, desde Vox, habla de una invasión, dice que los inmigrantes no vienen huyendo ni de una guerra ni de la pobreza. Begoña Gómez, la mujer del presidente del gobierno, ha recuperado ya su pasaporte, su procuradora se ha encargado de recogerlo, el juez Peinado finalmente ha autorizado que pudiera hacerlo en su nombre, después de que la Audiencia Provincial de Madrid lo obligara a retirar las medidas cautelares a la esposa del presidente del gobierno. Detenidos 2 personas por ser los presuntos causantes del incendio de Almorox en Toledo, Laura Herrero.
5: Sí, según sabe Radio Nacional, los detenidos son 2 hombres de 51 y 42 años que habrían estado realizando trabajos de soldadura en un terreno forestal a pesar de estar prohibido por el riesgo extremo de propagación de incendios. Esta podría haber sido la causa que provocó el fuego en Almorox, en Toledo, y que traspasó, recordemos, hasta el municipio de Villa del Pardo, en Madrid. La Guardia Civil ha detenido a estos 2 hombres esta mañana y está previsto que pasen a disposición judicial hoy mismo.
0: 1:04 de la tarde, 12:04 en Canarias. 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
1: Hola, ¿qué tal? Bienvenidas y bienvenidos un día más a Españoles en la Mar. Os saludo en nombre de la tripulación. Yo soy Coral Consuegra, capitana temporal, y junto a mí nuestra Ruth Drake. Muy buenas, Ruth.
2: Muy buenas.
1: El viaje de este jueves lo empezamos en buena compañía con el Colegio Oficial de Ingenieros Navales y Oceánicos, con quienes hablaremos del nuevo Observatorio de la Ingeniería Naval y Oceánica en España. Y después, siendo las fechas que son, analizaremos cómo y a dónde viajamos los españoles en verano, y parece que la mayoría seguimos prefiriendo la playa.
2: Y en nuestras caras del mar hablaremos con Enrique Talledo, fotógrafo y documentalista submarino. Y desde Cádiz luego conoceremos más a fondo una invasión que nos trae a todos muy de cabeza, Coral, el alga asiática. Os recuerdo que podéis contactar con Españoles en la Mar a través de nuestro correo electrónico en lamar@rtve.es y que esperamos vuestros audios de WhatsApp en el teléfono 680-688-698. Os repetimos 680-688-698. Y recordad, también podéis seguirnos en las redes sociales en X, @enlamar, y en Instagram en lamar/REE.
1: Un saludo para todos los que nos acompañáis a través de la onda corta de Radio Exterior de España y también para quienes estáis a través de la aplicación RN Audio o en podcast, en Apple Podcasts, Spotify e iVoox. Comienza ya nuestra travesía, es jueves 30 de julio.
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0: Pues turno ya de nuestra sección Construyendo Mar, una sección que cada 15 días nos trae al Colegio Oficial de Ingenieros Navales y Oceánicos para acercarnos a la actualidad y a los grandes retos del sector marítimo. Y como siempre, está aquí ya en el estudio conmigo Alexei Irsov. ¿Cómo estás, Alex? ¿Qué nos traes hoy?
1: Hola, Coral, ¿qué tal? Pues hoy vamos a hablar de una nueva herramienta que quiere convertirse en un referente para el sector. El Colegio Oficial de Ingenieros Navales y Oceánicos acaba de poner en marcha el Observatorio de la Ingeniería Naval y Oceánica en España y de hecho ya han presentado su primer informe, centrado en el impacto de la descarbonización del transporte marítimo y en cómo se están gestionando los fondos europeos del sistema de comercio de emisiones.
0: Bueno, pues para conocer las conclusiones de este primer informe nos acompaña ya por teléfono Rafael Velasco, responsable del observatorio. Bienvenido a bordo, Rafael.
2: Muchas gracias.
0: Cuéntanos, para empezar, ¿por qué nace este observatorio de la ingeniería naval y qué queréis aportar al sector?
2: El observatorio es un radar que no busca centrarse en la mera foto actual, sino que busca anticiparse a los retos que llegan, además de ser una herramienta necesaria de utilidad pública para los órganos de decisión del Colegio Oficial de Ingenieros Navales y Oceánicos, como también para la sociedad y las administraciones.
0: Y en este primer informe hemos comentado que analizabais la descarbonización del transporte marítimo. Cuéntanos qué habéis analizado, las conclusiones.
2: Sí, desde el Observatorio de la Ingeniería Naval y Oceánica hemos advertido, tras el análisis realizado, que el Plan Nacional para la Descarbonización del Transporte Marítimo en España es totalmente insuficiente y encontramos que es poco ambicioso. El plan, dotado de 250 millones de euros, aún configurado como una fase inicial, resulta desproporcionadamente insuficiente frente a la recuperación y la recaudación proyectada del sector marítimo en el EUTS, que son los derechos de emisiones de gases, y las necesidades de modernización de la flota nacional española.
0: Bueno, de hecho, hace poco hablábamos con una científica que también investiga el tema de la descarbonización de la flota y nos comentaba que es obligación europea hacer esto por ley, básicamente. Entonces, tú nos comentas que en España vamos un poquito mal, ¿no?
2: Sí. Evidentemente hay todo un marco europeo en base a una serie de normativas, especialmente lo que es la directiva comunitaria al respecto, la 2023-959, y en todo nace también la parte de una ley que tenemos en España, que es la Ley 1-2001, que busca garantizar la disponibilidad de todos estos recursos que se recaudan por emisiones de gases para destinarse a la descarbonización de los diferentes sectores industriales y de transporte que tenemos en España. Las necesidades y las obligaciones impuestas por Europa nos llevan a un escenario en el cual las inversiones que deben realizar armadores, navieras y operadoras son bastante elevadas y evidentemente para estas cuestiones pues el que se destinen la mayor cantidad de recursos, pues es realmente algo vital.
0: Y claro, nos comentabas que el sector marítimo aporta más de lo que luego recibe. ¿Por qué? ¿Qué está pasando?
2: Exactamente. La estimación que tenemos en el sector es que en el año 2024, que es lo que se está ahora recaudando, las cifras que tenemos ya en estos momentos, estábamos simplemente en una primera fase, que era un 40%. Para 2026, estamos hablando que una recaudación aproximada de 700 millones de euros para establecerse una recaudación a partir del año 2027 de 1.000 millones de euros anuales de lo que se recaudará en el sector en España. Por lo tanto, dentro de un marco que sería del año 26 al año 30, el total acumulado puede superar los más de 5.000 millones de euros, que son cifras que, según la normativa europea, deberían destinarse directamente a acciones medioambientales. Sin embargo, el plan de descarbonización ha sido aprobado únicamente con un entorno de 250 millones de euros. Por lo tanto, hay una diferencia significativamente elevada de importes que se recaudan y no van a ser destinados al sector marítimo.
0: Hombre, Alex, entre 5.000 millones y 250 es verdad que el escalón es...
1: Hay mucha diferencia.
0: Sí, sí, sí.
1: Bueno, Rafael, volvemos al informe, que también habla de una posible pérdida de competitividad para España. No sé qué consecuencias puede tener si esta situación no se corrige.
2: Sí, efectivamente. La falta de inversión tiene una importancia fundamental sobre el transporte marítimo, nuestra competitividad de nuestras empresas y también sobre la propia ingeniería naval. La falta de retorno de estos fondos se traduce en una pérdida de oportunidades tangibles. Se estima que por cada 5 millones de euros anuales que el Estado deja de invertir en descarbonización naval, se pierde oportunidad de crear aproximadamente entre 2-3 puestos directos nuevos de ingeniería naval y un 14% de empleos directos en la cadena de valor industrial. Por lo tanto, estamos hablando que bajo el esquema actual estamos renunciando en España, por falta de esta reinversión en el sector marítimo, de más de 500 puestos de ingeniería naval y más de 7.500 puestos de empleo directos a lo largo de este periodo del 2026 al 2030.
1: Entonces entendemos que toda esta situación, ¿no?, si no se corrige, puede afectar gravemente básicamente al empleo y también a lo mejor a los armadores, ¿no?, a todo el sector.
2: Sí, efectivamente. La flota tiene una obligación, como bien habíamos comentado al principio, de tener que modernizarse, además de que medioambientalmente es el objetivo que tienen todas las compañías navieras, pero la introducción de una serie de inversiones que no vengan con unas ayudas en base a unas recaudaciones que se están realizando, pues deberán tener, o tienen, evidentemente, una incidencia sobre la empleabilidad y luego va a tener una incidencia también directa sobre los fletes. Es decir, las compañías al final están trasladando al coste del billete, al coste del transporte, estos costes que tienen por este pago de estos derechos de emisiones que luego no se recuperan por esos planes de reinversión que están siendo en España pues tan poco dotados.
0: Claro, y además de lo que estamos comentando de pues que afecta al bolsillo de los usuarios, afecta al empleo, afecta a los armadores, no afecta a todos por igual. Ponéis foco en ciertos territorios que son Baleares, Canarias, Ceuta y Melilla. ¿Por qué estos territorios lo llevan peor?
2: Efectivamente, lo que son los territorios insulares, igual que las ciudades de Ceuta y Melilla, son territorios que son cautivos, es decir, prácticamente el 100% de las mercancías y del consumo diario nos llega por vía marítima desde el territorio peninsular. En este sentido, claro, si el transporte, el billete, el precio que paga cada camión va incrementando sus costes y no se ven unas ayudas destinadas y más enfocadas específicamente a estas rutas, pues al final el coste de la insularidad de estos habitantes de sus dos territorios pues van a sufrir un incremento de su coste de vida mayor por el tema de tener que hacer el pago de todas estas inversiones que tienen que obligadas a hacer las compañías navieras y todos estos nuevos impuestos por derechos de emisiones. No tienen otra alternativa.
0: Claro, es verdad que es que están, entre comillas, secuestrados. Todo este retraso en la descarbonización de la flota, aparte de, obviamente, todas las consecuencias de las que estamos hablando, ¿puede tener consecuencias legales de cara a Europa?
2: España tiene un cierto retraso en la disposición de varias directivas europeas, esta es una de ellas, y de hecho en este caso estamos viendo cómo la Unión Europea pues tiene puestos varias sanciones a España en este sentido. Evidentemente, si no se legisla lo suficientemente rápido y con la celeridad que nos obliga y exige Europa, pues las consecuencias acaban siendo las que se pueden suponer.
0: Tirones de orejas, vamos.
1: O multas.
0: O multas.
1: Bueno, Rafael, hoy estamos hablando, ¿no?, de vuestro primer informe, pero no sé si qué otros temas queréis analizar desde el observatorio en los próximos meses, porque es verdad que el tema de descarbonización es bastante importante. No sé si hay algún tema más.
2: Sí, la idea del observatorio es centrarse en lo que es la economía azul y la ingeniería, o su ingeniería, que es la ingeniería naval y oceánica. Estamos ante un momento de transformación sin precedentes. Ya son una realidad la energía eólica flotante, las islas flotantes artificiales solares, la minería submarina, los primeros prototipos de buques mercantes no tripulados ya navegan, y estamos ante un nuevo paradigma en defensa aeronaval, donde drones marinos, submarinos, aéreos, están obligando a actualizar todos los diseños de buques de defensa. La necesidad de tener un transporte marítimo más sostenible, con una mejor conectividad y movilidad entre territorios, también es importante. Es decir, es una ingeniería que más allá de estar en una constante evolución, estamos ante una revolución en positivo. por ello la necesidad de crear este nuevo espacio de análisis dentro del Colegio Oficial de Ingenieros Navales y Oceánicos de España.
0: Claro, y de reflexión, me imagino, ¿no? ¿Hacia dónde va la profesión? Porque muchas de las de los nuevos campos que se abren, a lo mejor, como por ejemplo, se me viene a la cabeza el de la minería submarina, pueden tener consecuencias que no vayan de la mano, pues, con lo que sí que va, por ejemplo, la descarbonización. No sé si me explico.
2: Sí, correcto. La idea es tener, digamos, el radar para poder, dentro, como comentábamos, de lo que es la economía azul y sus diferentes sectores, tanto sean los establecidos como los emergentes innovadores, tener, de hecho, el foco para detectar, pues, nuevos nichos de mercado, nuevas apariciones de cuestiones que interesan a la profesión y también que pueden ser de utilidad a los futuros egresados que actualmente están estudiando en las universidades y van buscando o queriendo enfocar hacia uno u otro sector dentro del amplio abanico que abarca la ingeniería naval y oceánica.
0: ¿Qué medidas consideráis prioritarias para que la transición energética no se coma la competitividad del sector marítimo español?
2: Es necesario una inversión, como hemos comentado al principio, decidida, ambiciosa, pero que no deje de parte lo que es la propia ingeniería e investigación en innovación y desarrollo. En estos momentos, los planes nacionales se están centrando bastante en lo que es la inversión de las propias navieras, la inversión directa, navieras operadoras y puertos. Pero también es necesario que se realice una importante inversión y se ponga el foco en la investigación para la creación, pues, de conocimiento, de nuevos desarrollos y de nuevas tecnologías que te pueden ser perfectamente también tecnología española e innovación española.
1: Bueno, Rafael, para terminar, ¿qué mensaje desde el COI nos gustaría trasladar a quienes toman decisiones sobre el futuro del transporte marítimo en España? Porque sé que nos están escuchando ahora mismo.
2: Hombre, lo importante es que se tenga conocimiento de su importancia. Que somos un país de costa, un país con una gran tradición y abocado al mar, a veces es un sector que no se tiene la importancia de su dimensión, y como he comentado antes, por ejemplo, en el caso de nuestros territorios insulares y de Ceuta y Melilla, es que son el cordón umbilical que les une con el resto del mundo y que les permite su sustento y su actividad diaria. Por lo tanto, son sectores que deben realmente mimarse y tenerse en cuenta que son fundamentales, no solamente para vertebrar el país con ciertos territorios, sino que además es el gran puente que permite la globalidad a nivel mundial, que es la que permite que las mercancías, pues, viajen de una parte a otra del mundo y tengamos, pues, todo tipo de productos que consumimos y estamos empleando a diario.
0: Bien, estamos viendo su importancia con los problemas que hay ahora mismo en Ormuz. Rafael Velasco, responsable del Observatorio de Ingeniería Naval y Oceánica, muchísimas gracias por acompañarnos y por ayudarnos a entender, pues, las conclusiones de este primer informe que habéis elaborado. Y Alex, gracias a ti, pero no te vayas muy lejos.
1: Vale, Coral.
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0: Cada verano somos millones los que hacemos las maletas con un mismo objetivo, disfrutar de unos días de descanso. La playa sigue siendo el destino favorito, pero la forma de viajar está cambiando, Ruth.
1: Pues sí, porque el aumento del precio de los alojamientos, el transporte y el ocio está obligando a muchas familias a ajustar el presupuesto, a cortar las vacaciones o buscar alternativas más económicas sin tener que renunciar a las ansiadas vacaciones.
0: Pues todo esto nos lo va a contar Blanca Pascual.
2: La temperatura, la percepción de seguridad, la experiencia única, hacer turismo de forma pausada, son ahora muchos de los factores que colocamos en la fórmula a la hora de decidir dónde nos vamos de vacaciones. Y no es una decisión baladí, porque son muy pocos los que renuncian a unos días de descanso, como nos confirma Alba Corpas de la consultora Oney.
3: Tenemos que el 95% de los españoles planean viajar este verano, o sea, prácticamente la totalidad.
2: De media, por persona, nos vamos a gastar unos 1.400 euros. Es un 3,6% más de presupuesto que el año pasado. Y alargamos las vacaciones, dos días más, hasta los 11. Muchos han tenido que echar cuentas.
3: El 78% de los españoles asegura que el aumento de los precios, ¿no?, debido a la inflación, ha supuesto un punto muy importante a la hora de su presupuesto destinado a las vacaciones.
2: Pero ni la inflación parece frenar las ganas de los españoles por pasar unos días fuera de casa. Así que te aprietas un poco más el cinturón o algunos, aunque todavía pocos, buscan pagar a plazos.
3: Casi 4 de cada 10 españoles valoran que el proveedor donde se van a ir de vacaciones puedan tener eso, algún tipo de opción de financiación flexible, pues para poder tener esos días de descanso, ¿no?, sin tener un sobreestrés económico.
2: E incluso pedir un préstamo personal de escasa cuantía, eso sí, en torno a unos 3.000 euros, una opción que valoran los más jóvenes y las familias con menores ingresos mensuales.
3: El mayor segmento que sí que optaría por la financiación es el segmento de la población joven, ¿no?, de entre 18 y 24 años, que calculamos que casi un 60% podría por de financiación flexible. Y luego también pues el dato, ¿no?, de los hogares con ingresos mensuales inferiores a 2.000 euros, que consideran un 46% de este segmento una opción muy plausible el usar la financiación.
4: Ya vamos a la playa.
5: A Marbella con mis amigos de vacaciones.
6: Pues nada, una casa rural en Barcelona.
7: Y nada, hay mucha playita, claro que sí, a descansar.
8: Llega mayo, junio, ya va con el contrarreloj de que llegue en esta época y poder venirnos a disfrutar.
9: Hay que aprovechar las vacaciones, entonces siempre que se puedan hacer planes.
10: Me gusta estar tranquila, de irme a la playita, quedarme en el apartamento.
11: Siempre hay ganas.
12: Dormir lo que no puedo durante el curso y mucha piscina.
13: A la playa, salgo con amigos.
14: Voy a un año de trabajar sin parar y todo eso. Pues sí, muchísimas ganas.
15: Ya es salir por la puerta y yo ya no me acuerdo de nada.
16: Todo y salir de la rutina.
17: Un poco de fiesta, tomar el sol.
18: Desconectar todo lo que se pueda.
19: Divertirnos todo lo que podamos porque para pasarlo más ya lo tenemos todo el resto del año.
2: El 46% de los viajeros lleva un control detallado de los gastos y se ciña al presupuesto, pero son pocos, solo un 3% los que lo cumplen a rajatabla. Es muy difícil resistirse a una cena especial o a una excursión imprevista.
3: Intentas mantener, ¿no?, un presupuesto más o menos que te habías marcado, pero oye, pues sí, al final para unos días que nos vamos, ¿no?, esos 11 días de media que nos vamos, pues qué menos que poder darnos un caprichito.
2: En cualquier caso, cada vez nos encontramos a un viajero más informado, exigente y con las ideas muy claras de cómo y dónde viajar. Las redes sociales, en un primer momento, y ahora la inteligencia artificial, nos ayudan e inspiran en la tarea de encontrar nuestro destino y llegar a él.
20: Entonces, al final, tienes Alpo, es una herramienta que te puede dar en tiempo real, soluciona muchas de las dudas y inquietudes que tú tienes en cuanto a la inspiración del destino. ¿Qué tipo de viaje puede hacer? ¿Qué tipo de actividades puede hacer allí? ¿Cuál es la distancia? ¿Cuáles son las buenas conexiones de vuelos?
2: Es Javier Cabrerizo, de la consultora HBX Group. Sus estudios confirman que estamos ante dos herramientas claves, sobre todo entre las generaciones más jóvenes.
20: El 40% de los viajeros están empezando a utilizar ya inteligencia artificial para planificarlo. Esto es la media, evidentemente, si te vas a generaciones más jóvenes, ¿no?, como los millennials o la generación Z, ese número se crece bastante, ¿no? Hasta casi un 60-65%.
2: ¿Y qué buscamos? Gana peso el ecoturismo. Se espera un crecimiento del 14% en los próximos 5 años, que es 3 veces más que el ritmo del sector, y una forma de viajar más pausada y sostenible.
20: Es ver menos destinos con más profundidad de una forma mucho más sostenible. También está ayudando a traer esa ola de sostenibilidad que es tan importante para el turismo. Incluso ya un 84% de los viajeros, para ellos viajar de una forma sostenible es muy importante.
2: La idea es tener una experiencia inmersiva, salirse de lo cotidiano, entender las tradiciones, la gastronomía del lugar en el que te encuentras.
20: Pues el fenómeno de Copini, que era pues todas estas tiendas de conveniencia en Japón, que son como un poco distintas, ¿no?, de lo que podemos pensar aquí, que puede ser cosas hasta como un 7-Eleven, que al final la gente va para hacer vídeos de vivir esa experiencia de cómo hacen la compra en otros sitios, ¿no?
2: Y vemos cada vez más viajeros solos. Se rompe el estigma, especialmente entre la generación Z. 6 de cada 10 están planificando sus vacaciones en solitario, es un 5% más que el año pasado.
20: Muy relacionado con el bienestar mental, con la flexibilidad, con esa experiencia local, que vas allí a vivir algo distinto, no sé si te vas allí con la gente que te rodea y te dan a hacer las cosas mismas que si piratas, pero en otro sitio. Entonces, esa capacidad de poder tener una experiencia completamente inmersiva.
2: Pero en contraste, también encontramos grupos de familia que viajan juntas. Son viajes intrageneracionales y algunos destinos se han dado cuenta de que deben adaptarse a ellos.
20: Que al final esto va desde incluir a padres, incluir a abuelos, incluir a hijos. Al final es un perfil de demanda que es un perfil mucho más familiar, es un poco distinto, y que gustan un poco esa flexibilidad, que al final es un poco lo que la industria todavía se está preparando, pues dar este servicio de poder tener habitaciones conectadas, como decía antes, ¿no?, de poder tener una experiencia un poco 360 en cuanto a cosas más de entretenimiento, más culturales, más de gastronomía.
2: Las altas temperaturas cobran paulatinamente más protagonismo a la hora de organizar las vacaciones. Surgen con fuerza destinos más cálidos. 7 de cada 10 estaría dispuesto a cambiar sus planes ante termómetros disparados, y esto pasa por evitar las temporadas altas.
20: Y fue un 22% de los viajeros europeos la temporada pasada ya evitó la temporada alta, ¿no? Al final hay mucho calor, como estás diciendo, y cada vez está ganando peso pues otros destinos, estilo Escandinavia, los Alpes, Canadá, Escocia, es un destino que ha estado creciendo mucho.
2: Y también el sol y la playa, pero bajo otro prisma diferente.
20: Al final tenemos unos destinos de montaña, tenemos unos destinos de campo, tenemos unos destinos rurales que son fantásticos, incluso los destinos de playa. Yo, por ejemplo, estoy basado aquí en Mallorca, y cada vez veo más ese turismo, por ejemplo, que empieza a venir ya en febrero, que está con bicicletas, recorriendo la montaña, que ves muchísimo, ¿no? Ese turismo más, un poco diferente.
2: En un mundo tan convulso, desde un punto de vista geopolítico, los viajes de larga distancia salen peor parados. El conflicto de Oriente Próximo obligó a cancelar vuelos y viajes esta primavera pasada. Así que muchos este verano han optado por quedarse cerca. Según las agencias de viaje, España sigue encabezando las preferencias de los viajeros. El 72% de los encuestados prevé realizar al menos un viaje dentro del país este verano.
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11: Consiste en documentar la vida marina de los océanos para poder transmitir al resto de la población pues toda esa belleza que contienen los océanos y a la vez pues también las amenazas.
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11: No concibo, digamos, el hecho de sumergirme en el mar y no llevar la cámara, porque si veo algo interesante digo, oh, qué pena que no tengo aquí la cámara para poder captarlo, ¿no?
4: Las caras del mar.
11: Y hay momentos que no se olvidan.
1: Bueno, Coral, estamos escuchando las palabras de Enrique Talledo, que, oye, tiene una de las profesiones que más me ha fascinado a mí desde pequeña, desde siempre. Es fotógrafo y documentalista submarino. ¿Cómo te quedas?
0: Pues sorprendida que desde pequeña te llamase tanto la atención la fotografía submarina.
1: Sí.
0: Enrique tiene un largo recorrido por las profundidades, ha captado los fondos marinos en 30 países diferentes y ha participado en más de 30 expediciones científicas. La suya es además una profesión muy necesaria, además de bonita, para revelarnos la importancia de los océanos, ¿verdad, Ruth?
1: Sí, Coral, porque hoy en día el fondo marino sigue siendo un gran desconocido. Aunque el 70% de la superficie de la Tierra está cubierta por agua, el ser humano apenas conoce el 5% de los océanos. Bueno, pues Enrique Talledo, que es documentalista y fotógrafo submarino, quiere corregir esta balanza y arrojar luz sobre un entorno tan fascinante como inexplorado. Desde Castro Urdiales, en Cantabria, se encarga de documentar la vida marina. Quiere mostrar su belleza, pero también concienciar sobre los peligros que la amenazan. Una inquietud que recuerda tener desde siempre.
16: Desde muy pequeñín, el mar siempre fue como un lugar de descubrimiento, ¿no? Empecé buceando por curiosidad, pero bueno, pronto entendí que debajo del agua pues, había un mundo que la mayoría de la gente nunca iba a conocer. Entonces, pues bueno, a través de la cámara pienso que podía ser pues un puente entre ese mundo oculto, digamos, y la gente que no puede pues acceder a él, ¿no?
1: Con 17 años empezó a competir en campeonatos de fotografía submarina a pulmón y con botella. Más tarde estudió para ser administrativo, pero no tardó mucho tiempo en darse cuenta que eso no era para él. Así que de forma autodidacta fue aprendiendo todo sobre los océanos, el comportamiento de sus especies y qué cámaras utilizar para documentarlo todo. Enrique lleva así 20 años dedicándose de forma profesional a fotografiar y grabar la vida submarina. Como dice, un trabajo que se apoya mucho en una virtud, la paciencia.
16: Grabar bajo el agua es solo una pequeña parte de lo que puede entrañar mi día a día, porque bueno, aparte de eso, pues hay que preparar el equipo a veces durante un tiempo considerable, pues cargar las baterías, los focos de la cámara, poner los objetivos adecuados. Si voy con botella, pues ir a cargar la botella. A la vez, pues bueno, estar pendiente también de las mareas, de la meteorología, el comportamiento de las especies, esperar el momento adecuado también muchas veces. Y a veces, pues volver sin apenas una sola imagen interesante. Después, pues llegan también muchas horas de edición, de clasificación de las imágenes, de documentación. Es como que mi trabajo consiste sobre todo en también en esperar. El mar, digamos, que marca su ritmo y yo solo pues intento estar preparado cuando sucede algo extraordinario, ¿no?
1: De las miles de grabaciones que ha hecho, hay algunas que recuerda con cierta emoción. Una de ellas a unas millas de la costa del Cantábrico, donde pudo ver muy de cerca la vida de los cetáceos.
16: Recuerdo, pues por ejemplo, estar al lado de 5 cachalotes enormes y descubrir algo increíble, que es que mudan la piel, lo cual desconocía. Yo iba detrás de ellos y todo el rato me venían cachos que yo pensé pues serían igual restos de algún cefalópodo de profundidad de los que se alimentan, y no, era la piel que van mudando y se les va literalmente como cayendo, ¿no?
1: Y a este se le suman otros momentos que, como dice, son inéditos para el ojo humano.
16: Por ejemplo, pues una ballena picuda, un cifio, una madre intentando reanimar a la cría que estaba muerta, y eso es la primera vez que se graba este comportamiento con esta especie, ¿no? A nivel mundial. O el aparamiento de las rayas oceánicas, también aquí en el Cantábrico, es la primera vez que se documenta. No sé, la verdad es que me siento un privilegiado el poder disfrutar de imágenes como estas y momentos increíbles. No hay dos días iguales en la mar. Puedes estar haciendo 100 inmersiones y en la 101 pues sorprenderte con algo que nunca habías visto, ¿no? Y es lo bonito que tiene el mar.
1: Enrique ha hecho expediciones científicas con la Fundación Oceana y el Instituto Español de Oceanografía. Como nos cuenta, le gusta mucho apoyar iniciativas de divulgación ambiental.
16: También llevo a cabo pues, proyectos a nivel propio, como puede ser Cantábrico Salvaje, que quizás pues, sea el proyecto más personal que he realizado, ¿no? Después de décadas viajando por el mundo, quería demostrar que el Cantábrico pues, también alberga una biodiversidad extraordinaria, ¿no? Y que muchas veces no valoramos lo que tenemos cerca. Pues es un mar apasionante. Ahora mismo, por ejemplo, me encuentro trabajando en un libro que alberga pues, alrededor de unas 1000 especies marinas de aquí. Y un proyecto pues también un poquitín más general, más global, pues es Secretos del Océano, en el que pues se crea un documental que ha sido premiado en varios festivales, una serie documental dedicada al público infantil, exposiciones de fotografía, pues un poco eso, dar a conocer pues toda esa maravilla que tenemos ahí sumergida, ¿no?
1: Y para hacerlo también debe seguir los pasos de la tecnología y tener su equipo lo más actualizado posible. A día de hoy utiliza una cámara réflex y unos focos para grabar foto y vídeo. Todo ello pesa unos 10 kilos y con ellos se sumerge a diario en el mar.
16: Hay días en los que salimos desde embarcación, otros desde la propia costa, y es un poco pues adaptarse a las circunstancias. En el caso de que bucee con botella, pues a los 10 o 12 kilos hay que sumarle pues también el peso de la botella, de los plomos, del chaleco, el regulador, el traje, baletas y tal, que te juntas al final pues igual con más de 30 kilos encima.
1: A lo largo de los años ha tenido que estar temporadas fuera de casa y hacer frente a las gélidas aguas de la Antártida, unas dificultades que, sin embargo, no le han alejado de seguir buceando. ¿Pero qué es lo que más le motiva de su trabajo?
16: Algo que lo tengo claro. Quiero dejar el legado este de transmitir un medio que es tan hostil para la mayoría de las personas, captar este puente entre el océano y las personas y de alguna manera contribuir a que se protejan, pues yo creo que es lo mejor, ¿no? Lo más satisfactorio. Cuando voy a colegios por ahí y veo la cara de los niños, cuando les muestro pues este tipo de imágenes de ballenas saltando, de tiburones alimentándose o tortugas marinas viajando por el océano, ves esas caras y bueno, yo creo que es la mayor satisfacción.
1: Por ello, la labor de Enrique Talledo hace de la imagen una herramienta de activismo medioambiental.
16: No hago fotografías solo para que la gente diga qué bonito, ¿no? Publico mucho a través de redes sociales y tal, y mi objetivo es que después de ver esa imagen alguien quiera proteger ese lugar o esa especie. En realidad solo cuidamos aquello que conocemos, ¿no? Y pues bueno, es el legado que quiero dejar. A nivel personal, lo que me aporta es una gran satisfacción conocer gente maravillosa, comprometida con el mar. Pues eso, lo que aporta es dar a conocer toda esa belleza, al igual que las amenazas que padecen los océanos. Yo creo que es importante a día de hoy.
1: Así, a golpe de frame, este fotógrafo submarino consigue que muchos nos acerquemos a las profundidades para mirarlas con curiosidad, con fascinación y, sobre todo, con respeto.

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1: 1 invasión silenciosa llega cada amanecer a las costas andaluzas. Toneladas de un alga llegada desde Asia cubren playas del sur de España, obligando a desplegar maquinaria, operarios y millones de euros para retirarla, sabiendo además que al día siguiente es muy probable que haya que empezar de nuevo.
2: Estamos hablando del alga asiática, que fue detectada por primera vez en el entorno del Estrecho de Gibraltar hace ya una década. Y ya no es una rareza biológica, sino que se ha convertido en uno de los mayores desafíos ambientales y económicos del litoral español.
1: Un problema del que vamos a hablar con Rafa Morro. Hola, Rafa.
3: Hola, compañeros. ¿Qué tal? Si nos asomamos hoy al litoral andaluz, el mar nos devuelve una imagen alterada. Las tradicionales arenas blancas se ven teñidas por acumulaciones de tono marrón oscuro. Es la huella de un polizón silencioso que llegó del Pacífico. Se llama Rugulopteryx ocamurae, el alga asiática, y se detectó en las aguas de Cádiz en 2015. Pero hoy ya ha alcanzado la costa oriental, colonizando municipios de Almería desde Adra hasta Níjar. Y no vino nadando, llegó a bordo de nuestros propios barcos.
4: Esta agua del Afre, una vez que la cogen, luego está prohibido que la suelten cerca de otras costas, en otros puntos, pero es una actividad que tristemente pues se sigue haciendo. ¿Qué pasa? Que esta agua que tú has cogido en un sitio y estás soltando en otro, puede tener especies que no son nativas de ese lugar, como ha ocurrido con Rugulopteryx.
3: Salvador Román, natural de Tarifa e investigador de la Universidad de Vigo, señala las aguas del Astre como el origen de la invasión. Su impacto actual afecta gravemente tanto a los ayuntamientos como al sector primario. Según un documento técnico de la Junta de Andalucía, se estiman para este 2026 en torno a 56.500 toneladas de biomasa en las playas andaluzas, con un escenario máximo por encima de las 64.000. Cádiz es la provincia más castigada y zonas como el campo de Gibraltar y Barbate reciben entre 15.000 y 20.000 toneladas anuales. Para hacer frente a las limpiezas, la Diputación ha tenido que sobrepasar el 500.000 de euros en ayudas. En la Costa del Sol, el perjuicio es evidente. La planta desaladora de Marbella tuvo que paralizar recientemente su actividad por la acumulación de esta biomasa, pero sin duda representan un peligro real para el turismo de playa. Javier Ruiz Arana, alcalde de Rota.
5: Está siendo bastante complejo estas últimas semanas en la provincia de Cádiz, y le pongo el ejemplo de nuestro municipio, en el que tan solo en la semana pasada recogíamos más de 1.000 toneladas de alga de las playas, con lo cual pues todo eso lógicamente no solamente dificulta la acción del mantenimiento del día a día de las playas en el litoral, sino que también lógicamente pues supone un alto coste para las arcas municipales.
3: Pero mar adentro, el alga ocupa los fondos y desplaza la flora autóctona. Para la pesca artesanal de zonas como Barbate o Conil, esto significa recoger redes llenas de alga en lugar de pescado. Nicolás Fernández, gerente de la Organización de Productores Pesqueros 72.
6: Lo que sí es verdad, por ejemplo, que tú tenías en la zona de Barbate y Conil, el choco, por ejemplo, que ha reducido de una manera bestial, ¿no? Especies como el propio borriquete, que es una especie muy importante para nuestra zona, pues ha tenido una reducción de más del 50% y sigue siendo importante. Se ha reducido la capacidad de pesca del congrio. A mí la colina me llama muchísimo la atención, ¿no? Barbate y Conil tenían en el año 2014-2015 en torno a unas 50 toneladas de corvina y, bueno, apenas 14 en el año 2021, por ejemplo.
3: Una reducción drástica de capturas que empuja al sector a reclamar nuevas cuotas de pesca para poder sobrevivir. Pero, ¿qué hace tan resistente a esta especie? Investigadores de las universidades de Málaga y Granada han documentado que se clona, libera fragmentos de sí misma generando 500.000 de copias potenciales por metro cuadrado. A esto se suma el calentamiento global. Rubén Vázquez, natural de Jerez de la Frontera y profesor de la Universidad de Alcalá.

0: La ciencia investiga cómo controlarla. El CSIC trabaja en herramientas predictivas. Y la Universidad de Cádiz analiza la estructura genética de los microorganismos asociados al alga. Almudena Escobar es la investigadora principal del proyecto.
1: Ver de los microorganismos que comparten su ambiente, cuál puede ser un organismo que destruya o que ataque el alga. Entonces hemos iniciado el proyecto, uno de los primeros objetivos que hemos iniciado es ver un estudio de degradación del alga y ver qué microorganismos son los que proliferan durante esa degradación para intentar utilizarlos como herramienta de ataque contra el alga.
0: Mientras la microbiología busca un control biológico, otros sectores investigan su aprovechamiento. Ya se explora el alga como base para piensos en acuicultura. Un estudio publicado recientemente liderado por la Universidad de Málaga con la colaboración de la Universidad de Almería ha confirmado por primera vez en una especie omnívora que la incorporación de esta alga mejora el sistema inmune de los peces. Otra iniciativa destacada se desarrolla en Tarifa. Alumnos del Centro de Educación Permanente coordinados por el profesor Antonio Vergara utilizan este residuo para tratar los bosques, fermentan el alga y elaboran un bioestimulante contra el patógeno que causa la seca en los alcornocales.
2: Nutre, le da un nuevo bioma, una nueva flora intestinal, si se puede decir, al árbol, para que se enfrente a las enfermedades, a las adversidades. Lo que hacemos es trabajar para mejorar la inmunidad del árbol.
0: También aprovechan el alga tal cual para abono. Isabel, alumna del proyecto, es una de las encargadas.
3: Ha sido prensado con la mano porque es poca cantidad. Cuando es mucha cantidad se hace con prensa. Como es una biomasa, pues la aprovechamos para ponerla en círculo para que las raíces secundarias se aprovechen de este fertilizante y también los insectos descomponedores, o sea, los animales descomponedores, tengan sustrato para realizar sus funciones de descomposición.
0: Mediante estas aplicaciones han registrado ya una mejora notable en la recuperación de árboles muy debilitados. Sin embargo, se enfrentan a un obstáculo burocrático. Aunque el IFAPA confirma su viabilidad como biofertilizante, su comercialización está detenida por la normativa sobre especies invasoras. Lo detalla Antonio Vergara.
2: Ellos entienden que si hubiese una oportunidad de éxito, habría una legión de terroristas biológicos sembrando algas por el mundo. Hay incipiente un plan de biomasa en Andalucía que todavía no está aplicado al 100%, que pretende con los ayuntamientos hacer unos convenios para la recogida.
0: Es la limitación del marco normativo actual. La Rugulopteryx ocamurae ha alterado ecosistemas y perjudicado la economía desde las costas de Cádiz hasta el litoral de Almería, habiéndose detectado también en otros puntos del litoral andaluz. Pero frente a la invasión también hay respuesta. En Tarifa, el alga que se retira de las playas se convierte en compost mediante ensayos que ya llevan varios años en marcha. En los laboratorios del IFAPA, del Instituto Andaluz de Investigación y Formación Agraria, Pesquera, Alimentaria y de la Producción Ecológica del Puerto, junto a la Universidad de Cádiz, se investiga cómo convertir esa misma biomasa en fertilizante, en materia prima industrial, incluso en azúcares aprovechables. Y es que el objetivo ya no es solo retirarla de la arena, sino aprender a convivir con una invasión que de momento no tiene marcha atrás. Pues nada, compañeros, me consta que desde las playas de la provincia de Cádiz se está haciendo un enorme esfuerzo para que estén limpias de algas, con lo cual que estas no sean una excusa o un impedimento para disfrutar de las magníficas playas de la costa andaluza. Gracias, compañeros.
4: Gracias a ti, Rafa, y te haremos caso y todos a disfrutar de las playas de Cádiz.
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0: andaluzas a las playas valencianas.
1: Pues sí, Coral, porque investigadores de la Politécnica de Valencia y la Universidad de Alicante han desarrollado, vamos, un invento que muchos bañistas desearíamos que hubiera llegado antes. Una boya flotante antimedusas. Un dispositivo que genera campos electromagnéticos que impiden que las medusas se aproximen a la zona de baño.
0: Antonio Fernández nos cuenta más detalles de su funcionamiento. Hola, Antonio.
2: Hola, compañeros. La presencia de medusas en el litoral es una de las principales preocupaciones de los miles de personas que cada año acuden a las playas en verano para darse un chapuzón. Un problema que podría paliarse gracias a una boya flotante capaz de reducir la llegada de medusas en el medio marino a través de la generación de campos electromagnéticos. El objetivo inicial de esta investigación no era diseñar una boya antimedusa, sino comprobar si estos animales invertebrados reaccionaban a los campos electromagnéticos, como ocurre con los tiburones. Jaime Lloret, investigador de la Politécnica de Valencia.
3: Nosotros diseñamos redes inalámbricas de sensores y redes para monitorización subacuática. También desarrollamos sensores para poder tomar datos de la calidad del agua, del estado del entorno medioambiental subacuático. Y bueno, pues en una de estas investigaciones nos dimos cuenta que algunas de las cosas que hacíamos, pues uno de los sensores que desarrollamos afectaba a las medusas. Entonces, a partir de ahí nació la idea de desarrollar algo en esa línea.
2: El movimiento de las medusas se basa en pulsaciones con las que contraen su cuerpo para crear un flujo de agua que les permite moverse. Con la creación de campos electromagnéticos es posible reducir el número de pulsaciones de estos invertebrados. De esta forma disminuyen su capacidad para moverse y mantener su posición. César Bordeore, investigador en la Universidad de Alicante.
4: Y resulta que las medusas, cuando detectan ese campo electromagnético, o dejan de pulsar o aceleran su pulsación. Depende de la frecuencia que utilicemos. ¿Qué pasa? Que cuando dejan de pulsar, generalmente las medusas se van al fondo, con lo cual ya no están a merced de las corrientes y se quedarían en esa zona, digamos, hasta que se eliminara el campo.
2: La boya va equipada con componentes electrónicos y bobinas que generan esos campos que impiden que las medusas se acerquen a la zona de baño, según explica Jaime Lloret, investigador de la Politécnica de Valencia.
3: Un dispositivo que hemos desarrollado que lo que hace es, a una frecuencia determinada, conseguir que la medusa se paralice, deje de pulsar, lo que se llama es pues el efecto que hace para poder mantenerse flotando en el agua o poder moverse, que es este efecto deja de hacerlo cuando emitimos a una frecuencia determinada. Para diferentes medusas hemos encontrado diferentes frecuencias y lo que le afecta lo suficiente para que al dejar de pulsar se vaya hacia el fondo, lo que nos permite hacer que deje de sostenerse, deje de desplazarse, y nosotros con una pequeña corriente de agua las podemos quitar del lugar.
2: La tecnología es totalmente inocua y sostenible, ya que genera un efecto disuasorio inmediato en las medusas sin producirles ningún daño, sin producir además ningún tipo de residuo que afecte al medio marino. El experto de la Politécnica de Valencia, Jaime Lloret, cree que este sistema se podría aplicar en zonas con una gran presencia de estos cenenterios en verano, como ocurre en el Mar Menor o parte del litoral alcantino.
3: Sí, claro, esa era la idea. No solamente allí, en la zona aquí de la Comunidad Valenciana, en la parte de Calpe, en Tavia, son lugares que también hay muchísimas, se concentran muchísimas medusas, y la idea es esa, es evitar que se acerquen a la playa con los bañistas. Es algo que todos los veranos nos ocurre, el ver muchísimas medusas justamente cuando vamos a bañarnos. Hay ciertas especies que son muchos más comunes en ese tipo de época del año. Y evidentemente sería extrapolable, por supuesto.
2: Además de zonas de baño, este dispositivo también permite proteger plantas desaladoras, instalaciones de acuicultura u otro tipo de industrias. César Bordeore.
4: Se han contactado con nosotros ya algunas empresas que están interesadas, pero sobre todo en la parte industrial, que son usos muy concretos, que un taponamiento de un sistema de refrigeración de una central nuclear o de una planta térmica o una desalinizadora, bueno, pues puede generar daños económicos diarios multimillonarios.
2: Esta boya incorpora además otros sensores creados por el equipo de la Universidad Politécnica de Valencia que permiten medir distintos parámetros del agua como la temperatura, turbidez, clorofila y niveles de oxígeno.
0: Pues muchísimas gracias, Antonio, y nosotros vamos encarando ya la última etapa de nuestra jornada, repasando la actualidad pesquera y marítima de este jueves 30 de julio, y lo hacemos como siempre de la mano de Alexei Ersov y Ruth Drake.
5: El Ministerio de Agricultura, Pesca y Alimentación cierra la pesquería de la sardina en el Cantábrico y Noreste tras agotarse la cuota y después de una campaña con buenos precios.
1: El cierre para la flota de Cerco, Racú y Pío Bardeira entrará en vigor el próximo 1 de agosto. No obstante, los buques que tengan autorizadas transmisiones temporales del Golfo de Cádiz podrán continuar con su actividad.
5: Ceuta vuelve a vivir horas de máxima presión migratoria. Cientos de personas han entrado en las últimas horas a nado y por el espigón fronterizo. En la última semana ya son unas 2.000.
1: El presidente ceutí, Juan Jesús Vivas, insiste en que la ciudad no puede asumir sola esta situación y reclama al gobierno un mando único. El ministro del Interior, Fernando Grande Marlaska, viajará mañana a Ceuta, aunque por ahora descarta aplicar un dispositivo similar al utilizado durante los grandes incendios.
5: Nos cuenta más Sandra Aswani.
6: Situación descontrolada en la frontera del Tarajal. Cientos de personas siguen entrando en Ceuta por vía marítima desde Marruecos. A plena luz del día, la Guardia Civil denuncia la falta de medios humanos y materiales y trabaja al límite para tratar de salvar vidas. Entre los migrantes que intentan llegar a la ciudad autónoma se encuentran menores y muchos no saben nadar. En las últimas 24 horas se han recuperado de aguas ceutíes 3 cuerpos de migrantes que intentaban llegar a nado. El último esta mañana. A esta hora no hay cifras oficiales de cuántas personas han conseguido cruzar a suelo español. Rachis Vigi es el portavoz de la Asociación Unificada de Guardias Civiles.
7: La situación es crítica. La Guardia Civil se encuentra desbordada, todos los recursos de la ciudad se encuentran desbordados. Hemos podido ver a través de los medios de comunicación campamentos improvisados en los alrededores del SETI. De hecho, hay incluso más personas en esos campamentos alojados que en el propio centro.
6: El Gobierno central asegura que mantiene una respuesta coordinada ante la situación migratoria que vive Ceuta. Todos los ministerios implicados trabajan ya de forma conjunta para reforzar tanto el control de la frontera como la atención humanitaria. El ministro del Interior, Fernando Grande Marlaska, ya se ha puesto en contacto con el presidente Vivas y mañana viajará a Ceuta para conocer de primera mano la evolución de la situación.
5: Y en Hormuz, la Guardia Revolucionaria iraní ha comunicado que 2 barcos petroleros han tenido que retroceder después de que uno se incendiara mientras intentaban atravesar el paso por una ruta, según Teherán, insegura y con la ayuda de Estados Unidos.
1: Las autoridades iraníes siguen repitiendo lo mismo. El estrecho es de su control y seguirá cerrado mientras continúen los ataques de Washington.
5: Y de vuelta a España, Galicia destina en torno a 10 millones de euros para impulsar la industria transformadora de los productos del mar.
1: La Xunta apoyará 39 proyectos de pymes del sector pesquero y acuícola. Las ayudas cofinanciadas por el FEMPA movilizarán más de 19 millones de euros en inversiones para mejorar la competitividad de estas empresas.
0: Pues con esta noticia cerramos nuestro bloque informativo de hoy, jueves 30 de julio.

0: Y vamos llegando a puerto con Rusowski y su canción Barquito. Y nos vamos despidiendo. Hoy en la técnica nos ha acompañado Pepo Sherman, en cubierta nuestro redactor Alexey Ershov, Ruth Drake aquí a mi lado y quien nos habla, claro, Coral Consuegra.
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0: Pues echamos el ancla por hoy, volvemos mañana para seguir surcando las aguas aquí en vuestra compañía en Radio Exterior de España.

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1: Bueno, va a ser el fenómeno astronómico de estos primeros 50 años del siglo XXI, porque el siguiente eclipse total de sol no se podrá observar desde nuestro país hasta 2053. Así que son muchos los españoles que no quieren perdérselo y llevan ya meses preparándolo. Ese minuto y pocos segundos más de eclipse va a poner a prueba nuestras cervicales, por un lado, y nuestra salud visual también, por otro. Así que la precaución debe ser la principal guía de disfrute, pero más allá de lo anecdótico que puede ser para la mayoría de los ciudadanos, este evento cósmico también está ocupando, lógicamente, la atención de los astrónomos, y hace solo unos días tenía lugar en Tarragona una reunión científica que ha convocado a casi 600 profesionales y que han participado en las más de 400 charlas y conferencias que han tenido lugar allí. Y seguro que el asunto del eclipse total habrá salido en algún momento. Se lo vamos a preguntar a la coordinadora de esta reunión científica, Mar Mezcua, que es la invitada hoy de José Antonio López Hall en su habitación, en su habitual sección de ciencia aquí en Marca España. No nos entretenemos más porque el espacio-tiempo corre que se las pela. Saludos de Nuria Álvaro en la logística interplanetaria y de Pepo Sherman a los mandos de la nave. ¡Comenzamos!
2: Y entonces es muy bonito que digan, eres Jordi.
3: Jordi Hurtado, presentador de Saber y Ganar, Premio Nacional de Televisión.
2: Que se les ha quedado el nombre perfectamente, es igual que sean de Chile, de Argentina, de Uruguay, de Venezuela, de Colombia, de Miami. Mira, no sé, están un día en Manhattan, visitando Nueva York con la familia, y que me paren. O sea, subiendo al Rockefeller Center, a cualquier sitio, al Empire State, y que me paren y me digan, eres Jordi, es que te vemos todos los días, somos de Venezuela, o somos de Colombia, no sé qué, estamos también aquí de visita. O sea, los hispanos que ven el programa, que llega a tantos y tantos países, es maravilloso.
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1: Esta es nuestra última cita con la ciencia en esta temporada de radio y la vamos a dedicar a hablar de otra cita, porque en poco más de una semana o semana y media, España va a tener otra cita histórica con el cosmos. Por primera vez en más de un siglo, en territorio peninsular, la Luna va a tapar por algo más de un minuto toda la superficie visible del Sol. Tendremos eclipse total. Hal, ¿qué tal? ¿Cómo estás?
4: Pues muy bien, ya expectante de ese evento mundial, al menos de gran parte de España y de otros países como Islandia, por ejemplo, y esperando.
1: Última vez que hablamos de esto, que fue hace unos meses, llevamos preparando el terreno, ya nos comentaste que estabas preparando ya, que ibas a ir a un lugar donde disfrutarlo, ¿lo tienes todo más o menos controlado?
4: Pues más me vale tenerlo ya todo reservado, Manuel, porque con los millones de aficionados a la astronomía, y hablamos de millones que van a venir a ver el eclipse, pues el asunto del alojamiento empieza ya a ser pues casi una batalla perdida, o al menos una batalla muy cara, porque si tenemos, en nuestro caso, en mis familias, tenemos reservado una casita rural ahí en Foz, en Lugo, algo que también me han dicho que es algo arriesgado, pues por la neblina que podría formarse, pero bueno, en fin, que ahí estamos, me gusta vivir la vida peligrosamente.
1: Bueno, yo creo que con el cambio climático eso de las neblinas cada vez son más raras.
4: Pues sí, y si no hay eclipse, o si no lo vemos por esa neblina o por la gente, los millones de personas que estarán por allí pululando, pues disfrutaremos de la gastronomía, que siempre será un placer.
1: Y seguro que en Televisión Española lo retransmitimos. Muy bien. Bueno, pues nosotros vamos a vivir la vida de una manera más segura contando con una experta en astronomía. Se trata de Mar Mezcua, que es doctora e investigadora en astrofísica, vicedirectora científica del Instituto de Ciencias del Espacio, del Consejo Superior de Investigaciones Científicas, y coordinadora de la reunión científica de la Sociedad Española de Astronomía, que tuvo lugar, como decíamos en la portada, hace unos días. ¿Qué tal, Mar? ¿Cómo estás?
5: Hola, buenos días.
1: Sabemos que tu pasión, tu enamoramiento por la astrofísica comenzó muy pronto, con 13 años, viendo un documental en la tele. O sea que la tele, al fin y al cabo, también hace cosas buenas, ¿no?
5: Sí, también. A veces hay que ver la tele.
4: La caja tonta a veces no es tan tonta.
1: Y que no serían los de Carl Sagan, ¿no? Que son los que nos tenían enganchados a todos, ¿o no? No tenían.
5: Pues no me acuerdo, era un documental más de estos de la NASA, de Discovery Channel, sí, alguno de estos.
1: Muy bien, muy bien. Bueno, pues nada, mi primera pregunta es la misma que le he hecho a Hal. ¿Dónde tienes pensado, que imagino que lo tendrás pensado, disfrutar del eclipse, Mar?
5: Sí, sí, claro, pues yo también me arriesgo y tiro para el norte, por la zona de Cantabria, por ahí. O sea, que a lo mejor también me quedo sin verlo si está nublado.
4: Bueno, pues sí, aunque lo hemos dicho ya en alguna ocasión, creo que es una oportunidad excelente para que nos lo recuerde ahora mismo, ya que la tenemos a mano, una gran experta. Como algo adelantado ya, Manuel, que hay que tener cuidado, obviamente, no se puede mirar al sol nunca, y menos durante un eclipse, pero ¿cómo debemos observar el eclipse? Incluso con las gafas especiales, creo que no se recomienda estar mucho tiempo mirando directamente al sol, ¿no?
5: Correcto, súper importante tener unas gafas que sean homologadas, no unas cualquiera, que tengan el numerito este de homologación que son para ver eclipses. A ver, realmente la duración del eclipse es poco, dependiendo de la zona, pues un minuto o menos de un minuto. Incluso hay algún momento en que te las puedes quitar cuando está la luna completamente cubriendo el sol, cuando digamos que es completamente de noche, esos pocos segundos nos las podríamos llegar a quitar. Pero por si acaso, en el caso de niños pequeños sobre todo, que a lo mejor no controlan lo de poner quitar, mejor llevarlas puestas todo el rato.
4: Sí, pero es peligroso ese minuto que uno se puede quitar las gafas, que tiene cuidado, porque justamente antes del eclipse total y justamente cuando empieza a desaparecer el eclipse total, se filtran, y además tienen unos nombres, corona de o anillo de
5: la corona del sol,
4: anillo de algo,
5: el anillo tiene, de fuego, ¿no? Que lo llaman también.
4: Tiene en ese momento es la brillantez de esos segundos antes y después del eclipse, puede ser cegadora, o sea que lo mejor es, ante la duda, no mirar directamente al sol.
1: Bueno, yo me acuerdo que de pequeño en mi pueblo, cuando había algún eclipse de estos así, lo que hacíamos los niños era con una culo de una botella que había rota en cualquier sitio, la pegabas así con la llama para que se ahumara un poco, y ya, sí. Eso era lo que te tocó, como evolucionaron las
4: cosas.
1: O con
4: una radiografía, decían sí, también.
1: Bueno, y además...
5: Sí, pero esto ahora ya no, ¿eh? Nada de radiografías.
1: Claro, nada. Por eso digo que menos mal que la ciencia pone luz, nunca mejor dicho, a las cosas de la vida. Bueno, y además de no mirar directamente al sol, Mar, también hay que tener cuidado, creo, con el tema de las móviles, las cámaras de foto, que también con usarlos, si nos descuidamos igual, en fin, que también hay que tener cuidado con ello, ¿no? Hay que utilizar algún tipo de filtro, ¿no?
5: Claro, exactamente. El problema es que una cámara de fotos, unos prismáticos, no tienen filtros. Entonces nos pueden quemar igualmente la retina. O sea, tampoco podemos usarlos. Lo mejor son las gafas.
4: Sí, sí, y además eso de mirar el sol a través de una cámara también te puede dañar a la retina, pero sobre todo daña el mecanismo también de la óptica de los equipos, porque también son sensibles a la luz excesiva del sol. O sea que, bueno, y de alguna forma, finalmente, y antes de pasar a más fenómenos cosmológicos, ¿cuándo y dónde serán los próximos eclipses solares totales? Y una duda que también me han trasladado algunos oyentes, ¿qué diferencia hay con un eclipse total pero anular?
5: Claro, estamos de suerte que nos viene este trío de eclipses, que lo habréis quizás ya escuchado, está en todos lados, aparte del de este año, de este agosto, en pocos días. El 2 de agosto de 2027 tendremos otro de total, o sea, un evento que es muy raro, pues tendremos otro, lo que solo será muy al sur de la península, por la zona de Cádiz, no será como el de ahora, que cruza bastante zona. Y luego, en 2028... aún habrá otro, pero este será parcial, o sea, la luna no cubrirá todo el sol. Entonces no será como el de ahora ni el de agosto de 2027.
1: ¿Y eso se le llama anular, o el anular es una forma muy específica también de ese parcial?
5: Claro, sí, es anular porque solo cubre una parte, no es total, solo cubre una parte del sol.
1: Muy bien. Bueno, pues de esto habéis hablado seguramente mucho en esa reunión científica de la Sociedad Española de Astronomía que tuvo lugar hace poquitos días, del 13 al 17 de este mes de julio. Te vamos a pedir que nos hagas de periodista, que nos resumas, que nos des unos titulares, si quieres, unos resúmenes de lo que habéis discutido allí. Imagino que el eclipse también habrá tenido un protagonismo, y si quieres mencionar también a personalidades que hayan estado compartiendo esos días con vosotros.
5: Claro, sí. Las reuniones científicas de la Sociedad Española de Astronomía las hacemos cada 2 años, son bianuales, y es una oportunidad excelente porque congregamos tanto estudiantes de doctorado, o sea, gente de etapas muy tempranas de la carrera científica, hasta investigadores senior, ¿no? Ya casi a punto de jubilarse, que digamos. Entonces, lo bueno es que tenemos a gente que hace física solar hasta gente que hace cosmología o galaxias o instrumentación, planetas. O sea, por primera vez, cada 2 años, nos congregamos todos trabajando en temas muy distintos y, como digo, en estadios muy distintos dentro de la carrera científica. Entonces, por supuesto, este año el Sol fue un tema bastante clave. Hicimos muchas actividades de divulgación, o sea, no solo entre nosotros los investigadores, sino para el público en general, en este caso de la ciudad de Tarragona. Hicimos charlas, hicimos actividades para niños, porque teníamos los hijos de los participantes, estaban allí también. Entonces hicimos pues muchas actividades con material didáctico, con gafas, simulaciones de lo que sería el eclipse. Fue muy completo este año.
4: O sea, que entonces participaron pues la cumbre de la ciencia de la astronomía y astrofísica y también público en general, por lo que cuentas.
5: Correcto. La gente, el público en general, venía ya a última hora de la tarde, no durante el día, que nos centrábamos en nuestras sesiones, pero sí, tanto el domingo, ¿no?, antes de empezar, como entre semana a última hora de la tarde, es cuando abríamos las sesiones al público, que digamos.
4: Bueno, y al margen de estos titulares del astro rey como rey de la conferencia, ¿alguna joya de la corona, algún descubrimiento astronómico marca España mundialmente relevante que comentarnos?
5: Claro, la verdad es que hay muchos, ¿no? Como he dicho, en esta reunión científica abarcamos todos los campos, entonces tocamos descubrimientos que van pues desde la detección de ondas gravitacionales, que España está participando en muchos descubrimientos relacionados con las ondas gravitacionales, o a detección de las primeras galaxias con el telescopio espacial James Webb. ¿No? Estamos metidos un poco en todo y la verdad que estamos haciendo muy buena ciencia. Además, tenemos nuestra primera misión al espacio aprobada por la Agencia Espacial Europea, que se llama Arrakis, una misión liderada por España. La idea es que se lance en 2030 y el objetivo con esta misión, con este satélite, es detectar una luz muy, muy tenue que hay alrededor de las galaxias y que desde la Tierra no se puede detectar.
4: Una luz muy tenue alrededor de las galaxias y una luz fuerte o una falta de luz fuerte en el centro de la galaxia, porque tenemos un macro mega agujero negro.
5: ¿Así?
4: Que creo que incluso ya hemos fotografiado, ¿puede ser?
5: Correcto. Sí, tenemos ya imágenes de no del agujero negro en sí, porque al final el agujero negro es negro, ¿no? No emite luz, pero lo que hemos hecho fotografía es de la luz antes de caer al agujero negro. De eso sí que podemos obtener imágenes.
1: ¿Y de esa información qué resultados podéis, no, cómo podéis estudiar ese agujero negro a través de esa luz previa a desaparecer en el agujero negro? ¿Qué os puede dar?
5: Bueno, pues, por ejemplo, nos permite calcular la distancia a la cual la luz puede estar justo antes de caer, o cómo de masivo es ese agujero negro, qué masa tiene, o cómo gira, hacia qué lado gira la luz justo antes de caer, propiedades de agujeros negros que de otra manera es difícil de calcular con precisión.
1: Muy bien. Bueno, y estamos viendo, o así me da un poco la sensación de que en España tenemos un nivel de astronomía importante, ¿no?, dentro del panorama mundial. No sé cómo lo ves tú. ¿Estamos en el top 10 de las potencias mundiales o también qué países ocuparían los primeros puestos de este ranking en astronomía?
5: Correcto. Dentro del top 10 estamos en la séptima posición.
1: Mira.
5: Y por delante nuestro sí tenemos pues Estados Unidos, está China, Alemania, Reino Unido, Italia y Francia. Pero vamos, estamos en ese top 10, como he dicho, con ciencia muy puntera, participando en descubrimientos muy importantes y ahora por primera vez liderando esta misión que se llama Arrakis.
1: Claro que con los cielos que tenemos tan claros y cada vez más, y en esos espacios tenemos como La Mancha, que por ejemplo mi tierra, eso que se ven los cielos de maravilla, claro, es que sí. Tenemos el campo de estudio lo tenemos muy visible, entiendo yo, ¿no?
5: Claro, sí. Tenemos observatorios muy buenos, sobre todo en las Islas Canarias, con una elevación muy alta respecto al nivel del mar, donde hay muchas noches buenas,
4: ¿no?,
5: sin nubes. Correcto. Sí. Entonces allí, de hecho, uno de los telescopios más grandes del mundo está allí.
4: El Roque de los Muchachos, el Instituto de Astrofísica de Canarias, de Andalucía, uh-huh. aquí el Instituto de Astrobiología, ¿cómo se llama? De
5: Astrobiología.
4: De Astrobiología
5: sí.
4: de aquí. Uh-huh. Y bueno, y tenemos zonas realmente oscuras, sin contaminación lumínica. Ayer estuve hablando con un compañero, aquí le mando un saludo, un compañero ahí de mi departamento, de un pueblecito del norte de Guadalajara, ahora no recuerdo el nombre, pero de ese pueblecito, pero dice que tiene el récord de Europa de ser el pueblecito, un pueblo de 8 habitantes,
1: vaya,
4: con menos contaminación lumínica de toda Europa.
1: No, o sea, me extraña. Lo raro fuera que sería al revés, ¿no?
4: Pues sí, la verdad es que sí.
1: Muy bien.
4: Bueno, pues... términos, vamos a dejar por supuesto de lado la astrología, que la verdad es que yo no sé cómo todavía siguen manteniendo ese nombre, algo que no es ciencia, pero bueno, términos que sí son científicos como astronomía, astrofísica, astroquímica, yo creo que incluso astromatemáticas, ¿son disciplinas independientes o todas se engloban dentro de un mismo campo de estudio?
5: Sí, el campo de estudio sería la astronomía, ¿no? Es la ciencia que estudia el universo. Entonces, todo lo demás, astrofísica, astroquímica, astromatemáticas, son ramas más especializadas, pues, hacia la aplicación de física a la astronomía o la aplicación de química a la astronomía. No, pero ya son ramas más especializadas dentro de la astronomía.
1: Muy bien. Y vamos a hablar un poco de tu trabajo también. ¿Qué proyectos estás desarrollando con tu equipo? ¿Con qué colaboraciones contáis? Dentro y fuera también, imagino que de nuestras fronteras. Cuéntanos un poquito más.
5: Pues hablábamos antes de agujeros negros, pues ese es justo mi campo de investigación. Yo estudio los agujeros negros que están en el centro de las galaxias, como la Vía Láctea, y que están activamente tragando materia. O sea, que emite la materia esta, emite luz, y así los podemos detectar. Entonces, para hacerlo, usamos todo tipo de telescopios desde la Tierra, luz visible, como satélites en rayos X que están en el espacio, y en colaboración pues con investigadores de todo el mundo realmente, no solo dentro de Europa, sino Estados Unidos, Sudamérica, incluso India, China. Somos una red en general muy, muy internacional.
4: Pues ya que eres una experta en agujeros negros, tengo una duda y casi un temor por las películas que uno ve, que de esa que no debería ver, de serie B.
1: A ver.
4: ¿Cabe la posibilidad de que haya un agujero negro que no esté en el centro de una galaxia, por lo tanto, que se pueda observar por la luz que absorbe y la materia que absorbe a su alrededor, sino que esté por ahí vagando completamente a oscura, indetectable, y que pueda estar más cerca de nosotros de lo que querríamos, pues, para un futuro peligro de ser absorbidos?
5: Lo del peligro no, pero ya te digo que hay muchos de estos agujeros negros. Aparte del agujero negro en el centro de nuestra galaxia, por los brazos de nuestra galaxia, hay muchos agujeros negros más pequeños que provienen de la muerte de una estrella. No, una estrella tiene una vida, evoluciona, llega un momento que se convierte en un agujero negro. Pero realmente no estamos en peligro, porque aunque el Sol, por ejemplo, el Sol de repente se convirtiese en un agujero negro, solo afectaría a la materia que tiene en un radio de unos 3 kilómetros de este agujero. O sea, la Tierra no estaría afectada para nada. Estaría afectada porque no tendríamos la luz del Sol, por supuesto, pero no nos imbuiría, ¿no? Que digamos, estamos demasiado lejos.
4: Pero algo me dice que tener como Sol un agujero negro no sería garantía de viabilidad para la vida en la Tierra, ¿no?
5: Exacto, no sería lo ideal.
4: No sería lo ideal. Que, bueno, ¿qué aportó la sociedad africana? Porque sé que participó en vuestra reunión. ¿Qué aportó la Sociedad Africana de Astronomía, sociedad invitada, como digo, a la pasada reunión de la SEA, de la Sociedad Española de Astronomía?
5: Sí, en cada reunión científica lo que hacemos es, o cada 2 años, invitamos una sociedad, y el objetivo es, pues, presentar la astronomía de esa sociedad, en este caso la africana, presentar proyectos de investigación, colaboraciones exitosas que hayan tenido lugar o futuras oportunidades de colaboración bilateral con esa sociedad y la española. En este caso tuvimos presentaciones de investigadores e investigadoras de Sudáfrica y de Uganda, y tuvimos la suerte de tener también al mismo presidente de la Sociedad Africana de Astronomía.
1: Muy bien. O sea, que un montón de expertos investigando, y nosotros ávidos también por saber lo que se está discutiendo en este tipo de reuniones, que son el resultado de las investigaciones. Yo estaba pensando ahora, planteándome, ¿qué sabemos, por ejemplo, de la composición del universo que no supiéramos hace unos 10 años? No pongo más, pero seguramente que en estos 10 años, que digo, o 15, no sé, hemos aprendido algo más sobre de qué está hecho este universo en el que vivimos.
5: Pues realmente la composición en sí, las proporciones generales de qué está compuesto el universo, que es de energía oscura, materia oscura y la materia ordinaria que conocemos nosotros, esto no ha cambiado mucho en los últimos 10 años. Hace 10 años ya sabíamos cuál era esa composición. Lo que ha cambiado es el nivel de precisión y la cantidad de evidencias de esa composición. Por ejemplo, ahora con telescopios nuevos como Euclid, que es europeo, la materia oscura, la cantidad de materia oscura está mejor cartografiada. O por ejemplo, sabemos mejor con cuántos decimales, ¿no?, con qué precisión la cantidad de energía oscura o materia ordinaria tiene el universo. Aún así, aún hay muchas dudas por resolver. Por ejemplo, la energía oscura, ¿de qué está hecha? No nos queda claro. O si el modelo que teníamos estándar, que asumía que la energía oscura era una constante cosmológica, eso es lo que creíamos hace 10 años, ahora con las nuevas observaciones estamos encontrando que quizás esta energía oscura, esta constante cosmológica, evoluciona con el tiempo, no es constante. Entonces, tenemos muchas misiones espaciales, como he dicho, como Euclid, por ejemplo, DESI, que están diseñadas específicamente para investigar la naturaleza de la energía oscura y la materia oscura.
4: Sí, en cualquier caso, pues una asignatura pendiente que todavía nos queda a los científicos, a la ciencia, de lo más grande y de lo más pequeño del universo, es eso, es una ecuación, una fórmula que unifique cómo se comporta el universo de forma macroscópica en el cosmos, cómo evoluciona el universo, las estrellas y demás, y cómo se comporta el universo en lo más pequeñito, en el nivel atómico, ¿no? La teoría estándar de lo más grande y de lo más pequeño todavía tienen que ir por separado para poderse aplicar en ciencia. Pero bueno, me imagino que esa asignatura pendiente seguramente que caerá en la próxima generación. No sé si, siendo como es la astronomía un campo fascinante, no sé si crees que hay suficiente información social más allá de eventos extraordinarios como el del próximo 12 de agosto, el eclipse de sol total.
5: Pues la verdad que los investigadores, aparte de investigar, también nos dedicamos a hacer mucha divulgación, actividades como charlas en colegios, por ejemplo, o institutos, o entrevistas en la radio o en la televisión, participamos en documentales. La verdad que intentamos mucho llevar la ciencia a la ciudadanía, sobre todo a la población más joven, porque al final ellos son el futuro para seguir investigando.
1: Muy bien. ¿Y algún sitio en internet donde podamos informarnos para que la gente, aparte de escuchar la radio, que debe hacerlo, es más que España y Radio Exterior todavía mejor, pero no sé, alguna dirección web donde podamos informarnos de estos temas, del eclipse, o de estar al tanto de lo que va generando, las novedades que se van generando en este campo de la astronomía?
5: La verdad que hay tanta información, yo si tengo que buscar algo le pongo al Google trío de eclipses y cualquiera de los primeros links que salen es que son ya súper completos. La suerte que tenemos es que estamos muy bien informados hoy en día. Hay un montón de páginas web que lo explican todo muy bien, incluso vídeos de YouTube. No os podía recomendar solo una porque hay muchas de buenas.
4: Sí, no sé si lo controlas, porque antes comentabas que vamos a tener este eclipse en gran parte, al menos del tercio superior de España. El año que viene tendremos otro que habrá que irse casi a Huelva y para poderlo, o a Cádiz para poderlo disfrutar. Pero más o menos, ¿podrías comentarnos desde dónde veríamos el eclipse total en España y fuera de España? Creo que recomiendan mucho un sitio que yo suelo ir mucho fines de semana, que es Islandia, ahí, porque está al alcance de cualquier bolsillo.
5: Sí, realmente la franja más ancha de visibilidad va a ser España.
1: Muy bien,
5: ya está, realmente. Sí. Y en Islandia también, pero tampoco no cubre toda la isla, ¿no? Solo un trocito y, bueno, desplazarse allí quizás es más complicado, ¿no? Si tengo que recomendar un sitio, pues sería España, la zona de Tarragona, también cruza, bueno, es que la franja es muy ancha, cruza por Castilla y León, llega hasta, ¿no?, Galicia, como habéis dicho antes, Cantabria, hay muchos sitios. El problema es el alojamiento, como decíais.
4: Sí. Bueno, entre Foz y Akureyri, en el norte de Islandia, me quedo con Foz, que no se diga.
1: Claro, tenemos un eclipse, marca España total. Muy bien. ¿Te has cogido ya vacaciones, Mar, o te vas ahora?
5: El domingo me voy.
1: Muy bien. Imagino que te irás de viaje a viajes astrales, ¿practicas o no? Muy bien. Bueno, una broma. Mar Mezcua, vicedirectora científica del Instituto de Ciencias del Espacio, del CSIC, muchas gracias por estar con nosotros aquí en Marca España.
5: A vosotros, muchas gracias.
1: Y Hal ha suspendido, te vemos en septiembre, no nos queda más remedio.
4: Vaya hombre, pues son una de las asignaturas que más me encanta suspender para volver en septiembre.
1: Hasta la próxima temporada.
4: Hasta la próxima temporada.

Bueno, como el eclipse no se oye, nosotros le ponemos nuestra propia banda sonora con letra y música de Joaquín Sabina. Peor para el sol, lo dice el maestro. Amén. Incluso con gafas de sol seguimos haciendo Marca España. Hasta mañana.

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1: Dos y media, una y media en Canarias. Hoy la prioridad es Ceuta. Sonido hoy de una crisis migratoria abierta que recuerda a la de 2021. La ciudad autónoma está desbordada ante la creciente presión. Entradas masivas que suman otra noche de tensión en el litoral de la ciudad. Más de 200 personas se han lanzado al mar de madrugada. El presidente de Ceuta ha pedido al gobierno que declare la emergencia nacional. Juan Jesús Vivas advierte de que están sobrepasados y que necesitan una respuesta inmediata. Hasta allí nos vamos con Sandra Suani. Buenas tardes.
2: Buenas tardes. Ceuta se encuentra desbordada. Es imposible controlar la situación. Cientos de migrantes están entrando a nado en la ciudad y la Guardia Civil está al límite, tratando de salvar vidas. Muchos de los que se tiran al mar no saben nadar. No hay cifras oficiales de cuántas personas han conseguido llegar a la ciudad, pero la imagen es desoladora. Los centros de acogida están saturados. Tanto el CETI, que tiene capacidad para 500 personas, tiene más gente esperando en la puerta que dentro de las instalaciones. Y la situación de los menores no es mejor. La ciudad acoge en estos momentos a más de 500 chavales, cuando su capacidad ordinaria es de 29. Y otra de las peores cifras es la de fallecidos. En menos de 24 horas, la Guardia Civil ha localizado 3 cadáveres. Ante esta situación incontrolable, Ceuta solicita que el gobierno central declare la situación de emergencia nacional y que se despliegue el ejército en la ciudad ante el recrudecimiento de esta crisis migratoria que se ha agravado en las últimas horas por la entrada ya no solo a nado, sino también a pie, sorteando el espigón del Tarajal.
1: La relación bilateral con Marruecos ha sido tradicionalmente muy compleja. Javier Álvarez, corresponsal diplomático, buenas tardes. ¿Qué dicen hoy desde el gobierno de Rabat?
3: ¿Qué tal, Marta? Buenas tardes. Pues fuentes oficiales de la Embajada de Marruecos en Madrid se desmarcan. La cooperación en materia migratoria sigue siendo ejemplar, constituye uno de los pilares fundamentales de la Asociación Estratégica Hispano-Marroquí. Lo que está pasando en Ceuta, aseguran estas fuentes, no responde a ninguna supuesta voluntad de las autoridades marroquíes de favorecer la inmigración irregular. Todo apunta, se señala, a la explotación de redes criminales de trata de seres humanos y a la percepción que en estos grupos criminales habría generado la sentencia del Supremo que prohíbe la devolución de migrantes que acceden a suelo español sin superar una frontera física. Estas personas, ya lo saben, entran a nado. Estas son, grosso modo, las explicaciones de Marruecos, que, recordamos, ha reaccionado a recientes desencuentros diplomáticos reduciendo la supervisión y el control de la seguridad en la frontera con nuestras ciudades autónomas. Recordarán, fue la más grave la crisis de 2021 derivada de la acogida en España del líder del Frente Polisario. En torno a unas 10.000 personas accedieron de forma irregular a Ceuta. Todo esto sucede, Marta, pocos días después de que España y Argelia escenificaran su aproximación con esa reciente visita en Argel de Pedro Sánchez. Fuentes del Ministerio de Exteriores ya desvinculan la actual situación de este acercamiento con el vecino y principal rival de Marruecos en su región.
1: Gracias, Javier. El ministro Fernando Grande Marlaska va a ir mañana a Ceuta, pero en interior descartan por ahora aplicar la emergencia nacional y el mando único en este caso, como acaban de hacer ante los incendios. Alegan que la normativa de protección civil no está enfocada a la migración. Isabel Jiménez, buenas tardes.
4: Buenas tardes. Sí, Interior lo descarta porque la normativa no recoge los flujos migratorios como un motivo para decretarla, sino que se refiere más bien a riesgos naturales o tecnológicos. Eso sí, afirman que se está en permanente contacto con las autoridades de la ciudad autónoma por parte de todos los ministerios implicados, que son Interior, Migraciones, Política Territorial e Infancia. El ministro del Interior, Fernando Grande Marlaska, además va a desplazarse mañana a Ceuta para abordar la situación con los responsables de la ciudad y también con los mandos de la Policía Nacional y la Guardia Civil. Estas mismas fuentes garantizan que se han reforzado los medios en la última semana, tanto en lo que tiene que ver con el control de la frontera como en el aspecto humanitario para salvaguardar las vidas en el mar. Y en cuanto a Marruecos, aseguran que el Reino Alawí colabora de forma leal y está impidiendo que numerosas personas lleguen hasta las costas españolas.
1: La oposición responsabiliza al Ejecutivo Central de esta situación. El PP acusa al Ejecutivo de abandono y dejación de funciones y le exige un mayor control de las fronteras. Buenas tardes.
5: ¿Qué tal? Buenas tardes. El PP habla de crisis migratoria en toda regla y acusa al gobierno de inacción. Insisten en que la ciudad autónoma y sus servicios están completamente sobrepasados. Miguel Tellado.
6: Y es evidente que el gobierno de España tiene que actuar ante este colapso migratorio. Los servicios de acogida de la ciudad autónoma de Ceuta están sobrepasados
5: Vox habla directamente de invasión. En un mensaje a través de sus redes sociales, Santiago Abascal vincula directamente la llegada de estas personas con la delincuencia. Se refiere a violaciones, puñaladas y sablazos para mantenerles y señala como culpable a Pedro Sánchez. Juan Sergio Redondo, portavoz del partido en Ceuta.
7: Nos encontramos con la entrada masiva de inmigrantes ilegales procedentes del Reino de Marruecos. Por supuesto que hay unos responsables directos, en este caso el gobierno de Pedro Sánchez.
5: Acusan a la Unión Europea de inacción. Podemos ver racismo en las declaraciones de la derecha. Irene Montero.
8: Ni como si esto fuese una gestión de crisis, como si estuviesen llegando paquetes de Amazon o paquetes de droga a las costas. No, están llegando seres humanos.
5: Los morados también miran a Bruselas, a quien reprochan la aplicación de una política migratoria que califican de criminal.
1: Quienes están intentando llegar a Ceuta son en su mayoría chavales y jóvenes de entre 16 y 30 años que se juegan la vida en busca de oportunidades. Marruecos y Argelia son sus lugares de origen. En Radio Nacional hemos hablado con uno de los trabajadores sociales que conoce de cerca la realidad de estos adolescentes. Ramsés Mohamed Asumik, miembro de la asociación El Inde Ceuta, lamenta la falta de diálogo entre los gobiernos central y autonómico para conseguir más recursos.
9: Una falta de respuesta sistemática ante situaciones que, si bien este año viene marcada, ¿no?, por un mayor número de personas, sí que tiene unos precedentes marcados en años anteriores en los que en el mismo periodo hemos experimentado un incremento de las entradas, especialmente de jóvenes marroquíes que, como digo, en verano aprovechan para intentar cruzar hasta la ciudad.
1: Esta crisis migratoria se solapa con la de los incendios. Esta mañana el presidente Sánchez ha desactivado la emergencia nacional en la Comunidad de Madrid y en Ávila. Sus gobiernos retoman el control de los fuegos, que siguen estabilizados. En el puesto de mando avanzado de Navaluenga está Natalia Ayala. Buenas tardes.
10: Buenas tardes. Un anuncio que supone una buena noticia, ha dicho el presidente, después de 8 días desde que se desatara el peor incendio de la historia de España. 4 días después de su primera visita a este puesto de mando, el enorme trabajo de todas las administraciones ha permitido que hoy se celebrara aquí el último CECOP.
11: Es verdad que venimos de distintos niveles de la administración, pero hemos trabajado como si fuéramos un único equipo, y yo creo que esto es muy gratificante ver cómo nos hemos unido contra ese enemigo común que era el fuego y que efectivamente exigía de las máximas capacidades de todos y de todas.
10: Cooperación que ha insistido se plasma en más de 150 horas de trabajo ininterrumpidas en este incendio de Burgondo. Pedro Sánchez ha pedido precaución ante esta nueva ola de calor por las imprudencias humanas que suelen estar detrás de los incendios, igual que lo ha hecho el presidente de la Junta, Alfonso Fernández Mañueco, que ha apuntado a esa imprudencia como posible causa del fuego que ahora arde sin control en Fermoselles.
1: Allí nos vamos, a la provincia de Zamora, en el Parque Natural de las Arribas del Duero. Se han quemado alrededor de 10.000 hectáreas desde ayer en un frente que es muy extenso. Una docena de pueblos están desalojados. Luis Ángel García Lera, buenas tardes.
12: Hola, buenas tardes. El fuego que afecta a este espacio natural de los Arribes del Duero evoluciona bien a la espera de posibles vientos esta tarde que puedan complicar la situación. Pero el director técnico de extinción, Raúl de la Fuente, advertía este mediodía, como bien decías, que se han podido quemar unas 10.000 hectáreas y el perímetro llega a los 75 kilómetros.
13: Perimetración, tenemos mucho perímetro pasado con bulldozer, mucho perímetro está ya bastante frío. Por el vuelo que he hecho en el helicóptero he visto que no está nada mal, está muy bastante bien, muy optimista en ese sentido. Y el problema es que es un perímetro muy, muy amplio, tenemos unos 75 kilómetros de perímetro.
12: Tenemos 14 pueblos evacuados, 2 confinados, y ya se anuncia cuál ha podido ser la causa del fuego. El presidente de la Junta, Alfonso Fernández Mañueco, habla de una imprudencia.
14: Y cuando hablo de prudencia, parece ser, todos los indicios indican que el incendio de ayer de Fermoselle indica todo que hubo algún tipo de imprudencia.
12: El principal centro de acogida para los damnificados, varios centenares, se mantiene en la localidad de Bermillo de Sayago a la espera de la evolución del fuego.
1: En la provincia de León hay otros 400 vecinos evacuados de 3 municipios por sendos incendios, y en la de Toledo están detenidas 2 personas por su presunta relación con el incendio de Almorox, que después saltó a Villa del Prado en la Comunidad de Madrid. Son 2 hombres que al parecer estuvieron realizando trabajos de soldadura el pasado día 22 dentro de una parcela de uno de ellos en un terreno forestal, pese a que estaba prohibido por las autoridades debido al riesgo extremo de incendios. Teresa Albacete es la portavoz de la Guardia Civil.
15: actividad está expresamente prohibida por la normativa durante la época de peligro de incendios forestales. A los detenidos se les imputa un delito de incendio forestal y han sido puestos a disposición de la autoridad judicial competente.
1: Y en el sur de la provincia de Castellón mejora la situación lo suficiente como para haber autorizado el regreso a sus casas de los vecinos de 6 de los 14 municipios desalojados, pero tampoco hoy esperan poder estabilizarlo. En el puesto de mando avanzado de la Val de Uxó sigue Eloy Martínez. Buenas tardes.
16: Hola, buenas tardes. Efectivamente, como explicabais, hoy se ha permitido el realojo de los vecinos cuyos municipios están más alejados del fuego. Son pequeños pueblos que en total acumulan unos 1.000 habitantes, pero que en verano multiplican su población. Es el caso de Azuévar, que en solo 3 semanas ha sufrido 2 evacuaciones por 2 incendios diferentes.
17: Ya teníamos ganas, la verdad. Nos ha hecho largo, porque tampoco lo entendíamos el tema de por qué aquí no podíamos estar y tal.
18: Ya es la segunda vez en 3 semanas que hemos tenido que salir del pueblo y, bueno, volver a la normalidad.
19: Y es triste, es muy triste, y gracias a Dios que no toca las viviendas, que seguimos teniendo nuestra vivienda.
16: 7.000 vecinos de 8 poblaciones diferentes siguen lejos de sus casas por 6º día consecutivo. Este mediodía, el humo ha permitido el trabajo de los medios aéreos en la zona más complicada del fuego, allí donde la orografía no permite acercarse a los medios terrestres. Fernando Pérez, director del operativo.
20: La zona del flanco izquierdo lo que tiene son pendientes muy pronunciadas con una caída fuerte al barranco, que es la línea de control que nosotros tenemos establecida para que no salte a la zona que ya afectaría a la Sierra de Espadán por completo, y es la zona donde he comentado que tenemos íbamos a apoyar con medios aéreos, no hemos podido, pero hemos conseguido esta noche acceder a ellos y pinchar ahí ya con personal de tierra.
16: El incendio de la Vall d'Uxó en el sur de la provincia de Castellón sigue activo. De hecho, a esta hora trabajan sobre el terreno 80 dotaciones de bomberos, 2 secciones de la UME y todos los medios aéreos disponibles.
1: Las olas de calor como la que tenemos encima azotan y disparan la mortalidad también en países de nuestro entorno que a la vez combaten grandes incendios. Al de Francia se han sumado los de Inglaterra y Grecia. Cristina Sánchez, buenas tardes.
21: Buenas tardes. Sí, en este último país ya se ha cobrado vidas, las de 3 bomberos, uno en el territorio continental griego y 2 que quedaron atrapados en un coche mientras participaban en las labores de extinción del que más preocupa a esta hora, el de Creta, con 8.000 evacuados en plena temporada turística. Para los atrapados en la costa, el mar fue la única vía de escape.
22: Escapamos de milagro. Íbamos corriendo y el fuego nos perseguía. Menos mal que llegó un barco, nos subieron a toda prisa, nos decían rápido, rápido. Todo estaba en llamas, fue una auténtica pesadilla.
21: Un incendio fuera de control con un frente de 15 kilómetros y vientos que han llegado a alcanzar los 125 kilómetros por hora. El que se mantiene estabilizado es el de la Gironda, en Francia. De los 220.000 evacuados, 84.000 ya han recibido el permiso para regresar a sus casas. Y donde también luchan hoy contra las llamas es en Reino Unido, en el sureste del país, con cientos de desalojados en una de las zonas en las que se ha declarado oficialmente el estado de sequía. Por cierto, esta mañana las autoridades sanitarias británicas han cifrado en casi 3.000 las muertes adicionales relacionadas con el calor en mayo y junio, casi el doble que las registradas en todo el verano del pasado año.
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1: La Comunidad de Madrid intenta zanjar hoy la polémica del lujoso ático comprado en uno de los barrios más caros de la capital. El gobierno de Díaz Ayuso rectifica, ya no lo va a usar como oficina temporal y lo pone en venta para ampliar las ayudas a la reconstrucción de los incendios. Una decisión que parecía desconcertar a Génova. David Fernández, buenas tardes.
23: Hola, buenas tardes. Sí, porque apenas una hora antes de que la Comunidad de Madrid rectificase, Miguel Tellado

0: Desde el gobierno de España y a través de mordidas se le han pagado pisas a sobrinas de ministros.
1: Tellado cargaba contra el PSOE y Más Madrid por pedirle a Ayuso que hiciese lo que finalmente ha acabado haciendo.
2: También hoy hemos sabido que Begoña Gómez ha recuperado su pasaporte. Se le devuelve dos semanas después de que la Audiencia de Madrid, ordenase al juez Calama levantar las medidas cautelares que impuso. La mujer del presidente del Gobierno todavía no había recuperado su pasaporte porque Peinado no ha autorizado hasta hoy a su defensa a recogerlo. El magistrado, recordemos, justificó esa retirada aludiendo a la posibilidad de que sus escoltas podrían ayudarla a huir. Unas afirmaciones que provocaron fuertes críticas en Ferraz y en la Moncloa. Del exterior sobresale Ucrania, noche de ataques. Rusia ha lanzado de madrugada decenas de misiles y drones contra varias ciudades del país, que ha dejado al menos 8 muertos, entre ellos 3 niños, y donde también ha caído un misil en las últimas horas sin víctimas es en el este de Polonia. El gobierno de Donald Tusk habla de incidente grave y atribuye una probable autoría al Kremlin. Corresponsal en Centro Europa, Beatriz Domínguez, buenas tardes.
3: Buenas tardes. El primer ministro no ve razones para pensar que Polonia fuese el objetivo, sino que se trata, como ocurriera otras veces, de un hecho accidental en medio de los ataques de Rusia contra Ucrania, porque Donald Tusk sí tiene claro que ha sido Moscú la responsable de invadir el espacio aéreo polaco con ese objeto que ha dejado un cráter de 10 metros de diámetro y 5 de profundidad en la región de Lublin, muy cerca de la frontera con Ucrania, y a la espera de los resultados de la investigación, habla directamente de un misil ruso.
4: Según
3: expertos militares, la gran mayoría de las pruebas apuntan a un misil de crucero ruso, aclara el primer ministro, que se refiere a un incidente muy grave, a pesar de que al haber caído en una zona sin urbanizar no ha dejado daños personales ni materiales importantes. Tusk se trasladó al lugar esta mañana, donde ha dirigido una reunión de urgencia con los servicios responsables de la seguridad del espacio aéreo. En ese encuentro ha asegurado que las Fuerzas Armadas estaban preparadas para derribar el misil si continuaba su trayectoria. Tanto Polonia como la Alianza activaron sus defensas aéreas y terrestres y las autoridades polacas siguen en contacto estrecho con la OTAN. El incidente ha generado la reacción de muchos países aliados, condenando lo ocurrido y mostrando su disposición a ayudar si fuese necesario.
2: De la economía de nuestro país, dos indicadores importantes. Primero, el Producto Interior Bruto, que ha crecido en primavera 7 décimas, una décima más que en invierno, y ha sido gracias al tirón del consumo privado. Guillermo Hernández, buenas tardes.
5: Buenas tardes, sí. En un contexto complicado por el conflicto en Irán y el aumento de los precios del combustible, la economía española resiste en el segundo trimestre e incluso mejora algo el comportamiento del inicio de año. Según el avance de estadísticas, ese crecimiento de 7 décimas se sustenta en gran parte en el consumo privado, lo que es lo mismo el consumo de los hogares. ¿Y qué les permite a las familias sostener ese gasto? Pues un mercado laboral que no pierde ritmo y continúa creciendo mes a mes. Este círculo de consumo y trabajo se consolida como el motor del segundo trimestre, aunque la construcción y la industria también tiran del carro. Con el dato de hoy se encadenan ya 24 trimestres seguidos con el PIB al alza. Además, si miramos a la tasa interanual, el crecimiento es del 2,7%, números que sitúan a nuestro país como la punta de lanza de las principales economías europeas.
2: En cambio, la mala noticia nos la dan los precios. Suben este mes 3 décimas de golpe, 3,5%, por el encarecimiento de la electricidad y de los carburantes. Y se nota bien al hacer la compra. Hugo Domínguez, buenas tardes.
6: Buenas tardes. Estos días duele cuando toca pagar en la gasolinera, según nos cuentan conductores como Francisco.
7: Estoy pagando por la gasolina casi 2 euros el diésel. Y me estoy planteando hacer BlaBlaCar o compartir coche.
6: Va a ser la operación salida más cara desde 2023. La razón está en el estrecho de Hormuz. La reactivación del conflicto está zarandeando los mercados energéticos y ese shock termina trasladándose a nuestro bolsillo. Lo confirma el IPC. Repunta en julio hasta el 3,5% interanual. María Jesús Fernández es economista senior en Funcas.
8: Se ha debido al aumento de los precios de la electricidad y de los combustibles. En el caso de estos últimos, como consecuencia, por una parte de la normalización del IVA, aunque todavía permanezcan algunas rebajas en los impuestos sobre hidrocarburos.
6: Son 3 décimas más que el mes anterior. De confirmarse el dato en unos días, sería su pico más alto en más de 2 años, desde mayo de 2024. España es el país con la inflación más elevada entre las grandes economías de la eurozona y nos alejamos del objetivo del 2% que tiene el Banco Central Europeo. El gobierno asegura que podría ser peor. La prórroga de la bonificación fiscal en los carburantes está mitigando impulsando el alza del petróleo. Y si sacamos del cálculo los alimentos y la energía, que son los que más suben y bajan, tenemos la inflación subyacente, que refleja mejor las tendencias en los precios. Este indicador también aceleró hasta el 3% una

0: décima más.
1: Y por esa subida de precios, cada vez comemos más en casa y menos en restaurantes, tiramos mucho de gazpacho de supermercado y de bocadillo. Son las tendencias de un estudio del Ministerio de Agricultura, Pesca y Alimentación. Blanca Pascual, cuéntanos.
2: Pues sí, eso de comer primer plato, segundo y postre está pasando a la historia. En 2025 se impone el plato único cuando cocinamos cositas sencillas que no nos llevan más de 25 minutos y si es a la plancha mejor. Los que se vienen arriba ponen sobre la mesa una paella o tortilla de patata casera, aunque el salmorejo y el gazpacho ya lo compramos. Y como muchas veces andamos con prisas, 4 de cada 10 españoles reconoce que come bocadillos 2 veces a la semana. Es la fotografía oficial del ministro Luis Planas.
3: Se consolida un modelo alimentario más doméstico y que optimiza tiempo y presupuesto.
2: Disminuye el volumen del consumo de bebidas y comidas fuera de casa, aunque no su precio, y las bebidas representan la mitad de lo que dejamos en bares y restaurantes por persona, de media unos 1.000 euros de media frente a un gasto de 1.875 cuando comemos y cenamos en casa. Hacemos más compras a la semana, preferentemente al súper, y si está cerca de casa mejor, aunque los carritos van cada vez menos llenos porque los hogares también han cambiado. Aumenta ligeramente la presencia de productos frescos, pero su precio se ha disparado un 7%. Los platos preparados se multiplican ya por 3 y la marca blanca roza el 50%.
1: Cerca de 1.900 víctimas de trata y explotación fueron liberadas el año pasado por las fuerzas y cuerpos de seguridad en España. Hoy, en el Día Mundial contra la Trata de Personas, queremos poner el foco en cómo es la nueva vida de ellas cuando por fin son libres. Radio Nacional en Cantabria, Laura Odene.
4: Solo en Cantabria se han desmantelado hasta 3 redes distintas en el último año. El perfil de las víctimas suele repetirse, mujeres en situaciones de vulnerabilidad. Cady fue una de ellas. Llegó a España desde su África natal y fue captada por una red de explotación sexual, engañada con el pretexto de un trabajo de limpieza.
5: Yo me encontraba en una situación muy mala, no tenía dinero, llevaba varios días sin comer y pues acepté el trabajo. Y cuando llegué al lugar no era un trabajo de limpieza, era pues... Un piso de chicas.
4: Su precaria situación económica y la adicción que desarrolló después mantenían a Cady atada a esa red.
5: Me quedé en la calle con mi hija, no teníamos dónde ir. Y pues gracias a esta asociación que me dio una oportunidad, mi vida ahora pues es una vida totalmente normalizada. Aunque desde dentro parezca imposible salir de ahí, sí que se puede salir. Yo soy la prueba de ello. Y luego un mensaje a los consumidores. Realmente no estamos ahí porque queremos. Cuando ellos dejen de ir, todas las chicas podrán ser libres y estar con quien quieran.
4: Cady salió de ella el año pasado con la ayuda de la Asociación Cántabra Nueva Vida. Vive actualmente en Santander junto a su hija y anima a todas las víctimas a pedir ayuda.
1: Y seguimos en la cuarta ola de calor del verano que se hace notar hoy en buena parte del país. En la península, solo el noroeste se libra este jueves de los avisos, que son en las islas, en Gran Canaria, naranja, por termómetros que pueden alcanzar hasta los 39 grados. Elena San Pedro.
6: Canarias, de momento, se salva del fuego.
7: La EMED ha metido para, sobre todo, la zona de Gran Canaria y posiblemente en las próximas horas lo haga también para la zona sur y oeste de Tenerife, con posibilidad de alcanzar pues, 38 o 40 grados.
6: Pero hay incertidumbre por la ola de calor que ya sufre el archipiélago. Hasta pasado el inicio de la semana que viene, advierte el técnico en Protección Civil, Jorge Parra, que recuerda que ya el gobierno canario ha decretado la alerta por altas temperaturas y por riesgo de incendios forestales. La isla más afectada será Gran Canaria. Allí ya el responsable de emergencias del Cabildo ha recordado que los ciudadanos deben haber cumplido ya esas medidas de prevención, Federico Grillo.
8: Las viviendas debieran de tener unos perímetros alrededor de limpieza, sobre todo de vegetación seca, del pasto, hojarasca, cañaverales, matorrales, zarzales y demás. También son importantes limpiarlos para evitar que en caso de un pequeño incendio cerca de la vivienda o un gran incendio que se acerque a la zona, pues permita que la vivienda sea defendida por sí misma.
6: Islas como Tenerife, La Gomera y, como decimos, Gran Canaria ya han aprobado medidas que limitan el paso por áreas recreativas y acampadas. Se pide a la población estar el menor tiempo posible, además, al aire libre.
1: Vamos ya con la cultura. Beatriz Torío, buenas tardes.
9: Hola Marta, ¿qué tal? Muy buenas tardes.
1: Y en la cultura hoy una despedida a uno de nuestros actores más queridos. Ha muerto Manolo Solo a los 62 años por un cáncer.
9: Sí, no había trascendido que estaba enfermo y de ahí la enorme impresión que nos ha causado a todos la noticia cuando la hemos confirmado. Además de sus grandes interpretaciones, todo el que le conoció coincide además que era muy buen tipo. Vamos a recordarle con Sonia Castellani. Hola Sonia, ¿qué tal?
10: Buenas tardes. Sí, Solo ha sido un rostro muy popular de los últimos años en el cine español. Nacido en Algeciras, criado en Sevilla, llegó tarde al mundo mundo de la interpretación a los 35 años, pero pronto empezó a hacer muchos papeles secundarios. El laberinto del fauno, las 13 rosas, el cónsul de Sodoma o el buen patrón.
0: Estudié pedagogía, ciencias de la educación. Yo no pensaba que iba a acabar trabajando como actor en el audiovisual, en cine, cuando yo empecé, la verdad. Yo aspiraba a ser un actor de teatro, pero me fascinaba el cine y en mi fuero interno yo deseaba poder trabajar en esto alguna vez, pero no pensaba.
10: Aquí le escuchamos hablar de ese sueño que le llevó a los papeles protagonistas en películas como Cerrar los ojos o Una quinta portuguesa, uno de sus últimos trabajos, por el que ha estado nominado este año a los Goya como mejor actor protagonista.
11: El mundo es demasiado grande, demasiado complejo, demasiado caótico. Y cuando lo dibujas, todo se ordena.
12: Hola, soy yo. Nada, que cuando me he levantado no estabas y estoy un poco preocupado.
13: Nos consta que su mujer ha salido de España.
12: ¿Y qué pasa ahora?
10: Aquí le escuchábamos actuar en esa quinta portuguesa. No ha sido su única nominación, tuvo otras 4 y lo llegó a ganar en 2017 por Tarde para la ira. Acababa de estrenar su última película, La desconocida. A esta hora, familiares, amigos y nombres de nuestro cine se despiden de él en un tanatorio madrileño.
9: Hoy, por supuesto, le vamos a recordar en El Ojo Crítico, repasando esos títulos que mencionaba Sonia y escuchando las palabras de compañeros que trabajaron con él.
1: Gracias, Beatriz. Les hablamos también ahora de un hito en la arqueología clásica.
9: Sí, investigadores de la Universidad de Granada han identificado en la Villa Romana de Fuente Álamo de Córdoba, en Puente Genil, la biblioteca privada más antigua del occidente del Imperio Romano y la mejor conservada del mundo. Escuchen a Paolo Chincheguara.
14: Sí, durante décadas una de las salas de este yacimiento cordobés pasó por ser un santuario religioso. Ha sido un riguroso análisis arquitectónico y estadístico el que ha desmontado el error. Al examinar la estructura, los arqueólogos como Antonio López García han hallado la huella perfecta de una biblioteca, ábside y mosaicos geométricos diseñados para no restar protagonismo a los libros.
15: No es solo la biblioteca más antigua de la península, es la biblioteca encontrada más al oeste de todo el Imperio Romano. La biblioteca privada mejor conservada del Imperio Romano. Creo que se podrían dar muchos titulares con esto.
14: Aunque el tiempo devoró los papiros, el edificio ha llegado a nuestros días en un estado de conservación único. La investigación abre ahora la puerta a descubrir nuevas bibliotecas romanas del antiguo imperio.
1: Gracias, Beatriz. Buenas tardes.
9: Adiós, buenas tardes.

0: Y los deportes, el Rayo ha vuelto a impedir la entrada hoy en la Comunidad de Madrid en el Estadio de Vallecas, y en el Real Madrid se ha confirmado la salida de Gonzalo al Fulham. Clara Rodríguez, buenas tardes.
1: Buenas tardes. El gobierno regional denunció ayer al club de la Franja por impedir el acceso a sus operarios para comenzar las obras de reforma del campo, y esta mañana han vuelto a cerrarles la puerta a los funcionarios enviados por la comunidad, mientras crece la indignación entre los aficionados que se acercaban a las taquillas del estadio esta mañana.
2: No puede ser que hace dos meses podamos jugar y reunamos todos los requisitos para jugar en Europa y ahora para la Liga no. Hay muchos más intereses detrás de todo esto que se nos escapan a los abonados y a los socios, y somos los mayores perjudicados.
1: Recordamos, el Rayo también ha seguido esta mañana con las labores de limpieza dentro del recinto, que ayer se alargaron hasta altas horas de la noche y en las que también participó el propio presidente. En el Real Madrid, la noticia es la marcha de Gonzalo al Fulham en una jornada clave para el futuro de Rodri, con una mala noticia también en el entrenamiento de esta mañana, la lesión de Asensio. Rubén Sánchez, buenas tardes.
3: Buenas tardes. Sí, novedades importantes en las salidas del club blanco, y es que Gonzalo García se marchará al Fulham de Álvaro Arbeloa. En el club inglés pagará 42 millones por el 70% de los derechos del canterano. Se podría unir a él también el canterano César Palacios. También son horas determinantes para que se cierre la operación de Rodri. Manchester City y Real Madrid siguen negociando el acuerdo, podría estar cerca de producirse. En lo deportivo, los de José Mourinho siguen preparando el amistoso del sábado ante la Fiorentina, encuentro en el que no estará Raúl Asencio, que estará de baja entre 4 y 6 semanas por una lesión muscular en el recto femoral de la pierna derecha.
1: Muchas gracias. Y noticia también de última hora, es esa carta, esa denuncia que ha recibido el Barcelona, la denuncia que presentó el Atlético de Madrid a la FIFA y a la Federación Española por acoso del Club Azulgrana a Julián Álvarez. La denuncia le ha sido remitido al Club Azulgrana por la Federación, que abrirá expediente, aunque eso no significa que le sancione. El Barça se prepara ya para presentar alegaciones, tiene esa posibilidad y desde luego que lo hará. En fútbol internacional, recordamos también que la UEFA mantiene hoy una reunión de emergencia por la propuesta de Infantino de privatizar el Mundial. En su carta a las 211 federaciones de la FIFA, el presidente Infantino asegura que recibirían hasta 221 millones de euros, en 2038, gracias a la creación de esa filial con la participación de inversores privados.
0: Elena Trapero, gracias. En el control de sonido, Alejandro Martínez del Hoyo. En realización, sigue la información de la situación en Ceuta y de los incendios en Radio Televisión Española.
4: Son las 3, las 2 en Canarias. 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
5: Se agrava la crisis migratoria en Ceuta, donde se hace imposible contabilizar el número de personas migrantes que ahora mismo están cruzando a nado y a pie desde Marruecos el Espigón y la frontera del Tarajal. La llegada es constante. En las imágenes que nos ofrecen los compañeros de Televisión Española se ven filas de gente muy joven llegando a la ciudad autónoma. Imágenes que recuerdan a la crisis de 2021. Pedro Sánchez y Juan José Vivas han mantenido una conversación telefónica sobre la situación. Chema Lázaro.
6: Vivas le ha trasladado el acuerdo adoptado por unanimidad por la Junta de Portavoces del Ejecutivo Ceutí.
7: La declaración de emergencia nacional al amparo de lo previsto en la normativa sobre seguridad nacional. El refuerzo de los cuerpos y fuerzas de seguridad del Estado y el despliegue del Ejército para garantizar la inviolabilidad de la frontera y la seguridad ciudadana. El cierre de la mencionada frontera.
6: Sánchez le ha comunicado que el gobierno central ya está trabajando en este asunto y que mañana se desplazará allí el ministro del Interior para seguir sobre el terreno la evolución de los acontecimientos. La Junta de Portavoces de Ceuta está analizando la situación y las medidas a adoptar.
5: Mientras, los sindicatos policiales aseguran sentirse desbordados y solicitan un cambio en la ley de extranjería. Laura Herrero, buenas tardes.
8: Buenas tardes. Sí, los sindicatos de Policía Nacional hablan de colapso e invasión en la frontera entre Ceuta y Marruecos. Jupol pide que se modifique la ley de extranjería que permita la devolución de los migrantes a sus países de origen y un acuerdo bilateral de readmisión. Por ello, piden más refuerzos y más medios al Ministerio del Interior. Ivón Domínguez es el portavoz.
9: Los compañeros de la Policía Nacional de Ceuta están absolutamente desbordados. Es imprescindible un apoyo. Necesitamos más medios humanos y materiales.
8: También lo reclaman desde el Sindicato Unificado de la Policía, que exigen una respuesta firme al gobierno. Advierten que no se puede normalizar la vulneración, dicen, de las fronteras europeas, y denuncian la sobrecarga de trabajo que les... Ana María Alarcón, portavoz del SUP.
10: Estamos con plantillas insuficientes y con el CETI completamente desbordado. Quien entra por un paso fronterizo cumple unas normas. Quien entra bordeando el espigón las elude desde el primer momento.
8: Y añaden que sin estar identificados estas personas y sin la colaboración de los países de origen, las devoluciones se alargan en el tiempo.
5: Se ha puesto fin a la emergencia nacional por los incendios de la Sierra Oeste de la Comunidad de Madrid y el de Burgondo en Ávila, donde se han calcinado unas 80.000 hectáreas, aunque el peligro por los incendios forestales se mantiene. En Zamora, 14 localidades siguen desalojadas por el fuego declarado en el término municipal de Fermoselle tras afectar a unas 10.000 hectáreas en menos de 24 horas. Mientras, en Castellón ha mejorado su evolución el incendio de la Vall d'Uixó. De hecho, han podido regresar a sus casas los vecinos de 6 localidades, pero todavía no está controlado. Es un incendio potencialmente peligroso por la complicada orografía. Juan Carlos Valderrama, conseller de Emergencias.
11: Realmente estamos pensando que son 9.600 hectáreas con los cálculos que hay, tanto de los vuelos como de los drones que sobrevuelan todas las noches es el territorio, pero un incendio con un potencial muy importante, un potencial que se podía ir a más de 20.000 o 40.000 hectáreas.
5: Les pedimos mucha precaución, estamos en plena ola de calor, muchos están preparando las maletas para iniciar las vacaciones de agosto. Mañana será el día de mayor afluencia en las estaciones de tren, por ello Renfe ofrece cerca de 1.200.000 plazas para esta operación salida. Lucía González.
12: Refuerzo en Renfe para la operación salida. 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Más de 447.000 corresponden a los servicios de alta velocidad y larga distancia, unas 4.000 más que hace un año. Mañana será la jornada con mayor movimiento, con una oferta superior a las 120.000 plazas. Los corredores con más demanda son los que conectan Andalucía con Madrid, Cataluña y la Comunidad Valenciana, donde se ha reforzado especialmente la oferta. Además, este verano ya es posible viajar con perros de hasta 40 kilos en todos los trenes de Renfe, tanto en servicios comerciales como de media distancia.
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0: En el festival La Caracolá de Lebrija ha tenido lugar un encuentro en el que se han recordado tres obras referenciales de la cultura gitana: Camelamos, Naquerar, Persecución y Romance de Manuel Justicia. Y es que se cumplen ahora 50 años de la publicación de esos tres discos. En un ratito nos lo contará la periodista Araceli Pardal, directora de la web Lebrija Flamenca, y escucharemos el cante de Manuel de Paula y de Juan Peña el Lebrijano. En nuestra sección Los gitanos que no dicen ole, esta semana Jazz Manouche con el guitarrista alemán Josso Stefan y su disco Django Forever. Y también recordaremos a la escritora y activista sueca Katarina Taikon, conocida como la Martin Luther King romaní. Bienvenidos, bienvenidas al tiempo de la cultura gitana aquí, donde si no, en la radio pública.
1: ¿Nos vamos o nos quedamos?
2: ¡Bueno ya!
1: ¡Vamos!
0: ¡Eh! Pues nos quedamos, ¿no? Porque como siempre comenzamos con música. Y esta semana con el rap gitano de Copoet.

Ahí estaba el rapero Copoet desde Aranda de Duero con su primer álbum que se llama El Gitano Está Aquí, con sus rimas comprometidas y orgulloso de su gitanidad.

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1: Pues dejamos el rap y nos ponemos flamencos. Nos vamos hasta Lebrija. Allí esta semana tuvo lugar un encuentro que recordaba tres obras maestras de la cultura gitana: Camela Mosnaquerar, Persecución y Romance de Manuel Justicia, cuando ahora se cumplen 50 años de la publicación de estos tres discos. La periodista Araceli Pardal, directora de la web Lebrija Flamenca, fue la encargada de coordinar la mesa redonda que tituló Los artistas gitanos de Lebrija en la vanguardia de la lucha por la libertad, el cante que naquera. Y en unos instantes, pues vamos a naquerar con ella.
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0: Araceli Pardal, buenas noches.
1: Hola, buenas noches, Joaquín, encantada de saludarte.
0: Bueno, Lebrija, tiempos convulsos de la transición, que has tenido una mirada muy especial, porque bueno, ahí estaba pues la lucha de la clase obrera con el Partido de los Trabajadores al frente, o en el ámbito cultural el Teatro Estudio Lebrijano de Juan Bernabé, que fue pionero de una dramaturgia de denuncia y reivindicativa, ¿no? El germen, Araceli, de lo que escénicamente vendría poco después en el flamenco, con Salvador Tábora y La Cuadra, con Heredia Maya, y allí estaban los gitanos.
1: Pues sí, fíjate qué año, el 76, increíble, a pocos meses de la muerte del dictador, y la verdad un año difícil porque no se tenía tan claro, las leyes de la dictadura aún seguían vigentes y los caminos hacia la democracia y hacia las libertades no estaban tan claros, había también fuerzas que querían retroceder.
0: Sí, sí, y tanto, de hecho, en alguna representación, en algún teatro en el que se ponía en las tablas Camelamos Nacorar, pues pusieron algún cóctel Molotov, alguna bomba y todo, ¿eh?
1: Pues sí, aquí hablando del romance de Manuel Justicia, que estaba, ya lo hemos podido escuchar, un Manuel de Paula jovencísimo en plenas facultades, fue el que hizo la música y la voz de esta obra de arte, Romance de Mano de Justicia, y Antonio Atienza le puso las letras. Y decía su mujer, su viuda, el otro día, que tuvo que burlar la censura en varias ocasiones. Le vinieron las letras para atrás, por lo menos en tres ocasiones.
0: Qué tiempos. Por eso has titulado este encuentro Cante que naquera, cante que dice, que cuenta, que reivindica en estos momentos. Camelamos naquerar y persecución fueron dos obras maestras, dos gritos contra la opresión y contra el racismo. Y bueno, de persecución y de camelamos, pues hemos hablado aquí en el programa en varias ocasiones, pero el tercer vértice de ese triángulo es el romance de Manuel Justicia, al que tú hacías referencia, un doble LP de un jovencísimo cantador entonces, el maestro Manuel de Paula, que tenía como 20 años o menos, ¿no?
1: Sí, nos decía Manuel de Paula, prácticamente niño, tuvo la ocasión de trabajar en alguna ocasión en el campo y había probado esa injusticia tan enorme que había en aquel momento, que los jornaleros casi trabajaban por la comida. Era una especie de esclavitud. Y eso le había llegado a él al alma y estaba dándole vueltas a esa injusticia tan grande y a esa pobreza que había antes extendido por toda España. Y dijo una frase el otro día en la mesa redonda en la Caracolá, Manuel de Paula, muy bonita, que dijo: yo hice el disco que me pedían los tiempos. Los tiempos estaban diciendo, ¿no? Entonces, el romance de Manuel Justicia es una maravilla. Físicamente es un doble LP en vinilo, con unas fotos maravillosas de Mario Fuentes también en el interior, que ya dice que se podría escenificar, ¿verdad? Las fotos son como fotograma, cada cante es una secuencia de la historia. En realidad es un Robin Hood que le roba a los ricos para dárselo a los pobres. Es como ahora diríamos el tema de la justicia social, ¿no?
0: Y fue publicado en la serie Gon que dirigía y producía Gonzalo García Pelayo, y tuvo bastante repercusión porque ese sello estaba dedicado a la canción de autor, a la canción protesta, no al flamenco, ¿no?
1: Exactamente. Había un mundo que en Sevilla y en la provincia cultural muy avanzado, que este hombre estaba ahí, García Pelayo. Manuel de Paula venía de colaborar también en una película que él había dirigido, Manuela. Y García Pelayo estaba produciendo la canción protesta, pero también a Loli Manuel, también Triana. Entonces se mezclaba toda esa vanguardia cultural y, por ejemplo, en este romance de Manuel Justicia colabora Jesús de la Rosa y le hace los coros en las bulerías nada menos que una tal María Jiménez.
0: Anda.
1: Pues sí, toda esta gente colaboraban unos con otros y estaban como en la vanguardia cultural de Sevilla, ¿no?
0: Claro, era la época, que esto es poco conocido, pero María Jiménez, con la producción de Gonzalo García Pelayo, hizo una versión de Amancio Prada, nada menos, la canción de Amor número 2 de Amancio Prada, fíjate.
1: Pues sí. eran esos tiempos difíciles, pero también tiempos muy bonitos también de lucha, de gritar por la libertad. Y ahí los gitanos, pienso yo, que a esa lucha por la libertad general de nosotros, también unieron el tema de la identidad, de decir aquí estamos nosotros y vamos a hablar ahora nosotros de nosotros mismos.
0: Claro, tú hablas de una ansia creativa, ¿no? Una ganas, una necesidad, pues de decir, de expresar lo que hasta entonces no se podía decir, ¿no?
1: Claro, fíjate que Persecución, por ejemplo, narra tantos siglos de leyes antigitanas, ¿no? Pero es que no llegamos a nuestra época y no hay que irse muy atrás a los Reyes Católicos, porque durante la dictadura estaban vigentes leyes antigitanas, por ejemplo, en el reglamento de la Guardia Civil, claramente se decía hay que pedirle la identificación a los gitanos y preguntarles a dónde van y de dónde vienen por ser gitanos, no porque estuvieran delinquiendo, ¿entiendes? Que no hay que irse muy atrás.
0: Sí,
1: En ese ambiente los gitanos, por supuesto, su lucha la expresan cantando, ¿no? Y en este cante es donde reivindican esa manera de ser.
0: Pues si te parece, vamos a escuchar un poquito más a Manuel de Paula con el romance de Manuel Justicia en otro fragmento, precisamente cantando por romances, que es ese estilo Araceli tan ligado a la tradición cantadora de Lebrija, ¿eh?
1: Uh-huh.

0: Tremendo, Manuel de Paula, por Romance. Araceli, tú que has conocido a muchos de los artistas que participaron en estas obras, ¿tú crees que ellos eran conscientes de lo que estaban haciendo, ¿no? De también cierta provocación que representaba esas producciones, ¿no?
1: Sí. Esa era una de las preguntas que le hice a cada uno de ellos, que estaba en la mesa con Lucha Vargas representando a Carmela Montaguerá, que actuó de muchas maneras, pero la única voz de mujer que había en este elenco era la principal bailadora, ¿no? Que era Concha Vargas. Y nos acompañaba en la mesa también Ana Benet Peña, la hija de Lebrano, y el propio Manuel de Paula. Y efectivamente, sí eran conscientes, eran muy conscientes, y tenían esa necesidad de expresarse y de querer... y de querer reivindicar una identidad que se iba borrando, ¿no? Como es la lengua, por ejemplo, que se borró del Perú. Los gitanos tienen esa necesidad de conservar sus valores, ¿no? Y su manera de ser. Ahora que decían las colaboraciones, quería también destacar las guitarras. Las guitarras, Joaquín, de Pedro Peña y Pedro Bacán. También en pleno proceso creativo y también muy jóvenes los dos, sobre todo que venía acá.
0: Grandes guitarras lebrijanas y además con un compromiso artístico. Yo no pude estar en esa, me hubiera encantado, Araceli, pero creo que además de la mesa redonda, luego echasteis un ratito muy bueno con un jovencísimo cantador jerezano, pero con su ramita lebrijana, Manuel Monje, que con la guitarra de Curro Vargas pues hizo algunos pasajes de aquellos cantes, ¿no?
1: Bueno, esas raíces lebrijanas se vieron más que nunca en este día, porque tenía como dos filas enteras de familia sentados para escucharlos. Pues sí, lo hemos visto nosotros en fiesta de Nochebuena, allí en la barriada de los pastelistas con su abuelo Vía, desde muy pequeñito, que empezaba a levantar los brazos, y eso lo hemos visto en Lebrija. Y además tengo que decir que es un pedazo de profesional, porque no veas cómo se preparó el chaval los temas, uno de cada obra que presentábamos allí, que eso lleva un proceso bastante bastante profesional de aprenderse las letras y de primero ver cuál les venía mejor de cada obra y después llevarlo a escena de esa manera.
0: Este niño tiene un futuro enorme en el flamenco, un grandísimo aficionado. Esa inquietud escénica y poética pues ha ido calando en los artistas lebrijanos. Son numerosos sus acercamientos flamencos a la literatura. En el caso del lebrijano, Félix Grande, Caballero Bonal, hasta García Márquez, más recientemente José Valencia con sus trabajos sobre Becker, o Elio Antonio de Nebrija, el guitarrista Ricardo Moreno musicando a Eduardo Galeano. Bueno, ante esto sí que podemos decir que somos porque fueron, ¿no?
1: Pues sí, el lebrijano con García Márquez, ¿no? Que cualquiera diría como meter la obra no poética, además de García Márquez, como la metió en ese disco maravilloso también. Pues sí, el acercamiento, el flamenco, como es tan grande y tan universal, se puede acercar a la literatura de esa manera y, por ejemplo, al teatro. El propio Manuel de Paula, ¿no? Ha montado varias obras de teatro, en escena con Chachi Pérez, Mahari Kalí. Y esta, Manuel Justicia, estaba llamada a llevarse al teatro. ¿Sabes lo que pasa? Que no cayeron tan jóvenes como eran, de que tenían que hacer la mili. Uh-huh. Eso contaba de Paula. Se lo llevaron a la mili, el disco se quedó ahí, cuando llegó de la mili ya como que se puso a hacer otras cosas y se quedó ahí. Se presentó en algunos escenarios, pero no representándose, no como obra teatral, sino como recital.
0: Araceli Pardal, que estamos teniendo algún problema con el sonido, te pillamos en el Algarve portugués. Araceli, directora de Lebrija Flamenca, pues qué te digo, que enhorabuena por organizar y por moderar este encuentro que ha tenido lugar en el marco de la Caracola de Lebrija, que como saben nuestros oyentes es uno de los festivales de mayor raigambre flamenca de nuestro país. Así que gracias por estar este ratito aquí en el Tiempo Gitano de la Radio Pública.
1: Pues muchas gracias a ti, y por la Caracola te queremos ver, Joaquín.
0: Pues allí estaremos, si Dios quiere. Y mira, y te vamos a despedir con el Lebrijano, que además este lunes será la inauguración de la escultura con que su pueblo pues le va a recordar para siempre, ¿no? De Lebrijano, dijo García Márquez, cuando Lebrijano canta, se moja el agua. Así que vamos a escuchar al tío Juan cantando a García Márquez en esta emocionante El rastro de tu sangre en la nieve.

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1: Bueno, no dejamos todavía Lebrija porque, bueno, citábamos antes al cantador José Valencia y al guitarrista Ricardo Moreno y, bueno, les vamos a escuchar con dos de sus últimas propuestas. Comenzamos con la música luminosa de Ricardo Moreno con su concierto número 1 para guitarra y orquesta, del que escuchamos el primer movimiento.

Ricardo Moreno y su concierto número uno para guitarra y orquesta. Y otro gran artista lebrijano es el cantador José Valencia. Lo vamos a escuchar por Tientos Tangos, acompañado por el arpa flamenca de Ana Crisman.

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2: Pues sí, en esta sección en la que miramos cada semana hacia las músicas romaníes de toda Europa, pues vamos a escuchar hoy Jazz Manouche con el guitarrista alemán Joshua Stefan. De su disco Django Forever hemos elegido esta pieza que se llama Chica.

0: Y vamos a dedicar nuestros últimos minutos del programa a recordar la figura de una mujer excepcional, la escritora y activista romaní sueca Katarina Taikon, a la que llamaron la Martin Luther King gitana. Y lo hacemos con una semblanza de nuestra serie Luz y Memoria, escrita y narrada por la actriz Celia Montoya. A lo largo del último siglo, Suecia esterilizó a mujeres gitanas, arrebató niños y prohibió la entrada en el país a los gitanos. Así lo reconoció oficialmente el gobierno sueco en 2014 en un documento llamado Libro Blanco de los Romaníes. En este nuevo episodio de Luz y Memoria, recordamos la figura de la activista sueca Katarina Taikon, la gitana a la que llamaron la Luther King de Suecia. Los Taikon procedían de Rusia, donde el abuelo, músico itinerante, también ejercía el oficio de platero que transmitió a su hijo Johan, el padre de Katarina, Romy Calderash, que nació en la ciudad sueca de Örebro en 1932. Al declararse la guerra ruso-japonesa en 1905, la familia Taikon emigró a Suecia, instalándose en un campamento temporal, ya que las leyes suecas solo permitían la acampada de gitanos durante 3 semanas. Pasado ese tiempo, eran obligados a trasladarse a otro lugar.
1: Johan Taikon, que se ganaba la vida tocando el violín, conoció en 1923, en un restaurante de Göteborg, a la camarera gache Ada Carlson. Enamorados, se trasladaron al campamento romaní y convivieron con el grupo. La felicidad de la pareja apenas duró 9 años. Unos meses después del nacimiento de la cuarta de sus hijos, Rosa asumió las tareas de madre, cuidando y protegiendo a sus hermanos, hasta que Johan Taikon se volvió a casar con una mujer gache, cuyo comportamiento con los hijastros se parecía mucho al de las malvadas madrastras de los cuentos. Cuando sus hijas tuvieron edad suficiente, Johan Taikon hizo algo que no contestó.

Contemplaba la rígida sociedad sueca, que habitaba lejos de los infectos terrenos donde se obligaba a vivir a los gitanos. Pretendió escolarizar a sus hijas. La aventura escolar no llegaría a un año. Los insultos y los golpes que recibían las hermanas por parte de sus compañeras ante la indiferencia de las profesoras las obligó a abandonar el colegio.

A los 14 años, Catarina contrajo matrimonio con un muchacho cuyos malos tratos la obligaron a abortar. Y finalmente regresó con su familia. De nuevo juntas, las hermanas se replantearon sus vidas. Querían trabajar, estudiar, vivir en un piso y relacionarse de igual a igual con las personas no gitanas. Derechos como el de la educación y el acceso a una vivienda digna para los gitanos en las leyes suecas solo se recogieron de forma restrictiva en 1959, ya que en este país, hasta el 56, se mantuvieron las deportaciones de gitanos a campamentos especiales. Y durante 100 años estuvo en vigor la maldita ley, que obligaba a la esterilización de hombres y mujeres gitanos. A pesar de ello, abandonaron el campamento y se mezclaron como dos suecas más en la populosa ciudad de Estocolmo. En 1940, Catarina y Rosa Taikon intervinieron en películas suecas y obtuvieron, por fin, el acceso a una vivienda. En 1958 tenían 26 y 32 años. Entonces pudieron reanudar sus estudios, lo que en su caso implicaba aprender a leer y escribir correctamente. Era el primer paso hacia la meta que ambas se habían trazado: la lucha por la dignificación y derechos del pueblo gitano. A finales de la década de los 50, Catarina conoció a su segundo esposo, el fotógrafo Björn Landhammer, que fue el documentalista de su lucha en la siguiente década, en la que el desgraciado asesinato, por el hecho de ser gitano, de su hermano Paul, en 1962, dio más fuerza al empeño de las hermanas Taikon en su lucha contra el antigitanismo. Rosa decidirá entonces proseguir con la tradición familiar de trabajar la artesanía en plata. Y Catarina inició el camino de la contranarrativa y publicó su primer libro, Tinejersa, Gitano. Artículos, libros, documentales, intervenciones en radio, televisión, conferencias en universidades. Se acercaba a los periódicos, al gobierno, al parlamento y a los partidos políticos para intentar hacer oír la voz de los romaníes, sumándose a las manifestaciones cada vez más numerosas por las calles del país. Catarina empezó a ser una activista conocida y molesta.

0: En 1964, Katharina consigue mantener una reunión con Martin Luther King, que llegó a Suecia para recoger el Premio Nobel de la Paz. Un encuentro que, a pesar de los esfuerzos de las autoridades suecas y la complicidad de los grandes medios escritos, no pudo ocultarse.
1: I have a dream that one day this nation will rise up, live out the true meaning of its dream.
0: En 1969, convencida de que la educación en la solidaridad y el respeto por las diferencias ha de empezar en la infancia, Katharina comienza a hilar palabras para las niñas y niños, iniciando la publicación de Katchiki, una colección de 13 libros infantiles que narran la vida de una niña gitana que sueña con una sociedad igualitaria y acogedora. Con un lenguaje sin artificios, recrea sus vivencias en los campamentos gitanos de su infancia. Quería terminar con esa visión romántica y falsa dada por los escritores sobre los gitanos y que, según sus propias palabras, tanto deforman la realidad de quienes durante siglos se han visto afectados por leyes injustas y discriminatorias. Nadie nos preguntó nunca por qué el pueblo gitano siempre ha vivido al margen de la sociedad, ni cómo esta forma de vida ha afectado a la estructura de la familia gitana. Como avestruces, la gente enterró la cabeza en la arena. No querían ver ni oír, no querían enfrentarse a los hechos. Es mucho más sencillo y fácil para la conciencia creer que el pueblo gitano está formado por los pintorescos supervivientes de una nación de especialistas que no son más que charlatanes. Se atreven a criticar con juicios precipitados y prejuicios, utilizando expresiones como «no quieren vivir en casas», «deben ser tan libres como los pájaros» o «siempre están felices, cantando y actuando». Katharina Taikon dedicó su vida a mejorar las condiciones de la población romaní en Suecia y en todo el mundo. A través de su trabajo incansable, actuando, debatiendo, escribiendo y hablando. Sus libros sobre Katitki han sido amados por generaciones de lectores. El gran trabajo que realizó perdurará en esas historias, que han sido traducidas y leídas por niños de muchos países. Unas historias aún inéditas en castellano. Murió en 1995, a los 63 años en Suecia. Daño cerebral tras un paro cardíaco y un coma que duró 13 años. Su legado y su transmisión de la verdad del pueblo gitano todavía resuenan entre los roma de todas las edades y en toda Europa.

La tía, Katharina Taikon, fue una de las figuras más importantes del siglo XX en la lucha por los derechos humanos. La gitana, a la que la llamaron la Martin Luther King de Suecia. Luz y memoria.

Llegamos ya al final del programa que es el último de esta temporada. La próxima será la temporada 15ª. Eso será en septiembre, pero en agosto podréis escuchar algunos de los programas más relevantes de esta temporada. Hoy ha estado Juan Carlos López en la producción y Juan Carlos Cardeñosa en la realización técnica. Y como siempre, Joaquín López Bustamante. Os esperamos aquí la próxima semana. Y también podéis seguirnos siempre que queráis y a la hora que queráis en nuestra página web rtve.es. Salud y libertad.

0: Son las 4, las 3 en Canarias.
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0: El presidente del Gobierno, Pedro Sánchez, anuncia la movilización de recursos a Ceuta tras la entrada constante de personas migrantes a nado y a pie desde Marruecos por el Espigón y la frontera del Tarajal a la ciudad autónoma. Además, España y Marruecos han acordado la entrega urgente de quienes han entrado, subrayan, ilegalmente, así lo señalan fuentes de Interior, que destacan la ejemplar colaboración entre ambos países. Nos vamos hasta Ceuta. Última hora, Sara Vázquez. Buenas tardes.
2: Buenas tardes. A nado y ahora también a pie, un flujo incesante de migrantes incontables cruzan la frontera de Marruecos hacia la ciudad autónoma desde la madrugada. Los centros de acogida han desbordado con mucha su capacidad y las fuerzas de seguridad trabajan al límite para intentar salvar vidas y garantizar la seguridad mientras denuncian la falta de medios humanos y materiales. El presidente de la ciudad, Juan Vivas, ha reclamado al Gobierno central que declare la emergencia nacional y despliegue al ejército ante el agravamiento de la situación.
3: Atendido el salto cualitativo que se ha producido en la persistente entrada masiva de migrantes en nuestra ciudad, agravado en las últimas horas por la entrada a pie, sorteando el Espigón del Tarajal y de manera igualmente masiva.
2: El presidente del Gobierno central, Pedro Sánchez, asegura que el Ejecutivo está volcado en dar una respuesta inmediata y que está movilizando todos los recursos necesarios y trabajando con las autoridades marroquíes e internacionales para recuperar la normalidad cuanto antes. Y el ministro del Interior, Fernando Grande Marlaska, que mañana visitará la ciudad autónoma, destaca la ejemplar colaboración entre Marruecos y España y asegura que han llegado a un acuerdo para revisar e implantar medidas para la entrega lo antes posible de todas las personas que han entrado en Ceuta de forma ilegal.
0: El líder de la oposición, Alberto Núñez Feijóo, se ha referido a la situación en Ceuta, que califica de desesperada en un vídeo en redes sociales. Pide al Gobierno actuar inmediatamente ante lo que considera una crisis de seguridad nacional.
4: No se puede esperar a que haya más muertos. No se puede esperar a que colapse todo el sistema. Está en riesgo la soberanía nacional de España y las fronteras de la Unión Europea. Y por ello, tenemos que recuperar el control ya.
0: En las últimas horas han sido detenidas varias personas como autores de varios incendios por el fuego de Almorox en Toledo. Han sido detenidas dos, que finalmente han quedado en libertad con medidas cautelares, y también se ha detenido a un joven de 22 años por otro fuego en julio en Las Salinas, en León, que quemó casi 1.000 hectáreas de terreno en esta provincia. En el Bierzo preocupan hasta ahora dos incendios de nivel 2 de gravedad que han obligado al desalojo de unos 80 vecinos de tres localidades. Mientras se combate el fuego en Fermosell, en Zamora, en la frontera con Portugal, ha quemado ya más de 10.000 hectáreas. Hay 14 localidades evacuadas, otras dos confinadas. ¿Cómo se presenta la tarde? Luis Ángel García Lera, saludos.
5: Hola, buenas tardes. Pues se prevé complicada la tarde por culpa del viento en las tareas de extinción de este incendio de los Arribes del Duero. Aunque la evolución del fuego es positiva, preocupan algunas zonas de barranco donde es muy complicado el trabajo. Raúl de la Fuente, director de extinción.
6: Si se nos hace más fuerte el fuego ahí, podría rodear el pueblo de Mámoles, encañonar por los cañones del Duero y salir a la meseta y luego por la tarde, con los vientos que se esperan, que son rachas bastante potentes de 40 kilómetros por hora, podríamos tener problemas y coger carrera y empezar otra vez.
5: Por lo demás, este siniestro puede haber calcinado más de 10.000 hectáreas de monte y su perímetro supera los 75 kilómetros. Una imprudencia ha podido estar en el origen del fuego.
0: El Supremo condena a prisión permanente revisable a una auxiliar de enfermería por el asesinato de una anciana de 98 años a la que inyectó insulina que no necesitaba en una residencia de León, informa Gemma Alfaro.
7: La mujer venía condenada en primera y segunda instancia a 20 años de cárcel, pero ahora la Sala de lo Penal eleva la condena al contemplar la vulnerabilidad de la mujer por su edad, 98 años, y su condición de demencia. Todo ocurrió en agosto de 2022 cuando el auxiliar llevó a la anciana a su habitación para acostarla tras la cena. Mientras la atendía, agredió a la mujer dándole golpes en la mano y en la cabeza. La anciana se quejó con gritos de "no me pegues" y al oírlos acudieron al centro los responsables de la residencia y se personó la Policía Nacional. El auxiliar de enfermería la mandaron a casa, pero antes de irse cogió una pluma de insulina de otra residente e inyectó a la anciana el contenido. A la mañana siguiente encontraron a la mujer en coma. Murió días después en el hospital. La Audiencia de León condenó a la acusada por un delito de asesinato alevoso consumado a 20 años de prisión y a pagar 50.000 euros de indemnización, que luego rebajó el Superior de Justicia de Castilla y León. Ahora el Supremo eleva la pena de cárcel a prisión permanente revisable al poner en valor la vulnerabilidad de la víctima por su avanzada edad. Hablan también de alevosía por desvalimiento.
0: Subidas en Wall Street impulsadas por las tecnológicas y por los resultados de varias compañías. David Martínez, buenas tardes.
8: Buenas tardes. Fuertes subidas, especialmente lideradas por algunas tecnológicas, después de los desplomes que han sufrido en las últimas semanas algunas empresas relacionadas con los dispositivos de memorias de RAM y almacenamiento. Hoy recuperan terreno. Sandisk, por ejemplo, se dispara un 20%. Además, siguen las reacciones a los resultados empresariales. Sientan especialmente bien los publicados anoche por Microsoft. Sus acciones suben un 14% en este momento. En la parte contraria, Meta, matriz de Facebook, reacciona de forma negativa a sus resultados, con sus acciones cayendo ahora mismo un 9%. Con esto, el índice S&P 500 comienza la sesión con un avance de más del 1%, mientras que el tecnológico Nasdaq suma más de un 2%.
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1: Bienvenidos a Europa Abierta. Estamos ante un nuevo orden internacional en el que la reacción conservadora y el regreso de las épocas imperiales han trastocado la ideología, la política, la sociedad y sus valores. Y ante este mundo nuevo, la Unión Europea ha reivindicado conceptos como la autonomía estratégica, pero sigue teniendo un papel reactivo frente a las grandes potencias, Washington y Pekín. Hoy vamos a reflexionar sobre estos asuntos con el periodista Esteban Hernández, autor junto a Enric Juliana de Viaje a un Nuevo Mundo, editado por ARPA. Además, Estela Viana, del Servicio en Portugués de Radio Exterior de España, nos habla de las diferencias con las que Europa y América Latina enfrentan los incendios y el cambio climático. Antes vamos con nuestro repaso a la actualidad europea. La Unión Europea denuncia la violación del espacio aéreo de Polonia por parte de Rusia. Allí ha impactado un misil sin dejar víctimas, tras lo que la OTAN y Polonia activaron sus defensas. Corresponsal en Centro Europa, Beatriz Domínguez, buenas tardes.
2: Buenas tardes. El primer ministro no ve razones para pensar que Polonia fuese el objetivo, sino que se trata, como ocurriera otras veces, de un hecho accidental en medio de los ataques de Rusia contra Ucrania, porque Donald Tusk sí tiene claro que ha sido Moscú la responsable de invadir el espacio aéreo polaco con ese objeto que ha dejado un cráter de 10 metros de diámetro y 5 de profundidad en la región de Lublin, muy cerca de la frontera con Ucrania, y a la espera de los resultados de la investigación, habla directamente de un misil ruso.
3: Según
2: expertos militares, la gran mayoría de las pruebas apuntan a un misil de crucero ruso, aclara el primer ministro, que se refiere a un incidente muy grave, a pesar de que al haber caído en una zona sin urbanizar, no ha dejado daños personales ni materiales importantes. Tusk se trasladó al lugar esta mañana, donde ha dirigido una reunión de urgencia con los servicios responsables de la seguridad del espacio aéreo. En ese encuentro ha asegurado que las Fuerzas Armadas estaban preparadas para derribar el misil si continuaba su trayectoria. Tanto Polonia como la Alianza activaron sus defensas aéreas y terrestres y las autoridades polacas siguen en contacto estrecho con la OTAN. El incidente ha generado la reacción de muchos países aliados, condenando lo ocurrido y mostrando su disposición a ayudar si fuese necesario.
1: Esta madrugada, Moscú ha lanzado misiles balísticos contra varias ciudades ucranianas, entre ellas la capital, Kiev. Ataques que dejan al menos 8 muertos, 3 niños. Rusia ha anunciado además la captura de 4 localidades en el este de Ucrania. Y buenas noticias de los incendios de Ávila y Madrid, que han salido ya de la emergencia nacional. Lo ha anunciado el presidente Pedro Sánchez esta mañana.
4: Hemos procedido desde el Sistema Nacional de Protección Civil a aceptar la propuesta de pasar al nivel 2, al nivel operativo 2, y dejar, por tanto, atrás la emergencia nacional.
1: Ahora la urgencia por el fuego está en Zamora. La Comisión Europea va a enviar 105 bomberos polacos a Castilla-La Mancha a partir del próximo sábado y extenderá el apoyo europeo a España y Francia con la ampliación de las misiones de Grecia y Rumanía. Precisamente en Grecia, 3 bomberos han muerto luchando contra los incendios en Creta y el Peloponeso. Hay más de 8.000 evacuados en plena temporada turística. Evacuaciones también cerca de las playas del sur de la vecina Turquía, donde los bomberos luchan por extinguir varios fuegos.
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1: El orden nacido tras la Guerra Fría ha terminado y Europa ha quedado desorientada, sin un relato propio. Es la tesis de la que parten los periodistas Enric Juliana y Esteban Hernández en su nuevo libro, que pretende funcionar como una brújula para moverse en el mapa del siglo XXI. Esteban Hernández nos acompaña ya en nuestro estudio en la Casa de la Radio. Bienvenido.
5: ¿Qué tal? Un placer.
1: Vosotros os habéis embarcado en un viaje a un nuevo mundo, así se titula el libro, en el que vais lanzando reflexiones en una conversación sobre el momento geopolítico que atravesamos. Y Donald Trump es uno de los grandes protagonistas de ese momento. Con él ha terminado de retornar la lógica imperial nacionalista. ¿Estamos asistiendo al final de una época en la que Europa creía que podía exportar sus valores como norma internacional, un nuevo mundo que ha venido para quedarse?
5: Sin duda, sin duda. Más allá del papel protagonista que pueda tener un personaje concreto como es Donald Trump, una vez que el giro se produce, una vez que la decisión se toma, es muy difícil regresar a la época anterior, ¿no? Y en ese contexto donde, digamos, que Estados Unidos era el centro a partir del cual Europa podía jugar su papel, a lo que estamos asistiendo es una pérdida de ese centro, a un mundo desencajado, por así decir, en el que los valores que habían mantenido Europa como una potencia internacional ya tienen un vigor, una vigencia y una utilidad mucho menores para el propio contexto internacional.
1: Entre los dos grandes imperios que dominan el mundo, Estados Unidos por un lado, China por el otro, ¿dónde queda Europa?
5: En un lugar complicado, ¿no? En el instante en que las piezas se están moviendo alrededor de una nueva guerra fría, por así decir, ¿no? Donde hay dos polos muy evidentes, Estados Unidos y China, Washington y Pekín, el resto de actores internacionales están intentando resituarse. Y a veces en términos muy ambiguos, ¿no? Lo puedes ver con India, Turquía o, ¿no?, otros países con un cierto peso internacional. Europa está adscrita a la esfera estadounidense y es muy complicado que se salga de ahí. Lo que pasa es que en ese desencaje lo que se han renegociado son los términos de la asociación. Y claro, Estados Unidos exige mucho más Europa, por ejemplo, en inversión militar, en acceso a sus tecnológicas, en aranceles, en desarrollo y expansión de las industrias estadounidenses, también de la financiera, y eso sitúa a Europa en un contexto con menos poder respecto de su socio anterior, ¿no?, el socio tradicional, respecto de Washington. Pero al mismo tiempo, el resto de países con un cierto poder en el mundo ven a Europa como parte de un mundo desgastado, ¿no? Y el problema que tiene eso es que, de alguna manera, han regresado discursos anticoloniales, ¿no?, ajustados a Europa, cuando, bueno, pues la potencia hegemónica es Estados Unidos, ¿no? Entonces digamos que lo que no le puede reprochar a Estados Unidos se lo reprocha en Europa, ¿no? Y ese es el momento difícil que Europa tiene para volver a encajar en este contexto.
1: Y en ese contexto hay otra cuestión importante, que es dónde queda la democracia y el derecho internacional, porque las guerras recientes en Irán, en Gaza, también la de Ucrania, han hecho saltar por los aires muchos de los valores y principios que parecían grabados a fuego, ¿no?, por Europa al menos, y ahora Europa se ve sin herramientas para alzar la voz.
5: Ha habido varios momentos traumáticos, y así citas alguno de ellos, pero también está el momento venezolano, el instante en el que Estados Unidos irrumpe en Venezuela, bueno, saltándose las normas internacionales, obviamente, ¿no? Y diciendo, bueno, esto iba de petróleo y no iba de democracia, y vamos a quedarnos con el aparato dirigente que existe sin necesidad de transformar las estructuras políticas, porque lo que nos importa son nuestros intereses. Bueno, ese mundo sin eufemismos, ¿no?, donde los derechos, la democracia, los valores juegan un papel muy importante, ¿no? Bueno, cuando lo desnudas y acudes a la esfera de los intereses de un modo tan expreso como lo hizo Trump, pues dejas mal, ¿no?, a quienes defendían los valores de la democracia, y también pues haces pensar que la democracia es un instrumento que ya no es válido para este momento, ¿no?
1: Por eso explicáis también que, bueno, detrás de los conflictos actuales hay una transformación económica profunda, ¿no? Estados Unidos conserva la hegemonía financiera, mientras China domina buena parte de la capacidad industrial. ¿Es ese enfrentamiento entre las dos potencias lo que bascula ahora todos los conflictos globales?
5: Sí, sí. Con toda la necesidad de abastecimiento de recursos, con Estados Unidos muy instalado en la esfera de los combustibles fósiles y China en el de las energías renovables. Y hay una serie de diferencias sustanciales entre los dos regímenes, donde cada uno se ha posicionado de una manera clara, ¿no? Pero es verdad que a Europa le presionan por los dos lugares, porque, claro, has perdido capacidad industrial, porque la tiene China, y la capacidad financiera, que la tienes, que la posees, sin embargo, está vehiculada a través de las instancias económicas estadounidenses, particularmente Wall Street, de sus fondos, ¿no? Entonces, claro, volver a encajar ahí requiere de una voluntad muy expresa por parte de Europa, requiere de una estrategia y una visión de futuro que todavía no se ha adivinado, o sea, se ha apuntado pero no se ha adivinado, en la que puedas hacer jugar de una manera contundente, ¿no?, las capacidades económicas que tienes, también para generar un ámbito productivo nuevo, ¿no? Y bueno, mientras nosotros estamos dudando cómo encajar, ¿no?, pues obviamente las presiones de los dos regímenes, porque China sigue exportando todo lo que puede y más, y sigue expandiéndose todo lo que puede y más, y Estados Unidos está captando los ahorros del mundo, particularmente con las tecnológicas. Bueno, pues tienes que jugar un papel ahí, ¿no?
1: Exacto, eso te iba a preguntar. Las nuevas tecnologías y la inteligencia artificial también son otro de los ámbitos en los que hay
3: una lucha importante ahí, ¿no?
5: Sí, y además en términos especialmente feos, ¿no? En lo que se refiere a muchas de las bases en las que el orden europeo se ha sentado. Ya no se trata solo de una carrera por la inteligencia artificial que ambas potencias entienden que va a ser decisiva para el futuro. Quien domina la inteligencia artificial va a acabar dominando el mundo siendo el ámbito hegemónico, ¿no? Y nosotros, como estamos adscritos a la esfera estadounidense, tampoco tenemos capacidades propias o no las hemos desarrollado, lo cual nos deja una situación de vulnerabilidad, pues por ejemplo en seguridad y defensa, ¿no? Y en tantas otras cosas, ¿no? Pero además de eso, claro, la inteligencia artificial supone un desafío grande porque si se van desarrollando, digamos que los planteamientos que se ponen encima de la mesa, te encuentras en un contexto en el que el ser humano comienza a sobrar, porque ya no eres necesario para fabricar, ¿no? Ya no eres necesario para ir a las guerras. Porque uh-huh. cada vez hay... y claro, se va forjando un vacío ahí, ¿no? En el que nadie sabe bien cómo salir. De hecho, en la última edición de Davos, donde estuvo Trump y se habló mucho de geopolítica y tal y cual, en realidad el 99% de las conversaciones fueron acerca de la inteligencia artificial y de cómo manejar la situación económica y social a partir del desarrollo de la IA, ¿no? Es decir, que ya no solamente se trata de elementos geopolíticos de potencias enfrentándose entre sí, sino de una cuestión de cohesión interna, de el tipo de sociedad hacia la que nos dirigimos y de cómo el desarrollo de la inteligencia artificial y el desarrollo de las tecnologías hasta ahora y a partir de ahora apuntan a un contexto en el que los estados de bienestar comienzan a sobrar como elementos funcionales, ¿no? De estabilización de la sociedad. Digo, los riesgos son muy amplios y muy importantes, ¿no?
3: 2027, perdón, va a ser un año electoral clave para la Unión Europea, con elecciones en uh-huh. España, en Francia, en Italia, uh-huh. Porque están cada vez más las sociedades occidentales abrazando a las derechas populistas. Tú defiendes en este libro que hay una demanda social de orden, pero esto entra en conflicto con las libertades.
5: Uh-huh. Sí, bueno, y bueno, yo diría que hay varios elementos jugando ahí, uno es el ideológico, desde luego. Pero claro, tenemos que tener en cuenta que hay un descontento social significativo respecto al funcionamiento de los sistemas democráticos, y lo estamos viendo en Latinoamérica. Y el efecto principal no es que vengan las derechas o las izquierdas, sino es la alternancia en los regímenes. Brasil gana Lula, después Bolsonaro, después regresa Lula. Es decir, ha habido una pendulación en casi todos los órdenes, ¿no? Y Latinoamérica, digo, es un ejemplo muy evidente, donde izquierdas y derechas se han ido alternando el poder sin resolver los problemas, lo cual hace que en las siguientes elecciones votes a otros distintos para ver si lo arreglan, ¿no? Bueno, en Europa se ha vivido algo de esto, pero no con toda la intensidad. Y en Europa, quien, digamos, ha representado de una manera más evidente y con mayor intención el momento antisistema han sido las derechas, ¿no? Las populistas y las extremas. Pero claro, en Europa no han gobernado. En el Reino Unido tampoco, aunque lo hicieron de aquella manera con los conservadores británicos, con los Tories, ¿no? Y en Italia, digamos que la posición de Meloni es una posición intermedia, ¿no? Ha acogido a la derecha tradicional, aunque represente valores de la nueva derecha, ¿no? Bueno, Europa está viviendo en ese momento de pendulación, ¿no? Y dado que, bueno, pues quien representa mejor la pulsera antisistema es la extrema derecha, pues va ganando en muchos lugares. ¿Qué ocurre? Que eso, que es un factor social, ¿no? Y que probablemente cuando gobiernen podrían vivir ¿no? la reacción en contrario, también se acompasa con el momento político europeo, que es, había una entente, un consenso entre socialistas y conservadores, que fue el eje durante mucho tiempo de la Unión Europea, junto con liberales y verdes, y hay un deseo expreso por parte de las nuevas derechas de conseguir que la alianza entre los conservadores de derecha y las derechas populistas y extremas sean el nuevo eje de Europa. Si eso se consigue, veremos otra Europa, ¿no? Y estamos dando pasos hacia allá, ¿no? Es decir, este es algo que creo que merece una reflexión profunda, ¿no?
3: Sin intención de adivinar el futuro, dibujáis un horizonte distópico en el que una Unión Europea dividida dejará a España como protectorado de Estados Unidos. ¿Va Europa a despertar?
5: Bueno, en realidad no dibujamos un horizonte distópico, apuntamos posibilidades, esa es una, por supuesto, pero el libro intenta huir con una voluntad muy clara de cualquier tipo de pesimismo sistémico, ¿no? Es decir, la historia se hace, el futuro está por construir, depende de nosotros también, ¿no?, cómo se construye ese futuro. Y conocer posibilidades, ¿no?, significa también, y valorar posibilidades significa también tener más instrumentos para defender mejor el tipo de futuro que tú quieres, ¿no? Pero no hay un pesimismo
3: de base, ¿no?
5: El básquet sí es cierto que hasta ahora el momento europeo es decepcionante, porque la reacción no ha sido un fortalecimiento de la UE, no ha sido un intento de poner capacidades en común para construir algo distinto, sino que ha sido una salida desde el punto de vista nacional, y empezando por Alemania, ¿no?, que está invirtiendo mucho dinero en su economía y que está, bueno, pues intentando reconstruirse también como potencia militar, ¿no?, en este nuevo contexto, pero sin una idea de construcción de Europa, ¿no? Bueno, si eso se prolonga y cada país toma un camino, pues veremos a la Unión Europea deshilacharse, obviamente, ¿no?, y eso llevaría a que las relaciones con las grandes potencias, ya sea Washington, ya sea Pekín, sean de manera directa, ¿no?, con cada capital, ¿no? Bueno, pues eso nos lleva a otro contexto, ¿no?
3: Y dentro de esa Europa, ya para terminar, España, a la que dedicáis un capítulo también en el libro, debería redefinir su posición. ¿Qué opciones tiene?
5: Sí, debería redefinirlas, porque además creo que estamos en un instante especialmente favorable para España, ¿no?, por geografía, porque hay dos guerras y las dos están justo al otro extremo, es decir, Ucrania en el otro extremo, Europa, Oriente Medio, al otro extremo del Mediterráneo, lo cual te da cierta estabilidad. Hay posibilidades energéticas por desarrollar, ya instaladas, pero por desarrollar todavía. Somos un país bien conectado con otros continentes y con Europa y con el norte de África y con Latinoamérica, etcétera, ¿no? Y esa baza pues la deberíamos jugar. Yo echo de menos de una manera significativa una estrategia real, ¿no?, de Estado y de futuro para España. Y esto, con independencia de cómo evolucionen los acontecimientos, porque en la medida en que logres fortalecer tu papel, ¿no?, vas a tener un peso mayor en la UE, ¿no?, y vas a tener una capacidad de influencia mayor, y si las cosas fueran mal, pues tendrías un mecanismo de salida, ¿no? Entonces yo creo que es hora de intentar aprovechar esas posibilidades que España tiene, ¿no?
3: Viaje a un nuevo mundo, claves para entender el desorden mundial, Europa y España ante el cambio, es el libro que Esteban Hernández y Enric Juliana han publicado con ARPA. Esteban, gracias por acompañarnos hoy en Europa Abierta.
5: A vosotros, un placer.
3: Volvemos una semana más conectando Europa con América Latina con nuestra compañera de la emisión en portugués, Estela Viana. Estela, los incendios forestales siguen ocupando titulares en España, pero la sensación es que ya no hablamos de un fenómeno excepcional, sino de una realidad que se repite cada verano, ¿no? ¿Qué tal?
6: Hola, Lucía, muy bien. Así es, y es precisamente por eso que es un buen momento para ampliar la mirada. Las imágenes que estamos viendo aquí también nos llevan al otro lado del Atlántico. Los dos continentes están viviendo temporadas de incendios cada vez más intensas, más largas y más difíciles de controlar. Pero creo que los incendios no son el único tema. Nos tendríamos que preguntar qué nos están diciendo estos incendios sobre el territorio que hemos construido.
3: Entonces, más que de un problema ambiental, también hablas de cómo ocupamos el territorio, ¿verdad?
6: Eso es cierto que el cambio climático crea las condiciones para que el fuego se propague mucho más rápido y que enfrentamos olas de calor extremas y sequía. Pero en España también hay otro elemento muy importante. Cada vez se habla más del llamado combustible forestal, que es toda esa vegetación seca que se acumula en el monte y alimenta las llamas. El caso es que esa acumulación tiene mucho que ver con el abandono del medio rural.
7: Aquelas soluciones rápidas de abrir corta-fogos o faixas sem combustível.
6: Como afirma Rui Simões, ingeniero forestal e investigador da Universidade de Lisboa, para recuperar os corta-fogos que garantizam paisagens diversificados e menos inflamáveis, é necessário combater o abandono do campo.
3: Os incêndios, al final, são quase um síntoma de questões mais profundas, neste caso, da Espanha vaciada.
6: Exato. Muitas localidades han perdido população, agricultores e ganaderos. E quando desaparece essa atividade, o monte sigue crescendo, se acumula vegetación seca y el fuego encuentra mucho más combustible. Entonces, si una de las soluciones es tener bosques más diversos, más actividad rural y un territorio más resiliente, lo que hay que hacer es ofrecer condiciones para que la gente vuelva al campo en lugar de tener que huir de él.
8: España cada vez está más desertificada y más seca. Y esto es lo que tenemos para el futuro. Estos fuegos, cada año peores, cada año más virulentos.
6: Elsa lo ha sufrido en primera persona y tuvo que salir corriendo de Fresnedillas de la Oliva, en la Sierra Oeste de Madrid, con su rebaño de unas 170 cabras de una raza en peligro de extinción. Su labor es imprescindible para limpiar el monte, pero ella se sintió abandonada por el ayuntamiento.
9: Me decían que no hay que alarmar, y hasta el último momento, hasta cuando todos ya nos íbamos a quemar, no fueron capaces de dar la señal de alarma. Pero yo ya me había adelantado y yo dije, no, mi rebaño no se muere aquí ni quemado ni asfixiado.
10: ¿Y en América Latina, Estela, también existe ese problema de despoblación?
6: Bueno, en realidad en América Latina el territorio no se vacía. Al contrario, está sometido a una enorme presión económica. En países como Brasil o Bolivia, muchos incendios comienzan durante quemas para actividades agrícolas o ganaderas o en zonas donde avanza la frontera agropecuaria junto con la deforestación. Es decir, si en España el reto tiene mucho que ver con el abandono del territorio, en buena parte de América Latina tiene que ver con la presión sobre ese territorio.
10: Entonces, al final, Europa y América Latina llegan al mismo debate por caminos diferentes.
6: Creo que sí. En un lado del Atlántico, la pregunta es cómo volver a dar vida a un medio rural que se ha ido vaciando. En el otro, es cómo producir y crecer sin seguir ejerciendo tanta presión sobre los ecosistemas. Son realidades distintas que tienen un trasfondo económico, pero las dos obligan a repensar el territorio en un contexto de cambio climático, porque al final los incendios no hablan solo de fuego, hablan de vivienda, de despoblación, de agricultura, de bosques y del modelo de desarrollo que queremos construir. La prevención no empieza cuando aparece la primera llama, ¿no? Sino mucho antes, en la manera en que decidimos ocupar y cuidar el territorio.
10: Pues Estela Viana, gracias por traernos esta perspectiva sobre los incendios y hasta la próxima semana.
6: Gracias, Lucía. Hasta la semana que viene. Todo.

Así nos despedimos con La Raíz, de Valeria Castro, una canción que la artista palmera dedicó a su tierra tras la tragedia por la erupción del volcán en 2021. Seguimos en contacto a través de la red social X, somos @EuropaAbierta. Pueden recuperar todos nuestros programas en la web de Radio Exterior de España y en RNE Audio. En el control técnico me ha acompañado Susana Rincón y en la producción Cristina Dorado. Gracias por escuchar Europa Abierta. Hasta mañana.

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1: Bienvenidas, bienvenidos. En algo más de medio año el mapa político de América Latina ha cambiado de forma considerable. Primero, el regreso de la derecha al poder en Costa Rica con Laura Fernández, después las victorias de Keiko Fujimori en Perú y Abelardo de la Espriella en Colombia con ajustadísimos resultados. Todo ello viene a confirmar un giro a la derecha en la región que ya venía fraguándose desde 2025. Bolivia, Chile, Honduras, todos ellos dibujan un escenario donde los conservadores han vuelto a ganar terreno tras varios años de gobiernos progresistas. En paralelo, la polarización se intensifica y cada vez son más frecuentes las intervenciones de líderes extranjeros en procesos internos de otros países. Lo hemos visto esta semana con Milei tomando partido en la precampaña brasileña, que se suma a las ya repetidas injerencias del mandatario estadounidense Donald Trump en un intento por recuperar la influencia que históricamente amparó la doctrina Monroe. En medio de esta confrontación nos preguntamos qué espacio queda para las posiciones moderadas, para el Centro Democrático. Enseguida profundizamos más en ello. Analizamos también los asistentes a la investidura de Keiko Fujimori en Perú, el cierre de embajadas anunciado por Colombia, la tensión entre Milei y Lula y el futuro del diálogo venezolano que comienza este sábado. Además, escucharemos a la fundadora de una editorial que apuesta por traducir literatura española y latinoamericana al ucraniano en medio de la guerra. Y terminaremos poniendo el foco en la sospecha de fraude que sobrevuela a los aspirantes de medicina de la UNAM en México. Me acompañan Francisco Carrión en la edición, Alberto Ortiz y Elisa Cepeda en la redacción, Cristina Dorado en la producción y Javier Campos en la realización técnica.
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0: Como cada jueves, saludamos a nuestra analista María Dolores Albiach. Bienvenida una semana más, María Dolores.
1: Hola, ¿cómo estamos?
0: Bueno, encantados de tenerte con nosotros una semana más. Hoy lo hacemos por teléfono. Empezamos en Perú, María Dolores, donde este martes ha tomado posesión de su cargo como presidenta del país la ultraderechista Keiko Fujimori.
2: Y que trabajaré incansablemente por un país seguro, próspero y unido.
0: Esta semana en el programa de Hora América hemos profundizado en los retos, en los desafíos que deberá afrontar, también en lo que significa al final la vuelta del fujimorismo a Perú. Pero hoy queremos detenernos en la imagen de esa ceremonia. La nueva presidenta ha iniciado su mandato arropada por buena parte de los líderes de la derecha y de la ultraderecha latinoamericana. Hemos visto al presidente argentino Javier Milei, al chileno José Antonio Kast, al ecuatoriano Daniel Noboa, al mandatario de Panamá, al de Uruguay, al jefe del Estado de Honduras. A quienes no vimos fue a los presidentes de la izquierda, el brasileño Lula da Silva o Claudia Sheinbaum de México. Su ausencia, María Dolores, ya se interpreta como un reflejo de esa polarización política de América Latina, de ese giro hacia la derecha, ¿no?
1: Sí, bueno, la foto era increíble, claro. Era 12 mandatarios conservadores o de derechas elegidos en los últimos tiempos. En realidad, no todo se atribuye ni a la mano de Trump, como algunos han interpretado, ni tampoco a que arrasaran, algo sí arrasaron, la verdad, el de Ecuador o el de Chile, pero como tú has dicho, tanto en Perú como en Colombia ha sido, vamos, mínima en Cocu, pues por 50.000 votos, ¿no? Que todavía están en discusión y que encima eran votos del extranjero, cuando se le daba por hecho al opositor. Entonces, no hay un patrón común que se pueda atribuir a la mano de Trump. En algunos casos sí, claramente en el de Honduras fue muy descarado, pero también en el de Colombia. Quizás, bueno, la CNN está hoy, estos últimos días apuntando a una variable que no habíamos contemplado, que es el Nepo Babies, consistente en que hay unas dinastías familiares en algunos países que vuelven y vuelven, ¿no? Es el caso, desde luego, de Keiko Fujimori, que ella misma retomó, como la denominaban, la China, y se lo atribuyó y hizo campaña con eso. En realidad, los orígenes de la familia son más bien de Japón y se remiten a la gestión de su padre en prácticamente una década, en que a los pocos años cerró el Congreso y controló todos los poderes. Es verdad, terminó con las revueltas y la insurgencia de Sendero Luminoso y puso orden en una economía que había venido de la hiperinflación. Pero también es verdad que se cometieron atrocidades en derechos humanos, considerados delitos de lesa humanidad por los que fue condenado. Y bueno, aunque le cayeron prácticamente 45 años de cárcel, terminó cumpliendo solo una parte porque por la edad, de hecho ya falleció. Keiko Fujimori, a diferencia de su padre, no es una advenediza, ha estado en política todo el tiempo, ha sido diputada y antes fue la primera dama de su padre. Entonces lleva un buen trecho de actividad política. Pero claro, ella cuando dice que no va a gobernar ni un día más, cosa que se hizo su padre, que es el primero que se reeligió, y que va a respetar la Constitución, cosa que su padre no hizo, lo que no dice es si logrará completar los 5 años, porque hay que tomar en cuenta que Perú es un país en el que ha tenido 9 presidentes en los últimos 10 años.
0: Sí, es algo que hemos venido repitiendo estos días en el programa, y si Perú, decíamos, ha ofrecido esa imagen, María Dolores, Colombia está dando ya las primeras señales de ese giro a la derecha. A una semana de asumir la presidencia, Abelardo de la Espriella ha anunciado el cierre de 14 embajadas, entre ellas las de Cuba y Nicaragua, con el argumento de que sus gobiernos pues son gobiernos tiranos.
3: En mi gobierno no habrá vínculo alguno con tiranías. Con el resto de países y organismos, Colombia mantendrá sus relaciones internacionales.
0: ¿Es una forma de distanciarse de la política de Gustavo Petro, de su predecesor?
1: Sí, bueno, en parte, pero recordemos que durante tiempo de los gobiernos anteriores a Gustavo Petro, en realidad se rompieron relaciones con Venezuela durante bastante tiempo. O sea que la política de ruptura de relaciones con gobiernos que adoptan una actitud, digamos, autoritaria, no es nuevo y es por razones más ideológicas que políticas. Luego, a la hora de la verdad, lo que pasa es que Colombia termina quedándose fuera muchas veces por ese tipo de medidas de los acuerdos continentales o de cualquier tipo de gestión para mediar en conflictos como fue el de, como fue y sigue siendo en parte el de Venezuela, ¿no? Entonces, es representativo, y quizás menos, desde luego, respecto a la historia de Colombia, no es representativo, eso lo han hecho otros presidentes, pero sí es importante destacar que en los últimos meses está habiendo medidas autoritarias y de aislamiento de muchos otros gobiernos. Es decir, no, la semana pasada fue el caso de Nicaragua, de Daniel Ortega, que anunció que no volvería a haber elecciones, así sin más, a pesar de que controla por el retroceso antidemocrático todos los poderes del Estado. Y sin embargo, se dio ese lujo en el aniversario de la Revolución de anunciar que se va a reconvertir en dictador por la mera afirmación.
0: Bueno,
1: eso
0: y
1: sin tomar en cuenta...
0: A ese anuncio sí. de Daniel Ortega hay que sumar el presidente de la Cámara, el sandinista Gustavo Porras, que mencionaba que querían prolongar el mandato de 5 a 7 años. A ver si podemos escuchar ese testimonio. Bueno, en cualquier caso, María Dolores, ahí lo tenemos.
4: Vamos a... Nuestro sistema de Estado y gobierno de pueblo presidente propone ordenarse con periodo efectivo de 7 años renovable, lo cual asegura estabilidad en visión, operatividad y continuidad.
0: Claro, Nicaragua, María Dolores, es uno de los principales símbolos del autoritarismo de izquierdas en la región. ¿Esta deriva que está tomando el país, hasta qué punto sirve de combustible para que las nuevas derechas justifiquen pues sus propias políticas de mano dura, esa mayor confrontación ideológica de la región y ese giro al final a la derecha, ¿no?
1: Bueno, es dudoso poder calificar al presidente de Nicaragua de izquierdas. Desde hace ya un tiempo, desde que tuvo unas revueltas en 2018 por motivos absolutamente sociales que tenían que ver con las pensiones, la oleada represiva llevó a la situación actual, que luego se extendió a anular cualquier opositor, que luego incluso llevó a la expulsión de casi 500.000 de nicaragüenses, entre otros sus antiguos compañeros de lucha, y las mayores críticas le han llegado de sus propios compañeros de lucha, por ejemplo, Dora María Téllez, la comandante cero, que ha dicho, bueno, lo que hay que preguntarse es por qué Daniel Ortega opta por esto cuando en realidad ya controla todo el poder, ¿no? Bueno, pues una de las explicaciones es precisamente que si Trump empieza a presionar, como lo está haciendo con Cuba, con Nicaragua, pues haya más que negociar. O sea, tú vas elevando el listón de autoritarismo y entonces siempre en la negociación algo quedará, ¿no? Pero no es propio y exclusivo de la izquierda. Es decir, que todos los vecinos de Nicaragua le han estado copiando, empezando por el salvadoreño, que elevó el mandato también de 4 a 6 años, que hasta ahora el único país que tenía un mandato de ese tipo en todo el continente es México, pero en México porque no hay absolutamente ninguna posibilidad de reelección. Y entonces es un sexenio siempre. Pero, bueno, ahí vemos en El Salvador no solo el presidente se presenta una tercera opción después de haber retorcido la Constitución que prohibía en muchos artículos la posibilidad de reelección, sino que además habla de que lo ideal en la última reunión de su partido sería tener un único partido. O sea, pues que eso no está siendo, sobre todo en Centroamérica, donde los países son pequeños y no les miramos con tanto atención, está empezando a generalizarse y la prueba lo tenemos en Honduras.
0: Ahora iremos a ampliar a esos países, El Salvador, Honduras, pero vamos a fijarnos en dos gigantes del continente, Argentina y Brasil, que han protagonizado los presidentes de ambos países esta semana, pues una polémica, ¿verdad, Alberto Ortiz?
5: Sí, porque esta semana Milei ha estado en el acto de lanzamiento de la candidatura de Flavio Bolsonaro, ya sabemos, el hijo del expresidente Jair Bolsonaro, a quien, por cierto, quiso visitar Milei en su casa donde cumple prisión domiciliaria, pero un juez le ha impedido que reciba visitas y así se lo reprochaba Milei en el mitin de esta forma tan educada.
6: Los micrófonos estos, ¿quién los mandó a tocar? ¿El ladrón? La basura, calma. Calva, no me permitió visitar a mi amigo, injustamente. Lo que llamamos el riesgo Cuca, acá en Brasil, hoy tienen el riesgo Lula.
5: Unas críticas a Lula por las que le preguntaba la prensa al propio presidente brasileño, que respondía así.
7: ¿Cómo es que se vio esta historia de Milei?
8: ¿Eh? ¿Yo? ¿Qué es ese cara?
5: No se escucha bien, pero dice, ¿quién es ese cara? ¿Quién es ese tipo? Ironizaba así el mandatario brasileño sobre Milei. Raquel.
0: Gracias, Alberto. Bueno, María Dolores, Brasil será la próxima gran cita electoral del año. ¿Estamos ante una injerencia de la ultraderecha argentina en la política brasileña?
1: Claro, pero forma parte de una gira de Milei, porque después de Brasil ha ido a Lima, pero luego va a visitar a Bogotá para estar en la toma de posesión de Espriella, y luego se va a Quito. Parece, y hay diferentes analistas que indican que quiere hacerse como el líder de esa nueva derecha, que es un poco, no toda es así, pero él sí es un ejemplo de outsider, de alguien patrocinado por Trump y muy amigo de Trump. Veremos si lo logra. En el caso de Brasil se junta con que a quien visitó y con quien estuvo y aupó ha sido al hijo, al primogénito de Jair Bolsonaro, que sabemos está procesado por haber intentado dar un golpe de Estado en 2023. Entonces volvemos a esto que decía la CNN de los Nepo Babies, ¿no? Varios países, o sea, este podría ser el último. O sea, si llega Flavio a ganar las elecciones, será el hijo de un anterior presidente, como está ocurriendo en al menos 5 países, ¿no? Perú, lo hemos dicho, el de Bolivia, Rodrigo Paz, Daniel Noboa en Ecuador, o de líderes muy resonados en la región, en Guatemala y también en República Dominicana.
0: Y otra cita electoral importante será el año que viene en El Salvador, lo mencionábamos antes. Esta semana hemos conocido cómo la oposición se está reorganizando allí frente a Nayib Bukele, que busca su tercer mandato, Elisa Cepeda.
7: Sí, eso es. Bajo un estado de excepción vigente desde 2022, Bukele desmanteló a las temidas Mara Salvatrucha y Barrio 18, que según organizaciones internacionales fue a costa de violaciones de los derechos humanos. Tras la reforma que permite la reelección indefinida, el mandatario defiende su gestión frente a las críticas internacionales sobre su política de seguridad. Hace unos meses ya dejó claros sus objetivos.
8: Entonces vamos a una nueva etapa en donde nuestro país debe construir no el país más seguro, que ya lo somos, de todo el hemisferio, el país con mayor ley y orden de todo el hemisferio.
7: A pesar de las primarias en marcha de partidos como Arena o FMLN, las encuestas sitúan a Bukele con un apoyo superior al 80%, respaldado por la drástica reducción de la violencia.
0: Estamos, María Dolores, ante un nuevo lenguaje de la derecha latinoamericana basado en ese orden y mano dura como el modelo Bukele.
1: Bueno, el modelo Bukele lo analizamos justo en nuestro programa hace 2 semanas y tiene muchos agujeros.

0: bien copiaron del ejemplo de la megacárcel que la están construyendo y de implicar a los militares y prolongar el estado de emergencia, pues no está dando resultados. Ecuador hoy tiene los índices más altos de delincuencia. Esas son una de las razones por las cuales estos gobernantes han llegado al poder, ¿no? La inseguridad, en primer lugar, quizás también en algunos casos el factor Trump, pero sobre todo la frustración de las expectativas de la gente, ¿no? Estuvo la izquierda que iba a reducir o a atajar la pobreza, pero eso no se consiguió del todo y de repente tenemos una inseguridad de la cual la izquierda no ha hecho una política muy clara.
1: El factor Trump que ha sido determinante en Venezuela, vamos hasta allí ahora porque este fin de semana, el día 1, comienzan las conversaciones entre el chavismo y la oposición. ¿Qué podemos esperar de esas conversaciones? ¿Pueden darnos una nueva convocatoria electoral o está lejos ese escenario?
0: De momento, bueno, tienen que hacer un cronograma, eso está claro, pero ya dijo el presidente Trump que, bueno, es muy temprano para hablar de elecciones, así lo dijo, aunque Marco Rubio, por otra parte, dice que este es el comienzo de la transición. Veremos si lo es o no, pero esa agenda está con el punto principal de las elecciones, pero no solo. Todavía sigue habiendo, a pesar de una amnistía que se hizo, 368 presos políticos en Venezuela. De momento, el principal obstáculo se ha borrado o se ha difuminado, que es que Corina Machado, que sigue fuera del país, al igual que Edmundo González, que está exiliado en España, han hecho un comunicado conjunto diciendo, no dando la bendición a este encuentro, pero diciendo que no lo van a obstaculizar y que tarde o temprano tiene que haber una participación de todos en el futuro de Venezuela. Asimismo lo ha dicho también Enrique Capriles, que es otro opositor venezolano que sigue dentro del país, que es el que más cerca estuvo de robarle el triunfo al chavismo aún con Chávez todavía vivo. Entonces veremos, de momento la oposición no está del todo unida porque quien va a representar a la oposición es Dinora Figuera, que presidió la asamblea, la último congreso, digamos, que tuvo mayoría opositora en el 2015. Pero no se sabe de quiénes se van a acompañar, ni ella, ni tampoco Jorge Rodríguez, que presidirá el grupo del gobierno.
1: Bueno, pues veremos a ver si podemos dar respuesta a partir del lunes cuando conozcamos más detalles de esas conversaciones. María Dolores Albía, canalista, buenas vacaciones y nos volvemos a escuchar a partir de septiembre con la nueva temporada.
0: Nos oímos.

0: vamos a hablar ahora de literatura, de las conexiones entre América Latina y Ucrania. Alberto, cuéntanos.
1: Sí, Raquel, ya sabéis que este fin de semana estuve en Ucrania en el Festival Frontera de Lutz, un festival literario en plena guerra que contó con invitados internacionales y entre ellos con varios de Iberoamérica. Y allí pude conversar con la fundadora de la editorial España, que es una incipiente editorial que traduce libros del español al ucraniano y que tiene ya en marcha la traducción de varios libros de literatura latinoamericana. Pues estamos con Victoria Dorofieva, que es fundadora de la editorial España. Victoria, ¿qué tal? Buenas tardes.
2: Muy buenas, estoy súper bien, estoy súper contenta, feliz.
1: Victoria, ¿por qué es importante un festival como este, como Frontera, en el que estamos este fin de semana aquí en Lutz, en Ucrania?
2: Primero es que Frontera promueve la literatura ucraniana y la cultura ucraniana, es lo primero, porque bueno, luchamos por poder leer en ucraniano, por poder crear en ucraniano también. Segundo, Frontera reúne a la gente de todo el mundo y también pueden venir los españoles, los portugueses, de todo el mundo. Y eso me parece estupendo porque ahora más que nunca se creen vínculos entre países y, ¿sabes?, es un auge de esas conexiones interculturales, diría yo. Por eso es súper importante que existan festivales como este.
1: Tú eres fundadora de una editorial que traduce, ¿no?, libros al ucraniano de España. ¿Por qué decidiste montar este proyecto? Entiendo que por el buen español que hablas, pero ¿qué te llama de la literatura española o de la literatura en español, mejor dicho?
2: Sí. Pues ya has respondido, es que yo amo el idioma español, amo España y a los españoles. Es mi pasión y además como me gusta leer mucho

0: y soy traductora, y después de traducir un libro en español, decidí, ¿por qué no puedo hacerlo yo? ¿Por qué no puedo montar un negocio así, traducir todo lo que me da la gana? Me parece que ahora existe un hueco en el mercado editorial ucraniano, o sea, un hueco de literatura española sin traducir, y decidí ocupar ese hueco para mostrarles a los ucranianos lo buena que es la literatura española y también latinoamericana, porque pensamos también publicar algo de los países de América Latina.
1: Cuéntame un poco sobre esos planes de literatura latinoamericana que os interesa, que estáis pensando en traducir, y por qué esa conexión también con Latinoamérica, que tiene de especial la literatura latinoamericana.
0: Muchos países de América Latina también sufrieron épocas oscuras y esas guerras, periodos de dictaduras, y creo que yo ahora estoy pensando en entrar en ese mercado, ¿sabes? Con un libro de un escritor argentino, si todo sale bien, donde se trata de la dictadura en Argentina y también cómo sufrían familias, las madres que pierden a los hijos, y creo que es importante para sentir esa conexión, o sea, que los ucranianos no estamos solos, ¿sabes? No es la primera vez que pasa en el mundo, y hay que reunir las fuerzas para seguir luchando. Y además, yo creo que la literatura de otro lado del mundo, ¿sí?, nos ayuda a abrir más la mente, a pensar más abiertamente y a conocer las culturas, porque España está más cerca que América Latina. Es un pueblo mucho más cercano, y creo que no conocemos lo suficiente a los de Argentina, de Colombia, de Ecuador y todo eso.
1: ¿Y qué literatura latinoamericana te interesa? ¿Qué escritores recomendarías de ese lado del mundo, ¿no?, que no queda tan cercano, como decías?
0: Bueno, es que soy pésima con los nombres. ahora estoy pensando en, tengo muchas ganas de publicar el libro. El libro se llama Para hechizar a un cazador. Lo leí y no pude dormir unos días. Para hechizar a un cazador es Luciano Lamberti. Sí, Luciano Lamberti. Y bueno, me gustaría y espero que podamos hacerlo. Y también el libro El cielo de la selva, que es una autora colombiana, es un libro súper extraño, diría yo, súper raro, pero que te engancha y no puedes dejar de leerlo hasta la última página. O sea,
1: hay algo que es importante en un contexto de guerra, ¿no?, que es reivindicar el poder de la cultura, porque hemos visto en Ucrania cómo el ejército ruso ha atentado contra librerías, contra bibliotecas, incluso contra imprentas, ¿no? O sea, con un ánimo premeditado de destruir la cultura. ¿Cómo es la experiencia de una editorial que está empezando en ese contexto de guerra en el que el enemigo también atenta contra la cultura de forma premeditada?
0: Te digo más, es que no solamente lanza misiles a las imprentas y a los almacenes con los libros, es que en los territorios ocupados queman libros de historia, de lengua ucraniana, bueno, los libros que están escritos en ucraniano, y matan a los escritores y los torturan. O sea, es un campo de batalla, es otro campo de batalla, ¿sabes? Porque para ellos siempre querían imponernos su cultura, su lengua, siempre querían mostrarnos que su cultura y su lengua y su literatura es otro nivel, es algo súper de alta sociedad, sí, y lo ucraniano siempre era lo de los pobres, lo del campo, y ahora ya vemos que no es así. Yo ahora como no soy una, no somos una editorial súper grande, no tenemos, sabes, un almacén con 200 libros, con 200.000 libros, perdón. Y por eso yo no sé lo que significa sufrir una pérdida tan grande. Pero imagínate que cuando impactaron a la imprenta, también no solo quemaron los libros de como novelas, además destruyeron un montón de libros de manuales para los niños. Y te imaginas lo que significa empezar un año escolar sin abastecer a los niños con estos libros. Por eso es súper importante seguir publicando, y aunque sufrimos pérdidas, pues vamos a seguir traduciendo, publicando, imprimiendo, porque bueno, creo que es nuestro meta, ¿sabes?
1: Pues Victoria Dorofieva, fundadora de la editorial España, que edita libros españoles en ucraniano. Muchas gracias por estar con nosotros en Radio Nacional de España.
0: Muchísimas gracias.
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0: Vamos a terminar en México, donde la inteligencia artificial Elisa está en el centro de la polémica por su posible uso fraudulento en unas pruebas de acceso a la Universidad Nacional Autónoma de México. Ahora se investiga.
1: Eso es, la UNAM ha suspendido las inscripciones de su primer examen de admisión, realizado 100% en línea tras detectar posibles trampas y irregularidades. Notificaron incrementos en los porcentajes de aprobados. En medicina, por ejemplo, en torno al 30% obtuvo 100 aciertos o más, mientras que en 2025, en el año anterior, esa cifra no llegó ni al 10%. Un caso que genera incertidumbre entre los casi 160.000 aspirantes y sobre el que se ha pronunciado la presidenta del país, Claudia Sheinbaum.
2: ¿Cómo se resuelve este problema hoy? Y hacerlo lo más pronto posible, porque no creo que haya habido mala intención de nadie.
1: A través de redes sociales se comentaron múltiples sospechas de fraude, trampas o incluso el uso de la IA para hacer la prueba. Por su parte, el portal Examen UNAM descarta que se deba a la utilización de IA y que admite el nuevo sistema virtual podría tener puntos ciegos. Tras la polémica, el rector Leonardo Lomelí ha creado una comisión técnica con especialistas para revisar el proceso y definir una solución, mientras que algunos grupos de estudiantes han reclamado que se respeten los resultados cuestionados.
0: Bueno, pues veremos a ver en qué queda todo y el resultado de esa comisión técnica. Estaremos muy pendientes. Aquí se lo contaremos en Hora América de Radio Exterior de España. Que pasen una feliz tarde. Hasta mañana.

0: Son las 5, las 4 en Canarias.
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0: En Ceuta ahora mismo hay un gran número de personas en la ciudad autónoma tras la llegada constante de personas migrantes desde Marruecos. Eso sí, el flujo ahora mismo es menor, pero todavía se puede ver a gente muy joven, mojada, que presumiblemente ha cruzado a nado por el espigón del Tarajal. En la ciudad autónoma están bajando la persiana los comercios y gimnasios ante la incertidumbre y a la espera de la llegada de nuevos efectivos desde la península para controlar la situación, como ha anunciado el presidente del Gobierno y también Interior. Fuentes de Exteriores sostienen que la relación con Marruecos sigue siendo excelente y en nada se ve afectada por las buenas relaciones con Argelia. Recordemos que Marruecos y Argelia mantienen una complicada relación, entre otras cosas, por el reconocimiento de la soberanía del Sáhara Occidental. Las reacciones políticas continúan. Vox y PP acusan al gobierno de ser responsable de esta situación. En cambio, desde Podemos recuerdan que se habla de personas. Escuchamos a Santiago Abascal de Vox y a Irene Montero, eurodiputada y secretaria política de Los Morados.
2: La emergencia nacional provocada por esta invasión solo se podrá resolver antes de que robe las elecciones, echando al traidor y al mafioso y sentándole en el banquillo de los acusados.
3: Yo creo que esto no pasaría si hubiese vías legales y seguras de entrada a nuestro país y a la Unión Europea. Y creo que este es el resultado de una política migratoria que es absolutamente criminal. Yo no sé por qué nunca hablan de invasión, por ejemplo, cuando los fondos buitre roban miles de viviendas.
0: La Comisión Española de Ayuda al Refugiado advierte que retornar a todos los migrantes desde Ceuta socava el derecho al asilo. La Comunidad de Madrid ha anunciado hoy que venderá el polémico ático de lujo que compró en Chamberí, uno de los barrios más caros de la capital, y que usará ese dinero para ampliar las ayudas a la reconstrucción de las zonas afectadas por los incendios. Decisión que parecía desconocer Génova poco antes de hacerse pública esa decisión. Miguel Tellado había avalado la compra, daba por buenas las explicaciones de Isabel Díaz Ayuso. La izquierda sigue criticando la actuación. El ministro Óscar López llegó a decir que habían pillado a Ayuso con el carrito de los helados. En la misma línea se ha pronunciado hace unos minutos Marta Carmona, diputada de Más Madrid.
4: Bueno, pues está claro que hemos pillado a Isabel Díaz Ayuso utilizando el dinero de todos los madrileños para comprarse un ático de lujo del que hacer uso personal. Y es evidente que es así porque en el momento que se ha hecho público y hemos empezado a pedir explicaciones, de repente ese piso se va a vender para compensar a los afectados de los incendios. Ese piso se compró el 14 de abril, meses antes de que existieran estos incendios. Ayuso lo quería para hacer uso personal.
0: Advertencia del Defensor del Pueblo sobre el sistema de protección de los menores tutelados por las administraciones. Denuncia casos de abusos y de explotación de los niños y las niñas que califica de gravísimo ataque a los derechos humanos. Alba Urrutia.
5: Sí, el informe del Defensor del Pueblo destaca que cada centro debe crear la figura del técnico referente en violencia y explotación sexual. De hecho, la mayoría de los casos salieron a la luz porque las víctimas lo verbalizaron dentro del centro. Se han visitado algunos para conocer de primera mano el contexto y en este informe se hace un llamamiento a que las comunidades regulen las condiciones de autorización y funcionamiento de los centros, también los requisitos mínimos, y apuntan a que las entidades públicas deben contar con protocolos de actuación. Además, destacan que es importante diferenciar los diferentes tipos de residencia que hay, también aquellas de atención a menores con discapacidad. Y el informe del Defensor del Pueblo revela que el 83% de las víctimas de estos abusos son niñas y adolescentes. La mayoría tienen entre los 14 y los 17 años, aunque algunas no llegan a esa edad, y que ese abuso se produjo en su tiempo libre y ocio.
0: El mundo de la cultura despide a esta hora a Manolo Solo, fallecido a los 62 años a causa de un cáncer. El actor, nacido en Algeciras y ganador de un Goya por Tarde para la Ira en 2016 y nominado otras 4 veces, era muy querido en el mundo del cine. Así lo recuerdan sus compañeros Pedro Casablanc y Antonio de la Torre en El Ojo Crítico en Radio 5 Todo Noticias.
6: Tremenda naturalidad, una tremenda verdad, sin que sepamos muy bien todavía lo que es eso de la verdad. Los actores siempre lo preguntamos y él iba siempre a la búsqueda de la verdad y a la búsqueda de la naturalidad. Y era muy tremendamente exigente con eso.
7: Que la gente que ha visto sus películas, que la admira, que sepa que dio mucho en su vida para en sus papeles, ¿eh? O sea, creo que esto quede en su legado.
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8: Bienvenidos y bienvenidas. Comienza África Hoy, la mirada diaria de Radio Exterior hacia el otro lado del Mediterráneo. Hoy es jueves 30 de julio y son actualmente las 5 y 5 minutos en la península ibérica, las 4 y 5 minutos en el archipiélago canario. Comenzamos. Cuando mencionamos África, muchas personas piensan todavía en la época colonial. Y es que los clichés viven prácticamente gratis dentro de nuestros pensamientos. Otro de esos clichés es que es aquel que reza que Etiopía es el único país de África no colonizado. Y esa afirmación tiene parte de verdad y parte de mentira. Considerado por muchos como la cuna de la humanidad, Etiopía es un país enorme, fascinante y extremadamente diverso. Además, no tiene salida al mar, algo que condiciona muchísimo su proyección internacional. En unos minutos estaremos con Mario Lozano, autor de Historia de Etiopía, para hablar sobre este gigante africano que muchas veces pasa desapercibido, entre otras noticias.
9: Y además, ante la última hora en Marruecos, conectamos con Soraya Ibar, directora de África Mundi, ahora mismo en Tánger, para conocer de cerca la situación que se está viviendo en Ceuta.
8: Etiopía, como decíamos, ocupa un lugar singular en la historia de África. Conocida por haber resistido al colonialismo europeo, también arrastra profundas divisiones internas y una histórica aspiración de recuperar el acceso al mar. Analizamos su pasado, sus fracturas actuales y el proceso de diálogo nacional con el experto Mario Lozano, historiador especializado en Etiopía y profesor de etiópico clásico en la Universidad Eclesiástica de San Dámaso. También es autor del libro Historia de Etiopía, editado por Catarata. Buenos días, ¿cómo estás, Mario?
10: Hola, buenas. Estoy encantado de estar aquí con vosotros.
8: Es un placer tenerte aquí. Empecemos por aquel mito, ¿no?, de que Etiopía ha sido el único país africano que no ha sido colonizado. Cuando se habla de este país se suele decir que fue el único no colonizado, pero me pregunto si es una afirmación realmente cierta.
10: Bueno, pues que en historia sabemos que no hay verdades totales, ¿no? Y en este caso, pues como no podía ser de otra manera, tampoco lo es. Es cierto que una de las, por así decirlo, mitos fundacionales de la Etiopía contemporánea está en la batalla de Adwa, en la que se derrota a los italianos en 1896, y ahí es cierto que se logra detener la invasión, ¿no? Y esa colonización que era, pues, lo característico de esa época en el resto del continente. Pero si nos movemos más en el tiempo, avanzamos hasta 1935, tenemos en cuenta que el contexto internacional ha cambiado, es la época de los fascismos y Mussolini orquesta la invasión de lo que en aquel momento en Europa se llamaba Abisinia. Y, a ver, es verdad que es complejo, pero lo cierto es que los italianos, que gracias sobre todo a su armamento moderno, derrotan por completo al anticuado ejército de Haile Selassie y van a estar desde finales de 1935 hasta 1941 en posesión sobre todo de los principales centros urbanos del país. Uh-huh. Esto explica que en la actualidad en amárico haya palabras como máquina, pasta, que son claramente de origen transalpino, o que el centro de Addis Abeba, el gran mercado, reciba ese nombre Mercato, precisamente porque es durante la etapa de la colonización, bueno, más bien ocupación italiana, cuando se empieza a organizar ese espacio. Es cierto que no se considera una colonización como tal, porque en ningún momento los italianos llegan a tener un control total del territorio. Uh-huh. Hablamos de los arbeñoch, de estos patriotas que durante estos 7 años de ocupación italiana van a impedir que el campo esté en manos de las tropas de Mussolini.
8: Uh-huh. Veremos cómo este breve episodio, ¿no?, de la historia de Etiopía ha condicionado al fin y al cabo mucho la próxima evolución del país, pero también hay que hablar de lo que fue la civilización etíope y hasta qué punto ha llevado a que hoy en día sea un estado muy diverso. ¿Qué elementos históricos explican esta singularidad de Etiopía dentro de África y cómo se construyó ese territorio que conocemos actualmente?
10: En Etiopía es una excepción dentro de la África subsahariana, porque estaríamos hablando de un país que tiene una historia que se remonta a casi el año 1000 antes de Cristo, ¿no? Las primeras culturas sabeas, luego todo el reino de Aksum, que es precisamente una nación que en gran medida vive del comercio marítimo, algo que hoy en Etiopía sería impensable, y que desarrolla un cristianismo ortodoxo local, ¿no?, el segundo después del armenio. Uh-huh. Y incluso antes que el de la propia Roma, y que va a crear una linealidad dentro de lo que es la historia etíope que ellos aseguran que llega hasta el día de hoy. Obviamente aquí también habría muchos matices que no vamos a analizar, Pero la raíz estaría en esa cultura axumita, que luego evoluciona a la cultura Zagüe, ¿no? Ya del siglo XI, y posteriormente toda esta dinastía salomónica que va a gobernar desde 1270 hasta 1973, cuando se depone ya a Haile Selassie. Son unas raíces muy, muy antiguas, muy, muy complejas y muy relacionadas también con la geografía, ¿no? De la propia Etiopía. Estas montañas, este clima especial, la altitud que evita que se desarrolle la malaria u otras enfermedades, como por ejemplo la mosca tsetse, hace que se haya podido desarrollar una civilización que además recibe muchas influencias tanto del mundo asiático, de la India sobre todo, del sur de Arabia, como de la propia cuenca mediterránea. Esto es lo que hace sobre todo muy diferente al contexto etíope con respecto a otras zonas del continente.
8: Así es. Una diversidad de la que hablamos que hoy en día, entre otras cosas también muy positivas, también trae unas divisiones internas, ya que es un país formado por numerosas comunidades, lenguas e identidades, sobre todo esto último. ¿Cuáles son las principales fracturas que han marcado su historia contemporánea?
10: Bueno, estamos hablando, claro, de más de 80 grupos étnicos diferentes. Es cierto que hay una serie de ellos que son los que tienen mayor representatividad dentro de los 110 millones de etíopes que hay en la actualidad, que sería primero los Oromo, que es aproximadamente un 35% de la población, seguido por los Amara, que es un 25%, y después ya grupos más pequeños como los Tigrinos, que serían el 6%, los Somalíes, etcétera, etcétera. Claro, esto partiendo de la base de que hay una identidad imperial previa, en el que encontramos que los Amara y los Tigrinos van a ser lo que se consideran los Habesha, ¿no? Estos abisinios que han creado ese estado imperial. El resto son, por así decirlo, territorio que ellos han conquistado. Uh-huh. Etiopía no solo es un país que dice que está muy orgulloso de no haber sido colonizados, pero ha sido colonizador a su vez, ¿no? Uh-huh. Ha llevado a cabo una política imperialista a finales del siglo XIX de conquista de todos los pueblos de alrededor. Y esto ha generado muchas tensiones, sobre todo con los Oromo. Los Oromo son sometidos, sobre todo durante la segunda mitad del siglo XIX, y ellos se han considerado discriminados junto con la mayor parte de los grupos étnicos del sur por los Amara, que han sido la etnia dominante hasta el punto de que a día de hoy todavía el amárico es la lengua de uso oficial en el gobierno, ¿no?
8: Uh-huh. Así es, y de hecho es curioso, ¿no?, ver cómo al fin y al cabo estas dinámicas de colonizador, colonizado, en este caso no entienden de los criterios que suelen entender al fin y al cabo de poblaciones de un continente, de un tipo de etnia o blancos o de lo que sea que vienen a otro continente a colonizar, sino un colonialismo regional, podríamos decir. De esto se desprende el concepto de federalismo étnico, ya que después de 1991 Etiopía se organiza como una federación basada en esos criterios étnicos y lingüísticos, intentando amalgamar esa gran realidad que nos venías contando. Y a raíz de esto me pregunto si esto ha permitido gestionar la diversidad o si finalmente se ha terminado profundizando, ¿no?, en esas divisiones.
10: Sí y no. O sea, Meles Zenawi, que es el arquitecto de la Etiopía contemporánea, quiere crear un sistema basado en el Kilil, ¿no? El Kilil es el estado regional en el que supuestamente cada grupo étnico debería ser capaz de gestionar su territorio, ¿no? Obviamente, dónde empieza uno y dónde termina el otro, pues es algo bastante complicado de determinar. Sobre
8: importante.
10: Todo, importante. Todo en un país que tiene esa tradición también de mezcla. O sea, en Addis Abeba es habitual encontrarte gente que tiene un padre Oromo, una madre Amara y a lo mejor abuelos Tigrinos, ¿no? Esto es lo habitual. Y claro, esto ha llevado a que, junto con esta particular visión del federalismo que ha diseñado Etiopía, en el que incluso cada estado regional puede tener su propia milicia armada, esto ha generado muchas tensiones. Y aquí hablamos de política más que en realidad de etnicidad, ¿no? Estamos hablando de partidos políticos, de movimientos, de élites que agitan la bandera del nacionalismo. Aquí no voy a hablar de tribu porque no, es verdaderos movimientos nacionalistas, el Oromo, el Amara, etcétera, etcétera, que no han dudado incluso en llegar a conflictos abiertos, como por ejemplo ha pasado hace poco en Tigray, para protestar porque han sido desplazados del poder, ¿no? Y claro, lo que comentabas antes de si ha contribuido a aumentar esas tensiones, en cierto modo, sí.
8: Uh-huh. Vamos a hablar también de una de las consecuencias que tuvo ese breve periodo colonial o de invasión, como se deba llamar, que ha sido el tema de la salida al mar de Etiopía. Vamos a concentrar este tema, que es bastante amplio, en poco tiempo, desgraciadamente, porque no disponemos de mucho, pero al fin y al cabo Etiopía, o la gran Etiopía, perdió su salida al mar en el momento en el que en 1993 Eritrea se independiza después de una gran guerra. Podemos decir que se privó deliberadamente de una salida marítima a Etiopía durante la descolonización, y al hilo de eso me pregunto si qué lugar ocupa para la Etiopía actual esa salida al mar, ¿no?
10: Pues es un tema absolutamente fundamental. Es el país del mundo sin acceso al mar con más población, ¿no? Y para ellos, pues, luego lo comentaremos, es un asunto de vida y muerte para Abiy Ahmed, ¿no? Es cierto que cuando se independiza Eritrea, se independiza todo el territorio de la antigua colonia italiana, que ya deliberadamente en la etapa del reparto colonial de África se había buscado precisamente aislar al país de cualquier tipo de acceso al mar. Cierto que la zona de Eritrea tradicionalmente ha estado muy vinculado a la monarquía etíope. Uh-huh. Y ahora esto está siendo catastrófico precisamente porque el gobierno de Abiy Ahmed dice, bueno, no queremos depender de puertos externos para nuestro propio comercio internacional, teniendo en cuenta también ese contexto de inestabilidad que por desgracia pues afecta a la región, y exigimos recuperar o bien el puerto Assab en Eritrea o bien un acceso por Somalilandia, que esto ha sido el gran tema en los uh-huh. últimos años.
8: Muy bien, un puerto en Somalilandia, el puerto de Berbera, que como tú bien dices, ha llevado a hacer correr muchos ríos de tinta. Hoy en día hay un proceso de diálogo nacional que va a determinar el futuro del país, y antes de terminar esta entrevista me gustaría saber qué grandes cuestiones debería resolver este diálogo para construir un consenso entre las diferentes comunidades que quedan allí.
10: Pues es un diálogo de reconciliación nacional que precisamente no tiene a los principales actores. No tiene ni al TPLF de Tigray, ni al Ejército de Liberación Oromo, ni a FANO, que es la guerrilla Amara. Entonces, para mí, esto no va a llegar a ningún sitio. Y, de hecho, incluso propios analistas etíopes dicen que no tiene ningún sentido hacer esto si no tienes a los principales grupos guerrilleros sentados a la mesa de negociación.
8: Así es. ¿Será capaz, entonces, de alcanzar un acuerdo interno o del país sobre qué quiere ser, o habrá que esperar todavía algo más rápidamente?
10: Yo creo que vamos a tener que esperar, ¿eh? De momento estamos lejos de una solución negociada.
8: Pues estaremos pendientes ante lo que ocurra en Etiopía próximamente. Muchas gracias, Mario Lozano, autor de Historia de Etiopía e historiador especializado en la historia de este grandísimo país de África. Muchas gracias y hasta pronto.
10: Muchas gracias a vosotros.
8: Y seguimos hablando de información, ya que con la última hora de lo que está ocurriendo actualmente en la ciudad autónoma de Ceuta, esta vuelve a situarse bajo una fuerte presión migratoria. En los últimos días, más de 1.500 personas habrían alcanzado la ciudad autónoma desde Marruecos, muchas de ellas a nado, bordeando los espigones fronterizos o aprovechando la oscuridad para recorrer varios kilómetros por el mar. La mayoría son jóvenes marroquíes y argelinos, y una parte son menores que viajan solos. Nos lo cuenta Soraya Ibar, directora de África Mundi desde Tánger.
11: Sobre la situación administrativa de quienes acceden a territorio español, hay que diferenciar entre aquellos que son adultos y aquellos que son menores de edad. Los adultos que acceden irregularmente son identificados y son registrados por la policía, reciben atención sanitaria y pueden ingresar en el CETI o ser trasladados a otros lugares, y continúan, no obstante, en situación administrativa irregular, salvo que soliciten protección internacional o concurran otras circunstancias. Además, la reciente sentencia del Tribunal Supremo establece que quienes son interceptados en el mar intentando llegar a nado no pueden ser devueltos mediante el mecanismo inmediato del rechazo en frontera, porque no están superando una valla u otro elemento físico de contención. Pero esto también es verdad que no significa que...
9: Solo durante las últimas horas han entrado más de un centenar de niños y adolescentes. Ceuta acoge ya cerca de 700 menores extranjeros no acompañados, una cifra que ha desbordado completamente su capacidad ordinaria. La ciudad ha tenido que reabrir centros cerrados y habilitar recursos extraordinarios, mientras el Centro de Estancia Temporal de Inmigrantes supera también sus 512 plazas y centenares de personas esperan en el exterior para ser identificadas y acogidas. La situación ha llevado al presidente ceutí, Juan Vivas, a pedir al gobierno central la declaración de emergencia nacional y la creación de un mando único. Las autoridades españolas aseguran que Marruecos mantiene la colaboración fronteriza y que sus fuerzas de seguridad han interceptado a centenares de personas. Sin embargo, el volumen de llegadas continúa siendo excepcional y todavía no existe una explicación oficial única para este repunte.
12: Hay señales que recuerdan a la crisis de mayo de 2021, con entradas continuas durante varios días, una elevada presencia de jóvenes y menores. Sin embargo, todavía no estamos ante una situación equivalente. En 2021 entraron alrededor de 8.000 personas en apenas 48 horas, en un contexto también de grave tensión diplomática entre Marruecos y España. Y ahora se habla de entre 1.500 y 2.000 chavales jóvenes que llegan en apenas 10 días y según las informaciones disponibles, a las cuales las fuerzas marroquíes están interceptando no solo la frontera con Ceuta, sino también en ciudades importantes del país, como son Casablanca. Por lo tanto, el patrón es preocupante, tiene elementos similares, pero todavía no existen pruebas suficientes para afirmar que Marruecos está reproduciendo la estrategia de 2021.
8: Como recuerda Soraya Ibar, este episodio evoca inevitablemente la crisis de mayo de 2021, cuando, como decíamos, alrededor de 8.000 personas, entre ellas más de un millar de menores, entraron en Ceuta en apenas 48 horas. En aquella ocasión, el flujo se produjo en medio de esta grave crisis que evocaba Soraya Ibar, una crisis diplomática entre España y Marruecos, y ante una evidente relajación de los controles por el lado marroquí.
12: Todavía es pronto para hablar de una tendencia consolidada, pero tampoco parece un episodio completamente aislado, ya que las llegadas se han repetido durante varias noches, han involucrado a cientos de personas y se producen después de meses en los que Ceuta ya venía registrando una presión creciente. Hay varios factores además que pueden favorecer la continuidad, como son las propias condiciones marítimas del verano y también la difusión de los cruces a través de las redes sociales.
9: La situación actual todavía está lejos de aquellas cifras y no presenta, por lo menos en estos momentos, el mismo componente de confrontación política. Pero tiene otra característica preocupante. No se trata de una avalancha concentrada en unas pocas horas, sino en un flujo sostenido que se está prolongando durante días y que va agotando progresivamente la capacidad de respuesta de la ciudad autónoma. Tampoco es un fenómeno completamente nuevo. En agosto de 2024, recordamos, cerca de 350 personas intentaron alcanzar Ceuta a nado en una sola noche. Aunque solo una pequeña parte consiguió entrar, fue un episodio también que debemos de contar. Durante 2025 también se registraron varios episodios de llegadas de menores por mar, coincidiendo en ocasiones con temporales y mala visibilidad. En ese contexto, las entradas irregulares en Ceuta ya habían aumentado con fuerza antes del actual repunte. La diferencia ahora es la acumulación: menores, adultos y recursos de acogida saturados al mismo tiempo. Aunque el número total de llegadas irregulares a España ha descendido este año, las entradas por Ceuta habían aumentado un 149% hasta mediados de julio respecto al mismo periodo del año anterior.
12: En el caso del mando único, un mando único supondría concentrar la coordinación operativa en una sola autoridad estatal. Tendría que ordenar la actuación de la Guardia Civil, la Policía Nacional, Salvamento Marítimo, otros servicios migratorios y organismos de atención a menores de la propia ciudad autónoma de Ceuta. Y también permitiría decidir con mayor rapidez sobre los refuerzos, el registro de las personas llegadas y los traslados a la península y la coordinación con Marruecos. Sería útil para evitar respuestas fragmentadas y gestionar con mayor rapidez esta emergencia inmediata, sobre todo cuando hay competencias repartidas entre varias administraciones.
8: La oposición política en España ha reclamado la instauración de un mando único que permita abordar, como recordaba Soraya Ibar, la gestión de esta crisis ante las declaraciones de algunas fuentes que sitúan en 30.000 o en hasta 30.000 personas los que estarían esperando del lado marroquí para poder emprender a su vez su llegada. Una prioridad inmediata pasa por aliviar los centros, acelerar el traslado de menores hacia otras comunidades y evitar nuevas muertes en el mar. En los últimos 12 meses se han recuperado alrededor de 60 cadáveres de las costas ceutíes, una cifra que recuerda que más allá de la gestión política y fronteriza, el paso a nado entre Marruecos y Ceuta sigue siendo una ruta corta en distancia, pero extremadamente peligrosa.
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0: Y comenzamos ya nuestro repaso de la actualidad de África. Seguimos más bien nuestro repaso de la actualidad junto a Carlos Welling y seguimos pendientes de esta crisis migratoria en Ceuta, donde la situación, como decíamos, se ha vuelto insostenible en las últimas horas. La gravedad del colapso consolida esta como la mayor crisis migratoria con Marruecos desde 2021.
1: Atendido el salto cualitativo que se ha producido en la persistente entrada masiva de migrantes en nuestra ciudad, agravado en las últimas horas por la entrada a pie, sorteando el espigón del Tarajal y de manera igualmente masiva.
0: El presidente de la ciudad autónoma de Ceuta, Juan Jesús Vivas, ha solicitado que se declare la emergencia nacional y ha instado al gobierno a desplegar al ejército. Entre 1.500 y 1.200 personas en los últimos 10 días han entrado intensificando estas llegadas en las últimas horas. Como decíamos, el gobierno y Marruecos han acordado agilizar los trámites para devolver a los migrantes que han accedido irregularmente y se han comprometido a revisar e implementar medidas para la entrega lo antes posible de todas estas que han entrado ilegalmente. El líder del Partido Popular, Alberto Núñez Feijóo, ha instado al gobierno a activar el artículo 23 de la Ley de Seguridad Nacional para declarar la emergencia y desplegar al ejército ante esta situación que se está viviendo en Ceuta y que se considera una crisis de seguridad nacional. Al mismo tiempo, Sumar ha reclamado reforzar los recursos en acogida en Ceuta y garantizar una respuesta coordinada ante la llegada masiva de migrantes, rechazando las revoluciones en caliente. Mientras tanto, Vox carga contra el presidente del gobierno y conecta las llegadas irregulares con la delincuencia urbana.
2: Cada puñalada y cada violación futura habrán sido importadas directamente por Sánchez.
0: El colapso de la sanidad. En el momento, el gobierno defiende que la cooperación con Marruecos es excelente y evitan culpar a las autoridades del país vecino de la entrada masiva de personas en territorio nacional. Por el contrario, ambos países coinciden en señalar a las organizaciones criminales y de tráfico de personas que buscan instrumentalizar, según dicen, la reciente sentencia del Tribunal Supremo que prohíbe las devoluciones en caliente de las personas que llegan a nado entre Ceuta y Melilla. El ministro del Interior, Fernando Grande Marlaska, viajará este viernes a Ceuta y el servicio que dirige ya ha informado de que Marlaska está en contacto permanente con su homólogo marroquí, Abdelwatif Laftit. El intento masivo de llegar a España coincide además con la celebración del país del 27 aniversario de la entronización de Mohamed VI, quien hoy ofrece, de hecho, una recepción en Mdik, la ciudad de Rincón, a unos 20 kilómetros de Castillejos, el punto central de esta crisis. Desde el Ministerio de Exteriores también han desvinculado la crisis migratoria del viaje de Pedro Sánchez a Argelia, el pasado 20 de julio, país con el que Rabat mantiene un enfrentamiento histórico. Dicen, la relación con Marruecos es excelente y en nada se ve afectada por las buenas relaciones con Argelia. Han indicado a Europa Press fuentes del departamento liderado por José Manuel Álvarez, que también han señalado que la coordinación en migración, así como en otros temas, es muy intensa. Y en la República Democrática del Congo la crisis del ébola alcanza un punto crítico. La velocidad de propagación del virus supera ya la capacidad de respuesta sanitaria.
3: El gobierno de la República Democrática del Congo elevó este jueves a 1.521 el número de muertos y a 3.442 los casos confirmados de ébola por el brote declarado en el este del país el pasado 15 de mayo. Así, la actual epidemia, la 17ª que afecta a la RDC, se encuentra cerca de convertirse en el segundo brote con más contagios registrados de la historia, superando al que también ocurrió en el este congoleño entre 2018 y 2020 y que causó más de 2.000 muertos y más de 3.000 casos. La tasa de letalidad del brote actual se sitúa en el 44,2%. Además, 797 pacientes se encuentran en aislamiento u hospitalización y 615 personas han logrado recuperarse de la enfermedad, mientras la tasa de rastreo de contactos se encuentra por encima del 75%.
0: Y sin salir de la República Democrática del Congo, se ha producido un avance muy relevante para la estabilidad de la región en los Grandes Lagos.
3: El gobierno congoleño ha anunciado que el grupo rebelde de origen ruandés, FDLR, ha firmado finalmente el protocolo para su desmilitarización, desmovilización y acuartelamiento. Este logro se enmarca en el acuerdo de paz suscrito en Washington a finales de 2025 entre los presidentes de la RDC y Ruanda. Según el Ministerio de Integración Regional, la presión ejercida tras el despliegue de tropas militares en Kivu del Norte terminó por acelerar los contactos con la cúpula política y militar del grupo armado para acordar los términos de su rendición definitiva.
0: Y terminamos en Uganda, donde el histórico líder de la oposición, Kizza Besigye, se encuentra en un estado de extrema gravedad.
3: El veterano opositor de 70 años permanece inconsciente e ingresado en la unidad de cuidados intensivos del hospital Mulago de Kampala tras desmayarse este miércoles en el banquillo de los acusados durante la apertura de su juicio por traición. Tanto su esposa como la Sociedad de Abogados de Uganda han denunciado graves irregularidades en el proceso, como la imposición de letrados de oficio y el bloqueo al acceso de la prensa. Besigye, en prisión desde finales de 2024, acusado de un supuesto complot golpista, ya venía sufriendo un serio deterioro de su estado de salud.
0: Y hasta aquí llega nuestro programa de África hoy. Si están pendientes de la actualidad de lo que está ocurriendo ahora mismo en Ceuta, que sepan que tienen los boletines a y media y en punto, en los que actualizaremos poco a poco toda la información que nos llegue desde la ciudad autónoma. Recordamos que este programa ha sido posible gracias a la ayuda de Amancio Aseco en la producción, Carlos Welling, Ángela Núñez y yo mismo, Guillermo Bravo, en la redacción, y a nuestro invitado de hoy, Mario Lozano. Ha sido un placer y hasta la próxima.

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1: ¿Qué tal? ¿Cómo estáis? Gracias por acompañarnos un día más. El Instituto Cervantes ha celebrado esta semana en la localidad gaditana de Jerez de la Frontera su reunión anual. Durante 3 días, el equipo directivo de la institución y un centenar de responsables de centros han analizado el trabajo que desarrolla el Cervantes para promocionar la lengua española y la cultura en español en todo el mundo, además de los planes de actuación para el próximo curso académico. La reapertura del Centro Cervantino en Gibraltar y el español como lengua de trabajo en las instituciones europeas son algunos de los retos que se plantean. Luis García Montero es el director del Instituto Cervantes.
2: La información es fundamental para articular esa apuesta común institucional que es el Instituto Cervantes. ¿De qué manera podemos hacer que el español en Europa y en Bruselas no solo sea una lengua oficial, sino una lengua de trabajo? ¿O cuál es la realidad que se vive en los Estados Unidos? Y, por supuesto, en la transformación digital, que no se trata solo de digitalizar, sino de tomar conciencia del mundo que se inaugura en la transformación digital y de qué modo hay que asumir apuestas. No podemos quedarnos estancados.
1: Hablaremos de todo lo debatido en estas jornadas, en las que se ha recordado además al escritor jerezano José Manuel Caballero Bonal. Este 2026 se está celebrando un homenaje al escritor jerezano en el centenario de su nacimiento, con un amplio programa de actividades culturales. Y la música fue una de las grandes protagonistas del cambio político que vivió España en los años 70. En la localidad extremeña de Badajoz, aquella historia puede reconstruirse hoy gracias a los documentos que custodia el Archivo Histórico Provincial y que forman parte de una exposición, La Canción Protesta en Badajoz, 1976. Conoceremos los detalles de esta muestra que recupera la huella de los recitales celebrados en esta ciudad pacense durante uno de los años más decisivos de la transición española. En el control técnico está Pepo Sherman, en la producción del programa Juan Carlos López Moreno, en redacción Susana García Polo y en la edición Lola Funchal y quien nos habla, Javier Martínez.
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0: La reina doña Leticia presidió la inauguración de la reunión anual del Instituto Cervantes, que este año ha celebrado sus sesiones de trabajo, como apuntábamos, en Jerez de la Frontera y también en dos localidades de la provincia gaditana, como Rota y la propia Cádiz. Luis García Montero, director de la institución.
1: En este año de 2026 nos reunimos para hablar, como siempre, de la programación académica, de las líneas culturales relacionadas con la historia y con los valores que defendemos, y de los entramados de nuestra organización económica, institucional, humana. Analizaremos, además, las dinámicas de la transformación digital que abren un nuevo tiempo. Alegres por haber conseguido fondos para esta apuesta necesaria y renovadora de la Unión Europea, y al mismo tiempo responsabilizados por una experiencia nueva, llena de matices y de situaciones que debemos abrir. La lengua es un código abierto de cooperación y desarrollo entre los países del mundo.
0: Un centenar de responsables de los centros que el Cervantes tiene en los cinco continentes han debatido las líneas de actuación a seguir y los desafíos de la lengua española. Uno de ellos en la Unión Europea y los foros internacionales como lengua de trabajo. Teresa Iniesta es la directora del Centro del Cervantes de Bruselas.
2: Lo que sí sabemos es que no es lengua oficial, no es lengua oficial de trabajo, como lo son el inglés, el alemán y el francés, pero los funcionarios que trabajan en la comisión nos han estado contando que utilizan el español a diario en las oficinas. Dicen que basta que haya un español o un hispanoparlante en la oficina para que toda la oficina hable en español. Efectivamente, no sé hacer los informes en español, pero sí que el contacto y la interacción suele ser en español. Y cada vez más en más lugares.
0: Víctor Ugarte es el director del centro en Londres. Se refirió a la situación del español en Reino Unido en el contexto posterior al Brexit, celebrando el reciente informe del British Council en el que se refleja que el español ya supera al francés y se convierte por primera vez en la lengua extranjera más elegida en los exámenes ingleses de secundaria del país.
3: Lleva ya 10 años el British Council de manera contundente señalando la importancia del español, de las lenguas extranjeras, pero especialmente del español, que recomienda estudiarlo. Dice que no solo es una lengua útil, sino que es una lengua estratégica por su valor económico, comercial, diplomático e internacional para la prosperidad del Reino Unido. No olvidemos que estamos en el 10 años del Brexit, donde se dudaba qué iba a pasar con los idiomas, ¿no? El Brexit, que ha sido negativo claramente para la economía británica, también lo ha sido en parte en la enseñanza de idiomas, sobre todo por la escasez de profesorado proveniente de la Unión Europea. Los centros se quejan, aunque el año que viene se implanta de nuevo el Erasmus Plus, que eso es una muy buena noticia para el Reino Unido y para Europa, ¿no? En el caso del Cervantes, por ejemplo, el Brexit afectó con una menor demanda de alumnos procedentes de la Unión Europea, pero la prosperidad, digamos, del español, el crecimiento es tan alto que ha ido creciendo, y los centros de Londres, de Manchester y de Leeds, del Instituto Cervantes, pues han seguido creciendo de manera importante.
0: Por su parte, Cristina Conde, directora del Centro de Casablanca, resaltó que las razones para aprender español en el país africano son múltiples, desde estudiar o hacer negocios hasta comunicarse con la familia o viajar. Sin duda, dijo, Marruecos ocupa un lugar singular en el mapa internacional del español.
4: Nada menos que el 4,76% de la población habla español. A esto se suma que más de 1 millón de personas nacidas en Marruecos viven en nuestro país. Es difícil no encontrar una familia que no tenga un vínculo directo con nuestro país. Pero Marruecos también es un país de clases medias en expansión, y esto lo evidencian los más de 9.000 estudiantes marroquíes que cursan estudios superiores en España, o los 750.000 turistas marroquíes que cada año eligen nuestro país.
0: El Instituto Cervantes celebró, por otra parte, un coloquio en torno a la figura de José Manuel Caballero Bonal en el centenario de su nacimiento, en un acto en el que se leyeron varios de los poemas de este autor y se recordó su faceta independiente. Luis García Montero.
5: Muchas veces el compromiso literario hace que los poemas, en vez de ser poemas creativos, se conviertan en panfletos. Y uno escribe al servicio de una ideología, al servicio de un interés coyuntural, de lo que te diga un partido, una dinámica. Se cae en vez de la reflexión y el conocimiento en el dogma, y en vez de hacer creación, creación de la propia conciencia, lo que se hacen son panfletos. Yo creo que es un ejemplo clarísimo de elección que tuvo Caballero Bonal, que fue una persona muy, muy comprometida con las luchas y con sus conciencias reivindicativas hasta el final, pero que mantuvo su independencia como creador.
0: Para el escritor gaditano Juan Bonilla, hablar de Caballero Bonal tiene algo de hablar de él mismo, al ser dos poetas nacidos en Jerez. Se ha detenido en la faceta del flamenco relacionada con Bonal, poniendo en valor las similitudes entre este arte y la poesía.
6: Admiro esa capacidad suya de enfrentarse a la realidad, porque esa manera de abordar la realidad tiene mucho que ver con esa pregunta que se hacía con el flamenco, ¿no? Es decir, ¿por qué esto se da aquí y solo aquí, a través de una serie de mestizajes que llegan a una supuesta pureza? Y eso para Caballero Bonal tenía mucho que ver con la poesía.
0: Martín López Vega, director del Centro del Instituto Cervantes de Manchester, en el Reino Unido, elogió por su parte la forma de pertenencia de Caballero Bonal en su generación.
7: Caballero Bonal no solo es uno de los nombres esenciales del 50, sino que militó incluso en las caricaturas del 50, ¿no? Siempre no tuvo ningún problema en hablar de la dipsomanía y demás cosas relativas a la generación. Y en ese sentido, también muy encardinado en la poesía universal de su momento, ¿no? En esa capacidad para hablar de la vida privada en un contexto histórico. Lo que pasa que, como en casi todas las cosas, Caballero Bonal no se conformó. No se conformó con la búsqueda lingüística de su generación, que era la creación de una lengua coloquial, de alguna manera. Él no se conformó con eso, quiso exigirle mucho más al lenguaje. A menudo se ha hablado de él como, no de un poeta barroco, pero sí con un poeta con dejes barrocos. Y es por su intento de ir siempre más allá con el lenguaje, ¿no?
0: Otro de los temas a debate en estas jornadas del Cervantes ha sido el español en Estados Unidos, lengua en expansión que tiene una realidad visible en todo el país, no residual ya, y con un futuro muy halagüeño. Francisco Moreno Fernández es el director del Observatorio Global del Español.
8: El español en los Estados Unidos no es una rareza, no es una anécdota, no es una moda pasajera y no es desde luego solamente una lengua de inmigración. No ha llegado para escapar de entornos hostiles o depauperados, o al menos no ha llegado solamente para eso. El español está ahí desde hace siglos. Fue la primera lengua europea que llegó a territorio norteamericano. Es una lengua residente, es una lengua histórica, una lengua social. Y ahora es una lengua de familia, de barrio, de escuela, de comercio, de cultura. Y también, aunque a algunos les cueste admitirlo, es una lengua que hace país. Según el censo de los Estados Unidos, con fecha 16 de julio, hace muy pocos días, ahora mismo hay en Estados Unidos 342.668.000 habitantes, en cifras redondas. Y la población identificada como hispana o latino es del 20%. Dicho de forma más llana y menos censal, más de 68 millones de personas son catalogadas como hispanas en los Estados Unidos. El Pew Research Center, que es un centro de investigación de los Estados Unidos, resume esa misma realidad de una manera muy clara, y es que en 2024 la población hispana supone una de cada cinco personas de los Estados Unidos. Y aunque aquí el tamaño importa, no es solo una cuestión de tamaño. Es una cuestión de edad, es una cuestión de continuidad, es una cuestión de relevo generacional. La edad mediana de la población hispana en los Estados Unidos es de 31,2 años, que es bastante menor que la del conjunto del país. Y eso quiere decir que el presente importa, pero también que el futuro es relevante para toda esa población. Una parte cada vez más importante de la realidad hispana ya no llega de fuera, sino que ha nacido en los Estados Unidos. Y eso cambia muchas cosas. Cambia la lengua, cambia la escuela, cambia la identidad y cambia la relación de esa población y de esa lengua con el propio país.
0: Estas tres jornadas de trabajo finalizaron con la presentación de las conclusiones y los planes próximos a desarrollar a cargo de la secretaria general de la institución cervantina, Carmen Noguero.
9: Con un plan de transformación digital que ya casi estamos terminando, en la parte de implantación del plan, porque la transformación no termina, también tenemos la ilusión de que hemos creado un observatorio global del español. Este se creó en el plan de actuación anterior y nos permite tener un seguimiento mayor de cuál es la situación del español en el mundo y, por tanto, ser más estratégicos a la hora de hacer propuestas de promoción, tanto de la propia lengua como de la cultura que está asociada a la lengua, la traducción, la edición, etc. Este observatorio global, como todo lo que hacemos, genera una red de observación, no se queda ahí, porque si no, nuestro trabajo sería muy pequeño. Por ejemplo, ahora mismo está en un proyecto que me parece interesantísimo, que es un atlas de motivaciones para estudiar español, porque sabemos que el estudio del español está creciendo en el mundo, pero queremos saber por qué. Es una motivación cultural, profesional, de acercamiento a una cultura que les interesa. Bueno, pues queremos también trabajar más en eso.
0: Todos estos planes con unos objetivos muy marcados.
9: Tener una posición más relevante en la diplomacia cultural, pero siempre basada en el diálogo y el mutuo entendimiento. Queremos también trabajar en un mejor conocimiento de la situación del español en el mundo, favoreciendo su presencia y su prestigio como lengua asociada a la cultura, la ciencia y la tecnología. Queremos, en lo que se refiere a las personas que se acercan directamente a nosotros, ofrecerles unos servicios de calidad innovadores en lo que se refiere al ámbito académico, al ámbito cultural y de bibliotecas. Queremos fortalecer nuestra red de centros que hemos conseguido expandir en estos últimos años, que nos gustaría expandir más realmente. Y por último, queremos fortalecer nuestra institución. Ahí tenemos todos los temas de presupuesto que ya sabéis que siempre nos gustaría que fuera más del que tenemos. Creo que además lo merecemos, sinceramente, por el trabajo que hacemos y por el impacto que tenemos.
0: El director del Cervantes, Luis García Montero, quiso resumir también la línea que debe seguir la actuación en el próximo año.
5: Una de las claves en todos los aspectos que hemos debatido es esa necesidad de información y de relación entre la sede y los centros y la sede, como una apuesta institucional que es el Instituto Cervantes. Y lo segundo que quiero señalar, ya que estoy hablando de la apuesta institucional, es lo importante que es comprometernos con la acción exterior que compartimos, pero lo importante que es también mantener nuestra independencia, no estar al servicio de ningún dogma, de ningún interés partidista, sino del proyecto que defendemos.
0: Puso punto y final a esta reunión anual el ministro de Asuntos Exteriores.

0: elemento indispensable de nuestra diplomacia. Somos una comunidad lingüística formada por 630 millones de personas con capacidad para comunicarnos en español, para difundir en nuestro idioma, que es rico en variedades lingüísticas, en ideas, en conocimientos, en valores que construyen confianza, entendimiento y cooperación entre países. Con vuestra profesionalidad y excelencia contribuís a fomentar esos valores. Por todo ello, gracias, y os animo a seguir trabajando con el mismo entusiasmo y el mismo rigor en esa tarea apasionante que es nuestra cultura y nuestras lenguas.
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2: Vamos con otro asunto. Los archivos guardan mucho más que documentos. Custodian decisiones, actuaciones y fragmentos de nuestra memoria colectiva. También conservan el rastro de una época y de las voces que la acompañaron, como las canciones de protesta que sonaban hace 50 años. En Extremadura, el Archivo Histórico Provincial de Badajoz acoge una muestra con estas canciones, que fueron una de las expresiones culturales más representativas de esos años de la transición. Desde la redacción de Radio Nacional de España en la capital pacense, nos lo cuenta Benito Macías.
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4: En 1976, en un tiempo de transformación social, la música se convirtió en un espacio de expresión compartida.
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4: Las canciones reflejaban inquietudes, miradas nuevas y deseos de cambio, como esta de Pablo Guerrero, A Cántaros, que pronto se convirtió en un himno a finales de la dictadura y primeros compases de la transición. Desde el Archivo Histórico Provincial de Badajoz recuperan ahora los documentos que conservan la huella de los recitales de canción protesta celebrados en la ciudad durante aquel año. Actuaciones protagonizadas por cantautores como Pablo Guerrero, Luis Pastor, Juan Antonio Espinosa, Elisa Serna y Quintín Cabrera. La directora del Archivo Pacense es Begoña Mancera.
5: Los documentos seleccionados son 14 y están relacionados con la organización de los expedientes administrativos de recitales musicales. En estos expedientes lo que podemos encontrar son tanto las comunicaciones entre la delegación del Ministerio de Información y Turismo al Gobierno Civil para comunicar la autorización de dichos conciertos, con las canciones autorizadas, las denegadas, y después el Gobierno Civil, dentro de sus funciones, también comunicaba esta información al Cuerpo Nacional de Seguridad, a la policía, que acudía a dichos recitales, informaba sobre ellos.
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4: Algunas de esas canciones nunca llegaron a grabarse oficialmente, como esta de Luis Pastor, Mala Cabeza. De ella lo que queda es esta versión que le hizo el grupo extremeño Perro Flauta.
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4: Fue una de las vetadas. Así lo refleja el documento de la autorización emitida por la Dirección General de Teatro y Espectáculos para celebrar el recital del cantautor cacereño el 12 de mayo del 76 en la capital pacense. Escuchamos a Luis Pastor.
7: Que ahí estábamos viviendo situaciones donde cada concierto que dábamos era vigilado, perseguido. Hasta última hora no sabíamos si podíamos cantar o no, con el último telegrama de los gobernadores civiles, que era el que era, finalmente daban los permisos, con la presencia de guardias civiles, con la presencia de policías secretas en muchos conciertos. Quiero decir, la memoria de aquellos años en mí permanece, y de hecho yo me asumo desde esa memoria.
4: Días después, en su vuelta a Madrid, recibió una citación para personarse en el cuartel de la Guardia Civil de Vallecas.
7: Pensé que era un papeleo. La primera hostia me la dieron por llevar la camisa por fuera, una camisa blanca, bonita, con un vaquero. La segunda me preguntaron, ¿tú eres cantante? Yo dije que sí, y me dieron otra hostia. Y me cerraron en un cuarto y me dieron muchas hostias. Yo no sabía por qué era. Finalmente, la Guardia Civil de Extremadura había escrito a la Guardia Civil del pueblo Vallecas para que me diesen un escarmiento. Según ellos, porque yo cantaba un poema de Goiti solo, que era verdad, que decía, por mi mala cabeza yo me puse a escribir otro por mucho menos, sea de Guardia Civil.
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4: Tampoco se escuchó esta, Despertar, de Juan Antonio Espinosa, unos días después, el 4 de junio, en el recital que ofreció en la parroquia de San José de la capital pacense.
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4: Fue otra de las canciones prohibidas por entonces, al tratarse originalmente de un himno clandestino que llamaba la esperanza, la justicia social y el cambio.
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4: Son algunas de las 14 historias que permiten hoy reconstruir cómo la música formó parte de la actividad cultural y social en 1910.

1976, una muestra que puede visitarse en el Archivo Histórico Provincial de Badajoz hasta el 31 de agosto y que invita a acercarse a ese pasado desde los archivos y a descubrir cómo la memoria musical también se conserva en papel.

0: Y hablamos ahora de otro nombre de nuestra cultura, Amador Rodríguez Menéndez. Fue un escultor español, nacido en Ceuta, aunque desde su infancia estuvo vinculado a Cangas del Narcea, en Asturias, lugar de procedencia de su familia. Amador estaba considerado como una figura relevante en la escultura española del siglo XX. Los museos de Gijón rinden homenaje a este artista coincidiendo con el centenario de su nacimiento. Desde Radio Nacional de España, en la capital gijonesa, nos lo cuenta Elba Candelero.
1: La parte que yo más recuerdo de él es la de un trozo de madera y una navaja de Taramundi haciendo esculturinas pequeñinas. Le recuerdo en el banco de carpintero con las gubias. Sí, para mí es más escultor.
2: Los museos de Gijón rinden homenaje al escultor Amador Rodríguez Méndez, Amador, coincidiendo con el centenario de su nacimiento. Pintó, dibujó y diseñó arquitecturas de simetrías perfectas e imposibles, pero sobre todo fue un escultor. Nos lo dijo su hija Cecilia, algo emocionada, cuando se inauguró la exposición del Museo Casa Natal Jovellanos.
1: Me emociona mucho porque, bueno, es un poco lo que ha dicho mi hermano. Mi padre no nació en Asturias, pero él siempre fue asturiano. Él ponía en los catálogos Amador, Asturias, 1926. Y claro, lógicamente, más allá de la importancia que tiene como artista contemporáneo, bueno, para mí tiene una connotación especial. Y sí, claro que me emociona mucho.
2: En la exposición de la Casa Natal Jovellanos está el boceto del monumento a las Brigadas Internacionales que Amador esculpió para una de las plazas del barrio gijonés de Montevil. Acero cortén, 460 metros de altura, sobre base de hormigón. Este museo de la red municipal guarda obra de todas sus facetas artísticas.
3: Tenemos 6 o 7 esculturas y luego tenemos un gran número de collages, dibujos, maquetas, incluso la obra gráfica que llegó a realizar. Yo creo que tenemos una visión completa de casi todo el trabajo del autor.
2: El director del museo, Saturnino Noval, ha organizado el monográfico con obra de fondos propios y prestada por la familia. Todas las salas hablan de Amador.
3: Es como una especie de templo a su manera de entender la escultura, donde se ven esculturas en materiales nobles, mármol de Carrara, mármol de Calatorao, granito, en los que aplicaba conceptos geométricos de larga tradición, como la tetrarquis pitagórica, la proporción áurea, y dando como resultado unas esculturas de una enorme belleza.
2: Con ocasión de este centenario, el Museo Evaristo Valle organizó un encuentro para analizar su aportación al arte conceptual a través de Esfera con 3 puntos de apoyo, una pieza en bronce de 1990.
4: Es una esfera que en vez de apoyarse en un punto, se apoya en 3, por eso, digamos, posa. Forma parte un poco de los estudios que hace Amador de desfragmentando cilindros o desfragmentando cubos o otras figuras geométricas. En este caso lo hace con una esfera. La fragmenta, la divide y esto permite que tenga una estabilidad.
2: Pablo Basagoiti es el director del Museo Evaristo Valle y también admirador del legado de Amador, que creaba sus piezas para que hablaran por sí mismas.
4: Podemos decir en esa línea de lo que decía Amador que al final quien la obra de un artista es la que habla de él, ¿no? Muchas veces le pedimos al artista en una inauguración que hable de su obra y es muy peligroso porque al final es la obra un poco la que tiene que hablar. Sí es cierto que el que te dice unas palabras quizás te puede ayudar un poquito a cómo te enfrentas, ¿no? A ver qué es lo que le pides a esa obra que te cuente. Y yo creo que en este caso va un poco en esa línea de indagaciones o de investigaciones que hace Amador con las figuras geométricas.
2: Amador, 1926-2001, representante del denominado arte geométrico o normativo del siglo XX, sus esculturas urbanas están por varias ciudades de España. En su primera etapa se inspiró en la figura humana y en el hierro como soporte. Se entregó al alabastro, la madera, el mármol, el acero y las piedras en general para buscar la belleza. En su última exposición en Gijón dejaba hablar a sus obras. Nació en Ceuta, aunque desde su infancia estuvo vinculado a Cangas del Narcea, de donde procedía su familia.
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Terminamos el programa de hoy. Todo viaje comienza ante una puerta, y la del noveno Festival Internacional de Cine de la localidad manchega de Almagro, en la provincia de Ciudad Real, se va a abrir mañana, viernes 31 de julio. Durante 9 días, espectadores, cineastas y profesionales de la industria audiovisual van a cruzar juntos el umbral de un cine que no solo se ve, también se comparte, se crea y se escucha. El festival va a levantar el telón con una gran proyección gratuita bajo las estrellas en la Plaza Mayor de esta localidad. El largometraje Dos Días, dirigida por Gonzaga Manso, va a abrir la programación con la presencia de su protagonista, Saturnino García, que compartirá la velada con el público. La película llega tras su paso por el Festival de Málaga, donde conquistó la biznaga de plata del Premio del Público. Del 1 al 7 de agosto, la sección oficial va a tomar el relevo con varias sesiones de cine dedicadas al cortometraje nacional e internacional. El festival ha recibido este año 987 obras, un 14,6% más que en la edición anterior, procedentes de más de 60 países. Un dato que confirma el creciente alcance internacional de este Festival de Cine de Almagro. La sección oficial incluye además 2 estrenos mundiales y 7 nacionales. Ha sido todo por hoy. 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Gracias, como siempre, un día más, por acompañarnos.

0: Son las 6, las 5 en Canarias.
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0: Se reactiva la entrada de personas migrantes en Ceuta que tratan de cruzar desde Marruecos a nado y a pie por la frontera del Tarajal. Volvemos a la ciudad autónoma. Sandra Suani, buenas tardes. ¿Cuál es la situación?
2: Buenas tardes. Ceuta está viviendo uno de sus peores días. La imagen de las calles es indescriptible. Cientos y cientos de jóvenes están deambulando, mojados, con bañadores, pidiendo comida. Han entrado miles de personas. Es una situación incontrolable. Los negocios han decidido cerrar. Grandes superficies de supermercados han bajado las persianas y la gente está asustada porque no sabe cuándo esto se podrá solucionar. Ceuta no tiene recursos para atender a tantas personas. El Sindicato Médico de Ceuta alerta de que la presión migratoria ha llevado al sistema sanitario de la ciudad a una situación de emergencia. El colectivo asegura que esta llegada masiva de personas por vía marítima ha incrementado la carga asistencial. Y la ciudadanía, como hemos dicho, está preocupada. Se ha convocado una concentración a las 8 de la tarde frente a la delegación del Gobierno para exigir soluciones.
0: Vox pide la comparecencia en el Congreso de los ministros del Interior y Defensa y de la directora de Seguridad Nacional. Ya son 180.000 las hectáreas quemadas en España en lo que llevamos de año, en 38 grandes incendios forestales, unos datos que multiplican por 6 las hectáreas perdidas en 2025, según ha detallado la vicepresidenta tercera del Gobierno, Sara Hagesen, ha anunciado que el Ministerio asumirá la mitad del coste de la recuperación.
3: Que nosotros vamos a sufragar el 50% del coste de la restauración hidrológica, forestal y ambiental. En este caso hemos visto esa sierra oeste de Madrid o Ávila, afectaciones en Toledo. Por lo tanto, por supuesto, desde el Gobierno de España, desde el Ministerio, cubriremos, insisto, el 50% de ese coste.
0: En las últimas horas se ha declarado un incendio forestal en Nacha, en Huesca, y una docena de vecinos evacuados y se ha establecido el nivel 1 del plan operativo. Carlos Cayén es su alcalde.
4: El fuego es un área nada muy reducida. Entonces ahora mismo hay cuatro medios aéreos, hay muchos bomberos, y pienso que sí. Sí, yo espero que puedan regresar esta noche a casa. Si todo funciona tal como estoy viendo, yo creo que sí.
0: Preocupan también el incendio de Veguellina en El Bierzo, en León, donde se ha ordenado el desalojo de dos municipios. Hay otros dos evacuados en Val de la Loba, también en El Bierzo. En Zamora, el de Fermoselle mantiene 14 pueblos evacuados y ha quemado más de 10.000 hectáreas. Ocupa sobre todo el viento. En los mercados, el IBEX 35 cierra con una fuerte subida del 1,7% y por encima de los 19.700 puntos. Destaca el impulso del BBVA, que se dispara un 5% después de publicar resultados. También SACIR destaca con un avance de casi el 5,5%. El resto de bolsas europeas cierran en verde con subidas algo más moderadas y Wall Street apuesta por el signo positivo gracias al tirón de algunas tecnológicas. Microsoft se dispara un 15% a raíz de su presentación de resultados del último trimestre, mientras que Meta reacciona a los suyos con fuertes caídas de más del 8%. Y en los deportes, tras el plan de la FIFA de vender los próximos mundiales a inversores privados, la UEFA ha movido ficha de manera oficial. Miguel Ángel Guillén, buenas tardes.
5: ¿Qué tal? Buenas tardes. El organismo del fútbol europeo se ha reunido hoy de urgencia con las 55 federaciones que la componen y hace escasos minutos han publicado un comunicado en el que muestran su oposición firme y unánime al plan de la FIFA presidida por Gianni Infantino. La UEFA considera que los mundiales no deben ser tratados como productos de inversión y acusa a la FIFA de falta de liderazgo y deja por no consultar de sus planes al resto de organismos. Es por eso que la UEFA y las federaciones han decidido no participar, hacer boicot a las próximas competiciones mientras la FIFA siga adelante con sus planes. Y a nivel nacional también hemos tenido respuesta por parte de la Federación de Accionistas y Socios del Fútbol Español, FASFE, que este jueves a través de sus redes sociales se ha sumado a la Asociación de Aficionados Europeos y pide a la Real Federación Española y al Gobierno que se opongan al proyecto de la FIFA tal y como han hecho otros gobiernos y la Comisión Europea.
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6: Comienza una nueva edición del programa más viajero de la Radio Pública Española. Bienvenidos a Enclave Turismo en Radio Exterior de España. Hoy son protagonistas gastronomía y enología en letras mayúsculas.
7: Nos hemos venido a Berria, el restaurante y el templo del vino en la Puerta de Alcalá de Madrid acaba de recibir uno de los premios internacionales más importantes que le convierten en destino mundial del vino.
6: Enseguida lo conocemos todo en detalle. Saludos de José Barrero y de quien les habla, Adoración Fernández Armero. Comenzamos.
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6: Con la madrileña Puerta de Alcalá frente a nosotros, hacemos hoy este Enclave Turismo. Estamos en Berria, restaurante que está celebrando su quinto aniversario y que acaba de obtener un gran premio, que reconoce su esencia y su alma y su buen hacer, el Gran Award de Wine Spectator, una de las revistas internacionales más importantes en el mundo del vino.
7: Berria se convierte así en el tercer establecimiento en recibir este galardón en la historia de España, un premio que solo poseen Atrio y Recondo. Son 99 los establecimientos en el mundo que cuentan con esta distinción, que reconoce a los restaurantes con los programas de vino más destacados del mundo.
6: Estamos con Gabriela Alcorta, fundadora y propietaria de Berria. Saludos y muchas gracias por abrirnos las puertas de Berria.
8: Nada, muchísimas gracias a vosotros y esperamos dar a conocer lo que es nuestro proyecto con vosotros.
7: También está con nosotros Mario Aillón, que es sumiller, Wine Director de Berria. Saludos y gracias por recibirnos en vuestra casa, Mario.
9: Aquí siempre seréis bien recibidos.
6: Bueno, lo primero que tenemos que daros es la enhorabuena, porque ¿qué valor es el que tiene este premio, que es un club de 99, que sois tan poquitos en el mundo y solo tres en España? Mario.
9: Pues a nivel internacional es, bueno, y nacional también, ¿no? Es un reconocimiento que incluso pesa más de lo que pensábamos. Desde que nos ha llegado, es cierto que viene mucha gente de cualquier parte del mundo, incluso de Nueva York, nos están viniendo a visitar un montón de personas de cualquier parte del mundo a ver lo que ofertamos, ¿no?
7: A ver qué se cuece aquí en Berria, por supuesto que sí. Pero yo quiero que nos cuentes también, Gabriela, porque estáis en ese club de los 99 del mundo. Es que estamos hablando de algo muy serio y justo en vuestro quinto aniversario. Mucho trabajo, Gabriela, hasta llegar aquí.
8: Bueno, para mí mucho trabajo. Yo la verdad que antes de abrir estaba un poco como descansando. Y es verdad que lanzamos un proyecto no pensando que íbamos a trabajar, sino que iba a ser algo, pero claro, ha sido tan personal, nos hemos involucrado tanto, hemos tenido la gran suerte de tener un equipo fantástico y bueno, y personalizar al cliente, lo hemos hecho todo poquito a poquito, no éramos conocidos, no veníamos de ningún sitio, no veníamos de la hostelería, entonces ni mi marido ni yo, ni somos chef, ni somos sumiller. Nos hemos siempre rodeado de gente buena, gente muy joven, que es lo que siempre he comentado, y con muchas ganas de empaparse y de transmitir. No hemos tenido tanto problema en encontrar gente y en rotar, porque siempre, yo creo que casi todas las personas que han trabajado con nosotros han crecido. Y eso pues te enorgullece saber que ahora están en otros lugares y que están también siguiendo aprendiendo.
7: Pero tú también sabías muchas cosas de esos chiquitos de tu padre, que yo quiero que nos hables de los chiquitos, sí. Que tú eres de Vitoria y esos chiquitos, ¿de dónde vienen?
8: Pues a ver, yo soy de Vitoria, de una familia totalmente de estar en la calle, poteando y bueno, y disfrutando de vinos. Siempre nos hemos rodeado de las bodegas de Rioja Alta, de esos encuentros que tenía yo también del vino cuando me casé, que te lo hacían la barrica personalizada. Pero bueno, pero llego a Berria y entonces me cambian los gustos, porque vuelvo a lo internacional, vuelvo a una carta que me descubren todo el equipo que trabaja con nosotros y que te hace lo que siempre decimos, salir. No tienes que viajar al mundo porque Berria está aquí. Está trayéndote todos los tesoros del mundo para que los puedas disfrutar aquí.
6: La verdad que es una vuelta al mundo a través de los vinos y, por supuesto, Mario Aullón, que es el Wine Director de Berria, es el que es muy protagonista en esto. Por eso, volviendo al premio, ¿qué es lo que se ha tenido en cuenta, tú crees, a la hora de que os lo concedan? O sea, ¿cómo tratáis aquí el vino en Berria? ¿Qué es lo que significa para vosotros para llegar a tener este premio tan importante?
9: Yo creo que bueno, primero que nada, las referencias que tenemos, estamos trabajando en torno a las 3.500, más luego lo que hay fuera de carta, que bueno, a veces son referencias que todavía no están listas para consumir, estamos esperando todavía para hacer una vertical, Y bueno, también nuestra oferta por copas, que es bastante interesante. Antes teníamos 120 vinos por copa, pero decidimos tener menos para tener más. Es decir, bajar a unas 90, 100, para poder... Porque siempre venía alguien buscando una denominación de origen que no teníamos. Y digo, bueno, pues eso se acabó. Si vienes y quieres algo y lo podemos ofertar, pues aunque no lo tengamos por copa, lo abrimos y hacemos una segunda carta, que es una carta como más espontánea, ¿no? Simplemente por tema de para gestionar, que es bastante interesante. A veces vienen, oye, mira, me vienen buscando una añada particular porque es el aniversario de su pareja. Y digo, bueno, pues abrimos o pinchamos con Coravin y ya con eso ya, pues nosotros ya nos encargamos de gestionarlo luego para que ese vino salga y no se pierda.
7: Oye, estamos hablando de amplitud, estamos hablando de profundidad, criterio de la carta que combina etiquetas nacionales e internacionales.
9: Sí, estamos haciendo un duro trabajo, también estamos viajando bastante para poder irnos a otros países, a otras ciudades. Aquí dentro de España también hay proyectos muy interesantes, muy pequeñitos. Y bueno, entre todos, porque al final si todo fuera cosa mía, realmente sería algo muy complicado y no hubiéramos llegado a esto. Esto ha sido cosa de los que estaban antes, de los que estamos ahora, que también estamos moviéndonos, buscando productores, pues eso, pequeños productores, sin dejar de lado tampoco las grandes casas, que son muy importantes y dignas de tener aquí. Y pues haciendo unas pequeñas cribas, al final pues elegimos lo que queremos entregar a la gente. Tanto añadas actuales, como añadas igual un poquito más viejas, más hechas, y también proyectos bastante históricos e icónicos para que la gente pueda conocer.
6: Porque Mario, ¿cómo se gestiona? ¿Cómo es ese proceso para que un vino entre a formar parte de la carta de Berria? Porque gestionar más de 3.000 referencias es complicado y encima seguir buscando nuevas, bueno, tiene que haber una organización perfecta.
9: Pues, por ejemplo, una de ellas es salir a beber por ahí. Esa es la primera forma en la que conoces los vinos que puedes traer. Con eso empiezas, luego también pues vienen muchos distribuidores o bodegueros a presentarte sus proyectos y pues pruebas con ellos, lo que te interesa lo coges, lo que no, pues lo dejas para más adelante. También, pues lo que decía antes, viajando, incluso cuando vas a un sitio, a mí me gusta mucho no preguntar a Google, sino pues si conozco un productor que me gusta mucho, que la gente autóctona te recomiende, ¿no? Cuando vas a un sitio que te digan, oye, ¿dónde ir a comer? ¿Dónde ir a beber? ¿Qué te gustaría tomar a ti o qué sueles tomar? Y en función de, pues bueno, si lo tienen, preguntar al distribuidor que lo trabajan aquí, y si no tienen distribuidor, pues traerlo directamente desde bodegas si ellos nos lo permiten, que es el caso de muchos.
8: Yo creo que también es interesante que Mario se ha ido una cosita, es que buscar algo que nadie tenga, ¿sabes? O sea, no es, aparte, ¿por qué buscamos algo diferente? Porque hay que animar al cliente a probar cosas muy distintas, adelantarse a los gustos, marcarlos un poquito, ¿sabes? O sea, siempre adelantarte a lo que, no que lo que te pida el cliente, sino tú adelantarte un poco. Ellos se adelantan un poco y siempre nos hemos adelantado a ello.
7: Cuéntanos, Mario, ¿qué tienes solo aquí?
9: Pues igual tenemos vinos de Madeira viejos, de por ejemplo de 1915, o añadas que ya no existen en el mercado, o descatalogadas. Algún productor, nuevos productores que empiezan proyectos que todavía no han llegado a España, que no son conocidos porque no han llegado a conocerlos los distribuidores, y como pues en una feria o en otra acabas conociendo siempre gente, pues los vas trayendo, ¿no? Yo siempre digo que es bonito tener el productor icónico, pero es verdad que a la gente que ya conoce todo eso, porque aquí viene mucha gente que ya conoce todas las grandes joyas o la reina de la baraja, pues al final viene buscando algo que con lo que lo sorprendas, no algo que no esté en su país o que sea inalcanzable, no por precio, sino por escasez de botellas, y pues venir aquí y probarlo. Eso es muy interesante también, ¿no? Cuando vas a otro sitio y te descubren algo y encima si el precio es bajo, es mucho mejor, ¿no?
6: Bueno, yo quiero... Gabriela, estáis celebrando el quinto aniversario. Ya Berria es un templo del vino. Pero ¿cómo empezó? Porque ni tú ni tu marido en realidad os dedicabais a este mundo. ¿Y por qué con el vino y no con la gastronomía? ¿Por qué os decidisteis por apostar por el mundo del vino en concreto?
8: Es verdad que al principio nosotros sí que nos enfocamos un poco el vino, porque buscar algo diferente también en la plaza, en el entorno que estábamos, porque estás en un entorno privilegiado como es la Puerta de Alcalá, y queríamos hacer una oferta un poco diferente de otros lugares que había. Lo único que es verdad que empezábamos, íbamos a pensar, ¿no, Mario?, 600 referencias, y bueno, poco a poco nos fuimos metiendo, y eso nos animó. Comer nos gusta, o sea, mi marido y yo somos del norte. A todo el equipo le gusta comer, hemos sido muy sibaritas en cuestión del producto, también hemos tenido varios premios, reconocimientos en gastronomía, entonces es un poquito que ninguna de las ofertas te quite, pero sí que es verdad que el vino pues nos cautivó ver que podíamos cuidar una cristalería, que podíamos cuidar el servicio, que podía ser un servicio muy cuidado del equipo mandado por Mario y por todos los que le han acompañado, pero que fuese algo que la gente pudiese aprender, ¿eh? Y eso yo creo que el beber el mismo vino en diferentes copas o diferentes vinos en la misma copa, o sea, mil cosas, o ya hemos llegado a tener mesas. Mira, yo tuve una ocasión, una amiga mía que venía de Bilbao, venía con el marido y un amigo, se sentaron en una mesa a comer y probaron medias copas cada uno. Al final de la comida habían probado 27 vinos diferentes. Y entonces esas son esas experiencias que son divertidas. Y al final no lo hemos hecho todavía Mario y yo, que lo compartimos, pero Berria es divertirse. Es divertirse porque si ellos se divierten, nosotros también.
9: Sí, sobre todo, que yo creo que es el punto más importante, porque una cosa es porque se fijan en ti y el otro es porque se quedan, que es la hospitalidad, ¿no? Que cuando vengan aquí, que se sientan como en casa, se quiten el corsé y que vean que aquí se puede disfrutar. De hecho, aquí está, hay algo que está muy chulo cuando trabajas en esto, que son esos clientes que a veces te dejan una botella, ¿no? Pues nosotros decidimos con esas botellas probarla nosotros, eso es un proceso de aprendizaje, pero luego siempre compartirlo con alguien que viene, oye, mira, aunque no lo conozcas de nada, pero si ves que tiene un poquito de interés en el vino, mira, prueba esto, o prueba lo otro. Siempre para enganchar un poquito, ¿no? Como dicen algunos que los que admiro, pues evangelizar, ¿no? A estas nuevas personas.
7: Nos hablabas, Gabriela, de la cocina. Hablamos de vinos, pero también de cocina de altura. Al frente de los fogones está la chef María Mena. ¿Cómo es la propuesta gastronómica también de Berria? Cuéntanos un poco.
8: Pues mira, la propuesta gastronómica de Berria es una propuesta aparentemente sencilla, pero muy cuidada. ¿Qué hacemos nosotros? Pues manejar un producto muy, muy de calidad. Y sobre todo, muchas veces yo siempre digo la palabra, porque ellos beben a ciegas y en cocina también se cata a ciegas. A veces tenemos compromiso, como traemos mucho producto de Santoña, que eso es nuestro enclave. Entonces, una anchoa cuidada, cuando hemos tenido productos catamos y elegimos jamones o mil cosas. Y entonces tenemos cocina ininterrumpida todo el día, cosa que nos hace que cualquier persona del equipo, que en cocina hay un equipo amplio, sepan hacer y replicar los platos de la chef a cualquier hora del día y que estén siempre impecables. O sea, da igual que tengamos la sala llena que dos mesas, esas mesas tienen que comer igual de bien y el producto que esté en unas condiciones, pues eso, muy, muy elevadas.
10: ¿Y cómo es ese maridaje entre cocina y vino? Porque me imagino que también la unión entre cocina y los sumilleres, que hablamos aquí además del equipo, también es fundamental, ¿no? Un poco cómo se organiza cada plato, un vino que le puede representar. ¿Cómo gestionáis todo esto, esa fusión entre la cocina y el vino?
7: La unión hace la fuerza, ¿eh?
9: No, efectivamente. Y igual demasiada ganas le ponemos a veces. Cuando nos llegan los nuevos vinos por copa, siempre están esas ansias de abrir esa botella. Y pues, como normalmente suelen venir los días en los que está María también, pues nos acercamos con ese vino allá a cocina, lo probamos, hablamos sobre él y a veces incluso nos arrancamos. Oye, mira, María, prepara esto, a ver qué podemos hacer con este vino, con este plato, buscamos esto, buscamos lo otro. O ella incluso nos sugiere, ¿no? Porque a ella también le gusta mucho el vino. Y pues entre los tres salen cosas muy divertidas, ¿no? Pero al final es esa magia, esa familia que se crea, más que al margen de lo profesional, ¿no? Porque yo incluso, yo siempre lo digo, que a mí me riñen aquí por estar de tiempo de más. Y es que a veces, pues hostia, en casa quedo en casa, ¿no? Pues digo, bueno, pues me paso por aquí y hacemos algunas cositas. Y María, como siempre, la encuentro por aquí también, con Zico. Ahora mismo que estamos con Jorge, siempre estamos aquí probando para poder hacer nuestro juego, ¿no? Para ver cómo podemos avanzar.
8: Nosotros hemos creado como escuela, ¿no? O sea, una escuela como de sumillería. Hemos llegado a tener aquí 13 sumilleres trabajando en épocas. Entonces, a veces venían clientes y dice, ¿por qué los formas y se te van a ir? Y digo, yo soy como Disney, prefiero tener un trabajador formado que esté el tiempo que esté a uno que no valga para nada y que no tengas esa ilusión. Entonces él les dedica mucho tiempo, les dedica catas, han pasado aquí personas que se han formado, han ido a estrellas Michelin y eso es parte a la ilusión que él transmite en que la gente, nosotros hemos tenido gente de la hostelería que han llegado, sí, habían estado en la hostelería, pero no habían tenido ilusión en su trabajo, no habían tenido ilusión en mejorar, en crecer y yo también tengo una edad, ¿no? Que os he comentado al principio, entonces tal vez esa ilusión en que la gente encuentre su lugar y que tenga esa picardía y esa que se piquen, ¿no, Mario? Que se piquen para que para crecer. A mí me parece importantísimo, porque nosotros ganamos, pero más ganan ellos, ¿eh?
9: Sí, además aquí para que algo crezca y crezca bonito, tiene que haber una sinergia con el equipo, ¿no? El buen ambiente. Aquí, por ejemplo, esta mañana con mi compañero me dice, Mario, ¿puedes venirte a las 9 para estudiar? Y yo, bueno, a las 9 y media, si quieres, nos acercamos, que yo todavía hasta las 12 y media no entro y estamos ahí 3 horitas, si quieres, y le damos. Y hemos estado, pues eso, al final, repasando, preparando exámenes, o bueno, que al final nos apuntamos para seguir aprendiendo, ¿no? No en un contexto de elitista, pero sí, bueno, con ánimo de seguir mejorando y forzarte a estudiar.
10: Bueno, ahora que se habla tanto del turismo de experiencias, Gabriela, ¿venir a Berria es toda una experiencia?
8: Hombre, totalmente, totalmente. Es verdad que hay que venir un poquito con una mentalidad, como toda la vida, abierta. Y venir, si puedes dejarte llevar. Y otra cosa, no es importante, o sea, yo siempre digo, estamos en una ubicación privilegiada, en una zona un poco costosa, con una cristalería que lo acompaña, un servicio y tal, pero pueden venir a cualquier persona, cualquier hora, cualquier cosa pequeñita, aunque te quieras tomar una copita de un espumoso, un vinito blanco, acompañar con una croqueta entre las mejores de España, o una anchoa maridada, tal, eso ya es una experiencia. No hace falta, bueno, que se pueda pegar un buen homenaje, pues oye, bienvenido sea, ¿no? Pero cualquier cosa pequeña en un rato elegido es ya una experiencia.
7: Hablabas de croqueta, hablabas de anchoas, pero yo quiero que nos detalles un poco esos platos más representativos.
8: Nosotros, entre premios, fuimos elegidos entre las 6 mejores croquetas de España hace 3 años. Hace 2 años luchamos por el mejor stick tartar en nuestro totalmente de producto. Hemos luchado también con el postre. Yo soy muy golosa. Vitoria siempre ha tenido muy buena pastelería. Soy muy golosa. Todo lo hacemos aquí y al momento. Entonces, pues, ¿qué no te puedes perder? Pues depende de las temporadas, ¿no, Mario? Porque decíamos antes del maridaje. Tú ahora te puedes tomar un champán con una ostra, una anchoa, una gilda. Puedes elegir una tapita. Te puedes ir en invierno, en otoño, y tomarte algo de caza, con esos tintos tan ricos, tan más expresivos. Mario es muy de parte dulce, que te voy a continuar, ¿no? O sea, la parte de los vinos. O sea, que es que tenemos, eso sí, una buena merluza de pasaje rebozada, un pimiento que confitamos nosotros. O sea, no sé, hay muchos platos, una buena chuleta que traemos de la parte de Galicia, que nos la seleccionan en San Sebastián. Unos huevos fritos con un jamón joselito, con una chistorra, que lo hacemos todo. Claro, es que empezamos a tener, cuidamos cada detalle. El pan es una panadería de 5 generaciones, entonces se termina de hornear. O sea, lo que vas a encontrar en Berria es algo que es cercano, que te va a sentar bien y que es muy fácil de consumir.
9: El pepito, por ejemplo, es un plato estrella, que es un, utilizamos pan brioche, ¿no? Que en realidad se llama pepito, pero el pan que utilizamos es pan brioche con mantequilla, porque tiene una textura, es tan suave que tú lo metes en la boca y se deshace. De hecho, estoy empezando a salivar ahora otra vez. Son platos sencillos, pero muy bien trabajados y con buen producto, que al final a veces hay que desenfadarse un poco e ir al disfrute.
10: También quiero hablar un poco de vuestros clientes. Tú antes nos comentabas que incluso algunas veces hasta os traen una botella de vino. Entonces, ¿cómo es esa clientela? También es un poco parte más del equipo, ¿no? Por lo que nos estáis contando, tenéis una clientela bastante fiel.
8: Mira, nosotros tenemos un cliente muy fiel, nacional, que además nos continúa desde el principio. Yo, por ejemplo, cuando tú me decías el cliente, Mario decía lo de la botella. Yo aquí he llegado, en la parte del vino, la gente es muy generosa. O sea, yo he llegado a probar pues una copa de Chateau d'Yquem invitada por un cliente que costaba la copa 95 euros. Y te abrían igual al lado una botella de Chelos y los clientes te invitan a ti. O sea, ya no es que tú invites, sino que ellos quieren compartir. A veces comparten entre mesas. Y eso es una experiencia. Luego tenemos una parte también de cliente extranjero que viene un poco ya sabiendo el referente que somos en vino. Un cliente que es de sorpresa, que igual lo recibimos en la puerta y le decimos que nuestra cocina es de producto española, hecha en casa. Y nos dan las gracias al final por haber sido uno de los mejores sitios.
9: Sí, no, clientes hay de todos. Si hubiera extraterrestres también vendrían. Al final se trata un poco de aquí la gente viene siempre al disfrute. Incluso hay clientes, esto ha pasado, ¿eh? De que decir, oye, pues es mi cumpleaños, mañana es mi cumpleaños y demás. Y de repente que piden un postre y lo piden con una vela para que la sople yo y para que me la coma yo. Y dice, siéntate, por favor, muchas felicidades. Y, ostras, digo, pero esto cómo puede ser, ¿no? Y se generan unas sinergias. Tenemos luego, que no puedo decir nombres, porque al final son tantos que no quiero dejarme ninguno, pero tenemos clientes que vienen, hola, ¿qué tal? Nada, pues pasaba por aquí, quería venir a veros, venía a ver a tu compañero, a tu compañera, y eso es maravilloso porque se genera familia. Es algo que, es verdad que los estrellas de Michelin, yo por ejemplo estuve en Mugaritz y siempre tienes clientes que son maravillosos, algunos, muchos repiten, pero lo bonito de estar en un sitio en el que no te exige, por ejemplo, tomar un menú, que puedes venir a tomarte una copa, es que tienes clientes que vienen a verte, y esto no es broma, casi todos los días. Y dices, ostras, y el día que no viene, dices, ostras, hoy 2 días sin venir, ¿a este? ¿Le habrá pasado algo? Y se genera ya, esto es familia, esto es como una tasca, pero con muchas referencias.
8: También hemos hecho muchos eventos, o sea, hemos hecho a clientes muy sibaritas. A los clientes jóvenes yo les llamo sibaritas, esos clientes que ya saben lo que van a disfrutar y tal. Hemos hecho bautizos, comuniones, 80 años, hemos preparado las mesas, hemos cerrado el local con fiestas de Navidad. O sea, tenemos clientes de todo tipo.
7: Y además en la Puerta de Alcalá, es que estamos hablando de un paisaje de la luz de la UNESCO que aporta al local la ubicación tan céntrica y en el corazón, digamos, de la capital.
8: Pues mira, es algo que yo me gusta ser muy sincera y yo creo que nos ha costado, pero ha sumado y ha restado. El ser al nacional a veces, tener ubicaciones un poco turísticas, yo creo que no hemos tenido que currar más, ¿sabes? O sea, hay que saber a veces que, uy, en la Puerta de Alcalá, en la puerta, pero yo creo que hemos logrado mantenernos con criterio desde el principio. Y no sé, Mario, serios, ¿a que sí? O serios, o sea, no, o sea, sabiendo dónde estábamos y lo que queríamos. Y eso nos ha hecho hacernos un lugar que se está viendo, porque hemos tenido también otros premios al servicio. O sea, que te den un premio al servicio la primera vez que se convoca el premio Lito a un local en la Puerta de Alcalá, pues tiene también mucho mérito, porque no es fácil. Y bueno, yo creo que la ubicación es preciosa. Estamos rodeados, a mí me encanta tanto la puerta como la mirada al Retiro. Yo como decoradora, pues es que puse las mesas que parecían que tuviese las maderas dentro y es eso, es disfrutarlo.
10: Ya tenemos que terminar esta entrevista, pero antes de despedirnos os queremos pedir una cosa. Y es que, como estáis celebrando además estos 5 años, de alguna manera también poder celebrarlo en Enclave Turismo, un plato y un vino que mariden con Enclave Turismo, con este programa que nos dedicamos tanto al mundo del vino y la gastronomía.
8: Mi aperitivo favorito es la patata frita al momento con una anchoa y una papada, con un poquito de blanco.
9: Pues por ejemplo, algo de, bueno, no voy a decir marcas, pero para mí champán, la burbuja fina siempre, si está bien hecho, está para maridar con toda qué cosa. Y voy a poner algo que a mí siempre me riñen por quererlo, que es el arroz con acelgas, que me encanta. Digo, mira, pues igual no es aperitivo, pero mira, para celebrar siempre viene bien, ¿no? Eso es el plato favorito de mi madre. Sí, sí, sí. Y las lentejas también, dicen, ostras, en verano no... Me gustan las lentejas en verano. Y bueno, pues el arroz con acelgas es el que elijo hoy para el champán.
10: Pues con ello nos quedamos, ya tenemos que despedirnos. Os damos las gracias por habernos recibido aquí en Berria, tanto a Gabriela Alcorta, su fundadora y propietaria, como a Mario Aillón, el Sumiller Wine Director. Y por supuesto, enhorabuena por el premio y seguro que vendrán muchos más. Así que gracias y hasta una próxima ocasión.
7: Muchas gracias.
8: Gracias.
9: Muchísimas gracias.
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El rock le pertenece a la calle. Era un grito que en Inglaterra a finales de los 70 hizo que el movimiento punk tomara el control de las riendas. Los jóvenes hijos de obreros comenzaban a rehuir de la imagen de superestrellas de las grandes bandas internacionales y pedían una música que fuera suya, que viniera del barrio, que no necesitara de virtuosismos. La honestidad por encima del despilfarro millonario. Y en cierta manera, aunque no eran punk, eso es lo que le ocurrió a Leño. Cuando surgieron no jugaron a las mallas de colores, ni a la imagen que el público tenía de una estrella de rock. Surgieron del barrio, de la calle, y por eso se sintió su música como algo tremendamente cercano. Eran los gritos de protesta que se escuchaban en los bares y en las esquinas. Era el lenguaje de la gente común. Rosendo Mercado, con un estilo de guitarra rompedor y refinado, actuaba como la voz del pueblo. El catalizador no de la fantasía ni la mitología del rock, sino sencillamente del diálogo de los asistentes a los bares mientras se tomaban una litrona. Cuando Leño debutaron en el año 1978, las miradas se fueron directamente hacia ellos precisamente porque no se disfrazaban. No pretendían ser algo que no eran. Funcionaban como un muestrario de honestidad sin disfraz. Unos chicos del barrio que eran capaces de calentar el ambiente y provocar una auténtica explosión de rock and roll.

Pues esta canción, por ejemplo, El tren, fue una canción con mucha historia que se asocia al propio génesis del Leño. Porque Rosendo comenzó militando en una banda llamada Fresa, que se convertiría en Ñu, otro de los grupos clásicos de rock de nuestra historia. Pero aquel fue un mal viaje. Rosendo no se entendía con el líder de Ñu, José Carlos Molina. Y se dice que en un momento dado este le dijo: «Tío, tus canciones son un leño». Aquel fue el desencadenante. Rosendo abandonaría Ñu y crearía su propia banda, y como referencia a las palabras de Molina, se llamaría Leño. No solo como indirecta, sino porque no quería perder la ñ, una letra que les definía como españoles. El tren, esta pieza que hemos escuchado, estaba compuesta precisamente en los tiempos de Ñu, y de hecho esta banda haría su propia versión unos años más tarde. Pero además es una canción que el pueblo entendió como una metáfora de un viaje psicotrópico. Las drogas como catalizadoras de la música. No es que sea un dato que hayan confirmado, pero el mito ha persistido hasta nuestros días, aunque el grito de Rosendo y su trío señalaba muchas más cosas en este álbum, algunas muy incipientes. Y cuando publicó, por ejemplo, este Madrid, aquello se veía casi como una declaración de guerra surgida del arroyo.

disco. Aunque abandonó la formación poco antes de terminar y fue sustituido ya por el drummer definitivo, Tony Urbano. De hecho, la carátula del disco debut de Leño, que no tenía nombre, era precisamente una parábola de la partida de Mariscal y la llegada de Urbano. Aquello era rock visceral, y la mano de Teddy Bautista, que les aportó la armónica y los teclados, acabó ayudando a conformar un disco histórico que se veía como una declaración de intenciones. Nada de disfraces ni poses prefabricadas. Chicos de la calle que se subían al escenario y que eran ellos mismos, sin camuflaje. Era el año 1979, apenas un año después de formarse, cuando el disco debut de Leño vio la luz despertando un hambre de rock and roll urbano e iniciando una actitud que sería seguida e imitada por muchas bandas de rock español en el futuro. El disco se conformaría únicamente de 7 temas, aunque el primero de ellos, su carta de presentación, se convirtió en una convergencia histórica. Castigo nacía como una proclama, un solo de Rosendo Mercado que abría paso a una de las grandes canciones de rock español, recordando que en la calle sí se sabía tocar, se sabía protestar, se sabía calentar una sala. No había monitores, solo amplificadores a máxima potencia y un batería que se dejaba los dedos para que le escucharan. Aquello fue el comienzo de una breve historia que marcó uno de los legados más importantes del rock español. Leño, nacían para hacer historia.

0: Son las 7, las 6 en Canarias.
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0: Se agrava la crisis migratoria en Ceuta. Las llegadas de jóvenes y de familias marroquíes a nado y a pie por el Tarajal son constantes.
2: ¿Cómo estás?
3: No tengo tiempo.
2: ¿Cómo estás? ¿Cómo estás?
3: Muy mal.
2: ¿Cuántas horas llevas en el mar?
3: Más de cuatro horas.
0: Como escuchan en declaraciones a Reuters, se juegan la vida. En las últimas horas, al menos 3 personas han muerto en las costas ceutíes. Es una situación muy complicada. En el CETI hay miles esperando poder entrar a un centro ya saturado y la realidad que se pueden encontrar a veces no es la que esperan.
4: Cerca de unas 600 personas están dando vueltas por Marruecos buscando la oportunidad para poder entrar. Que la verdad yo no entiendo, porque en España, porque a ellos les pintan en España que aquí hay futuro, que hay trabajo. Y la verdad que sí, pero después cuando llegan se encuentran con la dura realidad de que no tienen nada y que después la gente los trata como si no fueran nadie.
0: En la ciudad autónoma han cerrado comercios ante la incertidumbre. Recordamos que el presidente del gobierno ha anunciado el envío urgente de recursos para dar una respuesta inmediata. España y Marruecos se han comprometido además a la entrega lo antes posible de las personas inmigrantes que han entrado de manera ilegal a Ceuta. Mañana llegará el ministro del Interior. Ola de incendios en nuestro país y también en otros lugares de Europa. En Francia, en la Gigón, primera jornada de optimismo para un incendio que ha arrasado 42.000 hectáreas de este departamento del sur del país. Sigue estabilizado y hoy se ha autorizado el regreso a sus casas para 84.000 de los más de 200.000 evacuados. En Grecia, donde el miércoles murieron 3 bomberos, uno en el Peloponeso y 2 en Creta, un nuevo frente del fuego en esta isla ha obligado a las autoridades a ampliar las evacuaciones. Preocupa el fuerte viento que no permite operar de forma adecuada a los medios aéreos. Mientras en Inglaterra, en Suffolk, en el este del país, se han quemado ya 100 hectáreas en un incendio forestal que preocupa sobre todo por encontrarse a 8 kilómetros de una central nuclear. Las autoridades han descartado peligro inmediato o que las llamas pudiesen llegar hasta allí. También se ha decretado evacuaciones. Y aquí en nuestro país, la justicia asturiana mantiene suspendida la patria potestad de los padres de la conocida como Casa de los Horrores, que mantuvieron encerrados a sus hijos durante 3 años en una casa de Fitoria, en Oviedo. Redacción en Asturias, Teresa Coto.
5: La audiencia estima así la petición de la Fiscalía para que, a pesar de que se haya acordado la libertad de los progenitores, los 3 niños continúen bajo la tutela del Principado en régimen de acogimiento residencial. Ahora, la Consejería de Derechos Sociales deberá acordar el régimen de encuentros y comunicaciones de los padres con los niños, que consistirá en una visita semanal y en comunicaciones telefónicas o por videollamada 2 veces por semana, bajo supervisión de los especialistas. Además, el Principado deberá remitir un informe mensual al tribunal sobre la evolución de los menores e informar de cualquier circunstancia o cambio significativo. La reciente sentencia del Tribunal Superior de Justicia de Asturias, que les absuelve del delito de maltrato psicológico, no es firme y la Fiscalía ya ha avanzado su intención de recurrirla ante el Tribunal Supremo.
0: En los deportes, tal y como les venimos contando en Radio Nacional de España, la UEFA hará boicot a las competiciones de la FIFA si esta no detiene su proyecto de privatizar sus torneos. Miguel Ángel Guillén, buenas tardes.
6: ¿Qué tal? Buenas tardes. Esa ha sido la decisión que el organismo de fútbol europeo, liderado por Alexander Zeferin, ha tomado junto a las 55 federaciones europeas si la FIFA no desiste de sus planes para vender las competiciones a inversores privados. La UEFA ha mostrado en un comunicado su más firme e inequívoca oposición a este proyecto y ha acusado a Gianni Infantino de dejadez y falta de liderazgo al no consultar previamente de sus planes al resto de organismos. En baloncesto, buenas noticias desde el Europeo Sub-18 porque la selección española ha ganado a Grecia por 66-69 tras ir perdiendo por 29 puntos y pasa a las semifinales del torneo donde se enfrentará a Eslovenia. Con esta victoria también se asegura su participación en el próximo Mundial Sub-19. Y un último apunte, el delantero Marcus Rashford se ha despedido del Barcelona. El jugador cedió por el Manchester United en la pasada temporada, ha publicado en sus redes sociales un mensaje de agradecimiento junto a algunas fotos donde ha destacado su experiencia positiva y memorable en el club blaugrana.
0: Actualizamos la información a las 7:30, a las 6:30 en Canarias en el informativo 24 horas con Rosa María Moyo.
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0: 있어.
1: 가고 있어.
0: ¿Dónde vas? Trae el guamán, que se me ha olvidado en casa.
2: Que no. Sí, sí. Ángel, que al final vamos a tener un problema, ¿eh?
3: ¿Qué problema?
0: Nada. A ver, ¿qué estaba escuchando este pringao?
4: A ver. Los hombres G.
3: ¿Los hombres G?
2: Pero si esos son unos pijos.
3: Pijo,
2: no son pijos, son normales.
3: Pito,
4: que eres un pijo. Tranquilito,
3: pijo.
2: No, las gafas no, que no son mías.
4: No, pijito, tranquilito.
0: Anda, trae, flipao. Luego nos vemos.
3: Muchas gracias por las gafas.
4: ¿Qué pasa?
2: Nada.

0: La nostalgia siempre es un factor de peso en la narrativa. Tendemos a decir que cualquier tiempo pasado fue mejor, y al mirar atrás nos encontramos con visiones luminosas de nuestra propia vida que quizá bien analizadas no fueron para tanto. La memoria actúa según sus propias trampas para limpiar los días de antaño, y esta premisa tan obvia dio lugar a una divertida película reciente cuya principal virtud no era ser pretenciosa, sino exactamente lo contrario. Ser un divertimento veraniego que combinaba ternura, comedia, melancolía y dos tiempos en liza: el presente insatisfactorio y el pasado convertido en objeto de añoranza. Detrás estaba David Serrano, un director y guionista que tenía maña y experiencia, tanto en la pantalla como en el teatro y el mundo de los musicales. Voy a pasármelo bien era una oda de amor a la música de los Hombres G y a la influencia que tuvieron durante los años 80, pero también una pequeña historia de amor infantil capaz de arrancarnos una sonrisa, con personajes carismáticos, lenguaje con el que muchos hemos crecido y un objetivo: que el espectador saliera habiendo disfrutado de una historia capaz de conmover a adultos y niños por diferentes razones. Era el año 2022 cuando Voy a pasármelo bien llegaba a la gran pantalla.
1: ¿Me vas a poner un café? ¿Te traigo uno?
2: No, gracias.
3: Hola, David. Soy Laila. Laila Morales. Espero que te acuerdes de mí, porque, bueno, claro, han pasado 30 años, chale. También espero que este sea tu número. Me costó mucho encontrarlo. No sé si sabes que al final me dediqué al cine. Soy directora y este año me van a hacer un homenaje en la Semincia, así que en 2 semanas vuelvo a Valladolid. Y bueno, me encantaría verte. Si te gusta la idea, llámame o mándame un mensaje, ¿vale? Te mando un abrazo.
1: Hola, Laila. Claro que me acuerdo de ti, aunque hayan pasado 30 años, que se dice pronto. Y claro que sé que eres directora de cine y claro que me encantaría verte, vamos. Yo sí, sigo viviendo aquí en Valladolid, así que dime tú qué día llegas y nos vemos. No sé, podemos quedar a comer o cenar o a tomar un café o lo que tú prefieras. ¿Cuánto tiempo te quedarás por aquí? Bueno, te mando un abrazo fuerte, vamos hablando.
3: David, qué ilusión escucharte. Y qué bien que te lata que nos veamos. A ver, llego el miércoles 5 y me quedo 1 semana. Excepto el día del homenaje, voy a estar muy libre, así que puedo quedar casi en cualquier momento. Pero si te late, cenamos tú y yo la misma noche que llego.
1: Sí, claro, perfecto. El día 5 reservo en algún sitio y cenamos. Te escribo con la dirección del restaurante, ¿vale?
0: La premisa de esta película era sencilla, como suele serlo la vida en la mayoría de las ocasiones. Una doble historia, la de unos niños de 13 años que cursan octavo de EGB en el año 1989, y la de esos mismos niños, ya adultos, que se movilizan cuando una vieja amiga de la infancia regresa a España tras haberse ido aquel mismo año de juventud tan importante. Laila es ahora una directora de cine que ha ganado el Oscar y es invitada a la Seminci de Valladolid como homenajeada especial. Así que retoma el contacto con su primer amor, David. El contraste de la época de comedia y desenfreno de los niños colapsa contra la melancolía, la nostalgia y la madurez de unos personajes adultos que vuelven a verse tras tantos años.
4: ¿Esas son tus gafas? Sí. Mira, si no empezamos a tomarnos esto en serio, vamos a estar igual que el año pasado. Y ahora escúchame, que he pensado una cosa.
5: ¿Qué has pensado?
4: Creo que si sacamos...
6: ¡Pitú! ¡Esa pitú de bola!
4: ¡Pitús no, por Dios!
6: ¿Qué pasa, Dormo? ¿Qué pasa, Inger?
7: ¿Qué pasa, Tolili?
4: ¿Pero para qué saluda a los chulos? Primer error, llama su atención.
7: ¡La próxima de un partida! ¡Vacilón! ¡Anda! ¡Ya tenemos el almuerzo! ¡Hala, me lo llevo! ¡Adiós, Roboto!
8: ¡Tolili!
9: ¡Nos vemos luego en clase!
6: ¡Sí, mejor compañeros!
4: ¿Qué habías pensado? Creo que si sacamos peores notas, a lo mejor los chulos nos van a dejar más tranquilos.
5: ¿Y cómo vamos a hacer eso?
4: Fallando cosas aposta en los exámenes, o que cuando pregunten algo no levantemos la mano.
5: Ser como del montón, ¿no?
4: Eso es. Hacer lo que hace todo el mundo y que nadie se fije en nosotros.
6: Good morning in the morning.
5: Te han quitado el bocadillo.
6: Bueno, un poco se lo hago yo. Es que he desayunado fuerte y tengo cero hambre.
4: Luis, quedamos en que solo nos llamamos pitus entre nosotros.
6: Es verdad. Sorry, mil perdones, lo siento muchísimo.
4: ¿Tienes tabaco?
6: Afirmativo. ¿Fumamos?
4: Afirmativo.
6: Se ha ido a cuenta, ¿no?
4: Sí. ¿De qué?
6: Me he echado colonia. Huele la hostia de bien. Es de mi padre, Barón Dandy.
5: ¿Estamos seguros de esto?
4: Sí, ¿por qué? ¿Qué pasa?
6: Venga, Paco, que son mentolados, más suavecitos.
5: ¿Y si fumar no fumo, pero lo tengo en la mano y hago como que sí?
4: La verdad es que nosotros podemos hacer lo mismo.
6: Da útil.
0: David Serrano ya había dirigido varias películas, incluida Días de fútbol. Además, había escrito múltiples guiones. Por ejemplo, la exitosa comedia El otro lado de la cama, de Emilio Martínez Lázaro, así como su secuela. Pero lo cierto es que en los últimos años se había aposentado más en el teatro y en los musicales. Había llevado a escena Billy Elliot, escribió el libreto de Hoy no me puedo levantar, el musical dedicado a Mecano, y también adaptó La incombustible Gris. Por eso no era nada extraño que recibiera una llamada para llevar a la pantalla algo que reviviera la pasión por los hombres G.
2: ¿David? Paco, Paquito, ¿cómo estás? Oye, ¿estás mejor?
1: Estoy flipando todavía. Es que adivina quién se ha puesto en contacto conmigo. Bueno, que me ha escrito, que me ha mandado un audio de voz porque quiere verme.
2: ¿Quién?
1: Laila.
2: ¿Qué Laila?
1: Laila.
2: ¿Laila Morales?
1: ¿Me está mirando los dientes?
2: No.
1: ¿Si me está mirando los dientes, Paco?
2: Que no.
1: ¿Que si me los miras?
2: David, que no.
1: Bueno, pues que viene el día 5 y por lo visto quiere pasar la noche conmigo para verme, me imagino, y luego quedar otra noche para cenar con todo el grupo. Me está mirando los dientes.
2: Que no.
1: Pero que viene la semilla y porque...
2: ¿Tú has visto los dientes que traes? 3 años llevas sin venir. A ver, David, que nos conocemos. Tú mete el freno de mano porque te flipas y luego te metes unas hostias que...
1: ¿Yo? ¿Pero por qué?
2: ¿Cómo que por qué?
1: ¿Pero qué estás pensando, que Laila y yo...?
2: A ver si te vas a creer que ella...
1: Vea, por favor, no me estás fantasioso, Paco, ¿eh? De verdad, ¿esto qué coño
2: esto
1: es?
2: Esto es algodón, ¿vale?
1: Pero ya lo sé, pero digo no es algodón. No,
2: porque es una cosa para que no la toque.
1: Bueno.
2: Que ahora Laila es una persona muy importante.
1: Sí, bueno, ¿y qué?
2: ¿Cómo que qué? Que ella tiene un Oscar y tú...
1: Voy a toda la librería, ¿y qué pasa?
2: Bueno, sí, una librería. ¿Te quieres estar
1: ni
2: quieto?
1: Tengo sed, de verdad, porque sé tan poquito.
2: Pues pídela.
1: Ya, gracias.
2: Echa la cabeza para atrás.
1: Tú has dicho que quiere verme, que quiere pasar la noche conmigo, sí. Pero también quiero cenar con vosotros.
2: Con nosotros también, ¿no?
1: ¡Claro!
2: Vale, muy bien, deja el agua ahí.
1: No me vas a hacer daño, ¿verdad, Paco?
2: No te voy a hacer daño.
1: ¿Y sangre?
2: Sangre, sí.
0: El productor fue Enrique López Lavín. Él puso delante el caramelo a David Serrano. Lavín es un peso pesado, estaba detrás de Lo imposible de Bayona. Pero el caso es que Serrano ni se planteó hacer una película sobre los hombres G directamente, un biopic. Al fin y al cabo, ya en los años 80, el padre del cantante de la banda, el director Manuel Summers, había dirigido al grupo en 2 películas que en su día funcionaron muy bien, Sufre Mamón y Suéltate el pelo, que narraban el ascenso de los hombres G y algunos momentos de crisis. Por el contrario, Serrano echó mano a sus propios recuerdos. Cuando tenía 11 años y compró sus primeras cintas de hombres G en Albacete y se enamoró de una niña llamada Laila. Ahí estaba el gancho, la música de los hombres G había influido a los niños de los años 80. Y esos niños, ahora adultos, serían los que revivirían la música a raíz de una memoria de la juventud.
4: Esto te lo pido como favor personal.
7: Dime, jamoncito.
4: Dame las gafas que son un regalo de mi padre, por favor. Que fue el regalo de cumpleaños.
7: Ni de coña.
2: Dáselas. Vamos.
7: Se ve a dar luego. Toma.
2: El Wallman también.
7: Toma, Wallman también.
2: Tranquilo.
7: Vamos.
2: Si se le iba a dar. Vamos al gimnasio. Y ahora está vacío. Necesito que me ayudéis.
4: Por supuesto. ¿A qué?
2: A probar por fin, porque si no me van a meter en FP. Vosotros sacáis sobresalientes en todas, ¿no? Me cuesta aprender las cosas. Es que por mucho que las lea, no se me quedan en mente.
4: Con nosotros se te van a quedar, te lo juro.
2: Vale. Yo a cambio os defenderé de Ángel y los otros repetidores.
5: Nosotros le llamamos los chulos.
2: Pues los chulos no os van a hacer nada. Pero por favor, que de esto no se entere nadie. ¿Estamos?
4: Estamos.

0: ¿Y a ti te gusta la chica nueva, no?
1: No. Sí le gusta, sí. Bueno, un poco sí.
0: Pues también te voy a ayudar a conquistarla. Porque los amigos se ayudan, Daniel.
1: David.
0: Eso.
2: El guión llevaría a los jóvenes a Valladolid por una cuestión práctica. Usar el Festival de la Seminci dentro del argumento. Un grupo de 4 niños de 13 años vivirá sus primeros amores, los matones del barrio y unas cuantas travesuras al ritmo de la música en el año 1989. Para entonces los hombres G tenían ya 5 discos en el mercado y eran una auténtica sensación en España. Estaban en todas partes y sus canciones eran un fenómeno social. Naturalmente el reparto iba a ser fundamental para una historia que apelaba a la nostalgia y las emociones.
3: Me llamo Laila.
1: Ah, David.
3: ¿Tampoco da religión?
1: No, yo soy de ética de toda la vida.
3: ¿Te gustan los hombres qué?
1: Me flipan.
3: A mí también.
1: Qué guay.
3: A mí me da rabia porque hay gente que dice que son pijos.
1: No son pijos.
3: No, si ellos se ríen de los pijos.
4: Ella se fue con un niño pijo.
3: Si fueran pijos no dirían eso.
1: Pues claro, si son súper canallas. Incluso antiguamente fueron punkis.
3: ¿Eso no lo sabía?
1: Pues sí, lo que pasa es que ahora ya son normales. ¿Y qué hacías? ¿Estabas estudiando matemáticas?
3: No, mira.
1: Es como una película.
3: Sí, me gusta mucho el cine.
1: Pues yo escribo cuentos.
3: ¿En serio? ¿Me los tienes que enseñar?
5: ¡Ey, qué paywall traéis!
1: ¿Qué haces aquí?
5: Porque yo también doy ética.
1: ¿Por qué?
5: Porque creo cero en Dios.
3: Yo soy Laila.
5: Yo Luis, aunque todo el mundo me llama Robocop. Por la pierna.
3: Yo te voy a llamar Luis.
1: No me gustan los motes.
6: A mí tampoco.
5: Pero hay motes bonitos. Por ejemplo, entre nosotros nos llamamos los Pitus, porque nos flipa.
1: No, eso era el año pasado. Ya no.
5: ¿No?
1: No.
5: No.
3: Pues qué pena. Me encanta.
1: Bueno, a veces sí nos llamamos así.
5: Sí, a veces sí.
3: Los hombres que han sacado un disco nuevo. Vamos a por las galerías preciados.
1: ¿Ahora?
3: No nos vigila nadie. Venga, no seáis cagones.
5: Pero si nos pillan, nos castigarán mogollón.
3: Ya, pero si nos pillan, nos castigarán luego. No ahora.
2: Necesitaba un reparto dual porque encarnaban a niños y a su contrapartida adulta para los personajes. Este es justamente uno de los puntos fuertes de Voy a pasármelo bien. David Serrano hizo un casting con más de 500 candidatos, de los que quedaron 25. El grupo de niños quedaría conformado por Izar Fernández, Renata Hermida, Rodrigo Díaz, Rodrigo Gibaja y Michelle Raíz, mientras que sus homónimos adultos serían Raúl Arévalo, Dani Rovira, Raúl Jiménez, Jorge Usón y la mexicana Carla Souza. En parte porque Voy a pasármelo bien sería una coproducción hispano-mexicana. Pero además Carla era una excelente actriz que se movía por Hollywood, que daba ese toque latino integrado en el guión y que además tenía un aspecto que para David Serrano era fundamental, que no estaba operada. Porque todo debía ser realista y natural, no idealizado a lo Hollywood.
7: Sí.
3: Y mientras uno le pregunta, yo me pongo en medio, tapándole, el otro la coge y salimos.
5: Muy bien.
1: Un momento, ¿pero no la vas a comprar?
3: No, ¿para qué? Y no os preocupéis, que como tenemos menos de 14, si nos cogen no vamos al reformatorio.
1: ¿Que nos pueden coger?
3: Bueno, lo normal es que no. ¿Pero qué pasa? ¿Nunca habéis robado nada?
5: Yo no, pero estoy deseando empezar.
1: A ver, yo sí he robado bastantes cosas. Pero me preocupo por Luis, porque su padre es policía.
3: ¿Y qué? ¿Al hijo de un policía le respetarán más?
5: F. Stevie Wonder, yo cojo la cinta.
3: Muy bien, Luis. Tú sí que eres un valiente. Vamos.
1: Espera. La cinta. La cojo yo.
8: Son el Capone de la mafia.
2: La idea era generar dos realidades complementarias. La parte de los niños eran recuerdos, quizá moldeados por la memoria y la idealización. Era la parte de la película que conectaba con la comedia, la infancia y, por supuesto, con la fantasía. Por eso todos los números musicales quedarían en manos de los jóvenes actores, en particular de Izar Fernández y Renata Hermida. Uno de los aspectos más difíciles, por cierto, ya que tenían que actuar, hacer coreografías y cantar. De hecho, siendo niños, uno de los aspectos más complicados de la película era controlar que se les escaparan las risas todo el rato.
9: ¡Gilipollas! ¡Patachula! ¡Cojo manteca! ¡Tacones!
5: Muy bien. Lo de tacones es muy bueno.
10: ¿Y esto lo hacéis mucho?
1: Los deportistas entrenan todos los días, ¿no? Pues nosotros igual.
11: Y así, cuando nos lo dicen en el colegio, no nos afecta casi, porque estamos preparados. Venga, Luis, te toca.
5: ¡Mortadelo! ¡Cuatro ojos! ¡Caravidrio! ¡Calvo de mierda!
10: Pero si no está calvo.
11: Es que también nos preparamos para cuando nos insulten en el futuro.
5: Bueno, y ya clareas un poquito por detrás.
11: ¿Cómo?
10: Parad. No hace falta que hagáis esto nunca más.
11: Clareo por detrás.
5: Un poquito.
0: Os dije que os voy a defender.
1: Perfecto. Y tú vas a sacar hasta notables. Paco te ayuda en ciencias. Y yo, en lengua, sociales y en inglés.
5: Y yo en todo lo demás.
0: No hay nada más.
5: Es verdad, pero mi casa por las tardes está vacía. Y podemos empollar aquí.
1: Y los fines de semana, los padres de Paco se van al pueblo. Y él se queda conmigo. Así que los sábados podemos quedar en su casa.
11: Pero si siempre he tenido muy buen pelo.
1: ¿Con qué quieres que empecemos, Fernando? ¿Mates?
0: No, ya habrá tiempo para estudiar. Vamos a empezar con tu plan.
1: ¿Qué plan? Uno. Que piense que le gustas a muchísimas. ¿Y eso por qué?
0: Pues porque sí. Y es muy útil que ella piense que te gusta otra.
1: ¿Pero de qué sirve que ella crea que me gusta otra si la que me gusta es ella?
0: Bueno, si no me vais a hacer caso a las cosas que os digo, mal vamos.
5: David, por favor, ¿eh? Por favor. Continúa, Ferdinand.
1: Dos. Que piense que eres un chulo.
0: Eso es. A las chicas les gustan los chulos. Tienes que ser como ellos y vestir como ellos. Y con esto ya está.
1: Pero entonces no voy a ser yo.
0: Ahí está el truco. Lo has pillado.
11: ¿Y no hay que hacer más cosas?
0: No. Con esas dos cosas ya debería bastar. Pero necesitamos que vosotros dos también ayudéis porque somos un equipo. Por eso le dije a Robocop que se metiera a ética.
5: ¿Puedes llamarme Luigi?
0: No.
2: Por supuesto, la parte adulta tenía otro tono. Por lo visto, al principio era más triste, pero esa parte que hicieron con Carla Souza la robaron meses después porque ella tenía que acabar varios rodajes. Y eso le dio tiempo a David Serrano a revisitar el guión para hacerlo menos oscuro. Y daría peso a Raúl Arévalo como el David mayor, con una mirada dotada de cierta tristeza y añoranza que daba un contrapunto a la alegría de su personaje de niño. De fondo estaba, sobre todo en El romance de los dos niños, una película magnífica de George Roy Hill, director de El golpe y Dos hombres y un destino. Era una historia de amor adolescente de 1979 llamada Un pequeño romance y que funcionó como influencia para lo que David Serrano tenía en mente.
6: Pero si yo pensaba que en cualquier momento se iban a meter en un reformatorio.
11: ¿Pero por qué?
6: ¿Cómo que por qué? Pues porque no. Mira, desde que entraste en clase no parabais de hacer locuras y hacer
7: disparates. ¿Por qué has sido revolucionaria?
10: Es que ustedes eran unos cagones.
7: Siempre fuiste muy exagerado, Paquito.
6: Sí, exagerado. Y bueno, es que hay que ver la que liaste con lo del... ¿Y lo del plan?
7: ¿Qué pasa?
6: ¿Cómo que qué plan? El de la cámara.
7: Ah, sí. Oh,
10: ese plan era infalible. Estaba meditadísimo.
7: Una genialidad.
10: Por favor. Que lo único que queríais era estar juntos y buscabais cualquier excusa.
11: ¿Qué?
7: No, no.
10: Cualquier
7: excusa. Ha sido ella y quería estar conmigo.
10: Bueno. Un poco sí.
6: Bueno, ¿y vosotros dos qué? Vosotros dos también todo el rato...
10: Ah, era bellísimo.
12: Lo nuestro era pura magia.
11: Pura magia. Es que ¿qué se hace antes?
7: Magia.
12: Tiene envidia.
11: Bueno, ¿y tú qué?
6: ¿Y yo qué de qué?
11: ¿Y a ti quién te gustaba? Que nunca se supo nada. Digo, que nunca se supo.
7: ¿Quién?
6: A mí me gustaba Tormo.
7: ¿Eh? Tormo. Venga, hombre, me estás tomando el pelo.
6: Estaba buenísimo, era guapísimo.
11: Era guapísimo.
6: ¿A que sí? ¿A que era guapísimo?
7: Te hacía la vida imposible.
6: Bueno, te la hacía a ti, pero a mí me daba la vida.
13: Uy, te marginaba todo el rato.
6: Que no, y os digo una cosa, ¿eh? Yo soy un señor y soy muy discreto, así que no me vais a sacar ni esta.
11: ¿Lo vas a
6: no
11: contar, preguntéis. Paco?
6: No. No estoy lo suficientemente borracho.
11: Bueno, no te voy a soltar hasta que lo cuentes.
6: Cinco copas,
11: tú me ayudas, cinco. ¿Eh?
7: Bueno, sabes que Laila... Se va a quedar en España una temporada, ¿no?
10: Bueno, esa era la idea.
11: ¿En serio? ¿Pero aquí en Valladolid o en Madrid?
10: Es que ya no me voy a poder quedar en España.
7: ¿Eh?
6: ¿Cómo? ¿Y eso? Pero...
7: ¿Cómo que no?
6: ¿Pero por un tema de trabajo o algo?
10: Sí.
2: Voy a pasármelo bien no fue lo que se había esperado en un principio. No era una película sobre los hombres G, sino una tierna comedia entrañable que usaba la música de la banda como catalizador de la añoranza por tiempos pasados. Una cinta divertidísima y fresca con un lenguaje basado en las expresiones que todos usábamos en 1989. Una jerga que hoy es cosa del pasado. Y además rodada en una Valladolid que a veces es Guadalajara, cosas de las necesidades del rodaje. Es muy agradable, tiene gracia, los protagonistas están estupendos y los niños destacan de manera increíble sin parecer forzados. Y luego está Hombres G, claro, la infancia de muchos de nosotros.
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1: Hoy viajamos hasta el siglo XIII para encontrarnos con un rey muy distinto a los demás.
2: Un monarca que conquistó territorios, pero también el conocimiento.
1: Gobernó Castilla y León.
2: Soñó con ser emperador del Sacro Imperio Romano-Germánico.
1: Reunió a sabios cristianos, judíos y musulmanes.
2: Hizo escribir leyes, libros de historia, tratados de astronomía y algunas de las obras más importantes de la literatura medieval.
1: Pero mientras levantaba uno de los mayores proyectos culturales de Europa,
2: su rey reino se llenaba de conflictos, rebeliones y tragedias familiares.
1: Hoy traemos al presente a un hombre lleno de contradicciones y con un carácter difícil.
2: Alfonso X el Sabio.
3: Alfonso X el Sabio fue un rey adelantado a su tiempo. Su interés universal por el saber hizo de él un hombre renacentista nacido en pleno medievo.
4: Fue coronado en Sevilla a los pies de la tumba de su padre.
3: Bajo su mecenazgo, cristianos, musulmanes y judíos tradujeron los primeros textos clásicos al castellano.
5: Su interés por compilar el saber científico e histórico de la época fue una constante en su vida.
1: Hemos escuchado un fragmento del programa Los Pilares del Tiempo de Televisión Española. Alfonso nació en Toledo en 1221.
2: Era hijo de Fernando III el Santo y Beatriz de Suabia.
1: Participó siendo joven en las campañas de Murcia y Sevilla.
2: En 1252 heredó los reinos de Castilla y León unidos.
1: Impulsó la cultura y dio al castellano un papel protagonista como lengua del conocimiento.
2: Pero sus últimos años no fueron nada plácidos, con una esposa que lo abandonó y un hijo que le hizo la guerra.
1: Murió en Sevilla en 1284. No sabemos si su sabiduría le hizo más llevaderos los sinsabores de su vida.
2: Ahora lo veremos.
6: Con todos ustedes, Alfonso X el Sabio.
7: Saludos, gentes de este siglo. Soy Alfonso, rey que fui de Castilla y León, llamado el Sabio, más por los libros y las leyes que por la lanza. Aquí me tenéis, preguntad sin miedo.
1: Pues yo la primera pregunta que querría hacerle es que siempre he admirado, ¿no?, desde niño, de su historia, aquello de ser sabio, un rey sabio. ¿Cómo se entiende esto realmente, ¿no? ¿Un rey sabio quiere decir que impulsa la sabiduría o que él mismo es un gran sabio?
2: Oh, buena primera pregunta, David.
7: En mi caso fueron ambas cosas, aunque si hemos de ser justos, lo primero pesa más. Un rey no tiene tiempo para encerrarse en pergaminos todo el día, mas sí puede rodearse de sabios, traductores y juristas y dar amparo a su trabajo. Yo promoví leyes como las siete partidas y mandé traducir saberes del árabe y del latín. Mi propia curiosidad me empujaba, sí, pero más que sabio, era yo patrono de la sabiduría, un sembrador más que un cosechador.
2: ¿Y es necesario para ser sabio ser también humilde o es un requisito del que se puede dispensar?
7: Ah, humildad, palabra difícil para quien ciñe corona. Muchas veces pequé de soberbia, creyendo que mi razón bastaba. Ahora, visto todo con distancia, entiendo que la sabiduría sin humildad es como un castillo sin cimientos. Brilla por fuera, mas se derrumba por dentro. La humildad enseña a escuchar, y sin escuchar, ninguno aprende.
1: ¿Ves, Jota? Aplícate el cuento, ya te lo he dicho yo muchas veces.
2: Oye, soy humilde, pero también soy sincero, tío. Si soy un genio, soy un genio.
1: Bueno, estamos hablando de Alfonso X el Sabio. Vamos a escuchar un fragmentito de La Aventura del Saber, este programa mítico de Televisión Española, sí, para que nos dé un poquito de contexto general, ¿no?
2: Sí, sí, por favor, porque este genio no tiene mucha cultura.
8: Alfonso X fue uno de los reyes más representados de su época. Tenía el prestigio de un monarca poderoso, de gran fuerza intelectual y muy polifacético. Un gobernante entregado a su causa como militar, político, jurista, historiador, científico y poeta. Accedió al trono con un ambicioso plan de reformas y organización de las instituciones. Intervino en muchas de las cuestiones que afectaban a los nuevos territorios que pasaban del dominio islámico al reino cristiano. Todo con la idea de vertebrar y promover la repoblación, facilitando la ganadería y la transhumancia. Además, unificó pesos, medidas y acuñó gran cantidad de moneda para favorecer el comercio.
7: Así es, tal cual se pinta. Quise poner orden donde había dispersión. Moneda firme, pesos justos, leyes comunes. No era solo ambición, sino deseo de que mis reinos tuviesen una base duradera. Mas confieso que no todo salió como soñaba. Muchas resistencias hubo, y el peso del poder no siempre doblega voluntades. A veces la ley escrita es más lenta en vencer que la costumbre en resistir.
2: Voy a hacer algo que odio que me hagan, ¿vale? Y es que cuando alguien se entera de que rapeas o algo así, o que cantas, siempre es como, rapéate algo, cántate algo. Hemos escuchado polifacético, entre esas cosas, poeta. Alfonso, márcate un poemita.
7: Con gusto. Ya que lo pedís, os dejo unos versos sencillos, al modo en que gustaba en mi tiempo. En la rueda del tiempo que gira, rey y pastor se igualan. La gloria humana es leve mentira, mas obras de saber nunca se acaban.
2: Oh, bueno, oye, ni tan mal, ¿eh?
1: No, está muy bien. Además, me lo he imaginado con un trovador.
2: Ajá.
1: Dándole un poquito de música con la guitarrita, vamos, con el laúd.
2: En esa época sería un laúd, ¿no? Lo
1: sí,
2: que se llevaría.
1: Sí, sí.
2: Vale.
1: O una vihuela. Bueno, de esa vihuela yo creo que es un poco posterior, como Felipe II. Es que, queridos oyentes, tienen ustedes que comprender que llevamos haciendo el programa mucho tiempo.
2: Sí.
1: Y la vihuela ha aparecido bastantes veces, porque sobre todo era muy aficionado a tocarla Felipe II, pero
2: sí,
1: en secreto, porque le daba vergüenza. Y Jota tuvo una cierta polémica con él diciendo que, ¿qué pasa? ¿Que te da vergüenza ser músico?
2: Sí.
1: Jota es músico,
2: correcto,
1: claro.
2: Correcto, correcto. Es que estas cosas no hay que esconderlas. Y a mí me gusta mucho que Alfonso Décimo, por lo que se ve, llevaba su poesía ahí adelante sin miedo.
1: Ningún problema, desde luego. Por cierto, don Alfonso, hay un dicho español que es que de un santo nace un sabio y de un sabio un guerrero. ¿Esto es así o cómo era exactamente el dicho?
7: El refrán no trastoca la memoria popular. Suele decirse de tal palo tal astilla, o si queréis la idea en linajes, de un rey puede nacer un sabio y de un sabio un loco, dicen algunos, para recordar que la virtud no siempre se hereda. Refranes hay mil, y cada tierra tuerce el refrán a su modo, mas os diré que la sabiduría no blinda la sangre, forma el alma, y eso es tarea de cada cual.
1: Pues sí que es sabio don Alfonso, ¿eh?
2: A lo mejor te estaba traicionando tu mente, porque en su caso que era sabio, su hijo parece que sí que nació guerrero, ¿no?
1: Parece.
7: Es verdad que mi hijo, Sancho, fue de armas tomar, más inclinado a la fuerza y al mando inmediato que a los libros. Yo quise otra senda para el reino, y esa diferencia nos partió. Sancho fue mi hijo y fue mi dolor, valiente en batalla, sí, pero también levantó su mano contra su padre. No hay victoria que duela más que una derrota en la propia casa.
1: Pero claro, Fernando sí que iba a ser vuestro heredero, ahí sí. Pero cuando él fallece, pues no os apetece nada que sea el segundo hijo Sancho el rey, sino que preferís que sea el hijo de Fernando, vuestro nieto.
7: Exactamente. Yo defendí el derecho de mi nieto porque era lo justo según las leyes y según la conciencia de un padre. Mas la nobleza quería fuerza pronta, no pleitos ni minorías de edad. Yo vi justicia, ellos vieron conveniencia. Y en esa grieta se quebró mi casa. No os voy a mentir, me quebró a mí también.
1: No, eso de que según la ley, perdone, pero no. Según la ley, precisamente, no. Según la ley que había promulgado usted. Pero otra ley que era superior... Bueno, vamos a escuchar mejor un corte de La aventura del saber.
2: A ver si eso nos saca de este embrollo.
1: Vamos a escuchar a Santiago Delgado, que es escritor y académico.
9: Tenía gran sentido de ser un gran pecador y pensaba que escribiendo o mandando escribir las cantigas pues haría méritos para salvarse. Fue muy desgraciado, su mujer le abandona, su hijo le vence la guerra, únicamente Sevilla y Murcia permanecen fieles. Quería darle la corona al nieto del hijo mayor muerto, que será el derecho romano, que está en las partidas. Pero el derecho castellano era otro, era que el reino pasa al segundo hijo. En realidad, llevaba razón Sancho IV, porque las partidas, donde decían eso de que el heredero sería el nieto, estaban escritas pero no promulgadas, y al no estar promulgadas no eran ley. Entonces la ley que había era la castellana, por la cual el segundo hijo. Pero Alfonso decimos que era muy cabezota y muy déspota y muy autoritario, por encima de que promulgación o no promulgación estaba su voluntad real de que el rey fuese el mayor de los infantes de la cerda, su nieto. Y realmente llevaba razón Sancho IV.
7: Vuestro académico habla con buena letra y no seré yo quien niegue los hechos. Mas yo no veía solo leyes frías, veía un orden nuevo que quería asentar. Quizá fui terco, sí, pero también creí estar obrando conforme a un derecho más alto y más justo. La historia la escriben quienes vencen, y Sancho venció. Pero os juro que no fue pura obstinación, fue convicción. Y también temor a que todo se desmoronase.
2: Hombre, es que al final eso lo podemos decir todos, ¿no? Cuando estamos haciendo algo es porque realmente creemos en ese algo que estamos haciendo. Si no, no lo estaríamos haciendo o no lo estaríamos
1: haciendo. Bueno, no siempre. A veces ¿no? Lo que quieres no es lo que haces, sino el resultado de eso que haces.
2: Y vale, no voy a decir ejemplos,
1: pero ojito. Sí, sí.
2: Sí, vale, entiendo lo que quieres decir. Pero bueno, yo sí que me creo lo que dice. Ahora bien, empiezo a dudar eso de sabio. Me parece que a lo mejor acumulaba conocimiento o que hacía mucho por el conocimiento en cuanto a libros, traducciones, etcétera, pero parece que estas cosas, lo que se dice ser listo de calle, no lo tenía mucho, ¿eh?
1: Es
2: ¿no?
1: que igual J era un sabio incomprendido.
7: Quizá fui sabio en libros y torpe en entender a los míos. El saber de pergamino no siempre sirve para domar voluntades ni para calmar ambiciones. De haber tenido más calle, como decís, tal vez habría cedido en algo. Habría pactado más y escrito menos. Pero entonces, ¿habría sido yo? Esa es la pregunta que aún me ronda.
1: Pues es una pregunta que si vos mismo no podéis responder, pues esperad sentado.
2: Hombre, probablemente no, claro. Solo puedes ser tú haciendo lo que ya has hecho, que es ser tú.
1: De todas maneras, Jota, oyentes, sí. Este señor lo pasó mal, ¿eh? Lo pasó mal. Bueno, lo pasó mal él y, por ejemplo, su hermano también lo pasó mal. Yo diría que incluso peor que él.
2: Ajá.
1: Vamos a escuchar otro fragmentito de vale. La aventura del saber.
2: ¿Sobre su hermano?
1: Sí, sí.
2: Genial, porque no le conozco, así que dale.
8: Las conspiraciones internas le llevaron a mandar ejecutar a su propio hermano, Fadrique. En 32 años de reinado se rebelaron los nobles, los mudéjares, y sucedió la peor traición, la de su segundo hijo, el futuro Sancho IV. La muerte repentina y precoz del primogénito y heredero Fernando de la Cerda desencadenó una grave división institucional y familiar. Sancho asumió la lucha por la corona contra el deseo de su padre y consiguió apoyos de la mayor parte de la nobleza y el clero.
1: Ya sabíamos lo de Sancho y lo de Fernando y todo esto, pero a ver, lo del hermano Fadrique, ¿qué hizo Fadrique?
7: Mi hermano Fadrique, eso duele recordarlo. Se le acusó de tramar contra mí. En medio de intrigas y lealtades quebradas, tomé decisiones terribles. No pretendo justificarme. Solo diré que gobernar entonces era andar sobre brasas. Cada paso podía incendiarlo todo. Hoy admito que sé. Ese es uno de mis mayores pesos. Hay silencios que duran más que un reino.
2: Parece que alguien le echó un mal de ojo o algo. O sea, le pasó de todo durante su reinado.
1: Bueno, también a lo mejor él hizo algo, ¿no? Puso
2: hombre,
1: su parte.
2: Hombre, seguramente puso su parte. Claro. Quiero decir, al final, lo del hermano, se dice que fue una conspiración, pero que fueron rumores de conspiración, ¿o se sabía que realmente había una conspiración detrás?
7: Es una pregunta que aún hoy divide a vuestros cronistas. En mi tiempo se habló de conjura, pero lo cierto es que las pruebas nunca fueron del todo claras. Algunos sostienen que sí había una trama, otros que fue exagerada o incluso pretexto. Con el corazón en la mano os confieso, temí por la estabilidad del reino. Tal vez vi fantasmas donde había sombras, o tal vez había fuego y yo solo sentí el humo. La verdad absoluta se me escapó entre los dedos.
2: ¿Sabes qué pasa, David? Es que hablamos de esto y es muy difícil empatizar, yo creo, con ser el rey de todo un reino. Vamos, al menos a mí me cuesta. Y me pregunto, ¿qué harías tú? Escuchas que tu hermano está conspirando contra ti y bueno, si has estudiado un mínimo de historia, sabes que es algo que sucede. Y ahí sí. Las cabezas ruedan. Entonces, no creo que sea tan fácil como ir a tu hermano y decirle, oye, tío, ¿estás conspirando contra mí? ¿Me quieres quitar de medio?
1: Mira, han cambiado muchas cosas, Jota, hablando de verdad en esta época.
2: Sí, sí.
1: Primero, que las conspiraciones de una manera simple o directa no funcionan.
2: Pero no aquí, no en la actualidad.
1: Ah,
2: que me
1: dices
2: estás
1: en su tiempo.
2: Sí, en su tiempo.
1: Tú eres
2: Alfonso X el sabio, escuchas que tu hermano va por ti.
1: Pues si estoy en su tiempo, como yo sería sin duda ninguna menos sabio que él, probablemente pues lo mismo, me lo hubiera cargado.
7: En aquel tiempo no era cuestión de gustos, sino de supervivencia. Si dudabas demasiado, te arrasaban. Si eras duro, te llamaban tirano. Era una trampa sin salida limpia. Y sí, uno firma sentencias creyendo salvar la corona y después vive con ese peso toda la vida. No busco absolución.
2: Yo no sé lo que es ser rey o no ser rey, pero te diré que si tengo que elegir entre que me llamen tirano o mantener mi cabeza,
10: prefiero mantener mi cabeza.
1: O sea, aunque eso, te llamen tirano.
10: Sí, por supuesto. O sea, pues sí, también me la habría cargado seguramente, tío. Es que en esa época, tío, no puedes confiar en nadie, ni en tu propio hermano. De hecho, menos en tu propio hermano.
1: Bueno, yo creo que ni en ti mismo, porque luego escucharemos una cosita que tiene que ver con la salud mental de nuestro amigo Alfonso X el Sabio, que a lo mejor también nos... Bueno.
10: ¿En serio? ¿De dónde sacas lo del sabio entonces? O sea, es que ya me estáis dejando...
1: Bueno, puede ser sabio y estar como las maracas de Machín.
10: No sé yo, ¿eh?
1: Pero antes vamos a hablar un poco bien también de Alfonso X el Sabio, ¿no?
10: Venga, por favor.
1: Bueno, lo va a hacer Ricardo Izquierdo, que es catedrático de Historia Medieval.
11: Fue un gran innovador, sobre todo en el aspecto político. Él quiso poner en práctica una serie de medidas que es verdad que no consiguió. Desde el punto de vista, ahí quedaron. Es verdad que no cayeron en el olvido. Pero él puso las bases de lo que luego se llamará el Estado moderno, ¿no? Es decir, un sistema político en el cual el rey pretendía tener todo el poder.
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1: Un momento, hemos dicho hablar bien, que alguien dirá, ¿que el rey tiene todo el poder? ¿Está bien? No, bueno, estamos hablando de su época. Porque antes había unos señores feudales, una serie de gentes que tenían ahí, o sea, no había una seguridad jurídica para nadie. Y con un rey, aunque fuese absoluto, al menos, hablamos de hace 7 siglos, pues había cierta seguridad jurídica.
10: Vale, se podrían pasar cosas adelante, ¿no? Se podría avanzar.
1: Eso es.
12: En eso tenía empeño. Pensadlo, sin reglas compartidas, todo es fuerza bruta. Yo quise que la palabra escrita mandase más que el puro brazo. No siempre lo logré, mas esa semilla quedó. Y me alegra saber que con siglos algo de aquello germinó.
10: No sé, hay gente que está en el poder como, por ejemplo, yo qué sé, Cleopatra, que era súper práctica, y hay gente que está en el poder y es como muy teórica. Este, nuestro amigo el sabio, me parece bastante teórico y puede que en la teoría fuese muy sabio, pero en la práctica no era muy avispa.
12: Fui más de trazar caminos en pergamino que de andar veredas con barro hasta las rodillas. Aún así, creedme, sin teoría no hay puente que aguante cuando pasa la riada. ¿Me faltó calle? Sí, me sobró.

0: expresiones antiguas que hoy en día parecen más actuales.
1: Vale.
0: Porque yo lo que leí es que él decía, el imperio es lo más.
1: ¡Es lo más!
2: Ansié la corona imperial porque creí tener derecho. Por sangre de mi madre y también por ambición, no lo niego. Me costó dineros, voluntades y amistades. Visto desde ahora, fue un vuelo alto con alas de cera. Aprendí tarde que el deseo de altura puede derretir lo que tienes más cerca. Pero en el fondo no fue solo orgullo. También fue soñar en grande. Aunque soñar, ya veis, a veces pase factura.
1: Bueno, aún así te diré, David, que me habría sorprendido mucho más que hubiese dicho mola mazo o algo así, ¿no?
0: Hombre, claro. Sí, claro. Aunque te digo una cosa, por ejemplo, una expresión antigua es, por ejemplo, es guay.
1: ¿Sí?
0: Guay no es moderna.
1: ¿En serio?
0: Pero significaba ay. Se decía guay de mí, ay de
1: era,
0: mí.
1: Ay de mí era
0: sí,
1: guay de
0: sí,
1: mí.
0: Sí, sí, fíjate.
1: Entonces, ¿podías decir, sabes, para reinar aún más sílabas en la poesía, en plan guay del Paraguay de mí?
0: Se podría haber hecho. Lo que pasa es que no, desde luego, en el siglo XIII.
2: Que quede constancia. En mi tiempo no se decía mola mazo, aunque ganas no me faltan ahora de probarlo. Mas si hablamos de ay de mí, esa sí la dije más de una vez. Y si alguna voz se me escapó, fue de cansancio y de carga. Si os sirve el juego de palabras, haced lo vuestro. Yo me quedo con la lección detrás del sonido.
0: Alfonso X el Sabio, bueno, tenía esa sensación interna de que era un gran pecador. Y claro, esto le llevó a buscar fórmulas para, no sé si expiar es la palabra, pero sí reducir, digamos, el efecto de sus pecados.
1: Vale.
0: Y una de las cosas fue la composición de las Cantigas de Santa María.
1: Vale.
0: Una verdadera revolución musical en su tiempo. ¿Escuchamos un poquito de una de ellas?
1: Por favor.
0: Pues vamos allá. Eso sí, es versión instrumental.

0: ¿Y con esto querías expiar tus pecados?
1: Sí, confieso que en parte fue eso. Las cantigas fueron devoción sincera, sí, amor a la Virgen, pero también un intento de acercarme a la misericordia que tanto necesitaba. Uno hace lo que puede con su alma, mas no todo fue temor. También fue alegría de crear, de honrar la belleza, sí. Esperaba el perdón, sí. ¿Quién no? Mas si algo perdura hoy, no es mi miedo, sino la música y la palabra. Y eso, creedme, es más de lo que un rey puede pedir para sí.
2: Se dice en las crónicas que teníais, majestad, un carácter, pues, agrio, hosco, desabrido. Que teníais muy mala leche.
0: Vale, esa última la he entendido.
1: Fui serio, quizá hosco. Gobernar entre traiciones y pérdidas no vuelve a uno más risueño, os lo aseguro. Ahora bien, confundir firmeza con hiel es fácil. No era dado a la chanza, pero tampoco sordo. Y os diré algo. La paciencia para enseñar, oír a un sabio, escuchar a un sabio, esa nunca me faltó.
2: Claro, aquí la cuestión es si realmente teníais mal carácter o algo que también se ha especulado con ello, que es que padecíais algún tipo de enfermedad mental. Desde luego, dolores de cabeza tremendos, o sea, enfermedad que os afectaba la cabeza teníais, eso no hay ninguna duda histórica. ¿Era también quizá algo mental? ¿Vuestra salud mental estaba bien? Y no sé si nos lo podéis contestar vos directamente.
1: Os hablo con sinceridad. Entonces no teníamos palabras ni saberes para nombrar muchas cosas que hoy vosotros estudiáis. Sufrí dolores de cabeza, sí, enfermedades y un cansancio del alma que en mis últimos años era pesado. Mas si eso es enfermedad de la mente o fatiga de tantas desgracias, no me atrevo a sentenciarlo. Lo que sí puedo deciros es que hubo días en que me sentí

0: hundido. Y días en que aún hallé fuerzas para escribir, mandar traducir o soñar leyes. Si eso os sirve para entenderme, tomadlo como confesión, no como diagnóstico.
1: Sí, bueno, Alfonso X el Sabio fue el que también congregó, ¿no?, a todos esos sabios, lo hemos dicho también al principio, musulmanes, cristianos, judíos, para hacer traducciones, para hacer una grandísima labor cultural. O sea, algo que nos ha dejado al margen de que hoy estamos hablando de él como ser humano, como persona.
2: A mí lo de cansancio del alma me ha tocado, ¿eh?
0: Agradezco que lo digáis. A veces pensamos en reyes como estatuas, piedra fría. Pero bajo la corona late la misma carne que se cansa, que teme y que llora. Si algo puede quedar de mi recuerdo, me gustaría que fuese esa doble verdad. Leyes y cantos, sí, pero también la fragilidad de quien los hizo.
1: Pues sí, yo sí creo que es un sabio quien nos está hablando. Pero ahora vamos a escuchar a otro sabio de una forma distinta.
2: ¿Voy a tener que hablar más?
1: No, tú no.
2: Ah.
1: Un amigo de este programa.
2: Vale, vale, vale.
1: En este caso, el periodista y escritor Andrés Torres.
2: Andrés, dispara tu pregunta.
3: Hay una pregunta para Alfonso X el Sabio que me atormenta desde hace tiempo. Decía Quevedo que lo mucho se hace poco si se desea un poco más o algo parecido. Quería preguntarle si usted se quedó con las ganas de ser emperador, lo aceptó con deportividad, fair play, o le sentó a cuerno quemado. Muchas gracias.
0: Quevedo acierta. Lo mucho se vuelve poco cuando el deseo no tiene medida. Me dolió, claro. Fue mi gran apuesta, quizá mi sueño más íntimo. No lo acepté con alegría, pero con el tiempo entendí que un hombre no es solo su ambición más alta. Hoy, cuando pronunciáis mi nombre, no recordáis esa corona que no tuve, sino libros, leyes, cantos. Quizás esa sea la ironía que me regala la historia. Perdí el cetro imperial, pero gané un lugar en la memoria. Ese lugar ha sido más duradero que muchos tronos.
2: Yo tengo una última pregunta para ti, y es que por un lado pues se te conoce o has pasado la historia como el sabio, pero por otro lado tú mismo no paras de decir que pensabas que eras un gran pecador. Y entonces me pregunto yo, ¿por qué creías que merecías el ser emperador? ¿Porque vale más la sabiduría que luego el ser buena persona y hacer las cosas bien? ¿O qué?
0: Es una pregunta justa. Yo os responderé sin esconderme tras la corona. Nunca creí que mereciera el imperio por ser mejor que otros. Creí que tenía un deber, una misión. Confundí tal vez vocación con derecho o deber con merecimiento. En mi tiempo pensábamos que Dios ponía a cada cual en su lugar, que la capacidad de gobernar era también un encargo. No creía que la sabiduría valiese más que la bondad. Al contrario, si algo aprendí tarde es que el conocimiento sin templanza se tuerce. Si hoy me llamáis el sabio, recibo el título con gratitud. Pero si pudiera escoger un solo elogio, preferiría que dijeran que nunca dejé de buscar justicia.
1: Es que al final creo que la sabiduría de Alfonso X el Sabio se asocia con la sabiduría de haber tomado la decisión de cambiar las leyes, pues tiene por ejemplo el foro real, las siete partidas, todo esto, pero también la influencia en el estudio científico, con un observatorio astronómico incluso que se utilizaba, lo de la unión de diferentes pueblos para poder utilizar la sabiduría de cada uno de ellos, ¿no? Creo que esto es lo importante, pero bueno, el caso es que el rey murió en Sevilla en 1284, pero lo que dejó escrito, el legado, su legado, ha seguido viajando mucho tiempo después de que desaparecieran pues sus ejércitos, sus reinos, incluso él mismo.
2: Quizá porque los reinos tienen fronteras, pero el conocimiento, ¿no? Majestad, ¿algo último que decir?
0: Solo daros las gracias por abrirme voz en este tiempo vuestro. Si algo os lleváis de mí, que no sea la corona ni la derrota, sino el afán por aprender, por ordenar, por dejar algo que sirva a quienes vienen detrás. Y si alguna vez dudáis, recordad que hasta los reyes dudan. Lo que importa es no dejar de buscar.
2: Muchas gracias, Alfonso.
1: Muchas gracias. Y a ustedes, gracias por acompañarnos. 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
2: Ha sido la sabiduría que ha llegado hasta el 2026 y que se ha convertido en inteligencia artificial la que nos ha traído Alfonso X el Sabio.
1: Nos despedimos de usted, estos entrevistadores imposibles. Juan Carlos López Moreno en la producción, Rodri Martín a los mandos radiofónicos y los que les hablan, David Zurdo y J. Pelirrojo.
2: Les esperamos en el próximo programa. Hasta entonces, se

0: Son las 8, las 7 en Canarias.
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0: Buenas tardes de nuevo. Siguen llegando jóvenes marroquíes a Ceuta a nado. También muchos están intentando saltar las vallas de protección que separan la ciudad de Marruecos, mientras en la ciudad comercios y grandes superficies cierran sus puertas por miedo y el centro de acogida de inmigrantes en el Monte del Jaral está completamente desbordado a esta hora, con más de un millar de personas esperando fuera. Los medios de emergencia y hasta la Guardia Civil también se encuentran sobrepasados y solo dan abasto de ocuparse de los que llegan heridos. Lo último, Defensa ha anunciado que va a enviar el ejército para apoyar a la Guardia Civil en Ceuta. ¿Cómo es este despliegue, Marlupión? Buenas tardes de nuevo.
2: ¿Qué tal? Buenas tardes. Pues se trata de un dispositivo en el que las Fuerzas Armadas van a servir de refuerzo a la Guardia Civil en las labores que sean necesarias. Van a apoyar al Instituto Armado, que ha incorporado ya 20 efectivos adicionales a los 60 de la Agrupación de Reserva y Seguridad destinados permanentemente en la ciudad autónoma, y en las próximas horas se van a unir otros 40. Además, la Unidad de Seguridad Ciudadana Ceutí va a recibir una treintena de refuerzos de distintas partes de Andalucía. En cuanto a medios técnicos, el buque Duque de Ahumada va a llegar a Ceuta en la madrugada de este viernes para arropar en sus labores a las embarcaciones del Servicio Marítimo de la Benemérita, además de un helicóptero adicional para el servicio aéreo. Policía Nacional envía un equipo de extranjería para apoyo burocrático. Se han incorporado ya también 3 equipos de la Unidad de Intervención Policial de Sevilla y en los próximos días van a hacer lo propio desde otros puntos de la comunidad andaluza hasta llegar a los 200 efectivos.
0: Gracias, Mar. Esta es una ultimísima hora que ya les hemos avanzado a las 7:30. El ejército va a apoyar a la Guardia Civil en Ceuta, además de otros dispositivos, tanto de Policía Nacional como también de carácter administrativo. Y también desde Europa se ponen a disposición de España. Celia Vidal, buenas tardes.
3: ¿Qué tal? Buenas tardes, Rosa. A través de su cuenta de X, Magnus Brunner, comisario europeo de Asuntos de Interior y Migración, dice que están en contacto con las autoridades pertinentes y que ha hablado con el ministro Grande Marlaska para transmitirle su disposición de la Unión Europea a aumentar el apoyo a España, incluida, dice, la colaboración a través de Frontex, la agencia europea de fronteras. No esclarece qué competencias podrían asumir de darse este aumento de colaboración. Lo iremos contando a medida que salga más información, pero por ahora sí podemos añadir que actualmente, desde el 10 de junio de este año, se puso en marcha la operación Minerva 2026. No es algo extraordinario, es una operación anual liderada por la Policía Nacional y coordinada por la agencia Frontex. El objetivo principal de este dispositivo es el control de los flujos migratorios y la gestión policial en las fronteras de los puertos de Algeciras, Ceuta y Tarifa. Está previsto que esta operación dure hasta el 2 de septiembre. Y en cuanto a efectivos, además de 35 agentes españoles, en este dispositivo participan efectivos de otros 15 Estados miembros, de Alemania, Austria, Bélgica, Francia o Finlandia, entre otros. Así que esa disposición aumentar de la que habla el apoyo a España, de la que habla el comisario europeo, se entiende, Rosa, que podría ampliar la ya en marcha, como decimos, Operación Minerva 2026.
0: Incorporar a Ceuta en este dispositivo, una propuesta que ha ofrecido el comisario europeo del Interior y de Inmigraciones para poner a disposición de España más miembros del dispositivo de Frontex. Gracias, Celia. Recordamos que ha habido 10 muertos entre las personas que, entre los cientos, podríamos decir miles, pero no tenemos el dato, así que lo prudente es decir cientos de personas, aunque sabemos que han superado el millar, por supuesto, de largo, entre 10 muertos entre los que han intentado llegar a nado a la ciudad de Ceuta en las últimas horas. Esta situación generada por la llegada masiva de jóvenes marroquíes tiene el origen, como hemos explicado, en el impacto de una sentencia del Tribunal Supremo de hace 3 semanas que impide devolver en caliente a aquellas personas que lleguen a Ceuta y Melilla a nado. De ahí que el acuerdo de urgencia al que han llegado hoy los gobiernos de España y Marruecos para efectuar devoluciones rápidas vaya a chocar con importantes obstáculos legales, dicen los expertos. La alegría de los jóvenes por haber logrado su objetivo de llegar a España contrasta con el shock en el que se encuentra la ciudad, que está en alerta máxima. A esta hora está prevista una concentración ciudadana delante de la delegación del Gobierno para protestar por la situación creada de desbordamiento y descontrol generalizado ante esta llegada masiva de jóvenes migrantes desde Marruecos. Vamos a ver cuál es la situación a esta hora. Conectamos de nuevo con nuestra compañera Sandra Asuani. Sandra, cuéntanos.
4: Buenas tardes. La situación no cambia, todo lo contrario, empeora porque siguen llegando migrantes. Ceuta está viviendo uno de sus peores días. La imagen de las calles es indescriptible. Han entrado miles de personas que deambulan por las calles sin rumbo fijo. Es una situación incontrolable. Los negocios han decidido cerrar y la gente está asustada porque no sabe cuándo esto se podrá solucionar.
5: Yo no pienso salir, vamos. He venido a trabajar y a casita.
4: Ceuta no tiene recursos para atender a tantas personas. El Sindicato Médico de Ceuta alerta de que la presión migratoria ha llevado el sistema sanitario de la ciudad a una situación de emergencia.
0: Gracias, Sandra. El Partido Popular se lanza en tromba a través de redes sociales contra el gobierno por la situación que vive Ceuta. Acusan a Pedro Sánchez de propiciar la crisis en Ceuta con sus políticas, al tiempo que reivindican una proposición de ley registrada en el Congreso en la que pedían que los extranjeros que sean detectados o interceptados en la línea fronteriza durante un intento de entrada en territorio nacional puedan ser automáticamente rechazados. Bueno, hablaremos de esto, por supuesto, pero también seguimos pendientes de los incendios. Madrid y Ávila ya están fuera de la emergencia nacional y han bajado a nivel operativo 2, pero ahora es Castilla y León la que lucha contra 9 incendios, 4 a nivel máximo, aunque el de Zamora ha mejorado, ya son 10.000 las hectáreas quemadas. Especialmente preocupantes a esta hora, 2 fuegos en El Bierzo, el de Beguellina y el de Val de la Loba, con varias localidades evacuadas. Mientras, en la Vall d'Uixó, en Castellón, siguen activo con peligrosos rebotes. El fuego todavía avanza, 7.000 personas siguen confinadas, aunque en los últimos minutos sabemos que ha habido notificación para que algunos vecinos puedan volver a sus pueblos. Hay todavía 1 millar de vecinos de 6 localidades que todavía no pueden volver este jueves a sus casas. Lo veremos en unos minutos. Perdón, quería decir que ha habido 1 millar de vecinos de 6 localidades que han podido volver este jueves a sus casas y que en los últimos minutos otras localidades han recibido notificación de poder hacerlo. Momento de recordar ya la pregunta del día, hoy sobre la respuesta de las autoridades ante la llegada de miles de migrantes a Ceuta después de que el gobierno haya confirmado que movilizará al ejército para reforzar la seguridad. Unas llegadas que se producen 3 semanas después de que el Tribunal Supremo vetara las devoluciones en caliente a migrantes que pretendan entrar a nado a las ciudades autónomas. Policías nacionales y guardias civiles destinados en Ceuta denuncian la situación a la que se enfrentan desde hace una semana y lo comparan con la crisis migratoria del mayo de 2021, cuando empujados por Marruecos entonces entraron más de 10.000 migrantes. En esta ocasión, con el contexto que les hemos explicado y recordando que el gobierno va a desplazar el ejército para reforzar también a la Guardia Civil y también más efectivos de la Policía Nacional, les preguntamos, ¿les parece lo suficientemente rápida la reacción de las administraciones ante la llegada masiva de migrantes a nado a Ceuta? ¿Sí? ¿No?
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0: Le recuerdo el teléfono 91-346-2193 o bien el teléfono de WhatsApp, que también está a su disposición, 679-996959, o ya saben, la cuenta de X, si lo prefieren, 24@24horas-RN. Y en deportes, en menos de una hora empieza Radio Gaceta de los Deportes. Como siempre, ya lo saben, la UEFA sigue adelante en su guerra con la FIFA tras conocer el plan de Infantino de vender parte del Mundial a una sociedad para explotar la competición. Paco Pérez, toda una revolución. Buenas tardes.
6: ¿Qué tal, Rosa? Sí, el máximo organismo del fútbol europeo y sus asociados se oponen rotundamente al plan de la FIFA que comentabas y en un comunicado oficial, tras una reunión celebrada esta tarde, avisa que ni ella ni sus 55 federaciones participarán en los torneos FIFA si Infantino continúa adelante con ese plan de comercializar parte del máximo organismo del fútbol mundial. Más allá de esto, aunque parece que el fútbol no nos da tregua, hoy en Radio Gaceta vamos a poner el foco en las estrellas del mañana porque se están disputando muchos campeonatos de categorías inferiores y las distintas selecciones españolas, como siempre, compitiendo muy bien.
7: Han ido a muerte siempre, que es lo que se debe pedir en una selección nacional, y me han enseñado seguro más ellas a mí que yo ahí como grupo en colectivo, es el mejor grupo que entrena en 40 años.
6: Isabel Fernández, seleccionadora sub-17 femenina de baloncesto, que conseguía una plata muy meritoria ante Estados Unidos en el último mundial de la categoría. Luego charlamos con ellas y hablamos de cantera y el talento que viene.
0: Bueno, estas sub-17 van muy potentes. Gracias, Paco.
6: A ti, Rosa.
0: Son las 8 y 9, las 7 y 9 en Canarias.
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0: Y en este punto de la portada ya saben que siempre tenemos más noticias que traemos en formato breve y nos las cuenta Natalia Sánchez. Buenas tardes, Natalia.
8: Buenas tardes, Rosa. Rusia ha lanzado esta madrugada fuertes ataques contra Ucrania con decenas de misiles y drones. Y esa ofensiva aérea ha violado también el espacio de Polonia, donde ha caído un misil en un campo que no ha dejado víctimas. Situación que ha puesto en alerta al país polaco y a la OTAN. Beatriz Viaño, buenas tardes.
9: Buenas tardes. Cámaras de seguridad registraron el momento del impacto del proyectil en la región de Lublin, al este del país y a unos 100 kilómetros de la frontera con Ucrania. El misil que activó las sirenas antiaéreas y todos los sistemas de defensa en territorio polaco ha provocado un cráter de 10 metros de diámetro y 5 de profundidad. El artefacto cayó en una zona deshabitada y, aunque no causó daños personales ni materiales, ha levantado ampollas entre los países aliados que han condenado lo ocurrido. El primer ministro Donald Tusk se ha desplazado hasta la zona, donde ha descartado una acción deliberada, aunque ha dado por hecho que el proyectil es un arma habitual del Kremlin en sus bombardeos contra Ucrania.
10: Według oceny ekspertów wojskowych...
9: Según los expertos militares, la gran mayoría de las pruebas, incluidos los fragmentos hallados, apuntan a un misil de crucero ruso K-101. Mientras, en sus redes sociales, el secretario general de la OTAN ha calificado este hecho como un acto imprudente de Rusia y una peligrosa consecuencia de su guerra contra Ucrania.
8: En nuestro país, la inflación ha vuelto a repuntar en el mes de julio. Según el dato adelantado de estadística, ha subido en 3 décimas hasta el 3,5%, sobre todo impulsada por el encarecimiento de los carburantes y la electricidad. Es la tasa más alta de los últimos 2 años. Hugo Domínguez, buenas tardes.
11: Buenas tardes. Combustibles y electricidad han impulsado la escalada de la inflación en julio. Repunta un 3,5%, son 3 décimas más que el pasado mes de junio. Se pone así punto y final a una fase de normalización de precios, con un IPC que se había abonado a un elevado 3,2% desde abril. Nuestros bolsillos sufren la ruptura de la frágil tregua en Irán, los mercados energéticos acusan el cierre de Hormuz, el barril de petróleo llegó a desplomarse, pero ahora ha recuperado la volatilidad y eso se nota en las gasolineras por las que pasarán muchos estos próximos días.
12: Estoy pagando por la gasolina casi 2 euros el diésel. Y me estoy planteando hacer Blablacar o compartir coche.
11: Las bonificaciones fiscales del segundo paquete anticrisis están amortiguando el impacto en los carburantes, según el gobierno. De confirmarse en unos días el dato del IPC adelantado hoy por el INE, sería el registro más elevado desde hace más de 2 años, desde mayo de 2024. Precios, por tanto, en máximos. María Jesús Fernández, economista senior de Funcas.
13: Se ha debido al aumento del precio de la electricidad y de los combustibles. En el caso de estos últimos, como consecuencia, por una parte, de la normalización del IVA, aunque todavía permanezcan algunas rebajas en los impuestos sobre hidrocarburos.
11: En cuanto a la inflación subyacente, que excluye a los volátiles alimentos y energía y que permite tener una mejor comprensión de los precios de las corrientes de fondo, el indicador también aceleró hasta el 3%, una décima más.
0: Gracias, Hugo. Gracias, Natalia. Y antes de cerrar esta portada, una nota cultural. Hoy despedimos a Manolo Solo. El actor ha fallecido a los 62 años por un cáncer. Solo es uno de los rostros más conocidos, como saben, del cine español reciente, con roles en numerosas películas que lo llevaron a ganar un Goya a mejor actor de reparto por su papel en Tarde para la ira. También estuvo nominado por sus personajes en El buen patrón, Cerrar los ojos o Una quinta portuguesa, entre otros. Ana Zurita, buenas tardes.
14: Sí, hola, muy buenas tardes, Rosa. Por suerte para todos los que amamos el séptimo arte, Manolo Solo se dedicó al cine, porque él, hijo de profesores, en realidad siempre quiso ser estrella del rock. Antes que actor, fue miembro del grupo Los Relicarios. Se subió tarde a los escenarios, pero no perdió el tiempo. Participó en 55 películas, entre ellas El buen patrón, El laberinto del fauno, La isla mínima o Una quinta portuguesa, y trabajó, entre otros, con Víctor Erice o Alberto Rodríguez.
15: Estudié pedagogía, ciencias de la educación. Yo no pensaba que iba a acabar trabajando como actor en el audiovisual, en cine, cuando yo empecé, la verdad. Yo aspiraba a ser un actor de teatro.
14: Nació en Algeciras, tierra de camaleones. Tal vez de ahí le venía esa capacidad para ponerse en la piel de tantos personajes secundarios que él supo elevar de categoría. A las pruebas me remito con su interpretación del general Manuel Gutiérrez Mellado en Anatomía de un instante.
16: Usted y usted, identifíquense.
17: Por encima de la disciplina está el honor.
16: Le he dicho que se calle.
14: O la de un toxicómano marginal en Tarde para la ira de Raúl Arévalo, que le dio el Goya a mejor actor secundario en 2017, el único cabezón que obtuvo de las 5 veces que estuvo nominado.
18: Me siento muy orgulloso de haber participado en Tarde para la ira, orgullosísimo.
14: Tranquilo y comprometido, un hombre discreto, de los que no hacen ruido pero cuya presencia nunca pasó desapercibida, tal vez por la verdad que transmitía su mirada, la misma de la que supo dotar a todos sus personajes.
0: Gracias, Ana. Son las 8 y 15, las 7 y 15 en Canarias.
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0: Pues vamos con la noticia del día y que les estamos contando desde que hemos empezado a las 7:30... El espigón del Tarajal es una construcción de rocas que se meten sobre el mar y sobre las que hay una valla electrificada. Separa el sur de Ceuta de Marruecos, por lo que hace de frontera entre los dos países. Se trata de un paso muy cercano al núcleo de la ciudad, mucho más que el del norte y por el que discurre el tránsito peatonal y comercial diario. Pues bien, por allí, centenares de personas migrantes, sobre todo jóvenes marroquíes, están entrando de forma masiva a España con columnas humanas de hasta 5 kilómetros. Algunas personas entran a pie, sobrepasando a las fuerzas de seguridad, otros saltando la valla y otros incluso tras horas nadando, como este chico le lo explicaba a una periodista de Reuters.
20: Trabajad.
21: Muy mal.
22: ¿Cuántas horas llevas en el mar?
21: Más de cuatro horas.
0: Bueno, en las últimas 24 horas las autoridades han recuperado del mar los cuerpos sin vida de 10 personas también. En la ciudad autónoma hay mucha preocupación, han cerrado los negocios y los vecinos se han concentrado frente a la sede de la delegación del gobierno a esta hora. Redacción en Ceuta, Sandra Aswani, buenas tardes de nuevo, cuéntanos cómo es la situación ahora.
4: Buenas tardes. Hasta ahora muchos ceutíes están concentrados frente a la delegación del gobierno para pedir una solución. Los migrantes siguen llegando y nadie se atreve a dar una cifra oficial de cuántas personas han entrado en Ceuta y cuándo va a acabar esto.
23: Yo como me siento abandonada por mi país, así me siento, porque esto no es una cosa que no se supiera, esto se sabía y esto ya lleva muchos días haciendo y aquí pagamos las consecuencias de las malas gestiones.
24: Te lo juro que me da miedo.
25: En plan de que no hay ley, no hay control por ninguna parte. Y bueno, es la segunda vez que pasa en 5 años, se ve que no hemos aprendido nada y otra vez hemos fallado después de 4 o 5 años.
26: Que nos sentimos tirados porque me duele ver Ceutas.
27: Yo estoy aquí porque yo tengo 2 hijos jóvenes y yo quiero estar todo el año estudiando para que cuando llegue el verano se vean así, de no poder salir y de estar con miedo constantemente.
4: Los ceutíes están volviendo a vivir lo ocurrido en mayo de 2021, cuando entraron en la ciudad más de 12.000 personas. Ahora, igual que entonces, las fuerzas y cuerpos de seguridad están al límite, trabajan para intentar salvar vidas y garantizar la seguridad mientras denuncian la falta de medios humanos y materiales.
0: Gracias, Sandra. Esta llegada multitudinaria de personas migrantes ha agravado la situación que vive la ciudad autónoma en estos últimos días. España y Marruecos han acordado acordado reforzar la coordinación y se han comprometido a revisar y aplicar también medidas para la repatriación a la mayor brevedad posible de todas las personas que hayan entrado ilegalmente a Ceuta en las últimas horas y en los últimos días. Este anuncio deja algunas dudas de cómo se va a aplicar, sobre todo después de que la sentencia del Supremo que les hemos ido contando de hace unas semanas, que prohibió las devoluciones en caliente de quienes entren a nado. Mientras, el Gobierno ha descartado declarar la emergencia nacional, que, como saben, solo se aplica en casos de protección civil, como pedía Ceuta, pero aseguran que están volcando todos sus efectivos y, de hecho, van a reforzarlo enviando efectivos del Ejército y también reforzando la Policía Nacional. Mañana, el presidente del Gobierno, Pedro Sánchez, y el ministro del Interior, Fernando Grande-Marlaska, se desplazarán a Ceuta. Isabel Jiménez, cuéntanos.
2: Sí, buenas tardes. Fuentes de Interior aseguran que el gobierno español y el marroquí han acordado reforzar la cooperación para hacer frente a estos flujos y que existe un compromiso para consensuar lo antes posible medidas que permitan la repatriación de estas personas. El gobierno también asegura que en todo momento se ha estado en contacto con las autoridades de Ceuta, que el presidente del gobierno ha hablado con el de la ciudad autónoma, así que se ha descartado, como decías, decretar la emergencia nacional y tal y como pedía la Junta de Gobierno local, porque, dice Interior, la ley no recoge la migración como motivo para decretarla. En cualquier caso, el ministro Fernando Grande-Marlaska podrá explicárselo al presidente de la ciudad autónoma mañana, cuando se desplace junto con el presidente del gobierno a Ceuta, para conocer la situación de primera mano. Se va a reunir con las autoridades locales y los mandos de las fuerzas de seguridad del Estado, a las que dicen estas mismas fuentes se ha estado reforzando toda la semana en lo que tiene que ver con el control fronterizo y la asistencia humanitaria. Los elogios de Interior hacia la colaboración de Marruecos van más allá del ámbito migratorio, dice, es ejemplar en todos los ámbitos. Afirma que han impedido miles de llegadas irregulares. Atribuye a las redes de tráfico de personas la instrumentalización de la sentencia que impide las devoluciones en caliente a quienes entren por mar.
0: Gracias, Isabel. Y desde Rabat también reafirman la postura de España para devolver a las personas migrantes que han entrado a la mayor brevedad. Desde el Gobierno de España, por su parte, aseguran que las relaciones con Marruecos, como nos comentaba Isabel Jiménez, son excelentes. Esta situación llega unos días después del acercamiento entre Madrid y Argelia, después de que ambos países acordaran celebrar en octubre su primera reunión de alto nivel desde hacía 8 años. Desde Rabat descartan que estas llegadas masivas tengan nada que ver con este acercamiento de España y Argel y lo achacan a bandas criminales. Javier Álvarez, buenas tardes.
3: ¿Qué tal? Muy buenas tardes. Marruecos es categórico. No hay voluntad de favorecer la inmigración irregular. La crisis en Ceuta, aseguran a Radio Nacional de España fuentes de la Embajada de Marruecos en Madrid, obedece, como señala aquí el Ministerio de Interior, a esas redes de trata de seres humanos que estarían aprovechándose de esa sentencia del Supremo del 8 de julio. En los últimos años, el país vecino ha relajado sus controles fronterizos como medida de presión ante desencuentros diplomáticos. Ya pasó en 2021, cuando entre 12.000 y 15.000 personas entraron de forma irregular a Ceuta por el Tarajal. Era la respuesta a la acogida en nuestro país, en un hospital de Logroño, de Brahim Ghali, el líder del Frente Polisario, entonces enfermo de COVID. Esa acogida soliviantó tanto en Rabat que, para superar la crisis, España acabó cambiando su postura histórica con respecto al Sáhara Occidental, respaldando la soberanía marroquí sobre ese territorio. Superado el episodio, tanto Madrid como Rabat vienen hablando del mejor momento de sus relaciones, son excelentes, recalca Exteriores, pero hay factores que podrían reabrir heridas, como esa reciente reconciliación entre España y Argelia, tras la visita la semana pasada de Pedro Sánchez en Argel, o la futura ley que el jueves pasado superó en el Congreso la primera votación de su trámite parlamentario y que otorga la nacionalidad española a los nacidos en el Sáhara Occidental antes de septiembre de 1977.
0: Gracias, Javier. Y esta situación está generando las reacciones de todos los partidos políticos. Desde Sumar reclaman reforzar la acogida, desde Podemos solicitan la dimisión del ministro del Interior y en la derecha el Partido Popular lo califica de dejación de funciones al gobierno, mientras que Vox utiliza la situación para avivar el odio contra la migración y lo califican como invasión. Daniel Bermejo, buenas tardes.
5: Buenas tardes. Dice Pedro Sánchez en redes sociales que el gobierno está volcado en dar una respuesta inmediata y que es momento de construir soluciones con responsabilidad y cooperación. Recordemos que Sánchez viajará mañana a la ciudad de Ceuta. En el Partido Popular, sin embargo, se preguntan a qué espera el Ejecutivo para declarar la emergencia. Califican lo ocurrido de crisis migratoria y acusan a la Moncloa de inacción. La situación es insostenible, decía Alberto Núñez Feijóo, que aludía al artículo 23 de Seguridad Nacional.
6: Declarar la emergencia cerrar las fronteras, movilizar al ejército en la zona y realizar acciones diplomáticas efectivas con Marruecos y la Unión Europea.
5: En Vox hablan directamente de invasión promovida por Pedro Sánchez. Solicitan la comparecencia en el Congreso de los ministros del Interior y de Defensa para que den explicaciones. Los de Santiago Abascal vinculan estas llegadas a un aumento de la delincuencia del que culpan al presidente del Gobierno.
7: Ha provocado una invasión de nuestra frontera que hoy están viviendo en primer lugar los españoles de Ceuta. Sánchez actúa como un enemigo de los españoles. Cada puñalada y cada violación futura habrán sido importadas directamente por Sánchez.
5: Podemos, aunque acusa de racismo a la derecha, insta al Ejecutivo a que decrete la emergencia nacional. Reprochan a la Unión Europea que aplique una política migratoria que califican de criminal.
0: Gracias, Daniel. Bueno, pues vamos a ver otro ángulo de esta crisis, porque quien sabe mucho sobre estas situaciones y sobre todo sobre cómo garantizar los derechos de las personas migrantes y a la vez garantizar también la situación que no se desborde, como está sucediendo a lo largo del día de hoy, es la Federación Sur Acoge, que llevan más de 30 años ofreciendo orientación y acompañamiento para la inclusión social. Una de sus organizaciones está precisamente en Ceuta. El director general es José Luis Morales. Buenas tardes, señor Morales.
8: ¿Qué tal? Muy buenas tardes.
0: ¿Cómo están viviendo la jornada de hoy? Imaginamos que está siendo extremadamente difícil para todos, entre otras cosas porque no sabemos muy bien de cuántas personas estamos hablando, pero en cualquier caso la situación está desbordando a todo el mundo. También imagino que a vosotros. Cuénteme cómo lo están viviendo ustedes.
8: Bueno, nosotros llevamos desde el fin de semana muy pendientes de la situación y interviniendo en la medida de nuestras posibilidades, porque esto hoy ha sido el gran día del colapso en la frontera, pero efectivamente llega habiendo llegadas desde el fin de semana, ¿no? Y lo primero que nosotros señalamos es que esto no es una crisis migratoria. Estos días anteriores podíamos hablar de crisis migratoria por el perfil de la gente que llegaba. Hoy ya no hablamos de migraciones. Esto no es una crisis migratoria en la frontera, esto es una crisis internacional provocada pues por la voluntad del gobierno de Marruecos de generar una presión muy específica sobre la ciudad de Ceuta, como en otras ocasiones.
0: O sea, ustedes lo tienen claro, que eso se trata de una actitud indirectamente provocada o directamente provocada, según no sé las informaciones que ustedes tienen por Marruecos.
8: Lo tenemos muy claro, o por lo menos tenemos muy claro que hay tres elementos que hacen que esto no pueda ser calificado una crisis migratoria. El primero y muy importante, porque nuestro equipo en el terreno nos plantea testimonios de algunas de las miles de personas que han cruzado, que claramente dicen que no tienen voluntad de pasar a la península ni de quedarse a permanecer viviendo en Ceuta. Uh-huh. Han cruzado pues
0: por pura desestabilización.
8: Se ha creado un estado de comunicación en redes sociales y también nos hablan incluso de autobuses montados, eso habrá que confirmarlo pasado el tiempo, ¿no? Incluso autobuses montados al otro lado de la frontera, animando a la gente a cruzar pues porque la parte marroquí de la frontera no estaba siendo controlada. Estos son testimonios que recogemos a pie de calle y, por tanto, estos no son personas migrantes. Estos son una dinámica que se ha creado en un momento dado, donde además tenemos que decir, hoy es el día de la fiesta del trono, que es una fiesta de componente identitario muy importante para el gobierno de Marruecos, y como mencionaban ustedes en la crónica que he estado escuchando, pues sabemos que la semana pasada hubo una mejora significativa de las relaciones entre España y Argelia. Bueno, hay suficientes indicios como para decir esto no es casual y insistimos, muchísimas de las personas que pasan no tienen una voluntad de quedar en territorio español. Tenemos documentado incluso personas que tienen negocios prósperos en el lado marroquí de la frontera y que han pasado pero que dicen que se volverán en los próximos días, ¿no?
0: Uh-huh. Y entonces en este contexto, porque ustedes nos están dando datos muy claros de que no sería una crisis migratoria como está comentando, sino una crisis internacional y que detrás no estarían las mafias, sino el propio gobierno de Marruecos. En este contexto, ¿cómo entiende que que estén colaborando con el gobierno español para la repatriación lo antes posible de todas las personas que han llegado?
8: La política internacional y las relaciones internacionales son tremendamente complicadas y yo ahí, bueno, pues hay cosas que evidentemente escapan a nuestra capacidad de conocimiento, de análisis. Nosotros somos una entidad sin ánimo de lucro que trabaja defendiendo los derechos humanos de todas las personas, sean nacidas en España o no. Y por tanto tenemos también nuestros límites a la hora de hacer análisis de la política internacional. Lo que sí resulta evidente es que la Unión Europea aprobó el Pacto Europeo de Migración y Asilo y en ese pacto pues reconoce o le cede a países como el de Marruecos a gobiernos como el de Marruecos o el de Libia o el de Mauritania una parte importante de la responsabilidad de la gestión de las fronteras y todos los años se le pagan cifras de cientos de millones de euros de fondos públicos europeos, de lo que pagamos todos los europeos con nuestros impuestos, para delegar en estos países una parte importante de ese control fronterizo que deberían de ejercer los propios gobiernos europeos. Y al final nos encontramos que algunos de estos países, cuando quieren, nos provoca una desestabilización importante en nuestras fronteras. Hay que replantearse muy seriamente cómo gestionamos esa prevención o esa gestión de los flujos migratorios y cómo lo hacemos de una manera que dejemos de alimentar ya a países, a gobiernos que no necesariamente se comportan siempre de manera leal ni respetuosa con los derechos humanos, porque aquí lo que está pasando hoy es que bajo una imagen de migración se está instrumentalizando a la población más joven de Marruecos, más manipulable también, para provocar un problema al gobierno español.
0: ¿Tienen números de cuántas personas migrantes, entre comillas, han podido entrar en los últimos días? Me comentaba que ustedes llevan trabajando desde el fin de semana con estas llegadas. No. El propio presidente de Ceuta decía que hasta ahora, estos últimos días, habían llegado unas 300 personas al día, aunque ayer llegaron unas 800. No. Hoy no nos atrevemos nadie a decir la cantidad de personas que han entrado. ¿Tienen algún cálculo aproximado?
8: A ver, nosotros nos basamos en la información que se ha ido compartiendo por las fuentes oficiales y en ese sentido no tenemos capacidad de hacer una estimación de cuánta gente ha pasado a la frontera. Las imágenes, evidentemente, hablamos de miles de personas. Se hablaba en algún momento de que estaban pasando unas 300 personas a la hora por el paso fronterizo. Esto es muy importante porque también estos días se hablaba de si la sentencia del Supremo que impide que se produzca el rechazo en las aguas, esto pudiera ser generar un efecto llamada. Incluso ha habido analistas que lo han dicho. Hoy se demuestra que este no es el tema de fondo, porque hoy el paso ha sido significativamente abrumador por terreno físico terrestre, quiero decir, por la frontera terrestre, no por la frontera marítima. Uh-huh. Por tanto, lo que hay detrás no es un efecto llamada para nada por la sentencia del Supremo. Y en cuanto a cantidades, pues hombre, seguramente en los próximos días tendremos una estimación oficial que se acercará o será muy parecida a la que vivimos desgraciadamente en 2021.
0: Bueno, señor José Miguel Morales, director general de Sur Acoge, una federación que ustedes se dedican desde hace 30 años a ofrecer orientación y acompañamiento para la inclusión social, que nos ha dejado claro que no considera que estemos ante una crisis migratoria, como lo estamos calificando, sino ante una crisis internacional de la que, según dice, tienen pruebas de que Marruecos podría estar detrás incitando la llegada de todas estas personas. Pruebas a través de autobuses, incluso, nos comentaba, o simplemente de incentivos para generar y desestabilizar Ceuta para conseguir el control de la ciudad. Gracias por sus comentarios y por esta información.
8: Muchísimas gracias a ustedes.
0: Adiós, buenas tardes. Bueno, queremos seguir analizando la situación en Ceuta. Es interesante la aportación que nos ha hecho llegar el señor José Miguel Morales. Sin duda, él nos decía que disponen de pruebas para hacer estas afirmaciones tan categóricas. Queremos seguir analizando ahora la situación, tratando de comprender lo que está pasando. Nos va a ayudar en este momento Ivón Domínguez, portavoz del Sindicato de Justicia Policial. Buenas tardes, señora Domínguez.
9: Hola, muy buenas tardes.
0: No sé si ha podido escuchar al señor José Miguel Morales.
9: Sí, ya al final, y estoy bastante de acuerdo con lo que he escuchado. Tenemos la misma información, ya nos venían alertando los compañeros esta última semana de cuál era la situación. Sí que es cierto que al principio nosotros así lo advertimos. En principio parecía que tenía recorrido el efecto llamada de la del pronunciamiento del Supremo para las personas que llegaban a territorio nacional vía marítima a través de nado, que no se les puede expulsar de forma automática. Y entendemos que esta última semana lo que ha hecho Marruecos ha sido probar a las autoridades españolas. Ha visto que no ha habido ningún tipo de reacción, no ha habido respuesta y bueno, pues hoy ha levantado la mano con la llegada de miles de personas y estoy muy de acuerdo con lo que ha dicho, intentar desestabilizar la ciudad autónoma de Ceuta, porque Marruecos no reconoce la soberanía española de Ceuta y va a hacer todo lo posible en todo momento para desestabilizar la ciudad, importándole muy poco la vida de esas miles de personas.
0: Bueno, de hecho se han recuperado 10 cuerpos. Estamos, por lo tanto, ante una crisis, podríamos decir, similar a la que sucedió en el año 21, empujados también por Marruecos en ese momento, y donde en 2 días entraron 10.000 personas.
9: Sí, así es. Muy parecido, de hecho. Sí que es verdad que esta última semana parecía otra cosa, parecía que solo iban a llegar a nado, que debido a las condiciones del verano ya la situación estaba absolutamente saturado el CET y la ciudad. Nosotros llevábamos días denunciándolo, pero lo de hoy ha sido absolutamente abrumador. Mis compañeros no pueden ni tan siquiera proteger y asegurar su propia integridad. No se está pudiendo asegurar la seguridad de la ciudad de Ceuta, de los ciudadanos de Ceuta, y ya nos han empezado a llegar imágenes muy preocupantes de problemas de orden público. Así que pedimos a la ciudadanía que, por favor, que mantenga la calma y que esperen un poco, que tengan calma, a que la situación vuelva a su ser.
0: Bueno, de hecho, señor Domínguez, como hemos ido informando a nuestra audiencia, el gobierno desplegará el ejército para reforzar la Guardia Civil y también va a enviar más efectivos de Policía Nacional. ¿Está satisfecho con estas medidas?
9: Sí, como es lógico y normal. Como le digo, la fuerza que tenía tanto Guardia Civil como Policía Nacional era absolutamente insuficiente. Nosotros esta última semana ya lo hemos venido denunciando. En principio el Ministerio del Interior dijo que era suficiente. Nosotros ya decíamos que con la situación de la llegada de cientos de personas a nado ya era insostenible. Y lo de hoy pues ha superado todas las expectativas. Como le digo, ni tan siquiera mis compañeros pueden asegurar su propia integridad. He visto imágenes de mis compañeros de UIP o de UPR de Ceuta totalmente desbordados, y trabajar en esas condiciones es francamente complicado. Y que, insisto, he visto unas imágenes que me han estado enviando y llegando que realmente preocupantes.
0: Y esta sería la razón por la que, porque han entrado de diferentes maneras, vía mar, nadando, pero también saltando la valla a través del punto fronterizo, porque dicen que en ese momento no se estaba custodiando. Esta sería la razón por la que es verdad que no había policías en ese momento custodiando el punto fronterizo. ¿Usted sabe si esto es así?
9: El problema realmente ha venido de Marruecos. Policías y guardias civiles había los suficientes para condiciones, por así decir, normales. Pero claro, han empezado a llegar cientos de personas a través del espigón del Tarajal, han entrado en lo que mis compañeros denominan, por así decir, zona de nadie, y cuando estaban ya, que habían atravesado los primeros a nado cientos de personas, bueno, pues ante la inferioridad numérica, mis compañeros, sobre todo por proteger su propia integridad y también la de estas personas, porque podría haber un problema muy grave por la cantidad de personas que había en los tumultos que se podían generar, pues no se podía hacer otra cosa más que permitirles el paso. Es más, mi compañero de Guardia Civil me consta, y ahí están las imágenes, que han salvado multitud de vidas en el mar. He visto una embarcación de la Guardia Civil rescatando decenas de personas a punto de hundirse la embarcación porque no podían hacer otra cosa. Ha sido tal la cantidad de personas que han llegado desde Marruecos que es que ha sido absolutamente imposible. Y como digo, esto está absolutamente orquestado desde Marruecos, importándoles muy poco o nada la vida de esas personas, pues para desestabilizar la situación de la ciudad de Ceuta.
0: El comisario europeo de Interior y Migraciones, Magnus Brunner, también ha puesto a disposición de España el dispositivo Frontex para reforzar las fronteras. El señor Brunner ha dicho que la protección de las fronteras de la Unión es crucial y que forma parte de los controles para controlar la inmigración ilegal. ¿Considera necesarios la llegada de estos efectivos de Frontex?
9: Bueno, toda ayuda es bienvenida y sobre todo, pues si esto sirve para que Europa se dé cuenta del problema que tiene España, que no es solo la frontera de España, es la frontera europea, y Europa se implica para ayudar a España en el problema que tenemos actualmente, pues bienvenido sea. Como le digo, cualquier ayuda es más que bienvenida en una situación de, yo sí que la definiría, de absoluta crisis.
0: Señor Domínguez, ¿qué órdenes han recibido en las últimas horas?
9: Bueno, sobre todo los compañeros, como le digo, lo que han hecho en un primer momento es proteger su propia integridad porque estaban en tal inferioridad numérica que no han podido hacer otra cosa. A lo largo de estos días sí que se estaba haciendo las labores propias. Sí que es verdad que absolutamente desbordados, pues con la llegada de estas personas, lo que es lo típico, filiarles, registrarles en el sistema. Pero hoy, desde luego, lo que se ha hecho es proteger sobre todo las instalaciones policiales y proteger a los propios policías, y ahora poco a poco se va a intentar restablecer el orden público, que desde luego se ve muy comprometido en la ciudad de Ceuta, y por eso me gustaría hacer un llamamiento a la calma y pedir a los ceutis que estén tranquilos y que por favor dejen trabajar a la Policía Nacional, que somos los garantes del Estado de Derecho. Los ceutis, desgraciadamente, hoy han visto o se han sentido abandonados por parte del Estado, y muchos de ellos han salido a la calle ante esa ausencia del Estado. Pero quien debe ejercer esos derechos y esa seguridad pública es la Policía Nacional. Así que les pediría, por favor, que mantengan la calma y que las cosas, por favor, que no empeoren. Vamos a poner un granito de arena a todos para reconducir esta situación.
0: Confiemos en que la situación se estabilice, como usted dice, en las próximas horas, lo antes posible. Una vez esto suceda, ¿qué procedimientos van a seguir para devolver a estas personas? Porque España y Marruecos, aunque usted me estaba comentando, igual que el señor Morales antes de Sur Acoge, están convencidos de que el gobierno de Marruecos está precisamente detrás. También ha aceptado la propuesta de España de poner manos a la obra y devolver todos los que han entrado de forma lo más rápida posible. ¿Cómo se actúa en estos casos?
9: Es que no queda otra opción. Desde luego, después de lo que ha sucedido hoy, yo no sé las personas. A mí desde Ceuta son valoraciones muy aproximadas, pero me han dicho que las cifras, insisto, muy aproximadas, que las cifras podrían acercarse a 20.000 personas. Exactamente yo no lo sé, pero hay que pensar que la población de Ceuta son en torno a 80.000. Esto estaríamos hablando en torno al 20-25% de las personas. Bueno, es absolutamente inasumible.
0: Es una cifra muy alta esta, ¿no le parece?
9: Sí, pero bueno, me las han dado mis compañeros y como digo, muy, muy aproximadas. Vamos a esperar a datos oficiales, si en algún momento tenemos datos oficiales fehacientes, porque, insisto, va a ser francamente complicado viendo las imágenes de cómo han accedido. Yo entiendo que no queda otra que Marruecos acepte a estas personas, porque desde luego Ceuta no está preparada para asumirlas. Nosotros, como Jupol, sindicato mayoritario de la Policía Nacional, además de denunciar la situación de nuestros compañeros en Ceuta, que hacen falta más medios humanos y materiales, sí que hemos hecho dos propuestas que creemos interesantes de cara al futuro. Uno es la modificación de la ley de extranjería, una vez el Supremo se ha pronunciado, para que estas personas, independientemente lleguen a nado o a través del mar, puedan ser devueltas de forma automática, así como se firme un acuerdo bilateral de readmisión entre España y Marruecos en los mismos términos. Si ese acuerdo existe entre España y Francia, nosotros entendemos que también es viable entre España y Marruecos. Ya esto seguramente no solucionaría el problema actual, pero sí para solucionar problemas futuros.
0: Señor Ivón Domínguez, portavoz del Sindicato de Justicia Policial, gracias por aceptar la llamada del 24 horas. Buenas tardes.
9: Muchas gracias, buenas tardes.
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0: Un día después, cambiamos radicalmente de cuestión, un día después de la polémica generada en torno a la compra de un ático para usarlo como oficina, el gobierno de la Comunidad de Madrid ha decidido vender, sí, vender el inmueble que iba a servir de lugar de reuniones mientras duraran las obras de rehabilitación de su sede regional. Un anuncio que ha pillado por sorpresa a la Dirección Nacional del Partido Popular y ha desatado las críticas de la oposición. Lorena Rodríguez, buenas tardes.
10: Buenas tardes. El portavoz del gobierno madrileño, Miguel Ángel García, lo ha anunciado durante la visita a uno de los pueblos afectados por el incendio en la Sierra Norte.
11: He dado instrucciones a la empresa pública Planifica Madrid para que ponga a la venta 4 inmuebles que tenemos en la Gran Vía de Madrid y también, por lo que me pregunta, el inmueble situado en el Paseo del General Martínez Campos, valorados en su conjunto en unos 20 millones de euros para también ayudar en la reconstrucción.
10: Una versión que chocaba con la del Partido Popular a nivel nacional. Minutos antes de conocer esta noticia, el secretario general de los Populares, Miguel Tellado, respaldaba la necesidad de habilitar un espacio dirigido a sede provisional del Ejecutivo.
12: Desde la Comunidad de Madrid han dado las explicaciones que han entendido, ¿no? Se trata de una obra integral en la sede de la Presidencia del Gobierno Autonómico. Tiene todo el sentido que durante un tiempo provisional se habilite un lugar. Eso es lo que se ha explicado y nosotros nos atenemos a esas explicaciones, ¿no?
10: Los partidos de izquierda han pedido detalles de la compra. El ministro Óscar López, secretario del PSOE de Madrid, ha acusado a Díaz Ayuso de mentir y de ponerse un piso gratis sin contarlo. Lo hacía en su red social, en X.
0: Pues vamos a abordar esta polémica. Saludamos en este momento a Hugo Martínez, diputado de Más Madrid y responsable jurídico de Más Madrid. Buenas tardes, señor Martínez.
13: Hola, buenas tardes.
0: Buenas tardes. ¿Cómo valora esta decisión anunciada, esta sorprendente decisión anunciada hoy por el Ejecutivo madrileño después de que conociéramos ayer, con 3 meses de retraso, que habían comprado este inmueble de más de 500 metros cuadrados, vender el ático que iban a utilizarlo como oficina, así que ayer parecía necesario y hoy lo han puesto a la venta? ¿Cómo lo valoran ustedes?
13: Bueno, es la consumación del esperpento absoluto de toda esta operación. Y en realidad es una confesión de que era todo mentira. O sea, si realmente el inmueble era necesario para alguna actividad de la presidencia de la Comunidad de Madrid, pues lo tenían que haber defendido. Es más, lo tendrían que haber publicado en el 14 de abril cuando se hizo la compra y haber presumido de una operación que se suponía que ellos piensan que es buena para la Comunidad de Madrid. Y no tiene ningún sentido que en la Comunidad de Madrid, una Comunidad de Madrid de prácticamente 30.000 millones de euros de presupuesto anual para ayudar a las víctimas de los incendios, se nos diga que se vende unos pisos de 20 millones de euros. O sea, esto es una broma para tomarnos un poco por imbéciles, que es un poco la dinámica que estamos siguiendo todo el rato. Pero desde luego, lo que acredita esto es que todo lo que habían dicho hasta ahora era mentira. Han sido una serie de excusas para ocultar el fin real para el cual habían comprado este nuevo ático de lujo. Y ya cuando hemos sabido que es que Isabel Díaz Ayuso y su pareja llevan 3 o 4 meses intentando vender el piso en el que viven, bueno, pues las cosas empiezan a cuadrar un poco y sabemos que lo que hizo fue mentira y que lo que ha hecho es utilizar de nuevo la Comunidad de Madrid para engrasar su tren de vida a todo trapo, a todo lujo, pagando los demás, pagando unas veces Quirón, otras veces todos los madrileños. Cuando paga Quirón, en realidad también lo estamos pagando todos los madrileños con nuestra sanidad, pero vamos, desde luego es el sumum del bochorno, del ridículo, y creo que además es un paso que ya, pues eso, lo que estabais contando, que pilla con el pie cambiado a los propios dirigentes del Partido Popular y Isabel Díaz Ayuso, que hasta ahora había sido un problema pues para la vida de los madrileños, para España, para la convivencia democrática, ya es también un problemón para los dirigentes del Partido Popular y para todos los que se ven obligados de alguna forma a continuamente reírle los disparates y las gracias y luego ella misma pues los deja en ridículo porque es que no se sostiene ya ninguno de los pasos que está dando.
0: Señor Martínez, y la respuesta de que el dinero, de hecho no se sabe muy bien exactamente lo que ha costado, se calcula que más de 4 millones, pero el anuncio hoy de que se destinará lo que se saque de la venta del piso a los incendios, ¿ustedes lo van a fiscalizar de alguna forma para asegurarse de que esto va a ser así?
13: Sí, vamos, de hecho, el precio, todavía no se sabe. Nosotros tenemos una tasación del Colegio de Arquitectos de unos por encima de los 7 millones de euros. Hoy la comunidad parece que ha filtrado que unos 6,5 2,3 millones de euros. Bueno, nos lo tienen que aclarar. Esto debería ser público desde el 14 de abril. Nosotros hemos... Claro, es que ellos están jugando además con la, con lo, el calendario actual. Ayucho decía ayer que ¿por qué salía esta noticia ahora? Bueno, sale ahora porque ellos no la publicaron en abril. Sale ahora porque un medio de comunicación, El País, lo ha descubierto en julio, cuando teníamos que ser público desde abril. Y claro, en julio la mesa de la Asamblea de, la, de Madrid está de vacaciones porque Ayuso la cierra todo el verano. Y en principio nuestras peticiones de información

0: No, pues tendría que dimitir la consejera de Hacienda o algo, porque que la comunidad más rica de España esté en esta situación sería de una precariedad asombrosa. Pero vamos, en todo caso, eso es, no se lo cree absolutamente nadie, es un disparate y evidentemente no se vende para eso. Se vende pues para paliar el ridículo espantoso que han hecho cuando se les ha pillado habiendo comprado un inmueble que ellos querían ocultar.
1: Aparte de pedir información, ¿se plantean tomar alguna otra medida en la Asamblea?
0: Vamos a ver. Todo, o sea, en la asamblea y en más, como se puede figurar, nosotros estamos estudiando todo esto con muchísimo rigor. Además, claro, estamos en una situación en la que si cualquier asociación de extrema derecha presenta una querella, se la admite a trámite y se lleva hasta las últimas consecuencias, en cambio nosotros sabemos que necesitamos un rigor máximo para cualquier acción que estuviéramos valorando. Y estamos valorando, digamos, con mucho rigor toda la situación. Nosotros hemos pedido públicamente que Ayuso solicite comparecer a petición propia ya mismo en la Asamblea de Madrid para dar todas las explicaciones. Esto es algo que puede hacer ella. Nosotros lo hemos pedido, pero vamos, suponemos que la mesa utilizará la mayoría del Partido Popular para que no sea Más Madrid quien consiga esta comparecencia, pero Ayuso debería ya mismo, ante el ridículo que está haciendo, pedir la comparecencia. Hay la Comisión Permanente de la Asamblea de Madrid y nosotros pedimos que sea urgentemente, ya cuando rinda explicaciones de todo este ridículo. En todo caso, nosotros vamos a, si ella no quiere comparecer voluntariamente, haremos todo lo posible por traerla a ella, a su gobierno y por investigar qué ha pasado aquí, porque aquí hay mucho dinero que se ha puesto en juego y sobre todo se ha puesto en juego la dignidad de la Comunidad de Madrid, poniéndola como siempre al servicio del tren de vida de Isabel Díaz Ayuso.
1: ¿Y usted cree que si esta noticia no hubiera saltado a la prensa, el gobierno de Ayuso hubiera seguido adelante con sus planes?
0: Hombre, por supuesto. Es que además esto lo hemos visto. Ella, digamos, en esta legislatura, desde 2020, en realidad desde 2022, lo que está haciendo es incrementar muchísimo su tren de vida. Pero ya en 2022, cuando Alberto González Amador compra el piso en el que viven los dos, en Chamberí, el primer piso, luego se compró el ático. Él no escritura la primera vivienda hasta que pasan las elecciones de 2023. O sea, él compra en 2022, pero hasta julio de 2023, pasadas las elecciones autonómicas, no lo escritura para que no sea público. Y nos tememos que aquí estaban jugando lo mismo. Si este inmueble lo hubiera comprado la Consejería de Presidencia, lo hubiéramos sabido desde el 14 de abril. Pero lo compró Planifica Madrid porque ofrece muchas más posibilidades de ocultación de esta compra y lo pretendían ocultar. Mi hipótesis, ya eso sí que es una hipótesis, no, pero digamos, siguiendo el patrón que ha tenido Ayuso en esos últimos 4 años, es que lo hubiera tenido oculto hasta las elecciones de 2027 y una vez hechas las elecciones y que los madrileños votaran sin conocer esto, pues ella, en el caso de que ganara, que eso está por ver, ella disfrutará de este inmueble. Lo que pasa es que el periodismo ha hecho su trabajo y lo ha descubierto, que no era nada, nada sencillo. Pero vamos, desde luego, ella es que ayer mismo estaba defendiendo la operación, diciendo que era absolutamente imprescindible para la Comunidad de Madrid. Esta mañana ya no es imprescindible para la Comunidad de Madrid, aunque Tellado a la vez lo estaba defendiendo en la sede del Partido Popular. En definitiva, digamos, le han pillado con el carrito del helado. Y ahora está intentando hacer, pues, deshacer la operación y hacer como que lo hace, pues, por bonomía, por apoyar a las pobres víctimas del incendio, utilizándolas para tapar su bochorno, ¿no? A las víctimas de los incendios hay que darles todo lo que necesitan, pero no se las puede utilizar para tapar la enésima operación para mejorar el tren de vida y para que Ayuso viva a todo trapo, que es lo que está haciendo ahora mismo. Eso es otro bochorno moral que se suma a todo el escándalo que está haciendo.
1: Señor Hugo Martínez, diputado de Más Madrid y responsable jurídico de esta formación, gracias como siempre por aceptar la llamada al 24 horas. Buenas tardes.
0: Muchas gracias a vosotros. Hasta luego.
1: Volvemos ya con los incendios. Los incendios en España siguen quemando terreno. Zamora, ya son más de 10.000 hectáreas calcinadas en el incendio de Formoselle, que ha obligado a confinar dos localidades y a evacuar otras 14. ¿Cuál es la situación, Luis Ángel García Lera? Buenas tardes.
2: Hola, buenas tardes. Más de 70 medios terrestres y aéreos combaten hasta ahora este incendio en el corazón de los Arribes del Duero. El daño medioambiental es gravísimo. Más de 10.000 hectáreas calcinadas este mediodía y el perímetro suma más de 75 kilómetros. Hoy el presidente de la Junta de Castilla y León

0: Alfonso Fernández Mañueco confirmaba que el origen del fuego ha sido una imprudencia.
1: Por tanto, extrememos las precauciones, máxima precaución, siempre en el verano y sobre todo en estos tiempos.
0: No hay cambios en el número de poblaciones evacuadas, son 14, pero cada vez es más visible el impacto del fuego en el terreno. El sector ganadero ya es uno de los principales damnificados, según explicaba el alcalde de Fariza, Manuel Ramos.
2: En Zafara, concretamente, y en Palazuelo, concretamente, se han quedado sin pasto ninguno. Es decir, todo el pasto que había en el terreno ha desaparecido. Pero ya no solo eso, sino ha habido gente que se le ha quemado el tractor, el remolque y las alpacas.
0: Recordar que los vecinos evacuados permanecen en Bermillo de Sayago con la angustia de no saber con exactitud qué ha ocurrido, como relataba la responsable del operativo de cuidados, María José Mateos.
3: Aunque tú le dices que bueno, que están a salvo, que están cuidados, que están atendidos, que no se preocupen, no hay medio, hay gente que no puede ni contártelo, porque se echan a llorar antes de poder hablar.
0: La jornada, como se esperaba, ha discurrido con altas temperaturas y vientos constantes.
4: Gracias, Luis Ángel. Además, en León, los vecinos de los dos municipios desalojados por el incendio de Val de la Loba han vuelto a sus casas, mientras que en el incendio de Begueliña obliga ya a desalojar a más de 200 personas de 5 municipios y ya se encuentra de camino la unidad militar de emergencia. Y el otro punto de atención con los incendios está en la Vall d'Uixó, en Castellón, un fuego que ha evolucionado de manera favorable a lo largo del día, permitiendo que cada vez más vecinos desalojados hayan podido regresar a sus casas. Acaba de actualizar la situación el conseller de Emergencias. ¿Cuál es la última hora? Laura Vidal, buenas tardes.
5: Buenas tardes. Los últimos datos del incendio sitúan la superficie afectada en 9.598 hectáreas y el perímetro en 82 kilómetros. También hay novedades en las evacuaciones. El número de desalojados baja hasta las 5.200 personas después de que el CECOPI haya autorizado el regreso a casa de los vecinos de 3 municipios. Nos lo cuenta el conseller de Emergencias, Juan Carlos Valderrama.
6: Que en el municipio de Sueras, Alfondeguilla y Chobar pueda regresar ya toda la población a sus casas.
5: Sobre el terreno siguen trabajando cerca de 1.000 efectivos entre medios terrestres y aéreos. Esta noche el operativo se centrará especialmente en Aín, Artana y Eslida, donde se reforzarán las labores para consolidar el perímetro. Lo explica Fernando Quindelán, director del puesto de mando avanzado.
7: Zonas de Aín, Artana y Eslida, aunque están bastante bien un porcentaje importante de esas zonas, bueno, tenemos que seguir trabajando porque la zona es muy espesa, muy quebrada y muy difícil.
5: La evolución del incendio sigue siendo favorable, pero los responsables del operativo insisten en que todavía no está estabilizado.
7: El incendio está evolucionando muy bien, o sea, las tareas de extinción, pero mientras no podamos asumir la definición propia de un incendio estabilizado, preferemos ser prudentes.
5: Las autoridades piden mantener la prudencia y seguir en todo momento las indicaciones de los equipos de emergencia.
4: Y hablamos ahora de otro dato económico. Si el dato adelantado del IPC es la nota negativa del día, la positiva en el crecimiento del Producto Interior Bruto, que ha crecido 7 décimas en el segundo trimestre del año impulsado por el consumo privado. Guillermo Hernández, cuéntanos.
8: Un trimestre más y ya van 24 seguidos, la economía española vuelve a crecer. Lo hace en un momento complejo, marcado por la guerra de Irán y el aumento en el precio de los carburantes. Según estadística, el consumo privado, es decir, el consumo de los hogares y de las familias, es lo que más contribuye a ese paso hacia adelante de la economía española. Un consumo que se apoya en un mercado laboral que continúa generando empleo. Por cierto, en tasa interanual, el crecimiento es del 2,7%. Carlos Cuerpo, vicepresidente primero y ministro de Economía.
9: Es un crecimiento además sólido, apoyado en la inversión, con nuestra industria creciendo este trimestre por encima de la media.
8: Son números que sitúan a nuestro país como la economía más dinámica de la zona euro. Según Eurostat, en el segundo trimestre, Alemania, Francia e Italia registraron un crecimiento de 2 décimas. Son 5 menos que España.
4: Son las 8:57, una hora menos en Canarias. Momento de irnos ya a la cultura, que nos lleva a Castellón. En Burriana, Castellón, comienza el Arenal Sound, el festival que año tras año reúne a cientos de miles de personas en la localidad costera y que no se cancela pese a estar apenas 15 kilómetros del incendio de la Vall d'Uixó. En los 4 días de festival, la localidad costera recibirá a nombres como Ana Mena, Mike Towers o Dimitri Vegas. Nos trae los detalles Lorena Mayordomo.
5: Cuatro días por delante en la playa de Burriana, en el marco de este festival que algunos vivirán al completo.
10: Tengo los cuatro días, estaré las cuatro noches ahí y tengo un camping ahí para dormir.
5: Música urbana, pop y electrónica con Juan Magán, Ana Mena y decenas de reclamos internacionales del momento.
11: My Towers, de Valentino y J.C. Reyes.
10: La Pantera, Hidalgo.
5: Aunque a muchos les importa más la amistad y pasarlo bien que el cartel.
12: Porque este año es el primer año que compramos las entradas sin saber qué artistas venían, pero bueno, al final es eso, que es un poco más la fiesta y tal. Hay alguno que nos gusta, pero...
11: Una experiencia inolvidable y espero disfrutar mucho con mis amigos.
5: El festival espera a 240.000 personas. Han reforzado la seguridad, la movilidad y los servicios para que la música sea la única protagonista en este punto de encuentro nacional del verano.

0: Las 9, las 8 en Canarias.
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0: La entrada masiva de personas a Ceuta sigue sin detenerse, provocando la peor crisis migratoria en la ciudad autónoma desde el año 2021. Pedro Sánchez va a viajar mañana allí para conocer de primera mano la situación que vive Ceuta. Algunas fuentes apuntan a Radio Nacional que podrían haber entrado hasta 30.000 personas solo en esta jornada. Pablo Herrero, buenas noches.
2: Buenas noches. El presidente del Gobierno se va a desplazar mañana hasta la ciudad autónoma acompañado del ministro del Interior, Fernando Grande Marlaska. Lo hace después de señalar que el Gobierno está volcado en dar una respuesta inmediata a esta entrada masiva. Una respuesta que la Junta de Portavoces de Ceuta califica de insuficiente. Tras la reunión de esta tarde, esta Junta ha censurado una actitud que califica de pasiva por parte del Gobierno, al que pide que actúe con la urgencia, contundencia y dimensión que exige una crisis de esta magnitud. Señalan un comunicado en el que también han querido lanzar un mensaje de calma, serenidad y confianza a la población de Ceuta.
0: Para hacer frente a esta crisis migratoria o internacional, según se vea, el Ministerio de Defensa ha anunciado esta tarde que va a enviar al ejército a Ceuta para apoyar a la Guardia Civil de cara a mantener la seguridad en la ciudad autónoma.
2: Un despliegue para reforzar a los efectivos sobre el terreno que incluye la llegada hoy mismo de 3 equipos de la Unidad de Intervención Policial de Sevilla, a los que se van a unir en los próximos días más equipos procedentes de Andalucía, hasta un total de 200 efectivos. Un refuerzo que también va a ser marítimo con la llegada de un buque que va a ayudar a los trabajos de los barcos del Servicio Marítimo de la Guardia Civil. Un refuerzo de personal que además también afecta al trabajo burocrático.
0: Por otro lado, el Sindicato de Policía Nacional, JUPOL, responsabiliza a Marruecos por la llegada masiva de migrantes a Ceuta y hace un llamamiento a la calma a la ciudadanía ante la crisis.
2: La entrada de cientos de personas hoy ha supuesto una situación crítica que ha comprometido la seguridad de los propios efectivos y de la ciudad autónoma, según explican desde el sindicato. En estos micrófonos, su portavoz Ivonne Domínguez ha reclamado una mayor vigilancia fronteriza, también por parte de la Unión Europea, y ha señalado directamente al gobierno marroquí.
3: Ha sido tal la cantidad de personas que han llegado desde Marruecos que es que ha sido absolutamente imposible, y como digo, esto está absolutamente orquestado desde Marruecos, importándoles muy poco o nada la vida de esas personas, pues para desestabilizar la situación de la ciudad de Ceuta.
0: Una postura que comparten también las asociaciones de acogida de migrantes, que apuntan también al papel de Marruecos.
2: Estas organizaciones, que trabajan en la inclusión de los migrantes que acceden a la península, aseguran que esta llegada no se produce por un efecto llamada de la sentencia del Supremo que impide el rechazo a los migrantes en el mar. Ven esta situación como una crisis internacional más que migratoria, por lo organizado que está el movimiento, según les cuentan las personas que llegan a la península, que no tienen, dice, voluntad de quedarse. El director de Sur Acoge, José Miguel Morales, lo ha explicado en estos micrófonos.
4: Estos días anteriores podíamos hablar de crisis migratoria por el perfil de la gente que llegaba. Hoy ya no hablamos de migraciones. Esto no es una crisis migratoria en la frontera, esto es una crisis internacional provocada pues por la voluntad del gobierno de Marruecos de generar una presión muy específica sobre la ciudad de Ceuta, como en otras ocasiones.
2: También ha añadido que es una cuestión de la Unión Europea que delega la vigilancia de las fronteras a los países vecinos que, dice, utilizan como forma de desestabilizar a los países europeos.
0: Una crisis ante la que se ha solidarizado Melilla, la otra ciudad autónoma. Desde allí, su presidente, Juan José Imbroda, ha enviado un mensaje de apoyo a las autoridades y los ciudadanos de Ceuta. Tony Navarro, buenas noches.
5: ¿Qué tal? Buenas noches. El presidente de Melilla, Juan José Imbroda, ha comparecido ante la crisis migratoria que está sufriendo Ceuta para dar su apoyo a la que considera ciudad hermana. Imbroda ha dicho que ha llamado a su homólogo Juan Jesús Vivas para ofrecerle todo su apoyo en lo que ha catalogado como una invasión y un ataque a la soberanía nacional. El presidente de Melilla ha cargado duramente contra el gobierno de Pedro Sánchez. Imbroda afirma que la política migratoria ha sido un fracaso absoluto y pone en duda las buenas relaciones del gobierno español con el gobierno marroquí.
6: La soberanía nacional ha sido sobrepasada, pero sobrepasada de una manera facilísima, y hay una invasión en toda regla. Es un fracaso rotundo de la política del gobierno del señor Sánchez.
5: Imbroda ha subrayado que desde la última crisis migratoria en Ceuta en el año 2021, donde entraron 11.000 inmigrantes ilegales, hasta ahora el gobierno de Sánchez no ha aprendido nada y ha pedido que, si no se puede declarar la emergencia nacional, se aplique la ley de seguridad nacional.
0: Gracias, Tony. Ahora en Radio Nacional se quedan con Radio Gaceta de los Deportes. 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
7: FIFA boicoteará a la FIFA si Infantino decide seguir adelante con su plan de privatizar, aunque él no lo quiera decir así, el máximo organismo del fútbol mundial. Respaldada por las 55 asociaciones que la componen, el comunicado de esta tarde tras su reunión supone un rotundo no a Infantino del fútbol europeo. La UEFA no competirá en los torneos que organice la FIFA de seguir adelante con ese plan. Veremos, por cierto, que Infantino está hoy en Marruecos, en la recepción del rey Mohamed VI por el 27 aniversario de su coronación. Amigos poderosos, desde luego, no le faltan. Por lo demás, operación salida en el Real Madrid, oficial Gonzalo al Fulham por 40 millones y el club blanco se reserva un 30% de los derechos del canterano. ¿Quién sabe si Gonzalo podría ser una de las figuras de los próximos mundiales, los organice o no Infantino? Lo que sí sabemos es que esas figuras del mañana, y no solo del fútbol, están ya formándose en muchos de los campeonatos de categorías inferiores que se están disputando este verano.
8: Han ido a muerte siempre, que es lo que se debe pedir en una selección nacional, y me han enseñado seguro más ellas a mí que yo ahí. Como grupo en colectivo, es el mejor grupo que entrenan en 40 años.
7: Isabel Moses Fernández, entrenadora de la sub-17 femenina de baloncesto, que se llevó una plata en el último mundial de la categoría. Qué casualidad, el mismo domingo que los chicos del fútbol levantaban la Copa del Mundo. En un ratito estamos con ella, le vamos a preguntar por eso, por qué es el mejor grupo que ha entrenado, y vamos a hablar de cantera y de talento. ¿Qué tal? ¿Cómo están? Buenas y calurosas noches, bienvenidos y bienvenidas a Radio Gaceta de los Deportes de verano de este jueves 30 de julio, en el que también estamos de previa del Tour de Francia femenino y más cosas con las que arrancamos ya, con Raúl Baza en la realización y David Gutiérrez en la técnica. Saluda a Paco Pérez, vamos ya con todo.

0: Operación salida, como digo, en el Real Madrid, nunca mejor dicho. Rubén Sánchez, ¿qué tal? Muy buenas.
1: Buenas noches, Paco.
0: Pues con eso comenzamos. Oficial ya Gonzalo, y ojo porque no podría ser, a lo mejor no es el único que sale en las próximas horas, ¿verdad?
1: Así es, la fábrica madridista protagoniza el capítulo de salida de este jueves en el Madrid. La venta más sonada ha sido la de Gonzalo García, que jugará en el Fulham, que entrena Álvaro Arbeloa, a cambio de 42 millones de euros. El club blanco además se guarda el 30% de los derechos del jugador y una opción de recompra. Otro canterano que podría poner rumbo al Fulham es César Palacios. El centrocampista debutó el pasado curso con el primer equipo y precisamente lo hizo de la mano de Arbeloa. Él quiere volver a contar con él y la fórmula sería similar a la de Gonzalo, pero en este caso por una cifra en torno a los 10 millones de euros. 2 millones menos dejará en las arcas el madridista lateral Víctor Valdepeñas. El jugador ya se encuentra en Italia para firmar con la Fiorentina a cambio de 8 millones.
0: Pues la verdad es que son números que sorprenden y muy jugosos para el conjunto blanco, y para que entren tienen que salir, y uno que suena en las últimas horas mucho para entrar es Carlos Espí, una auténtica sorpresa, ¿no?
1: Así es, el Real Madrid ha preguntado por el jugador Granotas y el club Levante se remite a la cláusula, que es de 25 millones. Veremos a ver qué sucede, porque Carlos Espí ya tenía avanzado un acuerdo con el Brighton. De hecho, el jugador ha entrenado en solitario estos días a la espera de resolver su futuro. Además, también estamos pendientes de lo que suceda con Rodri. El Real Madrid y el Manchester City se han vuelto a reunir para cerrar el traspaso del centrocampista, y el acuerdo podría llegar en las próximas horas, y es que el Madrid quiere cerrarlo cuanto antes. Los blancos confían en hacerlo por una cifra cercana a los 50 millones, aunque el Manchester City estaría interesado en al menos 60. También muy atentos a lo que suceda con Jan Diomandé. El jugador sigue entrenando en solitario mientras resuelve su futuro, y es que en el Leipzig no quieren correr riesgos para no tirar abajo una operación que podría irse a los 130 millones.
0: Pues sí, movimientos que se esperan se concreten en las próximas horas. Y mientras, Rubén, el equipo, ¿qué plan de trabajo ha llevado hoy? ¿Qué plan tiene para los próximos días?
1: Pues en lo deportivo, los de José Mourinho han completado hoy su tercera sesión de entrenamiento con la vista puesta en el encuentro del sábado en Austria, precisamente ante la Fiorentina. Lo han hecho ya con Dumfries, Rüdiger y Endrick trabajando con el grupo, pero la mala noticia la protagoniza Raúl Asencio, que estará de baja entre 4 y 6 semanas por una lesión muscular en el recto femoral de su pierna derecha. Veremos cómo afecta esto al defensa central, ya que era uno de los principales candidatos para salir este verano.
0: No acaba de tener suerte Asencio con las lesiones. Gracias, Rubén.
1: Gracias, buenas noches.
0: Vamos a conocer un poquito más del perfil de Gonzalo y el Fulham con nuestro compañero Mario Jun. Mario, ¿qué tal?
2: ¿Qué tal? Muy buenas.
0: Pues ¿qué mira, nos cuentas?
2: Te cuento que Gonzalo explotó con 18 años en el juvenil del Madrid como delantero centro en la temporada 22-23, con 35 goles en 43 partidos, siendo uno de los mayores goleadores de las categorías inferiores de la historia del club. Luego, ya en la 23-24, en su primer año en el Castilla, marcó solo 9 goles en 31 partidos, pero en su segundo año en el filial vuelve a destacar con 25 goles, convirtiéndose en el máximo goleador de la Primera Federación y llamando la atención del primer equipo. Se fija en él Carlo Ancelotti, que le da los primeros minutos, pero no pasa a formar parte de la primera plantilla hasta la temporada pasada con Xavi Alonso.
3: Gonzalo es un gran ejemplo de lo que es el canterano del Real Madrid y los jugadores que se merecen tener esa oportunidad, y nada, le felicito mucho por el partido que ha hecho, por el hat-trick, y le animo a seguir así.
2: Con el cambio de entrenador pasó a jugar menos, Gonzalo cerró la temporada pasada con 8 goles, pero con la sensación de que ya estaba para algo más que esos pocos minutos que le acabó dando Arbeloa, y ahora, a sus 22 años, acude a la llamada precisamente del que fue su último entrenador para intentar hacerse un hueco en el Fulham y en la Premier.
0: Sí, exacto, curioso que sea Arbeloa el que le quiera para su nueva etapa.
2: Pues sí.
0: En el Fulham, un club humilde pero histórico de la Premier.
2: Sí, el Fulham es el club más antiguo de Londres, más que el Arsenal o el Chelsea, con el que tiene una gran rivalidad. Fue fundado en 1879. Disputa sus partidos como local al oeste de la capital inglesa, en Craven Cottage, un estadio a orillas del Támesis, con una apariencia así clásica, muy antigua y muy cuidada. Muy bonito el estadio, la verdad. Es uno de los
0: muy
2: clubes...
0: Muy Instagram, ¿verdad?
2: Sí, además tiene una pared de ladrillo que es muy, muy de foto de Instagram, eso es.
0: Sí, sí, sí.
2: Es uno de los clubes míticos de Inglaterra, pero que en los últimos 15 años ha pasado 6 veces por segunda división inglesa. Es un equipo que suele luchar por no descender en la Premier y que no suele jugar competiciones europeas, aunque es verdad que lleva 3 años salvándose cómodamente. Así que para eso llega Gonzalo, para hacerse hueco en el 11 titular y para ayudar al Fulham a seguir consolidándose en la Premier.
0: Pues veremos el papel de Gonzalo. Mario Jun, muchas gracias.
2: Gracias.
0: En el Barça, otra jornada más de entrenamientos en Inglaterra, aunque lo último es esa comunicación de la Real Federación Española al club que admite la denuncia del Atlético de Madrid en el caso Julián Álvarez. Jaume Rielo, ¿qué tal?
4: ¿Qué tal? Muy buenas, eso es. El club azulgrana ha recibido, a través de la Real Federación Española de Fútbol, la denuncia del Atlético de Madrid por el caso Julián Álvarez. Los rojiblancos alegan acoso sobre el delantero argentino y presentaron una queja tanto al órgano español como a la FIFA. La federación ha abierto expediente al Barça, pero eso no se tiene que traducir como que se sanciona a la entidad barcelonista, sino que la Real Federación Española de Fútbol tiene ya en su poder la versión del Atleti y que ahora el Fútbol Club Barcelona tiene un periodo de tiempo para presentar alegaciones, para dar su versión, para que de esta manera la federación acabe decidiendo cómo resolver este caso. Desde el Club Azulgrana apuntan que evidentemente presentarán alegaciones y que están tranquilos, aseguran a esta casa que el Atlético de Madrid no tiene ninguna prueba física o concreta que respalde su versión. En lo deportivo, día de doble sesión en el Stage en St. George Park, en las instalaciones de la Federación Inglesa de Fútbol. Dos novedades, por un lado que Alejandro Valde ha hecho trabajo con el grupo, el lateral azulgrana arrastra molestias en el pubis, y por el otro, una incorporación a esta pretemporada, la de Rafinha. El delantero brasileño llegó ayer a la concentración y hoy ya se ha vestido de corto y ya ha pisado el césped. Con la llegada de Rafinha quedan únicamente de vacaciones el inglés Anthony Gordon, el francés Jules Koundé y los 8 internacionales españoles campeones del mundo.
0: Los mundialistas que se irán incorporando poco a poco estos próximos días. Lo próximo, Jaume, es ese partido amistoso ante el Birmingham de mañana viernes para seguir con la puesta a punto.
4: Lo más inmediato es justo lo que comentas, ese partido de mañana contra el Birmingham City, un rival que juega en la segunda división inglesa, en Championship, y que servirá para que los hombres de Hansi Flick vayan cogiendo ritmo de cara a la nueva temporada. Será el segundo partido de este verano. El primero fue la victoria en la Ciudad Deportiva contra el Europa por 4-1. Hasta el lunes, día 3 de agosto, el FC Barcelona seguirá trabajando en tierras británicas. Por delante quedará un triangular en Italia, en Udine, contra el equipo local, el Udinese, y contra el Nottingham Forest. Ayer se aprobó en junta directiva que el Barça disputará un amistoso el próximo 15 de agosto en Tánger, todavía no conocemos el rival, y quedará el tradicional trofeo Joan Gamper el día 19. Los azulgranas se presentarán ante su afición jugando contra el Al Ahly egipcio. La Liga de Primera División por aquel entonces ya habrá empezado, pero el Barça no arrancará hasta el domingo 23 de agosto. Será la jornada 2 del campeonato liguero. Los de Hansi Flick debutarán jugando contra el Elche en el Martínez Valero.
0: Las cosas del calendario que nos trae la Liga. En fin, el camper después de que comience la Liga. Gracias, Jaume. Y en el Atlético, día tranquilo tras esa victoria de ayer ante el Getafe por 4-1 en el primer ensayo de los del Cholo en el Cerro del Espino. Clara Rodríguez, buenas noches.
5: Hola, muy buenas noches. Día de recuperación para el Atlético de Madrid. El equipo se ejercitó en el gimnasio después de imponerse ayer por 4-1 al Getafe, en un duelo donde brilló Lookman con un doblete en la primera parte y donde destacó también la presencia de Hulman en el 11. Se vio a un Coque en muy buena forma y gustó también Domínguez, el canterano de 16 años que se hizo con un hueco en el equipo titular por delante de Boñar. En el encuentro no participaron ni Barrios, que había hecho trabajo de regeneración, ni Lemar, recuperándose de una sobrecarga, y en la grada, atentos al desarrollo del partido, estuvieron Miguel Ángel Gil, Carlos Bucero y Mateo Alemán. Los de Simeone volverán mañana al trabajo sobre el césped de Majadahonda y a las 3 pondrán rumbo a Estocolmo, donde el sábado les espera el Manchester United. En el tema de incorporaciones, recordemos de fichajes, de esos nuevos refuerzos, si la llegada de Kangin Lee a Madrid se complica por ese papeleo burocrático que tiene que resolver en su país, el que está deseando ponerse a las órdenes de Simeone es Grimaldo, que subió un vídeo a sus redes sociales trabajando con un preparador físico. Quiere llegar en las mejores condiciones posibles y, aunque está citado el 10 de agosto, podría adelantar su incorporación como ya hiciera Cardoso en su día. En este caso hay que tener en cuenta que el próximo miércoles el Atleti viajará a Seúl, donde el domingo 9 jugará contra el Manchester City.
0: Pues rivales de altura para el Atlético de Madrid en estos próximos encuentros. Gracias, Clara. Rayo Vallecano, pues otro día más de lo mismo, y no deja de ser curioso que mientras todo este asunto entre el club y la comunidad ocurre, todo este follón, la gente sigue acudiendo a renovar sus abonos sin saber muy bien dónde van a poder ver a su equipo. Nos lo cuenta Iyan Maosu. Iyan, buenas noches.
6: Buenas noches. Aquí en Vallecas la situación no ha cambiado. A lo largo del día, funcionarios de la Comunidad de Madrid han intentado entrar a las instalaciones, pero el Rayo Vallecano les ha impedido el paso. Otros trabajadores, enviados por el club, sí han hecho labores de limpieza en los interiores del estadio. Los aficionados, a pesar de todo y con mala cara, continúan renovando el abono de su club.
7: Y hay que seguir peleando para que este hombre deje de ya de presidir este equipo. El precio ha subido exageradamente y, pues bueno, habrá que apretarse un poco más el cinturón y tirar con ello.
6: Hemos hablado con socios y algunos acusan al club de subir el precio del carné de socio un 90% en los últimos 4 años. Otros nos aseguran que renuevan, pero que no ocuparán su asiento si el Rayo juega en un estadio que no sea Vallecas.
0: Gracias, Iyan. Por cierto, que la Federación de Peñas publicaba un comunicado pidiendo la paralización de los abonos y las altas y la devolución de los mismos abonos ya pagados. Desde Radio Nacional nos hemos puesto en contacto con la Federación de Peñas y se remiten a dicho comunicado. No quieren hacer declaraciones hasta saber también la postura del club, que tampoco ha dicho, sigue sin decir nada al respecto. En fin, veremos cómo evoluciona este asunto.
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0: Y del resto del fútbol, con Mario Costa, repasamos qué nos deja este jueves.
9: Pues bueno, esa pelea entre la UEFA y la FIFA, como has comentado en la portada, hemos visto que la UEFA se ha reunido hoy y ha llegado a esa conclusión de hacer un boicot un poco a la FIFA hasta que la organización presidida por Infantino desista en esa idea de privatizar el fútbol. Y veremos qué pasa, porque recordemos que el Mundial Femenino se encuentra a la vuelta de la esquina y sería difícil imaginar un Mundial Femenino sin España, actual campeona del mundo, y sin Inglaterra, actual campeona de Europa. También tenemos que hablar de mercado, porque el Getafe está a punto de cerrar la cesión de Georgi Kochorashvili, un mediocampista ex del Levante, y llegaría cedido una temporada por el Sporting de Portugal. El Celta también está a nada de cerrar una cesión, en este caso de Abdoulaye Faye, un central senegalés joven de 22 años procedente del Bayer Leverkusen. Angeliño también en Galicia estaría cerca de volver a su casa, en este caso de volver al Depor, y Carlos Spi sigue entrenándose en solitario y a ver qué pasa, qué destino podría elegir.
0: Sí, veremos a ver después de esa noticia sorpresa de un posible interés del Real Madrid cuando casi lo tenía ya hecho con el Brighton. Gracias, Mario. Vamos, que nos está esperando una protagonista de excepción.

0: Teníamos pendiente en Radio Gaceta una llamada muy interesante porque a la vez que la selección masculina de fútbol jugaba y ganaba su segunda final del Mundial en Estados Unidos, otra selección española de baloncesto y femenina sub-17 estaba jugando también una final de un Mundial en la República Checa y ante Estados Unidos. Nada más y nada menos. Isabel Moses Fernández es la seleccionadora española de esa categoría. Isabel.
1: Hola, buenas tardes.
0: ¿Qué tal? ¿Cómo estás? Lo primero, gracias por atendernos en Radio Gaceta. ¿Cómo te llamo, Isabel o Moses? ¿Qué prefieres?
1: Bueno, pues hablando de básquet, siempre Moses, ¿no? Porque pues, es un mote que me ha acompañado toda la vida y me gusta, la verdad.
0: Pues bienvenida, Moses, a Radio Gaceta. Plata en ese Mundial, plantando cara a Estados Unidos hasta el final, qué lástima, ¿no?
1: Bueno, es un cúmulo de muchas cosas, ¿no? Sobre todo las dos lesiones del día de semifinales, que son dos jugadoras de quinteto titular, eso nos hizo mucho daño, que lo notamos, pues, lógicamente en los últimos minutos, ¿no? Eso, el arbitraje, bueno, se juntaron un montón de cosas que hicieron que la balanza, una vez más, pues, cayese para el lado americano, ¿no?
0: ¿Sigue siendo Estados Unidos esa gran potencia en baloncesto tan lejana a las demás y casi imbatible?
1: No. Sigue teniendo pues lo que tiene, que es un montón de habitantes y un montón de gente que juega baloncesto. En número, pues claro, pues imagínate, multiplican por 100, por 1000 lo que tenemos nosotros. Pero yo creo que estamos muy cerca. Yo creo que esta selección, esta generación 2009, con todo les podía haber ganado. Y yo creo que es cuestión de tiempo que caigan.
0: Pues veremos, a ver, con una generación, Isabel, Moses, la tuya, escuchábamos en portada el mejor bloque en 40 años como entrenadora. ¿Por qué? ¿Qué tienen estas chicas?
1: Bueno, sí, está un poco ahí sacado de contexto, pero sí, porque en general, ¿no? En cuanto a cómo trabajan, en cuanto a, ¿sabes? Esa mirada limpia que todavía tienen estas jugadoras, que ahora se está perdiendo, y a medida que van subiendo las edades y van apareciendo las universidades americanas, los equipos profesionales, pues van dejando de creer en el entrenador, ¿no? Entonces, ¿cómo se llevan? En cero egos, en cómo trabajan y en la conexión que he tenido con ella, sí, si no ha sido el mejor, ha sido un top 3 seguro, pero yo creo que ha sido el mejor.
0: ¿Y qué techo tienen?
1: Bueno, yo creo que estas jugadoras, el baloncesto les debe una. El baloncesto y la honestidad que tiene el juego les debe una, y yo estoy segura que se lo va a dar. Es verdad que es un grupo muy... es diferente, ¿no? Porque son buenas en conjunto. Isabel ha estado en el quinteto ideal y el año pasado en europeo hizo MVP, pero ellas son buenas, bueno, como grupo, como lo que son, ¿no? Que es equipo España, que es lo que debería ser un equipo nacional.
0: Pues sí, además fuisteis campeona con la misma generación el año pasado, campeonas de Europa, ¿verdad?
1: Sí, fuimos campeonas de Europa el año pasado, lo que pasa que, bueno, pues al final el Mundial son palabras mayores, sí. ¿No? Sobre todo, para mí, sobre todo por la diferencia de los criterios arbitrales, ¿no? Y de la diferencia a lo que jugamos, que en Europa, bueno, pues intentamos construir y el resto del mundo intenta destruirnos, ¿no? Pero aun con eso, yo creo que esta generación ha mostrado una resiliencia impropia de niñas de 15, 16 años, como eran, y alguna de 17, y yo misma ahora, un poco pues después del disgusto que me llevé y todo, sí. Pues hay que valorar un poco lo que se ha hecho, que al final en España somos muy de fustigarnos, ¿no? Y bueno, pues hay que valorarlo como lo que es, ¿no? Un subcampeonato mundial.
0: Sí, es un éxito enorme, tremendo. Claro, tú estás trabajando con esta generación desde que son niñas y las ves crecer. O sea, ¿cuánto hay de profesional ya en ellas? ¿Cuánto hay todavía? ¿Cuánto queda de camino por recorrer como profesionales y como alumnas, ¿no? Tú eres también maestra en que sigan creciendo. No sé si me explico.
1: Sí, te explicas perfectamente. Mira, es que es un grupo muy especial, por eso eso es lo que les hace a ellas diferentes, ¿no? Porque mismo Isabel, Isa, que ha sorprendido al mundo con esa final que le dieron, de una falta muy dura, le dieron 3 puntas en la barbilla, estuvo 11 minutos fuera, volvió 27 puntos en la final, sí. Y la ves y es una niña.
0: Claro.
1: Y todas que tienen 20.000 ofertas de universidades americanas, que están ya muchas de ellas incluso importantes como Valencia, como Estudiantes, como Siglo, como todo. Yo todavía las veo, pues eso, muy niñas, muy inocentes, uh-huh. con poco ego, con poco querer destacar por encima del resto, ¿no? Yo las digo siempre y lo digo mucho en mis redes y en todos los sitios, el baloncesto siempre, o sea, es un juego de equipo, ¿no? Entonces, cuando tú entiendes que dependes del resto y el resto entiende que tú las vas a ayudar, pues se consiguen cosas fantásticas como ha sido esta Copa del Mundo, ¿no?
0: Pues sí, fíjate además ahora que se cumplen 20 años del primer Mundial de Baloncesto en Japón, 2006, con una generación, los Juniors de Oro que derrotaron a Estados Unidos en la final de Lisboa, quiero recordar. Y claro, fíjate sí. lo que consiguieron después. Oye, ojalá, ¿por qué no? ¿No? Que le toque también a las chicas, porque por lo que me cuentas, yo creo que tienen potencial, tienen muchísimo potencial.
1: Hombre, yo creo que la Federación Española de Baloncesto tiene una salud muy buena, ¿no? Somos un país muy pequeño, pero es verdad que somos tremendamente competitivos y tenemos ese gen de competición que nos hace diferente al resto del mundo. O sea, cualquier cultura, cualquier equipo, a todo, ¿no? Entonces, no solo esta generación 2009, lo que viene detrás es muy bueno. Ahora en septiembre vamos al Mundial con el equipo, con el primer equipo, uh-huh. y también tenemos todas las opciones intactas porque, pues ya te digo, a pesar de ser un país pequeño, pues sacamos muchos y buenos deportistas y el baloncesto femenino no se queda atrás en todo eso.
0: Pues ojalá que sí, los mayores éxitos. Por cierto, que otra muestra más, la selección sub-18 masculina le ha remontado 29 puntos a Grecia en los cuartos de final del europeo sub-18 y vamos, pues siguen adelante. Otra muestra más de lo bien que se trabaja en la federación en las categorías inferiores.
1: Sí, es que cada verano son medallas y medallas, ¿no? La gente lo que tiene que ver que no porque sea común o un hábito es sencillo, es todo lo contrario, ¿no? Lo que más cuesta es mantenerse y hoy no he visto el partido, solo he visto los resúmenes y bueno y ese frame final de 41-11 creo que ha sido y
0: sí, tremendo.
1: Es tremendo y por eso te digo que es que tenemos algo dentro de ese gen, somos un país pues malo en muchas cosas, pero para el deporte yo creo que somos excepcionales y únicos.
0: Totalmente de acuerdo contigo. Isabel, Mose, Fernández, muchas gracias por atendernos este ratito en Radio Gaceta y estaremos muy pendientes de lo que venga.
1: Gracias a vosotros.
0: Un abrazo, chao.

0: Vamos con ciclismo. Tras la exhibición de Pogacar, quinto tour para el esloveno, este sábado comienza el Tour de Francia femenino, que también cuenta con un cartel de lujo y con mucha representación española. Diego Marcos, muy buenas noches.
1: Pues así es, Paco, buenas noches. Quinta edición de la Ronda Gala femenina. Este año arranca en Lausanne, Suiza, y termina en Niza, por dibujar un poco el recorrido que nos espera. 9 etapas, 1.175 kilómetros, el más largo hasta la fecha. Esta edición cuenta con el ascenso al mítico Mont Ventoux, 15,7 kilómetros de subida ininterrumpida al 8,8% de desnivel. Esto llegará en la séptima etapa. Antes, en la cuarta, la contrarreloj de Dijon, 21 kilómetros. Son en total 147 corredoras, 21 equipos, dos de ellos españoles, el Movistar y el Laboral Cutsa, que está como invitado.
0: Y hablando de nombres propios, ¿de quién? ¿De quiénes tenemos que estar pendientes?
1: Pues hay nombres para estarlo. En cuanto a las españolas, el gran nombre, pues sin duda, es el de Paula Blasi, del UAE. A sus 23 años, debuta en el Tour de Francia femenino, viene tras ganar la Vuelta a España. Precisamente la catalana acaba de hablar en la presentación oficial del equipo para este Tour y se muestra emocionada por este debut.
2: So, yeah, for me, it's my
3: pues
2: first time.
3: Para mí es la primera vez, así que sí, es una experiencia estupenda. Creo que todo ciclista sueña con participar en el Tour, así que sí, lo veo como una oportunidad muy bonita para crecer con el equipo y, bueno, para aprender lo que es competir en la carrera más importante del mundo.
2: What it is to race in the biggest race of the world.
1: Por cierto, te diré, Paco, que muy preguntada por la prensa internacional. Fuera de España también la tienen echada al ojo ya esta gran ciclista. Tampoco nos podemos olvidar de Paula Ostiz, con 19 años. Debutan en una gran vuelta como campeona del mundo junior, y Mavi García, que ganó la segunda etapa la edición pasada. En cuanto a las grandes favoritas, la francesa Pauline Ferrand-Prévot, vigente campeona, la holandesa Demi Vollering, campeona en 2023 y actual del Giro Italia, y también la holandesa Anna van den Breggen, subcampeona de Giro y Vuelta.
0: Y siguiendo con el ciclismo y terminando ya, una última noticia importante.
1: Pues sí, Paco, y es que Markel Beloki, sí, el hijo de Joseba, se ha coronado en el Tour de Line francés. Segunda vuelta para este ciclista de 21 años tras el Tour de Alsacia. Ya coloca su nombre como una de las grandes promesas del ciclismo español.
0: Muy bien, muchas gracias, Diego.
1: Gracias.
0: Hasta luego.

0: Vamos con tenis. Abierto de Washington, Rafa Jodar ya está en cuartos de final tras vencer la pasada madrugada al japonés Kei Nishikori y Pablo Jiménez.
1: Pues efectivamente, Paco, muy bien. El tenista de Leganés venció por 6-3, 6-2 en poco más de una hora al ya veterano Nishikori. Y para mañana, nuestro Rafa Jodar se enfrentará en cuartos de final al número 15 del mundo, Lorenzo Musetti, no antes de las 4 de la tarde. Y ahora mismo acaba de terminar el partido entre Alex de Miñaur y un chaval de 17 años llamado Chris Hewitt.
0: Me suena ese nombre.
1: Me suena ese nombre, ¿no? Porque es el hijo de Leighton Hewitt, el mítico tenista australiano que logró el US Open en 2021, Wimbledon en 2022 y número uno durante 80 semanas.
0: Sí, señor, de la quinta de Ferrero y compañía.
1: Sí, sí, de principios del siglo. Y
0: ¿alguna cosa más?
1: Sí, y esta tarde también ha vencido el estadounidense Brandon Nakashima por 7-6, 3-6 y 6-4 al checo Jakub Mencik.
0: Pues muy bien, todos pendientes mañana de Rafa Jodar, a ver si se mete en semifinales.
1: Efectivamente.
0: Muy bien, gracias, Pablo.
1: A ti.

0: Y con Miguel Ángel Guillén vamos echando la persiana a esta Radio Gaceta de verano. Le echamos un vistazo y un oído breve al resto de noticias del día. Buenas noches, Miguel Ángel. ¿Qué tal?
1: Buenas noches, Paco. Pues comenzamos con baloncesto porque hemos conocido que Ricky Rubio ha renovado con el Asisa Juventud una temporada más. El del Masnou volvió a su casa la temporada pasada tras un largo parón en el básquet y ha respondido con creces ofreciendo grandes cifras. Promedió 13,4 puntos, 5,3 asistencias y 3,4 rebotes por encuentro y lleva al Juventud a las semifinales de la Liga Endesa. Y luego en el atletismo, pues ya conocemos la lista definitiva para el Campeonato Europa de Birmingham, que podremos disfrutar del 10 al 16 de agosto, compuesta por 48 mujeres y 46 hombres, entre los que destacan nombres como Quique Llopis o María Pérez. Y seguimos hablando de jóvenes promesas porque con tan solo 16 años Irene Ciércoles acaba de batir un récord que ostentaba la mismísima Mireia Belmonte desde los Mundiales de Doha
0: no
1: de
0: es cualquiera,
1: 2014.
0: Ojo.
1: Pues esta joven aragonesa ha conseguido una marca de 57,77 segundos en los 100 metros mariposa, casi un segundo menos que Mireia.
0: Muy bien, gracias Miguel Ángel. Aquí lo dejamos, se quedan ahora con José Barrero y la esencia del deporte. Nosotros volvemos mañana con esta Radio Gaceta de verano. Gracias por estar ahí y hasta mañana. Adiós.
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en esta esencia del deporte en Radio Nacional de España, con los grandes eventos deportivos que hay y que están siempre a nivel nacional e internacional, vamos a acercarnos a lo que es la relación del deporte y la geopolítica.

0: Y lo vamos a hacer con el catedrático de Relaciones Internacionales de la Universidad Europea, José María Peredo, que ya nos acompaña en la Esencia del Deporte. Hola, José María, ¿qué tal?
1: ¿Qué tal, José Barrero? Encantado de estar aquí contigo en Esencia del Deporte.
0: Yo quiero que primero nos situemos, profesor, ¿qué es la geopolítica? Claro, son las dos grandes patas. La del deporte la hemos tocado un poco en este programa, pero la de geopolítica quizá menos. Usted que es experto, díganos, por favor.
1: Vamos a ver, una palabra de moda ahora, ¿eh? Fíjate, todo es geopolítica ahora. Bueno, pues sí, es una palabra, digamos, que se asocia mucho a las relaciones internacionales, al interés de, digamos, dominar, de entender la política internacional, los movimientos que se producen en las relaciones internacionales a partir de la tierra, el espacio, el mar, es decir, los diferentes dominios y cómo de alguna manera aprovecharlos, controlarlos, limitarlos, etcétera. Es decir, es una visión un poquito que está ahí a caballo entre la geografía humana y entre la intención política, ¿no? Esa es un poco la idea. Entonces, en un mundo heteropolar como el de ahora, ¿qué es eso de heteropolar? Pues chicos, no se sabe muy bien si hay dos potencias que dominan, no se sabe muy bien si hay tres o cuatro cuando se mete a Rusia, ¿no? O a la India. O la Unión Europea, ¿no? Como potencia económica. Entonces, esa. Y luego que hay muchos actores, ¿no? Entonces, esa heteropolaridad, esa complejidad, claro, al final, ¿de qué manera podemos entenderla mejor? A través de la geopolítica.
0: Pues vamos a acercarnos a este mundo desde la perspectiva del deporte también, porque el deporte es muy importante como realidad humana, como realidad vital en todas estas relaciones internacionales que son en las que se concreta la geopolítica.
1: Claro que sí.
0: Profesor.
1: Claro que sí. Yo veo una relación, además, histórica, que seguro que vamos a entrar ahora, clarísima, y ve una relación absolutamente relacionada con el momento, ¿no? Es decir, países que crecen y países que quieren hacerse notar en la escena internacional buscan en el escenario o en el sector del deporte, en la actividad deportiva, en los grandes eventos deportivos, una manera de manifestarse, una manera de darse a conocer y de dar a conocer su buen estado de salud, vamos a decir, ¿no? Pues qué mejor momento que unas olimpiadas, unos mundiales, unas. Eso, por un lado. Por otro lado, el deporte, pues también, hombre, es una manera de influir culturalmente sobre otros territorios y otras culturas, al fin y al cabo, geopolíticamente, ¿no? Es decir, el hecho de intentar que el fútbol se vea cada vez más en China, por ejemplo, o que el hecho de intentar que determinados deportes lleguen, como cuando los Estados Unidos, ¿no?, trajeron a Europa la NBA, etcétera, etcétera. Hombre, hay una transferencia cultural importante que yo creo que tiene mucho de geopolítica.
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0: En el fondo de todo esto que hay es, no sé si a lo mejor es demasiado poco, pero es cuestión económica, es cuestión monetaria. Por ejemplo, esto que acabas de mencionar de la NBA que desembarque aquí en Europa.
1: Yo creo que tiene un componente económico, naturalmente, sacar dinero, y también el del fútbol, la extensión del fútbol, bien, etcétera. Yo creo que tiene ese componente cultural que señalo, y yo creo que tiene un componente, por tanto, político, ¿no? Es decir,
0: influencia, ¿no?
1: Influencia, claro, de intentar tus costumbres e intentar, no solamente por imponerlas, es decir, porque realmente consideras, oye, que la extensión, pues lo el varón de Coubertin, ¿no? Que la extensión de la práctica deportiva y la competición deportiva, pues que iba a ser una forma de que las naciones se entendieran mejor y no a través de la guerra, ¿no?
0: Claro, buenísimo lo que estamos hablando. A mí me gustaría también ir concretando de qué manera a lo mejor podríamos plantear que influye la geopolítica en el deporte y el deporte en la geopolítica.
1: Hombre, pues yo creo que, fíjate, el mundial de ¿no?, de Estados Unidos, México y Canadá, la gran Norteamérica, el hemisferio occidental que Donald Trump, aunque no es el que consiguió el campeonato, ¿no?
0: Allí,
1: pero bueno, pero efectivamente ese intento de hacer una gran Norteamérica viene desde el tratado NAFTA, viene desde pues es la propia realidad geopolítica de Norteamérica unida y, por otra parte, integrada también con el resto, ¿no?, del hemisferio, ¿no? Pues, hombre, yo creo que hay ahí un ejemplo clarísimo. Otros ejemplos, pues no lo sé, el Mundial de Corea, y Japón hace unos años, ¿no? Sí. Pues evidentemente tenía un sentido político, ¿no? Era aproximar ahí dos potencias que eran dos potencias emergentes, dos potencias liberales, pero que sin embargo tenían un pasado histórico un poquito distanciado, ¿no? Un poquito ahí oscuro, ¿no? Con la Segunda Guerra Mundial. Bueno, pues ahí fue una fórmula clarísima para intentar aproximar en qué región geopolítica. En el Asia-Pacífico, es decir, la más importante del mundo.
0: Bueno, y también tenemos en el horizonte ese Mundial España, Portugal y Marruecos.
1: Hombre, sin duda, en otro punto clarísimamente estratégico, el Estrecho de Gibraltar. Hombre, no vamos aquí a sacar las cosas de contexto, ¿no? Es uno de los factores, obviamente, pues es el interés geopolítico que puede tener esa región o esos países que se ven implicados. Pero también hay otros muchos, ¿no? El interés deportivo, en este caso, que, por ejemplo, a España, Marruecos y Portugal les une para poder hacer frente común y llegar pues, todavía a más capacidad de organización, a más culturas, a mover todavía más ese interés por el fútbol. Bueno, en ese caso concreto, pues además, Portugal, que de alguna manera pues está, no de alguna, de todas, está relacionado con el mundo lusoparlante. Marruecos, ¿no?, que es un país árabe, y España con toda Europa, también como Portugal, y también con todo el mundo hispanohablante. Bueno, pues evidentemente ahí hay un foco que duda cabe que tiene un interés estratégico importantísimo, no solo el Estrecho de Gibraltar, que también,
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0: Estamos en la esencia del deporte en Radio Nacional de España hablando con el catedrático de Relaciones Internacionales, José María Peredo. Un paso más es, por ejemplo, en los tiempos de la Guerra Fría se dieron los boicots. Hombre, a los Juegos de Moscú en el 80.
1: Claro que sí.
0: Y luego la respuesta en los Juegos de Los Ángeles los 84. Ángeles. Primero, Estados Unidos boicotea a Moscú, a la URSS, y luego al revés, la URSS boicotea a Los Ángeles. ¿Qué podemos decir de esto? Porque bueno, pues también ahí se utiliza, también se utiliza así el deporte, ¿no? Y la práctica deportiva y los grandes eventos deportivos.
1: Como un arma de guerra. No de guerra abierta, ¿no? Pero sí.
0: Por
1: como
0: suerte que se quede quizás así.
1: Efectivamente,
0: ¿verdad?
1: Pero sí,
0: no hablamos
1: pero
0: de eso.
1: Sí de guerra, pero sí, como se dice ahora, José, de conflicto híbrido, ¿no? Es decir, voy a utilizar una herramienta que no es una herramienta violenta, pero que sí es una herramienta híbrida, porque lo que intento es debilitar a mi rival. Debilitar su imagen, hacer notar un conflicto en el que está participando, ver la importancia que tiene, porque soy capaz de renunciar a un evento tan importante deportivo sencillamente por esa cuestión. Si recordamos, seguro que muchos oyentes lo recuerdan perfectamente, en el caso de Moscú, el motivo del boicot fue la intervención de Rusia, la invasión de Rusia en Afganistán, de Afganistán. Ese fue el motivo que motivó a los norteamericanos a boicotearlo, ¿no? Efectivamente, después se produjeron, antes y después se habían producido también otro tipo de boicots también por motivos políticos, ¿no? Bueno, yo creo que pone de manifiesto, en este caso histórico, pues la rivalidad entre las dos superpotencias. Es decir, Estados Unidos y la Unión Soviética, pues todo el mundo sabemos, estaban en ese momento enfrentadas, todavía algunos coletazos siguen lamentablemente estando herederos de aquella situación. ¿Y eso podría trasladarse al mundo de hoy? Pues claro que sí, Rusia ha estado apartada de los eventos deportivos con motivos de sanciones durante unos años, y podría darse el caso de una situación también bipolar entre Estados Unidos y China. Ojalá que no. Pero, ¿es factible, viable en algún momento? Pues naturalmente, claro que lo es, como una medida de presión de una potencia hacia otra.
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0: Se utilizan también como medidas de presión. También teníamos casos como el Black Power, por ejemplo, con el puño en alto en los Juegos Olímpicos, ¿verdad?
1: De México,
0: de
1: ¿no?
0: México 68.
1: 68, exactamente, sí, con aquellos
0: con Carlos, sí.
1: Atletas norteamericanos, afroamericanos.
0: Correcto.
1: Exacto, que se manifestaron ahí con el puño en alto, que era un poco la reivindicación ahí de los derechos civiles y los derechos civiles y políticos para la minoría afroamericana, que no tenía en aquel momento no los tenía consolidados en algunos estados todavía, y que en cualquier caso había sido todavía más difícil reconocérselos que a cualquier otra minoría, ¿no? Y aquella aquella radicalización, ¿no? Produjo el movimiento aquel de los Black Panthers a los que te refieres,
0: sí,
1: ¿no?
0: Sí, sí.
1: Que se expresaban así, con ese gesto ahí, pues evidentemente agresivo, ¿no? De combate, de lucha. Y así se expresaron los... Lo que no recuerdo es lo que yo creo que eran, ¿cómo se dice?, velocistas.
0: Sí, eran Tommy Smith y John Carlos, que fueron además la medalla de oro, Tommy Smith en los 200 metros y John Carlos, que fue la medalla de bronce. En los 200 metros aparecieron, los dos subieron ahí en el podio. La cuestión es que también los deportistas han utilizado para mandar sus mensajes a través del deporte a cuestiones sociales y a cuestiones políticas. Otro paso más catedrático y es, por ejemplo, en el Mundial 78 en Argentina, futbolista muy conocido en esa época, entre otras cosas porque jugó en el Real Madrid. El futbolista alemán Paul Breitner renunció a jugar ese Mundial del 78 en Argentina por la dictadura que había en Argentina, en el país organizador. ¿Por qué cree usted que no hay más casos como el de Breitner?
1: Sí, bueno, además ese Mundial tuvo mucha repercusión, seguro los oyentes lo recuerdan perfectamente, ¿no? Con la dictadura ahí argentina durísima, terrible, con Videla, que era entonces el que estaba al mando de esa junta militar, y con Argentina que resultó campeona también. Se ha comentado muchas veces que de alguna manera un poco torticera, dicen algunos, pero desde luego deportivamente...
0: Ahí estaba de líder Kempes.
1: Mario Kempes. Sí, sí, pero efectivamente Paul Breitner, el caso de Paul Breitner es un caso pues muy significativo, porque era en ese momento de la bipolaridad, en ese momento de los enfrentamientos entre Estados Unidos, o del enfrentamiento de la Guerra Fría entre Estados Unidos y la Unión Soviética, Paul Breitner se declaraba como... Una persona de extrema izquierda, maoísta, de hecho. Tuvo unas convicciones siempre muy comprometidas desde el punto de vista político. De hecho, pasó hasta cierto punto desapercibido, que en el Real Madrid nunca fue la primera noticia, en ningún caso su ideología, para nada, que se respetó completamente, pero sin embargo sí era sabido que era una persona con un perfil crítico y muy de izquierdas. Y efectivamente al Mundial de Argentina pues no asistió para oponerse a la dictadura.
0: Decía, documentación también, Alemania es el actual campeón y eso le hace tener unas responsabilidades especiales. La selección no debe dejar que la utilicen como una marioneta, porque los deportistas, aunque tengan en el deporte su principal preocupación, no deben ser eunucos políticos, dijo.
1: Bueno, Breitner. Hay que decir ahí, por meternos ya un poco, ¿no?, con Breitner, ¿no? Pero hombre, la Alemania en el año

0: celebraba la Asamblea del Comité Olímpico Internacional. Ahí es donde se elegía la ciudad organizadora de los Juegos de Londres 2012. Pues allí, por ejemplo, un compañero comentaba que es difícil ver tal concentración de poder político como el que se estaba viendo allí.
1: Claro que sí.
0: Esto, toda la información que transmite, tanto esta frase como esa realidad.
1: Claro, hombre, yo creo que la capacidad del deporte, yo creo que sois muy conscientes de la importancia que tiene el deporte como el fenómeno cultural global y que ha tenido en el siglo XX y que ha tenido en este momento, pues yo creo que cada vez más, más creciente, con más manifestaciones deportivas, sectores, etcétera, ¿no? Yo diría que esto está evidentemente en la esencia también de los estados de los países que son perfectamente conocedores de esta fuerza, ¿no?, del deporte. Benefactora, evidentemente, pero también con una intención política y económica, ¿no? El deporte mueve una cantidad de dinero pues extraordinario, estos grandes eventos, indudablemente pues, los países quieren estar ahí. El deporte, estar en una buena posición, pues esa imagen que da el deporte de un país significa que es una sociedad sana, que es una sociedad joven, que es una sociedad fuerte, que es una sociedad organizada, que es una sociedad cohesionada. O sea, es que, claro, cuando se habla de la marca de los países, ¿no?, claro, del branding, pues evidentemente el hecho de que aparezca un país con todo su fuerza, vamos a decir, claro, deportiva, quiere decir, hombre, pero que esto es un lujo de país, ¿no?
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0: ¿Cómo es el trabajo, cómo es la influencia política para que se consigan estos grandes eventos deportivos en sus países? Sí, a lo mejor en unos países quizá más influencia económica, en otras, ¿cómo hacen su trabajo los países para conseguir estos
1: completamente
0: eventos?
1: Yo creo que hay las dos. Yo creo que
0: es lobby, ¿no? Trabajo
1: sí,
0: de lobby.
1: Sí, totalmente,
0: ¿no?
1: Lobby. Lobby es la palabra aquí, yo creo que importante en un momento también en el que la palabra está muy en la opinión pública. ¿Cómo se hace? Pues se hace, yo creo que fundamentalmente por vías económicas y por vías políticas, ¿no? Es decir, ¿políticas en qué sentido? Pues en los números de votos, sencillamente. Es decir, en que te apoye una serie de países a los que llegas a una serie de acuerdos, compromisos, con los que te llevas bien, has conseguido generar pues una respeto, digamos, cohesión o interdependencia con ellos, ¿no? Es el caso, por ejemplo, pues yo qué sé, pues cuando los países latinoamericanos, por ejemplo, iberoamericanos, apoyan a un país iberoamericano, por ejemplo, o cuando los países cercanos a Rusia apoyan a lo mejor a, bueno,
0: pues, la candidatura rusa.
1: La candidatura rusa, ¿no? Sí. Entonces, ahí hay un componente, yo creo que más de carácter político, pero después, pues hay un componente económico que a veces, por lo que ha salido en ocasiones, pues puede ser fraudulento y en otras ocasiones no. Sencillamente es una cuestión de inversiones que llegan y que son abiertas y que son extraordinarias y que se reparten. Yo creo que eso sí es importante tenerlo en cuenta y en ese sentido también debería de, claro, si votaran por número de ciudadanos que tiene el país, pues los deportes serían siempre en China o en la India. Y si votaran por el número de países, ¿no?, que por ejemplo pertenecen a una confesión religiosa, pues probablemente sería un país musulmán o un país cristiano. Bueno, por eso quiero decir que ahí también es importante que haya unos criterios, pues obviamente que desborden un poco eso con un sentido más global, más geopolítico. Es decir, pues que todos los culturas, que distintas regiones, que distintos procesos de países emergentes, etcétera, se vean también ahí reconocidos, ¿no? Eso es un poco también lo que debería la comunidad internacional, vamos a decir, los organismos deportivos. Pues hombre, deberían priorizar eso, ¿no?
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0: Mundial de Fútbol que antes hemos mencionado para España, Portugal y Marruecos?
1: Hombre, pues un momento yo creo que de una importancia extraordinaria. Es decir, el valor que tiene la península ibérica junta, unida, con un proyecto común, es extraordinario, incalculable, por su situación geopolítica, su capacidad creativa, por su vinculación con América, su integración en Europa, todo absolutamente. Por tanto, ya que fuera ibérico sería extraordinario. Que además sea marroquí, yo creo que es un puente que se tiende, que si se sabe aprovechar, pues es un puente de estabilidad, es un puente de entendimiento para dos realidades que son muy próximas, pero que a veces el estrecho de Gibraltar parece que son millas y millas de distancia, miles, y no tan solo unas pocas, ¿no? Entonces, yo creo que hay esa unión también ahí de Europa, de África, del mundo musulmán con el mundo europeo, del Mediterráneo y del Atlántico, no se puede pedir más. Ganarlo.
0: ¿Crees que los valores del deporte, la competición en buena lid, de la que se ha hablado antes, mencionábamos a Pierre de Coubertin, esa tregua olímpica de los Juegos Antiguos, en los que se paraban las guerras, todo eso se podría copiar desde el mundo del deporte, pasarlo al mundo de la geopolítica?
1: Pues, hombre, sería indudablemente muy deseable que todos estos eventos deportivos contribuyeran efectivamente a fortalecer lazos de negociación, de entendimiento, de reducir tensiones, etcétera. No parece que sea así en este momento, de manera exclusiva. Lamentablemente se sigue utilizando hoy en día, ahí están los casos de Rusia, ahí está el caso de Israel, ahí está el caso de Irán, se siguen utilizando el deporte como medida de presión y no tanto como una medida de, vamos a decir, comprensión o de apertura, ¿no?, en esa competición. Y luego también hay que decir una cuestión, que también todavía hay lugares en donde hay que acercarse más. Es decir, seguimos en un mundo también que valora mucho el fútbol, las olimpiadas y demás, pero todavía hay grandes territorios y grandes culturas donde todavía eso no se ha implantado completamente, ¿no? Estoy pensando en el subcontinente indio o la propia África, que cada vez más, claro. Pero todavía hay, yo creo que queda muchísimo por recorrer en ese avance del deporte como gran valor universal.
0: ¿Cómo se podría hacer en estos territorios?
1: Pues es difícil, ¿no? Porque ahí cada uno tiene su idiosincrasia y en algunos casos, en el caso de África, yo creo que se va con el tiempo de integrando cada vez más en muchas disciplinas, y la India, en el caso de la India, pues es a lo mejor distinto, porque la propia cultura, pero yo no soy quien para explicarlo, pues es muy, muy, muy particular, ¿no?, a la hora de establecer cuáles son sus deportes prioritarios, etcétera, ¿no? Ocurre también en la propia América. Uh-huh. Insisto, Venezuela, Cuba, Estados Unidos, etcétera, su deporte fundamental es el béisbol, ¿no? Y en la India es el cricket. Entonces, bueno, claro, veo más fácil universal el fútbol que el cricket, la verdad.
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0: Yo no sé si a lo mejor, antes de terminar, no sé si te gustaría mencionar a alguien que pueda estar haciendo un buen trabajo para acabar con estos conflictos, utilizando como herramienta el deporte, utilizando, otros métodos.
1: Hombre, otros métodos, sin duda. Bueno, pues el deporte evidentemente es una de ellas. Bueno, qué duda cabe, ahí pues los grandes figuras, referentes religiosos, morales, sociales, pues por supuesto que están ahí en esa geopolítica de la paz. También hay que observar la historia, no siempre para ver lo malo, sino para ver cómo ha progresado, que no dejamos de progresar también, y también en esos aspectos de entenderlo mejor.
0: Damos este repaso, seguro que se nos ha quedado tremendamente corto, pero seguro que necesita más análisis. Lo hemos hecho con el catedrático de Relaciones Internacionales, el profesor doctor José María Peredo, también comentarista en muchas ocasiones en Radio Nacional de España, claro, entrevistado en muchas ocasiones. Muchas gracias por atendernos, en este caso, en La Esencia del Deporte.
1: Muchísimas gracias a La Esencia del Deporte y a ti, José.
0: Pues hasta aquí una nueva Esencia del Deporte en Radio Nacional de España. Reciban un saludo de José Barrero.

0: En el festival La Caracolá de Lebrija ha tenido lugar un encuentro en el que se han recordado tres obras referenciales de la cultura gitana: Camelamos, Naquerar, Persecución y Romance de Manuel Justicia. Y es que se cumplen ahora 50 años de la publicación de esos tres discos. En un ratito nos lo contará la periodista Araceli Pardal, directora de la web Lebrija Flamenca, y escucharemos el cante de Manuel de Paula y de Juan Peña el Lebrijano. En nuestra sección Los gitanos que no dicen ole, esta semana Jazz Manouche con el guitarrista alemán Josso Stefan y su disco Django Forever. Y también recordaremos a la escritora y activista sueca Katarina Taikon, conocida como la Martin Luther King romaní. Bienvenidos, bienvenidas al tiempo de la cultura gitana aquí, donde si no, en la radio pública.
1: ¿Nos vamos o nos quedamos?
2: ¡Bueno ya!
1: ¡Vamos! ¡Sí!
0: Pues nos quedamos, ¿no? Porque como siempre comenzamos con música, y esta semana con el rap gitano de Copoet.

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2: Ahí estaba el rapero Copoet desde Aranda de Duero con su primer álbum que se llama El Gitano está aquí, con sus rimas comprometidas y orgulloso de su gitanidad.

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1: Pues dejamos el rap y nos ponemos flamencos. Nos vamos hasta Lebrija. Allí esta semana tuvo lugar un encuentro que recordaba tres obras maestras de la cultura gitana: Camela Mosnaquerar, Persecución y Romance de Manuel Justicia, cuando ahora se cumplen 50 años de la publicación de estos tres discos. La periodista Araceli Pardal, directora de la web Lebrija Flamenca, fue la encargada de coordinar la mesa redonda que tituló Los artistas gitanos de Lebrija en la vanguardia de la lucha por la libertad, el cante que naquera. Y en unos instantes, pues vamos a naquerar con ella. Ayer vi.

0: Araceli Pardal, buenas noches.
1: Hola, buenas noches, Joaquín, encantada de saludarte.
0: Bueno, Lebrija, tiempos convulsos de la transición, que has tenido una mirada muy especial, porque bueno, ahí estaba pues la lucha de la clase obrera con el Partido de los Trabajadores al frente, o en el ámbito cultural el Teatro Estudio Lebrijano de Juan Bernabé, que fue pionero de una dramaturgia de denuncia y reivindicativa, ¿no? El germen, Araceli, de lo que escénicamente vendría poco después en el flamenco, con Salvador Tábora y La Cuadra, con Heredia Maya, y allí estaban los gitanos.
1: Pues sí, fíjate qué año, el 76, increíble, a pocos meses de la muerte del dictador, y la verdad un año difícil porque no se tenía tan claro, las leyes de la dictadura aún seguían vigentes y los caminos hacia la democracia y hacia las libertades no estaban tan claros, había también fuerzas que querían retroceder.
0: Sí, sí, y tanto, de hecho, en alguna representación, en algún teatro en el que se ponía en las tablas Camelamos Nacorar, pues pusieron algún cóctel molotov, alguna bomba y todo, ¿eh?
1: Pues sí, aquí hablando del romance de Manuel Justicia, que estaba, ya lo hemos podido escuchar, un Manuel de Paula jovencísimo en plenas facultades, fue el que hizo la música y la voz de esta obra de arte, Romance de Manos y Justicia, y Antonio Atienza le puso las letras. Y decía su mujer, su viuda, el otro día, que tuvo que burlar la censura en varias ocasiones. Le vinieron las letras para atrás, por lo menos en tres ocasiones.
0: Qué tiempos. Por eso has titulado este encuentro Cante que naquera, cante que dice, que cuenta, que reivindica en estos momentos. Camelamos naquerar y persecución fueron dos obras maestras, dos gritos contra la opresión y contra el racismo. Y bueno, de persecución y de camelamos, pues hemos hablado aquí en el programa en varias ocasiones, pero el tercer vértice de ese triángulo es el romance de Manuel Justicia, al que tú hacías referencia, un doble LP de un jovencísimo cantador entonces, el maestro Manuel de Paula, que tenía como 20 años o menos, ¿no?
1: Sí, nos decía Manuel de Paula, prácticamente niño, tuvo la ocasión de trabajar en alguna ocasión en el campo y había probado esa injusticia tan enorme que había en aquel momento, que los jornaleros casi trabajaban por la comida. Era una especie de esclavitud. Y eso le había llegado a él al alma y estaba dándole vueltas a esa injusticia tan grande y a esa pobreza que había antes extendido por toda España. Y dijo una frase el otro día en la mesa redonda en la Caracola, Manuel de Paula, muy bonita, que dijo: yo hice el disco que me pedían los tiempos. Los tiempos estaban diciendo, ¿no? Entonces, el romance de Manuel Justicia es una maravilla. Físicamente es un doble LP en vinilo, con unas fotos maravillosas de Mario Fuentes también en el interior, que ya dice que se podría escenificar, ¿verdad? Las fotos son como fotograma, cada cante es una secuencia de la historia. En realidad es un Robin Hood que le roba a los ricos para dárselo a los pobres. Es como ahora diríamos el tema de la justicia social, ¿no?
0: Y fue publicado en la serie GON que dirigía y producía Gonzalo García Pelayo, y tuvo bastante repercusión porque ese sello estaba dedicado a la canción de autor, a la canción protesta, no al flamenco, ¿no?
1: Exactamente. Había un mundo que en Sevilla y en la provincia cultural muy avanzado, que este hombre estaba ahí, García Pelayo. Manuel de Paula venía de colaborar también en una película que él había dirigido, Manuela. Y García Pelayo estaba produciendo la canción protesta, pero también a Loli Manuel, también Triana. Entonces se mezclaba toda esa vanguardia cultural y, por ejemplo, en este romance de Manuel Justicia colabora Jesús de la Rosa y le hace los coros en las bulerías nada menos que una tal María Jiménez.
0: Anda.
1: Pues sí, toda esta gente colaboraban unos con otros y estaban como en la vanguardia cultural de Sevilla, ¿no?
0: Claro, era la época, que esto es poco conocido, pero María Jiménez, con la producción de Gonzalo García Pelayo, hizo una versión de Amancio Prada, nada menos, la canción de amor número 2 de Amancio Prada, fíjate.
1: Pues sí. eran esos tiempos difíciles, pero también tiempos muy bonitos también de lucha, de gritar por la libertad. Y ahí los gitanos, pienso yo, que a esa lucha por la libertad general de nosotros, también unieron el tema de la identidad, de decir aquí estamos nosotros y vamos a hablar ahora nosotros de nosotros mismos.
0: Claro, tú hablas de una ansia creativa, ¿no? Una ganas, una necesidad, pues de decir, de expresar lo que hasta entonces no se podía decir, ¿no?
1: Claro, fíjate que Persecución, por ejemplo, narra tantos siglos de leyes antigitanas, ¿no? Pero es que no llegamos a nuestra época y no hay que irse muy atrás a los Reyes Católicos, porque durante la dictadura estaban vigentes leyes antigitanas, por ejemplo, en el reglamento de la Guardia Civil, claramente se decía hay que pedirle la identificación a los gitanos y preguntarles a dónde van y de dónde vienen por ser gitanos, no porque estuvieran delinquiendo, ¿entiendes? Que no hay que irse muy atrás.
0: Sí,
1: En ese ambiente los gitanos, por supuesto, su lucha la expresan cantando, ¿no? Y en ese cante es donde reivindican esa manera de ser.
0: Pues si te parece, vamos a escuchar un poquito más a Manuel de Paula con el romance de Manuel Justicia en otro fragmento, precisamente cantando por romances, que es ese estilo arcelí tan ligado a la tradición cantadora de Lebrija, ¿eh?

0: Tremendo, Manuel de Paula, por Romance. Araceli, tú que has conocido a muchos de los artistas que participaron en estas obras, ¿tú crees que ellos eran conscientes de lo que estaban haciendo, ¿no? De también cierta provocación que representaba esas producciones, ¿no?
1: Sí, esta era una de las preguntas que le hice a cada uno de ellos, que estaba en la misa con Lucha Vargas, representando a Carmela Mazaguerá, que actuó de muchas maneras, pero la única voz de mujer que había en este elenco era la principal bailadora, ¿no? Que era Concha Vargas. Y nos acompañaba en la mesa también Ana Benéfica Peña, la hija de los hermanos, y el propio Manuel de Paula. Y efectivamente, sí eran conscientes, eran muy conscientes, y tenían esa necesidad de expresarse y de querer reivindicar una identidad que se iba borrando, ¿no? Como es la lengua, por ejemplo, que se borró del todo. Los gitanos tienen esa necesidad de conservar sus valores, ¿no? Y su manera de ser. Ahora que decían las colaboraciones, quería también destacar las guitarras. Las guitarras, Joaquín, de Pedro Peña y Pedro Batán. También en pleno proceso creativo y también muy jóvenes los dos. Sobre todo
0: que grandes guitarras lebrijanas y además con un compromiso artístico. Yo no pude estar en esa, me hubiera encantado, Araceli, pero creo que además de la mesa redonda, luego echasteis un ratito muy bueno con un jovencísimo cantador jerezano, pero con su ramita lebrijana, Manuel Monje, que con la guitarra de Curro Vargas pues hizo algunos pasajes de aquellos cantes, ¿no?
1: Bueno, esas raíces lebrijanas se vieron más que nunca en este día porque tenía como dos filas enteras de familia sentados para escucharlos. Pues sí, lo hemos visto nosotros en fiesta de Nochebuena allí en la barriada de los pastelistas con su abuelo Vía, desde muy pequeñito que empezaba a levantar los brazos, y eso lo hemos visto en Lebrija. Y además tengo que decir que es un pedazo de profesional, porque no veas cómo se preparó el chaval los temas, uno de cada obra que presentábamos allí, que eso lleva un proceso bastante bastante profesional de aprenderse las letras y de primero ver cuál les venía mejor de cada obra y después llevarlo a escena de esa manera.
0: Este niño tiene un futuro enorme en el flamenco, es un grandísimo aficionado. Esa inquietud escénica y poética pues ha ido calando en los artistas lebrijanos. Son numerosos sus acercamientos flamencos a la literatura. En el caso del lebrijano, Félix Grande, Caballero Bonal, hasta García Márquez, más recientemente José Valencia con sus trabajos sobre Bécquer, o Elio Antonio de Nebrija, el guitarrista Ricardo Moreno musicando a Eduardo Galeano. Bueno, ante esto sí que podemos decir que somos porque fueron, ¿no?
1: Pues sí, el lebrijano con García Márquez, ¿no? Que cualquiera diría como meter la obra no poética, además de García Márquez, como la metió en ese disco maravilloso también. Pues sí, el acercamiento, el flamenco, como es tan grande y tan universal, se puede acercar a la literatura de esa manera, y por ejemplo al teatro. El propio Manuel de Paula, ¿no? Ha montado varias obras de teatro, en escena con Chachi Pérez, Mahari Kalí. Y esta, No es justicia, estaba llamada a llevarse al teatro. ¿Sabes lo que pasa? Que no cayeron tan jóvenes como eran de que tenían que hacer la mili. Uh-huh. Eso contaba de Paula. Se lo llevaron a la mili, el disco se quedó ahí, cuando llegó de la mili ya como que se puso a hacer otras cosas y se quedó ahí. Se presentó en algunos escenarios, pero no representándose, no como obra teatral, sino como recital.
0: Araceli Pardal, que estamos teniendo algún problema con el sonido, te pillamos en el Algarve portugués. Araceli, directora de Lebrija Flamenca, pues qué te digo, que enhorabuena por organizar y por moderar este encuentro que ha tenido lugar en el marco de la Caracola de Lebrija, que como saben nuestros oyentes es uno de los festivales de mayor raigambre flamenca de nuestro país. Así que gracias por estar este ratito aquí en el Tiempo Gitano de la Radio Pública.
1: Pues muchas gracias a ti, y por la Caracola te queremos ver, Joaquín.
0: Pues allí estaremos, si Dios quiere. Y mira, y te vamos a despedir con el Lebrijano, que además este lunes será la inauguración de la escultura con que su pueblo pues le va a recordar para siempre, ¿no? De Lebrijano, dijo García Márquez, cuando Lebrijano canta, se moja el agua. Así que vamos a escuchar al tío Juan cantando a García Márquez en esta emocionante El rastro de tu sangre en la nieve.

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1: Bueno, no dejamos todavía Lebrija, porque, bueno, citábamos antes al cantador José Valencia y al guitarrista Ricardo Moreno, y, bueno, les vamos a escuchar con dos de sus últimas propuestas. Comenzamos con la música luminosa de Ricardo Moreno, con su concierto número 1 para guitarra y orquesta, del que escuchamos el primer movimiento.

Ricardo Moreno y su concierto número uno para guitarra y orquesta. Y otro gran artista lebrijano es el cantador José Valencia. Lo vamos a escuchar por Tientos Tangos, acompañado por el arpa flamenca de Ana Crisman.

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2: Pues sí, en esta sección en la que miramos cada semana hacia las músicas romaníes de toda Europa, pues vamos a escuchar hoy Jazz Manouche con el guitarrista alemán Joshua Stefan. De su disco Django Forever hemos elegido esta pieza que se llama Chica.

0: Y vamos a dedicar nuestros últimos minutos del programa a recordar la figura de una mujer excepcional, la escritora y activista romaní sueca Katarina Taikon, a la que llamaron la Martin Luther King gitana. Y lo hacemos con una semblanza de nuestra serie Luz y Memoria, escrita y narrada por la actriz Celia Montoya. A lo largo del último siglo, Suecia esterilizó a mujeres gitanas, arrebató niños y prohibió la entrada en el país a los gitanos. Así lo reconoció oficialmente el gobierno sueco en 2014 en un documento llamado Libro Blanco de los Romaníes. En este nuevo episodio de Luz y Memoria, recordamos la figura de la activista sueca Katarina Taikon, la gitana a la que llamaron la Luther King de Suecia. Los Taikon procedían de Rusia, donde el abuelo, músico itinerante, también ejercía el oficio de platero que transmitió a su hijo Johan, el padre de Katarina, Romy Calderash, que nació en la ciudad sueca de Örebro en 1932. Al declararse la guerra ruso-japonesa en 1905, la familia Taikon emigró a Suecia, instalándose en un campamento temporal, ya que las leyes suecas solo permitían la acampada de gitanos durante 3 semanas. Pasado ese tiempo, eran obligados a trasladarse a otro lugar.
1: Johan Taikon, que se ganaba la vida tocando el violín, conoció en 1923, en un restaurante de Göteborg, a la camarera gache Ada Carlson. Enamorados, se trasladaron al campamento romaní y convivieron con el grupo. La felicidad de la pareja apenas duró 9 años. Unos meses después del nacimiento de la cuarta de sus hijos, Rosa asumió las tareas de madre, cuidando y protegiendo a sus hermanos, hasta que Johan Taikon se volvió a casar con una mujer gache, cuyo comportamiento con los hijastros se parecía mucho al de las malvadas madrastras de los cuentos. Cuando sus hijas tuvieron edad suficiente, Johan Taikon hizo algo que no contemplaba la rígida sociedad sueca, que habitaba lejos de los infectos terrenos donde se obligaba a vivir a los gitanos. Pretendió escolarizar a sus hijas. La aventura escolar no llegaría a un año. Los insultos y los golpes que recibían las hermanas por parte de sus compañeras ante la indiferencia de las profesoras las obligó a abandonar el colegio.

A los 14 años, Catarina contrajo matrimonio con un muchacho cuyos malos tratos la obligaron a abortar. Y finalmente regresó con su familia. De nuevo juntas, las hermanas se replantearon sus vidas. Querían trabajar, estudiar, vivir en un piso y relacionarse de igual a igual con las personas no gitanas. Derechos como el de la educación y el acceso a una vivienda digna para los gitanos en las leyes suecas solo se recogieron de forma restrictiva en 1959, ya que en este país, hasta el 56, se mantuvieron las deportaciones de gitanos a campamentos especiales y durante 100 años estuvo en vigor la maldita ley, que obligaba a la esterilización de hombres y mujeres gitanos. A pesar de ello, abandonaron el campamento y se mezclaron como dos suecas más en la populosa ciudad de Estocolmo.

En 1940, Katarina y Rosa Taikon intervinieron en películas suecas y obtuvieron, por fin, el acceso a una vivienda. En 1958 tenían 26 y 32 años. Entonces pudieron reanudar sus estudios, lo que en su caso implicaba aprender a leer y escribir correctamente. Era el primer paso hacia la meta que ambas se habían trazado: la lucha por la dignificación y derechos del pueblo gitano. A finales de la década de los 50, Katarina conoció a su segundo esposo, el fotógrafo Björn Langhammer, que fue el documentalista de su lucha en la siguiente década, en la que el desgraciado asesinato, por el hecho de ser gitano, de su hermano Paul, en 1962, dio más fuerza al empeño de las hermanas Taikon en su lucha contra el antigitanismo. Rosa decidirá entonces proseguir con la tradición familiar de trabajar la artesanía en plata, y Katarina inició el camino de la contranarrativa y publicó su primer libro, Tinehersa, Gitano. Artículos, libros, documentales, intervenciones en radio, televisión, conferencias en universidades. Se acercaba a los periódicos, al gobierno, al parlamento y a los partidos políticos para intentar hacer oír la voz de los romaníes, sumándose a las manifestaciones cada vez más numerosas por las calles del país. Katarina empezó a ser una activista conocida y molesta.

En 1969, convencida de que la educación en la solidaridad y el respeto por las diferencias ha de empezar en la infancia, Catarina comienza a hilar palabras para las niñas y niños, iniciando la publicación de Katsiki, una colección de 13 libros infantiles que narran la vida de una niña gitana que sueña con una sociedad igualitaria y acogedora. Con un lenguaje sin artificios, recrea sus vivencias en los campamentos gitanos de su infancia. Quería terminar con esa visión romántica y falsa dada por los escritores sobre los gitanos y que, según sus propias palabras, tanto deforman la realidad de quienes durante siglos se han visto afectados por leyes injustas y discriminatorias. Nadie nos preguntó nunca por qué el pueblo gitano siempre ha vivido al margen de la sociedad, ni cómo esta forma de vida ha afectado a la estructura de la familia gitana. Como avestruces, la gente enterró la cabeza en la arena. No querían ver ni oír, no querían enfrentarse a los hechos. Es mucho más sencillo y fácil para la conciencia creer que el pueblo gitano está formado por los pintorescos supervivientes de una nación de especialistas que no son más que charlatanes. Se atreven a criticar con juicios precipitados y prejuicios, utilizando expresiones como «no quieren vivir en casas», «deben ser tan libres como los pájaros» o «siempre están felices, cantando y actuando». Catarina Taikon dedicó su vida a mejorar las condiciones de la población romaní en Suecia y en todo el mundo. A través de su trabajo incansable, actuando, debatiendo, escribiendo y hablando. Sus libros sobre Katsiki han sido amados por generaciones de lectores. El gran trabajo que realizó perdurará en esas historias, que han sido traducidas y leídas por niños de muchos países. Unas historias aún inéditas en castellano. Murió en 1995, a los 63 años en Suecia. Daño cerebral tras un paro cardíaco y un coma que duró 13 años. Su legado y su transmisión de la verdad del pueblo gitano todavía resuenan entre los roma de todas las edades y en toda Europa.

La tía, Katharina Taikon, fue una de las figuras más importantes del siglo XX en la lucha por los derechos humanos. La gitana, a la que la llamaron la Martin Luther King de Suecia. Luz y memoria.

Llegamos ya al final del programa que es el último de esta temporada. La próxima será la temporada 15ª. Eso será en septiembre, pero en agosto podréis escuchar algunos de los programas más relevantes de esta temporada. Hoy ha estado Juan Carlos López en la producción y Juan Carlos Cardeñosa en la realización técnica. Y como siempre, Joaquín López Bustamante. Os esperamos aquí la próxima semana. 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Salud y libertad.

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1: Hola, ¿qué tal? Bienvenidas y bienvenidos un día más a Españoles en la Mar. Os saludo en nombre de la tripulación. Yo soy Coral Consuegra, capitana temporal, y junto a mí nuestra Ruth Drake. Muy buenas, Ruth.
2: Muy buenas.
1: El viaje de este jueves lo empezamos en buena compañía con el Colegio Oficial de Ingenieros Navales y Oceánicos, con quienes hablaremos del nuevo Observatorio de la Ingeniería Naval y Oceánica en España. Y después, siendo las fechas que son, analizaremos cómo y a dónde viajamos los españoles en verano, y parece que la mayoría seguimos prefiriendo la playa.
2: Y en nuestras caras del mar hablaremos con Enrique Talledo, fotógrafo y documentalista submarino. Y desde Cádiz luego conoceremos más a fondo una invasión que nos trae a todos muy de cabeza, Coral, el alga asiática. Os recuerdo que podéis contactar con Españoles en la Mar a través de nuestro correo electrónico en lamar@rtve.es, y que esperamos vuestros audios de WhatsApp en el teléfono 680-688-698. Os repetimos, 680-688-698. Y recordad, también podéis seguirnos en las redes sociales, en @enlamar y en Instagram en lamar/REE.
1: Un saludo para todos los que nos acompañáis a través de la onda corta de Radio Exterior de España, y también para quienes estáis a través de la aplicación RN Audio o en podcast, en Apple Podcasts, Spotify e iVoox. Comienza ya nuestra travesía, es jueves 30 de julio.
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0: Pues turno ya de nuestra sección Construyendo Mar, una sección que cada 15 días nos trae al Colegio Oficial de Ingenieros Navales y Oceánicos para acercarnos a la actualidad y a los grandes retos del sector marítimo. Y como siempre, está aquí ya en el estudio conmigo Alexey Ershov. ¿Cómo estás, Alex? ¿Qué nos traes hoy?
1: Hola, Coral, ¿qué tal? Pues hoy vamos a hablar de una nueva herramienta que quiere convertirse en un referente para el sector. El Colegio Oficial de Ingenieros Navales y Oceánicos acaba de poner en marcha el Observatorio de la Ingeniería Naval y Oceánica en España, y de hecho ya han presentado su primer informe, centrado en el impacto de la descarbonización del transporte marítimo y en cómo se están gestionando los fondos europeos del sistema de comercio de emisiones.
0: Bueno, pues para conocer las conclusiones de este primer informe nos acompaña ya por teléfono Rafael Velasco, responsable del observatorio. Bienvenido a bordo, Rafael.
2: Muchas gracias.
0: Cuéntanos, para empezar, ¿por qué nace este observatorio de la ingeniería naval y qué queréis aportar al sector?
2: El observatorio es un radar que no busca centrarse en la mera foto actual, sino que busca anticiparse a los retos que llegan, además de ser una herramienta necesaria de utilidad pública para los órganos de decisión del Colegio Oficial de Ingenieros Navales y Oceánicos, como también para la sociedad y las administraciones.
0: Y en este primer informe hemos comentado que analizabais la descarbonización del transporte marítimo. Cuéntanos, ¿qué habéis analizado? ¿Las conclusiones?
2: Sí, desde el Observatorio de la Ingeniería Naval y Oceánica hemos advertido, tras el análisis realizado, que el Plan Nacional para la Descarbonización del Transporte Marítimo en España es totalmente insuficiente y encontramos que es poco ambicioso. El plan, dotado de 250 millones de euros, aún configurado como una fase inicial, resulta desproporcionadamente insuficiente frente a la recuperación y la recaudación proyectada del sector marítimo en el EUTS, que son los derechos de emisiones de gases, y las necesidades de modernización de la flota nacional española.
0: Bueno, de hecho, hace poco hablábamos con una científica que también investiga el tema de la descarbonización de la flota y nos comentaba que es obligación europea hacer esto por ley, básicamente. Entonces, tú nos comentas que en España vamos un poquito mal, ¿no?
2: Sí, evidentemente hay todo un marco europeo en base a una serie de normativas, especialmente lo que es la directiva comunitaria al respecto, la 2023-959, y todo nace también en la parte de una ley que tenemos en España, que es la Ley 1-2001, que busca garantizar la disponibilidad de todos estos recursos que se recaudan por emisiones de gases para destinarse a la descarbonización de los diferentes sectores industriales y transporte que tenemos en España. Las necesidades y las obligaciones impuestas por Europa nos llevan a un escenario en el cual las inversiones que deben realizar armadores, navieras y operadoras son bastante elevadas, y evidentemente para estas cuestiones pues el que se destinen la mayor cantidad de recursos pues es realmente algo vital.
0: Y claro, nos comentabas que el sector marítimo aporta más de lo que luego recibe. ¿Por qué? ¿Qué está pasando?
2: Exactamente. La estimación que tenemos en el sector es que en el año 2024, que es lo que se está recaudando, la cifra que tenemos ya en estos momentos, estábamos simplemente en una primera fase, que era un 40%. Para 2026, estamos hablando que una recaudación aproximada de 700 millones de euros, para establecerse una recaudación a partir del año 2027 de 1.000 millones de euros anuales de lo que se recaudará en el sector en España. Por lo tanto, dentro de un marco que sería del año 26 al año 30, el total acumulado puede superar los más de 5.000 millones de euros, que son cifras que, según la normativa europea, deberían destinarse directamente a acciones medioambientales. Sin embargo, el plan de descarbonización ha sido aprobado únicamente con un entorno de 250 millones de euros. Por lo tanto, hay una diferencia significativamente elevada de importes que se recaudan y no van a ser destinados al sector marítimo.
0: Hombre, Alex, entre 5.000 millones y 250, es verdad que el escalón es...
1: Hay mucha diferencia.
0: Sí, sí, sí.
1: Bueno, Rafael, volvemos al informe, que también habla de una posible pérdida de competitividad para España. No sé qué consecuencias puede tener si esta situación no se corrige.
2: Sí, efectivamente, la falta de inversión tiene una importancia fundamental sobre el transporte marítimo, nuestra competitividad de nuestras empresas y también sobre la propia ingeniería naval. La falta de retorno de estos fondos se traduce en una pérdida de oportunidades tangibles. Se estima que por cada 5 millones de euros anuales que el Estado deja de invertir en descarbonización naval, se pierde oportunidad de crear aproximadamente entre 2 o 3 puestos directos nuevos de ingeniería naval y un 14% de empleos directos en la cadena de valor industrial. Por lo tanto, estamos hablando que bajo el esquema actual estamos renunciando en España, por falta de esta reinversión en el sector marítimo, de más de 500 puestos de ingeniería naval y más de 7.500 puestos de empleo directos a lo largo de este periodo del 2026 al 2030.
1: Entonces entendemos que toda esta situación, ¿no?, si no se corrige, puede afectar gravemente básicamente al empleo y también a lo mejor a los armadores, ¿no?, a todo el sector.
2: Sí, efectivamente. La flota tiene una obligación, como habíamos comentado al principio, de tener que modernizarse, además de que medioambientalmente es el objetivo que tienen todas las compañías navieras, pero la introducción de una serie de inversiones que no vengan con unas ayudas en base a unas recaudaciones que se están realizando, pues deberán tener, o tienen, evidentemente, una incidencia sobre la empleabilidad y luego va a tener una incidencia también directa sobre los fletes. Es decir, las compañías al final están trasladando al coste del billete, al coste del transporte, estos costes que tienen por este pago de estos derechos de emisiones, que luego no se recuperan por esos planes de reinversión que están siendo en España pues tan poco dotados.
0: Claro, y además de lo que estamos comentando de pues que afecta al bolsillo de los usuarios, afecta al empleo, afecta a los armadores, no afecta a todos por igual. Ponéis foco en ciertos territorios que son Baleares, Canarias, Ceuta y Melilla. ¿Por qué estos territorios lo llevan peor?
2: Efectivamente, lo que son los territorios insulares, igual que las ciudades de Ceuta y Melilla, son territorios que son cautivos, es decir, prácticamente el 100% de las mercancías y del consumo diario nos llega por vía marítima desde el territorio peninsular. En este sentido, claro, si el transporte, el billete, el precio que paga cada camión va incrementando sus costes y no se ven unas ayudas destinadas y más enfocadas específicamente a estas rutas, pues al final el coste de la insularidad de estos habitantes de sus dos territorios pues van a sufrir un incremento de su coste de vida mayor por el tema de tener que hacer el pago de todas estas inversiones que están obligadas a hacer las compañías navieras y todos estos nuevos impuestos por derechos de emisiones. No tienen otra alternativa.
0: Claro, es verdad que es que están, entre comillas, secuestrados. Todo este retraso en la descarbonización de la flota, aparte de, obviamente, todas las consecuencias a las que estamos hablando, ¿puede tener consecuencias legales de cara a Europa?
2: España tiene un cierto retraso en la disposición de varias directivas europeas. Esta es una de ellas. Y, de hecho, en este caso estamos viendo cómo la Unión Europea pues tiene puestos varias sanciones a España en este sentido. Evidentemente, si no se legisla lo suficientemente rápido y con la celeridad que nos obliga y exige Europa, pues las consecuencias acaban siendo las que se pueden suponer.
0: Tirones de orejas, vamos.
1: O multas. Bueno, Rafael, hoy estamos hablando, ¿no?, de vuestro primer informe, pero no sé si ¿qué otros temas queréis analizar desde el observatorio en los próximos meses? Porque es verdad que el tema de descarbonización es bastante importante. No sé si hay algún tema más.
2: Sí, la idea del observatorio es centrarse en lo que es la economía azul y la ingeniería, o su ingeniería, que es la ingeniería naval y oceánica. Estamos ante un momento de transformación sin precedentes. Ya son una realidad la energía eólica flotante, las islas flotantes artificiales solares, la minería submarina, los primeros prototipos de buques mercantes no tripulados ya navegan, y estamos ante un nuevo paradigma en defensa aeronaval, donde drones marinos, submarinos, aéreos están obligando a actualizar todos los diseños de buques de defensa. La necesidad de tener un transporte marítimo más sostenible, con una mejor conectividad y movilidad entre territorios, también es importante. Es decir, es una ingeniería que, más allá de estar en una constante evolución, estamos ante una revolución en positivo. Por por ello la necesidad de crear este nuevo espacio de análisis dentro del Colegio Oficial de Ingenieros Navales y Oceánicos de España.
0: Claro, y de reflexión, me imagino, ¿no? ¿Hacia dónde va la profesión? Porque muchas de las de los nuevos campos que se abren, a lo mejor, como por ejemplo, se me viene a la cabeza el de la minería submarina, pueden tener consecuencias que no vayan de la mano pues con lo que sí que va, por ejemplo, la descarbonización. No sé si me explico.
2: Sí, correcto. La idea es tener, digamos, el radar para poder, dentro, como comentábamos, de lo que es la economía azul y sus diferentes sectores, tanto sean los establecidos como los emergentes innovadores, tener, de hecho, el foco para detectar pues nuevos nichos de mercado, nuevas apariciones de cuestiones que interesan a la profesión y también que puedan ser de utilidad a los futuros egresados que actualmente están estudiando en las universidades y van buscando o queriendo enfocar hacia uno u otro sector dentro del amplio abanico que abarca la ingeniería naval y oceánica.
0: ¿Qué medidas consideráis prioritarias para que la transición energética no se coma la competitividad del sector marítimo español?
2: Es necesario una inversión, como hemos comentado al principio, decidida, ambiciosa, pero que no deje de parte lo que es la propia ingeniería e investigación en innovación y desarrollo. En estos momentos, los planes nacionales se están centrando bastante en lo que es la inversión de las propias navieras, la inversión directa, navieras operadoras y puertos. Pero también es necesario que se realice una importante inversión y se ponga el foco en la investigación para la creación pues de conocimiento, de nuevos desarrollos y de nuevas tecnologías que te pueden ser perfectamente también tecnología española e innovación española.
1: Bueno, Rafael, para terminar, ¿qué mensaje desde el COI nos gustaría trasladar a quienes toman decisiones sobre el futuro del transporte marítimo en España? Porque sé que no se están escuchando ahora mismo.
2: Hombre, lo importante es que se tenga conocimiento de su importancia. Que somos un país de costa, un país con una gran tradición y abocado al mar. A veces es un sector que no se tiene la importancia de su dimensión y, como he comentado antes, por ejemplo, en el caso de nuestros territorios insulares y de Ceuta y Melilla, es que son el cordón umbilical que les une con el resto del mundo y que les permite su sustento y su actividad diaria. Por lo tanto, son sectores que deben realmente mimarse y tenerse en cuenta que son fundamentales no solamente para vertebrar el país con ciertos territorios, sino que además es el gran puente que permite la globalidad a nivel mundial, que es la que permite que las mercancías pues viajen de una parte a otra del mundo y tengamos pues todo tipo de productos que consumimos y estamos empleando a diario.
0: Bien, estamos viendo su importancia con los problemas que hay ahora mismo en Hormuz. Rafael Velasco, responsable del Observatorio de Ingeniería Naval y Oceánica, muchísimas gracias por acompañarnos y por ayudarnos a entender pues las conclusiones de este primer informe que habéis elaborado. Y Alex, gracias a ti, pero no te vayas muy lejos.
1: Vale, Coral.
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0: Cada verano somos millones los que hacemos las maletas con un mismo objetivo, disfrutar de unos días de descanso. La playa sigue siendo el destino favorito, pero la forma de viajar está cambiando, Ruth.
1: Pues sí, porque el aumento del precio de los alojamientos, el transporte y el ocio está obligando a muchas familias a ajustar el presupuesto, a cortar las vacaciones o buscar alternativas más económicas sin tener que renunciar a las ansiadas vacaciones.
0: Pues todo esto nos lo va a contar Blanca Pascual.
2: La temperatura, la percepción de seguridad, la experiencia única, hacer turismo de forma pausada, son ahora muchos de los factores que colocamos en la fórmula a la hora de decidir dónde nos vamos de vacaciones. Y no es una decisión baladí, porque son muy pocos los que renuncian a unos días de descanso, como nos confirma Alba Corpas, de la consultora Oney.
3: Tenemos que el 95% de los españoles planean viajar este verano, o sea, prácticamente la totalidad.
2: De media, por persona, nos vamos a gastar unos 1.400 euros. Es un 3,6% más de presupuesto que el año pasado. Y alargamos las vacaciones, dos días más, hasta los 11. Muchos han tenido que echar cuentas.
3: El 78% de los españoles asegura que el aumento de los precios, ¿no?, debido a la inflación, ha supuesto un punto muy importante a la hora de su presupuesto destinado a las vacaciones.
2: Pero ni la inflación parece frenar las ganas de los españoles por pasar unos días fuera de casa. Así que te aprietas un poco más el cinturón o algunos, aunque todavía pocos, buscan pagar a plazos.
3: Casi 4 de cada 10 españoles valoran que el proveedor donde se van a ir de vacaciones puedan tener eso, algún tipo de opción de financiación flexible, pues para poder tener esos días de descanso, ¿no?, sin tener un sobreestrés económico.
2: E incluso pedir un préstamo personal de escasa cuantía, eso sí, en torno a unos 3.000 euros, una opción que valoran los más jóvenes y las familias con menores ingresos mensuales.
3: El mayor segmento que sí que optaría por la financiación es el segmento de la población joven, ¿no?, de entre 18 y 24 años, que calculamos que casi un 60% podría por de financiación flexible. Y luego también pues el dato, ¿no?, de los hogares con ingresos mensuales inferiores a 2.000 euros, que consideran un 46% de este segmento una opción muy plausible el usar la financiación.
4: Ya vamos a la playa.
5: A Marbella con mis amigos de vacaciones.
6: Pues nada, una casa rural en Barcelona.
7: Y nada, hay mucha playita, claro que sí, a descansar.
8: Llega mayo, junio, ya va con el contrarreloj de que llegue en esta época y poder venirnos a disfrutar.
9: Hay que aprovechar las vacaciones, entonces siempre que se puedan hacer planes.
10: Me gusta estar tranquila, de irme a la playita, quedarme en el apartamento.
11: Siempre hay ganas.
12: Dormir lo que no puedo durante el curso y mucha piscina.
13: A la playa, salgo con amigos.
14: Voy a un año de trabajar sin parar y todo eso. Pues sí, muchísimas ganas.
15: Ya es salir por la puerta y yo ya no me acuerdo de nada.
16: Y salir de la rutina.
17: Un poco de fiesta, tomar el sol.
18: Desconectar todo lo que se pueda.
19: Divertirnos todo lo que podamos, porque para pasarlo más ya lo tenemos todo el resto del año.
2: El 46% de los viajeros lleva un control detallado de los gastos y se ciña al presupuesto. Pero son pocos, solo un 3% los que lo cumplen a rajatabla. Es muy difícil resistirse a una cena especial o a una excursión imprevista.
3: Intentas mantener, ¿no?, un presupuesto más o menos que te habías marcado, pero oye, pues sí, al final para unos días que nos vamos, ¿no?, esos 11 días de media que nos vamos, pues qué menos que poder darnos un caprichito.
2: En cualquier caso, cada vez nos encontramos a un viajero más informado, exigente y con las ideas muy claras de cómo y dónde viajar. Las redes sociales, en un primer momento, y ahora la inteligencia artificial, nos ayudan e inspiran en la tarea de encontrar nuestro destino y llegar a él.
20: Entonces, al final, es una herramienta que te puede dar en tiempo real, soluciona muchas de las dudas y inquietudes que tú tienes en cuanto a la inspiración del destino. ¿Qué tipo de viaje puedo hacer? ¿Qué tipo de actividades puedo hacer allí? ¿Cuál es la distancia? ¿Cuáles son las buenas conexiones de vuelos?
2: Es Javier Cabrerizo, de la consultora HBX Group. Sus estudios confirman que estamos ante dos herramientas claves, sobre todo entre las generaciones más jóvenes.
20: El 40% de los viajeros están empezando a utilizar ya inteligencia artificial para planificarlo. Esto es la media, evidentemente, si te vas a generaciones más jóvenes, ¿no?, como los millennials o la generación Z, ese número se crece bastante, ¿no? Hasta casi un 60-65%.
2: ¿Y qué buscamos? Gana peso el ecoturismo. Se espera un crecimiento del 14% en los próximos 5 años, que es 3 veces más que el ritmo del sector, y una forma de viajar más pausada y sostenible.
20: Es ver menos destinos con más profundidad de una forma mucho más sostenible. También está ayudando a traer esa ola de sostenibilidad que es tan importante para el turismo. Incluso ya un 84% de los viajeros, para ellos viajar de una forma sostenible es muy importante.
2: La idea es tener una experiencia inmersiva, salirse de lo cotidiano, entender las tradiciones, la gastronomía del lugar en el que te encuentras.
20: Pues el fenómeno de Copini, que era pues todas estas tiendas de conveniencia en Japón, que son como un poco distintas, ¿no?, de lo que podemos pensar aquí, que puede ser cosas hasta como un 7-Eleven, que al final la gente va para hacer vídeos de vivir esa experiencia de cómo hacer la compra en otros sitios, ¿no?
2: Y vemos cada vez más viajeros solos. Se rompe el estigma, especialmente entre la generación Z. 6 de cada 10 están planificando sus vacaciones en solitario. Es un 5% más que el año pasado.
20: Muy relacionado con el bienestar mental, con la flexibilidad, con esa experiencia local, que vas allá a vivir algo distinto, no sé si te vas allí con la gente que te rodea y te dan a hacer las cosas mismas que si piratas, pero en otro sitio. Entonces, esa capacidad de poder tener una experiencia completamente inmersiva.
2: Pero en contraste, también encontramos grupos de familia que viajan juntas. Son viajes intrageneracionales y algunos destinos se han dado cuenta de que deben adaptarse a ellos.
20: Que al final esto va desde incluir a padres, incluir a abuelos, incluir a hijos. Al final es un perfil de demanda que es un perfil mucho más familiar, es un poco distinto, y que gustan un poco esa flexibilidad, que al final es un poco lo que la industria también se está preparando, pues dar este servicio de poder tener habitaciones conectadas, como decía antes, ¿no?, de poder tener una experiencia un poco 360 en cuanto a cosas más de entretenimiento, más culturales, más de gastronomía.
2: Las altas temperaturas cobran paulatinamente más protagonismo a la hora de organizar las vacaciones. Surgen con fuerza destinos más cálidos. 7 de cada 10 estaría dispuesto a cambiar sus planes ante termómetros disparados, y esto pasa por evitar las temporadas altas.
20: Y fue un 22% de los viajeros europeos la temporada pasada ya evitó la temporada alta, ¿no? Al final hay mucho calor, como estás diciendo, y cada vez está ganando peso pues otros destinos, estilo Escandinavia, los Alpes, Canadá, Escocia. Es un destino que ha estado creciendo mucho.
2: Y también el sol y la playa, pero bajo otro prisma diferente.
20: Al final tenemos unos destinos de montaña, tenemos unos destinos de campo, tenemos unos destinos rurales que son fantásticos. Incluso los destinos de playa, yo por ejemplo estoy basado aquí en Mallorca, y cada vez veo más ese turismo, por ejemplo, que empieza a venir ya en febrero, que está con bicicletas, recorriendo la montaña, que ves muchísimo, ¿no? Ese turismo más, un poco diferente.
2: En un mundo tan convulso, desde un punto de vista geopolítico, los viajes de larga distancia salen peor parados. El conflicto de Oriente Próximo obligó a cancelar vuelos y viajes esta primavera pasada. Así que muchos este verano han optado por quedarse cerca. Según las agencias de viaje, España sigue encabezando las preferencias de los viajeros. El 72% de los encuestados prevé realizar al menos un viaje dentro del país este verano.
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11: Consiste en documentar la vida marina de los océanos para poder transmitir al resto de la población pues toda esa belleza que contienen los océanos y a la vez pues también las amenazas.
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11: No concibo, digamos, el hecho de sumergirme en el mar y no llevar la cámara, porque si veo algo interesante digo, oh, qué pena que no tengo aquí la cámara para poder captarlo, ¿no?
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11: Y hay momentos que no se olvidan.
1: Bueno, Coral, estamos escuchando las palabras de Enrique Talledo, que, oye, tiene una de las profesiones que más me ha fascinado a mí desde pequeña, desde siempre. Es fotógrafo y documentalista submarino. ¿Cómo te quedas?
0: Pues sorprendida que desde pequeña te llamase tanto la atención la fotografía submarina.
1: Sí.
0: Enrique tiene un largo recorrido por las profundidades, ha captado los fondos marinos en 30 países diferentes y ha participado en más de 30 expediciones científicas. La suya es además una profesión muy necesaria, además de bonita, para revelarnos la importancia de los océanos, ¿verdad, Ruth?
1: Sí, Coral, porque hoy en día el fondo marino sigue siendo un gran desconocido. Aunque el 70% de la superficie de la Tierra está cubierta por agua, el ser humano apenas conoce el 5% de los océanos. Bueno, pues Enrique Talledo, que es documentalista y fotógrafo submarino, quiere corregir esta balanza y arrojar luz sobre un entorno tan fascinante como inexplorado. Desde Castro Urdiales, en Cantabria, se encarga de documentar la vida marina. Quiere mostrar su belleza, pero también concienciar sobre los peligros que la amenazan. Una inquietud que recuerda tener desde siempre.
16: Desde muy pequeñín, el mar siempre fue como un lugar de descubrimiento, ¿no? Empecé buceando por curiosidad, pero bueno, pronto entendí que debajo del agua pues, había un mundo que la mayoría de la gente nunca iba a conocer. Entonces, pues bueno, a través de la cámara pienso que podía ser pues un puente entre ese mundo oculto, digamos, y la gente que no puede pues acceder a él, ¿no?
1: Con 17 años empezó a competir en campeonatos de fotografía submarina a pulmón y con botella. Más tarde estudió para ser administrativo, pero no tardó mucho tiempo en darse cuenta que eso no era para él. Así que de forma autodidacta fue aprendiendo todo sobre los océanos, el comportamiento de sus especies y qué cámaras utilizar para documentarlo todo. Enrique lleva así 20 años dedicándose de forma profesional a fotografiar y grabar la vida submarina. Como dice, un trabajo que se apoya mucho en una virtud, la paciencia.
16: Grabar bajo el agua es solo una pequeña parte de lo que puede entrañar mi día a día, porque bueno, aparte de eso, pues hay que preparar el equipo a veces durante un tiempo considerable, pues cargar las baterías, los focos de la cámara, poner los objetivos adecuados. Y voy con botella, pues ir a cargar la botella. A la vez, pues bueno, estar pendiente también de las mareas, de la meteorología, el comportamiento de las especies, esperar el momento adecuado también muchas veces. Y a veces, pues volver sin apenas una sola imagen interesante. Después, pues llegan también muchas horas de edición, de clasificación de las imágenes, de documentación. Es como que mi trabajo consiste sobre todo en, también en esperar. El mar, digamos, que marca su ritmo y yo solo pues intento estar preparado cuando sucede algo extraordinario, ¿no?
1: De las miles de grabaciones que ha hecho, hay algunas que recuerda con cierta emoción. Una de ellas a unas millas de la costa del Cantábrico, donde pudo ver muy de cerca la vida de los cetáceos.
16: Recuerdo, pues por ejemplo, estar al lado de 5 cachalotes enormes y descubrir algo increíble, que es que mudan la piel, lo cual desconocía. Yo iba detrás de ellos y todo el rato me venían cachos que yo pensé pues serían igual restos de algún cefalópodo de profundidad de los que se alimentan, y no, era la piel que van mudando y se les va literalmente como cayendo, ¿no?
1: Y a este se le suman otros momentos que, como dice, son inéditos para el ojo humano.
16: Por ejemplo, pues una ballena picuda, un cifio, una madre intentando reanimar a la cría que estaba muerta, y eso es la primera vez que se graba este comportamiento con esta especie, ¿no? A nivel mundial. O el aparamiento de las rayas oceánicas, también aquí en el Cantábrico, es la primera de que se documenta. No sé, la verdad es que me siento un privilegiado en poder disfrutar de imágenes como estas y momentos increíbles. No hay dos días iguales en la mar. Puedes estar haciendo 100 inmersiones y en la 101 pues sorprenderte con algo que nunca habías visto, ¿no? Y es lo bonito que tiene el mar.
1: Enrique ha hecho expediciones científicas con la Fundación Oceana y el Instituto Español de Oceanografía. Como nos cuenta, le gusta mucho apoyar iniciativas de divulgación ambiental.
16: También llevo a cabo pues, proyectos a nivel propio, como puede ser Cantábrico Salvaje, que quizás pues, sea el proyecto más personal que he realizado, ¿no? Después de décadas viajando por el mundo, quería demostrar que el Cantábrico pues, también alberga una biodiversidad extraordinaria, ¿no? Y que muchas veces no valoramos lo que tenemos cerca. Pues es un mar apasionante. Ahora mismo, por ejemplo, me encuentro trabajando en un libro que alberga pues, alrededor de unas 1000 especies marinas de aquí, Y un proyecto pues también un poquitín más general, más global, pues es Secretos del Océano, en el que pues se crea un documental que ha sido premiado en varios festivales, una serie documental dedicada al público infantil, exposiciones de fotografía, pues un poco eso, dar a conocer pues toda esa maravilla que tenemos ahí sumergida, ¿no?
1: Y para hacerlo también debe seguir los pasos de la tecnología y tener su equipo lo más actualizado posible. A día de hoy utiliza una cámara réflex y unos focos para grabar foto y vídeo. Todo ello pesa unos 10 kilos y con ellos se sumerge a diario en el mar.
16: Hay días en los que salimos desde embarcación, otros desde la propia costa, y es un poco pues adaptarse a las circunstancias. En el caso de que bucee con botella, pues a los 10 o 12 kilos hay que sumarle pues también el peso de la botella, de los plomos, del chaleco, el regulador, el traje, baletas y tal, que te juntas al final, pues igual con más de 30 kilos encima.
1: A lo largo de los años ha tenido que estar temporadas fuera de casa y hacer frente a las gélidas aguas de la Antártida, unas dificultades que, sin embargo, no le han alejado de seguir buceando. ¿Pero qué es lo que más le motiva de su trabajo?
16: Algo que lo tengo claro. Quiero dejar el legado este de transmitir un medio que es tan hostil para la mayoría de las personas, captar este puente entre el océano y las personas y de alguna manera contribuir a que se protejan, pues yo creo que es lo mejor, ¿no? Lo más satisfactorio. Cuando voy a colegios por ahí y veo la cara de los niños, cuando les muestro pues este tipo de imágenes de ballenas saltando, de tiburones alimentándose o tortugas marinas viajando por el océano, ves esas caras y bueno, yo creo que es la mayor satisfacción.
1: Por ello, la labor de Enrique Talledo hace de la imagen una herramienta de activismo medioambiental.
16: No hago fotografías solo para que la gente diga qué bonito, ¿no? Publico mucho a través de redes sociales y tal, y mi objetivo es que después de ver esa imagen alguien quiera proteger ese lugar o esa especie. En realidad solo cuidamos aquello que conocemos, ¿no? Y pues bueno, es el legado que quiero dejar. A nivel personal, lo que me aporta es una gran satisfacción de conocer gente maravillosa, comprometida con el mar. Pues eso, lo que aporta es dar a conocer toda esa belleza, al igual que las amenazas que padecen los océanos. Yo creo que es importante a día de hoy.
1: Así, a golpe de frame, este fotógrafo submarino consigue que muchos nos acerquemos a las profundidades para mirarlas con curiosidad, con fascinación y, sobre todo, con respeto.

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1: Una invasión silenciosa llega cada amanecer a las costas andaluzas. Toneladas de una alga llegada desde Asia cubren playas del sur de España, obligando a desplegar maquinaria, operarios y millones de euros para retirarla, sabiendo además que al día siguiente es muy probable que haya que empezar de nuevo.
2: Estamos hablando del alga asiática, que fue detectada por primera vez en el entorno del estrecho de Gibraltar hace ya una década. Y ya no es una rareza biológica, sino que se ha convertido en uno de los mayores desafíos ambientales y económicos del litoral español.
1: Un problema del que vamos a hablar con Rafa Morro. Hola, Rafa.
3: Hola, compañeros. ¿Qué tal? Si nos asomamos hoy al litoral andaluz, el mar nos devuelve una imagen alterada. Las tradicionales arenas blancas se ven teñidas por acumulaciones de tono marrón oscuro. Es la huella de un polizón silencioso que llegó del Pacífico. Se llama Rugulopteryx ocamurae, el alga asiática, y se detectó en las aguas de Cádiz en 2015. Pero hoy ya ha alcanzado la costa oriental, colonizando municipios de Almería desde Adra hasta Níjar. Y no vino nadando, llegó a bordo de nuestros propios barcos.
4: Entonces, esa agua del Astre, una vez que la cogen, luego está prohibido que la suelten cerca de otras costas, en otros puntos. Pero es una actividad que, tristemente, pues se sigue haciendo. ¿Qué pasa? Que esta agua que tú has cogido en un sitio y estás soltando en otro puede tener especies que no son nativas de ese lugar, como ocurrió con Rugulot.
3: Salvador Román, natural de Tarifa e investigador de la Universidad de Vigo, señala las aguas del Astre como el origen de la invasión. Su impacto actual afecta gravemente tanto a los ayuntamientos como al sector primario. Según un documento técnico de la Junta de Andalucía, se estiman para este 2026 en torno a 56.500 toneladas de biomasa en las playas andaluzas, con un escenario máximo por encima de las 64.000. Cádiz es la provincia más castigada y zonas como el campo de Gibraltar y Barbate reciben entre 15.000 y 20.000 toneladas anuales. Para hacer frente a las limpiezas, la Diputación ha tenido que sobrepasar el 500.000 de euros en ayudas. En la Costa del Sol, el perjuicio es evidente. La planta desaladora de Marbella tuvo que paralizar recientemente su actividad por la acumulación de esta biomasa, pero sin duda representan un peligro real para el turismo de playa. Javier Ruiz Arana, alcalde de Rota.
5: Está siendo bastante complejo estas últimas semanas en la provincia de Cádiz, y le pongo el ejemplo de nuestro municipio, en el que tan solo en la semana pasada recogíamos más de 1.000 toneladas de alga de las playas, con lo cual pues todo eso lógicamente no solamente dificulta la acción del mantenimiento del día a día de las playas en el litoral, sino que también lógicamente pues supone un alto coste para las arcas municipales.
3: Pero mar adentro, el alga ocupa los fondos y desplaza la flora autóctona. Para la pesca artesanal de zonas como Barbate o Conil, esto significa recoger redes llenas de alga en lugar de pescado. Nicolás Fernández, gerente de la Organización de Productores Pesqueros 72.
6: Lo que sí es verdad, por ejemplo, que tú tenías en la zona de Barbate y Conil, el choco, por ejemplo, se ha reducido de una manera bestial, ¿no? Especies como el propio borriquete, que es una especie muy importante para nuestra zona, pues ha tenido una reducción de más del 50% y sigue siendo importante. Se ha reducido la capacidad de pesca del congrio. También la colina me llama muchísimo la atención, ¿no? Barbate y Conil tenían en el año 2014-2015 en torno a unas 50 toneladas de colina y, bueno, apenas 14 en el año 2021, por ejemplo.
3: una reducción drástica de capturas que empuja al sector a reclamar nuevas cuotas de pesca para poder sobrevivir. Pero, ¿qué hace tan resistente a esta especie? Investigadores de las universidades de Málaga y Granada han documentado que se clona, libera fragmentos de sí misma generando 500.000 de copias potenciales por metro cuadrado. A esto se suma el calentamiento global. Rubén Vázquez, natural de Jerez de la Frontera y profesor de la Universidad de Alcalá.
7: ¿Qué ocurre? Que esta alga, aunque no se reproduzca, es decir, si hay temperaturas muy bajas o está en profundidad, digamos por decirlo así, queda como suspendida sin reproducirse. Entonces puede llegar a costas, como hemos visto, en Bilbao, en el País Vasco, en Galicia, en Canarias, Azores, Madeira. Pueden llegar ahí sin reproducirse.
3: Las altas temperaturas facilitan su crecimiento. Frente a esta situación, ya existe una respuesta institucional que se viene aplicando en las distintas administraciones de manera estructurada desde el año pasado, con medidas de prevención, detección temprana, seguimiento y restauración de hábitats. En paralelo, la ciencia investiga cómo controlarla. El CSIC trabaja en herramientas predictivas. Y la Universidad de Cádiz analiza la estructura genética y los microorganismos asociados al alga. Almudena Escobar es la investigadora principal del proyecto.
8: Ver de los microorganismos que comparten su ambiente, cuál puede ser un organismo que destruya o que ataque el alga. Entonces hemos iniciado el proyecto, uno de los primeros objetivos que hemos iniciado es ver un estudio de degradación del alga y ver qué microorganismos son los que proliferan durante esa degradación para intentar utilizarlos como herramienta de ataque contra el alga.
3: Mientras la microbiología busca un control biológico, otros sectores investigan su aprovechamiento. Ya se explora el alga como base para piensos en acuicultura. Un estudio publicado recientemente liderado por la Universidad de Málaga con la colaboración de la Universidad de Almería ha confirmado por primera vez en una especie omnívora que la incorporación de esta alga mejora el sistema inmune de los peces. Otra iniciativa destacada se desarrolla en Tarifa. Alumnos del Centro de Educación Permanente coordinados por el profesor Antonio Vergara utilizan este residuo para tratar los bosques, fermentan el alga y elaboran un bioestimulante contra el patógeno que causa la seca en los alcornocales.
9: Nutre, le da un nuevo bioma, una nueva flora intestinal, si se puede decir, al árbol, para que se enfrente a las enfermedades, a las adversidades. Lo que hacemos es trabajar para mejorar la inmunidad del árbol.
3: También aprovechan el alga tal cual para abono. Isabel, alumna del proyecto, es una de las encargadas.
10: Ha sido prensado con la mano porque es poca cantidad. Cuando es mucha cantidad, se hace con prensa. Como es una biomasa, pues la aprovechamos para ponerla en círculo para que las raíces secundarias se aprovechen de este fertilizante y también los insectos descomponedores, o sea, los animales descomponedores, tengan sustrato para realizar sus funciones de descomposición.
3: Mediante estas aplicaciones han registrado ya una mejora notable en la recuperación de árboles muy debilitados. Sin embargo, se enfrentan a un obstáculo burocrático. Aunque el IFAPA confirma su viabilidad como biofertilizante, su comercialización está detenida por la normativa sobre especies invasoras. Lo detalla Antonio Vergara.
9: Ellos entienden que si hubiese una oportunidad de éxito, habría una legión de terroristas biológicos sembrando algas por el mundo. Hay incipiente un plan de biomasa en Andalucía que todavía no está aplicado al 100%, que pretende con los ayuntamientos hacer unos convenios para la recogida.
3: Es la limitación del marco normativo actual. La Rugulopteryx ocamurae ha alterado ecosistemas y perjudicado la economía desde las costas de Cádiz hasta el litoral de Almería, habiéndose detectado también en otros puntos del litoral andaluz. Pero frente a la invasión también hay respuesta. En Tarifa, el alga que se retira de las playas se convierte en compost mediante ensayos que ya llevan varios años en marcha. En los laboratorios del IFAPA, del Instituto Andaluz de Investigación y Formación Agraria, Pesquera, Alimentaria y de la Producción Ecológica del Puerto, junto a la Universidad de Cádiz, se investiga cómo convertir esa misma biomasa en fertilizante, en materia prima industrial, incluso en azúcares aprovechables. Y es que el objetivo ya no es solo retirarla de la arena, sino aprender a convivir con una invasión que de momento no tiene marcha atrás. Pues nada, compañeros, me consta que desde las playas de la provincia de Cádiz se está haciendo un enorme esfuerzo para que estén limpias de algas, con lo cual que estas no sean una excusa o un impedimento para disfrutar de las magníficas playas de la costa andaluza. Gracias, compañeros.
1: Gracias a ti, Rafa, y te haremos caso y todos a disfrutar de las playas de Cádiz.
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1: Bueno, pues de las playas andaluzas a las playas valencianas.
2: Pues sí, Coral, porque investigadores de la Politécnica de Valencia y la Universidad de Alicante han desarrollado, vamos, un invento que muchos bañistas desearíamos que hubiera llegado antes. Una boya flotante antimedusas. Un dispositivo que genera campos electromagnéticos que impiden que las medusas se aproximen a la zona de baño.
1: Antonio Fernández nos cuenta más detalles de su funcionamiento. Hola, Antonio.
12: Hola, compañeros. La presencia de medusas en el litoral es una de las principales preocupaciones de los miles de personas que cada año acuden a las playas en verano para darse un chapuzón. Un problema que podría paliarse gracias a una boya flotante capaz de reducir la llegada de medusas en el medio marino a través de la generación de campos electromagnéticos. El objetivo inicial de esta investigación no era diseñar una boya antimedusa, sino comprobar si estos animales invertebrados reaccionaban a los campos electromagnéticos, como ocurre con los tiburones. Jaime Lloret, investigador de la Politécnica de Valencia.
13: Nosotros diseñamos redes inalámbricas de sensores y redes para monitorización subacuática. También desarrollamos sensores para poder tomar datos de la calidad del agua, del estado del entorno medioambiental subacuático. Y bueno, pues en una de estas investigaciones nos dimos cuenta que algunas de las cosas que hacíamos, pues uno de los sensores que desarrollamos afectaba a las medusas. Entonces, a partir de ahí nació la idea de desarrollar algo en esa línea.
12: El movimiento de las medusas se basa en pulsaciones con las que contraen su cuerpo para crear un flujo de agua que les permite moverse. Con la creación de campos electromagnéticos es posible reducir el número de pulsaciones de estos invertebrados. De esta forma disminuyen su capacidad para moverse y mantener su posición. César Bordeore, investigador en la Universidad de Alicante.
14: Y resulta que las medusas, cuando detectan ese campo electromagnético, o dejan de pulsar o aceleran su pulsación. Depende de la frecuencia que utilicemos. ¿Qué pasa? Que cuando dejan de pulsar, generalmente las medusas se van al fondo, con lo cual ya no están a merced de las corrientes y se quedarían en esa zona, digamos, hasta que se eliminara el campo.
12: La boya va equipada con componentes electrónicos y bobinas que generan esos campos que impiden que las medusas se acerquen a la zona de baño, según explica Jaime Lloret, investigador de la Politécnica de Valencia.
13: Un dispositivo que hemos desarrollado que lo que hace es, a una frecuencia determinada, conseguir que la medusa se paralice, deje de pulsar, lo que se llama es pues el efecto que hace para poder mantenerse flotando en el agua o poder moverse, que es este efecto deja de hacerlo cuando emitimos a una frecuencia determinada. Para diferentes medusas hemos encontrado diferentes frecuencias y lo que le afecta lo suficiente para que al dejar de pulsar se vaya hacia el fondo, lo que nos permite hacer que deje de sostenerse, deje de desplazarse, y nosotros con una pequeña corriente de agua las podemos quitar del lugar.
12: La tecnología es totalmente inocua y sostenible, ya que genera un efecto disuasorio inmediato en las medusas sin producirles ningún daño, sin producir además ningún tipo de residuo que afecte al medio marino. El experto de la Politécnica de Valencia, Jaime Lloret, cree que este sistema se podría aplicar en zonas con una gran presencia de estos celenterios en verano, como ocurre en el Mar Menor o parte del litoral alicantino.
13: Sí, claro, esa era la idea. No solamente allí, en la zona aquí de la Comunidad Valenciana, en la parte de Calpe, Pavia, son lugares que también hay muchísimas, se concentran muchísimas medusas, y la idea es esa, es evitar que se acerquen a la playa con los bañistas. Es algo que todos los veranos nos ocurre, ver muchísimas medusas justamente cuando vamos a bañarnos. Hay ciertas especies que son muchos más comunes en ese tipo de época del año. Y evidentemente sería extrapolable.
12: Además de zonas de baño, este dispositivo también permite proteger plantas desaladoras, instalaciones de acuicultura u otro tipo de industrias. César Bordeore.
14: Se han contactado con nosotros ya algunas empresas que están interesadas, pero sobre todo en la parte industrial, que son usos muy concretos, que un taponamiento de un sistema de refrigeración de una central nuclear o de una planta térmica o una desalizadora, bueno, pues puede generar

0: alimentación cierra la pesquería de la sardina en el Cantábrico y Noreste tras agotarse la cuota y después de una campaña con buenos precios.
1: El cierre para la flota de Cerco, Racú y Pío Bardeira entrará en vigor el próximo 1 de agosto. No obstante, los buques que tengan autorizadas transmisiones temporales del Golfo de Cádiz podrán continuar con su actividad.
0: Ceuta vuelve a vivir horas de máxima presión migratoria. Cientos de personas han entrado en las últimas horas a nado y por el espigón fronterizo. En la última semana ya son unas 2.000.
1: El presidente ceutí, Juan Jesús Vivas, insiste en que la ciudad no puede asumir sola esta situación y reclama al gobierno un mando único. El ministro del Interior, Fernando Grande Marlaska, viajará mañana a Ceuta, aunque por ahora descarta aplicar un dispositivo similar al utilizado durante los grandes incendios.
0: Nos cuenta más Sandra Aswani.
2: Situación descontrolada en la frontera del Tarajal. Cientos de personas siguen entrando en Ceuta por vía marítima desde Marruecos. A plena luz del día, la Guardia Civil denuncia la falta de medios humanos y materiales y trabaja al límite para tratar de salvar vidas. Entre los migrantes que intentan llegar a la ciudad autónoma se encuentran menores y muchos no saben nadar. En las últimas 24 horas se han recuperado de aguas ceutíes 3 cuerpos de migrantes que intentaban llegar a nado. El último esta mañana. A esta hora no hay cifras oficiales de cuántas personas han conseguido cruzar a suelo español. Rachis Vigi es el portavoz de la Asociación Unificada de Guardias Civiles.
3: La situación es crítica. La Guardia Civil se encuentra desbordada, todos los recursos de la ciudad se encuentran desbordados. Hemos podido ver a través de los medios de comunicación campamentos improvisados en los alrededores del SETI. De hecho, hay incluso más personas en esos campamentos alojados que en el propio centro.
2: El gobierno central asegura que mantiene una respuesta coordinada ante la situación migratoria que vive Ceuta. Todos los ministerios implicados trabajan ya de forma conjunta para reforzar tanto el control de la frontera como la atención humanitaria. El ministro del Interior, Fernando Grande Marlaska, ya se ha puesto en contacto con el presidente Vivas y mañana viajará a Ceuta para conocer de primera mano la evolución de la situación.
0: Y en Hormuz, la Guardia Revolucionaria iraní ha comunicado que 2 barcos petroleros han tenido que retroceder después de que uno se incendiara mientras intentaban atravesar el paso por una ruta, según Teherán, insegura y con la ayuda de Estados Unidos.
1: Las autoridades iraníes siguen repitiendo lo mismo. El estrecho es de su control y seguirá cerrado mientras continúen los ataques de Washington.
0: Y de vuelta a España, Galicia destina en torno a 10 millones de euros para impulsar la industria transformadora de los productos del mar.
1: La Xunta apoyará 39 proyectos de pymes del sector pesquero y acuícola. Las ayudas cofinanciadas por el FEMPA movilizarán más de 19 millones de euros en inversiones para mejorar la competitividad de estas empresas.
4: Pues con esta noticia cerramos nuestro bloque informativo de hoy, jueves 30 de julio.

0: Y vamos llegando a puerto con Rusowski y su canción Barquito. Y nos vamos despidiendo. Hoy en la técnica nos ha acompañado Pepo Sherman, en cubierta nuestro redactor Alexey Ershov, Ruth Drake aquí a mi lado y quien nos habla, claro, Coral Consuegra.
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0: Pues echamos el ancla por hoy, volvemos mañana para seguir surcando las aguas aquí en vuestra compañía en Radio Exterior de España.

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1: Bueno, va a ser el fenómeno astronómico de estos primeros 50 años del siglo XXI, porque el siguiente eclipse total de sol no se podrá observar desde nuestro país hasta 2053. Así que son muchos los españoles que no quieren perdérselo y llevan ya meses preparándolo. Ese minuto y pocos segundos más de eclipse va a poner a prueba nuestras cervicales, por un lado, y nuestra salud visual también, por otro. Así que la precaución debe ser la principal guía de disfrute, pero más allá de lo anecdótico que puede ser para la mayoría de los ciudadanos, este evento cósmico también está ocupando, lógicamente, la atención de los astrónomos, y hace solo unos días tenía lugar en Tarragona una reunión científica que ha convocado a casi 600 profesionales y que han participado en las más de 400 charlas y conferencias que han tenido lugar allí. Y seguro que el asunto del eclipse total habrá salido en algún momento. Se lo vamos a preguntar a la coordinadora de esta reunión científica, Mar Mezcua, que es la invitada hoy de José Antonio López Hal en su habitación, en su habitual sección de ciencia aquí en Marca España. No nos entretenemos más porque el espacio-tiempo corre que se las pela. Saludos de Nuria Álvaro en la logística interplanetaria y de Pepo Sherman a los mandos de la nave. Comenzamos.
2: Y entonces es muy bonito que digan, eres Jordi.
3: Jordi Hurtado, presentador de Saber y Ganar, Premio Nacional de Televisión.
2: Que se les ha quedado el nombre perfectamente, es igual que sean de Chile, de Argentina, de Uruguay, de Venezuela, de Colombia, de Miami. Mira, no sé, estar un día en Manhattan, visitando Nueva York con la familia y que me paren. O sea, subiendo al Rockefeller Center, a cualquier sitio, al Empire State, y que me paren y me digan, eres Jordi, es que te vemos todos los días, somos de Venezuela, o somos de Colombia, no sé qué, estamos también aquí de visita. O sea, los hispanos que ven el programa, que llega a tantos y tantos países, es maravilloso.
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1: Esta es nuestra última cita con la ciencia en esta temporada de radio y la vamos a dedicar a hablar de otra cita, porque en poco más de una semana o semana y media España va a tener otra cita histórica con el cosmos. Por primera vez en más de un siglo, en territorio peninsular, la Luna va a tapar por algo más de un minuto toda la superficie visible del Sol. Tendremos eclipse total. Hal, ¿qué tal? ¿Cómo estás?
5: Pues muy bien, ya expectante de ese evento mundial, al menos de gran parte de España y de otros países como Islandia, por ejemplo, y esperando.
1: Última vez que hablamos de esto, que fue hace unos meses, llevamos preparando el terreno, ya nos comentaste que estabas preparando ya, que ibas a ir a un lugar donde disfrutarlo, ¿lo tienes todo más o menos controlado?
5: Pues más me vale tenerlo ya todo reservado, Manuel, porque con los millones de aficionados a la astronomía, y hablamos de millones que van a venir a ver el eclipse, pues el asunto del alojamiento empieza ya a ser pues casi una batalla perdida, al menos una batalla muy cara, porque si tenemos, en nuestro caso, en mi familia, tenemos reservado una casita rural ahí en Foz, en Lugo, algo que también me han dicho que es algo arriesgado, pues por la neblina que podría formarse, pero bueno, en fin, que ahí estamos, me gusta vivir la vida peligrosamente.
1: Bueno, yo creo que con el cambio climático eso de las neblinas cada vez son más raras.
5: Pues sí, y si no hay eclipse, o si no lo vemos por esa neblina o por la gente, los millones de personas que estarán por allí pululando, pues disfrutaremos de la astronomía, que siempre será un placer.
1: Y seguro que en Televisión Española lo retransmitimos. Muy bien. Bueno, pues nosotros vamos a vivir la vida de una manera más segura contando con una experta en astronomía. Se trata de Mar Mezcua, que es doctora e investigadora en astrofísica, vicedirectora científica del Instituto de Ciencias del Espacio, del Consejo Superior de Investigaciones Científicas, y coordinadora de la reunión científica de la Sociedad Española de Astronomía, que tuvo lugar, como decíamos en la portada, hace unos días. ¿Qué tal, Mar? ¿Cómo estás?
6: Hola, buenos días.
1: Sabemos que tu pasión, tu enamoramiento por la astrofísica comenzó muy pronto, con 13 años, viendo un documental en la tele. O sea, que la tele, al fin y al cabo, también hace cosas buenas, ¿no?
6: Sí, también. A veces hay que ver la tele.
5: La caja tonta a veces no es tan tonta.
1: ¿Y que no serían los de Carl Sagan, no? ¿Que son los que nos tenían enganchados a todos o no? No tenían...
6: Pues no me acuerdo, era un documental más de estos de la NASA, de Discovery Channel, sí, alguno de estos.
1: Muy bien, muy bien. Bueno, pues nada, mi primera pregunta es la misma que le he hecho a Hal. ¿Dónde tienes pensado, que imagino que lo tendrás pensado, disfrutar del eclipse, Mar?
6: Sí, sí, claro, pues yo también me arriesgo y tiro para el norte, por la zona de Cantabria, por ahí. O sea, que a lo mejor también me quedo sin verlo si está nublado.
5: Bueno, pues sí, aunque lo hemos dicho ya en alguna ocasión, creo que es una oportunidad excelente para que nos lo recuerde ahora mismo, ya que la tenemos a mano, una gran experta. Como algo ha adelantado ya Manuel, que hay que tener cuidado, obviamente, no se puede mirar al sol nunca, y menos durante un eclipse, pero ¿cómo debemos observar el eclipse? Incluso con las gafas especiales, creo que no se recomienda estar mucho tiempo mirando directamente al sol, ¿no?
6: Correcto, súper importante tener unas gafas que sean homologadas, no unas cualquiera, que tengan el numerito este de homologación, que son para ver eclipses. A ver, realmente la duración del eclipse es poco, dependiendo de la zona, pues un minuto o menos de un minuto. Incluso hay algún momento en que te las puedes quitar cuando está la luna completamente cubriendo el sol, cuando digamos que es completamente de noche, esos pocos segundos nos las podríamos llegar a quitar. Pero por si acaso, en el caso de niños pequeños sobre todo, que a lo mejor no controlan el de poner quitar, mejor llevarlas puestas todo el rato.
5: Sí, pero es peligroso ese minuto que uno se puede quitar las gafas, hay que tener cuidado, porque justamente antes del eclipse total y justamente cuando empieza a desaparecer el eclipse total, se filtran y además tienen unos nombres. Corona de o anillo de
6: la corona del sol,
5: anillo de algo,
6: el anillo de fuego, ¿no? Que lo llaman también.
5: Tiene en ese momento es la brillantez de esos segundos antes y después del eclipse, puede ser cegadora. O sea que lo mejor es, ante la duda, no mirar directamente al sol.
1: Bueno, yo me acuerdo que de pequeño en mi pueblo, cuando había algún eclipse de estos así, lo que decíamos los niños era con una. Culo de una botella que había rota en cualquier sitio, te la pegabas así con la llama para que se ahumara un poco y ya eso era lo que te tocó, como evolucionan las cosas.
5: O con una radiografía, decían también.
1: Bueno, y además.
6: Sí, pero esto ahora ya no, ¿eh? Nada, no, de radiografías.
1: Claro, no, nada. Por eso digo que menos mal que la ciencia pone luz, nunca mejor dicho, a las cosas de la vida. Bueno, y además de no mirar directamente al sol, Mar, también hay que tener cuidado, creo, con el tema de las móviles, las cámaras de foto, que también con usarlos, si nos descuidamos igual, en fin, que también hay que tener cuidado con ello, ¿no? Hay que utilizar algún tipo de filtro, ¿no?
6: Claro, exactamente. El problema es que una cámara de fotos, unos prismáticos, no tienen filtros. Entonces nos pueden quemar igualmente la retina. O sea, tampoco podemos usarlos. Lo mejor son las gafas.
5: Sí, sí, y además eso de mirar el sol a través de una cámara también te puede dañar la retina, pero sobre todo daña el mecanismo también de la óptica de los equipos, porque también son sensibles a la luz excesiva del sol. O sea que, bueno, y de alguna forma, finalmente, y antes de pasar a más fenómenos cosmológicos, ¿cuándo y dónde serán los próximos eclipses solares totales? Y una duda que también me han trasladado algunos oyentes, ¿qué diferencia hay con un eclipse total pero anular?
6: Claro, estamos de suerte que nos viene este trío de eclipses, que lo habréis quizás ya escuchado, está en todos lados, aparte del de este año, de este agosto, en pocos días. El 2 de agosto de 2027 tendremos otro de total, o sea, un evento que es muy raro, pues tendremos otro, lo que solo será muy al sur de la península, por la zona de Cádiz, no será como el de ahora, que cruza bastante zona. Y luego, en 2028... aún habrá otro, pero este será parcial, o sea, la luna no cubrirá todo el sol. Entonces no será como el de ahora ni el de agosto de 2027.
1: ¿Y eso se le llama anular, o el anular es una forma muy específica también de ese parcial?
6: Claro, sí, es anular porque solo cubre una parte, no es total, solo cubre una parte del sol.
1: Muy bien. Bueno, pues de esto habéis hablado seguramente mucho en esa reunión científica de la Sociedad Española de Astronomía que tuvo lugar hace poquitos días, del 13 al 17 de este mes de julio. Te vamos a pedir que nos hagas de periodista, que nos resumas, que nos des unos titulares, si quieres, unos resúmenes de lo que habéis discutido allí. Imagino que el eclipse también habrá tenido un protagonismo, y si quieres mencionar también a personalidades que hayan estado compartiendo esos días con vosotros.
6: Claro, sí. Las reuniones científicas de la Sociedad Española de Astronomía las hacemos cada 2 años, son bianuales, y es una oportunidad excelente porque congregamos tanto estudiantes de doctorado, o sea, gente de etapas muy tempranas de la carrera científica, hasta investigadores senior, ¿no? Ya casi a punto de jubilarse, que digamos. Entonces, lo bueno es que tenemos a gente que hace física solar, hasta gente que hace cosmología, o galaxias, o instrumentación, planetas. O sea, por primera vez, cada 2 años, nos congregamos todos trabajando en temas muy distintos y, como digo, en estadios muy distintos dentro de la carrera científica. Entonces, por supuesto, este año el Sol fue un tema bastante clave. Hicimos muchas actividades de divulgación, o sea, no solo entre nosotros los investigadores, sino para el público en general, en este caso de la ciudad de Tarragona. Hicimos charlas, hicimos actividades para niños, porque teníamos los hijos de los participantes, estaban allí también. Entonces hicimos pues muchas actividades con material didáctico, con gafas, simulaciones de lo que sería el eclipse. Fue muy completo este año.
5: O sea, que entonces participaron pues la cumbre de la ciencia de la astronomía y astrofísica y también público en general, por lo que cuentas.
6: Correcto. La gente, el público en general, venía ya a última hora de la tarde, no durante el día, que nos centrábamos en nuestras sesiones, pero sí, tanto el domingo, ¿no?, antes de empezar, como entre semana a última hora de la tarde, es cuando abríamos las sesiones al público, que digamos.
5: Bueno, y al margen de estos titulares del astro rey como rey de la conferencia, ¿alguna joya de la corona, algún descubrimiento astronómico marca España mundialmente relevante que comentarnos?
6: Claro, la verdad es que hay muchos, ¿no? Como he dicho, en esta reunión científica abarcamos todos los campos, entonces tocamos descubrimientos que van pues desde la detección de ondas gravitacionales, que España está participando en muchos descubrimientos relacionados con las ondas gravitacionales, o a detección de las primeras galaxias con el telescopio espacial James Webb. ¿No? Estamos metidos un poco en todo y la verdad que estamos haciendo muy buena ciencia. Además, tenemos nuestra primera misión al espacio aprobada por la Agencia Espacial Europea, que se llama Arrakis, una misión liderada por España. La idea es que se lance en 2030 y el objetivo con esta misión, con este satélite, es detectar una luz muy, muy tenue que hay alrededor de las galaxias y que desde la Tierra no se puede detectar.
5: Una luz muy tenue alrededor de las galaxias y una luz fuerte o una falta de luz fuerte en el centro de la galaxia, porque tenemos un macro mega agujero negro.
1: ¿Así?
5: Que creo que incluso ya hemos fotografiado, ¿puede ser?
6: Correcto. Sí, tenemos ya imágenes de no del agujero negro en sí, porque al final el agujero negro es negro, ¿no? No emite luz, pero lo que hemos hecho fotografía es de la luz antes de caer al agujero negro. De eso sí que podemos obtener imágenes.
1: ¿Y de esa información qué resultados podéis, no, cómo podéis estudiar ese agujero negro a través de esa luz previa a desaparecer en el agujero negro? ¿Qué os puede dar?
6: Bueno, pues, por ejemplo, nos permite calcular la distancia a la cual la luz puede estar justo antes de caer, o cómo de masivo es ese agujero negro, qué masa tiene, o cómo gira, hacia qué lado gira la luz justo antes de caer, propiedades de agujeros negros que de otra manera es difícil de calcular con precisión.
1: Muy bien. Bueno, y estamos viendo, o así me da un poco la sensación de que en España tenemos un nivel de astronomía importante, ¿no?, dentro del panorama mundial. No sé cómo lo ves tú. ¿Estamos en el top 10 de las potencias mundiales o también qué países ocuparían los primeros puestos de este ranking en astronomía?
6: Correcto. Dentro del top 10 estamos en la séptima posición. Mira. Y por delante nuestro sí tenemos pues Estados Unidos, está China, Alemania, Reino Unido, Italia y Francia. Pero vamos, estamos en ese top 10, como he dicho, con ciencia muy puntera, participando en descubrimientos muy importantes y ahora por primera vez liderando esta misión que se llama Arrakis.
1: Claro que con los cielos que tenemos tan claros y cada vez más, y en esos espacios tenemos como La Mancha, que por ejemplo mi tierra, eso que se ven los cielos de maravilla, claro, es que sí. Tenemos el campo de estudio lo tenemos muy visible, entiendo yo, ¿no?
6: Claro, sí. Tenemos observatorios muy buenos, sobre todo en las Islas Canarias, con una elevación muy alta respecto al nivel del mar, donde hay muchas noches buenas, sin nubes. Correcto. Sí. Entonces, allí, de hecho, uno de los telescopios más grandes del mundo está allí.
5: El Roque de los Muchachos, el Instituto de Astrofísica de Canarias, de Andalucía, uh-huh. aquí el Instituto de Astrobiología, ¿cómo se llama? De
6: Astrobiología.
5: De Astrobiología
6: sí.
5: de aquí. Y tenemos zonas realmente oscuras, sin contaminación lumínica. Ayer estuve hablando con un compañero, aquí le mando un saludo, un compañero de ahí de mi departamento, de un pueblecito del norte de Guadalajara, ahora no recuerdo el nombre, pero de ese pueblecito, pero dice que tiene el récord de Europa de ser el pueblecito, un pueblo de 8 habitantes,
1: vaya,
5: con menos contaminación lumínica de toda Europa.
1: No, o sea, me extraña. Lo raro fuera que sería al revés, ¿no?
5: Pues sí, la verdad es que sí.
1: Muy bien.
5: Bueno, pues... términos, vamos a dejar por supuesto de lado la astrología, que la verdad es que yo no sé cómo todavía siguen manteniendo ese nombre, algo que no es ciencia, pero bueno, términos que sí son científicos como astronomía, astrofísica, astroquímica, yo creo que incluso astromatemáticas, ¿son disciplinas independientes o todas se engloban dentro de un mismo campo de estudio?
6: Sí, el campo de estudio sería la astronomía, ¿no? Es la ciencia que estudia el universo. Entonces, todo lo demás, astrofísica, astroquímica, astromatemáticas, son ramas más especializadas, pues, hacia la aplicación de física a la astronomía o la aplicación de química a la astronomía. No, pero ya son ramas más especializadas dentro de la astronomía.
1: Muy bien. Y vamos a hablar un poco de tu trabajo también. ¿Qué proyectos estás desarrollando con tu equipo? ¿Con qué colaboraciones contáis? Dentro y fuera también, imagino que de nuestras fronteras. Cuéntanos un poquito más.
6: Pues hablábamos antes de agujeros negros, pues ese es justo mi campo de investigación. Yo estudio los agujeros negros que están en el centro de las galaxias, como la Vía Láctea, y que están activamente tragando materia. O sea, que emite la materia esta, emite luz, y así los podemos detectar. Entonces, para hacerlo, usamos todo tipo de telescopios desde la Tierra, luz visible, como satélites en rayos X que están en el espacio, y en colaboración pues con investigadores de todo el mundo realmente, no solo dentro de Europa, sino Estados Unidos, Sudamérica, incluso India, China. Somos una red en general muy, muy internacional.
5: Pues ya que eres una experta en agujeros negros, tengo una duda y casi un temor por las películas que uno ve, que no debería ver, de serie B.
1: A ver.
5: ¿Cabe la posibilidad de que haya un agujero negro que no esté en el centro de una galaxia, por lo tanto, que se pueda observar por la luz que absorbe y la materia que absorbe a su alrededor, sino que esté por ahí vagando, completamente a oscura, indetectable, y que pueda estar más cerca de nosotros de lo que querríamos, pues, para un futuro peligro de ser absorbidos?
6: Lo del peligro no, pero ya te digo que hay muchos de estos agujeros negros. Aparte del agujero negro en el centro de nuestra galaxia, por los brazos de nuestra galaxia, hay muchos agujeros negros más pequeños que provienen de la muerte de una estrella. No, una estrella tiene una vida, evoluciona, llega un momento que se convierte en un agujero negro. Pero realmente no estamos en peligro, porque aunque el Sol, por ejemplo, el Sol de repente se convirtiese en un agujero negro, solo afectaría a la materia que tiene en un radio de unos 3 kilómetros de este agujero. O sea, la Tierra no estaría afectada para nada. Estaría afectada porque no tendríamos la luz del Sol, por supuesto, pero no nos imbuiría, ¿no? Que digamos, estamos demasiado lejos.
5: Pero algo me dice que tener como Sol un agujero negro no sería garantía de viabilidad para la vida en la Tierra, ¿no?
6: Exacto, no sería lo ideal.
5: No sería lo ideal. ¿Qué aportó la sociedad africana? Porque sé que participó en vuestra reunión. ¿Qué aportó la sociedad africana de astronomía, sociedad invitada, como digo, a la pasada reunión de la SEA, de la Sociedad Española de Astronomía?
6: Sí, en cada reunión científica lo que hacemos es, o cada 2 años, invitamos una sociedad, y el objetivo es, pues, presentar la astronomía de esa sociedad, en este caso la africana, presentar proyectos de investigación, colaboraciones exitosas que hayan tenido lugar o futuras oportunidades de colaboración bilateral con esa sociedad y la española. En este caso tuvimos presentaciones de investigadores e investigadoras de Sudáfrica y de Uganda, y tuvimos la suerte de tener también al mismo presidente de la Sociedad Africana de Astronomía.
1: Muy bien. O sea, que un montón de expertos investigando, y nosotros ávidos también por saber lo que se está discutiendo en este tipo de reuniones, que son el resultado de las investigaciones. Yo estaba pensando ahora, planteándome, ¿qué sabemos, por ejemplo, de la composición del universo que no supiéramos hace unos 10 años? No pongo más, pero seguramente que en estos 10 años, que digo, o 15, no sé, hemos aprendido algo más sobre de qué está hecho este universo en el que vivimos.
6: Pues realmente la composición en sí, las proporciones generales de qué está compuesto el universo, que es de energía oscura, materia oscura y la materia ordinaria que conocemos nosotros, esto no ha cambiado mucho en los últimos 10 años. Hace 10 años ya sabíamos cuál era esa composición. Lo que ha cambiado es el nivel de precisión y la cantidad de evidencias de esa composición. Por ejemplo, ahora con telescopios nuevos como Euclid, que es europeo, la materia oscura, la cantidad de materia oscura está mejor cartografiada o por ejemplo, sabemos mejor con cuántos decimales, ¿no?, con qué precisión la cantidad de energía oscura o materia ordinaria tiene el universo. Aún y así, aún hay muchas dudas por resolver. Por ejemplo, la energía oscura, ¿de qué está hecho? ¿De qué está hecha? No nos queda claro. O si el modelo que teníamos estándar que asumía que la energía oscura era una constante cosmológica, eso es lo que creíamos hace 10 años, ahora con las nuevas observaciones estamos encontrando que quizás esta energía oscura, esta constante cosmológica, evoluciona con el tiempo, no es constante. Entonces tenemos muchas misiones espaciales, como he dicho, como Euclid, por ejemplo, DESI, que están diseñadas específicamente para investigar la naturaleza de la energía oscura y la materia oscura.
5: Sí, en cualquier caso, pues una asignatura pendiente que todavía nos queda a los científicos, a la ciencia de lo más grande y de lo más pequeño del universo, es eso, es una ecuación, una fórmula que unifique cómo se comporta el universo de forma macroscópica en el cosmos, cómo evoluciona el universo, las estrellas y demás, y cómo se comporta el universo en lo más pequeñito, en el nivel atómico, ¿no? La teoría estándar de lo más grande y de lo más pequeño todavía tienen que ir por separado para poderse aplicar en ciencia. Pero bueno, me imagino que esa asignatura pendiente seguramente que caerá en la próxima generación. No sé si, siendo como es la astronomía un campo fascinante, no sé si crees que hay suficiente información social más allá de eventos extraordinarios como el del próximo 12 de agosto, el eclipse de sol total.
6: Pues la verdad que los investigadores, aparte de investigar, también nos dedicamos a hacer mucha divulgación, actividades como charlas en colegios, por ejemplo, o institutos, o entrevistas en la radio o en la televisión, participamos en documentales. La verdad que intentamos mucho llevar la ciencia a la ciudadanía, sobre todo a la población más joven, porque al final ellos son el futuro para seguir investigando.
1: Muy bien. ¿Y algún sitio en internet donde podamos informarnos para que la gente, aparte de escuchar la radio, que debe hacerlo, es más que
5: por supuesto.
1: Que España y Radio Exterior todavía mejor, pero no sé, alguna dirección web donde podamos informarnos de estos temas, del eclipse, o de estar al tanto de lo que va generando, las novedades que se van generando en este campo de la astronomía.
6: La verdad que hay tanta información, yo si tengo que buscar algo le pongo al Google trío de eclipses y cualquiera de los primeros links que salen es que son ya súper completos. La suerte que tenemos es que estamos muy bien informados hoy en día, hay un montón de páginas web que lo explican todo muy bien, incluso el vídeo de vídeos de YouTube. No os podía recomendar solo una porque hay muchas de buenas.
5: Sí, no sé si lo controlas, porque antes comentabas que vamos a tener este eclipse en gran parte al menos del tercio superior de España. El año que viene tendremos otro que habrá que irse casi a Huelva y para poderlo, o a Cádiz para poderlo disfrutar, pero más o menos podrías comentarnos desde dónde veríamos un eclipse, el eclipse total en España y fuera de España. Creo que recomiendan mucho a un sitio que yo suelo ir mucho fines de semana, que es Islandia, ahí porque está al alcance de cualquier bolsillo.
6: Sí, realmente la franja más ancha de visibilidad va a ser España.
1: Muy bien,
6: realmente.
1: Sí.
6: Y en Islandia también, pero tampoco no cubre toda la isla, ¿no? Solo un trocito y, bueno, desplazarse allí quizás es más complicado, ¿no? Si tengo que recomendar un sitio, pues sería España, la zona de Tarragona, también cruza, bueno, es que la franja es muy ancha, cruza por Castilla y León, llega hasta, ¿no?, Galicia, como habéis dicho antes, Cantabria, hay muchos sitios. Vale. El problema es el alojamiento, como decíais.
5: Sí. Bueno, entre Foz y Akureyri, en el norte de Islandia, me quedo con Foz, que no se diga.
1: Claro, tenemos un eclipse en marca España total. Muy bien. ¿Te has cogido ya vacaciones, Mar, o te vas ahora?
6: El domingo me voy.
1: Muy bien. Imagino que te irás de viaje a viajes astrales, ¿practicas o no? Muy bien. Bueno, una broma. Mar Mezcua, vicedirectora científica del Instituto de Ciencias del Espacio, del CSIC. Muchas gracias por estar con nosotros aquí en Marca España.
6: A vosotros, muchas gracias.
1: Y Hal ha suspendido, te vemos en septiembre, no nos queda más remedio.
5: Vaya hombre, pues es una de las asignaturas que más me encanta suspender para volver en septiembre.
1: Hasta la próxima temporada.
5: Hasta la próxima temporada.

Bueno, como el eclipse no se oye, nosotros le ponemos nuestra propia banda sonora con letra y música de Joaquín Sabina. Peor para el sol, lo dice el maestro. Amén. Incluso con gafas de sol seguimos haciendo Marca España. Hasta mañana.

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1: Comienza una nueva edición del programa más viajero de la Radio Pública Española. 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Hoy son protagonistas gastronomía y enología en letras mayúsculas.
2: Nos hemos venido a Berria, el restaurante y el templo del vino en la Puerta de Alcalá de Madrid acaba de recibir uno de los premios internacionales más importantes que le convierten en destino mundial del vino.
1: Enseguida lo conocemos todo en detalle. Saludos de José Barrero y de quien les habla, Adoración Fernández Armero. Comenzamos.
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1: Con la madrileña Puerta de Alcalá frente a nosotros, hacemos hoy este Enclave Turismo. Estamos en Berria, restaurante que está celebrando su quinto aniversario y que acaba de obtener un gran premio, que reconoce su esencia y su alma y su buen hacer, el Grand Award de Wine Spectator, una de las revistas internacionales más importantes en el mundo del vino.
2: Berria se convierte así en el tercer establecimiento en recibir este galardón en la historia de España, un premio que solo poseen Atrio y Recondo. Son 99 los establecimientos en el mundo que cuentan con esta distinción, que reconoce a los restaurantes con los programas de vino más destacados del mundo.
1: Estamos con Gabriela Alcorta, fundadora y propietaria de Berria. Saludos y muchas gracias por abrirnos las puertas de Berria.
3: Nada, muchísimas gracias a vosotros y esperamos dar a conocer lo que es nuestro proyecto con vosotros.
2: También está con nosotros Mario Aillón, que es sumiller, Wine Director de Berria. Saludos y gracias por recibirnos en vuestra casa, Mario.
4: Aquí siempre seréis bien recibidos.
1: Bueno, lo primero que tenemos que daros es la enhorabuena, porque ¿qué valor es el que tiene este premio, que es un club de 99, que sois tan poquitos en el mundo, y solo tres en España? Mario.
4: Pues a nivel internacional, y nacional también, ¿no? Es un reconocimiento que incluso pesa más de lo que pensábamos. Desde que nos ha llegado, es cierto que viene mucha gente de cualquier parte del mundo, incluso de Nueva York, nos están viniendo a visitar un montón de personas de cualquier parte del mundo a ver lo que ofertamos, ¿no?
2: A ver qué se cuece aquí en Berria, por supuesto que sí. Pero yo quiero que nos cuentes también, Gabriela, porque estáis en ese club de los 99 del mundo. Es que estamos hablando de algo muy serio y justo en vuestro quinto aniversario. Mucho trabajo, Gabriela, hasta llegar aquí.
3: Bueno, para mí mucho trabajo. Yo la verdad que antes de abrir estaba un poco como descansando. Y es verdad que lanzamos un proyecto no pensando que íbamos a trabajar, sino que iba a ser algo, pero claro, ha sido tan personal, nos hemos involucrado tanto, hemos tenido la gran suerte de tener un equipo fantástico y bueno, y personalizar al cliente. Lo hemos hecho todo poquito a poquito, no éramos conocidos, no veníamos de ningún sitio, no veníamos de la hostelería. Entonces ni mi marido ni yo, ni somos chef, ni somos sumiller. Nos hemos siempre rodeado de gente buena, gente muy joven, que es lo que siempre he comentado, y con muchas ganas de empaparse y de transmitir. No hemos tenido tanto problema en encontrar gente y en rotar, porque siempre yo creo que casi todas las personas que han trabajado con nosotros han crecido. Y eso pues te enorgullece saber que ahora están en otros lugares y que están también siguiendo aprendiendo.
2: Pero tú también sabías muchas cosas de esos chiquitos de tu padre, que yo quiero que nos hables de los chiquitos, de que tú eres de Vitoria y esos chiquitos, ¿de dónde vienen?
3: Pues a ver, yo soy de Vitoria, de una familia totalmente de estar en la calle, poteando y bueno, y disfrutando de vinos. Siempre nos hemos rodeado de las bodegas de Rioja Alta, de esos encuentros que tenía yo también del vino cuando me casé, que te lo hacían la barrica personalizada. Pero bueno, pero llego a Berria y entonces me cambian los gustos, porque vuelvo a lo internacional, vuelvo a una carta que me descubren todo el equipo que trabaja con nosotros y que te hace lo que siempre decimos, salir. No tienes que viajar al mundo porque Berria está aquí. está trayéndote todos los tesoros del mundo para que los puedas disfrutar aquí.
1: La verdad que es una vuelta al mundo a través de los vinos y, por supuesto, Mario Aullón, que es el wine director de Berria, es el que es muy protagonista en esto. Por eso, volviendo al premio, ¿qué es lo que se ha tenido en cuenta, tú crees, a la hora de que os lo concedan? O sea, ¿cómo tratáis aquí el vino en Berria? ¿Qué es lo que significa para vosotros para llegar a tener este premio tan importante?
4: Yo creo que bueno, primero que nada, las referencias que tenemos, estamos trabajando en torno a las 3.500, más luego lo que hay fuera de carta, que bueno, a veces son referencias que todavía no están listas para consumir, estamos esperando todavía para hacer una vertical. Y bueno, también nuestra oferta por copas, que es bastante interesante. Antes teníamos 120 vinos por copa, pero decidimos tener más para tener menos para tener más. Es decir, bajar a unas 90, 100, para poder, porque siempre venía alguien buscando una denominación de origen que no teníamos. Y digo, bueno, pues eso se acabó. Si vienes, si quieres algo y lo podemos ofertar, pues aunque no lo tengamos por copa, lo abrimos y hacemos una segunda carta, que es una carta como más espontánea, ¿no? Simplemente por tema de, para gestionar, que es bastante interesante. A veces vienen, oye, mira, me vienen buscando una añada particular porque es el aniversario de su pareja. Y digo, bueno, pues abrimos o pinchamos con Corabin y ya con eso ya, pues nosotros ya nos encargamos de gestionarlo luego para que ese vino salga y no se pierda.
2: Oye, estamos hablando de amplitud, estamos hablando de profundidad, criterio de la carta que combina etiquetas nacionales e internacionales.
4: Sí, estamos haciendo un duro trabajo, también estamos viajando bastante para poder irnos a otros países, a otras ciudades. Aquí dentro de España también hay proyectos muy interesantes, muy pequeñitos. Y bueno, entre todos, porque al final si todo fuera cosa mía, realmente sería algo muy complicado y no hubiéramos llegado a esto. Esto ha sido cosa de los que estaban antes, de los que estamos ahora, que también estamos moviéndonos, buscando productores, pues eso, pequeños productores, sin dejar de lado tampoco las grandes casas, que son muy importantes y dignas de tener aquí. Y pues haciendo unas pequeñas cribas, al final pues elegimos lo que queremos entregar a la gente. Tanto añadas actuales, como añadas igual un poquito más viejas, más hechas, y también proyectos bastante históricos e icónicos para que la gente pueda conocer.
1: Porque Mario, ¿cómo se gestiona? ¿Cómo es ese proceso para que un vino entre a formar parte de la carta de Berria? Porque gestionar más de 3.000 referencias es complicado y encima seguir buscando nuevas, bueno, tiene que haber una organización perfecta.
4: Pues, por ejemplo, una de ellas es si salir a beber por ahí. Esa es la primera forma en la que conoces los vinos que puedes traer. Con eso empiezas, luego también pues vienen muchos distribuidores o bodegueros a presentarte sus proyectos y pues pruebas con ellos, lo que te interesa lo coges, lo que no, pues lo dejas para más adelante. También, pues lo que decía antes, viajando, incluso cuando vas a un sitio, a mí me gusta mucho no preguntar a Google, sino pues si conozco un productor que me gusta mucho, que la gente autóctona te recomiende, ¿no? Cuando vas a un sitio que te digan, oye, ¿dónde ir a comer? ¿Dónde ir a beber? ¿Qué te gustaría tomar a ti o qué sueles tomar? Y en función de, pues bueno, si lo tienen, preguntar al distribuidor que lo trabajan aquí, y si no tienen distribuidor, pues traerlo directamente desde bodegas si ellos nos lo permiten, que es el caso en muchos casos.
3: Yo creo que también es interesante que Mario se ha ido una cosita, es que buscar algo que nadie tenga, ¿sabes? O sea, no es, aparte, ¿por qué buscamos algo diferente? Porque hay que animar al cliente a probar cosas muy distintas, adelantarse a los gustos, marcarlos un poquito, ¿sabes? O sea, siempre adelantarte a lo que, no que lo que te pida el cliente, sino tú adelantarte un poco. Ellos se adelantan un poco y siempre nos hemos adelantado a ello.
2: Cuéntanos, Mario, ¿qué tienes solo aquí?
4: Pues igual tenemos vinos de Madeira viejos, de, por ejemplo, de 1915, o añadas que ya no existen en el mercado, o descatalogadas. Algún productor, unos productores que empiezan proyectos que todavía no han llegado a España, que no son conocidos porque no han llegado a conocerlos los distribuidores, y como pues en una feria o en otra acabas conociendo siempre gente, pues los vas trayendo, ¿no? Yo siempre digo que es bonito tener el productor icónico, pero es verdad que a la gente que ya conoce todo eso, porque aquí viene mucha gente que ya conoce todas las grandes joyas o la reina de la baraja, pues al final viene buscando algo que con lo que lo sorprendas, no algo que no esté en su país o que sea inalcanzable, no por precio, sino por escasez de botellas, y pues venir aquí y probarlo. Eso es muy interesante también, ¿no? Cuando te vas a otro sitio y te descubren algo y encima si el precio es bajo, es mucho mejor, ¿no?
1: Bueno, yo quiero, Gabriela, estáis celebrando el quinto aniversario, ya Berria es un templo del vino, pero ¿cómo empezó? Porque ni tú ni tu marido en realidad os dedicabais a este mundo, ¿y por qué con el vino y no con la gastronomía? ¿Por qué os decidisteis por apostar por el mundo del vino en concreto?
3: Es verdad que al principio nosotros sí que nos enfocamos un poco el vino, porque buscar algo diferente también en la plaza, en el entorno que estábamos, porque estás en un entorno privilegiado, como es la Puerta de Alcalá, y queríamos hacer una oferta un poco diferente de otros lugares que había. Lo único que es verdad que empezábamos, íbamos a pensar, ¿no, Mario?, 600 referencias, y bueno, poco a poco nos fuimos metiendo, y eso nos animó. Comer nos gusta. O sea, mi marido y yo somos del norte, a todo el equipo le gusta comer, hemos sido muy sibaritas en cuestión del producto, también hemos tenido varios premios, reconocimientos en gastronomía, entonces es un poquito que ninguna de las ofertas te quite, pero sí que es verdad que el vino pues nos cautivó ver que podíamos cuidar una cristalería, que podíamos cuidar el servicio, que podía ser un servicio muy cuidado del equipo mandado por Mario y por todos los que le han acompañado, pero que fuese algo que la gente pudiese aprender, ¿eh? Y eso yo creo que el beber el mismo vino en diferentes copas o diferentes vinos en la misma copa, o sea, mil cosas, o ya hemos llegado a tener mesas. Mira, yo tuve una ocasión, una amiga mía que venía de Bilbao, venía con el marido y un amigo, se sentaron en una mesa a comer y probaron medias copas cada uno. Al final de la comida habían probado 27 vinos diferentes. Y entonces esas son esas experiencias que son divertidas, y al final no lo hemos hecho todavía Mario y yo, que lo compartimos, pero Berria es divertirse. Es divertirse, porque si ellos se divierten, nosotros también.
4: Sí, sobre todo, que yo creo que es el punto más importante, porque una cosa es por qué se fijan en ti y el otro es por qué se quedan, que es la hospitalidad, ¿no? Que cuando vengan aquí, que se sientan como en casa, se quiten el corsé y que vean que aquí se puede disfrutar. De hecho, aquí está, hay algo que está muy chulo cuando trabajas en esto, que son esos clientes que a veces te dejan una botella, ¿no? Pues nosotros decidimos con esas botellas probarla nosotros, eso es un proceso de aprendizaje, pero luego siempre compartirlo con alguien que viene, oye, mira, aunque no lo conozcas de nada, pero si ves que tiene un poquito de interés en el vino, mira, prueba esto, o prueba lo otro. Siempre para enganchar un poquito, ¿no? Como dicen algunos que los que admiro, pues evangelizar, ¿no? A estas nuevas personas.
2: Nos hablabas, Gabriela, de la cocina. Hablamos de vinos, pero también de cocina de altura. Al frente de los fogones está la chef María Mena. ¿Cómo es la propuesta gastronómica también de Berria? Cuéntanos un poco.
3: Pues mira, la propuesta gastronómica de Berria es una propuesta aparentemente sencilla, pero muy cuidada. ¿Qué hacemos nosotros? Pues manejar un producto muy, muy de calidad. Y sobre todo, muchas veces yo siempre digo la palabra, porque ellos beben a ciegas y en cocina también se cata a ciegas. A veces tenemos compromiso, como traemos mucho producto de Santoña, que eso es nuestro enclave. Entonces, una anchoa cuidada, cuando hemos tenido productos catamos y elegimos jamones o mil cosas. Y entonces tenemos cocina ininterrumpida todo el día, cosa que nos hace que cualquier persona del equipo, que en cocina hay un equipo amplio, sepan hacer y replicar los platos de la chef a cualquier hora del día y que estén siempre impecables. O sea, da igual que tengamos la sala llena que dos mesas, esas mesas tienen que comer igual de bien y el producto que esté en unas condiciones, pues eso, muy, muy elevadas.
1: ¿Y cómo es ese maridaje entre cocina y vino? Porque me imagino que también la unión entre cocina y los sumilleres, que hablamos aquí además del equipo, también es fundamental, ¿no? Un poco cómo se organiza cada plato, un vino que le puede representar. ¿Cómo gestionáis todo esto, esa fusión entre la cocina y el vino?
2: La unión hace la fuerza, ¿eh?
4: No, efectivamente. Y igual demasiada ganas le ponemos a veces. Cuando nos llegan los nuevos vinos por copa, siempre están esas ansias de abrir esa botella. Y pues, como normalmente suelen venir los días en los que está María también, pues nos acercamos con ese vino allá a cocina, lo probamos, hablamos sobre él y a veces incluso sacamos, oye, mira, María, prepara esto, a ver qué podemos hacer con este vino, con este plato, buscamos esto, buscamos lo otro, o ella incluso nos sugiere, ¿no? Porque a ella también le gusta mucho el vino. Y pues entre los tres salen cosas muy divertidas, ¿no? Pero al final es esa magia, esa familia que se crea, más que al margen de lo profesional, ¿no? Porque yo incluso, yo siempre lo digo, que a mí me riñen aquí por estar de tiempo de más. Y es que a veces, pues hostia, en casa, quedo en casa, ¿no? Pues digo, bueno, pues me paso por aquí y hacemos algunas cositas. Y María, como siempre, la encuentro por aquí también, con Zico. Ahora mismo que estamos con Jorge, siempre estamos aquí probando para poder hacer nuestro nuestro juego, ¿no? Para ver cómo podemos avanzar.
3: Nosotros hemos creado como escuela, ¿no? O sea, una escuela como de sumillería. Hemos llegado a tener aquí 13 sumilleres trabajando en épocas. Entonces, a veces decían, venían clientes y dicen, ¿por qué los formas si se te van a ir? Y digo, yo soy como Disney. Prefiero tener un trabajador formado que esté el tiempo que esté a uno que no valga para nada y que no tengas esa ilusión. Entonces, él les dedica mucho tiempo, les dedica catas. Han pasado aquí personas que se han formado, han ido a Estrellas Michelin, y eso es parte a la ilusión que él transmite en que la gente... Nosotros hemos tenido gente de la hostelería que han llegado, sí, habían estado en la hostelería, pero no habían tenido ilusión en su trabajo. No habían tenido ilusión en mejorar, en crecer. Y yo, bueno, yo también tengo una edad, ¿no?, que os he comentado al principio. Entonces, tal vez esa ilusión en que la gente encuentre su lugar y que tenga esa picardía y esa... Que se piquen, ¿no, Mario? Que se piquen para crecer. A mí me parece importantísimo, porque nosotros ganamos, pero más ganan ellos, ¿eh?
4: Sí, además aquí para que algo crezca y crezca bonito, tiene que haber una sinergia con el equipo, ¿no? El buen ambiente. Aquí, por ejemplo, esta mañana con mi compañero me dice, Mario, ¿puedes venirte a las 9 para estudiar? Y yo, bueno, a las 9:30 si quieres, nos acercamos, que yo todavía hasta las 12:30 no entro y estamos ahí 3 horitas si quieres y le damos. Y hemos estado, pues eso, al final repasando, preparando exámenes o, bueno, que al final nos apuntamos para seguir aprendiendo, ¿no? No en un contexto de elitista, pero sí, bueno, con ánimo de seguir mejorando y forzarte a estudiar.
1: Bueno, ahora que se habla tanto del turismo de experiencias, Gabriela, ¿venir a Berria es toda una experiencia?
3: Hombre, totalmente, totalmente. Es verdad que hay que venir un poquito con una mentalidad, como toda la vida, abierta. Y venir, si puedes dejarte llevar. Y otra cosa, no es importante, o sea, yo siempre digo, estamos en una ubicación privilegiada, en una zona un poco costosa, con una cristalería que lo acompaña, un servicio y tal, pero pueden venir a cualquier persona, cualquier hora, cualquier cosa pequeñita, aunque te quieras tomar una copita de un espumoso, un vinito blanco, acompañar con una croqueta entre las mejores de España, o una anchoa maridada, tal, eso ya es una experiencia. No hace falta, bueno, que se pueda pegar un buen homenaje, pues oye, bienvenido sea, ¿no? Pero cualquier cosa pequeña en un rato elegido es ya una experiencia.
2: Hablabas de croqueta, hablabas de anchoas, pero yo quiero que nos detalles un poco esos platos más representativos.
3: Nosotros, entre premios, fuimos elegidos entre las 6 mejores croquetas de España hace 3 años. Hace 2 años luchamos por el mejor stick tartar en nuestro Totalmente de Producto. Hemos luchado también con el postre. Yo soy muy golosa. Vitoria siempre ha tenido muy buena pastelería. Soy muy golosa. Todo lo hacemos aquí y al momento. Entonces, pues, ¿qué no te puedes perder? Pues depende de las temporadas, ¿no, Mario? Porque decíamos antes del maridaje. Tú ahora te puedes tomar un champán con una ostra, una anchoa, una gilda. Puedes elegir una tapita. Te puedes ir en invierno, en otoño, a tomarte algo de caza, con esos tintos tan ricos, tan más expresivos. Mario es muy de parte dulce, que te voy a continuar, ¿no? O sea, la parte de los vinos. O sea, que es que tenemos, eso sí, una buena merluza de pasaje rebozada, un pimiento que confitamos nosotros. O sea, no sé, hay muchos platos, una buena chuleta que traemos de la parte de Galicia, que nos la seleccionan en San Sebastián. Unos huevos fritos con un jamón joselito, con una chistorra, que lo hacemos todo. Claro, es que empezamos a tener, cuidamos cada detalle. El pan es una panadería de cinco generaciones, entonces se termina de hornear. O sea, lo que vas a encontrar en Berria es algo que es cercano, que te va a sentar bien y que es muy fácil de consumir.
4: El pepito, por ejemplo, es un plato estrella, que es un... Utilizamos pan brioche, ¿no?, que en realidad se llama pepito, pero el pan que utilizamos es pan brioche con mantequilla, porque tiene una textura, es tan suave que tú lo metes en la boca y se deshace. De hecho, estoy empezando a salivar ahora otra vez. Y es algo, son platos sencillos, pero muy bien trabajados y con buen producto, que al final a veces hay que desenfadarse un poco e ir al disfrute.
1: También quiero hablar un poco de vuestros clientes. Tú antes nos comentabas que incluso algunas veces hasta os traen una botella de vino. Entonces, ¿cómo es esa clientela? También es un poco parte más del equipo, ¿no?, por lo que nos estáis contando. Tenéis una clientela bastante fiel.
3: Mira, nosotros tenemos un cliente muy fiel, nacional, que además nos continúa desde el principio. Yo, por ejemplo, cuando tú me decías el cliente, Mario decía lo de la botella. Yo aquí he llegado, en la parte del vino, la gente es muy generosa. O sea, yo he llegado a probar pues una copa de Chateau d'Yquem invitada por un cliente que costaba la copa 95 euros. Y te abrían igual al lado una botella de Chelos y los clientes te invitan a ti. O sea, ya no es que tú invites, sino que ellos quieren compartir. A veces comparten entre mesas. Y eso es una experiencia. Luego tenemos una parte también de cliente extranjero que viene un poco ya sabiendo el referente que somos en vino. Un cliente que es de sorpresa, que igual lo recibimos en la puerta y le decimos que nuestra cocina es de producto española, hecha en casa, y nos dan las gracias al final por haber sido uno de los mejores sitios.
4: Sí, no, clientes hay de todos. Si hubiera extraterrestres también vendrían. Al final se trata un poco de... Aquí la gente viene siempre al disfrute. Incluso hay clientes... Esto ha pasado, ¿eh? De que decir, oye, pues es mi mañana es mi cumpleaños y demás, y de repente... que piden un postre y lo piden con una vela para que la sople yo y para que me la coma yo. Y dice, siéntate, por favor, muchas felicidades. Y, ostras, digo, pero esto no puede ser, ¿no? Y se generan unas sinergias. Tenemos luego, que no puedo decir nombres, pero al final son tantos que no quiero dejarme ninguno. Pero tenemos clientes que vienen, hola, ¿qué tal? Nada, pues pasaba por aquí, quería venir a veros, o venir a ver a tu compañero, a tu compañera. Y eso es maravilloso porque se genera familia. Es algo que, es verdad que los Estrella Michelin, yo por ejemplo estuve en Mugaritz y siempre tienes clientes que son maravillosos, algunos, muchos repiten, pero lo bonito de estar en un sitio en el que no te exige, por ejemplo, tomar un menú, que puedes venir a tomarte una copa, es que tienes clientes que vienen a verte, y esto no es broma, casi todos los días. Y dices, ostras, y el día que no viene, dices, ostras, hoy 2 días sin venir, ¿a este? ¿Le habrá pasado algo? Y se genera ya, esto es familia, esto es como una tasca, pero con muchas referencias.
3: También hemos hecho muchos eventos, o sea, hemos hecho a clientes muy sibaritas. A los clientes jóvenes yo les llamo sibaritas, esos clientes que ya saben lo que van a disfrutar y tal. Hemos hecho bautizos, comuniones, 80 años, hemos preparado las

0: cala en la puerta, pero yo creo que hemos logrado mantenernos con criterio desde el principio y, no sé, Mario, serios, ¿a que sí? O serios, o sea, no, o sea, sabiendo dónde estábamos y lo que queríamos. Y eso nos ha hecho hacernos un lugar que se está viendo, porque hemos tenido también otros premios al servicio. O sea, que te den un premio al servicio la primera vez que se convoca el premio Lito a un local en la Puerta de Alcalá, pues tiene también mucho mérito, porque no es fácil. Y bueno, yo creo que la ubicación es preciosa. Estamos rodeados, a mí me encanta tanto la puerta como la mirada al Retiro. Yo como decoradora, pues es que puse las mesas que parecían que tuviese las maderas dentro. Y es eso, es disfrutarlo.
1: Ya tenemos que terminar esta entrevista, pero antes de despedirnos os queremos pedir una cosa. Y es que, como estáis celebrando además estos 5 años, de alguna manera también poder celebrarlo en Enclave Turismo, un plato y un vino que mariden con Enclave Turismo, con este programa que nos dedicamos tanto al mundo del vino y la gastronomía.
0: Mi aperitivo favorito es la patata frita al momento con una anchoa y una papada, con un poquito de blanco.
2: Pues por ejemplo, algo de... Bueno, no voy a decir marcas, pero para mí champán, la burbuja fina siempre, si está bien hecho, está para maridar con toda qué cosa. Y voy a poner algo que a mí siempre me riñen por quererlo, que es el arroz con acelgas, que me encanta. Digo, mira, pues igual no es aperitivo, pero mira, para celebrar siempre viene bien, ¿no? Eso es el plato favorito de mi madre. Sí, sí, sí. Y las lentejas también, dicen, ostras, en verano no... Me gustan las lentejas en verano. Y bueno, pues el arroz con acelgas es el que elijo hoy para el champán.
1: Pues con ello nos quedamos, ya tenemos que despedirnos. Os damos las gracias por habernos recibido aquí en Berria, tanto a Gabriel Alcorta, su fundadora y propietaria, como a Mario Aillón, el Sumiller Wine Director. Y por supuesto, enhorabuena por el premio y seguro que vendrán muchos más. Así que gracias y hasta una próxima ocasión.
3: Muchas gracias.
0: Gracias.
2: Muchísimas gracias.
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1: Un abrazo, chao.

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1: Hola, ¿qué tal? Bienvenidas y bienvenidos. La serpiente emplumada Kukulcán es una de las deidades o demiurgos más importantes de la mitología maya y representa la sabiduría, el viento y el agua uniendo cielo y tierra. Y en un momento crucial de la película Apocalipto, Garra de Jaguar, el protagonista de esta cinta que Mel Gibson dirigió en 2006, logra escapar del sacrificio al que le iban a someter cuando los sacerdotes y chamanes interpretan que el eclipse de sol que está aconteciendo justo en esos instantes es una señal de que Kukulcán y los dioses ya están satisfechos y no necesitan más sacrificios. Este es un ejemplo que ilustra cómo un evento como el que va a tener lugar el próximo 12 de agosto, y nos referimos al eclipse solar, que podrá contemplarse en gran medida desde España, ha influido en la historia de la humanidad, pero también ha forjado algunos de los momentos más espectaculares de la historia del cine, siendo utilizado como un espectacular recurso narrativo y apareciendo en numerosas películas, como vamos a comentar en unos instantes con María Noguera, profesora del Departamento de Cultura y Comunicación Audiovisual de la Facultad de Comunicación de la Universidad de Navarra. Después llegará una nueva edición de Regreso al Pasado, en la que nos fijamos en la figura del ingeniero de caminos matemático